0: país, así como la prohibición de comunicarse con el resto de los coimputados en esta causa.
1: La defensa del senador Calisto, el abogado César Ramos, señaló que se tratan de medidas cautelares de muy baja intensidad, más aún considerando las restricciones propias del trabajo legislativo respecto a las salidas del país. Asimismo, añadió que el parlamentario ha mostrado su disposición a colaborar en el proceso.
2: Hemos manifestado nuestra conformidad con estas medidas de baja intensidad, especialmente considerando que no hemos renunciado al fuero parlamentario y esta adopción de medidas han sido consideradas de común acuerdo.
1: A solicitud de la Fiscalía, se amplió el plazo de investigación, decretándose en definitiva otros 60 días. En la indagación se busca esclarecer eventuales irregularidades cometidas durante el periodo en que Calisto era diputado. La querella del Consejo de Defensa del Estado lo señala por un presunto desvío de asignaciones parlamentarias.
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4: 8:02.
5: La defensa de Joaquín Lavín León prepara el escrito para apelar a la medida cautelar de prisión preventiva que decretó el tribunal sobre el exdiputado por delitos de corrupción. El plazo vence este miércoles. Detalles con Josefa Echamaro.
6: El abogado de Joaquín Lavín León, Cristóbal Bonasich, tiene hasta el próximo miércoles para apelar a la medida cautelar de prisión preventiva que dictó el séptimo juzgado de garantía de Santiago. El viernes pasado, el juez Daniel Urrutia concluyó que existen antecedentes suficientes para presumir la participación del exdiputado en diversos delitos de corrupción, vinculados directamente al uso de fondos públicos del Congreso y a operaciones relacionadas con la Municipalidad de Maipú. Bonasich insistió en que el Ministerio Público lleva una investigación sesgada.
7: Toda persona tiene derecho a un juicio objetivo e imparcial y no a una investigación sesgada como la que ha desarrollado hasta el día de hoy. Y por lo tanto, eso le da la tranquilidad a mi representado dar cuenta que cuando las pruebas son apreciadas en forma objetiva y en su totalidad, obviamente la conclusión va a ser distinta.
6: Mientras tanto, el tribunal también sostuvo que la Fiscalía presentó evidencia suficiente como correos electrónicos, mensajes de WhatsApp, declaraciones de testigo, informes policiales y antecedentes de la Contraloría para acreditar la existencia de delitos como fraude al fisco, tráfico de influencias, falsificación de instrumento privado mercantil, delitos tributarios, delitos electorales y cohecho. Se estima un perjuicio fiscal que ascendería a los 104 millones de pesos entre los años 2015 y 2024. Así, Lavín León cumplirá su primer fin de semana recluido en el anexo Capitán Llaver, donde solo su abogado lo ha ido a visitar. El penalista Nelson Salas explicó por qué el imputado fue enviado al recinto y su ex asesor Arnaldo Domínguez a Santiago 1.
8: Al ser Joaquín Lavín León un interno de connotación pública que pudiese, al encontrarse privado en un centro penitenciario común, exponer su salud, su integridad física, es que determina que cumplan la medida cautelar de prisión preventiva en Capitán Llaver.
6: Quienes quieran visitar a Lavín León deberán enrolarse con al menos un día hábil de anticipación. Este proceso puede realizarse de lunes a viernes entre las 9 de la mañana y las 12 del mediodía, plazo en el que se espera que su esposa, Katy Barriga, realice el trámite.
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5: Se lo contamos al inicio de esta edición, hay un incendio en la comuna de Recoleta. Retomamos el contacto con uno de nuestros móviles, Jorge Villegas, te escuchamos.
9: Claro, nos encontramos ahora con el segundo comandante del Cuerpo de Bomberos de Santiago, Juan Pablo Slaco, quien nos va a ampliar un poco esta información respecto a esta segunda alarma aquí en la comuna de Recoleta. Comandante, muy buenas tardes, si nos puede por favor explicar un poco en qué estado se encuentra esta emergencia.
10: Muy buenas tardes, este es un incendio que se encuentra ya controlado. Lo que queda principalmente es labores de remoción. Este es un local comercial, un resto bar, que estaba abierto a la hora del siniestro. Ya las primeras unidades en llegar cerca de las 7 de la tarde solicitaron más recursos y una alarma de incendio y posteriormente una segunda alarma de incendio por el potencial peligro de propagación del fuego. Ya afortunadamente se pudo controlar a tiempo, no se requirió tanto recurso, pero sí se solicitó muy temprano para poder evitar en el fondo que esto siguiera creciendo, dado que estos son construcciones antiguas con alto peligro de propagación y obviamente eso alerta que podamos tomar medidas tempranas.
11: ¿Sabes cómo inicia este incendio, este siniestro?
10: No hay todavía una una causa determinada. Siempre que terminamos las labores de extinción, puede ingresar el personal, los peritos, que son los que hacen, en el fondo, tomar la evidencia y pueden determinar el origen y causa. Todavía estamos en la hora de extinción, así que hasta que eso no termine, no van a poder ingresar para hacer ese peritaje.
11: ¿Había problemas de derrumbe detrás en el trabajo de bomberos?
10: No derrumbe, hubo desprendimiento de algunos materiales, producto de la carbonización y el agua, pero no llegó a ser un derrumbe como tal.
12: ¿Cuántas personas lesionadas?
13: ¿Cuántos efectivos están trabajando acá?
10: Mira, hay 13 compañías de bomberos, cerca de 90 bomberos, y no habría ni personas civiles ni bomberos lesionados.
11: Comandante, en relación a la estrategia inicial de la emergencia, se contaba con la propagación hacia otros centros comerciales. ¿Eso ya está descartado por parte de bomberos, que se pueda propagar quizás más tarde esta emergencia?
10: Sí. Al principio, cuando llegaron los primeros bomberos, visualizaron ese peligro, por lo tanto pidieron rápidamente recursos. Y en este minuto está totalmente controlado el peligro de propagación, y lo que queda principalmente son brasas y parte de la cumbrera, que todavía algunos sectores que están debajo de las latas que están abriendo para poder extinguirlos.
11: ¿Tuvieron algún problema con personas aquí, porque Carabineros había hecho presente en un primer momento?
14: ¿Salud de agresiones también a funcionarios de bomberos?
10: No tengo esa información en este minuto.
9: Las palabras entonces del segundo comandante del Cuerpo de Bomberos de Santiago, Juan Pablo Slaco, refiriéndose, ¿no?, a esta situación que ya se encuentra controlada acá en Purísima con Antonio López de Bello en la comuna de Recoleta. En el lugar, Bio Bio, la radio.
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4: Ocho de la noche, 7 minutos.
5: El Ministerio de Salud informó que más de 600.000 niños entre 6 meses y 5 años no están vacunados contra la influenza y manifestó su preocupación por el ritmo de inoculación de los adultos mayores, que no supera el 54%. Tenemos detalles con Valentina Obreque.
6: Un 63,9% alcanza la cobertura de vacunación contra la influenza, según datos de la Semana Epidemiológica 17, entre el 26 de abril y el 2 de mayo. Hay preocupación por el ritmo de inoculación de niños entre 6 meses y 5 años y de adultos mayores sobre 60 años. Sobre el primer grupo, que considera un universo de 1.300.000 personas, 620.000 no han recibido su vacuna. Respecto del segundo grupo, la cifra llega al 53,3%, cuando la meta es del 80%. El Ministerio de Salud, en todo caso, señaló que los números están dentro de lo proyectado para esta etapa del proceso. Así lo señaló el jefe de Epidemiología, Jorge Vilches, quien reiteró el llamado a que los grupos objetivos continúen vacunándose.
15: También me parece importante destacar que, como métricas internas a nivel del Ministerio, no habíamos planteado el objetivo de, al cierre de abril, llegar con el 50% de la población objetivo vacunada. Esto ha sido superado en los distintos grupos objetivos, pero por cierto, no nos contentamos solamente con eso y esperamos también que este grupo objetivo pueda seguir plegándose y sumándose a los distintos puntos de vacunación que están disponibles.
6: Las cifras actuales contrastan con las registradas el año pasado. A esta misma altura del 2025, la campaña ya bordeaba el 78% de cobertura y acumulaba más de 8 millones de dosis administradas a nivel nacional. Además, existen zonas del país donde el proceso avanza aún más lento. En Arica, la cobertura en adultos mayores alcanza solo un 45,1%, mientras que en Coquimbo llega al 45,5%. En la región metropolitana, en tanto, comunas como Estación Central registra un 43,2% y Quinta Normal apenas un 39,4%. Frente a este escenario, desde la Confederación Nacional de Funcionarios y Funcionarias de la Salud Municipalizada manifestaron inquietud por el bajo avance en los grupos de riesgo y pidieron reforzar la campaña de inmunización antes del pic de enfermedades respiratorias. Así lo sostuvo su presidenta, Gabriela Flores.
16: Pero la campaña, yo creo que le faltó inyectar más recursos. A nosotros nos preocupa este bajo porcentaje. Por eso le hemos hecho un llamado al gobierno a fortalecer la atención primaria, porque somos nosotros los que estamos en el territorio, los que llegamos, como te decía, en los lugares más remotos, nuestra gente.
6: Actualmente el virus predominante es el rinovirus, representando el 57% de los casos detectados, una proporción inferior a la registrada la semana anterior, afectando principalmente en el grupo etario de 1 a 4 años. La influenza A es el segundo virus más detectado, con un 15,3% del total de casos detectados, seguido por parainfluenza, representando el 9,9%.
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4: 8:10.
5: Hasta el martes, al menos 4 comunas del Gran Concepción verán interrumpido el servicio de Biotren producto del descarrilamiento de un tren de carga ocurrido en Chiguayante. Desde la Seremi de Transportes anunciaron un plan de contingencia con buses de acercamiento y refuerzo del transporte público. La información la tiene Verónica Valenzuela desde Radio Biobío de Concepción.
6: El martes podría habilitarse una de las vías férreas que, recordemos, se vieron desplazadas a raíz del descarrilamiento del tren de carga a propiedad de FEPASA ocurrido en Chiguayante. Luego de la extracción de los carros que terminaron destrozados en las vías, este lunes los técnicos podrán trabajar en la normalización de la línea para luego normalizar también el servicio probablemente durante la jornada del martes. Así lo indicó el delegado presidencial Julio Anatibia, quien detalló el trabajo que está realizando la empresa para retirar los vagones,
12: teniendo recién el día martes totalmente normalizado el servicio. Para estos efectos se está trabajando de los 9 carros que estaban involucrados en este accidente, hasta el momento 6 ya han sido despejados.
6: Como plan de contingencia, el transporte público tendrá un aumento del 20% en su frecuencia, dijo el Seremi de Transporte en el Biobío Henry Campos. Esto para compensar la interrupción del servicio de Biotren, en donde recordemos cientos de habitantes de Hualqui, Chiguayante, Laja y San Rosendo son usuarios y tendrán que trasladarse ahora en buses.
17: Siempre en las horas puntas existe más flujo y existe más recorridos por parte de los buses. Se aumenta la frecuencia y lo que hemos solicitado es que a lo menos aumenten un 20% la frecuencia, 10-20% la frecuencia de los recorridos durante la mañana.
6: Sobre las causas del accidente se refirió la empresa FEPASA, propietaria del tren que trasladaba celulosa hacia Coronel. Aquiles Merino, gerente comercial y de desarrollo, indicó que la situación aún está en proceso de investigación, asegurando que los carros involucrados en el accidente se incorporaron hace poco en el recorrido.
18: El transcurso de la investigación va a poder determinar y despejar por lo menos cierta incertidumbre, duda que exista. Pero como les digo, por lo menos estamos enfocados 100% en tratar de sacar, en este caso, la emergencia lo más pronto posible, de manera de que se pueda restituir el tráfico tanto de pasajeros como de carga.
6: En el lugar del accidente, la empresa dispuso de 3 grúas que permitirán retirar los vagones siniestrados durante esta jornada. Se espera que con los trabajos oportunos el servicio de Biotren se retome el día martes de manera parcial.
4: 8:13.
5: Y la Asociación Gremial Artesanal de los Altos de Laja reiteró la necesidad que sean incluidos en el plan maestro que impulsa el gobierno regional para este destino turístico del país y que se quiere reactivar en la actual administración. El informe con Esteban Sepúlveda desde Radio Biobío de Los Ángeles.
19: Recordemos que se trata de un proyecto integral de ordenamiento territorial creado en 2023, impulsado por el gobierno regional y desarrollado por la Universidad del Biobío con financiamiento de CMPC por 148 millones de pesos, que busca transformar el sector en un destino turístico sostenible y de clase mundial. Al respecto, el presidente de la Asociación Gremial de Artesanos del Salto del Laja, Luis Arroyo, recordó que para ellos este plan es desfavorable desde el punto de vista de querer ser reubicados en un lugar al cual les perjudica, ya que quedarían lejos de la cascada, que es lo más visitado por los turistas. De hecho, añadió Arroyo, ellos crearon un polo de desarrollo turístico para los Altos del Laja y pese a ello, aseguró, no han sido tomados en cuenta.
20: Nosotros no hemos sido tomados en cuenta. Nuestra opinión no ha sido tomada en cuenta. ¿Ya? Lo mismo que le estoy diciendo, nosotros creamos nuestra fuente de trabajo, nosotros creamos un polo de desarrollo en el Salto del Laja y no estamos siendo tomados en cuenta. O sea, está otras personas, las personas de los restaurantes, de las hosterías, por el lado de Los Ángeles, está decidiendo por los artesanos que trabajan en la comuna de Cabrero.
19: En tanto, desde la Cámara de Turismo de los Altos del Laja manifestaron que hasta ahora solo han visto concretarse el Parque Urbano La Cantera, que se creó junto a la Municipalidad de Los Ángeles y que consiste en un proyecto de recuperación de un antiguo basural, transformándolo en un espacio turístico y natural que cuenta con senderos, 4 hectáreas de terreno y que busca impulsar el turismo sostenible. Sin embargo, el vocero de esta entidad, José Sanzana, considera que queda aún mucho por hacer, sobre todo en cuanto al mejoramiento vial de ingreso al Salto del Laja.
21: Mejorar la accesibilidad de los caminos. Desde el mismo puente nunca se terminó. El puente se construyó, se cambiaron ¿te acuerdas que tenía unas rejas de de cemento, ¿ya? ¿Te acuerdas? Antiguamente ahora se cambiaron por una reja metálica y se iba a hacer una separación. Eso quedó inconcluso. El camino que va hacia el mirador, el camino típico que se usa muchísimo, no está ni siquiera asfaltado, está en pésimo estado. Estamos hablando de 800 metros, 600 metros de un camino que llega al mirador, a los estacionamientos.
19: El plan maestro para Saltos del Laja involucra a la Asociación de Municipios de los Saltos del Laja, que conforman las comunas de Cabrero, Los Ángeles y Yumbel, como también al gobierno regional, buscando transformar la zona en un gran destino turístico. En Los Ángeles, Bio Bio, la radio.
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4: 8 de la noche, 17 minutos.
5: Felipe Espina, buenas tardes.
26: Hola Mario, ¿qué tal? ¿Cómo estás? Buenas tardes, revisamos información de la Copa de la Liga. Está en juego uno de los compromisos, fecha 5. Este es el grupo B, el grupo C. Están jugando O'Higgins y Everton en Rancagua. Está ganando el cuadro evertoniano por 1-0 al equipo celeste. Se jugaron otros dos compromisos que dejaron muy complicadas a las universidades, tanto a la U, que perdió por 1-0 ante la Calera, como a la Católica, que igualó 1-1 ante Ñublense. En primer término, fue derrota de la U, ya lo decíamos, 1-0 ante los cementeros, y quedan con mínimas chances de clasificar a las semifinales de este torneo. Fernando Gago, técnico de los azules, y el análisis de la derrota.
27: Sí, creo que perdimos duelos individuales donde sabíamos que iba a pasar, que ellos iban a salir todos situaciones de transición. Pero bueno, creo que tenemos que afrontar estos partidos de la misma forma, seguir insistiendo y tratar de llegar con más claridad al arco rival. Vamos a intentarlo, ese es nuestro trabajo y para eso vamos a estar.
26: Una semana además que partió muy mal para la U, toda vez que la Policía de Investigaciones, la PDI, allanó en dependencias del CDA, Centro Deportivo Azul, en medio de la investigación de la Fiscalía por el caso Sartor. Cecilia Pérez, nueva presidenta de la concesionaria que rige los destinos del cuadro universitario laico, hizo una defensa a ultranza del ex presidente de Azul Azul, Michael Clark.
28: Como personas, cada uno tiene sus propias, finalmente, sentimientos, emociones y relaciones, y las mías son de público conocimiento. Las he dicho siempre. Michael Clark, en calidad de Michael Clark, es mi amigo. Fue mi amigo, es mi amigo, va a seguir siendo mi amigo. Y yo no abandono a mis amigos, ni en las duras ni en las maduras.
26: Ya. Eso está claro. Personalmente, me parece que está bien defender a los amigos. Ahora hay otra cosa. La investigación de Michael Clark, acusado además y sancionado por la Comisión para el Mercado Financiero, no lo hizo en condición de persona natural, lo hizo en condición de presidente además de Azul Azul. Veremos qué ocurre, cómo siguen las diligencias en este caso. Ya lo decíamos, está jugando el compromiso por el grupo C en Rancagua, está ganando Everton el visitante 1-0 Higgins, mientras que mañana se va a cerrar esta fecha 5 de la Copa de la Liga con el partido desde las 20 horas entre Palestino y Deportes Limache, recordando que también se jugó el compromiso entre Coquimbo y Huachipato, grupo A, donde está Colo Colo, que es líder, igualaron 2-2 Coquimbanos y Acereros. Fútbol internacional, 2-0 victoria del Barcelona ante el Real Madrid en la versión 264 del clásico del fútbol español, resultado que le entrega la 29ª Copa de la Liga, título de la Liga, al cuadro culé. Goles de Rashford a los 9 de tiro libre y de Ferran Torres a los

0: 18 entonces para la victoria y el título, oreja y rabo para el equipo blaugrana. Pedri, el volante del Barcelona, y el análisis y la alegría de este título 29 para su equipo.
1: No, mucho a gloria, creo que lo queríamos ganar aquí en un clásico, queda para la historia, y creo que hemos hecho un gran partido dominando, creo que han tenido pocas ocasiones, y bueno, muy contento por otro título de liga consecutivo.
2: ¿Tiene un significado especial ganarlo precisamente contra el Real Madrid?
1: Sí, creo que sí, no se había hecho casi en la historia, así que bueno, creo que muy bonito ahora celebrar con las familias, con amigos, con la afición, que esto no se consigue todos los días.
0: Al cierre, dar cuenta del ciclismo, la tercera etapa del Giro de Italia, 175 kilómetros entre las localidades de Plovdiv y Sofía, antes del primer día de descanso, que será mañana, en esta competencia, para mover toda la logística, porque va a comenzar la etapa italiana, ¿no? De esta competencia. El ciclista chileno Vicente Rojas terminó en la posición 88 en la carrera y en la general también en la 88ª ubicación, a 4 minutos y 27 segundos del líder, que es el uruguayo Guillermo Tomás Silva. La cuarta etapa, lo decíamos, el martes, entre las ciudades de Catanzaro y Cochenza, en Italia, mi querido Mario Vera.
3: Gracias, Felipe.
0: Un abrazo.
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9: De la noche, 23 minutos.
10: La madre de uno de los dos patrulleros forestales asesinados hace 4 años en un predio en Carahue denunció el nulo avance de la investigación que desarrolla el Ministerio Público para dar con los responsables de este brutal crimen. Entrega detalles Carlos Martínez desde Radio Biobío de Temuco.
11: A 4 años del brutal crimen del patrullero forestal Benjamín Bustos Manríquez, de 23 años de edad, asesinado por un grupo armado en un predio forestal en la comuna de Carahue, su familia clama justicia y denuncia los pocos avances en la investigación que lleva el Ministerio Público, causa donde aún no hay imputados. Desde su casa en la comuna de Vilcún, Ingrid Manríquez, madre del joven acribillado a balazos, dijo que está con el alma rota porque el caso de su hijo está quedando en la impunidad, pero aseguró que no descansará en esta lucha por buscar justicia.
12: Llevamos más de 4 años esperando tener justicia por el cruel asesinato de nuestro hijo Benjamín. Y aquí estamos como el primer día, con el alma rota, desesperado, sin saber quiénes fueron los asesinos de nuestro hijo, que tan cruelmente acabaron con su vida. Mi hijo era joven, tenía toda una vida por delante, y ellos se la terminaron. Y nosotros aquí quedamos destrozados, una familia entera que sufre todavía.
11: El día del crimen también fue asesinado Alejandro Carrasco Mellafe, de 30 años, quien junto a Benjamín custodiaban el fundo El Encanto, propiedad de Forestal Mininco en Carahue, mientras cumplían funciones para la empresa First Security. Ambos jóvenes fueron acribillados con armas de grueso calibre mientras estaban al interior de un vehículo. Luego los autores de los disparos se llevaron las tarjetas de memoria de la cámara de seguridad del vehículo, evitando de esta manera ser identificados. Pese a las diligencias desarrolladas, en este caso por parte de las policías y la fiscalía, hasta el momento no hay personas detenidas ni imputadas como responsables del crimen. En la Araucanía, Bio Bio, la radio.
9: 8:26 minutos.
10: Tras casi 2 años de la desaparición de María Ercira, sus familiares cuestionaron la lentitud de la investigación luego de que pericias recientes detectaran sangre humana sin identificar en una vivienda del fondo Las Tórtolas en Limache. En paralelo, la coordinadora 8 de marzo convoca una manifestación para este martes 12 de mayo en Limache para acompañar a la familia y exigir avances en la causa. Detalles con Aníbal Rosales desde Radio Bio Bio, la región de Valparaíso.
3: Este martes se cumplen 2 años de la desaparición de María Ercira Contreras y sus familiares cuestionaron el tardío hallazgo de sangre humana sin identificar al interior del fondo Las Tórtolas, recinto donde la adulta mayor fue vista por última vez el 12 de mayo de 2024. Según la familia, la evidencia fue detectada recién a casi 2 años de su desaparición en la casa del cuidador del predio, ubicada a más de 160 metros del restaurante donde compartían un almuerzo familiar. La nieta de María Ercira, Carla Hernández, sostuvo que la principal crítica no apunta solo a las labores de búsqueda iniciales, sino al desarrollo de la investigación desde el primer día. A su juicio, el lugar contaba con cámaras de seguridad, testigos y condiciones para levantar antecedentes inmediatos, pero no se habría aislado el sitio ni empadronado a todas las personas que estaban en el recinto. Así lo detalló Carla Hernández.
13: Solicitamos múltiples diligencias desde el comienzo y nos ignoraron completamente. Hubo un sesgo investigativo de que ella se había caído al canal y que no había intervención de terceras personas, siendo que a mi juicio hay más elementos para pensar que sí hubo intervención de terceras personas y se pudo determinar que efectivamente es sangre humana, pero no se puede determinar la huella genética.
3: En paralelo, la vocera de la coordinadora 8 de marzo, Carla Ahumada, anunció una manifestación para este martes 12 de mayo en Limache en apoyo a la familia de María Ercira. La organización exigió celeridad investigativa, coordinación institucional y garantías para evitar que la desaparición quede atrapada entre la burocracia y la impunidad. Así lo precisó la vocera de la coordinadora Carla Ahumada.
14: Nos parece inaceptable que pese a los antecedentes que han ido apareciendo, la familia siga enfrentando la incertidumbre y revictimización. Exigimos a las autoridades que tengan celeridad investigativa real, coordinación entre las instituciones y garantías. María Ercira no puede sumarse a la larga lista de mujeres cuya desaparición queda atrapada entre la burocracia.
3: A casi 2 años de la desaparición de María Ercira Contreras, la familia insiste en que aún existen diligencias pendientes y antecedentes que deberán ser aclarados, apuntando a que las instituciones actúen con urgencia y que se agoten todas las líneas investigativas. Desde la región de Valparaíso, Bio Bio la radio.
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9: 8:29 PM.
10: Carabineros investiga el homicidio de un hombre frente a un terminal de buses en la región de Arica y Parinacota. Nos amplía Andrés Bravo desde Radio Bio Bio en Arica.
18: Efectivamente, personal del OS9 de Carabineros, en conjunto con la Fiscalía de esta ciudad, investigando un homicidio ocurrido en el sector de la población Juan Noé, frente a lo que es el terminal de buses internacional. La víctima, un ciudadano peruano de 52 años, recibió herida cortopunzante, falleciendo finalmente en el Hospital Regional Doctor Juan Noé de la ciudad de Arica. Este no es el primer homicidio ocurrido en ese mismo sector, donde los vecinos están bastante preocupados por la situación de inseguridad, lo que se está viviendo estos últimos años, en donde, como decíamos, es frente al terminal internacional, en donde se instalan bastantes personas en ese sector. El OS9 está entonces realizando esta investigación tendiente a esclarecer este homicidio y buscar al responsable. En Arica, Bio Bio, la radio.
9: 8:30 PM.
10: Una persona falleció tras recibir múltiples puñaladas en medio de una riña que se produjo a 1 cuadra del Congreso Nacional en Valparaíso. Al lugar llegó Carabineros, quienes de forma preliminar ya habrían identificado al presunto autor de este homicidio. Nos informa Diego Carmona.
16: Alrededor de las 13 horas de este domingo, una persona fue encontrada fallecida en pleno centro de Valparaíso luego de recibir múltiples puñaladas producto de una riña que se habría producido con el autor del homicidio. El hecho se habría producido a una cuadra

0: Personal del SAMU acudió al sector para efectuar maniobras de reanimación a la víctima, pero la gravedad de las heridas provocó la muerte del hombre en el lugar. El presunto homicida ya habría sido identificado por los equipos policiales gracias a los registros de las cámaras de seguridad en los alrededores de la Plaza O'Higgins. El capitán de Carabineros de Valparaíso, Felipe Cárdenas, entregó más detalles al respecto.
1: Esta habría sido en el contexto de una riña. Otra persona habría efectuado una agresión con un arma blanca y generado una lesión cortopunzante, la cual habría generado la muerte. Tenemos información de una posible persona. Se mantiene la imagen que se está trabajando para ver el paradero de esta persona.
0: Además, vecinos y transeúntes lograron advertir la situación contando algunos detalles sobre la riña luego de que estuvieran por minutos peleando en plena vía pública durante las horas del mediodía junto con la identidad del presunto asesino.
2: Lo que evidenciamos fue que estaban una riña ahí en la escalera de la gente que se viene a drogar todos los días. No fue robo, no fue nada. Intentó cobrarle las cuentas, ¿no? Porque como lo había roto recién, le había roto la cara.
3: Andaba uno solo y dijeron que era uno bajito y que era peligroso.
0: Finalmente, el cuerpo del fallecido fue retirado por el personal del Servicio Médico Legal, mientras que Carabineros de Valparaíso continúa desarrollando diversas diligencias investigativas para dar con el paradero y concretar la detención del presunto responsable del homicidio. Desde la región de Valparaíso, Bio Bio la radio.
4: 8:33 PM.
5: Un carabinero de Franco mató a un hombre en Talcahuano tras un accidente de tránsito y una posterior persecución que terminó en la parte alta de la comuna con el funcionario disparando a la víctima. Por ahora, el carabinero, quien sería parte de la dotación de guardia en La Moneda, no ha sido detenido ni ha pasado a la audiencia a la espera de que se esclarezcan las circunstancias del hecho. Detalles con Camila Elso desde Radio Bio Bio de Concepción.
6: Hablamos del caso de un carabinero que disparó y dio muerte a un civil en la población Cerro Alegre, en la comuna de Talcahuano. A bordo de un vehículo iban dos funcionarios, un matrimonio de carabineros activos en la región metropolitana. Se encontraban de Franco, de visita en la comuna Puerto. En horas de la madrugada del sábado 9 de mayo fueron colisionados por otro vehículo. Su conductor se dio a la fuga y por ello comenzó una persecución. Al ingresar a los estrechos caminos de los cerros de Talcahuano, la huida terminó en una calle sin salida, donde el conductor chocó una reja y casi quedó arriba de una casa. Ante la presunta amenaza de ser atropellado, el funcionario disparó, impactando a través del parabrisas al conductor. En conversación con Bio Bio, así fue como lo relataron los vecinos.
7: Mi cuñado le chocó el auto ese que venía arrancando. Le pegó un topón y todo. Gracias a Dios no había más auto, sino que a la escoba. Creo que chocaron abajo como unos carabineros civiles. Y ahí como que empezó la persecución y todo, y pasó de largo hacia allá. Y para allá no hay calle. Y como vio el camino hacia allá, yo creo que por lógica él pensó que iba allá, seguía la calle y chocó la reja y la botó abajo todo.
6: Aún sin mucha claridad de lo que estaba pasando, una testigo indicó que la persona no pudo escapar porque el camino era peatonal. Tras el disparo, llegó la ambulancia.
8: Yo escuché el auto nomás que llegó ahí, po.
9: ¿Y chocaron este auto?
8: Sí, algo lo rayó por el lado de allá, pues, le pasó a llevar, pues. Pero él vio que ya estaba como atrapado, entonces no puede pasar para allá. Pues llegó la ambulancia. Yo cuando llegó la ambulancia, yo me fui, pues. Pero la ambulancia se lo llevó.
9: ¿Y eso a qué horas habría sido?
8: Pasadito de las 6 de la mañana.
6: El jefe de la Brigada de Homicidios de la PDI en Concepción, subprefecto Enrique Guzmán, detalló que la víctima, un hombre de 27 años, fue llevado hasta el hospital Las Higueras, donde falleció.
10: Presentando una herida por proyectil balístico en su tórax, la cual, pese a las diversas maniobras médicas realizadas para salvarle la vida, le provocó su fallecimiento en este mismo centro asistencial. Este es un proceso investigativo que aún está en etapa de desarrollo. Se continúa la diligencia de manera a poder establecer fehacientemente la correcta dinámica acontecida en este hecho.
6: Según antecedentes que maneja BioBio, el hombre asesinado no tenía antecedentes penales. La autopsia determinará si manejaba ebrio o bajo sustancias ilícitas. Respecto al funcionario policial, se está a la espera de la investigación para conocer si será formalizado por homicidio o quedará apercibido por su actuar en defensa propia.
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5: Golpes de puños y patadas recibió el diputado del Partido de la Gente, Javier Olivares, cuando participaba de una celebración de un club deportivo en Olmué. El El PPD acusó una campaña de hostigamiento y amenazas, incluso de muerte, en contra del diputado independiente Jaime Araya, quien habló

0: Todo un tsunami de indicaciones sobre la ley de reconstrucción. La moneda lista para el martes, un nuevo cónclave oficialista en medio de críticas al segundo piso y con el objetivo de alinear posiciones respecto de la mega reforma. Con arraigo nacional quedó el senador Miguel Ángel Calisto, reformalizado en la investigación por eventual fraude al fisco reiterado. Un conductor de aplicación fue asesinado al interior de su vehículo en la comuna de Puente Alto.
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2: 8 de la noche, 37 minutos.
0: El cielo en Santiago está despejado a esta hora, la temperatura llega a los 12.4 grados, la humedad es del 49%. Ponemos fin a esta edición de Radiograma, les agradecemos haberse informado con nosotros, permanezca en sintonía de la radio. Buenas noches.
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1: Hola, hola, ¿cómo están? Bienvenidos a la hora de la radio en esta jornada especial, ¿cierto? Que sabemos todos y lo hemos estado celebrando durante todo el día. El Día de las Madres, el Día de la Mamá. Aprovecho también aquí de enviarle un saludo gigante a mi mamá que me está escuchando, también a Ana Polanco, que está muy atenta escuchándonos a esta hora. Y por supuesto también a todas las mamás que nos están escuchando, a aquellas que son madres, aquellas que son abuelas, aquellas que están intentando tener un hijo también, o que han tenido lamentablemente alguna pérdida, aquellas que también cumplieron ese rol de madre, aquellas que el día de hoy tampoco están probablemente y nos están acompañando en otro plano, y por supuesto que también aquellas que próximamente van a ser madres y están esperando un hijo, una hija. Así que un abrazo grande a cada uno de ustedes. Desde ya quedan todos invitados a que nos escriban al más 569-9207888 para que nos cuenten cómo han celebrado esta jornada del Día de las Madres. A las Madres Leonas también les mandamos un saludo grande. Y también tenemos la línea abierta, disponible, gratuita para todos ustedes, queridos auditores, porque sin ustedes esta radio no es nada. 800-810-810 para que nos llamen. Está aquí Joaquín listo y dispuesto en el control para contestarles el teléfono y estar atentos a todas las informaciones. De esta manera, 20 horas con 41 minutos, iniciamos la hora de la radio con Douglas, el día más hermoso.

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1: Estamos haciendo la hora de la radio y desde ya vamos a revisar todos sus mensajes al más 569-9207888. Recuerden que también nos pueden llamar al 800-810-810. A ver, por acá, un saludo a su señora madre, Camila, mi respeto, dice por acá, el Murielito. Saludos a Murielito, que es un fiel auditor, siempre nos está escuchando. Por acá también nos escribe, a ver... Durmiendo, es que no me sale el nombre, tienen que ponerme el nombre, pero aquí es un auditor, nos dice, un gran saludo a todas las madres carabineros que hoy tuvieron que festejar su día trabajando. También hay saludos a quienes cumplen esa labor. Hola Cami, me encanta escuchar el programa en este horario, feliz día para tu madre, para todas las madres, Carmen González de Maipú. También saludos a la mamá gatuna de Gastón Mochati, dice Rodrigo de Ñuñoa. Gastón anda por aquí dando vuelta, anda merodeando afuera ahí en la sala de prensa, pero jugando con unos juguetitos que le regalaron también. Pero está bien para quienes me están preguntando también por su salud. Gastón está en perfecto estado. Sigan escribiendo por acá también al más 569-9207888. Por acá nos dice Ricardo desde Arica. Que tengas un excelente turno. Ricardo dice por acá, celebramos junto a mis dos hermanos, a nuestra querida madre, con un rico almuerzo, gracias a Dios. Uy, qué rico. A ver, cuéntenme por ahí también qué fue lo que disfrutaron el día de hoy para almorzar con la mamá. Vamos a revisar mientras tanto también qué ocurre en las autopistas de nuestro país. Se finaliza la congestión, esto es la Ruta 5 al norte, esto... Desde el kilómetro 3,5 sector Isabel Riquelme hasta el kilómetro 1,6 sector Avenida Mata, para que manejen con precaución en ese lugar. Lo mismo ocurre que finalizó la congestión en la Ruta 5 al sur desde el kilómetro 1,7 sector Balmaceda hasta salida Tuesca, para que manejen con cuidado. En tanto, Autopista Central informa de un vehículo retirado en General Velázquez al sur, kilómetro 1,7 sector San Pablo. Ese lugar ya se encuentra con todas las pistas habilitadas. Ruta del Maipo hace un llamado a recordar trabajos en Atravieso Monterilla en el kilómetro 166,5. Estos tendrán una duración de 3 meses para que conduzcan con precaución y respeten la señalización en las obras de ese lugar. También en Vespucio Sur informan de un accidente en la pista izquierda al oriente sector General Velázquez, comuna de Cerrillos, para que utilicen la pista derecha o la pista central y conduzcan con precaución. Tenemos un audio de un auditor. Escuchamos.
2: Hola, buenas noches. A la altura, en la ruta travesía en Rancagua, a la altura de la Rancagua Sur, está cortada la carretera hacia el norte por un procedimiento con un atropello. Están haciendo un desvío del tránsito y hay un gran taco que llega hasta acá, los carabineros de Ultro, para que la gente tome precaución. Está ocurriendo recién y es el procedimiento de una persona que fue atropellada.
1: Ahí tenemos la información también de un auditor que nos está contando qué es lo que ocurre en el sector de Rancagua, para que lo tengan en consideración en caso de que ustedes tengan que transitar por ese lugar. 20 horas con 47 minutos, nos vamos a la música, escuchamos a JM y Juanín, los cracks del puerto. Madre.

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1: 20 horas con 50 minutos, saludamos a José Ignacio Silva que nos escribe, dice un saludo cariñoso a la mejor mamá del mundo, Nené, que nos está escuchando, me imagino, a esta hora. También revisamos por acá, hola Camila, que tengan un buen programa dominguero en este Día de la Madre, deseando también un buen regreso a casita, un buen inicio de semana. Un saludo de Mónica de Curicó. También por acá tenemos saludos a mi mamita Patricia Díaz Galleguillos de su hijo Carlos. Mira qué lindo, están llegando todos los mensajes de WhatsApp para sus mamás. Revisamos por acá también y dice, hola, por acá también quiero mandar un saludo al cielo a mi mamita linda que falleció el 14 de marzo de 2022. Ella se llamaba Patricia Lucía Fidelina Lazo Maceira, la mujer más bella del mundo, que con quien compartí grandes momentos y grandes también ahí anhelos junto a su gordito, linda, maravilloso, como me decía ella cuando era niño, de parte de Nico de Corinco. También revisamos por acá, estimados, muy buenas tardes, muy buenas noches, les comento que se perdió la señal. Ah, claro, efectivamente, estamos viendo ahí el tema de lo que está ocurriendo en, si no me equivoco, pues es en Ovalle, ¿cierto? Estamos trabajando para usted. Acá también nos dicen, un saludo nos escribe de, a ver, no me aparece el nombre, bueno, pero es una auditora que dice que celebraron el día de hoy yendo a ver Michael Jackson, la película, y nos manda una foto. Oye, pero no es, esta sí que también es una mami aperrada, porque fue caracterizada de Michael Jackson, tremendo. Así que un abrazo ahí gigante a todos quienes nos están escribiendo al más 569-9207888 para enviar todos sus saludos del Día de las Madres. Y a esta hora les cuento que muchos están celebrando. Hay personas que nos dicen que en las calles de la capital al menos hay harto tráfico, hay hartos que están comiendo todavía ahí algo rico para celebrar. Por ejemplo, por acá me dicen, hola Cami. Ah, mira, aquí me dicen, ayer fui con mi hermano a ver a mi mamá, Yoyeo, y nos fuimos de comilona. Uf, no. Pero me mandan las fotos. Eso es ser un poquito cruel conmigo. Ah. Creo que es un pulpo ahí que se ve, oh, pero se ve rico, se ve delicioso. Y además un arroz con una carne al jugo. No, exquisito, exquisito. Qué rico que lo hayan pasado bien. Todavía hay varios que están celebrando. Nosotros vamos a seguir celebrando, sí. Y por eso vamos a seguir escuchando música. Escuchamos a Roy Orbison o Pretty Woman.

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1: Seguimos revisando sus mensajes, más 569-9200-7888. Nos pueden escribir, enviar un audio, su saludo para su mamá, para su hermana, etcétera. O también nos pueden llamar al 800-810-810. Hola, me llamo Hernán, hice un acróstico para mi madre fallecida. Seguramente son palabras que todos quisiéramos decirles a nuestras madres. A ver, leámoslo, nos lo envió. Muy merecido es homenajearte hoy día, aunque debería ser siempre, toda la vida. Desde que estuve en tu vientre, te quería. Recuerdo tus palabras, eran una melodía. Extraño tu gran amor y tu bella presencia. Son las palabras de este acróstico que nos envía Hernán también para recordar a su fallecida madre. Así que muchas gracias, Hernán, por compartir aquello con nosotros. Un abrazo grande y un saludo también al cielo a tu mamá. Revisamos también por acá. Anto dice un saludo también para mi mamá, por favor. Ahí le enviamos el saludito. Mucha gente escribiéndonos, más 569-9200-7888, 800-810-810, para que nos llamen también y nos cuenten dónde están, se están movilizando. Por ahí hay un auditor que nos contaba hace un ratito que hay tráfico por un accidente, un atropello en Rancagua, para que tengan esto en consideración. En Ruta de la Araucanía, en tanto, se informa que hay tránsito normal, sin novedades en el tramo, tiempo despejado también en este tramo. En tanto, por acá también, Vespucio Sur informa que hay un vehículo que está detenido en la pista derecha al oriente sector acceso sur, comuna de La Granja, pero que utilice la pista izquierda o la pista central. Vamos a revisar también qué está ocurriendo en las autopistas San Antonio-Santiago. A esta hora se registra tránsito normal a lo largo de la ruta 78. El llamado es a respetar la velocidad para prevenir accidentes. También Ruta Sur informa que existe tránsito expedito y tiempo despejado en el tramo de la Ruta 5 Sur, para que lo tengan en consideración. Y finalizó la congestión en la Ruta 5 al norte, desde el kilómetro 3,5 sector Isabel Riquelme hasta el kilómetro 1,6 sector Avenida Mata, para que manejen con mucho cuidado. Ruta 68... informa a esta hora que se registra también tránsito completamente normal a lo largo del troncal sur, pero que también es importante respetar los límites de velocidad. En autopista San Antonio, hace unas 2 horas atrás, hubo un accidente, sin embargo, se actualizó esta información hace poco, y este accidente finalizó, era en el kilómetro 61,4 sector Pomaire con dirección Santiago. La pista lenta ya está habilitada y, por supuesto, seguimos llamando a que manejen con cuidado. Por acá también nos dicen... mamá, te extraño tanto, hay un auditor que nos escribe... Bueno... Vamos a seguir recordando a nuestras madres. Y nos separamos un momento porque ya viene el informador.
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3: ¿Cómo están? Muy buenas noches. Bienvenidos al Informador de las 21 horas. El Colegio de Profesoras y Profesores pidió aclarar la posible pausa en el traspaso de los SLEP. La información es de Ignacio Maave.
4: El presidente del Colegio de Profesoras y Profesores, Mario Aguilar, reaccionó al anuncio de la ministra de Educación respecto a poner en pausa el proceso de traspaso de establecimientos a los servicios locales de educación pública. El dirigente sostuvo que primero se debe conocer en detalle qué significaría esta pausa y cuáles son los objetivos que persigue el gobierno con la medida. En esa línea, Aguilar señaló que si la decisión apunta a fortalecer la educación pública y corregir problemas del sistema, el gremio está dispuesto a analizarla, aunque advirtió preocupación si la medida termina debilitando el proceso. Finalmente, el dirigente indicó que esperan abordar directamente el tema con la ministra Arzola, asegurando que anuncios generales y sin detalles pueden generar incertidumbre dentro de las comunidades educativas. 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

0: Fuerzas Republicanas transparentaron su apoyo al diputado Javier Olivares, quien sufrió una golpiza durante este fin de semana. Más detalles con Josefa Chamaro.
1: Durante la noche de este sábado, el diputado del PDG, Javier Olivares, fue agredido en una celebración en un club deportivo de Olmué, esto en la región de Valparaíso. Situación que terminó con el parlamentario, su asesor y el animador del evento con lesiones de carácter leve. Al respecto, la diputada republicana Javiera Rodríguez afirmó que el clima de violencia debe acabarse. De hecho, la parlamentaria dijo que hay algunos congresistas y actores políticos que contribuyen a polarizar, ahondando en que no condenan la violencia, elaboran discursos de odio y no aportan con buenas ideas. Por su parte, la diputada republicana Marlene Pérez condenó categóricamente cualquier tipo de agresión que se dé en contra de los parlamentarios, explicitando que la violencia nunca puede transformarse en una forma de expresión política. Así, ambas parlamentarias expresaron su apoyo y solidarizaron con el diputado Javier Olivares. 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
0: En noticias del exterior, los futuros del petróleo subían más de un 3% este domingo después de que el presidente estadounidense Donald Trump considerara inaceptable la respuesta de Irán a la propuesta de paz de Estados Unidos. Los futuros del petróleo intermedio de Texas, WTI, subían respecto al cierre del viernes un 3,24% hasta $98.51 el barril, y los del Brent de referencia europea, otro 3,24% hasta $104.57. La perspectiva del mantenimiento de las tensiones geopolíticas en Oriente Medio presionó el alza al mercado de petróleo, mientras que en el mercado bursátil los futuros apuntaban a un movimiento opuesto a la baja. 21 horas con 3 minutos, hasta acá la revisión de las noticias. El cielo en Santiago se encuentra despejado, la temperatura es de 12,4 grados y la humedad alcanza el 49%. Quédese en compañía de la radio, muy buenas noches.
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4: 21 horas con 7 minutos. Siguen llegando mensajes de WhatsApp al más 569-9207-888. Por acá saludos a Anita Polanco, que está escuchándonos desde Estación Central. También saludamos a Constanza, que nos está escuchando desde la región de la Araucanía, que también es mamá de un pequeñito llamado Martín, nos dice. Revisamos por acá también mensajes y saludamos a quienes nos están escuchando desde acá en... A Javier García de Coquimbo, que también saluda a su mamá Rosa Reyes. Están tomando oncecita hasta ahora y escuchando Bío Bío la radio. Un abrazo a todas estas personas y a todos quienes nos siguen escribiendo. Y seguimos celebrando. Escuchamos a esta hora a DJ Méndez, Madre Mía.
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1: 21 horas con 12 minutos, seguimos haciendo la hora de la radio. Por acá quiero aprovechar también de saludar a alguien que nos escribe. Julio de Independencia nos dice, hola Radio Bio Bio. Mucho saludo a mi madre que hace muchos años nos dejó. La recordamos hoy, te amamos madre hasta siempre. Julio de Independencia también por acá dice, hola, yo quiero mi saludito. Hoy todo el día en el hospital con mi hermana para ustedes, los escucho acá en Coliumo, nos dice Doris. Un abrazo grande también para ti, Doris. Feliz día. Un abrazo grande, espero que todo esté bien ahí porque están en el hospital, como nos cuenta recién. Y también nos dicen por acá, hoy Betsabet fue una reina con 92 años de vida. Con mi señora se viene el 28 de junio. Se viene 93 años de vida, Edgardito y Benji. Feliz, gracias mamá por todo lo que nos has dado. Soy feliz de tenerte en mi vida, Betsabet. Y nos manda ahí una fotito también con su mamá. Un abrazo grande a todos. Y vamos a cambiar de tema. Porque les cuento que en dos días más, el 12 de mayo, es el Día Mundial de la Fibromialgia y síndrome también de la fatiga crónica, que esto es el dolor generalizado, el cansancio extremo, problemas de sueño y también la denominada niebla mental, que son síntomas frecuentes de esta enfermedad y que afecta a más de 800 personas en Chile, que también suele confundirse con el estrés o con problemas emocionales. Para conversar sobre esto estamos conectados a esta hora con Daniela Cuadra, directora médica especialista en dolor crónico de la clínica de recuperación de lesiones. Daniela, muy buenas noches, ¿cómo estás?
2: Hola, buenas noches, ¿todo bien?
1: Qué bueno, Daniela, primero que todo, muchas gracias por estar conectados el día de hoy con nosotros. Y quería partir por lo primero. ¿Cuál es el balance que se hace desde esta vereda del lado de la salud respecto a lo que está ocurriendo en el mundo y en nuestro país acerca de esta enfermedad, la fibromialgia?
2: La fibromialgia es una enfermedad que se está viendo más últimamente, no porque exista más, sino porque se está identificando mejor. Y es un padecimiento, un síndrome que se caracteriza principalmente por la percepción de fatiga, de cansancio, y eso se asocia a dolor que puede ser de diferentes estructuras, generalmente un dolor musculoesquelético, que puede afectar diferentes zonas o muchas zonas a la vez, como cuello, muñecas, rodilla, etcétera, o espalda, y que se caracteriza por ser un dolor que es muy rebelde a tratamientos, a analgésicos, a terapia. Entonces eso genera como más cronicidad, en el fondo como que no se va quitando este dolor, y eso lleva a esta percepción de dolor continuo y de cansancio, a tener problemas de trastorno del sueño, de insomnio, problemas depresivos de por medio y otros trastornos más.
1: Doctora, y habíamos, bueno, ahí también lo tocó usted el tema recién, pero ¿es difícil de identificar esta enfermedad y cuáles son los principales síntomas que uno debiese estar alerta?
2: La verdad es que es una enfermedad que es bastante difícil de identificar, ¿ya? Principalmente porque los síntomas que tiene se cruzan con muchos otros de otras enfermedades. Lo que tiene de bueno, para mirarle el lado amable, por así decirlo, la fibromialgia, es que es una enfermedad que, pese a que sea crónica y que puede ser muy incómoda, gracias al cielo no es letal, no es una enfermedad que vaya a llevar a un desenlace malo o una complicación difícil de manejar, más que el dolor mismo. Entonces, en general, a veces puede pasar desapercibido este diagnóstico, buscando otros que sí sean más complejas, otras enfermedades. Entonces, como que uno siempre, como clínico, como médico, va buscando desde lo más grave que pueda ocurrirle al cuerpo hasta lo menos grave. En ese contexto siempre queda al final la fibromialgia como un descarte clínico. Entonces, por eso a veces es difícil de diagnosticarlo y es difícil llegar a ello.
1: Doctora,
2: además, pero, se complica porque no hay ningún examen que diga positivo a fibromialgia.
1: Claro.
2: Ninguno, ni exámenes de sangre, ni de imágenes, de ninguna cosa. Siempre podría salir todo normal. Y aún así ser fibromialgia, eso es lo que la hace difícil de diagnosticar.
1: Doctora, y ahí justamente iba a preguntar acerca de eso. Por ejemplo, alguien que tiene estos síntomas, algunos de los que hemos mencionado, ¿por dónde debería partir entonces para empezar con un diagnóstico? ¿A qué médico debiese ir y cómo debiese ser esas derivaciones?
2: Mira, así mismo como te estaba contando, en general hay que buscar desde lo más global a lo más particular, y en ese sentido siempre partir con tu médico de cabecera o con médico general para empezar a buscar lo que principalmente podría estar ocasionando dolor. Muchas veces uno piensa que tiene una fibromialgia porque te duelen todas las articulaciones, te duele el cuerpo, etcétera, y sin embargo puede ser una infección, ya, y con antibióticos se podría quitar. O podría ser una enfermedad degenerativa como artrosis propiamente tal, que eso te está haciendo doler las articulaciones y todo, y no se relaciona directamente a fibromialgia. Entonces, en ese sentido es importante tener un buen registro clínico con algún especialista que esté identificando cómo está la salud, para ver si es que se encuentra algún causante de este dolor o de esta fatiga. Podría ser incluso una anemia, simplemente que haya falta de hierro y eso te dé fatiga crónica y por eso te sientas mal, no puedes dormir, etcétera. Entonces, por eso es sumamente importante hacerse un chequeo como preventivo, un chequeo de salud con medicina general o con tu médico de cabecera, sin problema primero. Ya después de eso, ir identificando si es que hay algún trastorno, ya sea musculoesquelético, inmunitario, reumatológico, y ahí te derivarían al especialista indicado según lo que se está encontrando.
1: Sí, perfecto, doctora. Entonces, si alguien ya tiene todos estos síntomas, desde ya es un signo, una señal de que hay que ir al médico, no hay que dejarlo pasar.
2: De todas maneras, el dolor no es normal, ¿ya? No hay que normalizarlo. Tampoco el tener insomnio. Tampoco es normal estar fatigado, levantarse cansado. Eso no está bien. O sea, todos estos síntomas, incluso por separado, son síntomas de alarma que hay que tomarles caso. Y hay que revisar a ver qué es lo que está pasando en el organismo, qué es lo que está pasando en la familia, qué es lo que está pasando en la casa, para poder identificar cuál es el problema y solucionarlo de la mejor manera posible.
1: ¿Estamos preparados en Chile, doctora, para diagnosticar también esta enfermedad?
2: Sí, claro. Aquí en Chile estamos perfectamente capacitados para identificarlo. Lo que sí hay que ser insistente en la búsqueda, ¿ya? Y en ese camino los pacientes también yo los invito a no rendirse en el fondo, a no quedarse con una sola primera opinión y, por ejemplo, le mandan a hacer examen y que no se lo hacen porque no, medio lata, al final no es tanto, qué sé yo. Yo creo que hay que ser responsable con eso. Y si uno le pide a un paciente que se realice ciertos exámenes de salud, que los haga en los plazos estimados, revisarlo en conjunto y así seguir buscando. Entonces eso es importante. Yo creo que como personal de salud estamos preparados, pero quizás como sociedad no.
1: Claro.
2: En ese sentido, porque la gente tiende a minimizar estos síntomas. Uh-huh. Siempre el estar cansado, el estar con insomnio, con dolor, y la gente lo deja para después. Como que no es algo tan importante y ahí es donde está el problema más grande, creo yo.
1: Doctora, ¿y la fibromialgia está suficientemente reconocida por el sistema de salud hoy en día?
2: Sí, yo creo que sí. Uh-huh. Ya tenemos, está muy difundida a nivel médico hace mucho tiempo esto. El personal clínico está capacitado para identificarlo, pero como te digo, es un diagnóstico difícil, ¿ya? Y siempre hay que hacer un camino de identificar los factores que lo pudieran estar confundiendo. ¿Ya? Pero sí, es algo que podemos diagnosticar.
1: Doctora, y por último, claro, sí, me gustaría también aprovechar esta instancia para conversar esto que tiene que ver también con la enfermedad y cómo debería adaptarse el entorno laboral para personas que tienen dolor crónico en este caso.
2: Mira, depende, porque como es, tiene muchas formas de presentación la enfermedad, muchas diferentes zonas de dolor, etcétera. Yo creo que es importante más que el puro entorno laboral, uh-huh. El entorno familiar, ¿ya? El entorno familiar es el primero que hay que modificar, porque las personas que sufren de dolor en general son muy incomprendidas. Porque la gente dice, ah, ya, si te duele, tómate un paracetamol y ya sigue. Pero cuando hay un contexto de dolor crónico, hay una percepción alterada del dolor. Entonces el dolor ya no es una cosa chica, sino que es algo que está metido en el cerebro, como en la percepción, y genera muchas perturbaciones. Entonces, en la familia, y también hay que ver, igual que en el trabajo, hay que tener ciertas consideraciones, hay que ser más empático con las personas que están con esta enfermedad, hay que ser más comprensivo, ¿ya? Y también las personas que padecen la enfermedad tienen que ser proactivos en su tratamiento. tienen que ir a las terapias, tienen que hacer ejercicio, tienen que alimentarse de manera correcta, porque si no, esto no se va a sanar, se va a ir perpetuando y se van a ir sumando daños. Entonces, en ese sentido, es donde hay que hacer esos cambios en el ambiente.
1: ¿Y cuál es el tratamiento, doctora?
2: Mira, el tratamiento varía desde analgésicos, que hay que hacerlos de manera controlada, y hay ciertos fármacos que están como aprobados para el uso en fibromialgia, que uno va escalando en complejidad. Uh-huh. Y por supuesto todo lo que es la terapia física ayuda muchísimo, el ejercicio es fundamental para mantener el buen estado de salud del organismo musculoesquelético, porque al final el reposo es algo que va a dañar el cuerpo a largo plazo y no mejora el dolor. Lo otro es la alimentación, hacer una alimentación balanceada, que sea dirigida y personalizada para que funcione bien el metabolismo de cada persona. Y también un acompañamiento psicológico sería súper importante para hacer las modificaciones de los hábitos, que son fundamentales. Así que eso es como los pilares básicos para manejo de esta patología.
1: Perfecto, doctora. Por acá hay un auditor que nos está escribiendo el WhatsApp de la radio y nos pregunta lo siguiente. Una vez diagnosticado, una persona con fibromialgia, ¿tiene cura? Pues pareciera que no, nos dice.
2: Mira, la verdad es que es una enfermedad que no es que no tenga cura, ¿ya? Es que tiene momentos de remisión y de actividad y que podría tener remisiones muy largas por muchos años, ¿ya? Mm. O podría ser que dé un episodio toda la vida y nada más. Entonces, sí tiene remisiones y hay momentos en que no hay nada y hay momentos muy malos. Entonces, depende de cómo se cuide, de cómo va la terapia integral para tratar de que sean siempre más momentos de remisión que de exacerbación de las crisis de dolor.
1: Claro, de esa forma también se mejora la calidad de vida de la persona.
2: Exactamente, eso es lo que por lo menos nosotros tratamos de hacer en la clínica y nos enfocamos en eso, en buscar esa remisión.
1: Claro. Doctora, próximamente, en 2 días más, se podría decir que se conmemora entonces el Día de la Fibromialgia, que es el Día Mundial de la Fibromialgia y también el Síndrome de la Fatiga Crónica. ¿Cuál es su mensaje a todos quienes nos están escuchando el día de hoy?
2: Yo creo que el mensaje es a no dejar por hecho que uno tiene que vivir con dolor, que es importante acudir a buscar ayuda cuando esas cosas están pasando, porque el entorno familiar, el entorno laboral se echan a perder, el cuerpo también se va gastando, se va envejeciendo si no lo vamos cuidando, porque es importante tener una buena calidad de vida para poder vivir en armonía, disfrutar la vida. Si yo creo que uno no puede venir aquí por sufrir, hay que buscar la manera, sí, de pasarlo bien, de estar contento, de disfrutar. Y cuando uno tiene dolor, eso es muy difícil. Entonces, si usted tiene un familiar que está padeciendo de estas patologías de dolor crónico, ayúdelo a que vaya a consultar, a que sea proactivo, darle ánimo para que se empodere en su enfermedad y haga todas las terapias que tenga que hacer. También si esa persona está muy solo, también hay que ayudarlo, que no esté solo en este camino, ¿no es cierto? Buscarle un entorno de seguridad, uno mismo, si uno padece esa enfermedad, buscar ayuda, buscar un círculo, buscar actividades y mantenerse activo en esto.
1: Perfecto. Doctora Daniela Cuadra, directora médica especialista en dolor crónico de Clínica CRL, o también

0: Clínica de Recuperación de Lesiones. Quiero agradecer el tiempo con nosotros para hablar acerca de este tema tan importante.
1: No, a ti muchas gracias y feliz día a todas las mamitas que están hoy día de día.
0: También, muchas gracias. Doctor, un abrazo grande y seguimos en contacto.
1: Hasta luego,
0: buenas noches. 21 horas con 26 minutos y seguimos disfrutando acá en la hora de la radio de la música. Madonna, Material Girl.

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8: Estamos de regreso en la hora de la radio y tenemos por acá también muchos mensajes de WhatsApp y también recuerden que nos pueden llamar al 800-810-810, el número de WhatsApp es el más 569-9200-7888. Saludamos a Marcos Hernández, quien saluda a Mónica Trujillo de San Antonio, su madre. También saludamos a Isabel Riquelme de Arica, que le manda un saludo a su hija que está en Antofagasta. Julio Enrique Catalán le manda un saludo a su madre Georgina de San Bernardo y por acá también Cris le envía un saludo a Fidelina de Tirúa Bio Bio. Hernán Norambuena de Parral le manda un gran saludo a su mamá que está en el cielo. Margarita Espina de su hijo Mario Evia de la región del Maule. Su hijo Mario Evia le manda un saludo grande a la distancia. Y Sara Bravo de la Unión también recibe un saludo. El Día de las Madres. Por acá también tenemos otro mensaje que dice: un saludo a mi mamá Connie Castro de Rancagua, de su hijo Andrés. Peter Mella, un saludo a la mamita Fresia de Las Nieves. Nos pueden seguir enviando sus mensajes al más 569-9200-7888. Vamos a seguir acá leyéndolos todos. Y mientras tanto, vamos a ir a escuchar música. Vicentico, Los Caminos de la Vida.
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1: Seguimos revisando sus mensajes y saludando a todos quienes nos escriben para enviar un saludo a sus mamás. Por acá Pato le envía un saludo a todas las madres. Alex Jara de Coronel de la octava región. Pablito, saludos a mi madre, Fresia Valdés, y a toda la familia Valdés Venegas que nos están escuchando a esta hora. Un saludo para Francis en su día de la madre, de su hijo y su esposo Alejandro. La amamos. Enrique también manda saludos a Evelyn Montesinos, de su amor Claudio de Temuco, hay un enamorado. A su mamá también Esperanza Quiroz, de San Pedro de Melipilla. Recuerden que nos pueden escribir al más 569-9207888. También nos pueden llamar al 800-810-810. Saludamos a Raúl Guevara, que nos está escuchando también desde Chiguayante. Tenemos más mensajes por acá. Nos están, nos dicen muchas gracias por el saludo también. Y nos llegan mensajes de WhatsApp con información que está ocurriendo en nuestras calles. Un auditor, Jaime Gonzalo, nos dice: camión de basura generando congestión en McKeever para quienes están transitando por ese lugar. También vamos a revisar qué está pasando en las autopistas de nuestro país, entendiendo también que ha sido un día bastante movido y hay muchas personas transitando. Vespucio Sur informa que finalizó un accidente en la pista izquierda y central al poniente del sector Santa Rosa, comuna de La Granja. La pista ya está habilitada. También finalizó un accidente en la pista izquierda al oriente, sector General Velázquez, comuna de Cerrillos. La pista también está habilitada. Vamos a seguir revisando las informaciones. 21:41 y seguimos disfrutando de buena música. Escuchamos a esta hora YouTube.

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1: Seguimos en La Hora de la Radio leyendo sus mensajes en el más 569-9207888. Y por acá también les quiero contar que la Seremi de Medio Ambiente de la Región Metropolitana acaba de informar que continúan las malas condiciones de ventilación en la cuenca de Santiago, por lo que el pronóstico de calidad del aire para este lunes 11 de mayo es alerta ambiental, esto en la Región Metropolitana. También Vespucio Sur informa que finalizó el accidente en la pista izquierda y central al poniente sector Santa Rosa, esto en la comuna de La Granja, para que estén atentos a las condiciones del tránsito para quienes están también circulando por ese sector. Por acá también seguimos revisando que en la autopista central hay congestión en la ruta 5 al sur, desde el kilómetro 1,7 sector Balmaceda hasta la salida Tuesca, para que manejen con cuidado. Y tenemos más saludos del Día de la Madre por acá, en especial uno muy importante para Adelina Catalán Maldonado, que probablemente, cierto, nos está escuchando a esta hora. Su hijo Joaquín Hernández Catalán le manda un lindo saludo, un abrazo grande, un beso enorme en el Día de las Madres. Y me dice acá por interno que la ama con toda su vida. Así que un abrazo gigante a Adelina Catalán Maldonado, quien es la mamá, para que ustedes sepan, queridos auditores, de nuestro querido control Joaquín Hernández Catalán, que está aquí acompañándonos en este programa especial del Día de las Madres. Un beso grande a Adelina. Y también seguimos revisando otros mensajes, porque Oli dice por acá que le envía un saludo a su mamá, Victoria, de Curacaví, que escuchaba la radio todas las noches. Un beso, mamita, dice. También por acá tenemos otro mensaje de Jorge Suárez. Dice un saludo a mi madre, Petronila, que hace 31 años que no está conmigo. Te amo, madre. Julián Esquivel también envió un mensaje a Nelfa, su mamá, un saludo en este día. Y Pancho le envió un saludo a su mamá, que nos dejó un 27 de abril. Saludos al cielo, Yolanda. 21 horas con 48 minutos. Seguimos disfrutando de música. Escuchamos a Río Roma, mi persona favorita.

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1: 21 horas con 51 minutos. Saludamos a todos quienes nos están escuchando en Valparaíso, en Concepción, Los Ángeles, Temuco, Valdivia, Osorno, Puerto Montt, en Chiloé también, a quienes nos están escuchando en la región del Biobío, en Temuco. Bueno, estamos escuchándonos a esta hora en la señal nacional, así que un abrazo gigante a todos quienes están conectados con nosotros a través de la señal FM y por supuesto también en biobiochile.cl. Y siguen llegando mensajes, un mensaje de Catita que saluda a su mamá Esperanza, a Lodia de Loica, que sus hijos la aman mucho. Y también por acá Cris, que saluda a su mamá Fidelina de Tirúa, de Bio Bio. Y nos siguen llegando mensajes de WhatsApp al más 569-9200-7888. Edgardito saluda a su señora María Alonso. Así, ¿cierto? Es mamá. Se nos fue. Él está en el cielo, Ivancito, siempre lo llevamos en nuestro corazón. No salió mi saludo, nos dicen por acá. Iván está en el cielo. Ahí va el saludo entonces, que nos dice Edgarcito, que saluda a su señora María Alonso, que es mamá y se nos fue, que está en el cielo. Ivancito, siempre lo llevamos en el corazón. También por acá un saludo de Braulio a mi mamá Teresa Jara de Concepción, su hijo Braulio, que nos está escuchando también. Saludamos por acá, mira, nos dicen buenas noches, señorita Camila Jara, saludos cordiales y protocolares, feliz inicio de semana, saludos. Todavía no empieza el lunes, no nos adelantemos, pero muchas, muchas gracias. Un gran saludo al cielo a mi mamita linda, Rosa Pacheco de Noni, de Talcahuano, que nos está escuchando a esta hora. Por acá tenemos otro mensaje de Cristian, un abrazo a mi mamá, la Yeya, te quiero mucho, tu hijo Cristian. A ver, también por aquí. Ya, nos siguen llegando muchos mensajes. Así que, nada, pues nos pueden seguir escribiendo al más 569-9200-7888. Y nosotros vamos a seguir disfrutando de buena música, por supuesto. Kudan de Ken, Ladies Night.

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1: Saludos, nos dice Jesús Martín, saludos a mi señora Jimena de Concepción, que nos está escuchando a esta hora, un beso gigante, también a Hugo Olivares, que nos está escuchando desde Zapallar. Por acá también revisamos saludos a Cata Fuentes, nos dicen. A ver, también tenemos más mensajes de WhatsApp. Da un saludo grande a mi madre, por acá nos dice Daniela Lorena Tapia, de su hija que la quiere mucho, de San Pedro de Melipilla. Y también revisamos más mensajes acá. Saludos al cielo para mi mamá Rosa Frías Valenzuela, que en paz descanse, desde la mágica isla de Quinchao a Chao, y nos manda unas fotografías hermosas. Tenemos más música, toda dedicada a ustedes, las reinas, ahora y siempre. El privilegio de amar, Mijares con Lucero.

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2: Muy buenas noches y bienvenidos al Informador de las 22 horas. Un ciudadano colombiano fue detenido en Perú por un homicidio perpetrado en nuestro país en marzo del año pasado. Los detalles con una de nuestras unidades móviles en la región metropolitana, Jorge Villegas.
3: Claro, esto tiene que ver con información que dio a conocer durante esta jornada la Policía de Investigaciones relacionada a la detención de un ciudadano colombiano en Perú. Esto tras perpetrar un homicidio acá en suelo chileno el 5 de marzo del año pasado. Este se ejecutó en el piso menos 2 de un edificio de calle Balmaceda, acá en la comuna de Santiago. Fue tras este homicidio entonces que el ciudadano colombiano huyó hasta Colombia. Su paradero fue desconocido hasta que se informara de parte de la Interpol de Bogotá que esta persona estaba abordando un vuelo hacia Lima. Fue en ese contexto entonces que se emite una alerta roja de Interpol para que una vez pisara suelo peruano, bien digo, fuese detenido. Esto se concretó finalmente con la llegada de esta persona hacia Lima y es por eso entonces que el Ministerio de Relaciones Exteriores tiene que realizar distintas trámites para poder concretar su extradición a Chile. Una vez eso se concrete, viajarán, según informó la Policía de Investigaciones, dos detectives hacia Lima para efectuar su traslado hacia suelo chileno y que sea puesto a disposición entonces a la Corte de Apelaciones de Santiago. 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
2: Carabineros indagan homicidio en Puerto Montt. Robinson Cárdenas con los detalles desde Radio Bio Bio, la capital regional de Los Lagos.
4: Carabineros ha quedado a cargo de la investigación derivada de la muerte de un hombre de aproximadamente 35 años, el que fue apuñalado durante esta tarde al interior de un domicilio mientras compartía con una mujer, quien ha sido trasladada hasta un cuartel policial en el marco de las primeras diligencias que ha instruido la Fiscalía. Estas acciones investigativas quedaron a cargo del OS9 y de la Bocar de Carabineros, quienes han estado realizando distintas acciones investigativas al interior de un domicilio en la población Manuel Rodríguez, particularmente en calle Pedro Aguirre Cerda, al llegar a la intersección con Avenida Parque Industrial en Puerto Montt. En las calles de la capital regional de Los Lagos, Bio Bio, la radio.
2: El diputado socialista Daniel Manucheri catalogó como inaceptable la agresión que vivió el diputado Javier Olivares. La información con Juan Oportot.
5: A raíz de la agresión que vivió el diputado del Partido de la Gente, Javier Olivares, la noche de este pasado sábado durante una celebración en un club deportivo de Olmué, en la región de Valparaíso, el diputado del Partido Socialista, Daniel Manucheri, catalogó la situación como inaceptable, manifestando que la violencia física en contra de un parlamentario nunca constituye una respuesta. Si bien el diputado Manucheri dijo que eso no cambia en nada su pensamiento sobre Olivares, luego de este aparecer en el Congreso utilizando una capa de estilo militar prusiano, el parlamentario socialista dijo que una cosa es el debate político y otra, muy distinta, es un golpe en la cara. Por último, Daniel Manucheri señaló que espera que se identifiquen a los responsables de la agresión y se castiguen con el máximo rigor de la ley. Bio Bio, la radio.
2: El diputado Jaime Mulet calificó como fundamental la Ley de Reconstrucción Nacional para el gobierno. Nos amplía Ignacio Maave.
6: El diputado de la Federación Regionalista Verde Social, Jaime Mulet, aseguró que la Ley de Reconstrucción Nacional impulsada por el gobierno constituye uno de los pilares fundamentales de la administración del presidente Kast. El parlamentario sostuvo que la iniciativa refleja de manera clara la visión ideológica y económica del Ejecutivo, especialmente en materias vinculadas al libre mercado, rebajas tributarias e incentivos para las grandes empresas. Es en esa línea que Mulet cuestionó aspectos como la invariabilidad tributaria para proyectos de gran inversión, advirtiendo que la propuesta implica cambios estructurales profundos en el modelo económico del país. Además, afirmó que el proyecto no tendrá una tramitación fácil en el Congreso, señalando que existen distintos elementos que generan preocupación y complejidades para su aprobación. Finalmente, el diputado indicó que la propuesta busca generar dinamismo económico a través de grandes empresas y rebajas tributarias, aunque advirtió que ese enfoque podría provocar otras complicaciones dentro del debate legislativo. 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
2: En noticias del exterior, Estados Unidos informó que desvió 61 embarcaciones comerciales e inmovilizó otras 4 en el estrecho de Hormuz como parte del operativo naval destinado a hacer cumplir el bloqueo impuesto sobre los puertos iraníes. La medida fue anunciada por el Comando Central Estadounidense en medio de la tensión con Teherán y tras varios incidentes militares registrados en la región durante las últimas semanas. En un comunicado difundido en redes sociales, el Comando Central Estadounidense aseguró que las acciones fueron ejecutadas para garantizar el cumplimiento de las restricciones marítimas aplicadas contra Irán. 22 horas con 6 minutos, hasta acá la revisión de las noticias. El cielo en Santiago se encuentra despejado, la temperatura es de 10 grados y la humedad alcanza el 56%. Quédese en compañía de la radio. Muy buenas noches.
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1: Seguimos disfrutando acá en la hora de la radio y también de la buena música. Cherry Lynn a esta hora.

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1: 22 horas con 15 minutos y vamos a cambiar de tema en esta oportunidad. Les quiero contar que la convivencia escolar continúa siendo una de las principales preocupaciones dentro de las comunidades educativas en nuestro país. Casos de violencia entre estudiantes, agresiones a docentes, problemas de salud mental y altos niveles de ausentismo están impactando directamente el aprendizaje y el bienestar emocional de los niños y adolescentes. Especialistas advierten que este fenómeno no solo afecta el rendimiento académico, sino también la capacidad de socialización, permanencia y desarrollo integral de los estudiantes. Esto en un escenario donde muchas familias y colegios aún están enfrentando dificultades para reconectar a los alumnos con el sistema educativo. Para conversar acerca de esto, estamos conectados a esta hora con María Jesús Forteza, docente y gestora de contenidos CIEMAX. María Jesús, muy buenas noches.
2: Hola, muy buenas noches.
1: ¿Cómo estás, María Jesús?
2: Todo bien, muchas gracias y gracias por el espacio también para conversar de este tema tan relevante.
1: Así es un tema muy relevante. Quisiera partir también por la siguiente pregunta. ¿Qué tan grave es hoy esta problemática de violencia escolar y ausentismo en Chile?
2: Mira, sin duda, actualmente estamos viendo una situación que es preocupante. En 2024, por ejemplo, las denuncias de los establecimientos educacionales relacionados con violencia superaron los 19.000. Esa fue la cifra más alta de la última década y la mayoría estuvo relacionada justamente con convivencia escolar, agresiones y violencia entre estudiantes. Entonces, son factores que los datos muestran el nivel en el que estamos como país y lo preocupante que es. Lo mismo con el ausentismo. Es importante también entender que qué es el ausentismo, porque se usa mucho como una palabra en general para referirse a distintos aspectos, y esto refiere a cuando un estudiante tiene más de un 10% de inasistencia en el año, y por ejemplo en 2024 esto sucedió en un 23,4% de los estudiantes, o sea que son estudiantes que están faltando al colegio o a la escuela dos veces al mes por lo menos. Entonces, ahí también es un factor súper relevante a tener en consideración.
1: ¿Y cuáles serían las razones por las que están faltando a clases?
2: Mira, es un problema multifactorial. Son varios los estudios que se hacen para justamente intentar especificar estos factores. Justamente se hizo un programa gubernamental que se llama Chile Presente, y el objetivo de esto era justamente partir teniendo los insumos necesarios, la información necesaria para hacer acciones concretas, porque claro, uno ve un estudiante ausente o se pasa a la lista y no llegó, pero las causas de que ese estudiante no ha llegado a clase puede ser multifactorial. Un estudio también que se hizo en la Universidad Católica Santísima Concepción, donde se hablaron principalmente de tres factores: uno que tiene que ver con la escuela, con la infraestructura, con la seguridad del barrio; otra que tiene que ver con los mismos estudiantes, ¿cierto? Porque pueden haber situaciones que suceden en el colegio, como por ejemplo la relación con los compañeros, o incluso percepciones de baja autoestima académica que pueden influenciar en que los estudiantes no quieren ir. Y por otra parte, que es muy interesante el estudio que hicieron, una cultura familiar que tiene que ver con la relevancia de asistir al colegio. O sea, esa noción de que asistir es relevante y que faltar un día, dos días, por X motivo, tiene que ser algo bien pensado y justificado justamente por las consecuencias que puede tener para el desarrollo de los estudiantes.
1: Y bueno, ahí también hay una pregunta que se repite acá en el WhatsApp de la radio, y que tiene que ver con qué pasó después de la pandemia, porque muchos estudiantes también siguen desconectados emocionalmente del colegio, incluso después de lo que ocurrió con el COVID-19. Eso también, ¿cuál es el diagnóstico que se puede hacer?
2: Bueno, sin duda, o sea, los estudios muestran, tanto de la Agencia de la Calidad de Educación como de UNESCO, que el impacto de la pandemia fue muy potente a nivel de bienestar emocional y sobre todo social de niños y adolescentes. Todo lo que tiene que ver con el impacto que tuvo en la rutina, en los espacios de socialización y en el sentido de pertenencia, y ese es un aspecto clave. Y hoy en día también, claro, han pasado los años de la pandemia, entonces es importante repensar qué factores actuales están incidiendo justamente en esta desconexión. Porque si bien la pandemia es un quiebre y tiene muchas consecuencias, también es importante visualizar y conversar qué fenómenos más amplios actuales influyen, como lo que tiene que ver con, por ejemplo, el tiempo frente a las pantallas, la dificultad para generar vínculos de manera significativa, de manera presencial. Entonces, en ese sentido, el desafío educativo no es solamente recuperar, ¿cierto?, los contenidos que pudo haber dejado la pandemia o solamente lo que tiene que ver con las rutinas, sino con volver a generar ese sentido de pertenencia y la escuela como un espacio seguro y significativo.
1: Y ahí también, ¿cómo podríamos decir que impacta la salud mental y la convivencia escolar en el aprendizaje de los niños y las niñas, adolescentes?
2: Bueno, fundamental, o sea, 100%. Es interesante poder verlo desde un nivel externo e interno del estudiante. Por ejemplo, si un estudiante está pasando por un momento de estrés, de ansiedad, de angustia, la disposición para el aprendizaje se ve afectada directamente. Entonces, cuando hay una situación interna que afecta al estudiante, hay una disposición que se ve mermada y que va a afectar que pueda aprender. Y al mismo tiempo, a nivel del entorno, ¿cierto? Si estamos en un contexto que es violento, en un contexto donde siento inseguridad, en un contexto donde no me siento visto o tranquilo o escuchado o seguro, tampoco son ambientes en lo que el aprendizaje se puede dar como sería ideal el proceso, ¿cierto? Tanto a nivel de cómo se hace la clase, cómo se lleva a cabo y los factores base que tiene que haber para poder aprender.
1: Perfecto. Ahí, una de las preguntas que nos están haciendo también acá el WhatsApp de la radio es ¿qué señales deberíamos identificar los padres cuando un estudiante empieza a comenzar a rechazar o tener rechazo hacia ir al colegio, hacia el entorno escolar? ¿Algo está pasando ahí?
2: Sí, sin duda. Ahí es sumamente relevante lo que tiene que ver con preguntar, comunicar, ver esta alerta. Hay ciertos indicadores que recomiendan los expertos tener en consideración. Por ejemplo, los cambios bruscos de humor pueden ser un indicador de que hay algo que está pasando. No querer hablar del colegio, evitar el tema, también es un indicador. Y ahí es súper importante, tanto para las familias como para las comunidades educativas, poder ir haciendo un seguimiento de manera constante, ¿cierto? O sea, no esperar a que el estudiante no quiera ir o no asista o tenga un bajo porcentaje de asistencia para recién ahí empezar a indagar en qué es lo que está pasando, sino que lo preventivo siempre va a ser lo más efectivo a nivel familiar y a nivel
1: escolar,
2: claro.
1: Sí, ahí me quedo detener porque ¿qué medidas concretas deberían ser las que se implementen en los colegios y también en familias para que puedan prevenir estas situaciones de violencia y así también pueda mejorar la asistencia finalmente?
2: El desarrollo socioemocional es sin duda la clave. Esto ha sido propuesto y es promulgado también por UNICEF, UNESCO, la Agencia de la Calidad de la Educación. También hay muchos esfuerzos que tienen que ver con generar material y espacio para trabajar las habilidades socioemocionales y fortalecer de esta manera la convivencia escolar. Por ejemplo, en los recursos de CIEMAX hay libros que se estructuran en base al trabajo colaborativo. Entonces, de esta manera, las escuelas, los colegios, los docentes pueden usar un mismo recurso y una misma clase para trabajar los contenidos al mismo tiempo que se trabaja el aprendizaje colaborativo, que es algo que también se enseña. Entonces, no es algo aislado de una clase que vamos a hacer un trabajo con un compañero, sino que estructuramos las unidades de aprendizaje de manera que trabajar con un otro, socializar, poder manejar la frustración, poder comunicarse de manera adecuada y efectiva, está dentro de los objetivos de aprendizaje de lo que queremos enseñar.
1: Perfecto. Estamos conversando con María Jesús Forteza, docente y gestora de contenidos CIEMAX. María Jesús, quisiera también ahí preguntar y transparentar una pregunta que nos escribe acá un auditor y que tiene que ver qué pasa con esas situaciones que estudiantes tienen que vivir con niños o niñas, adolescentes que van al colegio y de alguna forma, aquí me escribe entre comillas, está desregulado o hay algún estudiante que a lo mejor tiene ¿cómo se pudiese decir? Formas de comportamiento, claro, no hay que decir que no es normal o que es normal o que no, pero probablemente también existe esa problemática de no saber qué hacer y cómo abordar esas situaciones.
2: Sí, sin duda. Bueno, justamente la regulación emocional, que me imagino que quizás la pregunta va enfocada en eso, son múltiples las causas que pueden llevar a una desregulación emocional. Ahí también es importante ver el contexto, ¿no? Qué tan frecuente es esta desregulación y qué gatillantes son aquellos que generan esto, porque muchas veces, claro, está la regulación emocional de un niño en la casa, de un estudiante en el colegio, y nos cuesta mucho poder ver y mirar, bueno, qué fue específicamente lo que hizo o lo que provocó esta desregulación. Entonces también ahí es muy relevante ir haciendo este estudio, ¿cierto?, tanto en la casa como en los colegios, de qué es lo que inicia. Y bueno, en los colegios, en las instituciones educativas, siempre van a haber protocolos que tienen que ver con cómo se maneja la regulación emocional. Ahí es fundamental el equipo de la comunidad educativa, el equipo del PIE, el trabajo con educadores diferenciales, con psicólogos, con docentes y con líderes de la comunidad, porque justamente cada contexto funciona distinto. Entonces no va a ser lo mismo una regulación emocional, por ejemplo, de un estudiante de primero básico que un estudiante de cuarto medio, o un estudiante que está en una sala con 20 estudiantes, en una sala con 45.
1: Sí, de todas maneras. Por eso es tan importante que se activen ahí todas las medidas necesarias y que esto se converse en los establecimientos educacionales. ¿Tú crees que es un tema que se está conversando hoy en día?
2: Sí, sin duda. O sea, son temas que siempre se han conversado en educación y siempre han estado las instituciones. De hecho, por ley tienen que tener este tipo de protocolo. Pasa que, claro, con este aumento en las cifras de violencia y en las cifras de ausentismo, es un tema que está más presente, que podemos conversar, que tiene un espacio radial incluso, y eso es muy bueno porque nos ayuda como comunidad a entender qué es lo que está pasando y a tomar las medidas, entender que las situaciones que viven los estudiantes en los colegios no son aisladas de su realidad, ¿cierto? Y ahí creo que es clave la relación casa-familia-colegio, cuidadores-colegio, apoderados-colegio, porque es ahí donde podemos compartir la información, mostrar lo que está pasando y elaborar planes de acción en conjunto. Si finalmente Exacto. los planes de acción que tengan las escuelas por sí solas o las familias por sí solas van a ser de muy poco alcance si es que el esfuerzo no es colaborativo.
1: Exacto. María Jesús Forteza, docente y gestora de contenidos CIEMAX, quiero agradecer poder conversar a esta hora acerca de este tema sobre la convivencia escolar que continúa siendo una de las principales preocupaciones dentro de las comunidades educativas en nuestro país. Por supuesto que también quedamos atentos a seguir conversando en otra oportunidad.
2: Muchas gracias.
1: Un abrazo grande, buenas noches.
2: Igualmente, buenas noches.
1: Buenas noches. Bien, acá hay algunos comentarios que están llegando. Dicen, bueno, los papás, ¿cómo es que dices? No se preocupan, dice. Por acá Regina, que nos está escuchando, todos se lo dejan al colegio. Eso también es injusto, son algunos comentarios. Dice por acá, yo vivo a diario y es un caos esa situación. Seguimos revisando para acá sus mensajes. Recuerden que nos pueden escribir al +569 9200 7888. Nos separamos un momento y estamos de regreso en la hora de la radio.
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4: El 10 de mayo de hace muchísimo tiempo, hablamos del año 1520, se produjo en México la llamada Matanza del Templo Mayor en Tenochtitlán. La Ciudad de México o Tenochtitlán fue la capital de los mexicas, o también conocidos como aztecas. Era la ciudad más poderosa del reino y también una de las más grandes del mundo, con cerca de 500.000 habitantes en su periodo de esplendor. Un año antes, en 1519, Hernán Cortés y su ejército habían entrado en Tenochtitlán siendo recibidos en persona por el emperador Moctezuma II, rodeado de la nobleza de mexicana. Después incluso Cortés fue hospedado en un palacio del centro de la ciudad. A los pocos meses, Cortés ordenó derribar todas las imágenes de los dioses mexicas, sustituyéndolas por imágenes cristianas, suprimiendo también el sacrificio humano y luego de pronto, simplemente ordenó detener a Montezuma. El 1 de mayo de 1520, Cortés salió a Veracruz y dejó a cargo de la ciudad al capitán Pedro de Alvarado, con 80 soldados que debían resguardar y proteger a Montezuma II, que era el preciado cautivo que en el fondo les aseguraba la sumisión de los nativos. Cuenta Agustín de Utirvide en el libro Compendio de la Historia de México. Debiéndose realizar la fiesta del Dios de la Guerra, que traía cada año en mayo solemnes regocijos públicos y en los que tomaban parte todas las clases del Estado, el rey, los nobles, los sacerdotes y el pueblo, rogaron a Alvarado que permitiese el traslado de Montezuma al templo para celebrar la fiesta. El capitán español se negó bruscamente, porque vio en esa demanda un pretexto para hacer salir al rey de la fortaleza, colocarlo en medio de sus súbditos y tentar un levantamiento general. Pero, no queriendo privarlo del gran baile religioso, resolvió ejecutar la fiesta en el patio del mismo palacio que servía de cuartel a los castellanos. La reunión era numerosa y estaba muy bien ataviada. Exquisitas plumas, preciosas joyas y finas piedras brillaban en las cabezas y capas de toda la nobleza azteca en un gran esplendor, porque acostumbraban desplegar en sus grandes fiestas todo el lujo y riqueza de que eran poseedores. Y sigue contando Agustín de Iturbide. Cuando los indios se hallaban absortos en sus danzas y cantos, los soldados de Alvarado, que concurrieron al baile como espectadores, se precipitaron sobre ellos, armados. Incapaces los aztecas de oponer la menor resistencia, se vieron impedidos hasta de fugarse, porque las puertas estaban cerradas, por lo que murieron sin poder hacer frente a sus enemigos. En la horrible carnicería corrieron torrentes de sangre y toda la nobleza azteca acabó su existencia en tan espantosa catástrofe. La noticia cundió de inmediato y fue tal la indignación que la venganza también se produjo de inmediato. Los mexicas empezaron a perseguir a los españoles por las calles. Quemaron dos bergantines que Hernán Cortés había construido.

0: muerto sin remedio. Matanza del Templo Mayor, el 10 de mayo de 1520.
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12: Seguimos en la hora de la radio y tomamos contacto con nuestro móvil policial Jorge Villegas por un intento de encerrona de carabineros en Colina. Jorge.
13: Hola Camila, ¿cómo estás? Buenas noches. Sí, nosotros estamos ahora acá en la comuna de Colina, en calle La Viñita. Esto porque, como tú lo mencionabas, hubo un intento de encerrona armado aparentemente en contra de quien sería un oficial de carabineros que vive justamente en este sector. De acuerdo a información extraoficial que hemos podido conocer de parte de algunos vecinos de este sector, habría sido un vehículo aparentemente de tipo SUV que justamente llegó hasta esta intersección cuando el funcionario también viene llegando, viene acompañado aparentemente con su hija. Esta persona estaba de franco. Fue en ese contexto que lo amedrentan con un arma de fuego. El funcionario de carabineros hace uso de su arma de servicio y le dispara en reiteradas oportunidades cuyas cantidad aún no está definida, según nos contaba también un vecino. Tras esta encerrona, el vehículo huyó hacia el sur justamente por este mismo camino. ¿Qué es lo que sabemos de manera preliminar?

0: Habían dos personas lesionadas producto de estos disparos que efectuó el funcionario de Carabineros. Sin embargo, estamos a la espera de que haya información oficial. Llegó hace un rato la SEF, el Servicio de Encargo y Búsqueda de Vehículos, producto de este intento de encerrona que frustró este oficial de Carabineros. Es toda la información que mantenemos a esta hora. Este camino se encuentra completamente cortado, así que para los auditores que buscan transitar por este sector, prefieran vías alternativas porque no van a poder pasar por acá.
1: Perfecto, muchas gracias, Jorge, quedamos en contacto.
0: Buenas noches.
1: Buenas noches. 22 horas con 38 minutos, seguimos revisando toda la información y a propósito de lo que está ocurriendo por allá en Colina, vamos a quedar atentos también a la información de nuestro móvil policial Jorge Villegas, también vamos a revisar qué ocurre en las carreteras de nuestro país. En Ruta de la Araucanía, informan que por favor ante trabajos en la vía hay que reducir la velocidad y conducir también atento a las condiciones del tránsito, respetar la señalización en las zonas de mantención. Autopista Central informa que en General Velázquez al sur, kilómetro 4, sector Puente Mayor, Embargadura, ocupando la pista derecha y con cierre de enlace costanera, todo esto por trabajos en la vía, recuerden, para que manejen con precaución. En tanto, también en Autopista Central informa acerca de un vehículo detenido. En General Velázquez al sur, kilómetro 1,7, sector San Pablo, donde está ocupando la pista derecha. Revisamos también qué ocurre por acá, revisamos la información, estamos actualizando para ver si hay algo dentro de los últimos minutos. Y por acá también informan en Vespucio Sur de un vehículo detenido. Esto en la pista derecha del poniente sector Vicuña Maquena. Y actualizan la información justamente ahora que el vehículo que estaba ahí en la pista derecha del oriente del sector Acceso Sur también es retirado en la granja, pista ya completamente habilitada. Ruta del Maipo llama a tener precaución, esto por trabajos en el kilómetro 191 en dirección al sur, ruta 5 sur, sector Maquegua, al poniente una pista habilitada, modere la velocidad y respete la señalización. También revisamos información de lo que está ocurriendo en otras rutas, como lo es la ruta San Antonio-Santiago, Américo Vespucio Oriente. Por acá, Américo Vespucio Oriente, informan lo siguiente, para que estén atentos. Hay trabajos nocturnos en el túnel de Vespucio Oriente, dirección al norte, desde las 22 horas hasta las 5 de la mañana. Para que estén atentos, si tengan ojo, cierre salida 2B, Kennedy Oriente Poniente, y también está cerrado el ingreso de Martín de Zamora. Todo esto para que puedan planificar el viaje con tiempo. También revisamos qué está ocurriendo en la autopista San Antonio-Santiago y también informa que a esta hora se registra sectores con neblina desde Aguas Buenas hasta San Antonio para que conduzcan con precaución. Seguimos disfrutando en la hora de la radio de buena música. La sociedad, esas mujeres.

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1: Seguimos en la Hora de la Radio y aprovechamos todavía de revisar y saludar a algunas mamás, algunos mensajes que tenemos pendientes. Rodrigo saluda a su madre, Clara, que está en Ñipes, dice allá, y él está en Calama. También saludamos a Javier Andrés desde Chillán, que saluda a su esposa Ángela. Óscar Aguayo dice saludos de nacimiento, nos está escuchando él. Anto dice un saludo a mi mamá Daniela, que sepa que la quiero mucho. También por acá tenemos un mensaje de José que dice un gran saludo al cielo a mi mamita linda Rosa Pacheco de Noni, de Talcahuano. Oye, hartos mensajes de WhatsApp recordando a sus mamás, enviándoles sus saludos, sus cariños. Revisemos por acá también un mensaje de Daniela, también que decíamos ahí, a su mamá Daniela. Es Anto que le manda el saludo a su mamá Daniela. Ahí está, para que nos diga que no le pasemos el mensaje. Saludos del Piero y mi polola Marlene y mi madre María Teresa de Coyipuyi en este Día de las Madres, nos dicen también por acá. Un besito al cielo para mi mami Marta, que ya se fue hace 8 años, nos dice un auditor que nos está escuchando también a esta hora. Muchos recuerdan a sus mamás el día de hoy. Un saludo a María Verónica Silva de Valdivia, de su hijo Iván. Un gran abrazo a esa mamita que también nos está escuchando. A ver, ¿qué otro mensaje por acá que no se me vaya a quedar? Saludos desde Golfo Corcovado, nos dice por acá un auditor. Qué linda esta canción. Súbale, DJ.
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1: Juan Gabriel.
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1: 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Y que se la dedicó a su madre esta canción.

hermosa esta canción. Bueno, a propósito, aprovecho de darles el dato que hoy día tenemos un especial de Hora Retro dedicado a las mamás. Así que tenemos canciones que les van a encantar, no se lo pueden perder. Por acá también saludamos, hola Radio Bio Bio, buenas noches. ¿Pueden saludar a mi mamá de 90 años? Se llama Inés Torrealba. Vive en Arica, de parte de su hija Sonia de Santiago Centro. Se agradecerá su mensaje. Un abrazo grande, entonces ahí está mamá de 90 años, Inés Torrealba. ¿Podrían mandar un saludo también, nos dicen por acá, a Julia, de parte de su nieto? Ella es fiel auditora desde Osorno. Se duele.

y despierta con la Bio Bio, nos dice por acá Benito, que nos está escribiendo. Saludos desde Lautaro, también nos escriben enviándonos todos sus cariños. Por favor, pongan la canción, nos dice por acá mi novia, se está poniendo vieja, de Ricardo Arjona, para mi mamita que está en el cielo. Atentamente, José de Talcahuano. Oye, yo tenía un mensaje por acá muy bonito que lo acabo de perder porque nos están llegando muchos mensajes. Aprovecho de recordarles, es el más 569-9200-7888. ¿Alcanzamos? ¿Sí? ¿Alcanzamos a leer un mensaje? Alcanzamos, además que es un poquito largo, pero de verdad que está hermoso. Voy a tratar de hacerlo lo más rápido posible, pero con mucho cariño. Bien, por acá dice... Hay un auditor, Ernesto Lucero, que nos escribe. Dice, las ondas radiales llegan al cielo. Para mí las mamás son eternas. Siempre están contigo, incluso cuando parten al cielo, porque se quedan en tu corazón, en tus recuerdos. Te amo, madre, que descanses en paz. Victoria Martínez Zúñiga, te fuiste el 2020 a descansar, dice este auditor. Pero venciste el cáncer por nosotros, tus hijos, y no nos dejaste desamparados en la niñez. 20 años más te regalo, Dios. Volviste a vivir y por segunda vez diste la batalla. Te admiro, mi referente. Naciste en Concepción, viviste en la Florida y estuvimos juntos 50 años de tus 80 en Quillota. Dejaste gran lección, novicia en Schoenstatt. Lograste también ser madre, abuela, esposa cuando tú eras joven en tu noviciado. Cuidaste niños en el pequeño Cotolengo. Cocinaste para estudiantes universitarios en Concepción. Me trajiste a la vida en el hospital de Puente Alto. Mis oraciones por tu descanso eterno. Gracias, Bio Bio. Un mensaje ahí de un auditor para su mamá que está en el cielo, Victoria Martínez Zúñiga. Él dice, ¿las ondas radiales llegan al cielo? Llegan al cielo. Y también la música llega al cielo. Escuchamos Vivo por Ella de Andrea Bocelli y Marta Sánchez.

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1: El auditor que estábamos escuchando recién nos dice, gracias, gracias. Justo escuchábamos juntos a Bocelli. Dice, estoy con lágrimas, lo siento, qué linda coincidencia. Un abrazo grande ahí al auditor que nos escribió sus lindas palabras. También aprovechamos de saludar a Thomas Hodge y a Caco, que están en la región de la Araucanía, en Villarrica, celebrando el cumpleaños de uno de ellos. Un abrazo grande a la distancia. Revisamos también más mensajes. Recuerden que nos pueden escribir al más 569-9200-7888. También nos pueden llamar al 800-810-810. Por acá nos dicen, buenas noches, soy Amalia de Quintero. Yo extrañando a mi mamita, que ya son 11 años que partió, y hoy apenada y a la vez tranquila y contenta porque estuve con uno de mis hijos y mi linda nieta mayor. Ellos se visitaron y compartimos, y lo pasamos bien. También agradecida de mi compañero Leonel. Gracias y bendiciones para todos ustedes. Un abrazo grande ahí, Amalia, para ti que nos estás escuchando. Y nos dicen, por acá también, le podrían dar un saludo a Julia de parte de su nieto. Ella es fiel auditora de Osorno. Ella duerme y despierta con la radio Bio Bio. Y están atentos a esta hora, escuchando Radio Bio Bio, justamente ahí con su mamá. Y están grabando el mensaje, aprovechando, así que a la antigua, sí, de todas maneras. Y ella dice que se levanta y se acuesta escuchando Radio Bio Bio. Así que un abrazo grande a esta auditora Julita, Julia, de parte de su nieto, que es fiel auditora. Un abrazo grande a Osorno. Seguimos revisando por acá todos sus mensajes. Buenas noches. Oye, se repite harto esta canción. Podrían poner la canción de Ricardo Arjona, Mi Madre. Se me está poniendo vieja. Esta es, la estamos escuchando. Ahí está. Claro, que es la historia de cuando parte una mamá.
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1: ¿La podemos escuchar?
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1: Mira, qué linda canción. La vamos a escuchar a todos los auditores porque es una de las canciones que se está repitiendo harto. Buenas noches, Radio Bio Bio. A través de ustedes quisiera saludar a mi madre querida, Juana Toro Valencia, de su hijo que la ama, Germán Castro, de San Vicente de Tahuatahua. Gracias, Bio Bio, la radio. Hola, Cami. Espero que te encuentres muy bien. Quiero saludar a mi mamita Emma Tapia Rivera de Melipilla y a Estanca Gómez Martínez, madre de mis dos hermosos hijos. Te envío un abrazo gigante, nos dice Patricio Totti Alegría, que también está conectado a Bio Bio, la radio. Un saludo al cielo para mi mamita Marce, que hace un año partió, como también para todas las mamitas de la radio Bio Bio. Y con este mensaje de una mamá que partió al cielo, vamos a escuchar a Ricardo Arjona, y luego de esto viene El Informador, y ya estamos de regreso en la hora de la radio.

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2: ¿Cómo están? Muy buenas noches y bienvenidos al Informador de las 23 horas. Revisamos información policial con una de nuestras unidades móviles en la región metropolitana, Jorge Villegas.
3: Claro, porque en completo desarrollo se mantiene este procedimiento de parte de funcionarios de Carabineros tras esta encerrona frustrada en contra de un funcionario policial acá en la comuna de Colina, en calle La Viñita. Todo esto ocurrió cerca de las 21 horas de esta jornada, cuando este funcionario venía llegando de Franco hasta su domicilio en su vehículo cuando fue interceptado por un segundo vehículo, con tres personas al menos en su interior. Estas personas lo intimidan con un armamento de fuego. El funcionario hace uso de su arma de servicio y repele finalmente este intento de encerrona. Preliminarmente habrían dos personas lesionadas a bala producto de este procedimiento, quienes habrían ingresado hasta el SAR Colina producto de las heridas. No se encuentra entonces el abocar y el servicio también de cargo de búsqueda de vehículos de Carabineros acá en el lugar, entonces, para levantar las primeras diligencias producto de esta encerrona frustrada en contra de un funcionario de Carabineros acá en la comuna de Colina. En el lugar, Bio Bio, la radio.
2: El presidente José Antonio Kast se refirió a la agresión que sufrió el diputado del Partido de la Gente, Javier Olivares, en Olmué durante este fin de semana. En ese sentido, el mandatario afirmó que la agresión al diputado Javier Olivares es inaceptable y espera que todos los actores políticos la condenen sin peros ni ambigüedades. Podemos tener miles de diferencias, pero la violencia jamás puede ser un método de acción política, afirmó el mandatario. El presidente del Colegio Médico de Valparaíso, Luis Ignacio de la Torre, llamó a acelerar la campaña de vacunación antes del invierno. Valentina Obreque tiene más información.
4: El presidente del Colegio Médico de Valparaíso, Luis Ignacio de la Torre, llamó a reforzar con urgencia la campaña de vacunación contra la influenza ante la baja cobertura que mantienen grupos de riesgo como adultos mayores, niños y embarazadas. Actualmente la campaña alcanza un 63,9% de cobertura general, aunque en adultos mayores de 60 años la cifra solo llega al 53% a nivel nacional. En regiones como Arica y Coquimbo, además, la vacunación en este grupo apenas bordea el 45%. El dirigente advirtió que si no se acelera el proceso, podrían aumentar los contagios. El dirigente advirtió que si no se acelera el proceso, podrían aumentar los contagios, hospitalizaciones y casos graves durante las próximas semanas, recordando además que la inmunidad tarda varias semanas en desarrollarse tras la vacunación. Por lo mismo, pidió reforzar los operativos en terreno y acercar la inmunización a lugares de alto tránsito antes del pic invernal. Bio Bio, la radio.
2: El diputado comunista Boris Barrera criticó al gabinete ministerial aludiendo a medidas que solo favorecerán a los más ricos. Los detalles con Juan Oportot.
5: A solo semanas de la cuenta pública del 1 de junio, el estudio de Cifra reveló que el ministro de Hacienda, Jorge Quirós, se consolida como la figura más poderosa del gabinete con un 47% de las menciones, seguido por Iván Poduje, titular de Vivienda, con un 19%. Sin embargo, el diputado comunista Boris Barrera señaló que este liderazgo responde solo a un plan económico que busca retroceder en materias tributarias para solamente favorecer a los sectores más ricos. Respecto a seguridad, el diputado denunció que la agenda de la ministra Steiner está completamente vacía y no existe un plan real por parte del ministerio. Finalmente, el diputado calificó como nefasto el papel de la ministra vocera de gobierno, Mara Cedini, quien según el estudio registra un 0% de valoración positiva. Barrera señaló que Cedini comete constantes errores comunicacionales y acusó que la secretaria de Estado parece olvidar su rol institucional. Bio Bio, la radio.
2: En noticias del exterior, la Cancillería China confirmó que el presidente estadounidense Donald Trump realizará una visita de Estado al país asiático del 13 al 15 de mayo por invitación de su homólogo chino, Xi Jinping. La confirmación oficial llegó días antes del inicio del viaje, después de que la Casa Blanca hubiera situado la visita en torno a esas fechas y de que Pekín, como es habitual en este tipo de eventos, no la hubiese confirmado hasta esta semana. El viaje se produce tras la tregua comercial pactada por ambos líderes en octubre en la ciudad surcoreana de Busan y estará precedido por las negociaciones comerciales que el viceprimer ministro chino He Lifeng y el secretario del Tesoro estadounidense Scott Bessent mantendrán este miércoles en Seúl, en un contexto marcado por las tensiones arancelarias y tecnológicas, Taiwán y la guerra en Irán. 23:06. Hasta acá la revisión de las noticias. El cielo en Santiago se encuentra despejado, la temperatura es de 10 grados y la humedad alcanza el 58%. En una hora más, una nueva edición de Radiograma Nocturno. Quédese en compañía de la radio. Muy buenas noches.
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15: Comenzamos este espacio, ¿cierto? Con un artista que estaba ahí sonando de fondo. Camilo VI. Ahí está. No fue simplemente un cantante, fue el arquitecto de la balada romántica moderna en español, con una voz que desafiaba la gravedad y una capacidad para la composición que lo separaba de sus contemporáneos. Camilo VI se convirtió en un ícono cuya influencia sigue vibrando hoy en día. A diferencia de muchos, de su época incluso, que solo interpretaban, Camilo era un músico integral. Escribía, componía y producía casi todo su material. Esto le dio una coherencia artística única. Sus canciones no solamente eran hits comerciales, sino que también piezas con una carga emocional y una estructura musical compleja. Escuchamos a Camilo VI con Madre.

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1: Seguimos avanzando en este espacio de música que a muchos les encanta. Y aprovechamos también de saludar a Miguel Gallardo, que nos está escuchando desde Cañete. A Marcelo Palacios, también, que nos saluda al WhatsApp de la radio. Y saludamos también por acá a nuestra mamá, nos dicen, María Arcilla de Los Vilos, de sus bebés Luqui y Piti, fanáticos todos de Bio Bio, la radio. Y si con Camilo VI estábamos hablando del rey de la balada, Gonzalo Reyes, entramos en el terreno de la leyenda popular pura. Hablar del Gorrión de Conchalí es hablar de la identidad misma de Chile, un artista que no necesitó hablar ni salir del país para ser un gigante, porque se convirtió en el dueño absoluto del corazón del pueblo. Salo Reyes, Boris Leonardo González Reyes, hay que entender que fue un fenómeno sociológico. Mientras otros artistas de los 80 buscaban sofisticación internacional, él se quedó en su barrio de toda la vida, Conchalí. Escuchamos Madre Mía, de Salo Reyes.

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1: Enviamos saludos a Juana Margarita Candia Montesinos, de Hugo Gutiérrez, de la octava región, quiero decir. Juana Margarita ya partió, pero su hijo aún la recuerda y le envió un saludo a través de esta señal. Aprovechamos también de saludar a Alexis Castro, que nos escucha desde Talcahuano, a Andrés desde Cholchol, y Alejandra Soto, que saluda a su mamá, que partió también hace un año. Y si escuchábamos ahí, partimos con Camilo VI, que decíamos que era la elegancia dramática, luego Salo Reyes, el corazón del barrio, pero Leodan es la alegría y la nostalgia hecha a melodía. Es posiblemente el cantautor más prolífico y coreado de la historia de la música en español. El argentino logró algo que muy pocos consiguen, que sus canciones parezcan que han existido siempre. Escuchamos a Leodan con A la sombra de mi madre.

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1: Nos escuchan desde Penco, nos dice Inelda, escuchando la linda música. Saludos. Saludos, Bio Bio, desde los Andes, cebando un matecito. Un gran abrazo, nos dice Alexander. Antonio Ruiz, saludos a todas esas madres que por alguna razón nadie las saludó al no poder continuar con tan bella labor. José Agüero también nos dice saludos desde Punta Arenas. Por acá está lloviendo, nos dice. Es el turno ahora, aprovechando ahí los saludos, de hablar acerca de Rafael. Sencillamente, el espectáculo total. Hablar de El Niño de Linares, de España, es hablar del artista que inventó una forma de estar sobre el escenario. Él no solo canta, él interpreta, gesticula, sufre y domina el espacio como si cada canción fuera una obra de teatro de 3 minutos. Escuchamos a Rafael, Madre.

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1: Nos siguen llegando mensajes. Eduardo Baeza, saludo a todas las mamitas de Radio Bio Bio y también a las compañeras, las bomberas, operadoras, enfermeras, doctoras de todos los cuerpos de bomberos de Chile. También por acá tenemos saludos a San Bernardo de la familia Rubio, que nos está escuchando también a esta hora. Buenas noches, quisiera enviar un saludo a Madre Blanca Rosa Jiménez, que van a ser 2 años ya que ya no está. Y a mí y a mi hermana María González Jiménez, muchas gracias, Blanca González Jiménez de San Bernardo. Y también saludamos a Manuel Fuentes, que saluda a su madre, Angélica Olave. Me faltará vida para agradecerle. Es el turno de Palmenia Pizarro. Y ahí hablar de ella es entrar en las ligas mayores de la emoción. Si son los reyes, era el gorrión, Palmenia Pizarro es la gran dama de la canción popular. Una artista que posee una de las voces más privilegiadas y aterciopeladas de Chile, capaz de convertir el sufrimiento en una forma de arte elegante y eterna. A diferencia del estilo más explosivo que tiene Rafael o Camilo VI, Palmenia Pizarro domina el bolero y el vals peruano con una técnica impecable. Su voz tiene una vibración natural que transmite una tristeza dulce. Es la banda sonora perfecta para el desamor, pero cantado con una dignidad y una clase que muy pocos logran. Escuchamos a Palmenia Pizarro, a mi madre.
2: Quiero cantarles este vals saludando a mi madre, que ha sido el pilar de mi carrera artística, porque sin ella no hubiera podido lograr criar mis hijos y andar por tantas partes cantando. Para ti, madre mía, esto que me escribiera el señor Luisín Landáez.
3: ¡Chatito!

Para ti, madre. No sé dónde está mi mamita, pero desde aquí un besito. Gracias, mamita. Gracias.

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1: 23 horas con 40 minutos, seguimos haciendo la hora de la radio y aprovechamos de saludar a quienes todavía nos están escribiendo. Mari saluda a su madre María Teresa y a su hermana menor Victoria. Gracias por todo desde Caldera. Buenas noches, por favor, saluda a mi madre María Beatriz Bosa Millano, que nos está escuchando. Ah, no, aquí está. Yo estaba leyendo dos mensajes mezclados. Ahora sí. María Beatriz Bosa Millanao es una mamita de David Michea, que nos dice que partió, ahora sí, hace 54 años, cuando tenía 6 meses. Y cuánto te extraño cada día, dice David, saludando y recordando a su mamá. Por acá también buenos días, buenas noches, Bio Bio Chile, saludos a toda la comunidad chilena. Ah, porque por allá en Países Bajos es de día, entonces por eso nos dice buenos días. A toda la comunidad chilena en Países Bajos, saludos a de Mario Ramírez, que está desde Ámsterdam. Buenas noches, un saludo a todas las madres en su día, en especial a la mía, Silvia Cabezas Ramírez, de Concepción, quien ha dado todo por mis hermanos y por mí para que seamos personas de bien. Con amor, su hijo Rodrigo Lagos, desde Chillán. Puros mensajes de amor el día de hoy, en este Día de las Madres, que ya quedan pocos minutos para que termine, pero no solamente hoy día el Día de la Mamá, uno entiende que es todos los días, ¿cierto? ¿Qué frase típica de mamá hay? Ponte zapato. Para recordar ahí también a las mamás cuando nos retan. Abrígate. Yo te dije, yo sabía. Las mamás siempre saben. Te dije que esa no era buena junta. También, esa es otra frase. ¿Qué hay de comer? Come y calla. Otra frase de las mamás. Ay, aprovecho y de saludar a mi mamá que debe estar escuchándome. Me va a retar. No, un besito para mi mamita hermosa, Anita Polanco. 23 horas con 42 minutos y seguimos disfrutando de buena música aquí en la hora de la radio. Franco De Vita, que le dice a su mamá, ella es única, como la mía.

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1: En él informa que ya está normalizado el corte de suministro eléctrico que afectó al sector Avenida Cardenal Raúl Silva Enríquez, esto hasta Avenida José Joaquín Prieto, las comunas de La Cisterna, La Granja y San Ramón. En tanto, en Vespucio Sur informan que se retira un vehículo de la pista derecha al oriente, sector Metro La Granja. Esta pista ya está habilitada para que manejen por ese lugar con cuidado. En tanto, Autopista Central informa de trabajos en la vía en General Velázquez al sur, esto en el kilómetro 0,1, sector Thompson, ocupando la pista izquierda. Manejen con precaución. Informamos por aquí también en que en la Costanera Norte fue retirado un vehículo de la pista derecha en eje Costanera dirección Poniente, sector Viva Z, que ya cuenta con esta pista habilitada. Y se repite acá que hay trabajos en la vía, esto es la ruta 5 al sur, kilómetro 1,8, sector Mapocho, cerrada la salida Balmaceda, para que manejen con cuidado. Nos llegaron acá algunas frases, nos dicen por acá, de las mamás, las típicas. ¿Qué pasa cuando uno se le pierde algo y dice, uy, no lo encuentro? Ay, te apuesto que voy a ir y lo voy a encontrar. Yo no sé qué pasa, pero uno mira de nuevo y apareció. Llega la mamá y con sus poderes mágicos lo encontró. Típico, típico de mamá. Frase de mi mamá también, llega temprano. ¿Qué otra frase te dice a ti, Joaquín? ¿Recuerdas alguna? Avísame cuando llegues. Ah, sí, eso es verdad. Mi mamá, otra frase típica que tiene, no sé si a ustedes les pasa, pero ella quiere que todo lo mandemos al WhatsApp de la familia. Entonces nuestro WhatsApp se llama Mándalo a Familia. En honor a ella. Todo tiene que ir ahí. Por acá me dicen, las mamás no retan, reprenden. Es verdad. Estate tranquilo, cabro chico porquería, nos dicen aquí. Frase de mi madre cuando era chico, nos dice un auditor. Bueno, vamos. La que me dice Joaquín, en la casa vamos a hablar. Esa da miedo. Pero las mamás siempre saben, te las voy a dar. A la cuenta de uno, dos, y uno sale corriendo. Otra frase. Te dije que esa niña no te convenía. Ahí con las pololas. Dice Carlos. Le pasó parece a Carlos. Reza porque salga esa mancha. Así me hicieron cristiano, dice por acá Mario Figueroa, que nos manda también ahí su frase. Si lo encuentro, ¿qué hago? Muy enojada, dice por acá también otro auditor, recordando otra de las frases. Te las voy a dar. Hoy eso se repite harto, ¿eh? Buenas noches, por favor, saluda a mi mamita Silvia de su hijo Jorge. Gracias, de Copiapó. Otra frase típica, ponte zapatos, te vas a resfriar. Buenas noches, una frase de mi mamá. Ven que no te voy a pegar mientras espere en la puerta de la casa y uno en la calle. Ay, mira, un pajarito me lo dijo. Esa es típica también. Me dice por acá Carmen Victoria. Te dije que esa niñita no te conviene. Qué recuerdos de universitario, nos dicen por acá. ¿A dónde andabas metido? Nunca encuentran nada. Nos sacan un burro de un pantano. En la casa vamos a partir el queso. Oye, llegaron todas las frases. A ver esta. Oye, mi abuelita decía, pon la rajadura en las tablas, cuando se enojaba. Bueno, ahí sigan enviando sus frases. 23:50, seguimos escuchando música.

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1: Leemos los últimos mensajes que nos llegan al WhatsApp de la radio. Dice, saludos a mi tía, mamá Fresia de San Fernando, tu sobrino Claudio de Talca. Por acá también otra de las frases, mañana es reunión de tu curso. ¿Hay algo que yo deba saber antes? ¡Qué miedo es igual! Silvia nos dice, a mí me vas a hacer lesa. Cuando vas, yo voy de vuelta, sóplame este ojo. Esa también es típica. Por acá, Cristian nos dice, frase de su madre, pásame esa cuestión que está arriba de la esta. Dice que la recuerda mucho ahí con esa frase y que su madre ya no está el día de hoy. Saludos a mi esposa Silvia de Patricio, también nos dicen por acá. Y Cintia nos escribe un mensaje, cría cuervos para que te saquen los ojos. Esa es otra frase de mamá. Y también la típica que nos recordaba por acá Joaquín, los materiales, cuando uno se entera ahí de los materiales la noche anterior, y la cartulina, y hay que estar buscando la cartulina probablemente ahí en la mañana o en la noche, altas horas de la noche. 23 horas con 58 minutos. De esta manera yo me comienzo a despedir. Ahí saludamos, aprovecho rápidamente a María Sangüesa desde Arica, de la familia Rackbits, que nos está escribiendo a esta hora. Y muchas gracias por su sintonía. Ya viene Mario Álvarez con el trasnoche acá de la radio. Listo y dispuesto, está elongando Mario, va a entrar corriendo aquí, bailando, saltando, muy feliz también para seguir hablando con ustedes durante toda esta noche. Que tengan una excelente jornada y también una muy linda semana. Que estén muy bien. Chao, chao.
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2: 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En Bio Bio, una nueva hora. 0 horas.
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2: El diputado del partido de la gente, Javier Olivares, fue agredido con golpes de puño y patadas mientras participaba en una actividad de un club deportivo en la comuna de Olmué. El PPD acusó hostigamientos y amenazas incluso de muerte contra el diputado independiente Jaime Araya, quien anticipó un tsunami de indicaciones al proyecto de reconstrucción. Durante esta jornada, los partidos de oposición recibirán un documento con propuestas económicas alternativas elaborados por los centros de estudio del sector. El presidente José Antonio Kast encabezará mañana en Viña del Mar un nuevo cónclave oficialista en medio de cuestionamientos al segundo piso de La Moneda y con el objetivo de ordenar posiciones frente a la mega reforma. El senador Miguel Ángel Calisto quedó sujeto a arraigo nacional luego de ser reformalizado en una investigación por presunto fraude reiterado al fisco. La defensa de Joaquín Lavín León tiene hasta el miércoles para presentar la apelación que busca revertir la prisión preventiva del ex parlamentario. Este lunes se iniciará el juicio oral contra Pelentaro Yaitul, hijo del líder de la CAM Héctor Yaitul, junto a otros cuatro imputados por distintos delitos asociados a un atentado ocurrido en un predio de la comuna de Lautaro. En noticias del exterior, China confirmó que el presidente estadounidense Donald Trump revisitará una visita de Estado, más bien al país asiático, del 13 al 15 de mayo por invitación de su homólogo chino, Xi Jinping. El gobierno de Bolivia invitó a dialogar a autoridades y representantes de organizaciones sociales de la paz sobre las necesidades y demandas de ese departamento donde sindicatos de campesinos bloquean carreteras. En el deporte, Universidad de Chile perdió ante Unión La Calera y mantiene mínimas opciones de clasificar a la semifinal de la Copa de la Liga. Universidad Católica en tanto igualó ante Ñublense y prácticamente se despidió del certamen. En otros deportes, el ciclista chileno Vicente Rojas se instaló en la 88ª posición de la general, disputadas 3 etapas del Giro de Italia.
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3: 12 de la noche, 6 minutos.
2: ¿Cómo están? Muy buenos días. Bienvenidos a la revisión de las noticias en Radiograma. Saludamos a quienes nos escuchan a través de las 43 estaciones de Biobío, la radio en todo el país, y a quienes nos ven a través de la televisión digital de libre recepción en Biobío TV. Los invitamos a interactuar con nosotros a través de nuestro número de WhatsApp al más 569-9207888 o también llamarnos a nuestra línea directa gratuita desde cualquier teléfono celular, desde cualquier teléfono de red fija al 800-810-810. Vamos a las noticias. Desde este momento les ofrecemos información independiente. Atención con esta información, se lo comentábamos en los titulares. Con golpes de puño y pie fue agredido el diputado del partido de la gente, Javier Olivares, en medio de una actividad en un club deportivo de la comuna de Olmué. Desde el equipo del parlamentario anunciaron una querella criminal. Los detalles con Cristóbal López desde Radio Biobío en la zona.
4: El diputado del partido de la gente por el distrito 6, Javier Olivares, fue víctima de una agresión durante la madrugada de este domingo en un club amateur en la comuna de Olmué. Se trata del Club Deportivo Montevideo, donde se realizaba una celebración, hasta donde llegó el parlamentario. Es en ese momento y en circunstancias que se encuentran bajo investigación que un hombre habría propinado golpes de puño y pies tanto a Olivares como a asesores legislativos. Fue el mismo legislador quien llamó al 133 y realizó la denuncia, concurriendo hasta el lugar personal de carabineros para realizar las diligencias correspondientes. Los detalles fueron entregados por el teniente Víctor Conejeros.
5: Constatando que el parlamentario se encontraba junto a su abogada y asesor parlamentario, denunciando que momento antes, mientras se encontraba con parte del interior, unos sujetos le comienzan a agredir con golpes de puño y pie.
4: Desde el Club Montevideo de Olmué emitieron un comunicado afirmando que el actuar particular del agresor no representa los valores de la institución, solicitando que la acción no generalice a todas las personas pertenecientes al club. En la región de Valparaíso, Biobío, la radio.
2: La oposición recibirá este lunes la entrega de un documento con propuestas económicas alternativas en la mega reforma del gobierno elaboradas por los centros de estudio del sector. El PPD, en tanto, acusó amenazas que ha recibido el diputado Jaime Araya, por el tsunami de indicaciones que planteó en un programa de streaming. Nos informa Benjamín Zamorano.
6: Múltiples han sido las coordinaciones que ha llevado a cabo la oposición en los últimos días de cara a poder adoptar una estrategia común que haga frente a la mega reforma impulsada por el gobierno. Este lunes, el sector presentará una alternativa adicional al proyecto original del Ejecutivo. Estará elaborada por centros de estudio de las colectividades. Al respecto, la senadora y presidenta del PS, Paulina Bodanovich, explicó lo que buscan plasmar como sector con este documento.
7: Un estudio acerca de esta reforma tributaria y de las eventuales propuestas y visiones conjuntas, de manera tal que la articulación es permanente, es con fundamentos técnicos y también con una visión política.
6: Pero, además de esto, otro punto que se tomó el debate de esta iniciativa fue la supuesta presentación de un tsunami de indicaciones al proyecto, lo que fue anunciado por el propio diputado Jaime Araya, quien luego recibió múltiples amenazas en sus redes sociales, lo que incluso fue repudiado por la bancada del PPD mediante un comunicado.
2: Vamos con más información. Con miras hacia una nueva cuenta pública y a la orden del sector, el presidente José Antonio Kast liderará este martes un nuevo cónclave oficialista en el Palacio Presidencial de Cerro Castillo, esto en Viña del Mar. Los detalles con Ignacio Mahave.
8: Para coordinarse como oficialismo frente a la Ley de Reconstrucción Nacional, el gobierno convocó por segunda vez un cónclave oficialista. Programada para este martes en el Palacio Presidencial de Cerro Castillo, la reunión contará con parlamentarios y directivas de los partidos oficialistas. El senador de Renovación Nacional, Andrés Longton, manifestó la necesidad de mostrar unidad en el sector ante una oposición que, a su juicio, no los deja gobernar.
9: El encuentro en Cerro Castillo tiene como primer objetivo dar una señal contundente de unidad de los partidos y sectores que apoyan al presidente Kast de frente a cierta izquierda, que no tolera el no gobernar y tampoco ser minoría en el Congreso y se vale de maniobras deshonestas.
8: Con una oposición que acusa falta de logros y arriesga con entrampar la Ley de Reconstrucción Nacional, el Ejecutivo comienza la recta final de sus primeros 90 días.
2: El Ministerio de Salud informó que más de 600.000 niños entre 6 meses y 5 años no están vacunados contra la influenza y manifestaron desde esa cartera su preocupación por el ritmo de inoculación de los adultos mayores que no supera el 54%. Los detalles los tiene Valentina Obreque.
10: Hay preocupación por el ritmo de inoculación de niños entre 6 meses y 5 años y de adultos mayores sobre 60 años. Sobre el primer grupo, que considera un universo de 1.300.000 personas, 620.000 no han recibido su vacuna. Respecto del segundo grupo, la cifra llega al 53,3%, cuando la meta es del 80%. El Ministerio de Salud, en todo caso, señaló que los números están dentro de lo proyectado para esta etapa del proceso. Así lo señaló el jefe de epidemiología, Jorge Vilches, quien reiteró el llamado a que los grupos objetivos continúen vacunándose.
11: También me parece importante destacar que como métricas internas a nivel del ministerio no habíamos planteado el objetivo de al cierre de abril llegar con el 50% de la población objetivo vacunada. Esto ha sido superado en los distintos grupos objetivos, pero por cierto no nos contentamos solamente con eso y esperamos también que este grupo objetivo pueda seguir plegándose y sumándose a los distintos puntos de vacunación que están disponibles.
10: Las cifras actuales contrastan con la registrada el año pasado. A esta misma altura del 2025, la campaña ya bordeaba el 78% de cobertura y acumulaba más de 8 millones de dosis administradas a nivel nacional.
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12: 12 de la noche, 12 minutos.
2: Ayer fue reformalizado en el juzgado de garantía de Coyhaique el senador Miguel Ángel Calisto, investigado por el delito de fraude al fisco en carácter de reiterado. En la audiencia, el Ministerio Público actualizó el monto que habría sido defraudado, elevándolo de 103 a 105 millones de pesos. Los detalles con Juan Oportoto.
13: Este domingo, en el juzgado de garantía de Coyhaique, se realizó la audiencia de reformalización del actual senador con cupo de la Federación Regionalista Verde Social, Miguel Ángel Calisto. Ante el tribunal, el fiscal regional de Aysén, Hernán Libedinsky, actualizó la cifra del monto que habría sido defraudado, elevándolo de 103 millones a 105 millones de pesos. Además, según informó el Ministerio Público, la justicia decretó arraigo nacional y la prohibición de comunicación con los otros imputados de la causa, Carla Graf Toledo y Roland Cárcamo Catalán. Así lo señaló el fiscal Libedinsky.
14: Se accedió a lo solicitado por el Ministerio Público respecto de cautelares decretándose el arraigo nacional o prohibición de salir del país, así como la prohibición de comunicarse con el resto de los coimputados en esta causa.
13: A solicitud de la Fiscalía, se amplió el plazo de investigación, decretándose en definitiva otros 60 días. En la indagación, se busca esclarecer eventuales irregularidades cometidas durante el periodo en que Calisto era diputado. La querella del Consejo de Defensa del Estado lo señala por un presunto desvío de asignaciones parlamentarias.
2: La defensa de Joaquín Lavín León prepara el escrito para apelar a la medida cautelar de prisión preventiva que decretó el tribunal sobre el exdiputado por delitos de corrupción. El plazo vence este miércoles. Los detalles en el informe de Josefa Esquiamaro.
15: El abogado de Joaquín Lavín León, Cristóbal Bonasich, tiene hasta el próximo miércoles para apelar a la medida cautelar de prisión preventiva que dictó el séptimo juzgado de garantía de Santiago. Este viernes, el juez Daniel Urrutia concluyó que existen antecedentes suficientes para presumir la participación del exdiputado en diversos delitos de corrupción, vinculados directamente al uso de fondos públicos del Congreso y a operaciones relacionadas con la Municipalidad de Maipú. Por su parte, Bonasich insistió en que el Ministerio Público lleva una investigación sesgada.
16: Toda persona tiene derecho a un juicio objetivo imparcial y no a una investigación sesgada como la que ha desarrollado hasta el día de hoy. Y por lo tanto, eso le da la tranquilidad a mi representado dar cuenta que cuando las pruebas son apreciadas en forma objetiva y en su totalidad, obviamente la conclusión va a ser distinta.
15: El tribunal también sostuvo que la Fiscalía presentó evidencia suficiente como correos electrónicos, mensajes de WhatsApp, declaraciones de testigos, informes policiales, para acreditar la existencia de delitos como fraude al fisco, tráfico de influencias, falsificación de instrumento privado mercantil, delitos tributarios, delitos electorales y cohecho. Con todo, se estima un perjuicio fiscal que ascendería a los 104 millones de pesos entre los años 2015 y 2024.
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17: 12 de la noche, 15 minutos.
2: Este lunes el Tribunal Oral de lo Penal de Temuco comenzará el juicio oral en contra de Pelentaro Yaitul, uno de los hijos del líder de la CAM, Héctor Yaitul, y otros cuatro acusados de diversos delitos tras un atentado cometido en un predio de la comuna de Lautaro. Nos entrega detalles Roberto Neira desde Radio Bio Bio en Temuco.
18: Luego de haber sido suspendido en al menos tres ocasiones, para este lunes está programado en el Tribunal Oral en lo Penal de Temuco el inicio del juicio oral en contra de cinco acusados, entre ellos uno de los hijos del líder de la coordinadora Arauco Malleco CAM, Héctor Yaitul, por diversos delitos derivados de un atentado perpetrado en el año 2022 en el Fundo San Luis de Lautaro, en la región de la Araucanía. Respecto a este juicio, habló Ernesto Yaitul, hermano de Pelentaro y vocero de los detenidos, acusando al Ministerio Público y el Estado de una persecución política en contra de los comuneros.
19: Dejamos en claro que no tenemos confianza en el Poder Judicial chileno. También denunciamos la presencia de testigos secretos y la imparcialidad con la que la Fiscalía de la Araucanía ha llevado a cabo este proceso.
18: La sala que deberá ponderar los medios de prueba de la Fiscalía y la Defensa está integrada por los jueces José Ignacio Rau, Wilfred Silman y Javier Bascur. En Temuco, Bio Bio, la radio.
2: Vamos a ir hasta otra zona de nuestro país. Tras casi dos años de la desaparición de María Ercira, sus familiares cuestionaron la lentitud de la investigación luego de que pericias recientes detectaran sangre humana sin identificar en una vivienda del fondo Las Tórtolas. Esto en la comuna de Limache. Los detalles son de Aníbal Rosales, desde Radio Bio Bio en Valparaíso.
20: Este martes se cumplen dos años de la desaparición de María Ercira Contreras y sus familiares cuestionaron el tardío hallazgo de sangre humana sin identificar al interior del fondo Las Tórtolas, recinto donde la adulta mayor fue vista por última vez el 12 de mayo de 2024. Según la familia, la evidencia fue detectada recién a casi dos años de su desaparición en la casa del cuidador del predio, ubicada a más de 160 metros del restaurante donde compartían un almuerzo familiar. La nieta de María Ercira, Carla Hernández, sostuvo que la principal crítica no apunta solo a las labores labores de búsqueda iniciales, sino al desarrollo de la investigación desde el primer día. A su juicio, el lugar contaba con cámaras de seguridad, testigos y condiciones para levantar antecedentes inmediatos, pero no se habría aislado el sitio ni empadronado a todas las personas que estaban en el recinto. Así lo detalló Carla Hernández.
0: Solicitamos múltiples diligencias desde el comienzo y nos ignoraron completamente. Hubo un sesgo investigativo de que ella se había caído del canal y que no había intervención de terceras personas, siendo que a mi juicio hay más elementos para pensar que sí hubo intervención de terceras personas.
20: La familia insiste en que aún existen diligencias pendientes y antecedentes que deberán ser aclarados, apuntando a que las instituciones actúen con urgencia y que se agoten todas las líneas investigativas. Desde la región de Valparaíso, Bio Bio la radio.
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2: Vamos con información policial que ocurrió en las últimas horas. Fueron tres personas a bordo de un vehículo gris quienes interceptaron a un funcionario de carabineros justo a las afueras de su casa en un camino rural. Esto en la comuna de Colina. El funcionario estaba acompañado de su mujer y su hija y fue intimidado por estos delincuentes quienes le obstaculizaron la entrada a su domicilio e intimidaron con armamento de fuego. Tras esto, el carabinero de Franco hizo uso de... El carabinero, en este caso, hizo uso de su arma particular debidamente inscrita, hiriendo al menos dos de los tres asaltantes quienes tras los disparos huyeron en dirección hacia el sur. Fueron múltiples los disparos los que se escucharon en el sector, sin embargo, se desconoce por el momento si es que hubo o no intercambio de disparos. Vamos a escuchar a carabineros, quien entregó detalles sobre estas pericias.
22: La víctima, funcionario de carabineros, hace uso de su armamento particular, debidamente inscrito, y estos sujetos huyen, no logrando sustraer el vehículo. El funcionario de carabineros andaba con su grupo familiar y terminaron todos ilesos.
2: Estamos escuchando al capitán Nelson Mayra, oficial de ronda de la prefectura Santiago Norte. En cuanto al estado de los asaltantes, uno se mantiene con una herida de bala en el cuello, internado en el Hospital San José, mientras que el segundo, con un disparo en su espalda, internado en la Clínica Dávila. En cuanto al estado de estos mismos, uno se mantiene con esta herida, mientras le contábamos, uno de ellos con riesgo vital. Es información que ha ocurrido durante las últimas horas. Ya les vamos a estar actualizando a medida que vayan pasando las horas en esta jornada de día lunes. Vamos con más información policial también aquí en la región metropolitana. Tres adultos mayores fallecieron producto de un incendio que destruyó una vivienda. Esto en la comuna de San Joaquín. En Puente Alto, esta vez, un conductor de aplicación fue asesinado por al menos dos personas que lo abordaron al interior de su vehículo. Los detalles en el informe de Javier Pardo.
23: Devastador incendio consumió por completo una vivienda en la comuna de San Joaquín. El siniestro se registró en las calles Dolores con Cariquima, en un domicilio aparentemente utilizado como hogar de ancianos. Debido al material ligero de la estructura, las llamas se propagaron rápidamente al segundo piso del inmueble, dificultando la evacuación de las cinco personas que se encontraban al interior. Si bien dos personas lograron salir del domicilio, tres adultos mayores de 90, 89 y 84 años fallecieron producto de la intensidad del incendio. Fue el teniente Cristian Villablanca, oficial de ronda de la prefectura Santiago Sur, quien confirmó los decesos.
24: Se confirma el deceso de tres personas adultas mayores y lesiones de dos de las participantes que se encontraban al interior del domicilio. El material ligero que se encontraba en el domicilio afectó mucho para estos adultos mayores que no pudieron salir del domicilio, confirmándose el deceso.
23: Por otra parte, en la comuna de Puente Alto se registró un homicidio con arma cortopunzante en plena vía pública. El hecho ocurrió en Avenida Ejército Libertador, donde la víctima corresponde a un conductor de aplicación, quien se encontraba trabajando cuando al menos dos sujetos lo abordaron y lo agredieron con un arma cortopunzante al interior del vehículo para posteriormente darse a la fuga. Tras el ataque, la víctima descendió del automóvil, caminó algunos metros y finalmente falleció en la vía pública.
2: Un carabinero de Franco mató a un hombre en Talcahuano tras un accidente de tránsito y una posterior persecución que terminó en la parte alta de la comuna con el funcionario disparando a la víctima. Los detalles con Camila Elso desde Radio Bio Bio en Concepción.
25: Hablamos del caso de un carabinero que disparó y dio muerte a un civil en la población Cerro Alegre, en la comuna de Talcahuano. A bordo de un vehículo iban dos funcionarios. En horas de la madrugada del sábado 9 de mayo fueron colisionados por otro vehículo. Su conductor se dio a la fuga y por ello comenzó una persecución. Al ingresar a los estrechos caminos de los cerros de Talcahuano, la huida terminó en una calle sin salida, donde el conductor chocó una reja y casi quedó arriba de una casa. Ante la presunta amenaza de ser atropellado, el funcionario disparó impactando a través del parabrisas al conductor. El jefe de la Brigada de Homicidios de la PDI en Concepción, subprefecto Enrique Guzmán, detalló que la víctima, un hombre de 27 años, fue llevado hasta el hospital Las Higueras, donde falleció.
3: Presentando una herida por proyectil balístico en su tórax, la cual, pese a las diversas maniobras médicas realizadas para salvarle la vida, le provocó su fallecimiento en este mismo centro asistencial.
25: Respecto al funcionario policial, se está a la espera de la investigación para conocer si será formalizado por homicidio o quedará apercibido por su actuar en defensa propia.
2: Y nos mantenemos en esa región. Hasta el martes, al menos 4 comunas del Gran Concepción verán interrumpido el servicio de Biotren, producto del descarrilamiento de un tren de carga ocurrido esto en Chiguayante. Verónica Valenzuela desde Radio Bio Bio en la zona nos cuenta.
4: El martes podría habilitarse una de las vías férreas que, recordemos, se vieron desplazadas a raíz del descarrilamiento del tren de carga a propiedad de FEPASA ocurrido en Chiguayante. Así lo indicó el delegado presidencial Julio Anatibia, quien detalló el trabajo que está realizando la empresa para retirar los vagones.
5: Teniendo recién el día martes totalmente normalizado el servicio. Para estos efectos se está trabajando. De los 9 carros que estaban involucrados en este accidente, hasta el momento 6 ya han sido despejados.
4: Como plan de contingencia, el transporte público tendrá un aumento del 20% en su frecuencia, dijo el seremi de transporte en el Biobío Henry Campos. Esto para compensar la interrupción del servicio de Biotren, en donde, recordemos, cientos de habitantes de Hualqui, Chiguayante, Laja y San Rosendo son usuarios y tendrán que trasladarse ahora en buses. En el lugar del accidente, la empresa dispuso de 3 grúas que permitirán retirar los vagones siniestrados durante esta jornada. Se espera que con los trabajos oportunos el servicio de Biotren se retome el día martes de manera parcial.
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2: La Cancillería China confirmó que el presidente estadounidense Donald Trump realizará una visita de Estado al país asiático del 13 al 15 de mayo por invitación de su homólogo chino Xi Jinping. La confirmación oficial llega 2 días antes del inicio del viaje, después de que la Casa Blanca hubiera situado la visita en torno a esas fechas y de que Pekín, como es habitual en este tipo de eventos, no lo hubiese confirmado hasta esta semana. El viaje se produce hasta la tregua comercial pactada por ambos líderes en octubre en la ciudad surcoreana de Busan, y estará precedido por las negociaciones comerciales que el viceprimer ministro chino He Lifeng y el secretario del Tesoro estadounidense Scott Bessent mantendrán este miércoles en Seúl, en un contexto marcado por las tensiones arancelarias y tecnológicas, Taiwán y la guerra en Irán. Y el gobierno de Bolivia invitó a dialogar a autoridades y representantes de organizaciones sociales de La Paz sobre las necesidades y demandas de ese departamento, donde sindicatos de campesinos bloquean carreteras en el altiplano desde el miércoles pasado para exigir la renuncia del presidente Rodrigo Paz. En una declaración en el canal estatal Bolivia TV, el vocero presidencial José Luis Gálvez invitó a dialogar este lunes, hoy, a las 8 horas local en la Casa del Gobierno de los alcaldes, a concejales, alcaldes, representantes de provincias y de la Federación de Campesinos de La Paz, entre otras organizaciones.
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2: Universidad de Chile cayó por 1-0 frente a Unión La Calera y complicó sus opciones de avanzar a las semifinales de la Copa de la Liga. Universidad Católica, en tanto, en los otros resultados del día, Coquimbo Unido Universidad Católica, en tanto, en los otros resultados de día, con Coquimbo Unido empató, Coquimbo Unido más bien empató 2-2 ante Huachipato. O'Higgins le ganó 2-1 a Everton. Todos los detalles, el deporte con Felipe Espina.
8: Unión La Calera venció por 1-0 a Universidad de Chile en duelo correspondiente a la quinta fecha del grupo D de la Copa de la Liga. El DT de los azules, Fernando Gago, analizó la derrota que lo deja en el tercer lugar del grupo, con mínimas opciones de clasificar a la siguiente fase de este torneo.
9: Sí, creo que perdimos duelos individuales donde sabíamos que iba a pasar, que ellos iban a salir todos situaciones de transición. Pero bueno, creo que tenemos que afrontar estos partidos de la misma forma, seguir insistiendo y tratar de llegar con más claridad al arco rival. Vamos a intentarlo, ese es nuestro trabajo y para eso vamos a estar.
8: Fuera de la cancha, la presidenta de Azul Azul, Cecilia Pérez, comentó la compleja semana que tuvo la sociedad anónima con el allanamiento del Centro Deportivo Azul en medio de la investigación por el caso Sartor, que involucra directamente al expresidente Michael Clark.
10: La incautación documental y de computadores, sin duda que fue desagradable, con la tranquilidad de que el Club Universidad de Chile no es parte de ninguna de las causas judiciales. Esto lo recibimos de rebote, como se dice en el fútbol. Nuestro gerente general han hecho todo bien conforme a las normas de compliance, respetando las leyes.
8: Universidad Católica, en tanto, igualó 1-1 con Ñublense y quedó prácticamente eliminada del torneo. Daniel Garnero, DT de los Cruzados, analizó la derrota que deja a su equipo con mínimas chances de acceder a las semifinales del certamen.
11: También tuvimos muchos errores técnicos que no nos dejaron terminar bien la jugada y eso, lamentablemente, sí. Después, obviamente, que eso ataca mucho al estado de ánimo. Y los estados de ánimo, yo tenía un entrenador, el Flaco Melotti, decía: nunca había un equipo que gane 3-0 y esté cansado.
8: En los otros resultados del día, Coquimbo igualó 2-2 ante Huachipato por el grupo A y O'Higgins le ganó por 2-1 a Everton en Rancagua por el grupo C. En el fútbol internacional, Barcelona venció a Real Madrid por 2-0 en el Camp Nou en la versión 264 del Clásico Español, resultado que le permite al cuadro culé conseguir el 29º título de Liga. El delantero brasileño de los Blaugrana, Rafinha, valoró la obtención de este nuevo título.
12: Son 2 años y 5 títulos. Es algo que hay que valorarlo mucho. Una liga que al principio de temporada daban como perdida para nosotros, pero esto termina solamente en mayo, entonces hemos hecho nuestro trabajo.
8: En otros deportes, el ciclista chileno Vicente Rojas terminó en el 88º lugar en la tercera etapa del Giro de Italia, que unió las ciudades búlgaras de Plovdiv y Sofía. El chileno finalizó la jornada en la posición 88 en la general, luego de recorridos los 175 kilómetros de competencia. La cuarta etapa se disputa mañana, martes, entre las ciudades italianas de Catanzaro y Cochenza, en una distancia de 138 kilómetros.
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2: Hasta acá la revisión de las noticias en Radiograma. Los dejamos invitados para que continúe la sintonía de Bio Bio, la radio. Ya llega el trasnoche hasta las 6 de la mañana y recuerda que a cada hora nos volvemos a reencontrar con las noticias en El Informador. Todos los detalles ya están en nuestro sitio web biobiochile.cl. Gracias por estar ahí, que tengan todos un excelente día lunes y una mejor semana.
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2: Hola, hola, ¿cómo están? Qué gusto saludarles. Bienvenidos al trasnoche de la radio este día lunes 11 de...

0: con detalles, con información, con entrevistas y sobre todo la compañía que usted merece, la compañía que está allí, allí, mientras usted está iniciando la semana, mientras usted está iniciando, lo que sea que esté iniciando, ¿eh? Puede ser la siesta, para los que están en otras partes del planeta, los que están iniciando el trabajo, los que están por allí conectados. Un abrazo apretado a todas y todos. Bienvenidos a este programa. Quiero saludar a quien está puesta en el aire el día de hoy, el señor Nicolás Chacón. Nico Gris, que actualmente viene de estar trabajando ahí en el Coachella. Así que está contento, ¿eh? Estuvo en el Coachella, estuvo en... ¿Dónde más estuvo? Tomorrowland, Ultra Music Festival, estuvo en EDC Las Vegas, EDC México también, me comentan. Estuviste en varios Rock en Río, estuviste también acá en el restaurante La Tuna también, estuviste en La Chimenea también con Jorge Castro y DJ Zoom. Bien, bien, ¿no? He estado en grandes escenarios. Bien, auditores, qué bueno estar junto a ustedes, qué bueno acompañarles, qué bueno que inicie una nueva semana y la nueva oportunidad para acompañarlos todas estas horas que se vienen, 5 horas y media estaremos acá. Bien, nos envían sus mensajes a través de nuestro número de WhatsApp al más 569-9207-888 y también nos pueden llamar al 800-810-810. Un abrazo apretado a todas las madres. Sí, a todas las madres. Sé que esto fue el día de ayer, pero de todas formas...
1: Marito.
0: Sí, claro. Pero de todas formas, hoy hacemos extensivo el saludo a todos, a todas quienes han traído a alguien al mundo, a quienes hacen el rol también de ser madres. Les mandamos un abrazo apretado a cada una de ustedes por estar siempre. A todas las mamás, feliz día de las madres para cada una de ustedes, de parte aquí del Trasnoche de la Radio. Bien, hoy vamos a estar conversando de varios temas. Vamos a estar un ratito después de varias semanas, incluso casi un mes, con Michelle Deler. Vamos a estar hablando de varios temas. Vamos a estar también revisando las informaciones internacionales, nuestro sitio web biobiochile.cl, nuestros especiales, que el día de hoy se viene con todo. Va a estar muy entretenido el especial del día de hoy. Así que, nada, está todo listo y dispuesto para que usted sea parte de este programa. Es momento de comenzar junto a todos ustedes, junto a Nicolás Chacón, el Trasnoche de la Radio. Y partiremos con Toto. Esto se llama Hold the Line. Buena semana, un abrazo para todos. Vamos arriba.

0: Hola, estimados amigos de la Bio Bio. Bueno, un saludo y un abrazo primero que todo para ustedes, que tengan una buena jornada en este día lunes 11 de mayo. Quiero aprovechar la oportunidad que brinda la radio de al hacer extensión saludo a las madres para enviarle un saludo a mi hija madre, Elizabeth, y también un saludo a su hijo Vicente, que debe estar escuchando seguramente en su computador. Un abrazo a los dos y cariño, los quiero mucho.
1: Gracias, auditores, gracias a ustedes. Hola Mario, buenos días. Quiero saludar a mi primo Moisés Silva, que acaba de terminar su participación en el Aptos Bodyboard Festival, obteniendo el tercer lugar tras el sudafricano y el francés. Con este tercer lugar queda como primero de Chile. En estos momentos va de viaje a Arica y luego competir a Brasil en los días 22 y 31 de mayo. Buena jornada, Mario. Mejor semana. Les enviaré el saludo. Gracias, gracias a nuestro auditor allí. Hola, saludos de El Piero y Marlene, mi polola de Coyipulli. Ahí está, bien. Feliz semana, Mario. También para ti, Roberto Sar. Hola, Mario y Nicolás Chacón. Les saluda Lipe, deseándoles una feliz semana. A mí me toca mi cumpleaños el miércoles y el viernes debo estar en La Serena temprano. Así que será una semana movida. Bueno, importante que sea movida la semana, pues eso es bueno. Gracias, Marito, por lo que me toca. Verónica Peña, que está conectada con nosotros. Buenas noches, Mario, equipo del Trasnoche. Acá Diana de la Florida, deseándoles una feliz jornada y buena semana de trabajo. Gracias. También nos escribe Carlota Barriga, mi mami, que la amo con todo, de parte de Stephanie Guzmán. Ahí está el saludo para ella. Hola Mario, ¿cómo estás? Gusto en saludarte, buen turno por acá desde Puerto Montt. Luis Toledo, todavía celebrando el Día de la Mamá. Junto a mi hermana Olga nos iremos a dormir. Vimos las 3 a.m. Está buena la conversación con los invitados y escuchando Bio Bio en la radio. Qué bueno, auditores, eso es bueno. Buenos días Mario, por aquí y colega de turno. Una semana más de entrega para el Trasnoche. Bendiciones. Luchito desde Talcahuano. Alexander también desde Los Andes. Y ahí hay algunos que están contentos, ¿no?, con el triunfo de Colo-Colo 3-1 con Coquimbo. Bueno, el fútbol es una de las cosas que estuvo bien movido el fin de semana. Estuvo bastante movido. Atención, porque quiero aprovechar a contarles a quienes están en la región metropolitana lo que se viene, que es la restricción vehicular para este lunes 11. Hay patentes que tienen prohibido circular aquí en la región metropolitana. Esto en la provincia de Santiago, junto a San Bernardo y Puente Alto, que va a estar vigente, que comenzó el lunes 4 de mayo y que estará vigente hasta el 31 de agosto. Esta medida rige de lunes a viernes, salvo los festivos, entre las 7:30 de la mañana y las 21 horas, las 9 de la noche. Medida que es fiscalizada por Carabineros, la unidad de fiscalización del Ministerio de Transportes y la red de cámaras de televigilancia dispuestas en toda la región metropolitana. Les quiero recordar que también la restricción vehicular, para quienes no la respeten, van multas desde 1 a 1,5 UTM, es decir, de unos 70.588 hasta 105.882 pesos. Bueno, este año las autoridades también elaboraron un nuevo calendario para automóviles, station wagons y similares con sello verde, y para ver si te toca restricción debes guiarte por el último dígito de tu patente. Estos son para este día lunes, para automóviles, station wagons y similares con sello verde. Este lunes, 8 y 9 es la restricción vehicular. 8 y 9. Para aquellos sin sello verde, la restricción es la siguiente. Este lunes, 6, 7, 8 y 9. Esto es dentro del anillo Américo Vespucio. Estos vehículos tienen la prohibición absoluta para circular, aunque cualquiera sea el dígito de la placa patente. Para motocicletas inscritas antes del 2010, la restricción es la siguiente. El lunes, últimos dígitos, 8 y 9. Para buses sin sello verde, esta aplicará entre las 10 y las 16 horas. Lunes son los números 6, 7, 8 y 9. En tanto, para los camiones sin sello verde, se aplica de las 10 de la mañana a las 6 de la tarde dentro del anillo Américo Vespucio. También lunes 6, 7, 8 y 9. Para que los que no tengan la restricción vehicular, no sepan cuál es la restricción o no tengan este calendario, se los puedo enviar a través de nuestro WhatsApp al más 569-9207888. Nos envían sus audios, nos van contando desde dónde están escuchando el programa. Seguiremos avanzando. Llega el Macha y el bloque depresivo junto a Vicente Cifuentes. Esto se llama ¿Qué es lo que pasa? Estás en el Trasnoche, en la radio.

0: Saludos, Marito. Aquí escuchándote como todas las noches y descansando. Y escuchándola yo. Chao, chao.
1: ¡Ey! Mándenos su audio a través del WhatsApp al más 569-9207888 y te escuchamos en el programa. Envíalo y ya te escucharemos. Hola, Mario, aquí acordándome de la mamá de... No. Jorge, gracias, Jorge. Está bueno. Sí, hubo una auditoría que me deseó 2 años de pega nomás. Después había que cambiarme. Ya está bien. Hola, Mario. Feliz trasnoche de la Biobío. Saludos a mi mamá Lupe del sector Baqueano. Saludos, Marcelo Palacios, en la comuna de Penco. Hola, Mario. Esta es la canción que me encanta de los depresivos. Claro, acá canta el bloque depresivo, ¿no? El Macha y el bloque depresivo con Vicente Cifuentes. ¿Qué es lo que pasa? Hay saludos también para Víctor desde Maipú. Hola, Mario, feliz turno. Desde Penco también está Ignelda. Gracias, Mario, excelente comienzo de semana. Cariños desde Quilpué, nos escribe Kelly Arias. Gracias, que tengas buen programa. Hola, Mario, desde Curacaví, escuchando la radio. 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Ahí están llegando algunos audios, ya los vamos a estar escuchando. Quedan 10 minutos para la una. Atención, porque también otra de las cosas que quería aprovechar a contarles tiene que ver con la última encuesta CADEM. Vamos a revisarla. Esta fue entregada la noche del día domingo, Plaza Pública CADEM, que registró un alza en la aprobación del presidente José Antonio Kast después de 5 semanas de retroceso. Según información, la aprobación del mandatario subió 4 puntos, quedando en 42%, y la desaprobación bajó hasta quedar en 53%. Las principales razones para aprobar su gestión serían que ha tomado decisiones de manera valiente, dice esta encuesta, aunque ser impopulares un 51%, y porque apoya una idea de gobierno con foco en crecimiento, seguridad e inmigración. Esto aparece con un 46%. En tanto, las principales razones para desaprobarlo son la reforma tributaria y la disminución del impuesto a las empresas, un 53% este ítem, además del recorte del gasto fiscal, un 36% este ítem. Hay alguna evaluación a figuras políticas. Por ejemplo, el alcalde Tomás Bodanovich es la figura mejor evaluada con un 60% de imagen positiva, seguido por el alcalde Sebastián Sichel con un 56%, subido en las últimas semanas 5 puntos. Mario Desbordes de un 54% y Michelle Bachelet con un 52%. Por debajo figuran Jaime Belolio y Paulina Núñez. Por su parte, el expresidente Gabriel Boric alcanza un 44% de imagen positiva. Los peor evaluados, en cambio, son 3 figuras de la oposición. Daniela Chicardini, con un 30%. Constanza Martínez, del Frente Amplio, con un 28%. Y Lautaro Carmona, timonel del Partido Comunista, con un 17%. Finalmente, respecto a la evaluación del país, el 42% opina que va por buen camino, frente a 53% que cree que va por un mal camino. Además, un 45% tiene expectativas positivas sobre el futuro del país y un 20% considera que la economía está progresando. Las expectativas del empleo, sin embargo, se mantienen bajas en 15% y las de consumo llevan a un 21%, el peor nivel desde mayo de 2024. En nuestro sitio web biobiochile.cl está esta encuesta. Yo se la puedo enviar a auditor, auditora, no hay ningún problema. Usted me la pide y yo se la envío de inmediato. Siguen los mensajes antes de seguir avanzando. Saludos desde Casablanca, está conectado Marcelo. Hola, Mario, gracias por tu saludo. Flor María de San Pedro de La Paz. ¿Qué más tenemos? Besitos al cielo para mi mamita, que la amaré hasta el último día de mi vida. Gracias, Mario. Nos escribe Norma Muñoz hasta ahora en el WhatsApp de la radio. Nos pueden seguir escribiendo, auditores, no hay ningún problema. Nos mandan su audio también, que dure 15, 20 segundos y los seguimos acompañando. Escucharemos a Daddy Hall y John Oates. Esto se llama Kiss on My List. Quedan 7 minutos para la 1 de la mañana.

0: Hola, hola, hola, Marito. Buenas noches, buenos días, mejor. Terminamos la jornada de Peñalolén a Puente Alto. Dejamos guardado el bus. Saludamos a mis dos mamitas. La que me trajo al mundo y la que me crió. Pagan ahora en la quincena. Jorgito, Medbus.
1: Ahí están los mensajes de audio de ustedes, auditores. Aquí ya nos están pidiendo el tema de la encuesta CADEM. Ya se la estoy enviando a través del WhatsApp. Un saludo desde Renca, que tenga linda semana. Se escribe Aarón. También ahí llegaron otros audios. Ya lo vamos a estar revisando. Gracias, auditores. Que duren 20, 25 segundos. Aproveche, porque es bueno también conectarnos con ustedes, auditores, que ustedes además salgan en el programa, que aprovechen ahí a mandar sus mensajes. Claro. Envíalo nomás y ya lo vamos a estar escuchando. Quedan 2 minutos para la una, ya vamos a estar con las noticias y después estaremos con Michelle Deler, que ya se está instalando después de casi un mes que no venía a ver la radio. Casi un mes, y ahora ya volvió. ¿Tenemos audio, no? A ver. Más 569-9278-88.
2: Buenas noches, Mario. Buenas noches, Rodrigo, creo que está en la sala técnica. Soy Alejandro, el amigo que siempre a esta hora los excusa hasta que el sueño los vence. Bueno, un gran saludo para todos los amigos auditores que se acompañan noche a noche de el mejor programa de la noche, Bio Bio. Saludos para todos y en especial saludos a los amigos de la UC, que ahí quedaron votados. ¡Chao! No. Alejandro de Chillán los saluda.
1: Ya, ahí está. Entonces, Alejandro, que, claro, como él es de Chillán, de Ñublense, claro, ahí tenía una... ahí está, bueno. Gracias, María Luisa Vidal, que nos está escribiendo. Ahí le respondí, te mando un abrazo, María Luisa. Ojalá que tengas linda jornada, que te vaya muy bien. Ya, iremos a la pausa, vienen las noticias. En un ratito vamos a estar hablando de varias cosas, pero sobre todo uno de los temas va a ser lo que tiene que ver con este crucero que ha estado en una evacuación que ya ocurrió en las últimas horas ahí en Tenerife, cerca de la isla, bueno, en el territorio español. Ya vamos a estar con eso. Y además vamos a estar revisando también lo que tiene que ver con el invierno, porque ahora ya está comenzando, pero con todo el invierno. La verdad que la temperatura ha ido bajando un montón. Vamos a la pausa, ya volvemos.
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1: Buenos días, bienvenidos a la revisión de las noticias en El Informador. Pongo mucha atención porque con golpes de puños y pie fue agredido el diputado del partido de la gente, Javier Olivares, en medio de una actividad en un club deportivo de la comuna de Olmué. Desde el equipo del parlamentario anunciaron una querella criminal. Cristóbal López, desde Radio Bío Bío en Valparaíso, nos cuenta.
5: El diputado del partido de la gente por el distrito 6, Javier Olivares, fue víctima de una agresión durante la madrugada de este domingo en un club amateur en la comuna de Olmué. Se trata del club deportivo Montevideo, donde se realizaba una celebración, hasta donde llegó el parlamentario. Es en ese momento y en circunstancias que se encuentran bajo investigación que un hombre habría propinado golpes de puño y pies tanto a Olivares como a asesores legislativos. Fue el mismo legislador quien llamó al 133 y realizó la denuncia, concurriendo hasta el lugar personal de carabineros para realizar las diligencias correspondientes. Los detalles fueron entregados por el teniente Víctor Conejeros.
6: Constatando que el parlamentario se encontraba junto a su abogada y asesor parlamentario, denunciando que momento antes, mientras se encontraba compartiendo el interior, unos sujetos le comienzan a agredir con golpes de puño y pie.
5: Desde el Club Montevideo de Olmué emitieron un comunicado afirmando que el actuar particular del agresor no representa los valores de la institución, solicitando que la acción no generalice a todas las personas pertenecientes al club. En la región de Valparaíso, Bío Bío, la radio.
1: Vamos con más información. La oposición recibirá este lunes la entrega de un documento con propuestas económicas alternativas a la mega reforma del gobierno elaboradas por los centros de estudios del sector. Nos informa Benjamín Zamorano.
7: Múltiples han sido las coordinaciones que ha llevado a cabo la oposición en los últimos días de cara a poder adoptar una estrategia común que haga frente a la mega reforma impulsada por el gobierno. Este lunes, el sector presentará una alternativa adicional al proyecto original del Ejecutivo, la que estará elaborada por centros de estudio de las colectividades. Al respecto, la senadora y presidenta del PS, Paulina Bogdanovich, explicó lo que buscan plasmar como sector con este documento.
8: Un estudio acerca de esta reforma tributaria y de las eventuales propuestas y visiones conjuntas, de manera tal que la articulación es permanente, es con fundamentos técnicos y también con una visión política.
7: Pero, además de esto, otro punto que se tomó el debate de esta iniciativa fue la supuesta presentación de un tsunami de indicaciones al proyecto, lo que fue anunciado por el propio diputado Jaime Araya, quien luego recibió múltiples amenazas en sus redes sociales, lo que incluso fue repudiado por la bancada del PPD mediante un comunicado.
1: Vamos con noticias del exterior. El presidente Donald Trump presionará a su par chino Xi Jinping sobre Irán cuando visite Pekín la próxima semana, dijeron el domingo varios funcionarios de cara a un simbólico encuentro con el telón de conflicto del Medio Oriente. El primer viaje del republicano a China desde su regreso a la Casa Blanca estará marcado por la pompa y la ceremonia incluirá una visita al famoso Templo del Cielo y un lujoso banquete estatal, detalló la administración estadounidense. Esperaría que el presidente ejerza presión, dijo un alto funcionario bajo la condición de anonimato en una llamada por periodistas. 1:04 a.m. hasta ahora en Concepción, en la región del Biobío, 14 grados de temperatura, está despejado con una humedad del 54%. En Santiago, a esta hora, les contamos que hay 11 grados de temperatura, está despejado y con una humedad que llega al 50%.
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1: Estamos de vuelta y estamos acá en el trasnoche de La Radio con Michelle Delerbe. ¿Cómo le va? Gusto saludarle tanto tiempo.
2: Tanto tiempo, muy bueno. Buenos días, buenas noches, buenas tardes. Ya a esta altura uno no sabe a quienes nos escuchan fuera de Chile también.
1: Hay mucha gente que te escucha fuera de Chile. ¿Cómo te va, Michelle?
2: Muy bien, muchas gracias. Han sido semanas intensas, así que no he podido tener el placer de venir, pero ya a la primera ventana aquí estoy. Además, con situaciones de carácter internacional también relevantes.
1: Hay dos temas que vamos a conversar el día de hoy que tienen que ver con esta evacuación que aparentemente fue bastante exitosa en Tenerife, en España. Ya llegaron algunos, son cerca de 94 los pasajeros que estaban en este crucero del terror. Somos buenos para ponerle nombre a los...
2: De película. En todo caso, de película lo que pasó. Y va a tener consecuencias en la industria turística. Yo creo que va a traer un tema porque sabes que ha habido críticas respecto del primer procedimiento que tomó la tripulación, el médico a bordo y el capitán, que dieron el primer fallecimiento como un tema de causa natural. Y eso ha sido parte de la crítica. Y yo creo que esto hay que ver cómo evoluciona. Pero yo creo que esto va a cambiar muchísimo el tema de los procedimientos y se va a poner mucho énfasis ahora en que cualquier fallecimiento al interior de un buque, por ejemplo, se investigue bien la causa antes de proceder a lo que terminó siendo una complicación, ¿no? Que las personas bajen del buque, el buque siga su trayecto normal y por lo tanto sea muy difícil hacer la trazabilidad de los pasajeros.
1: Exactamente, estamos hablando del MV Ondius, una evacuación. Ya vamos a estar viendo algunas imágenes a través de BioBio TV que tienen que ver específicamente con este... Ahí estamos viendo las imágenes, mira. Ahí están las imágenes a través de BioBio TV de lo que fueron las... lo que fue la evacuación. Esto en España, acá está la parte de la información, un total de 94 pasajeros del buque MV Ondius desembarcaron el sábado en el puerto canario de Granadilla, esto en Tenerife, en España, tras declararse a bordo un brote de antivirus. Una vez evacuados, los pasajeros fueron separados para tomar distintos vuelos de regreso a sus países de origen. La ministra de Sanidad de España, Mónica García, junto al director general de la OMS, Tedros Adhanom, informaron que se realizaron 7 vuelos transportando a personas de 8 nacionalidades, mientras que el vuelo organizado por Países Bajos llevó a ciudadanos de 11 nacionalidades distintas. Para este lunes ya estaban programados los últimos vuelos, uno procedente de Australia con 6 personas y otro de Países Bajos con 18 pasajeros, completando así la salida de los 24 restantes. El barco, recordemos que había zarpado el 1 de abril desde Ushuaia, en Argentina, con destino a Cabo Verde, en África. Esto muy cercano ahí, como Cabo Verde, Sudáfrica, ¿no? Cerca de esa zona. Durante la travesía se produjo, recordemos, un brote de antivirus que causó la muerte de 3 personas y dejó 6 casos más confirmados según la OMS. A bordo viajaban 2 epidemiólogos de Países Bajos y representantes de la OMS y del STC, que es el organismo dependiente de la Organización Marítima Internacional. Ahí estamos viendo imágenes. Bastante espectacular todo lo que... Espectacular no de lo que pasó, sino todo la evacuación que se estuvo realizando.
2: Y el despliegue. Y de hecho, antes de entrar al aire estábamos comentando el caso de Reino Unido, ¿no? De cómo incluso había un operativo y que yo te diría que además esto, mira, más allá aquí de lo espectacular, quienes nos están viendo y escuchando, quienes están viendo en BioBio TV las imágenes, aquí hay un ciudadano en esa isla que estaba en este barco. Y básicamente el Estado, el Ministerio de Defensa, envió un avión con paracaidistas y personal médico y se lanzaron en paracaídas para ir en ayuda en esta isla de este ciudadano británico que podría de una u otra manera o tiene que ser evaluado respecto de la trazabilidad que ha habido sobre esta situación en el crucero. Pero es súper interesante ver esto, cuán en serio se toman algunos países la respuesta y no escatiman recursos al momento de ir en ayuda de sus, lo que se llama básicamente sus connacionales.
1: Claro, acá estamos hablando de la isla Tristán da Cunha, que es una isla que se encuentra en el Atlántico Sur, en el archipiélago de Santa Elena, Ascensión y Tristán da Cunha, que es un archipiélago. Y ¿qué es lo que ha ocurrido? Yo estaba revisando acá información del diario The Guardian del Reino Unido, donde efectivamente paracaidistas británicos aterrizaron en Tristán da Cunha por un presunto caso de antivirus. Según declaró el comandante de ejército, paracaidistas aterrizaron en un campo de golf cubierto de rocas para suministrar personal médico y oxígeno al territorio británico de ultramar más remoto que se enfrenta a este presunto caso de antivirus. La Agencia de Seguridad Sanitaria del Reino Unido confirmó el viernes que el ciudadano británico había desembarcado del crucero MH Ondius en la isla atlántica de Tristán da Cunha, donde reside con un presunto caso de antivirus. Seis paracaidistas, un médico especialista de la RAF, de la Real Fuerza Aérea, y una enfermera del ejército perteneciente a la 16ª Brigada de Asalto Aéreo fueron lanzados en paracaídas a la isla, a la que normalmente solo se puede acceder en barco, mientras que también se lanzaron suministros de oxígeno y ayuda médica. ¿Cuál fue el avión de transporte? Un A400M de la RAF, que voló desde Oxfordshire, ahí en la base aérea de Brice Norton, hasta la isla Ascensión, con el apoyo de un avión Voyager de la RAF, antes de dirigirse a Tristán da Cunha. Y estamos viendo las imágenes de la Associated Press y imágenes también que son del Ministerio de Defensa del Reino Unido. Estas son dos situaciones que de pronto uno puede no conocer, pero lo que dices tú, Michelle, es bien relevante de lo que toman algunos países para resguardar a sus ciudadanos.
2: Así es, y eso en materia de catástrofe es bien interesante. A mí me tocó estar hace algunos años atrás en Canadá, en lo que vendría a ser equivalente a nuestro Ministerio de Relaciones Exteriores, y es impresionante. Ellos tienen un centro de operaciones de emergencia, se llama básicamente una suerte de centro de comando y control, ¿ya?, que opera y monitorea en 24/7 las emergencias en todo el mundo. De hecho, tienen personal diplomático, pueden ser cónsules o personal que trabaja en las diferentes embajadas, que pertenecen a una división que tiene que ver con lo que en inglés se llama Emergency Management, que es la división que ve el tema de seguridad y emergencia. Y tú sabes que los entrenan y tienen entrenamiento en Emergency Management precisamente para este tipo de situaciones, que muchas veces requieren evacuaciones. De hecho, yo conocí a una persona ya que le tocó estar en Medio Oriente, precisamente a dos personas en realidad, que estuvieron en Medio Oriente en situaciones de conflicto bélico donde tuvieron que desplegarse para hacer la ayuda consular y hacer evacuaciones de emergencia en estas zonas.
1: Ahora, hay un tema, Michelle, que también apareció... te digo, parece que no vaya a ser que estás contagiado.
2: El tema me llevó.
1: Ya, apagar el aire acondicionado, que puede ser eso también. Mira, hay otro tema que también me hizo saber un auditor acá, que apareció otra alerta en otro crucero.
2: Mira.
1: Se alertó, bueno, esto se conocía, pero ya el domingo se había conocido este brote de norovirus, que es un virus estomacal que genera diarrea, vómito, que es bien parecido al... ¿Te acuerdas en algún momento el rotavirus?
2: Sí.
1: Bueno, es bien parecido, hay más de 100 contagiados. Esto ocurrió en el Caribbean Princess, que partió en Florida y actualmente se encontraba navegando en Bahamas. El norovirus es un virus gastrointestinal responsable de la mayoría de los brotes de gastroenteritis por intoxicación alimentaria. Es decir, uno podría intuir que había algo dentro de la cadena de los servicios. Ahora, todo esto ha generado algo que para mí ha sido bien complicado de poder explicar, porque hay mucho, y nosotros de hecho el viernes, una vez que terminamos en el último trasnoche de la semana, conversamos con Alexis Calergis, que es un médico infectólogo, una de las personas que más conoce de infectología en nuestro país, y le preguntábamos, bueno, pero ¿esto realmente da como una nueva pandemia? Y decía, no, paremos un poco la pelota al piso, porque había mucha gente que decía, oye, pero... No, el punto es que hay que tomarse en serio cuando la trazabilidad de ciertas cosas. Y él habló de una cuestión que nosotros hemos dicho en este programa de manera incalzable, que tiene que ver con los recursos para la ciencia. en tema de que la semana pasada, ¿te acuerdas que en algún momento hablamos de los radares en el caso tuyo, los radares meteorológicos, etcétera? Bueno, la ciencia se enmarca en todo esto. Y él decía que en Chile es uno de los países que más conoce de antivirus en el mundo. Y que de hecho ellos tienen un prototipo que lo están viendo en la Universidad Católica, el académico de esa casa de estudio. Y él decía, este es el momento para que empecemos a invertir mucho más, para que, quién sabe, en un par de años más tengamos una vacuna para el antivirus.
2: O sea, la verdad es que en estos casos, a ver, lo vimos con la pandemia, lo vimos con, lo estamos viendo ahora con el tema del ANTA, obviamente son temas diferentes en términos del punto de vista del riesgo, son contagios muy diferentes, pero esto ha llevado nuevamente, yo creo que la sensibilidad post-pandemia nos lleva a que tengamos una sensibilidad muy fuerte frente a estos temas, y esa sensibilidad nos debe llevarnos más que movilizarnos, a movilizarnos, y eso implica establecer investigación, desarrollos que tengan que ver con elementos prácticos y concretos, como por ejemplo el desarrollo de vacuna. Sabemos, y se ha hablado mucho esto, que más temprano que tarde vamos a tener nuevamente otro tipo de situaciones que nos alerten, como fue la del COVID. En este caso, claro, nos alerta un poco por las circunstancias en que se dieron, pero de una u otra manera uno visualiza una movilización y preocupación internacional, porque además debemos comprender que, si bien es cierto, esto no es una situación como la del COVID, también nos presenta otros desafíos y otros problemas. Como por ejemplo, la inserción del ser humano en zonas naturales donde básicamente aumenta, por ejemplo, la probabilidad de contacto con situaciones como el tema del antivirus. Estamos hablando entonces que debemos tener mayor preocupación cuando nos vamos insertando en el ámbito rural, cuando vamos de camping, cuando vamos de excursión, y en este caso cuando se hace este tipo de turismo. Y por eso te digo que yo creo que esto va a tener, especialmente en un tipo de turismo que es bastante de élite en estas zonas naturales, especialmente en la Patagonia, vamos a tener que poner atención en cómo estas alertas y esta preocupación internacional se traduce en medidas y también en una reacción de los turistas respecto de esta zona. Pero claramente estamos en una tendencia muy fuerte a tener contacto con zonas naturales, y eso conlleva riesgos.
1: Mira, te quiero llevar a otro punto. Te quiero llegar al punto que hemos conversado nosotros. Vamos a la expertise. Chile ha tenido varios incendios forestales.
2: Sí.
1: Donde en esos incendios forestales se generan sectores donde sectores que quedan en desuso, quedan con escombros, etcétera, y donde pueden aparecer ratones. Bueno, el ratón de cola larga es el colilargo, que es el que puede tener este virus. No todos, porque además este roedor tiene que estar infectado y tiene que hacer una serie de situaciones. No es que todos los ratones de cola larga tengan este virus. Pero pongamos el caso de una zona que ha sido arrasada en la Patagonia, por ejemplo, donde exista un traslado de estos roedores, cruces de Argentina a Chile en cosa de kilómetros, y que pueda ocurrir. ¿Debiésemos también estar preparados para sanitización efectiva de los lugares donde...?
2: Absolutamente, y de hecho los incendios del sur durante el verano pasado, hubo un caso de ANTA, de un voluntario. Yo estuve en esa zona y me acuerdo que una de las preocupaciones...
1: Fue en Punta Parra, ¿no?
2: Punta Parra. A mí me tocó estar en Punta Parra, donde era impresionante. Mira el tema. ¿Te acuerdas tú del manejo de las donaciones?
1: Sí.
2: Como se perdió el liderazgo y la conducción respecto al tema de las donaciones, se generó una gran cantidad de donación de ropa. A mí me tocó estar frente a una instalación vecinal donde prácticamente, digamos, que era una suerte de cancha de tierra, donde habían toneladas de ropa tiradas y esparcidas por todos lados. 4 o 5 días después se tuvo que usar maquinaria pesada para retirarla. Pero uno tiene que entender que todo esos elementos, que es una donación mal manejada, mal canalizada, termina transformándose en escombro, en desechos, en algunos casos comida o cosas así, biológico, y por lo tanto, la proliferación de vectores, en este caso, por ejemplo, ratones, puede ser muy alta. Pero además no nos olvidemos que los ratones, como cualquier ser vivo, tiene que alimentarse. Y por lo tanto, cuando vienen estos incendios, lo que termina ocurriendo es que estos ratones tienden a acercarse hacia donde hay alimento. Y por eso el manejo de los escombros y también, en este caso, un ejemplo concreto de las donaciones, es fundamental. Incluso los centros de acopio, por muy ordenado que sea el cosa que no pasó en el verano, pero los centros de acopio también tienen que ser preocupación, porque precisamente las plagas, como el caso de ratones, pueden proliferar de manera significativa, y eso en zonas donde hay anta, obviamente es otro elemento. Pero no nos olvidemos que además, cuando tenemos este tipo de proliferación de ratones, por ejemplo, no solamente nos enfrentamos a un tema de anta, sino que a un tema sanitario en general, porque los vectores básicamente pueden transmitir diferentes tipos de enfermedades.
1: Oye, ¿qué pasa en los cruceros? Tú que te dedicaste tanto tiempo a la industria hotelera, a la industria turística, ahí, hay que decir que Chile tiene una recalada de crucero no menor.
2: No menor.
1: Si bien este crucero no llegó a Chile, estaba en Ushuaia, que estaba muy cerca del puerto de Puerto Williams.
2: Así es.
1: Prácticamente cruzando el canal de Beagle. Chile tiene recaladas de crucero prácticamente todo el año, más para la temporada estival. Pero Magallanes, por ejemplo, tiene una cruz. Llegan muchos cruceros. Recuerdo el Sapphire Sea, el Caribbean, bueno, hay un montón, tienen nombres ahí medio pomposos. También habría que revisar, bueno, no sé si ahí tendría que estar el tema del Ministerio de Salud, debiese realizarse una.
2: Claro,
1: una
2: lo que inspección. Pasa acá es que uno debe comprender que en estos casos, primero, esta es una industria muy importante, genera mucho dinero, sobre todo a los niveles locales, muy importante porque se bajan los turistas, generan, gastan de manera directa y por lo tanto hay un tema muy relevante. En este caso, hasta donde yo entiendo, estos pasajeros fueron a hacer observación de aves. Entonces, claro, muchos de estos tours que están asociados como parte de las actividades paralelas al estar embarcado. Obviamente, nuestros recursos naturales y sobre todo en la zona de la Patagonia son muy importantes. Entonces, incluyen excursiones y actividades de esta naturaleza. Pero yo creo que aquí el tema, y es parte de las críticas que ha habido, es que el médico, el equipo médico que había arriba del barco y el capitán dieron por hecho algo que yo creo que va a levantar las alertas. Y frente a cualquier situación de fallecimiento o de enfermedad dentro de un buque, se va a actuar con mucho más celo, porque básicamente aquí el problema fue el mayor problema, el contagio. Obviamente todo indica que ocurrió en esta excursión o en estas excursiones, pero lo que termina ocurriendo es que el barco sigue operando y se da por hecho que la persona había tenido un fallecimiento por causas naturales. Y eso significó, entonces, de que no se tomaran las medidas de contención necesarias en el buque para poder hacer una supervisión de aquellos de los pasajeros. Y en segundo lugar, eso tuvo como consecuencia entonces la dispersión de los pasajeros y el problema de trazabilidad, con el riesgo de, obviamente, generar mayores contagios. Aprovechemos a señalar.
1: Ahí está el momento, a través de BioBioTV, donde el capitán de este barco, de este crucero, comenta de que había muerto una persona por causas naturales, y que sí. esto generó más tranquilidad. De hecho, el que estamos viendo en pantalla es uno de los pasajeros que documentó todo esto, y él dice precisamente lo que dijiste tú: no se tomaron en serio lo suficiente del pasajero al barco con antivirus. Nunca pensaron que podría haber.
2: Nunca pensaron. Ahora, digamos además que aprovechemos de señalar que la forma de contagio aquí es contacto muy estrecho. ¿Ya? Y por lo tanto, insisto, en términos de la confusión o cómo se ha levantado la alerta asociada al tema del COVID. Pero el procedimiento es lo que uno tiene que revisar en estos casos, porque podríamos haber estado frente a una situación en la cual el contagio es mayor. Y por lo tanto, el procedimiento de contención es algo que ha sido criticado, ha sido parte de las discusiones y de la crítica que se ha hecho al manejo. No así a lo que se hizo posteriormente, que es la pesquisa y todo lo que hemos conversado.
1: Y acá es donde me voy a quedar con, y acá para darle la tranquilidad, o más que la tranquilidad, la seguridad a los auditores, El otro día en nuestro sitio web hay una nota del día viernes precisamente, donde dice lo siguiente: se confirma quinto caso antivirus en la región de Ñuble. El paciente debió ser trasladado al Biobío. El Instituto de Salud Pública confirmó el quinto caso antivirus en lo que va del año en la región de Ñuble, correspondiente a un paciente de la comuna de San Carlos. Se trata de un hombre de 49 años que acudió a un centro médico el 29 de abril luego de presentar durante una semana síntomas compatibles con el virus: fiebre, fuertes dolores musculares, generalmente sin mucosidad. Obviamente, según la investigación epidemiológica, el contagio se produjo tras la exposición a matorrales en una zona rural y el ingreso a una bodega con granos en un área residencial campestre. Entonces, ¿qué pasa? Que a propósito de lo que significó esta nota, muchas personas empezaron a decir: llegó el virus a Chile. El virus siempre ha estado entre Chile y Argentina, porque hay sectores donde sectores cordilleranos donde está este roedor. Y el punto es que Chile siempre ha tenido casos de antivirus en el año. Lo que pasa es que, claro, estas cinco personas de la cual estamos hablando, o el quinto caso si quiere, que además entre esos cinco casos todos tienen distintos orígenes. La cercanía con la noticia hizo pensar de que había llegado a la región, pero queremos dar la aclaración, para que usted lo sepa, que no tiene nada que ver con el crucero que está ahora en Europa. No tiene absolutamente nada que ver.
2: Bueno, ese comentario debería levantarnos las alertas respecto de la importancia de generar conciencia de la existencia del antivirus en Chile y reforzar, todos los años hay campañas respecto de eso, pero reforzar como ciudadanos nuestra alerta respecto de informarnos, porque tal como pasó con este crucero, todos hoy día estamos yendo, entre otras cosas, por ejemplo, a hacer camping, o nos vamos a la precordillera, o nos vamos a diferentes lados en el sur, por ejemplo, hay medidas básicas como, por ejemplo, ponerse mascarilla, como la KN95, la N95, ventilar muy bien el lugar al cual uno va, limpiar, por ejemplo, y puede ser incluso con una solución de agua con cloro la superficie, te fijas, pero básicamente tomar medidas cuando vamos a este tipo de situaciones, o cuando vamos al el tema de los campings, lo mismo que hacen, por ejemplo, los scouts cuando van a sus campamentos. Yo creo que este es un buen momento, y lo que ha ocurrido es para generar conciencia de que nosotros convivimos en una zona o en un país donde está presente el antivirus. Y aquí, ojo, que aquellos que también van, hay muchos viajes de estudio a Bariloche. A los que van hacia la zona de Bariloche, también es una zona donde hay anta, y por lo tanto hay que tomar ciertas precauciones cuando uno va insertándose en la naturaleza, y vamos de una u otra manera ganando terreno al medio natural, porque surgen nuevos riesgos.
1: Mira, hay una página que se llama antivirus.cl, que es del Instituto de Ciencia e Innovación en Medicina, la Facultad de Medicina de la Universidad del Desarrollo, y también en conjunto con la Clínica Alemana y con varias, es un proyecto, digamos, que está también el Ministerio de Salud, la Universidad de Nuevo México, la Pontificia Universidad Católica de Chile. Hay varios colaboradores. El punto es que está muy bueno, porque hay un apartado de preguntas frecuentes donde aparecen, por ejemplo, síntomas y cuidados, prevención y riesgos de contagio, cuáles son los lugares donde, por ejemplo, aparece este roedor. Mira, voy a leer cortito la parte que dice: el ratón colilargo vive principalmente en zonas boscosas, área de transición entre bosques, zonas arbustivas, le gustan las áreas húmedas y cerca de cursos de agua. Además, estos ratones pueden encontrarse en bodegas, leñeras, graneros y construcciones desocupadas. Está muy buena la página, la verdad que yo la estaba leyendo hace algunos días. Se la puedo enviar a auditores, me la piden ahí a través del WhatsApp.

0: campaña para los voluntariados y para las personas que puedan estar en sectores donde pueda ocurrir alguna catástrofe. O a propósito, para prepararse desde ya para la, digo yo, mal llamada temporada de incendios forestales.
1: Sí, y yo te diría que incluso este es un buen momento porque la gente está atenta al ANTA, aunque para nosotros el mayor riesgo corresponda obviamente a las temporadas de verano, porque es cuando las personas van y, no sé, van a una cabaña que ha estado cerrada durante todo el año, por ejemplo, y por lo tanto aumenta la probabilidad porque la gente se va de excursión, etcétera. ¿Sabes qué? Este sería un buen momento para hacer una campaña informativa respecto del ANTA. Primero porque, como dices tú, hay casos durante todo el año, hay una temporada por movilidad humana que aumenta, pero hoy día sí hay una suerte de ventaja frente a la emergencia. Es que ahí la gente está atenta al tema del ANTA y por lo tanto quizá es un buen momento para hacer labor educativa respecto de este tema.
0: Hay que hacerlo. Bien, vamos a ir a la pausa, ¿te parece, Michelle? Vamos. A la vuelta, la segunda parte de nuestra conversación, vamos a estar hablando acerca del invierno, a propósito de la calefacción. Y otras cosas más que te voy a estar preguntando.
1: Perfecto.
0: ¿Te parece? 1:35, la pausa y volvemos.
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1: Escucharemos a Daniel Muñoz y Los Marujos con María José Quintanilla. Esto se llama Yo Perdí el Corazón. Mándanos tu número, más que tu número, tu mensaje a través del WhatsApp, por favor. Tenemos.

0: Hermoso, gracias, Coté. Fuerte el aplauso.
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2: Hora con 46, estamos de vuelta con Michelle Delerbe acá en el trasnoche de La Radio. Mira, estábamos conversando acerca del tema del virus Santa antes de seguir avanzando con otro tema que tenemos con Michelle. Ustedes nos pueden preguntar, yo se los puedo enviar. Hay una página que se llama antivirus.cl que está buenísima porque tiene preguntas frecuentes sobre el tratamiento, sobre los procedimientos médicos, el diagnóstico, prevención, síntomas y cuidado. Está muy bueno porque además son preguntas bastante fáciles de responder, así que los que quieran me lo piden y yo se lo envío de inmediato.
3: Oye, perdón, y sabes qué importante hacer énfasis, no nos olvidemos, en junio ya hay establecimientos educacionales que tienen vacaciones de invierno, otros las van a mantener en julio aparentemente, pero eso significa que tenemos nuevamente tránsito de personas hacia zonas naturales, rurales, etcétera, y por lo tanto esta información es buena todo el año.
2: Sí, oye, hace algunos instantes se sintió más bien un sismo.
3: Así es.
2: En nuestro país, 1:35 fue a 55 kilómetros al suroeste de San Pedro de Atacama. Fue magnitud 4.8 con una profundidad de 134 kilómetros. Es la información preliminar. Esto podría cambiar según sismología.
3: Así es.
2: Pero es. Podría cambiar un poquito la magnitud, incluso la ubicación, pero generalmente cambia muy, muy poco. La verdad es que es bastante certero el primero de ellos. Y automáticamente, 2 segundos después, se dio otro. A 44 kilómetros al oeste de San Pedro de Atacama. Este ya está, fue a 1:35, 52 segundos.
3: Oye, es el mismo sector, el lugar que se está moviendo.
2: El mismo sector, 4.7 de magnitud, profundidad de 108 kilómetros, 44 kilómetros al oeste de San Pedro de Atacama, ahí en la región de Antofagasta. Esto ocurrió hace algunos minutos atrás, ya lo tenemos.
3: Aprovechemos a comentar algo un poquito de los sismos, porque mira, ustedes habrán escuchado en algún momento dado que se habla de réplica y también de precursor, que es algo que se habla menos. La réplica son aquellos sismos de menor magnitud que vienen posterior a un sismo de mayor magnitud. Es decir, por ejemplo, en este caso, tenemos un 4.8, ahora tenemos un 4.7. Si después seguimos teniendo temblores y nunca llega a superar el 4.8, es decir, seguimos con 3, etcétera, eso básicamente uno dice son réplicas. Pero
2: nunca supera el sismo inicial.
3: Claro.
2: El de mayor magnitud.
3: Y el precursor es aquel que de una u otra manera es menor, podría ser un 4.8, y después viene un sismo que es mayor a eso y que básicamente es aquel sismo que se llama el sismo principal de mayor magnitud, pasa a ser entonces el anterior sismos precursores que gatillan un sismo mayor. Y eso no es, eso es bien importante porque muchas veces, yo creo que ya cada vez menos, se ha dicho cuando vienen los enjambres sísmicos que la energía se está liberando de a poco. Lo que pasa es que muchas veces lo que estamos teniendo son sismos que van moviendo y tiene sismo que finalmente es un sismo precursor y que por eso muchas veces hemos tenido estos enjambres sísmicos y después ha venido un gran terremoto. Entonces, importante saber que aquí no hay certeza en materia de los sismos en términos de que no somos capaces de predecir un sismo, es decir, lamentablemente hoy día la ciencia no se ha desarrollado lo suficientemente en eso, por lo tanto tenemos que saber que vivimos en el planeta, en la zona, una de las zonas del planeta más sísmicas, y por lo tanto siempre hay que desear lo mejor y prepararse para lo peor.
2: Mira, quiero, para cerrar el tema del tema del ANTA, hay una nota muy interesante en nuestro sitio web del mismo sábado donde se habría, porque todavía falta una investigación más acabada, pero se habría dado con el paciente cero, es decir, la persona que habría sido la persona infectada. Se trataría de Leo Schiphol-Ruud, de 70 años y oriundo de los Países Bajos, quien abordó el crucero junto a su esposa, Miriam Schiphol-Ruud, tras realizar un recorrido de observación de aves por distintas zonas de la Patagonia. De hecho, Este ornitólogo murió a bordo del barco el 11 de abril, mientras que su esposa falleció el 24, 13 días después de haber desembarcado en Sudáfrica e intentar regresar a los Países Bajos. Hasta ahora hay distintas versiones que apuntaban a que el contagio se habría producido durante una visita a un vertedero en Ushuaia. Sin embargo, una nueva reconstrucción publicada por el medio británico The Mail on Sunday sostiene que el brote casi con toda seguridad se originó en el norte de la Patagonia, más de 2.400 kilómetros al norte de Tierra del Fuego. Según la hipótesis, la pareja habría estado entre 25 y 30 días en las provincias de Neuquén, Río Negro y Chubut antes de arribar a Ushuaia, apenas dos días antes de embarcar en el MV Ondius. Esta región concentra la mayor circulación de la cepa andina del hantavirus, una variante que puede transmitirse entre humanos y que provocó decenas de muertes en los últimos meses. Así que ahí está. Es bien interesante lo que, porque desde Ushuaia ya el director de epidemiología de Tierra del Fuego dice que ese virus nunca ha estado allí. Entonces allí también empiezan las diferentes hipótesis. Pero para cerrar con ese tema, ya se empieza a vectorizar dónde podría haber ocurrido este denominado paciente cero. Michelle, nos quedan algunos minutos y quiero aprovechar a preguntarte por el invierno, porque la calefacción también tiene que tener un manejo en prevención. Ya comenzaron a bajar las temperaturas y ya comenzaron a funcionar algunas estufas por allí.
3: Sí. Mira, no nos olvidemos que la contaminación intradomiciliaria es un tema bastante importante, porque la verdad es que, si bien es cierto, uno para enfermarse tiene que tener contacto con otras personas, con el virus. Esto de que si hace frío o no hace frío, uno no se contagia por el frío. Se contagia porque tuvo contacto con el virus. Pero el frío nos lleva a encerrarnos más. Hay mayor... tenemos un contacto más estrecho entre todos. Segundo, obviamente tenemos condiciones como el frío, que baja nuestras defensas, afecta nuestro sistema inmunológico, por lo tanto nos hace más propenso a que estos virus evolucionen, se desarrollen en nuestro cuerpo, pero también tenemos la contaminación intradomiciliaria, que también obviamente afecta a nuestro sistema respiratorio, también genera irritación a aquellas personas que son asmáticas. Entonces va generando toda una cadena de eventos que nos hace más sensibles a la presencia de estos virus invernales, principalmente, o virus que se propagan con mayor rapidez en el invierno. Entonces, creo que aquí hay ciertas medidas que debemos tomar. Por ejemplo, todo lo que es calefacción a combustión. Saber siempre que eso va a consumir oxígeno, va a generar gases tóxicos, y por lo tanto, siempre una calefacción a combustión debe estar en un espacio grande, digamos, en el living, no en una pieza pequeña. Siempre debe haber alguna ventana abierta que esté asegurando el intercambio de aire. Si miramos la llama de nuestro dispositivo y es una llama azul, esa llama está bien. Pero si esa llama ya tiene colores y tintes amarillos, medios rojizos, chisporrotea, no, algo está pasando en el dispositivo y debe ser revisado. Ahora, no sequemos ropa al interior del hogar, porque también debemos comprender que eso aumenta la humedad. Al aumentar la humedad, aumenta la proliferación, por ejemplo, de hongos, que también nos van a afectar en nuestro sistema respiratorio, y por lo tanto debemos disminuir la contaminación intradomiciliaria. Pero no nos olvidemos lo que aprendimos en la pandemia: el lavarse habitualmente las manos, el usar mascarilla. En estos casos, por ejemplo, si estamos en contacto, si tenemos síntomas, si estamos en contacto con personas que tienen síntomas, si estamos en el transporte público, hoy día yo creo que además a nadie lo miran raro por andar con mascarilla, pero no nos olvidemos que la mascarilla nos protege muchísimo. ¿Qué mascarilla? La KN95 o la N95 son las mascarillas que nos protegen precisamente de mejor manera frente a este tipo de enfermedades respiratorias. Durante en el hemisferio norte nosotros vemos el futuro, básicamente. Y por lo tanto, la temporada de invierno fue complicada en el hemisferio norte en materia de influenza, y por lo tanto debemos estar alerta. Y por otra parte, no se olviden de que averigüen en sus consultorios. Hay municipios que están haciendo en espacios abiertos, básicamente en plazas, cerca de estaciones de metro, vacunación Por lo tanto, no se olvide, vacúnense contra la influenza y contra el COVID. El COVID no se ha ido, sigue siendo una enfermedad grave, por lo tanto hay que vacunarse, y yo creo que hay que tener presente estas medidas para un invierno que no nos olvidemos, con el fenómeno del Niño que se está instalando, debería estar instalado, deberíamos tener ya presencia de Niño, del Niño, probablemente ya a fines de mayo, junio ya debería estar, y por lo tanto lo que sí deberíamos tener claro es que vamos a tener un invierno más lluvioso de lo normal, con todas las consecuencias que tenemos respecto de la lluvia, el encierro y el contagio en términos de enfermedades respiratorias. Y mucha preocupación con la población más vulnerable, asmáticos, enfermos crónicos, adultos mayores.
2: Bien, Michel, muchas gracias por haber estado con nosotros hoy día. Arroba Michel Deler, ¿no?
3: Arroba Michel Deler, aprovecho de saludar, pues estamos haciendo aquí un live. Muchas gracias por los aplausos, por los vítores. Estamos aquí haciendo un live en Instagram, arroba Michel Deler, ahí siempre tratando de subir contenido en materia de preparación comunitaria frente a temas de seguridad y emergencias.
2: Nosotros nos seguimos tomando un cafecito, seguiremos avanzando. 1:57, estamos con Michel Deler, quien estuvo con nosotros hasta ahora. Nos iremos con Cheap Trick, Don't Be Cruel.
3: Pero qué buena, qué buena.
2: ¿Te gustó esta canción?
3: Buenísimo.
2: Buenísimo. Seguimos avanzando en este de las noches. Gracias, Michel.
3: Muchas gracias.

0: 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En Bio Bio, una nueva hora. 2 de la mañana.
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2: Buenos días, bienvenidos al Informador. Con mucha atención porque miras hacia la cuenta pública y al orden del sector, el presidente José Antonio Kast liderará este martes un nuevo cónclave oficialista en el Palacio Presidencial de Cerro Castillo. Los detalles los tiene Ignacio Mabe.
3: Para coordinarse como oficialismo frente a la Ley de Reconstrucción Nacional, el gobierno convocó por segunda vez un cónclave oficialista. Programada para este martes en el Palacio Presidencial de Cerro Castillo, la reunión contará con parlamentarios y directivas de los partidos oficialistas. El senador de Renovación Nacional, Andrés Longton, manifestó la necesidad de mostrar unidad en el sector ante una oposición que, a su juicio, no los deja gobernar.
4: El encuentro en Cerro Castillo tiene como primer objetivo dar una señal contundente de unidad de los partidos y sectores que apoyan al presidente Kast de frente a cierta izquierda, que no tolera el no gobernar y tampoco ser minoría en el Congreso y se vale de maniobras deshonestas.
3: Con una oposición que acusa falta de logros y arriesga con entrampar la Ley de Reconstrucción Nacional, el Ejecutivo comienza la recta final de sus primeros 90 días.
2: Vamos con otras informaciones. El Ministerio de Salud informó que más de 600.000 niños entre 6 meses y 5 años no están vacunados contra la influenza y manifestaron su preocupación por el ritmo de inoculación de los adultos mayores, que no supera todavía el 54%. Los detalles los tiene Valentina Obreque.
5: Hay preocupación por el ritmo de inoculación de niños entre 6 meses y 5 años y de adultos mayores sobre 60 años. Sobre el primer grupo, que considera un universo de 1.300.000 personas, 620.000 no han recibido su vacuna. Respecto del segundo grupo, la cifra llega al 53,3%, cuando la meta es del 80%. El Ministerio de Salud, en todo caso, señaló que los números están dentro de lo proyectado para esta etapa del proceso. Así lo señaló el jefe de epidemiología, Jorge Vilches, quien reiteró el llamado a que los grupos objetivos continúen vacunándose.
6: También me parece importante destacar que como métricas internas a nivel del ministerio no habíamos planteado el objetivo de al cierre de abril llegar con el 50% de la población objetivo vacunada. Esto ha sido superado en los distintos grupos objetivos, pero por cierto no nos contentamos solamente con eso y esperamos también que este grupo objetivo pueda seguir plegándose y sumándose a los distintos puntos de vacunación que están disponibles.
5: Las cifras actuales contrastan con la registrada el año pasado. A esta misma altura del 2025, la campaña ya bordeaba el 78% de cobertura y acumulaba más de 8 millones de dosis administradas a nivel nacional.
2: Vamos con más información. En este caso, vamos a ir hasta Bolivia, porque un juzgado del sur de Bolivia iniciará hoy lunes el juicio contra el expresidente Evo Morales, acusado por la Fiscalía de trata agravada de personas por su presunta relación con una menor de edad con quien supuestamente tuvo una hija cuando era presidente. Los abogados del político anunciaron que no asistirá al juicio, que se realizará en la ciudad sureña de Tarija, donde cursa la denuncia contra Morales. Según confirmó el viernes el presidente del Tribunal Departamental de Justicia de Tarija, Luis Esteban Ortiz, el magistrado reiteró que el proceso se inició en contra de Evo Morales y otra persona más de sexo femenino por una supuesta trata de personas. Se indicaron que las notificaciones correspondientes se realizaron a través de edictos. La defensa del exgobernante, por su parte, ha anunciado que no asistirá a la audiencia porque no fue notificado siguiendo los procedimientos. 2 de la mañana con 4 minutos. Hasta ahora la ciudad de Antofagasta, 14 grados de temperatura, está mayormente nublado con una humedad del 84%. A esta hora en Santiago, 11 grados de temperatura, está despejado con una humedad del 49%.
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2: Escucharemos al dúo Pajarito con Carnaval de Calles. 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
1: 2:09, 9:09. ¿Dónde están, auditores? Comiencen a mandar sus mensajes de audio. Cuéntenos dónde están conectados hasta ahora con nosotros en este trasnoche que recién está comenzando. Claro que sí. A ver, ¿qué más tenemos? Hola, Mario. Robinson Uber en Viña para pedirle que me pueda enviar las redes de el tío Michel para poder seguirlo. Ya, ahí se lo estoy enviando. Michel del Air Instagram. Ahí lo pueden buscar. Yo ya lo estoy enviando ahí a través de WhatsApp. También me pueden seguir a mí a través del Instagram como @maritoalvarezf. Marito Álvarez F, para que nos podamos seguir ahí en Instagram, no hay ningún problema. Hola, Mario. Willy, cuando yo sea presidente, mi ministro de seguridad será Michelle, dice acá Carolina. Dice. Hola, Bio Bio, gracias. Nos escribe también Pablo Pérez. Ahí también nos están enviando algunos audios. Gracias. Más 569-9207888. Ese es nuestro número de WhatsApp. Hola, amigos de Bio Bio, recién llegando de donde mi mami después de celebrar el Día de la Madre, mi cumpleaños número 60, Fernando, desde Curicó, Feña y Jacqueline, que está conectado a esta hora con nosotros. Ahí ya Nicolás está revisando los audios, ya lo vamos a estar revisando a través del WhatsApp. 2:10. Antes de seguir avanzando, tenemos que saludar. A ver, ¿tenemos un audio? ¿Escuchemos?
2: Hola, Marito.
1: Hola.
2: El 11 de mayo de 1925 nació mi padre, don Gilberto Peña Pinto. Besitos para el cielo a mi padre. Cuando éramos niños decíamos, 10 de mayo, día de la madre. 11 de mayo, día del padre. Chao, chao. Que estés bien, Marito.
1: Chao, muchas gracias por enviarnos su audio. Un abrazo grande para los que están de cumpleaños. Hola, Mario, ¿quiénes cantaban la canción anterior? Ese era el dúo Pajarito con Carnaval de Calles. Dúo Pajarito, Carnaval de Calles. Hola, Mario, por acá ya camino a repartir el Mercurio. Nos escribe Marco también a esta hora, nuestro auditor que está hasta ahora conectado con nosotros. Más 569-9207888. Ahí siguen llegando más audios a través de nuestro WhatsApp. ¿Hace cuánto tiempo no sientes tranquilidad? 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A ver, revisemos. Ya lo está viendo. Bien.
3: Muy buenas madrugadas, Marito. Como siempre, acá Miguel desde Yumbel, desde la finca Los Pinitos, escuchando y pasando un agradable momento junto a ustedes. Y obteniendo buena información acerca de todos los temas de interés. Un gran abrazo desde la finca Los Pinitos en Yumbel.
1: Desde Yumbel, qué bueno, qué maravilla, qué bueno estar acompañándoles. A ver, la pregunta es la siguiente, auditores. Un día como hoy, 11 de mayo de 1981, falleció para muchos uno de los más grandes cantantes de la isla de Jamaica. Ya con eso lo dije todo, con eso lo dije absolutamente todo. Artista que tiene canciones como Jam, Could You Be Love, Buffalo Soldier, Is This Love, Get Up, Stand Up y otras tantas. A ver si hay alguien que logra dilucidarlo, nos manda su audio con la respuesta. ¿Les parece? 2:13, seguimos avanzando, escucharemos hasta ahora a Simple Red con Something Got Me Started. Un éxito tras éxito en el trasnoche de la radio.

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1: Es el trasnoche de la radio, acompañándoles a esta hora de la madrugada. Más 569-9207-888. Ahí están llegando algunos audios. A ver, escuchemos.
2: Sí, Amarito, es voz cubana. Vio, vio, la radio.
1: Ya, está bien, está bien, está bien. Mira, ahí están llegando otro audio. De hecho, le voy a... Ahí le escribí linda foto a nuestra auditora. Ahí lo escribí. En ese chat está Nicolás, que nos mandó un audio a nuestra auditora. Se viene con todo. Hola, Mario. Saludos. Estoy de vuelta a Angola, Santiago. Fui a saludar a mi madre. Mira qué bien. Qué bueno, Vitores. Saludos, Mario. Desde Antofagasta haciendo masas de empanadas y terminando rellenos para los pedidos del lunes. Tenemos más audios.
3: Hola, Marito. Yo creo que es Bob Marley. Y creo que no me equivoco. Saludos. Desde la comuna de La Granja te habla Teresa con alto cariño aquí escuchando. Que esté bien, cuídese, que Dios los bendiga.
1: Gracias, gracias.
4: No, gracias a ti.
1: No. No, gracias a usted. Buenos días, Bio Bio. Desde el Ovalleor Norte, Freddy Nelson está con nosotros también. Luz María, desde Concepción, muchas gracias por la compañía. Buena música, excelente información. Dicen que será Bob Marley, ¿o no? ¿Será Bob Marley? Yo creo que podría ser otro, ¿eh? Podría ser otro. ¿Quién más podría ser? Podría ser el Buffalo Soldier. Podría ser el Buffalo. El Buffalo. Los Búfalos Mojados. ¿Ah? Ahí está. Acá nos escribe un auditor. Buenos días, Mario. Saludos para todos por allá. Arrancando mi turno XXL de todos los días lunes en ASICAD, Automatización de Sistemas CAD, desarrollando tecnología chilena para el mundo. Siempre en compañía de ustedes, que me traen un poquito de Chile hasta tierras lejanas. Saludos desde Lorica, Córdoba, en lo profundo del Caribe colombiano. Ahí está Rodolfo conectado. Sí, pues Rodolfo es uno de los... ese sector que tú mencionas en Colombia, uno de los polos de desarrollo tecnológico más grandes de América Latina. Ahí está. Saludos desde Temuco. Gracias. Gracias, auditores. Sol también está con nosotros hasta ahora. Desde Temuco está escribiéndonos Eva, a través del WhatsApp. Bien, en breve también vamos a estar revisando nuestro sitio web biobiochile.cl con las informaciones que están hasta ahora en la portada. Vamos a estar revisando eso. Ya les contamos acerca de la restricción vehicular. Ya les vamos a estar contando también sobre esta reunión que ha confirmado Donald Trump, que va a viajar a China este día miércoles. Ya vamos a estar con eso. Y atención, porque han decretado una nueva alerta ambiental para este lunes 11 de mayo en la región metropolitana. Al igual como ocurrió el domingo 10, la delegación presidencial de la región metropolitana decidió declarar alerta ambiental para este lunes 11 de mayo. La medida nuevamente busca proteger la salud de la población. La decisión se justifica en las malas condiciones de ventilación registradas desde la noche del sábado en la cuenca y a una mayor actividad antrópica. Según la dirección meteorológica, para este lunes se prevén circulación ciclónica en superficie y dorsal en altura, con temperaturas extremas de 4 y 27 grados. Nuevamente hay que recordar que la alerta implica la prohibición total de encender calefactores a leña y derivados de la madera, excepto pellets, en toda la región. Del mismo modo, se instó a evitar actividades físicas intensas al aire libre, particularmente durante las horas de mayor contaminación. La sugerencia incluye evaluar condiciones personales antes de salir de los hogares. Además, sigue vigente la prohibición de quemas agrícolas hasta el 31 de octubre. Por otra parte, lo que le comentábamos, desde este lunes vuelve la restricción vehicular, que alcanza los vehículos terminados en 8 y 9. Así que atentos ahí, auditores, atentos. Víctor Hugo, desde Quinta Normal, ya te voy a estar leyendo, Víctor Hugo. ¿Qué más tenemos? Me perdí la pista desde Artificio de la Calera. Nos escribe nuestro auditor. Saludos, tocayo, desde Ámsterdam. Mario Ramírez, que está conectado con nosotros. Vamos a seguir avanzando, auditores. 2:21, tenemos mucha música para acompañarles hoy. Llega Mon Laferte junto a los argentinos de Conociendo Rusia. Esto es Amor.

0: Estamos de vuelta, 2:26 auditores. Hacemos el trasnoche de la radio junto a cada uno de ustedes, auditores. Felices de estar en este día que está recién partiendo, ¿eh? Que sí, lo está recién partiendo. Porque todavía estamos. Siempre estamos recién. ¿Cómo ha pasado la jornada? O sea, no ha pasado absolutamente nada, quiero decirlo. Ha pasado poquito de la jornada. Más 56992778888. Ya, nos escriben. Ahí a través del WhatsApp yo los voy a estar leyendo. A ver. Déjenme revisar algunos mensajes que me están llegando acá. Ya, los voy a estar leyendo en breve. Atención, porque un día como hoy, hay dos cosas que están ocurriendo en nuestro país. Dos cosas que se están conmemorando el día de hoy. Una de ellas tiene que ver con el Día Nacional del Teatro. Esto en conmemoración de Andrés Pérez Araya, uno de los grandes íconos del teatro, director de teatro, actor, además uno de los grandes referentes de la historia del teatro en nuestro país. Y también, desde el año 1990, se publicó el Decreto Supremo Reglamento General de Organización y Funcionamiento de los centros de alumnos de los establecimientos de educación media, reconocidos oficialmente por el Ministerio de Educación, siendo ya en el año 1992, hace casi 34 años casi, establecido el Día del Alumno para todos los alumnos de enseñanza básica y media. Así que tenemos dos cositas importantes. Primero, ahí estamos viendo imágenes de este documental Requiem de Chile, Andrés Pérez Araya, que esto se realizó en un fondo del Consejo Nacional de Televisión, donde específicamente aparece la historia de Andrés Pérez, este gran referente. Y hoy se conmemora entonces el Día Nacional del Teatro. ¿Qué tal? ¿Qué le parece? ¿Usted tiene alguna obra de teatro que le ha gustado, mi estimado Nicolás? No, obra de teatro. Usted no va al teatro, no es un tipo tan ligado al teatro. Bueno, hay que decir, hablé un poco de Andrés Pérez Araya, ¿no? Este artista que además nació en Punta Arenas, magallánico, el 11 de mayo de 1951, fue el quinto de siete hijos en una familia católica de escasos recursos. Su padre había sido suboficial de la Armada y ejercía como herrero en un astillero. Nunca demostró mayor interés por la labor artística que desarrolló su hijo, en contraste con la madre, Alicia Araya, aficionada al bordado en Punto Cruz. Luego de vivir una infancia con recurrentes problemas de salud que lo acercaron espontáneamente a la lectura, nació con ictericia y problemas al hígado. A los 10 años se trasladó con su familia a Tocopilla, cuando su única hermana se casó con un residente de esa zona. Además de seguir cursos de contabilidad y trabajar a temprana edad, mientras cursaba la enseñanza media en el seminario franciscano de La Serena, se sintió llamado por la vocación sacerdotal. Fue precisamente en medio de su proceso de consagración a la fe que surgió el interés por la dramaturgia, que lo motivó incluso a montar dos piezas amateur. Obtuvo el puntaje más alto de su generación en la prueba de aptitud académica de física y se inscribió en la carrera de ingeniería de la Universidad Católica. Sin embargo, a comienzo de los años 70 viajó a Santiago para postular a la Escuela de Teatro de la Universidad de Chile, a espaldas de su padre. Cursó la carrera de actuación en dos etapas, entre el 71 y el 73, luego entre el 75 y el 77. En ese periodo también militó brevemente en el MIR. En 1972 se casó con su novia de juventud, la actriz y bailarina Rosa Ramírez, y se convirtió en padre de Andrés Pérez Ramírez el 11 de septiembre del 73, en una jornada particularmente significativa para él. La pareja se separó en 1975 sin disolver el matrimonio, mientras él comenzaba un trabajo en paralelo como bailarín y coreógrafo de la compañía de revista Bim Bam Boom y esporádicamente en el programa de televisión Sábados Gigantes. Este oficio lo llevaría a fines de la década del 70 a participar en la versión de Romeo y Julieta que Fernando González dirigió en la compañía del Teatro Itinerante. Además de ser responsable de los cuadros grupales, interpretó el rol de Mercucio. También en esos años hizo las coreografías, los montajes de la compañía Experimentar Gestus en el Galpón de los Leones y una versión de Alicia en el País de las Maravillas en la Sala de la Comedia con María Izquierdo. Su consagración como actor la alcanzó en el año 82, cuando protagonizó la obra Lautaro de Isidora Aguirre en la versión de Abel Carrizo. La prensa lo destacó como la revelación del año. En paralelo, desarrolló proyectos con la compañía Teuco, que es el teatro urbano contemporáneo formada por actores de su generación. Hay que decir que en medio de los ensayos de... Bueno, estuvo en Brasil porque se acercó a la directora del Instituto Chileno Francés para proponerle una residencia de 4 meses en Brasil a fin de que actualizara su formación. La propuesta se transformó en una beca que lo llevó a pertenecer a la prestigiosa compañía el Teatro du Soleil, donde bajo la dirección de Ariane Monokine intervino en 4 montajes antes de interpretar el rol que lo consagraría a nivel internacional, que fue Mahatma Gandhi en La Indiada, estrenada en 1987. En medio de los ensayos, Andrés Pérez viajó a Chile a ofrecer un taller, instancia durante la cual quedó sembrado el interés por llevar a la escena el poemario En décimas de La Negra Esther de Roberto Parra un año más tarde. La pieza dio el pie a la formación de la historia de la compañía Gran Circo Teatro y el fenómeno teatral más masivo de la historia del teatro chileno, que además alcanzó resonancia en el extranjero. Estamos hablando uno de los grandes de la historia, ¿no? De nuestro teatro, por no decir el más grande, ¿no? Uno de los que ha que entregó su vida completa al desarrollo de la dramaturgia, Andrés Pérez Araya, del cual estamos revisando imágenes de este documental de Leonel Cornejo llamado Requiem de Chile, un capítulo completo de Andrés Pérez Araya, donde se lleva a representaciones del mismo, donde él también aparece dentro de este trabajo documental. Así que es una muy buena fecha el día de hoy 11 de mayo, conmemorando el Día Nacional del Teatro en memoria del nacimiento, el natalicio de Andrés Pérez Araya, y que sin duda hoy va a marcar, seguramente va a haber algunos anuncios, probablemente varios actores, actrices se van a referir a esto, y nosotros lo revisamos acá en el Trasnoche de la Radio. 2:33, vamos a ir a la pausa y ya seguimos con más. 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
2: Escucharemos a Don Healy con Dirty Laundry. Quedan 25 minutos para las 3 de la mañana.

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1: Llegan algunos mensajes. Buenos días. Saludos, dice acá a todos los auxiliares de vuelo y a las secretarias. Gracias. Soy Juan Pedro. Hola, Mario. Ricardo, desde la comuna de La Granja. Gracias, Ricardo. A ver, ahí están llegando algunos mensajes. Aparentemente hay una situación en una ruta. Hay un auditor, nos está enviando un video. Ya lo vamos a estar revisando. Nos pueden ir contando, auditores, si hay alguna ruta donde hay alguna situación en particular, situación compleja o algún accidente incluso, o de pronto da la impresión que en el video que nos van a enviar, lo estoy viendo acá, uno podría ver una carga sobredimensionada aparentemente. Ahora, ¿cuál es la que está siendo escoltada incluso por carabineros? Ahora veremos dónde está ocurriendo esto. Estamos esperando ahí nuestro auditor que está aparentemente grabando un audio, así que lo vamos a estar revisando. 2:41. ¿Hace cuánto tiempo no sientes tranquilidad? 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Bueno, sí, ya lo habíamos dicho. Casi no. 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A ver, acá está. Ya. Ahí nuestro auditor nos está mandando un audio. Aparentemente ya lo va a enviar. Ya. Bien, en breve les voy a estar contando que un día como hoy también nació Salvador Dalí. Salvador Dalí. Nació el 11 de mayo de 1904. Este escultor, pintor, escenógrafo y escritor de los españoles del siglo XX, uno de los máximos representantes del surrealismo, y es conocido por sus impactantes y oníricas imágenes surrealistas. En un rato ya vamos a estar revisando eso. Ya, tenemos audio, ¿no? A ver, escuchemos lo que nos dice el auditor.
2: Hola, amigos de la BioBio, buenas noches. Mauricio de Concepción. Yo voy viajando en este minuto desde Concepción hacia Chillán, y molesto porque es una situación que ha ocurrido muchas veces. Por autopista de Litata voy con un retraso de 20 minutos porque me encuentro que están trasladando carga sobredimensionada y los caballeros de la autopista no le avisan a nadie, a ningún conductor. Le pregunté a la chica del peaje y me dijo que le avisaban solamente a la autopista. Los que van a trasladar le avisan solamente a la autopista, pero la autopista en ninguna parte le avisa a los conductores. Entonces, como ustedes comprenderán, ya es día lunes, mucha gente se va a trabajar, claro. Mucha gente va viajando a Santiago o a otras ciudades, saliendo desde Concepción, y el taco es tremendo. Así que un poquito de consideración, gente de la autopista, que pueden hacer esto de repente fines de semana, viernes, sábado, cuando hay menos congestión. Saludos, Mauricio, enojadísimo, desde Concepción hacia Chía.
1: Bueno, ahí está nuestra auditora, nuestro auditor que nos comenta esta situación, carga sobredimensionada que nos mencionaba allí. De hecho, ya en un par de minutos más lo vamos a estar viendo el video, ¿eh? Hay un video ahí que nos logra mostrar todo lo que ahí está pasando. Qué complicada la situación, porque al final lo que dice el auditor es cierto. Terminan intentando viajar rápido durante la madrugada. ¿Y qué pasa? Que se topan con esta situación. Lamentablemente no. Claro, no hay mucho que hacer allí. No se puede adelantar ni nada. No hay nada que hacer. Esa es la verdad. Esa es la verdad de las cosas. Ya, gracias a nuestro auditor. Muchísimas gracias por el dato que nos dio. Te agradecemos. Ya, bien, ahí está. 2:45. Nos mandan sus mensajes, nosotros los leemos de inmediato. En breve, vamos a estar con otra de nuestras mitos y leyendas acá en el Trasnoche de la Radio, en un par de minutos más, revisando lo que se dijo. En fin, los estamos acompañando en este inicio de jornada. Inicio de jornada, además de 11 de mayo. Ha ido pasando muy, muy rápido, la verdad, la semana. Ha ido pasando muy rápido. Bueno, malo, o más que la semana, bueno, que recién está iniciando, pero el mes. Ya estamos a poquito de que llegue la mitad del mes, imagínense, mes de mayo. Bien, escucharemos ahora a Triciclo Parlante con Sinceridad a la Vuelta, los mitos y leyendas. La radio.

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2: Bien, auditores del trasnoche de la radio, vamos a ir de inmediato con otro mito y leyenda, con otra historia, pero antes les queremos pedir que nos vayan contando dónde hasta ahora están escribiéndonos a través del WhatsApp. Escríbenos, porque así los vamos a estar leyendo en breve. Y además, otro de los temas es que si tiene algún mito y leyenda que, de los cuales les gustaría pronto escuchar, les gustaría pronto que sea partícipe este programa, nos van diciendo, ¿eh? Nosotros felices de poder participar junto a ustedes y que ustedes también, si tienen de alguna cultura u otra, el otro día me mataron por uno japonés. Pero por cierto que para nosotros la verdad que todos los mitos y leyendas son importantes, son relevantes porque nos dejan algún tipo de enseñanza y sobre todo ir revisando otras culturas. Otras culturas, el otro día estuvimos con Japón, hoy vamos a estar viajando hacia otra zona, pero recordarles que este segmento del cual vamos a hacer ahora, vamos a escuchar, tiene que ver también con un ciclo de mitos y leyendas que hemos estado haciendo. Partimos en algún momento primero con nuestro país, con el norte, el sur, y bueno, ahora vamos a ir hacia otro lugar, un lugar espectacular, del cual ya vamos a, ustedes ya están escuchando, y seguramente con eso mismo nos trasladaremos a otra historia, en este caso, la mitología hindú. Vamos a revisar este mito llamado el Ramayana, el príncipe, el demonio y el poder del deber. Esta madrugada vamos a viajar a la India, al subcontinente más antiguo y poblado del mundo, cuna de una literatura épica que lleva 2500 años siendo el alma de cientos de millones de personas. Se lee en los templos, se canta las fiestas, se cuenta a los niños antes de dormir, desde el norte de la India hasta las islas de Indonesia. Su nombre es el Ramayana y es posiblemente el cuento más leído de la historia de la humanidad. ¿Qué cuenta? Cuenta la historia de Rama, el príncipe heredero del reino de Ayodhya. Rama es el hijo perfecto, el guerrero perfecto, el futuro rey perfecto, y a su lado está Sita, su esposa, considerada la mujer más virtuosa del mundo, nacida de la tierra misma. Su padre la encontró en un surco cuando araba el campo, y a su lado está Lakshmana, o Lakshmana, su hermano menor, fiel como una sombra. Hablemos un poco de esto. Todo parecía perfecto. El rey iba a coronar a Rama como el heredero. El pueblo lo amaba, pero la noche antes de la coronación, la reina favorita del rey reclamó dos deseos que él lo había prometido años atrás. Sus deseos fueron crueles: que su propio hijo fuera coronado en lugar de Rama y que Rama fuera desterrado al bosque durante 14 años. El rey quedó destrozado, pero su palabra era sagrada. El Dharma, el deber, la rectitud, exigía cumplirla. Y Rama, al enterarse, no protestó ni se rebeló. Con una serenidad que dejó a la corte sin palabras, dijo que partiría, porque el deber de un hijo era respetar la voluntad de su padre, incluso cuando esa voluntad nacía del error. Esa noche el pueblo lloró. El rey murió de dolor poco después y Rama se adentró en el bosque con Sita y Lakshmana, vestido de ermitaño, sin corona ni ejército. Pero la paz no duró. En las islas de Lanka gobernaba Ravana, el rey demonio, 10 cabezas, 20 brazos, el ser más poderoso del mundo. Había conquistado los cielos y sometido a los dioses, pero tenía un defecto fatal: la soberbia. Se creía invencible y se creyó que podía tomar lo que quisiera. Atraído por la belleza de Sita, Ravana se disfrazó de ermitaño. Esperó que Rama y Lakshmana se mantuvieran lejos y le arrebató al cielo en su carro volador. Sita gritó, nadie pudo detenerlo. Cuando Rama regresó y encontró su refugio vacío, su dolor hizo temblar los árboles y emprendió la búsqueda más imposible del mundo. Fue entonces cuando apareció Hanuman, el dios mono, el hijo del viento, general del ejército de monos del rey Sugriva. Podía volar porque su padre era el viento mismo, podía cambiar de tamaño, podía arrancar montaña con sus manos. Pero lo que hacía único a Hanuman no era su fuerza, era su devoción absoluta a Rama. No por miedo ni por interés. Devoción pura, incandescente, como la llama que se alimenta de sí misma. Fue Hanuman quien hizo quien cruzó el océano de un salto para llegar a Lanka y encontrar a Sita encerrada en el jardín del palacio, rodeada de demonios pero indomable, negándose a ceder. Hanuman le entregó el anillo de Rama como prueba y regresó cruzando el océano de un solo salto con el corazón lleno de esperanza. Comenzó entonces la gran guerra. Rama forjó una alianza con el ejército de monos y construyeron un puente de piedras sobre el océano para alcanzar y llegar a Lanka. La batalla fue larga y brutal. Lakshmana cayó herido por una lanza envenenada y solo una hierba sagrada de los Himalayas pudo salvarlo. Hanuman, incapaz de identificar la planta correcta entre miles, arrancó la montaña entera y llegó volando. Los generales de Ravana cayeron uno a uno y al final Rama y Ravana se enfrentaron. Cada vez que Rama le cortaba una de sus 10 cabezas, crecía otra. Parecía imposible de matar hasta que llegó la revelación. Había que disparar la flecha sagrada al pecho de Ravana, donde vivía su alma. Rama preparó el arco, rezó, disparó y el demonio cayó. El cielo lanzó flores. Y aquí el Ramayana nos depara su momento más humano y más doloroso, porque cuando Sita caminó hacia Rama liberada, él no corrió a abrazarla, se quedó quieto y le dijo que no podía recibirla sin que ella probara su pureza. Había vivido en la casa de otro hombre, que el pueblo hablaría. Sita no lloró, no protestó, pidió que encendiera una hoguera y caminó hacia las llamas. Si había permanecido fiel, el fuego no la quemaría. El dios Agni la recibió entre las llamas y la devolvió intacta, resplandeciente. Y Rama, con las mejillas húmedas, la tomó entre sus brazos. El Ramayana no es un cuento de hadas de final fácil. Es una historia sobre el peso del deber cuando duele, sobre la lealtad más allá de la razón, como la de Hanuman, sobre la fortaleza que no necesita que la vean, como la de Sita, sobre los errores que cometen incluso los más nobles, como los de Rama. Hoy, cuando en la India se celebra Diwali, el Festival de las Luces, millones de lámparas se encienden en sus casas y calles para conmemorar el regreso de Rama a Ayodhya. Son esas luces un símbolo que existe desde hace 2500 años, la luz que vuelve después de la oscuridad, el amor que sobrevive incluso a la guerra y a la duda. Hasta el próximo viaje.
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2: Buenos días, bienvenidos al Informador. Ayer fue reformalizado en el juzgado de garantía de Coyhaique el senador Miguel Ángel Calisto, investigado por el delito de fraude al fisco en carácter de reiterado. Los detalles los tiene Juan Oportot.
3: Este domingo, en el juzgado de garantía de Coyhaique, se realizó la audiencia de reformalización del actual senador con cupo de la Federación Regionalista Verde Social, Miguel Ángel Calisto. Ante el tribunal, el fiscal regional de Aysén, Hernán Libedinsky, actualizó la cifra del monto que habría sido defraudado, elevándolo de 103 millones a 105 millones de pesos. Además, según informó el Ministerio Público, la justicia decretó arraigo nacional y la prohibición de comunicación con los otros imputados de la causa, Carla Graf Toledo y Roland Cárcamo Catalán. Así lo señaló el fiscal Libedinsky.
4: Se accedió a lo solicitado por el Ministerio Público respecto de cautelares decretándose el arraigo nacional o prohibición de salir del país, así como la prohibición de comunicarse con el resto de los coimputados en esta causa.
3: A solicitud de la Fiscalía, se amplió el plazo de investigación, decretándose en definitiva otros 60 días. En la indagación, se busca esclarecer eventuales irregularidades cometidas durante el periodo en que Calisto era diputado. La querella del Consejo de Defensa del Estado lo señala por un presunto desvío de asignaciones parlamentarias.
2: La defensa de Joaquín Lavín León prepara un escrito para apelar a la medida cautelar de prisión preventiva que decretó el tribunal sobre el exdiputado por delitos de corrupción. El plazo vence este miércoles. Los detalles los tiene Josefa Schiamaro.
5: El abogado de Joaquín Lavín León, Cristóbal Bonasich, tiene hasta el próximo miércoles para apelar a la medida cautelar de prisión preventiva que dictó el séptimo juzgado de garantía de Santiago. Este viernes, el juez Daniel Urrutia concluyó que existen antecedentes suficientes para presumir la participación del exdiputado en diversos delitos de corrupción, vinculados directamente al uso de fondos públicos del Congreso y a operaciones relacionadas con la Municipalidad de Maipú. Por su parte, Bonasich insistió en que el Ministerio Público lleva una investigación sesgada.
6: Toda persona tiene derecho a un juicio objetivo e imparcial y no a una investigación sesgada como la que se ha desarrollado hasta el día de hoy. Y por lo tanto, eso le da la tranquilidad a mi representado dar cuenta que cuando las pruebas son apreciadas en forma objetiva y en su totalidad, obviamente la conclusión va a ser distinta.
5: El tribunal también sostuvo que la fiscalía presentó evidencia suficiente como correos electrónicos, mensajes de WhatsApp, declaraciones de testigos, informes policiales, para acreditar la existencia de delitos como fraude al fisco, tráfico de influencias, falsificación de instrumento privado mercantil, delitos tributarios, delitos electorales y cohecho. Con todo, se estima un perjuicio fiscal que ascendería a los 104 millones de pesos entre los años 2015 y 2024.
2: Vamos con noticias del exterior. Un preso político murió en custodia del Estado de Venezuela, confirmó el domingo la ONG Foro Penal, con la que se suman al menos 20 personas detenidas por razones políticas que fallecen en cárceles de ese país desde el 2014. El cuerpo del ex concejal José Manuel García Sabino, ingeniero industrial de 31 años, fue hallado por funcionarios en los calabozos de la Policía Municipal de Anaco, en el estado de Anzoátegui, a 400 kilómetros de Caracas. Eso sí, no hay información oficial de las autoridades policiales ni del Ministerio Público sobre las causas de su deceso. García Sabino había denunciado hechos de corrupción dentro de la alcaldía, afirmó el exfiscal Zahir Mundaray, quien se encuentra en el exilio. Calificó la detención del exconcejal del oficialista PSV como claramente política. 3:04 p.m. Hasta ahora la ciudad de Valdivia, en el sur de nuestro país. 7 grados de temperatura, está despejado con intervalos nubosos y humedad del 91% en Santiago. 11 grados de temperatura, se mantiene despejado con una humedad del 48%.
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2: Escucharemos a Sandra Mihanovich. Me contaron que bajó el asfalto.

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1: Tres de la mañana con 9 minutos. Y atención, porque quiero aprovechar a que revisemos un... Bueno, ya voy a estar revisando los audios. Queremos solo audios ahora. Queremos escuchar sus hermosas voces a través del WhatsApp. El primero que mande un audio, le vamos a regalar un abrazo de parte del equipo del Trasnoche.
2: Ya, saludos, Marito.
1: hola, ¿qué tal? Ya, ¿se acuerdan que hoy estamos conmemorando el cumpleaños de Salvador Dalí? Bueno, hay un video bien interesante que anda circulando en redes sociales, y lo estamos viendo a través de BioBio TV, que es la casa de Salvador Dalí. Si no me equivoco, esto es la casa Museo Salvador Dalí, pero él aparece en este video. Esto es en Port Lligat, ahí en Cadaqués. No está en Barcelona, sino que está a 2 horas y media en auto, siendo su único hogar, entre comillas, estable. Se trata de un laberinto surrealista construido sobre antiguas barracas de pescadores, visitable mediante reserva previa en la web oficial de la Fundación Gala Salvador Dalí. Estamos viendo imágenes de lo que era la casa de Salvador Dalí. Espectacular. Se ve solo algunas partes, pero es un lugar bastante surreal. De hecho, ahí estamos viendo algunas imágenes. Aparentemente está construida de concreto y tiene formas bien interesantes. Este es un video de 1956, imagínense, por eso está en película monocromática, en blanco y negro. Pero ahí se ve a Salvador Dalí con su bastón y todo. Es una imagen bien bonita que estamos viendo a través de BioBio TV, a propósito del día de hoy, el día del... Si no me equivoco, del nacimiento de Salvador Dalí. Hola, ¿cómo están? Mucho frío en Rancagua. Bueno, se escribe María Isabel, trabajando en el lavado de la Avenida Valparaíso, ahí en Viña del Mar. Mira, nos está escribiendo ahí Marcelo Hidalgo, ahí en la región de Valparaíso. Mira, ¿cómo está el tiempo allá, Marcelo? Está bastante fresco, ¿no? Buenos días, BioBio, Mario. Buenos días, información de la ruta. Nos dicen de la ruta 5 Sur, desde Santiago a Parral. La carretera está expedita desde Talca hacia el sur. Más cerca de San Javier se están formando muchos bancos de niebla. Conducir con precaución en la zona de niebla. Muchos saludos, César, que es Charlie Papa, que está hasta ahora mandándonos su audio. Gracias, César, gracias. Ahí está, tenemos más audios, a ver.
3: Hola Mario, hola Willy, espero que te piden que tengas fuerza y vitalidad en el día de Bigol. Acá en Coinco hace un frío mortal, ¿ya? Y yo tomándome un cafecito junto a mi perrito Tomito y escuchando el Trasnoche de Radio BioBio, ya para ya a las 6:15 de la mañana emprender mi actividad espiritual. Saludo a todas las mamás en el Día de la Madre, a todas las madres que trabajan en Radio BioBio. En BioBio indicamos la hora, 3:10. 3:10, Nico de Coinco, chao, nos vemos.
1: Mortal. Bueno, ahí se equivocó nuestro amigo Nico por 2 minutitos, pero está bien, porque lo mandó justo a esa hora. Gracias, Nico. Gracias, Nicolás de Coinco. Hay varios ahí mandando sus audios. Ya lo vamos a estar revisando. Ahí nuestro auditor también nos mandó un audio respecto a esta carga sobredimensionada. De hecho, vamos a estar viendo ya en breve el video donde se logra ver esta carga sobredimensionada en la ruta. Parece que mandó otro audio, ¿no? A ver qué nos dice. A ver, escuchemos otro audio por mientras.
4: Hola, buenos días. Información de ruta. Desde La Ligua a Illapel en este momento todo tranquilo. Ruta habilitada, todo bien. Gracias. Tiempo fresquito, fresco. BioBio, la radio.
1: Gracias, auditor. Estamos viendo el video de la carga sobredimensionada de nuestro auditor. La estamos viendo, ya vamos a escuchar su audio. A ver, escuchémoslo.
5: Hola amigos de la BioBio, buenas noches, Mauricio de Concepción. Yo voy viajando en este minuto desde Concepción hacia Chillán y molesto porque es una situación que ha ocurrido muchas veces. Por autopista de Litata voy con un retraso de 20 minutos porque me encuentro que están trasladando carga sobredimensionada y los caballeros de la autopista no le avisan a nadie.
1: Que habíamos escuchado antes, a ver. Este es el audio que habíamos escuchado hace un rato. Lo escuchamos cuando ya lo había enviado, pero lo reenvió, nos reenvió el audio, el mismo, ahí en la ruta de Litata. Gracias a nuestro auditor, ahí estamos viendo la imagen mientras seguimos escuchándolo a ustedes. Buenos días, desde La Serena, un saludo para mi señora Silvia Aguayo, está Guillermo. Buenos días también aquí Ricardo, por acá en Viña del Mar, hay una neblina concentrada, pero el frío se fue un poco, hay 8 grados allá en Viña del Mar. Gracias también a Roxana, dice saludos amigos, hace mucho frío en mi trabajo. Comenzó a bajar la temperatura. El móvil 666 también, Raucher, Techito Amarillo, también conectado con nosotros.
2: Hola amigos del Trasnoche, un gran saludo desde Joao Pessoa, Brasil. Por aquí el profe Tongo Díaz. Andamos en una actividad de waterpolo con la selección femenina y masculina de Chile. Una ciudad hermosa, así que la estamos pasando muy bien, aprendiendo mucho waterpolo, conociendo muchos amigos, reencontrándose con otros viejos amigos de la vida. Así que felices por acá. Un abrazo a todos ustedes, a los auditores de Trasnoche de la Bio Bio.
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6: ¿Qué tal, Bio Bio? Buenos días. De acá de Concón, René Roja, Transfer. Voy saliendo de Concón, destino al aeropuerto. Acá niebla. Todo bien, saliendo con toda la fe del mundo para esta semana y deseándole a todos éxito en esta semana y fuerza. Muchas gracias, Bio Bio, la radio. René Rojas, Concón.
1: Gracias, René, te mandamos un abrazo. Hola, amigo del Trasnoche. Aquí Claudio en Colina, 4 grados, saliendo rumbo al aeropuerto. Gracias, Claudio. Ahí nos está escribiendo, nos dice que hay 4 grados. Bastante baja la temperatura. Mira, acá hay un auditor que nos dice, Juan Carlos de España, dice, aquí les mando unas fotos de una de las obras de Salvador Dalí en su casa museo en Cadaqués, que lo visitaba un par de veces, vale la pena visitarlo. Un abrazo desde Mallorca, Juan Carlos Lavé. Ahí nos mandó las fotos. Ahí está. Bien, ahí están los auditores. Hay varios audios que están llegando a poco. Escuchémoslos.
7: Hola Mario, ¿cómo estás? No puedo dormir. Un abrazo.
1: No, pero te acompañamos.
7: Todo bien por acá, todo bien. Gusto estar con ustedes, me acompañan todas las noches.
1: Gracias. Te mandamos un abrazo enorme. Sirvió el torneo de Hanuman Fight para esta efeméride. Me sirvió para entender de qué trató el torneo. Qué buena que nos sirvió. Los combates tenían esa música que tenían de fondo. Ahí nos escriben nuestro queridísimo Ronald Opaso, que hasta ahora debe estar descansando. Yo me imagino que está a punto de descansar. Ahí en la comuna de Conchalí, nuestro querido amigo de la radio, dirigente vecinal, emprendedor también, Ronald Opaso. Te mandamos un abrazo, querido. Gracias por estar con nosotros. Él nos dice que, claro, seguramente él en algunos combates de, no sé qué será, de karate, karate kid, no sé qué estará. Ronald estará metido en eso. Debe ser también de alguna otra arte marcial. Y claro, tenían el Hanuman Fight. Claro, nosotros habíamos hablado hace algún ratito de Hanuman a través de nuestros mitos y leyendas. Hola, nos dicen acá en Iquique hace 2 horas sin luz. A ver, vamos a revisar en los cortes en Iquique. Puede ser que tengamos alguno ya. A ver. Ya, en Iquique hay un corte, pero en la zona de Manuel Rodríguez con Oscar Bonilla. Ese es el lugar donde estaría. Hay un corte según la empresa CG. Está en inspección. Son cerca de 157 clientes afectados y la restauración podría ser a las 4 de la mañana con 30 minutos. ¿Por qué digo podría? Porque evidentemente se puede demorar un poco más, pero es el único corte que al menos se logra visualizar según la empresa CGE en la ciudad de Iquique. Esto es Manuel Rodríguez, comprende el siguiente perímetro. Esto es Oscar Bonilla, Manuel Rodríguez, 12 de febrero, y la calle José Joaquín Pérez. Ese es el lugar, por allí, por la calle Manuel Rodríguez, por ahí donde se estaría dando este corte. La restauración estimada es a las 4 de la mañana con 30 minutos. Hola Mario, acá Laura y Felipe desde Berlín en una mañana nublada, escuchando la radio. Buena semana. Seguimos avanzando a las 3:19 con casi 20 minutos y escucharemos a Supertramp, It's Rainy Again. A la vuelta, lo que se dijo en la radio.

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1: Bueno, siempre nos gusta revisar lo que se ha dicho en las últimas semanas y, por supuesto, a propósito de los estrenos en los cines, lo que se dijo con Ana Josefa Silva con la película Exit 8 o Exit 8 y Mátame Amor, que se va a estrenar pronto en los cines chilenos, parte de lo que se ha dicho en los últimos días con Ana Josefa Silva en lo que se dijo en la radio.
2: Este es otro tipo de viaje, ¿ves?
3: Sí.
2: Querida Ana Josefa, ¿cómo estás tú?
3: Hola, Ana Jo.
2: ¿Cómo están?
3: Muy bien.
2: Qué bueno, me alegro. ¿Tenemos estreno? Ya, pero ¿saben que además de los estrenos, después le voy a hacer un parcito de recomendaciones para el Día de la Madre, el domingo?
3: Muy bien.
2: Claro. Sí, ¿no es cierto?
3: Obvio.
2: Pero mira, es que esto no lo podemos dejar pasar, porque se estrena Exit 8. ¿Les suena? Porque está basada en un videojuego, pero muy, muy popular. Pero muy japonés, por supuesto. Y la película también es japonesa. Ahora, lo interesante es que el cineasta, que es muy conocido, es muy reconocido, le da un argumento y lo transforma en algo. Entonces, lo que vemos es este joven que en realidad se ha bajado del metro. Y justo cuando se baja, su exnovia lo llama y le dice: estoy en el hospital, ven, es que tengo una reunión un rato más, que le habían... Pero es que, porque voy... En el fondo voy a abortar y tomar la decisión. Bueno, voy a ver. Entonces él empieza a salir y empieza a caminar por estos pasillos y ahí yo me aterré, porque es una cosa que me puede pasar a menudo.
4: ¿Se perdió?
2: No es que se perdió, sino que es un pasillo, es como... Es que tú no sales nunca, o sea, llegas...
3: Un laberinto.
2: Exactamente, es como un laberinto. Entonces tú llegas, bueno, y siempre te aparece Exit 8. Salida 8.
4: ¿El 8, juego es así?
2: El juego no tiene argumento,
4: ya,
2: pero tiene que ver con esto. Y el 8, acuérdense que es el infinito.
3: Infinito.
2: Es el infinito. Entonces, él empieza a fijarse en qué es lo que hay en las paredes, qué es lo que se repite. Tú tienes que, en el fondo, él entiende que tiene que evitar, no puede comunicarse, por supuesto, celular, ninguna cosa. Y de repente aparece este señor caminante, que sí aparece en el juego. Y es un señor, como lo vemos, que va a tomar con su maletín, muy serio, y él lo mira y nos hace hablarle. Bueno, se va. Y de nuevo se lo vuelve a encontrar.
4: Ay, qué susto.
2: Sí. Y como que le habla. Y ya después yo no les voy a decir qué más hace. Porque pasan muchas cosas. Es decir, estamos hablando de un thriller de suspenso, pero psicológico. Aquí ya nadie lo acuchilla, ni ninguna. No, tú te pones... Bueno, por lo menos yo, que soy como el Teniente Bello, casi me morí porque esas cosas de dar vuelta...
3: Te genera angustia.
2: Te genera una angustia porque tú no sabes cómo va a salir de ahí. Y este chico mira las paredes, reconoce, pero vuelve, ya, sale hacia otro lado y de repente, de nuevo, Exit 8, de nuevo. No les voy a decir cómo termina.
4: No,
2: olvidé.
4: No, por supuesto que no.
2: Claro, y de alguna manera él está, es como, tiene que ver con lo que se llama el terror, por lo que se llaman los espacios liminales, esos que están como entre medio, en un estado, entre una realidad y otra. Y él... Precisamente la llamaba una novia. En el metro había una guagua llorando y un señor retando a la mamá por esa guagua. Entonces hay un tema con la paternidad. Hay muchos temas que tienen que ver en esta película. Pero tú estás con... Es un suspenso de pura atmósfera. Como puedes estar viendo ahí, estuvo en el Festival de Cannes, seleccionada. Y yo cada vez que pienso en esa película me parece más interesante, ¿no? Es como este, lo que dices tú, es como un bucle. Tú te das vuelta y dices, ya, ahora salió... No, volvemos a ver. ¿Cómo va a salir de ahí? ¿Se devuelve? ¿Cómo se puede devolver? ¿Va a volver al metro? ¿Qué hace?
4: Está en cine.
2: Está en los cines desde ayer.
4: ¿Cuál el espacio de los cines, de la sala de cine, también se presta para eso un poco, ¿no?
2: Totalmente, totalmente. O los...
4: No dan ganas de ir al baño, la verdad. Da miedo, claro, en la película.
2: Da miedo. O los estacionamientos, por decirte. Sí. ¿Dónde dejé el auto, por ejemplo?
4: Ha pasado.
3: Ah, oh, los centros comerciales.
2: ¿A quién no le ha pasado? Claro. Oh, my God. No, es tremendo. Entonces...
3: Lo mejor es sacar una foto.
2: Bueno, yo hago como Hansel y Gretel. Le saco un montón de fotos así como dejando miguitas, ¿no? Es como la única manera, en realidad. Es bien interesante. Y me llamó la atención que cierra, fíjate, con el bolero de Ravel. Ubicada esa música, que es muy bonita. Y es bien interesante porque empieza muy suavecito con un puro instrumento y después va increciendo. Y esto es más o menos lo que ocurre en la película.
4: Buena recomendación, entonces.
2: Sí, sí. No, es una película...
4: Bueno, me anotaba.
2: Sí, es bien interesante. Ahora, yo le había dicho, bueno, es Día de la Madre. Le voy a hacer un par de recomendaciones, por lo menos porque hay harta película. Ahora, me llama la atención que a medida que pasa el tiempo, las películas sobre el Día de la Madre están hablando mucho de la dificultad de la maternidad. Esta es 8 está hablando de paternidad y maternidad a la vez. Pero estas otras, por ejemplo, que la estrenaron no hace tanto, Matate, yo le digo todavía Matate Amor, porque está basada en una novela de Ariana Harwix, que es argentina, la entrevistamos en BioBio TV, entonces me quedó Matate Amor, y es Matate Amor. Está Movie, que es una plataforma muy buena. Les recuerdo, Jennifer Lawrence, que es extraordinaria. Ella es una escritora y que nunca vamos a escribir. Y llega desde Nueva York con su pareja, que es Robert Pattinson, a una casa sucia, desangelada, rural, en algún lugar de Montana. Y ya está atacada con eso. Y ella espera una guagua. Y, por supuesto, que una vez nacida la absorbe, como suele ocurrir, todos sabemos... Y comienza como a anularla a ella. Ese es el tema. Y bueno, en las casas cercanas viven los familiares de Jackson, entre ellas la madre, que es Sissy, las amistades. Y esos consejos, casi uso un garabato. Esos consejos que a uno le dan cuenta, fíjate que no me he dado cuenta casi. O sea, cuando uno tiene una guagua ya sabe cómo es, ¿no? Entonces... En el fondo es una joven que está asfixiada, está frustrada, está desesperada y además no sabe cómo expresarlo más que haciéndose daño a sí misma. Ese es el tema. Algunos lo han interpretado como depresión postparto. No, esta película va mucho más allá que eso, tiene que ver con esa dificultad. O sea, el planteamiento de la dificultad de ser madre y que para algunos será más sencillo, no lo sé. Y la directora, para mí, una directora, Lynn Ramsey, que yo la admiro profundamente. Creo que ha hecho películas bien tremendas.
4: Está en Movie.
2: Ojalá tengan esa plataforma porque es muy buena.
3: Sí. Vi ahí los créditos que la producía Martin Scorsese.
2: Sí, está metido en la producción Martin Scorsese. O sea, ya, ahí es que...
3: Palabras mayores,
2: ¿no? Es que Lynn Ramsey, como le digo, la directora, está haciendo cosas muy interesantes. Bueno, vamos a recomendar algo liviano, ¿les parece? Cambiémonos a Netflix, ¿sí?
3: Ya.
2: Ya. Hay una película que se llama Amor de Madre. Bueno, ahí estamos viendo Hamlet, ¿no? Sí, Hamlet está también en
4: la plataforma, que también tiene que ver con maternidad.
2: Sí, sí, también tiene mucho que ver. Pero esta que les voy a recomendar es Amor de Madre, que está en Netflix. Es muy divertido el título porque no te convoca mucho, pero es una comedia española para reírse a carcajadas. Es muy, muy divertida. Y a mí me encantó porque está Karen Machi, que es una actriz que yo admiro profundamente. Y la historia es bastante sencilla. O sea, José Luis lo plantan literalmente en el altar. Están en ese jardincito precioso, el cura va a decir aquellas palabras y aparece así en un auto deportivo extraordinario un tipo y se lleva a la novia. Este José Luis, que es un poquito pajarón, está claro, le importa mucho que se pierda el cóctel y todo eso, pero mucho más que el banquete lo que le preocupa es que, mira el auto, imagínate, ¿eh? y se va a cambiar. Entonces el banquete queda servido, la mamá, Carmen Machi, etcétera. Pero a él lo que más le preocupa es que había contratado el viaje de boda, pero un resort lujosísimo en las Islas Mauricio. Y bueno, y como es medio, no encuentra quien le acompañe. Y María del Carmen, que es su mamá avasalladora, le dice, yo voy contigo. Entonces, súper incómodo, sin saber qué hacer. bueno, se va de viaje de boda con su madre, ¿no? Entonces la película se juega entre esta aventura, muy buenos personajes secundarios, situaciones inesperadas. Calculen este novio plantado yendo a su viaje de bodas con
3: claro,
2: la madre.
3: Claro, su luna de miel con la mamá.
2: Claro, y por supuesto que la habitación está preparada con todas estas cosas. Y llega la mamá, ¿me entiendes? Y es muy, muy divertida, es muy divertida. Dura menos de 2 horas y está en Netflix. Probablemente se le ha pasado.
4: Amor de madre.
2: Amor de madre.
4: ¿Hubieran ido?
2: Claro.
4: ¿Hubieran ido de todas maneras ese viaje?
2: Bueno. No, imagínense el viajecito y ella feliz acompañándole, el pobre chico, no lo sabe. Es del año 2022, fíjate, esta película. Y les nombro a Carmen Machi, que es la mamá, porque es una gran actriz dramática. Y aquí está increíble en este rol de comedia desatada. Se van a pasar increíble viéndola, porque, bueno, también hay que reírse un poco, que las mamás podemos ser un poquito...
4: Sí, algo más liviano también. Sí. Y alcanzaste a mencionarnos que poquito tiempo es Hamnet, ¿no? Que también estaba tan reconocida.
2: Sí,
4: Hamnet,
2: lo que pasa es que Hamnet está en esa situación de que está para arriendo en Amazon sí. Prime, en Apple TV, en Google Play, y evidentemente es una película sobre madre. Porque se llama Hamnet, pero todos sabemos que es la historia de Agnes, que es Anne Hathaway, la primera mujer de Shakespeare, y todo el duelo que ella no pudo elaborar, sino hasta el final, cuando muere su hijo Hamlet, de pequeño, que eso sí ocurrió.
4: Además, el rol tan reconocido también, tan premiado de esta actriz a nivel internacional.
2: Así la que... Jessica Buckley. La Jessica Buckley, oiga, ¿saben qué? Jessica Buckley, búsquenla, porque yo la descubrí hace mucho tiempo y es una extraordinaria actriz y van a estar de acuerdo conmigo que se come la película. Estuvo ustedes lo más que era, si lo encuentran, está Chloe Zhao, está la propia Maya Farrell, que es la autora de la novela, está en el guión, está muy bien filmada, pero ella es tremenda.
4: Bien.
2: Y por eso sacó el Oscar a Mejor Actriz.
4: Todo,
2: ¿no?
4: Todo adelantado entonces para el domingo. Feliz
2: sí.
4: Día.

Bien, antes de seguir avanzando, porque tenemos que ir a una pausa, hace escasos minutos se percibió un sismo, esto en la zona de Vallenar, 22 kilómetros al norte de Vallenar. Esto en la región de Atacama, ahí en la provincia del Huasco, 22 kilómetros al norte de Vallenar. Fue a las 3 de la mañana con 23 minutos. Sismo de profundidad 65 kilómetros. La magnitud, según el Centro Sismológico Nacional, ya está confirmado, 3.9 fue la magnitud. Para que sepan, auditores, hay varios auditores que nos estaban escribiendo allí y nos decían: hola, soy Juan de Vallenar, se acaba de sentir un temblor, pero solo ruido. Muy fuerte el ruido subterráneo y largo. Nos escribe Juan. Sergio también nos dice: en Vallenar temblor, pero solo un remesón, con mucho ruido. Bastante ruido se percibió en esa zona. Volvemos a reiterar: fue un sismo que se percibió a las 3 de la mañana con 23 minutos. Una magnitud 3.9, profundidad 65 kilómetros. Ubicado, la referencia, el hipocentro sería a 22 kilómetros al norte de Vallenar, según la información del Centro Sismológico Nacional de la Universidad de Chile. Iremos a la pausa. Ya regresamos.

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1: Bien, estamos de vuelta. Vamos a estar revisando también hasta ahora nuestro portal en BioBio Chile Investiga, que es el portal de BioBio Chile, de nuestra unidad de investigación de la radio, que tiene algo bien interesante que voy a compartir con ustedes, parte de este reportaje. Permisos regulares para operar en la Antártica, las acusaciones a empresas de oficiales en retiro de la Armada. Atención con esto. Según en una presentación a Contraloría y un recurso de protección, el capitán de la Marina Mercante, Cristian Ibarra, ha denunciado irregularidades en la concesión de permisos de embarco por parte de la Directemar a la empresa Squa Pilot. Se trata de una compañía que presta servicios de asistencia a naves extranjeras que realizan recorridos a la Antártica y que está conformada por altos oficiales en retiro de la Armada, mientras Ibarra asegura que en caso de haber un accidente, Chile podría enfrentar consecuencias internacionales. Desde la compañía insisten en que operan dentro del marco legal. Vamos a leer parte de este reportaje del periodista Yerko Roa, periodista del equipo de investigación de BioBio Chile. Promocionados en su web como asesores senior de hielo, tal como consta en el permiso de navegación emitido por la Autoridad Marítima de la República de Chile, los miembros de la empresa Squa Pilots se dedican a prestar ayuda a barcos en aguas antárticas. Un servicio que, según menciona su misma página, consiste en garantizar que el viaje sea una experiencia transformadora, marcada por la seguridad, la singularidad y recuerdos inolvidables. Entre sus clientes destacados se encuentran compañías turísticas como Azamara Cruises, Celebrity Cruises, Fred Olsen Cruise Lines y Royal Caribbean Cruises. Sin embargo, en base a todas sus operaciones se encuentra un documento, un permiso de embarco emitido por la Dirección de Territorio Marítimo y Marina Mercante, la Directemar, que está siendo cuestionado por un capitán de la Marina Mercante que acusa un trato privilegiado para la empresa. El capitán Cristian Ibarra ha expuesto ante la Contraloría y en tribunales que la Directemar emite a Squa Pilot permisos de embarco para barcos de bandera nacional, sabiendo que son usados en naves extranjeras. No solo eso, ha acusado también que Squa Pilot utiliza los permisos y libretas emitidos por la Directemar para aparentar cumplir el requisito de titulación del convenio Normas de Formación, Titulación y Guardias para la Gente de Mar, lo que podría implicar una vulneración de los códigos de este y de Polar. Según Ibarra, la situación se ha mantenido por años porque entre los miembros de Squa Pilots hay altos oficiales en retiro de la Armada. En conversación con la unidad de investigación de BioBio, dice lo siguiente Ibarra: aquí todo se lo consiguieron a los compadres. El documento que se les entrega no corresponde a ningún formato de la norma y el uso que se les están dando es para aparentar que cumples con la norma internacional que no cumples. El origen de las denuncias tiene que ver con la negativa de Directemar a respaldar un servicio que prestan capitanes de la Marina Mercante, la sociedad Nautilus Maritime Service, o NMS, que solicitó en marzo de 2024 a la repartición de la Armada que reconociera oficialmente las labores de practicaje de altura, de asistencia en navegación de canales, esto en el estrecho de Magallanes, en la región de Magallanes Antártica chilena. En el tramo más crítico del paso, entre el Cabo Posesión y Punta Arenas, las naves están obligadas a contratar este servicio con la Directemar, mientras que en el resto del trayecto, la misma institución ofrece servicio de forma voluntaria. Si bien hay prácticos de altura externos que operan en el tramo de asistencia voluntaria, no son reconocidos formalmente por la Directemar. Esto genera una serie de inconvenientes, como la falta de una garantía institucional hacia los clientes y que los barcos tengan que pagar tarifas adicionales para embarcarlos y desembarcarlos. La Armada se negó a otorgar lo solicitado por NMS porque dicho servicio no estaba considerado en el ordenamiento jurídico chileno. Ibarra cuenta que se enteró entonces de cómo operaba Squa Pilot. ¿Qué es lo que dice Ibarra? Dice, es mucho peor porque nosotros solo estamos solicitando una tarjeta de reconocimiento que recomienda entregar la OMI por el servicio de practicaje en otras partes del mundo. Ellos usan ese documento que está hecho para Chile, para abordar naves extranjeras y homologar una condición que pide el Código Polar. Bueno, hay un sinnúmero de capítulos y hay otro que este es interesante, que tiene subtítulo de Vicealmirantes en Retiro. Aprovechar la amplia experiencia de haber operado por años en la Antártica y así tener con nacionales que los cruceros que transitan a la Antártica para competir con las personas del hemisferio norte de argentinos. Así se presentaron los representantes de Squa Pilots en 2020 en una solicitud de audiencia por ley del lobby a la Subsecretaría de Turismo. En ese momento la empresa era aún una idea en gestación, pero fueron recibidos en marzo por la subsecretaria de Turismo, Mónica Salaquet. Entre quienes integran la compañía se encuentran el excomandante del rompehielos Almirante Biel, Carlos McKinney Schmauck, el exdirector del Servicio Hidrográfico y Oceanográfico de la Armada, el SHOA, Roberto Garham Poblete, y el vicealmirante retiro y ex jefe de operaciones navales de la Armada, Gerardo Kovacevic. Durante sus primeros años participó también el vicealmirante en retiro y otrora jefe del Estado Mayor de la Defensa Nacional, Jorge Huerta Dansmore. Los polémicos permisos a los que se hace referencia Ibarra están basados en una resolución, la 12.600.044 de la Directemar. Esta resolución se refiere a los permisos en embarco en naves mercantes y de pesca de bandera nacional, explica Renato Pessoa Huerta, que es profesor de Derecho Marítimo y socio fundador de Pessoa y Compañía de Abogados. Dice, la resolución es clara cuando dice que dichas personas no forman parte de la dotación ni el rol de guardia y tampoco pueden reemplazar a los oficiales del buque. Basta con una revisión del sitio web de Scuba Pilots para darse cuenta de que la firma presta servicios a compañías de cruceros extranjeras. Por mencionar algunas, los barcos de Azamara Cruises, que operan bajo la bandera de Isas Islas Marshall, los de Celebrity Cruises bajo la bandera de Malta y los de Royal Caribbean bajo la de las Bahamas. Es decir, hay un reportaje bien interesante para los que les interesa este tema relacionado al navío, y de hecho hay una declaración completa de la empresa que voy a aprovechar a leer también, que tiene que ver con esto mismo, que es la respuesta a este reportaje. Dice, estimado señor Roa, dice, en relación a la comunicación presentada por el señor Ibarra, nos permitimos realizar las siguientes precisiones técnicas y legales. Dice, 1, actualización de la plataforma web respecto a las observaciones sobre nuestro sitio web. Es importante, dice esta misiva, señala que la situación mencionada por el denunciante, como hasta hace poco, fue regularizada íntegramente hace tiempo, por lo que la observación carece de vigencia actual. Después dice, validez internacional del permiso de embarco. Dice, es fundamental aclarar que si bien el permiso de embarco es extendido por la autoridad marítima para naves de bandera nacional, su validez trasciende el ámbito local basándose en los siguientes puntos que el denunciante omite. Y ahí hay una carta bastante extensa. Dice que nuestra labor no solo cumple con la reglamentación vigente, sino que posee un bien ganado prestigio a nivel nacional e internacional, tanto en agencias gubernamentales como privadas y en varias empresas navieras de primer orden. Ahí está parte entonces de este reportaje que se los podemos hacer llegar, auditores. Me pueden escribir ahí a través del WhatsApp, yo se los envío para que lo puedan leer con calma. Que tiene que ver entonces con estos permisos, con esta situación que ha sido denunciada entonces por este capitán de la Marina Mercante sobre acusaciones a empresas de oficiales de retiro de la Armada. Scuba Pilots se llama esta empresa. Hay una respuesta, una contraparte también, pero sin duda que es interesante revisarlo, sobre todo con el territorio antártico, ¿eh? Ojo con eso, con el territorio blanco, con este continente blanco más bien, que sin duda, a medida que va pasando los años, se vuelve cada vez más importante para la geopolítica, pero sobre todo para los países que están cercanos a este sector. Todo esto está en nuestro sitio web biobiochile.cl.
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1: Escucharemos a Diango con Corazón Mágico. Es un éxito que escuchamos hasta ahora en BioBio la radio.

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1: 3 de la mañana con 57 minutos. Estamos de vuelta, auditores. ¿Dónde están conectados? Es momento de que se conecten ahí a través del WhatsApp. Nos digan dónde están escuchando el programa. ¿Dónde están? En un ratito, pasadita a las 4 de la mañana, después de nuestro boletín informativo, vamos a estar con
2: WhatsApp.
1: Bob Marley.
2: Sí.
1: Sí, señor. Bob Marley, porque un día como hoy falleció Bob Marley. 11 de mayo de 1981. Este gran músico jamaicano de reggae, del cual vamos a estar disfrutando en un ratito más. Así que conectados todos para disfrutar de esta música que nos ayuda a entrar ahí en calma para lo que viene esta semana. ¿Hace cuánto tiempo no sientes tranquilidad? 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Ya, están conectados con nosotros, ahí nos dice nuestro auditor, nos mandó un video, es Carlos Cotal, que está hasta ahora, pero Carlos, ¿dónde estás? ¿Estás en Puerto Varas? ¿Dónde estás? Ah, ahí está. Vengo manejando desde Puerto Varas y ya estoy en Chillán. ¡Carlos! ¡Qué grande, Carlos! Te mandamos un abrazo. ¿Cómo estuvo la ruta, Carlos? ¿Estuvo bien? ¿Estuvo mal? ¿Estuvo en algún sector complicado? Porque de Puerto Varas a Chillán es un tramo más o menos largo, ¿no? Me imagino que habrá salido todo bien. Desde Hualpén también nos escribe Pancho Fritz, que está conectado hasta ahora con nosotros. Gracias, Pancho. Dice, muy pocos camiones, Carlos. Poquitos camiones transitando por las rutas hoy día, aparentemente. ¿Ya? Esto se deberá, claro, será la fecha. Puede ser, ¿o no? Ya, desde João Pessoa, Brasil, está ahí el profe Tonco Díaz, que nos pidió ahí el reportaje de la unidad de investigación de BioBio. Ahí se lo enviamos. Bien. Oye, tienen que estar atentos porque el especial que se viene ahora se viene con todo. Vamos a estar revisando parte de la historia de Bob Marley, pero sobre todo de sus orígenes y cómo llegó a ser lo que terminó siendo, ¿no? Un referente de la música de esa isla, con el rocksteady, con el reggae y con el ska en algún momento. Sus orígenes y su historia, en breve. Por cierto, nuestros especiales día a día, que están vinculados a la fecha de un disco, de una efeméride, del nacimiento. En fin, desde cualquiera de esos puntos nosotros tratamos ahí de poder llevarlos en nuestros especiales. Nos dicen desde Columbo también conectados. Hola amigo, comenzando mi turno en Mega. José Cortés Fernández. Mira, empiezan su turno ahora en Mega. ¿Pero a qué se dedica nuestro amigo José? ¿Trabaja en Mega? Mira qué bien. ¿Ah? ¿Qué hizo usted? Claro, claro. José, que está hasta ahora conectado. ¿Con quién estará José? José Cortés. Gracias, José. Llegan algunos mensajes de audio, los voy a estar respondiendo en breve. 4 de la mañana en punto, nos vamos a nuestro informador. Ya regresamos.
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1: Buenos días, bienvenidos al Informador. Este lunes, en el Tribunal Oral de lo Penal de Temuco, comenzará el juicio oral en contra de Pelentaro Yaitul, uno de los hijos del líder de la CAM, Héctor Yaitul, y otros cuatro acusados de diversos delitos tras un atentado cometido en un predio de la comuna de Lautaro. No se entrega detalles. Roberto Neira, desde Radio Bio Bio en Temuco.
5: Luego de haber sido suspendido en al menos tres ocasiones, para este lunes está programado en el Tribunal Oral en lo Penal de Temuco el inicio del juicio oral en contra de cinco acusados, entre ellos uno de los hijos del líder de la coordinadora Arauco Malleco CAM, Héctor Yaitul, por diversos delitos derivados de un atentado perpetrado en el año 2022 en el Fundo San Luis de Lautaro, en la región de la Araucanía. Respecto a este juicio, habló Ernesto Yaitul, hermano de Pelentaro y vocero de los detenidos, acusando al Ministerio Público y el Estado de una persecución política en contra de los comuneros.
6: Dejamos en claro que no tenemos confianza en el Poder Judicial chileno. También denunciamos la presencia de testigos secretos y la imparcialidad con la que la Fiscalía de la Araucanía ha llevado a cabo este proceso.
5: La sala que deberá ponderar los medios de prueba de la Fiscalía y la Defensa está integrada por los jueces José Ignacio Rau, Wilfred Sirman y Javier Bascur. En Temuco, Bio Bio, la radio.
1: Vamos a ir hasta otra zona de nuestro país. Tras casi 2 años de la desaparición de María Ercira, sus familiares cuestionaron la lentitud de la investigación luego de que pericias recientes detectaran sangre humana sin verificar en una vivienda al fondo de Las Tórtolas en Limache. Los detalles son de Aníbal Rosales desde Radio Bio Bio en Valparaíso.
7: Este martes se cumplen 2 años de la desaparición de María Ercira Contreras y sus familiares cuestionaron el tardío hallazgo de sangre humana sin identificar al interior del fondo Las Tórtolas, recinto donde la adulta mayor fue vista por última vez el 12 de mayo de 2024. Según la familia, la evidencia fue detectada recién a casi 2 años de su desaparición en la casa del cuidador del predio, ubicada a más de 160 metros del restaurante donde compartían un almuerzo familiar. La nieta de María Ercira, Carla Hernández, sostuvo que la principal crítica no apunta solo a las labores de búsqueda iniciales, sino al desarrollo de la investigación desde el primer día. A su juicio, el lugar contaba con cámaras de seguridad, testigos y condiciones para levantar antecedentes inmediatos, pero no se habría aislado el sitio ni empadronado a todas las personas que estaban en el recinto. Así lo detalló Carla Hernández.
8: Solicitamos múltiples diligencias desde el comienzo y nos ignoraron completamente. Hubo un sesgo investigativo de que ella se había caído al canal y que no había intervención de terceras personas, siendo que a mi juicio hay más elementos para pensar que sí hubo intervención de terceras personas.
7: La familia insiste en que aún existen diligencias pendientes y antecedentes que deberán ser aclarados, apuntando a que las instituciones actúen con urgencia y que se agoten todas las líneas investigativas. Desde la región de Valparaíso, Bio Bio la radio.
1: Vamos a ir con noticias de carácter internacional. El estado de salud de una mujer lamentablemente se deterioró esta noche y las pruebas dieron positivo por antivirus, declaró France Inter. 5 franceses han sido repatriados y puestos en aislamiento en París. Todos ellos están hospitalizados en habitaciones con flujo de aire que permiten evitar el contagio, explicó la ministra. Obviamente están aislados en este hospital y permanecerán allí hasta nuevo aviso por un mínimo de 15 días, ha añadido. En este caso, Francia ha confirmado el primer caso positivo de antivirus, una pasajera francesa repatriada del crucero MV Ondius desde Tenerife dio positivo por antivirus, anunció la ministra de Salud de Francia, Stephanie Ritz, quien también informó de 22 contactos identificados. En cuanto a los casos de contacto, la ministra confirmó que se ha identificado una 20 de franceses, 8 entre los pasajeros del vuelo del 25 de abril entre San Helena y Johannesburgo, que fueron aislados rápidamente, y 14 a bordo del vuelo de Johannesburgo a Ámsterdam. Pedimos a estos 14 pasajeros que se contacten con nosotros porque necesitamos reforzar el aislamiento. Una turista neerlandesa del crucero que zarpó de Argentina viajó a bordo del vuelo Santa Elena a Johannesburgo antes de fallecer por el virus. La mujer también embarcó brevemente en un avión que con destino a Ámsterdam, aunque al final no viajó en él. Recordemos que la variante del antivirus detectada a bordo del MV Ondius, la cepa Andes, presente en América Latina, puede transmitirse entre personas. El periodo de incubación puede llegar hasta 6 semanas. No existen vacunas ni tratamiento para el antivirus que se transmite a través de las heces, la orina o la saliva de roedores. Las autoridades sanitarias insisten, no obstante, en que el riesgo epidémico es bajo y no es comparable a la pandemia de COVID-19. 4:05 a.m. hasta ahora en la ciudad de Arica, en el norte de nuestro país, 19 grados de temperatura, está mayormente nublado con una humedad del 80%. En Santiago, 10 grados de temperatura, está despejado con una humedad del 48%.
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1: Escucharemos a Joan Manuel Serrat junto a Joaquín Sabina. Esto se llama Mediterráneo. Nos escribe también a esta hora. Buenos días, Mario, desde la luz, desde Tirúa, con la luna en mi ventana. Ahora los escucho cada día en el trasnoche. Ahí está Enzo Durán, y también desde Pejo, de la provincia de Kronoberg, cocinando con 8 grados y nublado. Gracias por la compañía. Está Héctor con su familia escuchándonos desde ese lado del mundo. La música que sigue en Bío Bío, la radio.
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Auditores y auditoras del Trasnoche, hay nombres y hay hombres que no caben en un solo mundo, que nacen en la frontera entre dos cosas y pasan la vida entera negociando esa grieta. Entre el campo y la ciudad, entre lo blanco y lo negro, entre la música y la política, entre la fe y el fusil. Robert Nesta Marley nació en Nine Mile, St. Anne, en Jamaica, el 6 de febrero de 1945. Su madre, Cédula Malcolm, tenía 18 años y era la hija de un próspero agricultor del campo jamaiquino, que también era curandero de hierbas. Su padre, Norval Sinclair Marley, era blanco de ascendencia inglesa y tenía más del doble de edad de Cédula cuando la conoció. La familia de Norval nunca aprobó esa unión. La última vez que Bob vio a su padre tenía 5 años. Norval lo llevó a Kingston a vivir con un sobrino suyo. Dijo que iba a ir a la escuela. 18 meses después, Cédula se enteró de que su hijo no estaba yendo a ninguna. Que vivía con una pareja de ancianos, fue a buscarlo y lo trajo de regreso a Nine Miles. Norval Marley, el padre de Bob, murió en 1957. Bob tenía tan solo 10 años. Pero hablemos un poco de Nine Mile y lo que no se olvida. Nine Mile era un pueblo que no es un pueblo que aparezca en los mapas turísticos. Es una comunidad pequeña en las colinas del norte de Jamaica, a 3 horas de Kingston. Cuando Bob Marley era niño, los residentes no tenían agua corriente ni electricidad. El tiempo se medía por las cosechas y por las historias que los viejos contaban en las tardes. El abuelo materno de Bob, Omar Malcolm, era agricultor y bush doctor. Ese término que no tiene traducción exacta, es doctor de hierbas, curandero, hombre que sabe lo que la medicina oficial no sabe. Bob creció escuchando sus historias y aprendiendo proverbios rurales. A finales de los años 50, Cédula llevó a Bob a Kingston. Se instalaron en Trench Town, en el oeste de la ciudad. El barrio debe su nombre al hecho de que fue construido sobre una zanja de aguas hervidas, un barrio pobre de casas prefabricadas que el gobierno había levantado rápido y mal, donde 4 familias vivían apretadas en un mismo patio. Bob aprendió a pelear en Trench Town. Sus habilidades callejeras le ganaron el apodo de Tuff Gong, que décadas después, se convertiría en el nombre de su propio sello discográfico. Pero Trench Town también era música. A los 14 años, Cédula lo inscribió como aprendiz de soldador. Bob aceptó con resignación. Poco después, una pequeña astilla de acero se incrustó en uno de sus ojos durante el trabajo. Bob abandonó la soldadura esa misma semana y no volvió. A los 16 años conoció a Desmond Dekker, otro cantante de ciernes que años después llegaría al número 1 del Reino Unido con Isolates. Dekker le presentó a Jimmy Cliff, y Cliff, que a los 14 años ya había grabado algunos singles, le enseñó el camino a los estudios. La música no era opción en Trench Town, era la única puerta que llevaba al otro lado. En 1963, Bob y Bonnie Livingston empezaron a asistir a clases de canto en el patio de un vecino llamado Joe Higgins. Higgins era cantante profesional, por cierto nombre en el circuito jamaiquino. Daba clases a los jóvenes del barrio en los principios del ritmo, la armonía y la melodía. En ese patio, Higgs presentó a Bob y a Bonnie con un muchacho llamado Peter McIntosh, que después todos conocerían como Peter Tosh. Los tres empezaron a cantar juntos, buscaron un nombre para el grupo, y ahí apareció The Wailers, porque empezamos llorando. La explicación es más poética que verificable, pero dice algo sobre el espíritu de lo que hacían. Los Wailers se presentaron durante varios años para distintos sellos con resultados inconsistentes. Las discográficas locales los explotaban con la misma lógica que explotaban a todo el mundo. Pagaban poco, se quedaban con los derechos y pasaban al siguiente artista. Pero en 1970 comenzó la relación que muchos consideran la más importante de la carrera de Bob Marley, la colaboración con el productor Lee Scratch Perry. Perry era un genio excéntrico, un hombre que entendía el estudio de grabación como un instrumento musical más. Con él grabaron Soul Rebel, Dappy Conqueror, Small Axe, 400 años y otras canciones que tenían una densidad y una presencia que los discos anteriores no habían alcanzado. El bajo pesado, la batería hacia atrás, la guitarra afilada y la voz de Bob por encima de todo como una advertencia. Esas grabaciones fueron el puente entre los Wailers de Trench Town y el Bob Marley que el mundo conocería 2 años después. Vamos a disfrutarlos con Could You Be Love y luego Buffalo Soldier. Es el trasnoche de la radio junto al gran Bob Marley.

En 1972, Bob Marley y The Wailers estaban varados en Londres. Habían llegado con el cantante Johnny Nash para un proyecto musical en Suecia. Cuando Nash se fue a Estados Unidos, los dejó sin dinero suficiente para volver a Kingston. Y en ese momento, varados, sin contrato, entraban las oficinas de Island Records. Chris Blackwell, que era el fundador de este sello, era jamaicano de nacimiento. Había crecido entre Kingston y Londres y había fundado Island en 1959, a los 22 años. Distribuyendo ska jamaicano en el mercado británico. Conocí esa música desde adentro. Jimmy Cliff acababa de hacer el sello, Blackwell los miró y dijo, según contó años después, esta es la cosa real. Les preguntó cuánto costaría grabar un álbum. Marley dijo entre 3.000 y 4.000 libras. Blackwell sacó 4.000 libras en efectivo, les pagó el vuelo de regreso a Jamaica y les dijo que volverían con un álbum. No había firmado contrato, fue solo la palabra. Volvieron a Kingston, grabaron en el estudio de Harry J y regresaron a Londres con las cintas. Blackwell le añadió overdubs, contó con músicos de sesión americanos para abrir el sonido hacia el rock y el 13 de abril de 1973 salió Catch a Fire. Las primeras 20.000 copias venían dentro de una funda diseñada como un encendedor Zippo. La gira de apoyo llevó a los Wailers a abrir para Bruce Springsteen en Nueva York y para Sly and the Family Stone en Las Vegas. El reggae había llegado al mundo. Bueno, vamos a seguir avanzando con la historia de Bob Marley, pero antes de Exodus, la noche del 3 de diciembre de 1976, Jamaica estaba al borde de algo que parecía una guerra civil. El Partido Nacional Popular de Michael Manley y el Partido Laborista de Jamaica de Edward Seaga se disputaban el control del país con la violencia real en las calles de Kingston. El gobierno había llamado a las elecciones repentinas para el 15 de diciembre, 10 días después de un concierto de paz que Bob Marley tenía programado. El concierto, llamado Smile Jamaica, fue promovido con un acto de unidad nacional. Muchos lo leyeron con apoyo tácito a Marley. A las 8:30 de la noche, el 3 de diciembre, dos autos blancos entraban por las puertas de Stuff Gong, la casa y estudio de Marley, el número 56 de Hope Road. Los guardias habituales habían desaparecido misteriosamente. 7 hombres armados abrieron fuego. Marley recibió un balazo en el brazo. Rita Marley fue alcanzada en la cabeza, a 1 centímetro del cerebro, mientras estaba en el auto en el garaje. Su manager, Don Taylor, recibió varios disparos en las piernas. Un empleado de la banda, llamado Louis Griffith, fue alcanzado en el torso. Milagrosamente, no hubo muertos. 2 días después, el 5 de diciembre del 76, Bob Marley subió al escenario del National Heroes Park de Kingston con una bala todavía alojada en el brazo. Tocó ante 80.000 personas. Cuando alguien le preguntó por qué, dijo, las personas que quieren hacer el mar no se toman días libres, ¿por qué lo haría yo? Después del concierto se fue a Londres. No regresaría a Jamaica durante 14 meses. En Londres grabó Exodus. Y en 1999 el Time Magazine lo declaró el álbum del siglo XX. Durante la gira de Exodus por Europa, en el verano del 77, Marley jugó un partido de fútbol en Francia. Tenía 32 años y jugaba con la misma intensidad con la que cantaba. Durante el partido, el dedo gordo del pie derecho le dolía. La uña estaba desprendida parcialmente. Fue a ver a un médico. El médico pensó que era una lesión deportiva. La uña fue retirada. No se envió ninguna muestra al laboratorio. La lesión no mejoró. Marley fue a ver a otro médico. Este sí tomó una biopsia. El resultado fue uno de melanoma acral litiginoso, un tipo raro y agresivo del cáncer de piel que se desarrolla en zonas sin pelo. Las plantas de los pies, las palmas de las manos, debajo de las uñas, y que a diferencia de los melanomas más comunes, no está relacionado con la exposición al sol. Es más frecuente en personas de piel oscura y es más común que se diagnostique tarde, cuando ya se ha extendido, porque aparece en lugares que nadie mira. Los médicos recomendaron la amputación del dedo. Marley se negó. Su fe rastafari consideraba que cortar cualquier parte del cuerpo era contrario a la ley divina. En lugar de la amputación, aceptó que le extirparan el tejido y la uña y cubrieron la zona con un injerto de piel desnudo. No hubo seguimiento médico regular. Marley siguió de gira, siguió grabando, siguió jugando al fútbol. El cáncer siguió creciendo, esta vez en silencio. Vamos a seguir avanzando. Escucharemos a esta hora a Bob Marley junto a The Wailers con Is This Love y luego Get Up, Stand Up. Es Bob Marley en la radio.

En el Estadio Nacional de Jamaica, los dos líderes políticos que habían estado a punto de llevarse el país por delante, el primer ministro Michael Malley y el líder de la oposición, Edward Siga, el mismo Siga cuyo Malley había mencionado en conexión el tiroteo del 76. En mitad del concierto, Malley llamó a los dos al escenario, los tomó de las manos, los elevó juntos frente a 80.000 personas que en muchos casos habían estado dispuestas a matarse entre sí por ellos. No duró, la paz en Jamaica no duró, pero en ese momento existió. En abril del 81, el gobierno jamaicano le otorgó a Malley la Orden del Mérito, la tercera condecoración más alta del país. Era el reconocimiento de lo que había hecho, no era solo música. Bueno, vamos a seguir en la parte final de nuestro relato. Ya en mayo de 1981, el estado de Malley empeoró de forma irreversible. Estaba en Alemania, sus médicos le dijeron que no iba a llegar a Jamaica. Decidió intentarlo de todas formas. El avión hizo escala en Miami. Malley fue hospitalizado en Cedars of Lebanon Hospital. Rita voló desde Kingston con sus hijos. El 11 de mayo del 81, Robert Nesta Malley murió en ese hospital. Tenía 36 años. 10 días después, el gobierno de Jamaica le otorgó un funeral de estado. El primer ministro Edward Siga, el mismo hombre cuyas manos Malley había unido con las de Malley en el escenario del One Love Concert, pidió la ceremonia. Cientos de miles de personas se alinearon en las calles de Kingston para ver el cortejo que lo llevó desde la capital hasta Ninemil, el pueblo donde había nacido. Está enterrado allí en un mausoleo con su guitarra Gibson Les Paul. Sí, sigue allí. Una pelota de fútbol, una biblia y un ramo de cannabis. En 1994 fue excluido póstumamente en el Rock Hall of Fame. Y en 1999, como habíamos dicho anteriormente, la revista Time nombró a Exodus como el mejor álbum del siglo XX. En 2001, recibió el Grammy a la trayectoria. Y en 2024, el álbum recopilatorio Legend, publicado 3 años después de su muerte, sigue siendo el disco reggae más vendido de todos los tiempos. Nos iremos con Jamming y luego So Much Trouble in the World del año 1979. Gracias Bob Marley por tu música y por tu paz. Es otro especial aquí en el Trasnoche de la Radio.

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4: Vamos con el deporte. Unión La Calera derrotó por 1-0 Universidad de Chile en el duelo correspondiente a la quinta fecha del grupo D de la Copa de la Liga. Con este resultado, el equipo azul se queda con mínimas opciones de avanzar a las semifinales de este torneo. El DT del cuadro universitario, Fernando Gago, analizó la derrota ante los cementeros.
5: Sí, creo que perdimos duelos individuales, donde sabíamos que iba a pasar, que ellos iban a salir todos situaciones de transición. Pero bueno, creo que tenemos que afrontar estos partidos de la misma forma, seguir insistiendo y tratar de llegar con más claridad al arco rival. Vamos a intentarlo, ese es nuestro trabajo y para eso vamos a estar.
4: Fuera de la cancha, la nueva presidenta de Azul Azul, Cecilia Pérez, aseguró que la semana previa a este partido, que comenzó con el allanamiento a las dependencias del CDA por parte de la PDI en medio de la investigación por el caso Sartor, fue compleja, pero que desde la actuación del club no existen responsabilidades.
6: La incautación documental y de computadores, sin duda que fue desagradable, con la tranquilidad de que el Club Universidad de Chile no es parte de ninguna de las causas judiciales. Esto lo recibimos de rebote, como se dice en el fútbol. Nuestro gerente general han hecho todo bien conforme a las normas de compliance, respetando las leyes.
4: Los otros partidos del día, Coquimbo Unido igualó 2-2 ante Huachipato por el grupo A. O'Higgins le ganó por 2-1 a Everton en el grupo C. Y Universidad Católica empató 1-1 y casi se despidió del certamen. El DT de los cruzados, Daniel Garnero, dijo lo siguiente.
7: También tuvimos muchos errores técnicos que no nos dejaron terminar bien la jugada. Y eso, lamentablemente, sí. Después, obviamente, que eso ataca mucho al estado de ánimo. Y los estados de ánimo, yo tenía un entrenador, el Flaco Melotti, y decía, nunca había un equipo que gane 3-0 y esté cansado.
4: En el fútbol internacional, Barcelona derrotó por 2-0 al Real Madrid de la versión 264 del Clásico de España, resultado que le permitió conseguir, a falta de 3 fechas para el final del torneo, el 29º título de la Liga en su historia. El volante blaugrana Pedri valoró esta nueva conquista.
8: No, mucho a gloria, creo que lo queríamos ganar aquí en un clásico, queda para la historia y creo que hemos hecho un gran partido dominando, creo que han tenido pocas ocasiones y bueno, muy contento por otro título de liga consecutivo.
4: ¿Tiene un significado especial ganarlo precisamente contra el Real Madrid?
8: Sí, creo que sí, no se había hecho casi en la historia, así que bueno, creo que muy bonito ahora celebrar con las familias, con amigos, con la afición, que esto no se consigue todos los días.
4: En otros deportes, el ciclista chileno Vicente Rojas finalizó la posición 88 de la tercera etapa del Giro de Italia, disputada la mañana de este domingo entre las ciudades de Plovdiv y Sofía. Con este resultado, Rojas se ubica en el 88º lugar de la tabla general, a 4 minutos y 27 segundos del líder de la prueba, el uruguayo Guillermo Tomás Silva. La etapa 4 se correrá este martes entre las ciudades de Catanzaro y Cochenza. Escucharemos a Poison con Every Rose Has Its Thorn. 4:50, estás en Bío Bío, la radio.

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1: Bien, estamos de vuelta, auditores. Llegan algunos mensajes que quiero aprovechar a leer antes de seguir avanzando. Nos dicen que hay algunos bancos de niebla, la ruta de los conquistadores. Gracias ahí a Jonathan González. Si nos puede decir en qué kilómetro. Aparentemente justo en el sector de el... Esto es Ruta de los Libertadores, justo donde está el enlace, o más bien, claro, el desvío hacia Parral o Cauquenes. Ahí está. Ruta de los Libertadores, enlace a Cauquenes. A ver, vamos a revisar. Claro, esta es la ruta 126 que conecta a Cauquenes con San Javier, la ruta 5 Sur. Es una vía bastante clave de la región del Maule. Vamos a revisar cuál es el sector propiamente tal. Claro, son cerca de 19 kilómetros hacia San Javier, en el fondo, ¿no? Ruta los Conquistadores, ruta 126. Hay algunos bancos de niebla en esa zona. Hola desde Alemania, nos escribe Jorge, la cercanía de Stuttgart. Gracias, Jorge. Mario de San Carlos. Hacia el norte hay varios bancos de niebla para que los conductores que vienen transitando de sur a norte sepan que es de aproximadamente desde Chillán hacia el norte mucho banco de niebla. Ahí se está sumando también otro de nuestros auditores que nos ha escrito de toda esta madrugada. Carlos, buenos días, Mario. Cristian por acá para reportar que el semáforo de camino Lonquén con avenida Calera de Tango se encuentra apagado y es una avenida bastante transitada. Claro, camino Lonquén con avenida Calera de Tango. Ahí nos está escribiendo, esto es la intersección de la ruta G30 con la G46, que es la avenida Calera de Tango. Este es el punto neurálgico ahí en la comuna de Calera de Tango, que conecta el flujo hacia Santiago, hacia Maipú y hacia comunas del sur como Talagante y San Bernardo. Así que precaución, cerca de ahí está el paradero 18 de Camino Lonquén, en ese cruce. Precaución por esa zona, está la línea de buses, está la R792. Los servicios locales también R758 que conecta con el terminal San Borja en estación central, así que precaución también es ahora. Ya, aquí está. Ahí nos están mandando otros videos, ya lo vamos a estar revisando. Antes de ir a la pausa, porque ya viene, vamos a contarles de un procedimiento policial que ocurrió durante esta jornada. Un funcionario de Carabineros que repele una encerrona en Colina. Dos delincuentes se encuentran detenidos y heridos por impactos balísticos. Durante la noche del domingo, un oficial de Carabineros frustró un robo con intimidación tipo encerrona del que fue víctima en la comuna de Colina, luego de enfrentar a disparos a un grupo de delincuentes armados que lo abordó mientras se movilizaba junto a su esposa e hija. El hecho se produjo cerca de las 21 horas cuando el oficial se trasladaba en su vehículo particular y se encontraba llegando a su domicilio cerca de la calle La Viñita, momento en que fue interceptado por un automóvil SUV de color oscuro, desde el cual descendieron tres delincuentes premunidos con armas de fuego, quienes intimidaron al funcionario y a su grupo familiar con la intención de sustraer el automóvil. Ante esta amenaza y el riesgo de la integridad física de él, este oficial hizo uso de su arma particular debidamente inscrita en distintas ocasiones para repeler el ataque de estos delincuentes, logrando frustrar el delito y provocar la huida de los delincuentes. Pero posteriormente Carabineros logró la ubicación de dos de los delincuentes involucrados, los que están en calidad de detenidos. Uno de ellos ingresó al Hospital San José con un impacto balístico en el sector del cuello, encontrándose grave, sin riesgo vital. Mientras que el segundo llegó hasta la clínica de Ávila con una herida a la cual se habría alojado en uno de sus riñones, manteniéndose preliminarmente con riesgo vital. Se informó al Ministerio Público, quien ordenó además el trabajo de los departamentos especializados SEP y la Bocar para trabajar en el sitio del suceso. Escuchemos a Carabineros. En este caso, aquí habló el capitán Nelson Mayra, oficial de ronda de la Prefectura de Santiago Norte, que conversa con los medios de comunicación. Escuchemos.
2: Para registro.
3: Capitán Nelson Mayra Vera, oficial de ronda de la prefectura, del cual descienden tres sujetos armados. La víctima, funcionario de Carabineros, hace uso de su armamento particular, debidamente inscrito, y estos sujetos huyen, no logrando sustraer el vehículo. Posteriormente, unos minutos después, tenemos la información de que uno de los sujetos llega a un centro asistencial con una herida de carácter grave, sin riesgo vital, y un segundo sujeto que llega a otro hospital con una herida también de carácter grave, también si fuera de Recovital, ambos detenidos.
2: ¿Cuánta evidencia balística se encontró en el lugar?
4: ¿Y fue un fuego cruzado o solamente fue el carabinero el que usó su arma?
3: Todo eso hasta el momento en materia de investigación. Los equipos especializados de carabineros están haciendo las pericias correspondientes.
5: Capitán, en relación a estos dos sujetos identificados, ¿cuentan con algún antecedente policial?
3: Todo eso es materia de investigación, tenemos que identificarlo. Ellos están siendo atendidos, sus lesiones son graves. Fuera de riesgo vital, pero todo lo que tiene que ver con su identidad es materia que tiene que ver, en este caso, el personal del CERT.
1: Okay. Ahí está parte entonces de lo que ha dicho Carabineros respecto a esta situación, que ha sido una de las novedades policiales en las últimas horas. 5:00 a.m. vamos a la pausa.

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2: Buenos días, bienvenidos al Informador. Tres adultos mayores fallecieron producto de un incendio que destruyó una vivienda en la comuna de San Joaquín, en Puente Alto. Un conductor de aplicación fue asesinado por al menos dos personas que lo abordaron al interior de su vehículo. Los detalles los tiene Javier Pardo.
3: Un devastador incendio consumió por completo una vivienda en la comuna de San Joaquín. El siniestro se registró en las calles Dolores con Cariquima, en un domicilio aparentemente utilizado como hogar de ancianos. Debido al material ligero de la estructura, las llamas se propagaron rápidamente al segundo piso del inmueble, dificultando la evacuación de las cinco personas que se encontraban al interior. Si bien dos personas lograron salir del domicilio, tres adultos mayores de 90, 89 y 84 años fallecieron producto de la intensidad del incendio. Fue el teniente Cristian Villablanca, oficial de ronda de la Prefectura Santiago Sur, quien confirmó los decesos.
4: Se confirma el deceso de tres personas adultas mayores y lesiones de dos de las participantes que se encontraban al interior del domicilio. El material ligero que se encontraba en el domicilio afectó mucho para estos adultos mayores que no pudieron salir del domicilio, confirmándose el deceso.
3: Por otra parte, en la comuna de Puente Alto se registró un homicidio con arma cortopunzante en plena vía pública. El hecho ocurrió en Avenida Ejército Libertador, donde la víctima corresponde a un conductor de aplicación, quien se encontraba trabajando cuando al menos dos sujetos lo abordaron y lo agredieron con un arma cortopunzante al interior del vehículo para posteriormente darse a la fuga. Tras el ataque, la víctima descendió del automóvil, caminó algunos metros y finalmente falleció en la vía pública.
2: Un carabinero de Franco mató a un hombre en Talcahuano tras un accidente de tránsito y una posterior persecución que terminó en la parte alta de la comuna con el funcionario disparando a la víctima. Los detalles los tiene Camila Elso desde Radio Bio Bio en Concepción.
5: Hablamos del caso de un carabinero que disparó y dio muerte a un civil en la población Cerro Alegre en la comuna de Talcahuano. A bordo de un vehículo iban dos funcionarios. En horas de la madrugada del sábado 9 de mayo fueron colisionados por otro vehículo. Su conductor se dio a la fuga y por ello comenzó una persecución. Al ingresar a los estrechos caminos de los cerros de Talcahuano, la huida terminó en una calle sin salida, donde el conductor chocó una reja y casi quedó arriba de una casa. Ante la presunta amenaza de ser atropellado, el funcionario disparó impactando a través del parabrisas al conductor. El jefe de la Brigada de Homicidios de la PDI en Concepción, subprefecto Enrique Guzmán, detalló que la víctima, un hombre de 27 años, fue llevado hasta el hospital Las Higueras, donde falleció.
6: Presentando una herida por proyectil balístico en su tórax, la cual, pese a las diversas maniobras médicas realizadas para salvarle la vida, le provocó su fallecimiento en este mismo centro asistencial.
5: Respecto al funcionario policial, se está a la espera de la investigación para conocer si será formalizado por homicidio o quedará apercibido por su actuar en defensa propia.
2: Vamos con noticias del exterior. La jefa de la diplomacia europea, Kaja Kallas, rechazó la propuesta del presidente ruso Vladimir Putin de que el ex canciller alemán Gerhard Schröder represente a la Unión Europea en futuras conversaciones de seguridad sobre Ucrania. Dado el paso del ex canciller alemán como lobista de empresas estatales rusas, resulta evidente por qué Putin lo desea como mediador, declaró Kallas este lunes 11 de mayo, antes de una reunión de ministros de Exteriores de la Unión Europea en Bruselas. El ex canciller estaría sentado en ambos lados de la mesa de negociación. Los europeos deben primero debatir entre ellos qué temas desean tratar con los rusos, argumentó la jefa de la diplomacia europea. Este tema se abordará en una reunión de ministros exteriores a finales de mayo en Suecia. Recordemos que el sábado Putin designó a Schröder como mediador europeo preferido en los esfuerzos por poner fin a la guerra en Ucrania. En una rueda de prensa respondió a la pregunta de quién era su candidato preferido para reanudar el diálogo con Europa. Personalmente dijo, prefiero al ex canciller de la República Federal de Alemania. 5:05 a.m. hasta ahora, la ciudad de Valparaíso, en la costa de nuestro país, 10 grados de temperatura, está parcialmente nublado con una humedad del 93%. En Santiago, 9 grados de temperatura, está despejado con una humedad del 47%.
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2: Escucharemos a los fabulosos Cadillacs con el satánico Dr. Cadillacs, 5 de la mañana con 7 minutos. A la vuelta, revisamos lo que será noticia esta jornada.

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1: Golpes de puños y patadas recibió el diputado del partido de la gente, Javier Olivares, cuando participaba en una celebración de un club deportivo en Olmué.
2: Uno puede tener diferencias con las personas, pero de ahí pasar a la línea roja de la violencia es inaceptable y preocupante.
1: El PPD denunció una serie de hostigamientos y amenazas, incluidas de muerte, contra el diputado independiente Jaime Araya, quien habló de presentar un tsunami de indicaciones al proyecto de reconstrucción. Esta jornada, las colectividades de oposición recibirán un documento con propuestas económicas alternativas a la iniciativa que fue elaborada por los centros de estudio del sector.
3: La articulación es permanente, es con fundamentos técnicos.
4: Vamos a hacer una oposición responsable y eso muchas veces va a requerir que pongamos todas las indicaciones que sean necesarias.
1: El presidente José Antonio Kast liderará mañana en Viña del Mar un nuevo cónclave oficialista en medio de las críticas al segundo piso de La Moneda y buscando alinearse en torno a la mega reforma.
5: Le hace mal ese protagonismo y espero que ya el presidente lo tenga claro.
6: El encuentro en Cerro Castillo tiene como primer objetivo dar una señal contundente de unidad de los partidos y sectores que apoyan al presidente Kast.
1: Sorpresa generó en el Colegio de Profesores las declaraciones de la ministra de Educación, María Paz Arzola, quien evalúa pausar la implementación de los SLEP en algunos municipios.
7: Y es algo que esperamos poder conversar directamente con la ministra, porque en un aviso así tan general, lo que puede generar es más bien preocupación. Hay que conocer más en detalle qué significa esta pausa.
1: Parlamentarios y especialistas valoraron que se busque la creación de un equipo especializado para hacer seguimiento a casos de delitos juveniles, similar al equipo contra el crimen organizado y homicidios.
8: Creo que es una discusión que hay que abordar con mucha responsabilidad, porque hoy estamos viendo adolescentes involucrados en delitos cada vez más violentos.
9: Solamente me preocupa que distraiga muchos recursos en esto, que es más bien accesorio.
1: El senador Miguel Ángel Calisto quedó con arraigo nacional tras ser reformalizado en una causa donde se lo investiga por presunto fraude reiterado al fisco.
10: Se accedió a lo solicitado por el Ministerio Público respecto de cautelares, decretándose el arraigo nacional o prohibición de salir del país.
1: La defensa de Joaquín Lavín León tiene plazo hasta el miércoles para presentar la apelación con la que intentará revertir la prisión preventiva del exparlamentario.
11: Toda persona tiene derecho a un juicio objetivo e imparcial y no a una investigación sesgada como la que se ha desarrollado hasta el día de hoy. Y por lo tanto, eso le da tranquilidad a mi representado.
1: Hoy comenzará el juicio oral en contra de Pelentaro Yaitul, uno de los hijos del líder de la CAM, Héctor Yaitul, y otros cuatro acusados de diversos delitos tras un atentado cometido en un predio de la comuna de Lautaro.
12: Dejamos en claro que no tenemos confianza en el Poder Judicial chileno y en su representante. También denunciamos la presencia de testigos secretos.
1: Un conductor de aplicación fue asesinado al interior de su vehículo en la comuna de Puente Alto.
13: Habría sido abordado a lo menos por dos sujetos, los que al interior del vehículo lo habrían agredido para posteriormente darse a la fuga. La víctima desciende del vehículo, camina unos metros y pierde la vida.
1: En noticias del exterior, China confirmó que el presidente estadounidense Donald Trump realizará una visita de Estado en el país asiático del 13 al 15 de mayo por invitación de su homólogo chino Xi Jinping. El gobierno de Bolivia invitó a dialogar a autoridades y representantes de organizaciones sociales de La Paz sobre las necesidades y demandas de ese departamento donde sindicatos de campesinos bloquean carreteras. En el deporte, Universidad de Chile perdió ante Unión La Calera y complicó sus opciones de avanzar a las semifinales de la Copa de la Liga. Universidad Católica en tanto empató con Ñublense y quedó prácticamente eliminada del torneo.
14: También tuvimos muchos errores técnicos que no nos dejaron terminar bien la jugada. Obviamente que eso ataca mucho al estado de ánimo.
1: Y en el fútbol internacional, Barcelona venció por 2-0 al Real Madrid y consiguió el 29º título de la Liga en su historia. Escucharemos a In Excess. Hasta ahora en vivo la radio con Suicide Blonde. 16 minutos han pasado de las 5 de la mañana.

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1: Vamos a revisar el pronóstico del tiempo para nuestro país. De inmediato, partiendo por el sur de nuestro país, por la región de Magallanes Antártica Chilena. Oye, atención con esta imagen que vemos de Valparaíso. Mucha nubosidad que estamos viendo a través de BioBio TV. Y ustedes seguramente, auditores que están en la región de Valparaíso, se van a dar cuenta. Mucha nubosidad en esa zona. Incluso hay una cámara que no nos permite ver absolutamente nada de Valparaíso. Esa la que estamos viendo ahora es una cámara que apunta desde el Cerro Larraín hacia el plan de Valparaíso. Y hay otra, que es la que estamos viendo ahora, que está justamente ahí cerca del plan. Y no se ve absolutamente nada. Está bastante... Mucha nubosidad. Mucha agua costera. Lo mismo ocurre en la imagen que estamos viendo ahora, que es San Antonio. El puerto de San Antonio también, con mucha nubosidad. En Coquimbo también la misma situación, ¿eh? Estamos viendo, eso sí, mucho menos que la anterior, pero al menos hay lo que yo diría mucha nubosidad. Sí, ahí nos van contando, auditores, si tienen alguna foto o video que nos quieran enviar, envíela nomás a nuestro WhatsApp. Ya, partamos, vamos a Punta Arenas. Hoy nos espera un día con una temperatura bastante baja. El día de hoy se espera una mínima de 0 grados, máxima de 7. Nublado con chubascos de nieve débiles y agua nieve con viento entre 25 y 40 kilómetros por hora. Esto en Punta Arenas. Vamos a Coyhaique, que nos espera un día cubierto con lluvia débil por la mañana. Por la tarde, nublado con chubascos débiles. La mínima será de 6 grados. La máxima tan solo de 12. En Puerto Montt nos espera un día con algo de niebla en la mañana. Atención, nublado y niebla por la mañana. Por la tarde, nublado. Mínima de 3, máxima de 12 grados. En el archipiélago de la isla grande de Chiloé, allí en esa zona, en Ancud, Castro y Quellón, mínima de 4, máxima de 13 grados. Nos espera un día con nubosidad en la mañana, va a estar nublado, con niebla, por la tarde nublado para estas tres comunas. En el caso de Osorno, en la mañana cubierto y niebla variando a nublado por la mañana, por la tarde nubosidad parcial, mínima de 4 grados, máxima de 14. En Valdivia, nublado con niebla variando a nubosidad parcial por la mañana, por la tarde nubosidad parcial, la mínima 4 grados Celsius, la máxima 17 grados. Vamos a la región de la Araucanía. Hoy habrá un día despejado, la mínima será de 4 grados, la máxima 19. Concepción, región del Biobío, despejado también para el día de hoy, día lunes 11 de mayo, mínima de 8, máxima de 19 grados. Hasta ahora en Concepción 11 grados de temperatura, de hecho. También hay que revisar lo que pasará en Los Ángeles. Nubosidad parcial por la mañana, por la tarde despejado. Mínima de 7, máxima de 20 grados. En Chillán, despejado el día de hoy. Completamente despejado. Mínima de 6, máxima de 18 grados. En Talca, cubierto y neblina por la mañana. Por la tarde, completamente despejado. La mínima, 5 grados. Máxima, 21 grados. En Rancagua, va a estar despejado el día de hoy. Ahí en la región de O'Higgins. Mínima de 5, máxima de 27 grados. Vamos a Santiago. El día de hoy, completamente despejada la capital. Mínima de 6. Hasta ahora hay 6.5 grados Celsius. La máxima será de 27 grados para Santiago. Vamos a la región de Valparaíso. Sin antes pasar, por cierto, por San Felipe, los Andes. Se espera un día despejado. Mínima de 4 grados. La máxima llegará a los 30 grados. En Valparaíso, cubierto con neblina durante toda esta jornada, mínima de 7, máxima de 16 grados. La Serena, Coquimbo, cubierto con neblina por la mañana, por la tarde nublado, con neblina también. Esto va a continuar durante toda esta jornada, mínima de 9, máxima de 15 grados. En Copiapó, bastante despejado, mínima de 8 grados Celsius. La temperatura alta, la más alta, llegará a los 21 grados Celsius en esa zona. Antofagasta estará nublado por la mañana, por la tarde estará despejado. Mínima de 14, máxima de 19 grados. En Iquique, mínima de 17, máxima de 22 grados. Cubierto variando despejado por la mañana, por la tarde despejado. En Arica, mínima de 19, máxima de 22. Nublado variando a despejado por la mañana, por la tarde nubosidad parcial. En la isla de Pascua y en Rapa Nui nos espera un día nublado, ocasionalmente con nubosidad parcial y chubascos aislados. Eso en la mañana. En la tarde, nubosidad parcial, ocasionalmente nublado. Mínima de 17, máxima de 24 grados. En el archipiélago Juan Fernández, mínima de 16, máxima de 18 grados Celsius. nubosidad parcial con viento entre 25 y 40 kilómetros por hora. Y la península Antártica, ¿qué ocurrirá en esa zona? Mínima de menos 2, máxima de menos 1, cubierto con chubascos de nieve débiles para toda esta jornada de día lunes. Es el pronóstico del tiempo para nuestro país.

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1: 5 de la mañana con 28 minutos. Llegan algunos mensajes, los voy a estar leyendo. Nos escribe nuestro auditor desde San Antonio. Edu, el gato cósmico, que es un auditor que es carguero pesado. Mucha neblina en San Antonio. De hecho, nos mandó un video y así se logra ver. También desde el mirador de Reñaca en Viña del Mar no se ve nada con la neblina. Nos escribe a esta hora María Loreto Iturrieta, nos escribe a través del WhatsApp. También, buenos días, dice, le agradezco el informe del tiempo y les comento que no sé cómo ir de verdad. Sandalias, chiporro, un buen calzado grueso, pero cortado a las puntas para que entre aire, porque 4 de temperatura más baja, pero 30 de alta. No se sabe cómo andar, sí, es verdad. Debería haber una temperatura bastante alta, al menos. Bueno, ellos están, nuestro auditor, entiendo que está la comuna de los Andes, pero hoy se espera temperaturas bastante altas en Santiago, la región metropolitana. Atención, porque también hoy hay restricción vehicular, ustedes lo saben, afecta a los vehículos catalíticos inscritos antes del 2011, con patentes terminadas en 8 y 9. Para autos sin sello verde, la restricción aplica a patentes terminadas en 6, 7, 8 y 9. Y además, la calidad del aire, la condición del aire para el día de hoy, a ver, estar alerta para 3 zonas de nuestro país, para 3, en este caso, la región metropolitana. Hoy hay alerta ambiental para la región metropolitana, alerta también para Chillán y Chillán Viejo, y también para Osorno. En el caso del Valle Central de O'Higgins, Curicó, Romeral, Talca y Maule, Linares, Concepción Metropolitano, Los Ángeles, Temuco y Puerto Montt y Puerto Varas, el aire es regular. En cambio, en el caso de Valdivia y Coyhaique, son las únicas dos sectores del país que tienen el aire bueno. Todo esto tiene que ver con el pronóstico de calidad del aire de la zona centro-sur, Ministerio del Medio Ambiente, que día a día nos entrega algunos detalles sobre el pronóstico del aire. ¿Ya? Pero hoy día al menos alerta en Chillán Viejo, Chillán, Osorno y la región metropolitana. 5 de la mañana con 30 minutos, seguimos avanzando. Es el trasnoche en la radio hasta las 6 de la mañana.
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3: El 11 de mayo de 1960 fue detenido en Argentina Otto Adolf Eichmann, uno de los actores cruciales en la deportación de judíos durante el Holocausto. Adolf Eichmann había nacido el año 1906 en Solingen, en Alemania, pero luego se mudó con su familia a Linz, en Austria, donde completó la escuela básica y empezó su entrenamiento en ingeniería mecánica, aunque sin terminar sus estudios. En los tiempos inciertos de la economía de los años 20, pasó de trabajo en trabajo, como jornalero, oficinista y vendedor viajero. El año 1932, Eichmann se afilió al Partido Nacional Socialista Austriaco y también a los SS, o sea, a los Escuadrones de Protección, siendo transferido a Berlín en 1934 a la llamada Sección de Judíos 2-112 del Servicio de Seguridad. Este fue el inicio de la carrera, la cruel carrera de Eichmann. Organizó toda la logística de transportes del Holocausto. Se dice que era muy tenaz en el cumplimiento del deber, muy dado a cumplir las estadísticas que se le exigían, y para él, los judíos eran solo eso, estadística. Incluso declaró en el juicio que se le siguió por sus crímenes de guerra en 1960 en Israel, que no era un antisemita fanático y que de hecho tenía parientes judíos. La filósofa Hannah Arendt, a propósito de este juicio, reflexionó sobre el siguiente término: la banalidad del mal, o sea, los actos malévolos transformados en actos banales. En 1939, los nazis optaron por la deportación masiva de los judíos alemanes a guetos habilitados en Polonia, y en 1942 se lanzó definitivamente la llamada solución final. Eichmann, además de encargarse de las deportaciones a los campos de exterminio, fue el artífice de la creación de los llamados consejos judíos, que era formar consejos de ancianos judíos que colaboraban en las deportaciones, facilitando la identificación de los habitantes de los guetos, confeccionando la lista de personas a deportar, inventariando sus bienes y algo más. También Hannah Arendt ha reflexionado sobre esto, sobre esta colaboración, sobre esta incapacidad de los judíos de rebelarse, sino que siempre buscar la negociación tratando de salvar al último, que era finalmente el último que negociaba. Al final de la guerra, Eichmann cayó preso, pero escapó. Después huyó a Argentina con pasaporte de la Cruz Roja y bajo la falsa identidad de Ricardo Clement, vivió en Buenos Aires una vida normal con su familia. Sin embargo, en el año 1957, fue descubierto por los servicios secretos israelíes, el Mossad. A principios de mayo de 1960, un grupo de ellos ingresó encubierto a Argentina y comenzó a vigilarlo. A los pocos días ya conocían su rutina perfectamente. Eichmann era electricista en una fábrica de la Mercedes-Benz, de la que volvía todos los días a la misma hora. Tomaba un microbús, del que luego se bajaba, y caminaba dos cuadras hasta su casa. Finalmente, ese 11 de mayo de 1960, cerca de las 8 de la noche, cuando Eichmann bajó del microbús, fue secuestrado por el Mossad, que lo mantuvo detenido durante 9 días, hasta que finalmente lograron que firmara una declaración en la que manifestaba que salía voluntariamente de Argentina. Israel siempre dijo que lo capturó un grupo de voluntarios judíos. Así evitó la controversia por la violación de la soberanía, que era lo que había ocurrido. Recién el año 2005 se confirmó que la operación la hizo en realidad una unidad especial del Mossad. Como contábamos, Adolf Eichmann fue juzgado en Jerusalén y ahorcado el 31 de mayo de 1962. El 11 de mayo de 1960 fue capturado en Argentina por un comando del Mossad.
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1: Seguimos revisando sus mensajes a través de nuestro número de WhatsApp al más 569-9207-888. Nos pueden ir contando cómo está el, bueno, cómo está el estado de las calles. Bueno, el estado del, bueno, el estado de las calles, sabemos que algunas que están llenas de eventos, como la han llamado ahora, ¿no? Está lleno de hoyos algunos sectores, pero ¿cuál es el estado de la congestión vehicular? Si es que se da o no, si hay algunos sectores con algún semáforo que esté complicado, nos van contando. Nos dicen que en Retiro hasta ahora, en esa zona, un grado de temperatura. Mira, varios aquí nos están escribiendo a través del WhatsApp. Bien, hoy se está conmemorando, hay dos cosas bien interesantes. Una tiene que ver con el Día Nacional del Teatro en Chile, que se celebra cada 11 de mayo. Y de hecho vamos a revisar imágenes de, bueno, de un documental que se estrenó hace ya varios años, pero el documental se llama Requiem de Chile, de Leonel Cornejo, que habla sobre precisamente quién hoy día se está conmemorando

Andrés Pérez Araya, ¿no? El Día Nacional del Teatro, que fue instituido por allí por el 2006, 26 de diciembre, y se fijó para la celebración el 11 de mayo, el día del natalicio del director Andrés Pérez Araya. Y a propósito de esto, el Día Nacional del Teatro, la red Salas de Teatro Metropolitana y otras tantas que están dentro de esta red van a estar conmemorando con más de 2.500 entradas rebajadas. 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Y también hoy se está conmemorando, pese a que hay algunos lugares del país donde eso ya no se está haciendo así, sino que ya lo conmemoraron, lo celebraron, el Día del Alumno. Hoy día se conmemora el Día del Alumno, se celebra oficialmente el 11 de mayo de cada año, instituido ya el año 1992, conmemorando a los estudiantes de enseñanza básica y media. Qué buena, bueno, recuerdo el Día del Alumno, buenos recuerdos. Ya, leo algunos mensajes de auditores. Nos escribe hasta ahora: buenos días, no olvidar que parte de Chile tiene un horario distinto en Magallanes, 6:42. Sí, pues, lo sabemos. 6:42 en Magallanes. Gracias, Michel. Yo, de hecho, soy de esa zona, así que lo decimos. De hecho, partimos el pronóstico del tiempo siempre de la región de Magallanes. No porque sea una de ser algo favorito de uno, ni mucho menos, sino que también partimos desde allí para cambiar un poco el sentido, ¿no? Desde las regiones hacia la capital. Nos dicen que camino al Orozco con niebla, conducir con precaución. Nos dicen que hay 6 grados en esa zona. Nos escribe Paola, que va saliendo desde Viña hacia Santiago y hay una neblina muy espesa hasta el control de carabineros en Placilla, para que tengan precaución. Buen día, gracias Pao, para ti también. Nos pueden ir contando ahí, nos decían que en la zona de, en Valparaíso, Viña del Mar, muchísima nubosidad, y atención allí en la zona de Placilla, porque hay muchos, bueno, no tan solo vehículos, sino que también vehículos pequeños, sino también vehículos de transporte de pasajeros que pasan por allí, la región de Valparaíso, en toda esa zona, en el camino, en la zona del ingreso a Valparaíso, o el ingreso a Viña del Mar también, en esa zona hay mucha, bueno, el camino Loosa también, cercano a la ruta 68, o que más bien se convierte en la ruta 68, ahí también, cuando hay mucha neblina, es importante bajarla a la velocidad, porque si no, se puede generar algún accidente. ¿Hace cuánto tiempo no sientes tranquilidad? 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Escucharemos a los Rodríguez para no olvidar.

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3: Ruta 5 Sur entre Buin y Río Claro se mantiene despejado, pero atención porque hay trabajos con intervención de pistas en el kilómetro 171 en dirección hacia el sur. Y en el acceso sur a Santiago, en el tramo Enlace Vespucio al Paso Superior Angostura, desde su inicio hasta el kilómetro 45 se mantiene despejado, sin novedades.
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3: Ya casi nos vamos. Nos dicen hasta ahora que en Avenida Grecia con Salvador Reyes hay una gran cantidad de agua por una rotura de matriz en la calle Eduardo Ochard, en la altura del 1650. Nos dice que no lleguen camiones bombas para despejar costanera frente al semáforo. Importante que en media hora más sube el tránsito a un 100%. Y claro, hay muchísima agua en ese lugar. Esto es Avenida Grecia con Salvador Reyes. Hay una gran cantidad de agua por rotura de matriz. Esto, si no me equivoco, esto ya debería ser, a ver, Avenida Grecia. Creo que ahí me están llegando más mensajes. Claro, esto vendría siendo ya la comuna de Ñuñoa, Avenida Grecia y Salvador, en esa zona, o más bien, Salvador Reyes, más bien, ¿no? Esto en otra zona. Ahí está, varios auditores nos están escribiendo. Aunque aparentemente, esto yo estaba revisando acá, esto es, claro, acá nuestro auditor nos acaba de, claro, dice Avenida Grecia con Salvador Reyes, pero en Antofagasta. faltaba lo más importante, la comuna. Bueno, en fin, nos mandó el video, claro, acá en el video se ve que es al lado de la costa. Y ahí está, Avenida Grecia con Salvador Reyes, gran cantidad de agua con rotura, al parecer, una matriz en la calle Eduardo Ochard, a la altura de 1650. Ahí está dándose esta rotura y muchísima agua. De hecho, hay varios buses que están pasando por ese sector. Gracias a nuestro auditor que nos da el dato ahí. Le agradecemos su mensaje y su tiempo. Nosotros nos vamos. Que tengan una excelente jornada. Nos reencontramos el día de mañana. Nicolás, que llegues muy bien a tu hogar. A todos ustedes, auditores, que les vaya bien en el trabajo. Y a los que van camino a su casa, que lleguen sin novedad. Nos vemos. Chau.

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5: Golpes de puño y patadas recibió el diputado del Partido de la Gente, Javier Olivares, cuando participaba en una celebración de un club deportivo en Olmué.
6: Uno puede, insisto, puede tener diferencias con las personas, pero de ahí pasar a la línea roja de la violencia es inaceptable y preocupante.
7: El PPD denunció amenazas de muerte y una serie de hostigamientos en contra del diputado independiente Jaime Araya, quien habló de presentar un tsunami de indicaciones al proyecto de reconstrucción.
5: Esta jornada las colectividades de oposición recibirán un documento con propuestas económicas alternativas a la iniciativa que fue elaborada por los centros de estudio del sector.
8: La articulación es permanente, es con fundamentos técnicos.
9: Vamos a hacer una oposición responsable y eso muchas veces va a requerir que pongamos todas las indicaciones que sean necesarias.
7: El presidente José Antonio Kast liderará mañana en Viña del Mar un nuevo cónclave oficialista en medio de las críticas al segundo piso de La Moneda y buscando alinearse en torno a la mega reforma. Para el día de hoy citó a la bancada republicana.
10: Le hace mal ese protagonismo y espero que ya el presidente lo tenga claro.
11: El encuentro en Cerro Castillo tiene como primer objetivo dar una señal contundente de unidad de los partidos y sectores que apoyan al presidente Kast.
5: Después de varias semanas de retroceso, subió 4 puntos la aprobación del presidente José Antonio Kast, llegando al 42% según la encuesta CADEM. En el sondeo Criteria, anotó una caída que ubicó la adhesión en un 36%.
7: La sorpresa generó en el Colegio de Profesores las declaraciones de la ministra de Educación, María Paz Arzola, quien evalúa pausar la implementación de los SLEP en algunos municipios.
12: Y es algo que esperamos poder conversar directamente con la ministra porque en un aviso así tan general lo que puede generar es más bien preocupación. Hay que conocer más en detalle qué significa esta pausa.
5: Parlamentarios y especialistas valoraron que se busque la creación de un equipo especializado para hacer seguimiento a casos de delitos juveniles, similar al equipo contra el crimen organizado y homicidios.
13: Creo que es una discusión que hay que abordar con mucha responsabilidad, porque hoy estamos viendo adolescentes involucrados en delitos cada vez más violentos.
14: Solamente me preocupa que distraiga muchos recursos en esto, que es más bien accesorio.
7: El senador Miguel Ángel Calisto quedó con arraigo nacional luego de ser reformalizado en una causa en la que se le investiga por presunto fraude reiterado al fisco.
15: Se accedió a lo solicitado por el Ministerio Público respecto de cautelares, decretándose el arraigo nacional o prohibición de salir del país.
5: La defensa de Joaquín Lavín León tiene plazo hasta el miércoles para presentar la apelación con la que intentará revertir la prisión preventiva del ex parlamentario.
16: Toda persona tiene derecho a un juicio objetivo e imparcial y no a una investigación sesgada como la que se ha desarrollado hasta el día de hoy. Y por lo tanto, eso le da tranquilidad a mi representador.
7: Hoy comenzará el juicio oral en contra de Pelentaro Yaitul, que es uno de los hijos del líder de la CAM, Héctor Yaitul, y otros 4 acusados de diversos delitos tras un atentado cometido en un predio en la comuna de Lautaro.
17: Dejamos en claro que no tenemos confianza en el Poder Judicial chileno y en su representante. También denunciamos la presencia de testigos secretos.
5: Un conductor de aplicación fue asesinado al interior de su vehículo en la comuna de Puente Alto.
18: Habría sido abordado a lo menos por 2 sujetos, los que al interior del vehículo lo habrían agredido para posteriormente darse a la fuga. La víctima desciende del vehículo, camina unos metros y pierde la vida.
7: Una exministra de la Corte de Apelaciones de Santiago chocó su vehículo contra una cafetería en la comuna de La Reina.
5: En el exterior, Donald Trump consideró totalmente inaceptable la respuesta de Irán a su propuesta de paz.
7: China confirmó que el presidente de Estados Unidos realizará una visita de Estado al país asiático desde el 13 al 15 de mayo.
5: El precio del petróleo volvió a subir tras la falta de acuerdo entre Estados Unidos e Irán para lograr la paz en Medio Oriente.
7: Confirman un nuevo caso de antivirus proveniente del crucero. Se trata de un pasajero estadounidense.
5: Hoy comienza en ausencia el juicio contra Evo Morales por presunta trata de personas.
7: En los deportes, Universidad de Chile perdió ante Unión La Calera y complicó sus opciones de avanzar a las semifinales de la Copa de la Liga.
5: Universidad Católica, en tanto, empató con Ñublense y quedó prácticamente eliminada del torneo.
0: Ahí tuvimos muchos errores técnicos que no nos dejaron terminar bien la jugada. Obviamente que eso ataca mucho al estado de ánimo.
7: En el fútbol internacional, el Barcelona venció por 2-0 al Real Madrid y consiguió el 29º título de la Liga de su historia.
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19: 6:06 a.m.
5: Muy buenos días, bienvenidos a Radiograma. Junto a Catherine Cubillos damos comienzo a esta edición. Vamos a iniciar la revisión de noticias relevantes, importantes, ocurridas tanto en Chile como en el mundo en las últimas horas. Estaremos hasta las 10 de esta mañana y nuestro compromiso es que usted quede totalmente informado. Le ofrecemos desde ahora información independiente. Catherine, buenos días.
7: ¿Cómo estás, Tomás? Buenos días. Buenos días también a nuestros auditores, a todos quienes ya están con nosotros y van a estar acompañándonos en esta revisión de las noticias. A esta hora saludamos a todos ahí en las 43 estaciones de Bio Bio, la radio en todo el país, que están conectadas para informarse. También, por supuesto, quienes están en la plataforma digital es biobiochile.cl y, por supuesto, quienes nos escuchan y nos ven a través de Bio Bio TV.
5: Santiago en estos instantes está con el cielo despejado. La temperatura alcanza los 6,2 grados. La humedad está el 72%. Para esta jornada, Santiago espera un día que va a estar todo el día despejado y una temperatura máxima de 27 grados. En Viña del Mar y Valparaíso, el cielo está cubierto, está con niebla. La temperatura es de 9 grados, la humedad es del 100%. En Viña del Mar y Valparaíso se espera un día cubierto con neblina en la mañana, así están estos instantes. En la tarde va a estar cubierto también con neblina y se espera una temperatura máxima de 14 grados.
7: Atención, porque en la jornada de hoy hay alerta ambiental en la región metropolitana, es la primera del año. Esto de acuerdo a la condición del aire que ustedes ya ven en BioBio TV, la condición en toda la zona centro y sur. Alerta ambiental en la región metropolitana, también en Chillán y Chillán Viejo y en Osorno. Todas estas zonas están con alerta ambiental. El aire es regular en el Valle Central de O'Higgins, en Curicó Romeral, en Talca y Maule, en Linares, en Concepción, en Los Ángeles, en Temuco y Padre, Las Casas, en Puerto Montt y Puerto Varas. El aire está bueno en el color verde, solo en Valdivia y en Coyhaique. Acá en la región metropolitana, con alerta ambiental, no hay cambios. En la restricción no hay cambios. En la restricción, esta se mantiene. Los vehículos con sello verde inscritos antes del 1 de septiembre del año 2011, para estos vehículos es la restricción vehicular entre las 7:30 y las 21 horas. Tendrán restricción dentro de la provincia de Santiago, más las comunas de Puente Alto y San Bernardo. Hoy los dígitos son 8 y 9.
5: Le recordamos que los automóviles sin sello verde no pueden circular al interior del perímetro del Anillo Américo de Espucio de lunes a viernes.
7: También hay un calendario de 4 dígitos para el resto de la provincia de Santiago, más las comunas de San Bernardo y Puente Alto, para los vehículos sin sello verde, 6, 7, 8 y 9.
5: Para las motos inscritas antes del 1 de septiembre de 2010, esto es la provincia de Santiago, más las comunas de San Bernardo y Puente Alto, 8 y 9.
7: Las motos anteriores al año 2002 no pueden circular dentro del Anillo Américo Vespucio, pero hay un calendario de 4 dígitos para circular en el resto de la provincia de Santiago, más las comunas de San Bernardo y Puente Alto, 6, 7, 8 y 9.
5: Los buses y los camiones sin sello verde no tienen horarios tienen horarios distintos a los vehículos.
7: Para los buses sin sello verde, la restricción aplicará para la provincia de Santiago, más San Bernardo y Puente Alto, entre entre las 10 y las 16 horas, 6, 7, 8 y 9 los dígitos de hoy.
5: Los camiones sin sello verde tendrán una restricción de 10 a 18 horas al interior del anillo Américo Vespucio con los dígitos 6, 7, 8 y 9. Nos vamos de inmediato a las noticias. Dos casas resultaron destruidas en un incendio que se produjo esta madrugada en la comuna de La Pintana.
7: En la comunidad de Padre Hurtado, en tanto, bomberos debió trabajar en otro incendio que destruyó una casona dentro de una parcela.
5: Y en la comuna de San Bernardo, un automovilista debió ser rescatado tras volcar y caer a una zanja. Nos trasladamos hasta una de nuestras unidades móviles en la región metropolitana.
7: Estamos listos para ampliar la información. Cristian Borkowski, buenos días.
20: Hola, muy buenos días. Sí, vamos a dar comienzo a esta ajetrada jornada nocturna que tiene que ver con una cantidad de hechos, como por ejemplo este incendio que ustedes destacaban en horas de la madrugada en el sector de La Pintana. El hecho ocurre en el sector del acceso sur con pasaje Capitán Juan Ovalle, donde dos casas resultaron completamente destruidas luego de ser devoradas por el fuego estructural que las consumió en su totalidad. Se hablan de dos a tres familias completamente damnificadas, pero afortunadamente no se habla de personas lesionadas ni mucho menos fallecidas. Fue tanto, digamos, el ámbito de la situación que se desarrolló ahí en ese lugar que bomberos de la comuna de La Granja debió pedir apoyo a bomberos de Puente Alto para que acudieran con más carros y pudiesen lograr controlar esta emergencia y así evitar que se propagara a más casas. En ese sector, en ese cuadrante donde se produce este incendio, casi todas las casas están pareadas, de ahí entonces que hayan resultado dos completamente destruidas y las otras están muy cercanas. Estas no alcanzaron a ser alcanzadas por las llamas o por el calor que el incendio estaba generando a esa hora de la mañana. De todas formas, el trabajo pericial para poder entender las circunstancias del origen está en manos de bomberos que están trabajando, haciendo, como decíamos, el peritaje de rigor. Vamos a cambiar de dirección y nos vamos a ir a otra comuna de Santiago, nos vamos a ir a la comuna de Padre Hurtado, ahí en el sector de la calle La Pirámide. Hay una parcela que fue el escenario de un incendio que devoró una casona en horas de esta madrugada también. Bomberos de Maipú tuvo que acudir también en apoyo a bomberos de Padre Hurtado para poder trabajar y extinguir las llamas de este siniestro que destruyeron completamente esta morada. Es una casona antigua que está al interior de una parcela y a diferencia de lo de Puente Alto, se trata de una situación que más que todo se controló y se evitó la propagación porque no había más casas cerca. Pero de todas maneras el ingreso al lugar fue un poco complicado ya que es una parcela que justamente está en ese sector antes mencionado, calle La Pirámide, ahí en la comuna de Padre Hurtado, un incendio que a esta hora de la mañana, por cierto, se encuentra completamente controlado. Y vamos a terminar con lo último que ustedes señalaban y que tiene que ver con un rescate que desarrolló bomberos de Maipú que llegaron hasta el sector de Avenida Los Espejos con la calle Aeropuerto, donde un automóvil de una empresa tuvo un accidente de tránsito, se volcó y se cayó a un canal de regadío, una zanja que está ubicada ahí en esa intersección que yo les digo, en ese sector. Ahí bomberos tuvo muchas complicaciones para sacar a esta persona porque estaba atrapada al interior del vehículo. Escuchen el audio que bomberos compartió con nosotros.
21: A cargo de la maniobra de rescate, se trata de volcamiento de vehículo con posterior caída a zanja. Con una persona encerrada, masculino, 32 años, cuello contuso.
20: Esta persona afortunadamente resultó con lesiones de carácter leve, policontuso, tenía sangramiento en todo caso y fue trasladada hasta un hospital que está cercano acá al lugar, una mutual de seguridad, producto de que se trataría de un accidente de trayecto y también porque estaba ocupando un vehículo de una empresa. Bomberos logró sacar a esta persona, el automóvil ya fue retirado de este canal de regadío y se están analizando también las circunstancias de por qué este automóvil tuvo este accidente de tránsito. ¡Bio, bio! La radio.
22: 6 de la mañana, 13 minutos.
5: 7 personas resultaron lesionadas tras un accidente de tránsito en la comuna de San Antonio. Ahora estamos en contacto con una de nuestras unidades móviles en la región de Valparaíso.
7: Ampliamos la información, Lucas Peña, buenos días.
1: Hola, ¿qué tal? Muy buenos días. Y claro, porque fue un accidente que movilizó diferentes equipos de emergencia en el sector de la subida a Placilla. Esto correspondiente a la comuna de San Antonio, específicamente en la calle Palmieri con el pasaje Anita, donde ocurrió este accidente, donde en primera instancia el cuerpo de bomberos de la comuna de San Antonio despachó dos unidades para acudir a esta emergencia, confirmando que este accidente se trató de una colisión frontal que involucró a dos vehículos menores. Producto de esta colisión, 7 personas resultaron lesionadas, quienes se fueron atendidas por parte del personal del SAMU, que también acudió al lugar, y también por parte de los voluntarios de bomberos. Y por lo menos hasta el momento no se han recibido reportes, por ejemplo, entre las víctimas de este accidente que hayan sufrido lesiones de carácter grave después de esta colisión frontal que se registró en la calle Palmieri, en la comuna de San Antonio. Una calle que tuvo que ser cortada, obviamente, para atender esta emergencia, con el despliegue correspondiente también por parte de carabineros que también estuvieron resguardando el sitio donde ocurrió esta emergencia. El origen del accidente obviamente también tendrá que ser investigado por parte del personal policial después de esta colisión frontal que se registró durante la noche en la comuna de San Antonio, donde recordemos 7 personas resultaron lesionadas. Una emergencia que por lo menos a esta hora de la mañana ya fue una emergencia superada por parte del cuerpo de bomberos de la comuna de San Antonio. En la región de Valparaíso, Bio Bio, la radio.
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22: 6:15 a.m.
5: Con golpes de puño y pie fue agredido el diputado del Partido de la Gente, Javier Olivares, en medio de una actividad en un club deportivo en la comuna de Olmué. Desde el equipo del parlamentario anunciaron una querella criminal.
3: El diputado del Partido de la Gente por el Distrito 6, Javier Olivares, fue víctima de una agresión durante la madrugada de este domingo en un club amateur en la comuna de Olmué. Se trata del Club Deportivo Montevideo, donde se realizaba una celebración, hasta donde llegó el parlamentario. Es en ese momento y en circunstancias que se encuentran bajo investigación que un hombre habría propinado golpes de puño y pies tanto a Olivares como a asesores legislativos. Fue el mismo legislador quien llamó al 133 y realizó la denuncia, concurriendo hasta el lugar personal de carabineros para realizar las diligencias correspondientes. Los detalles fueron entregados por el teniente Víctor Conejeros.
4: Constatando que el parlamentario se encontraba junto a su abogada y asesor parlamentario, denunciando que momento antes, mientras se encontraba compartiendo el interior, unos sujetos le comienzan a agredir con golpes de puño y pie.
3: Desde el Club Montevideo de Olmué emitieron un comunicado afirmando que el actuar particular del agresor no representa los valores de la institución, solicitando que la acción no generalice a todas las personas pertenecientes al club. En la región de Valparaíso, Bio Bio, la radio.
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22: 6:17 a.m.
5: La oposición recibirá este lunes la entrega de un documento con propuestas económicas alternativas a la mega reforma del gobierno, elaboradas por los centros de estudio del sector.
7: El PPD, en tanto, acusó amenazas que ha recibido el diputado Jaime Araya por el llamado tsunami de indicaciones que planteó en un programa de streaming.
23: Múltiples han sido las coordinaciones que ha llevado a cabo la oposición en los últimos días de cara a poder adoptar una estrategia común que haga frente a la mega reforma impulsada por el gobierno. Este lunes, el sector presentará una alternativa adicional al proyecto original del Ejecutivo, la que estará elaborada por centros de estudio de las colectividades. Al respecto, la senadora y presidenta del PS, Paulina Bodanovich, explicó lo que buscan plasmar como sector con este documento.
24: Un estudio acerca de esta reforma tributaria y de las eventuales propuestas y visiones conjuntas, de manera tal que la articulación es permanente, es con fundamentos técnicos y también con una visión política.
23: Pero, además de esto, otro punto que se tomó el debate de esta iniciativa fue la supuesta presentación de un tsunami de indicaciones al proyecto, lo que fue anunciado por el propio diputado Jaime Araya, quien luego recibió múltiples amenazas en sus redes sociales, lo que incluso fue repudiado por la bancada del PPD mediante un comunicado.
22: 6:18 a.m.
5: Con miras hacia la cuenta pública y el orden del sector, el presidente José Antonio Kast liderará mañana martes un nuevo cónclave oficialista en el Palacio Presidencial de Cerro Castillo.
23: Para coordinarse como oficialismo frente a la Ley de Reconstrucción Nacional, el gobierno convocó por segunda vez un cónclave oficialista. Programada para este martes en el Palacio Presidencial de Cerro Castillo, la reunión contará con parlamentarios y directivas de los partidos oficialistas. El senador de Renovación Nacional, Andrés Longton, manifestó la necesidad de mostrar unidad en el sector ante una oposición que, a su juicio, no los deja gobernar.
6: El encuentro en Cerro Castillo tiene como primer objetivo dar una señal contundente de unidad de los partidos y sectores que apoyan al presidente Kast de frente a cierta izquierda, que no tolera el no gobernar y tampoco ser minoría en el Congreso y se vale de maniobras deshonestas.
23: Con una oposición que acusa falta de logros y arriesga con entrampar la Ley de Reconstrucción Nacional, el Ejecutivo comienza la recta final de sus primeros 90 días.
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19: 6 de la mañana, 19 minutos.
5: Dos detenidos dejó una persecución policial en la comuna de Quinta Normal.
7: El automóvil había sido denunciado por ser utilizado por un grupo de ladrones para cometer robos, esto en la comuna de Santiago. Estamos en otra de nuestras unidades móviles en la región metropolitana. Nos amplía Rodrigo Pino. Hola, Rodrigo, buenos días.
8: Sí, ¿cómo están ustedes? Buenos días. Sector de Costanera Sur, a un costado de lo que es el Parque de la Familia. Ustedes ven imágenes y les contamos a nuestros auditores de este procedimiento que está en desarrollo por parte de Carabineros. Una persecución que terminó con este vehículo chocado, pero que no tiene relación directa en lo que es la persecución, sino que es directamente afectado en torno a este procedimiento policial. Esto se habría iniciado en la comuna de Santiago, en el sector de calle San Pablo, donde, de acuerdo a la información, Carabineros fue alertado en torno a personas que están realizando robos a accesorios de vehículos y también a personas en el sector de la calle San Pablo. Se logra individualizar el vehículo que es un vehículo color blanco que estamos acercándonos a nosotros acá en estos momentos para que mostrarnos en pantalla y con tres personas en su interior. Estas personas, al ver la presencia de carabineros para la fiscalización que se iba a desarrollar, escaparon del lugar iniciándose esta persecución que terminó acá en la comuna de Quinta Normal cuando este vehículo, en contra del sentido del tránsito, impacta a esta camioneta que dábamos cuenta anteriormente y terminó con daños importantes en este sector por parte de este vehículo que colisionó, como lo señalamos, prácticamente de manera frontal en contra de esta otra camioneta que estábamos viendo hace instantes en pantalla. Hay dos personas detenidas, eran tres personas, pero solamente dos quedaron detenidas, un chileno, un ciudadano venezolano con situación irregular en nuestro país, y también este accidente de tránsito dejó daños colaterales, no solamente el vehículo que fue impactado por parte de estas personas que arrancaban, sino también un poste de alumbrado público quedó destruido producto de esta situación. A esta hora está Carabineros en este lugar recabando más antecedentes en torno a quiénes son estas dos personas detenidas, buscando a un tercer integrante de este grupo criminal y también verificando cuáles fueron los delitos que realizaron durante las últimas horas en el centro de la capital. Por ahora la situación acá, lo que es Costanera Sur, en dirección hacia el oriente, está habilitada en una pista, producto de que está aún en este lugar estos dos accidentes, estos dos vehículos dañados por parte de este accidente de tránsito, a la espera que finalmente Carabineros dé la luz verde para retirarlos por una grúa una vez que terminen los peritajes policiales. 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
9: Hola, Bio Bio, buenos días. Les comento que el semáforo que está en Avenida Lo Blanco con Avenida Padre Gustavo, acá en la comuna del Bosque, sector del Hospital del Pino, está malo, está apagado de nuevo. Ya esto ha sucedido del jueves en adelante, que ya ha tenido problemas el semáforo. Y yo manejo el transporte público y realmente doblar por ahí es un caos a esa hora de las 7:30, 8 de la mañana. No se puede pasar. Así que le informo que está apagado el semáforo y bueno, ahí voy a estar recorriendo todo el día para informar si acaso ha tenido solución el semáforo.
10: Bio Bio. Para informar un accidente de tránsito en la comuna de Quinta Normal, en Costanera Sur, de poniente a oriente, antes de llegar al Parque La Familia. Tan justo en la curva, ese sector es oscuro, chocó un vehículo que venía arrancando de Carabinero, de frente con un furgón. Todavía se encuentran ahí, está Carabinero en el sector. Informó Jaime Ursúa, para Bio Bio la radio.
11: Hola, buenos días, Radio Bio Bio. Es para reportar una rotura de matriz en la Avenida Brasil o Parque O'Higgins, y esa rotura de matriz ha desplazado agua hacia la costanera de Antofagasta, a altura de Salvador Reyes. Ambas pistas, la poniente y la oriente, inundadas. Tránsito lento, están sacando el agua con bombas, pero hay mucha agua y el piso está resbaladizo.
12: Buenos días a los conductores de Viña y Valparaíso. En Playa Ancha la niebla es muy espesa y hay islas en el medio de la calzada de la avenida principal. Por favor, tengan cuidado porque no tienen reflectantes y está muy, muy espesa la niebla. Que tengan buen día.
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14: Seis de la mañana, 25 minutos.
5: El Ministerio de Salud informó que más de 600.000 niños entre 6 meses y 5 años no están vacunados contra la influenza y manifestó su preocupación por el ritmo de inoculación de los adultos mayores, que no supera el 54%.
15: Hay preocupación por el ritmo de inoculación de niños entre 6 meses y 5 años y de adultos mayores sobre 60 años. Sobre el primer grupo, que considera un universo de 1.300.000 personas, 620.000 no han recibido su vacuna. Respecto del segundo grupo, la cifra llega al 53,3%, cuando la meta es del 80%. El Ministerio de Salud, en todo caso, señaló que los números están dentro de lo proyectado para esta etapa del proceso. Así lo señaló el jefe de epidemiología, Jorge Vilches, reiteró el llamado a que los grupos objetivos continúen vacunándose.
25: También me parece importante destacar que, como métricas internas a nivel del Ministerio, no habíamos planteado el objetivo de, al cierre de abril, llegar con el 50% de la población objetivo vacunada. Esto ha sido superado en los distintos grupos objetivos, pero por cierto, no nos contentamos solamente con eso y esperamos también que este grupo objetivo pueda seguir plegándose y sumándose a los distintos puntos de vacunación que están disponibles.
15: Las cifras actuales contrastan con la registrada el año pasado. A esta misma altura del 2025, la campaña ya bordeaba el 78% de cobertura y acumulaba más de 8 millones de dosis administradas a nivel nacional.
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14: 6 de la mañana, 27 minutos.
5: Ayer fue reformalizado en el Juzgado de Garantía de Coyhaique el senador Miguel Ángel Calisto, investigado por el delito de fraude al fisco con carácter de reiterado.
7: En la audiencia, el Ministerio Público actualizó el monto que habría sido defraudado, elevándolo a 103 o de 103 millones a 105 millones de pesos.
26: Este domingo, en el Juzgado de Garantía de Coyhaique, se realizó la audiencia de reformalización del actual senador con cupo de la Federación Regionalista Verde Social, Miguel Ángel Calisto. Ante el tribunal, el fiscal regional de Aysén, Hernán Libedinsky, actualizó la cifra del monto que habría sido defraudado, elevándolo de 103 millones a 105 millones de pesos. Además, según informó el Ministerio Público, la justicia decretó arraigo nacional y la prohibición de comunicación con los otros imputados de la causa, Carla Graf Toledo y Roland Cárcamo Catalán. Así lo señaló el fiscal Libedinsky.
27: Se accedió a lo solicitado por el Ministerio Público respecto de cautelares, decretándose el arraigo nacional o prohibición de salir del país, así como la prohibición de comunicarse con el resto de los coimputados en esta causa.
26: A solicitud de la Fiscalía, se amplió el plazo de investigación, decretándose en definitiva otros 60 días. En la indagación, se busca esclarecer eventuales irregularidades cometidas durante el periodo en que Calisto era diputado. La querella del Consejo de Defensa del Estado lo señala por un presunto desvío de asignaciones parlamentarias.
14: 6 de la mañana, 28 minutos.
5: La defensa de Joaquín Lavín León prepara el escrito para apelar a la medida cautelar de prisión preventiva que decretó el tribunal sobre el exdiputado, por delitos de corrupción. El plazo vence este miércoles.
0: El abogado de Joaquín Lavín León, Cristóbal Bonacich, tiene hasta el próximo miércoles para apelar a la medida cautelar de prisión preventiva que dictó el séptimo juzgado de garantía de Santiago. Este viernes, el juez Daniel Urrutia concluyó que existen antecedentes suficientes para presumir la participación del exdiputado en diversos delitos de corrupción, vinculados directamente al uso de fondos públicos del Congreso y a operaciones relacionadas con la Municipalidad de Maipú. Por su parte, Bonacich insistió en que el Ministerio Público lleva una investigación sesgada.
1: Toda persona tiene derecho a un juicio objetivo e imparcial y no a una investigación sesgada como la que se ha desarrollado hasta el día de hoy. Y por lo tanto, eso le da tranquilidad a mi representado dar cuenta que cuando las pruebas son apreciadas en forma objetiva y en su totalidad, obviamente la conclusión va a ser distinta.
0: El tribunal también sostuvo que la fiscalía presentó evidencia suficiente como correos electrónicos, mensajes de WhatsApp, declaraciones de testigos, informes policiales, para acreditar la existencia de delitos como fraude al fisco, tráfico de influencias, falsificación de instrumento privado mercantil, delitos tributarios, delitos electorales y cohecho. Con todo, se estima un perjuicio fiscal que ascendería a los 104 millones de pesos entre los años 2015 y 2024.
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14: 6:30 a.m.
7: Hoy lunes en el Tribunal Oral en lo Penal de Temuco va a comenzar el juicio oral en contra de Pelentaro Yaitul. Él es uno de los hijos del líder de la CAM, Héctor Yaitul, y también en contra de otros cuatro acusados de diversos delitos tras un atentado cometido en un predio en la comuna de Lautaro.
4: Luego de haber sido suspendido en al menos tres ocasiones, para este lunes está programado en el Tribunal Oral en lo Penal de Temuco el inicio del juicio oral en contra de cinco acusados, entre ellos uno de los hijos del líder de la coordinadora Arauco Malleco CAM, Héctor Yaitul, por diversos delitos derivados de un atentado perpetrado en el año 2022 en el Fundo San Luis de Lautaro, en la región de la Araucanía. Respecto a este juicio, habló Ernesto Yaitul, hermano de Pelentaro y vocero de los detenidos, acusando al Ministerio Público y el Estado de una persecución política en contra de los comuneros.
16: Dejamos en claro que no tenemos confianza en el Poder Judicial chileno. También denunciamos la presencia de testigos secretos y la imparcialidad con la que la Fiscalía de la Araucanía ha llevado a cabo este proceso.
4: La sala que deberá ponderar los medios de prueba de la Fiscalía y la Defensa está integrada por los jueces José Ignacio Rau, Wilfred Sirman y Javier Bascur. En Temuco, Bio Bio, la radio.
14: 6:31 a.m.
5: Tras casi dos años de la desaparición de María Ercira, sus familiares cuestionaron la lentitud de la investigación luego de que pericias recientes detectaran sangre humana sin identificar en una vivienda del Fundo Las Tórtolas en Limache.
17: Este martes se cumplen dos años de la desaparición de María Ercira Contreras y sus familiares cuestionaron el tardío hallazgo de sangre humana sin identificar al interior del Fundo Las Tórtolas, recinto donde la adulta mayor fue vista por última vez el 12 de mayo de 2024. Según la familia, la evidencia fue detectada recién a casi dos años de su desaparición en la casa del cuidador del predio, ubicada a más de 160 metros del restaurante donde compartían un almuerzo familiar. La nieta de María Ercira, Carla Hernández, sostuvo que la principal crítica no apunta solo a las labores de búsqueda iniciales, sino al desarrollo de la investigación desde el primer día. A su juicio, el lugar contaba con cámaras de seguridad, testigos y condiciones para levantar antecedentes inmediatos, pero no se habría aislado el sitio ni empadronado a todas las personas que estaban en el recinto. Así lo detalló Carla Hernández.
18: Solicitamos múltiples diligencias desde el comienzo y nos ignoraron completamente. Hubo un sesgo investigativo de que ella se había caído del canal y que no había intervención de terceras personas, siendo que a mi juicio hay más elementos para pensar que sí hubo intervención de terceras personas.
17: La familia insiste en que aún existen diligencias pendientes y antecedentes que deberán ser aclarados, apuntando a que las instituciones actúen con urgencia y que se agoten todas las líneas investigativas. Desde la región de Valparaíso, Bio Bio la radio.
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14: 6:33 a.m.
5: Tres adultos mayores fallecieron a consecuencia de un incendio que destruyó una vivienda en la comuna de San Joaquín.
7: En Puente Alto, un conductor de aplicación fue asesinado por al menos dos personas que lo abordaron al interior de su vehículo.
3: Un devastador incendio consumió por completo una vivienda en la comuna de San Joaquín. El siniestro se registró en las calles Dolores con Cariquima, en un domicilio aparentemente utilizado como hogar de ancianos. Debido al material ligero de la estructura, las llamas se propagaron rápidamente al segundo piso del inmueble, dificultando la evacuación de las 5 personas que se encontraban al interior. Si bien 2 personas lograron salir del domicilio, 3 adultos mayores de 90, 89 y 84 años fallecieron producto de la intensidad del incendio. Fue el teniente Cristian Villablanca, oficial de ronda de la Prefectura Santiago Sur, quien confirmó los decesos.
6: Se confirma el deceso de 3 personas adultas mayores y lesiones de 2 de las participantes que se encontraban al interior del domicilio. El material ligero que se encontraba en el domicilio afectó mucho para estos adultos mayores que no pudieron salir del domicilio, confirmándose el deceso.
3: Por otra parte, en la comuna de Puente Alto se registró un homicidio con arma cortopunzante en plena vía pública. El hecho ocurrió en Avenida Ejército Libertador, donde la víctima corresponde a un conductor de aplicación, quien se encontraba trabajando cuando al menos 2 sujetos lo abordaron y lo agredieron con un arma cortopunzante al interior del vehículo para posteriormente darse a la fuga. Tras el ataque, la víctima descendió del automóvil, caminó algunos metros y finalmente falleció en la vía pública.
8: 6 de la mañana, 35 minutos.
5: Un carabinero de Franco mató a un hombre en Talcahuano tras un accidente de tránsito y una posterior persecución que terminó en la parte alta de la comuna con el funcionario disparando a la víctima.
20: Hablamos del caso de un carabinero que disparó y dio muerte a un civil en la población Cerro Alegre, en la comuna de Talcahuano. A bordo de un vehículo iban 2 funcionarios. En horas de la madrugada del sábado 9 de mayo fueron colisionados por otro vehículo. Su conductor se dio a la fuga y por ello comenzó una persecución. Al ingresar a los estrechos caminos de los cerros de Talcahuano, la huida terminó en una calle sin salida, donde el conductor chocó una reja y casi quedó arriba de una casa. Ante la presunta amenaza de ser atropellado, el funcionario disparó impactando a través del parabrisas al conductor. El jefe de la Brigada de Homicidios de la PDI en Concepción, subprefecto Enrique Guzmán, detalló que la víctima, un hombre de 27 años, fue llevado hasta el hospital Las Higueras, donde falleció.
21: Presentando una herida por proyectil balístico en su tórax, la cual, pese a las diversas maniobras médicas realizadas para salvarle la vida, le provocó su fallecimiento en este mismo centro asistencial.
20: Respecto al funcionario policial, se está a la espera de la investigación para conocer si será formalizado por homicidio o quedará apercibido por su actuar en defensa propia.
8: 6 de la mañana, 36 minutos.
5: Vamos a hacer un pequeño alto, luego tendremos información del deporte y un completo panorama internacional.
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6: 7:40 a.m.
7: Con el ojo puesto en la cantidad de indicaciones a presentar, las bancadas y partidos de oposición están a las puertas de ingresar una serie de propuestas a la discusión en particular del proyecto de reconstrucción nacional en la Comisión de Hacienda de la Cámara Baja.
8: Mientras el PPD blindó al diputado Jaime Araya, quien recibió amenazas de muerte por sus dichos acerca de lo que él llamó tsunami de indicaciones, las bancadas opositoras ingresarán alrededor de 10 indicaciones, valiéndose de la naturaleza miscelánea que tiene esta iniciativa.
7: En otro carril corre el Partido de la Gente. Incluso hoy mismo se podría dar un anuncio que ratifique el ingreso al proyecto para pañales y medicamentos y el apoyo de la bancada a la iniciativa del gobierno. Gonzalo Holguín, buenos días.
8: Hola, Gonzalo.
9: ¿Qué tal, Tomás Catín? Muy buenos días. Sí, hoy vence el plazo en la Comisión de Hacienda de la Cámara Baja para el ingreso de indicaciones a la Ley de Reconstrucción Nacional. Lo hace claramente en un contexto especial. Desde la noche de domingo a la madrugada de lunes, los partidos de oposición han estado trabajando de manera coordinada para ingresar algo así como 10 indicaciones firmadas por todas las colectividades contrarias al gobierno. Este número de indicaciones, puesto en el escrutinio tanto o más que el contenido de las mismas, no contempla las que cada parlamentario o bancada puedan ingresar por decisión propia. Pese al escándalo que se generó en la posición del diputado independiente PPD Jaime Araya el pasado viernes, el tsunami de indicaciones, el uso de la palabra diabólico, el sufrimiento de la secretaría, el comentar sus intenciones en un programa de YouTube le valió la condena al oficialismo y el gobierno y llegó hasta las amenazas de muerte. La bancada del PPD, que en las primeras horas se distanció del llamado de Araya, salió el domingo con un comunicado condenando la campaña de hostigamiento y amenazas que llegaron a ser de muerte, revelando que no fueron solo por redes sociales, sino que también por mensajes a su teléfono personal. Jaime Araya relacionó los dichos del presidente, que dijo que la ciudadanía sufriría con la estrategia, con estas amenazas, pero declara que ese momento ya pasó. El diputado Antofagasta comentó algunas de las propuestas de fondo que ingresará.
10: El gobierno ya envió sus minutas, mandó a sus bots, ya me llegaron los insultos, me llegaron las amenazas, pero tenemos que hablar de las indicaciones, que son mecanismos de rebaja y contención del impuesto específico a los combustibles, apoyo tributario para víctimas y pymes víctimas de la delincuencia, devolución del IVA al pie del crédito hipotecario.
9: Obstruccionismo, mezquindad, bajeza. Todos estos calificativos y más fueron los empleados por las derechas que encontraron oxígeno en la revelación de Araya justo cuando se conocía un nuevo informe, esta vez de la Corte Suprema, que volvía a instalar dudas en la iniciativa. El presidente de la Comisión de Hacienda, Agustín Romero, que ya fue tratado de dictador por su manejo del trámite del proyecto desde las oposiciones, dijo que sería firme, aunque también reconoció que las indicaciones son una facultad de los parlamentarios.
11: Las indicaciones son parte legítima del proceso legislativo, pero lo que hemos conocido en los últimos días da cuenta de una estrategia deliberada de algunos sectores para dilatar

0: y obstruir la tramitación del proyecto de reconstrucción.
1: La oposición ya considera que este es un trámite a la rápida y que no se han dado todas las garantías. La rechazada reforma tributaria de Gabriel Boric se tramitó durante 6 meses en la Comisión de Hacienda y la reforma de pensiones durante 2 años. La ley de reconstrucción se despachará de Hacienda en 3 semanas. El diputado comunista Boris Barrera reflexionó que la naturaleza miscelánea del proyecto les da una ventaja. Van a buscar usar a su favor la amplitud de la idea matriz.
2: Como el proyecto es misceláneo, como el ministro lo dejó muy abierto, y es lo que nosotros hemos reclamado todo este tiempo, no hay una idea clara de idea matriz, por lo tanto, si está tan abierto, significa que nosotros tenemos la posibilidad de introducir indicaciones de cualquier tipo.
1: La bancada de la Democracia Cristiana trabaja una decena de propuestas y el diputado Patricio Pinilla comenta que hasta el momento no ha habido reciprocidad en el diálogo que ya comenzaron con el gobierno.
3: Estas serán prudentes, adecuadas, técnicamente justificadas, conectadas con las necesidades de la gente y además de buena fe. Este proyecto no nos representa, estamos abiertos al diálogo, lo hemos estado siempre, pero que sin embargo no hemos encontrado aún reciprocidad por parte del gobierno.
1: Bien, por un camino paralelo va el Partido de la Gente, que ha tenido junto al ministro de Hacienda Jorge Quirós en Estados Unidos, en el Chile Day, a el jefe de bancada, ni más ni menos, Juan Marcelo Valenzuela, integrante de la Comisión de Hacienda, y que también ha tenido la oportunidad de ir afinando las negociaciones que se desarrollaron durante el fin de semana entre el Partido de la Gente y el gobierno, sobre todo en la bajada técnica del proyecto paralelo del PDG. Fuentes consultadas hablan de un buen acuerdo ya casi cristalizado. Preliminarmente tendría un costo de $100 millones, incluyendo a los recién nacidos hasta los 24 meses para el uso de pañales, y no habrían mayores restricciones para los mayores de 65 años que deban usarlos, por ejemplo, las personas discapacitadas que tengan que hacerlo por algún diagnóstico. La iniciativa contemplará un precio estándar para los pañales, mientras que para los medicamentos contemplaría al 80% más vulnerable, y entendemos que la métrica sería el registro social de hogares, para remedios con receta médica y adquiridos en el comercio establecido. También sabemos, a propósito de lo que ha informado el Mercurio, que el Ejecutivo ha accedido a hacer algunas modificaciones de mutuo acuerdo con el Partido Nacional Libertario, que esas serían indicaciones del gobierno. Tomás Katy, hay cuestiones como el crédito laboral que viene en el proyecto, la eliminación de la franquicia tributaria del CENSE, las indicaciones relativas a propiedad intelectual, que al parecer va a ser el gobierno el que tome la iniciativa de cambiarlas en el reconocimiento de que han recibido críticas transversales y que incluso en su propio sector les han dicho que las van a rechazar, pero al mismo tiempo las oposiciones, lo decíamos, van a presentar de conjunto, es decir, todos firmando las propuestas, algo así como 10, máximo 12 indicaciones. Después cada bancada y cada parlamentario dentro de la comisión y fuera de ella tiene plena libertad para ingresar las indicaciones que sean. Nosotros estamos calculando, proyectando, según lo que hemos conversado, que efectivamente podrían ser más de 100, quizás 150 indicaciones, evidentemente no muy lejos de las 1.500 o 2.000 que se habían conversado hace algunos días. Veremos finalmente cuántas terminan ingresando. Lo último que hay que decir es que el plazo de indicaciones dice vence hasta las 12, pero también se ha utilizado en el pasado que las indicaciones se pueden ingresar hasta el momento en que inicia la discusión, o han ocurrido cuestiones tan, digamos, entre comillas, informales, que se ha escrito una indicación en una servilleta durante un debate, así que todavía queda tiempo para saber cuál es el total de las indicaciones, cuál es su tenor y sobre todo si es que tienen alguna posibilidad de aprobarse en la Comisión de Hacienda de la Cámara Baja.
4: A ver, Gonzalo, lo que pasa es que produjo una enorme cantidad de reacciones ese programa en YouTube, donde estaba el diputado Araya, pero había otros, estaba el diputado Barraza, etcétera, donde se decía que iban a presentar, decían 1.000, 2.000, no sé, cifras enormes. E incluso se dieron ejemplos. ¿Qué ejemplos? Incluso por escrito después. El diputado Araya decía: yo voy a introducir indicaciones sobre rebaja el impuesto específico a los combustibles, productividad, empleo decente para mujeres y jóvenes, revisar el PIB tendencial no minero, pago de patentes en las comunas donde se desarrolla la actividad, cárcel para la colusión, devolver la acción penal tributaria a la fiscalía, recompensas para denuncias de corrupción, transparencia para aportes mineros, protección para las pymes, terminar con los abusos del factoring, reglas para el acceso justo al crédito, sancionar penalmente el anatocismo, modificaciones a la Ley General de Bancos, perfilar qué se entiende y cómo se valoriza el riesgo, fortalecer el CERNAC, elevar sanciones para cortes de suministro de servicios básicos imputables a falta de inversión de empresas concesionadas, MEPCO, canasta escolar universal, devolución del IVA al pie del crédito hipotecario, fondo de alivio para familia endeudada, pago a 30 días para pymes, rebaja de interés fiscal penal para pymes, protección de infraestructura crítica, compra de unidades móviles de control territorial para carabineros, fortalecimiento de la Directemar para patrullaje marítimo, apoyo tributario a pymes víctimas de delitos, recuperación de recursos públicos defraudados, tarifa eléctrica diferenciada para zonas productoras, etcétera, etcétera. Esta es una letanía, sí, yo sé, es largo, pero esto se dijo incluso por escrito, que eso es lo que venía. Después de las críticas, ¿ya no hay todo eso o sí, Gonzalo Holguín?
1: Yo diría que varias, quizás no todas. Hay que considerar dos elementos. Primero, ya lo explicábamos, como este proyecto tiene una idea matriz que está muy bueno que volvamos a explicarlo, ¿no? Básicamente, ¿cuál es el objetivo del proyecto? El titular, hay un párrafo que define este proyecto, se trata de esto, busca tal cosa. Eso es lo que pasa a llamarse la idea matriz. Todo lo que se ingrese en términos de indicaciones tiene que estar en la misma línea de esa idea matriz, si no es inadmisible. Pero eso no significa que esa sea la única inadmisibilidad, que decir que no se puede aceptar. Hay otras, como por ejemplo la que toca asuntos de tributos, que tiene como facultad, evidentemente, solo al presidente de la República. Esa es la iniciativa exclusiva del presidente de la República, y ahí evidentemente se van a topar con un tema, con una muralla, de que eso es, va a ser decretado por cualquier secretaría, la de la comisión, la de la sala, como inadmisible, y ahí van a tener que rebatir. Y como explicó en este podcast el día viernes el diputado Araya, esto va a trasuntar en que se va a tener que una parte estar a favor, otra en contra, y se va a tener que votar esa admisibilidad. Y eso podría ocurrir varias veces, y eso es cierto. Entiendo que algunas de estas propuestas van a ingresar sí o sí, e incluso algunas de ellas van a estar dentro de las que las oposiciones están considerando y que habrían cerrado en esta jornada que ayer me la comentaban, un domingo de trabajo, en donde, indistintamente de lo que hagan los parlamentarios, van a presentar un paquete de indicaciones. ¿Sobre qué temas? Sobre el impuesto corporativo, un sistema de regulación y compensación del impuesto corporativo, es decir, ellos estarían planteando que no baje al 23, que baje del 27 al 25, que lo haga de manera gradual y que tenga incorporado lo que en el gobierno anterior el ministro de Hacienda, Mario Marcel, llamaba los gatillos. Básicamente, condiciones macroeconómicas de crecimiento, de inversión, que permitieran que efectivamente fuera bajando este impuesto. Es decir, si al año 2027 las empresas tienen tal nivel de inversión en tal área productiva y el país está creciendo de tal manera y el empleo se está generando de tal manera, entonces se ratifica que continúa bajando el impuesto como está descrito en la ley, y eso es uno de los temas fundamentales que van a estar en las propuestas. También van a meterse en el tema de este crédito al empleo, que ha sido cuestionado por su cuantía y porque dicen que la mayoría de los recursos destinados al mismo no genera más empleo, y que lo que harían sería tratar de cambiar el crédito y pasarlo a subsidio. Eso probablemente es inadmisible. Después, el tema, una de las cuestiones que tú decías dentro de tu lectura de lo que había anunciado el diputado Araya, que entiendo que sí va a ser indicación, es dar un impulso al pie de la vivienda, digamos, más que una ayuda a la inmobiliaria. Así lo están planteando los parlamentarios opositores, conversando con varios de ellos durante la jornada de ayer. Decían, el tema es que se ayude con una suerte de crédito a la persona que va por la adquisición de su primera vivienda, y que ese sea el mecanismo. Hay bonos de 100.000 pesos, evidentemente eliminar el tema del MEPCO. Son una importante cantidad de indicaciones, yo diría que decenas y decenas, si no centenas hasta cierto punto, pero de nuevo, no creo que sean 2.000, digamos.
4: Gonzalo, ¿nos puede explicar cómo se establece la admisibilidad de la indicación?
1: Un parlamentario hace una propuesta, se hace un consolidado, que es lo que se llama el comparado, que es un documento que tiene los elementos del proyecto, los elementos que se podrían cambiar por vía de indicaciones, y después el trámite va avanzando y ese comparado se va agrandando, porque en cada etapa se le pueden hacer cambios. Entonces, llegado el momento en donde se tienen que discutir y votar las indicaciones, comienza la votación en particular, y el presidente da la palabra a la secretaria y dice, explica cuáles son las indicaciones que no se pueden aceptar. Es decir, que por su naturaleza vulnera la Constitución, la Ley Orgánica del Congreso, en fin, simplemente no corresponde que se presenten de la manera en que están presentadas. Una de las cuestiones que puede, efectivamente, y esto hay que reconocerlo, complicar a la secretaría y al diputado Agustín Romero, con toda su disposición, es que, en efecto, esta ley miscelánea, como se ha dado en llamar, la Ley de Reconstrucción Nacional, es muy amplia en su objetivo, por lo que es difícil argumentar que muchas de estas indicaciones sean en efecto inadmisibles si es que están dentro del gran paraguas de este proyecto de ley, que recordemos que tiene cuestiones que tratan licencias médicas, que tratan la reconstrucción física de Ñuble, el Biobío y la región de Valparaíso, que tratan cuestiones tributarias, en fin, que es muy amplio el tema de los asuntos que toca. Entonces, eso significa que las indicaciones pueden entrar por varios asuntos. Pero yo les decía que también está que muchos de estos temas son de iniciativa exclusiva del presidente de la República. Entonces, la inadmisibilidad se declara y se establece un mecanismo para rebatirla. O sea, ya, la Secretaría dice esto no se puede aceptar, es inadmisible. Entonces, se puede iniciar un sistema en donde alguien debate a favor y alguien debate en contra y después se vota y tienen que hacerlo eso una a una, todas las indicaciones que sean declaradas de esa manera. Lo que yo diría al último, Tomás Katy, es que me da la impresión de que tanto la Secretaría como el diputado Agustín Romero ya han tenido suficiente tiempo para prepararse, y no me extrañaría, aquí estoy especulando nada más, que él, digamos, junto con la Secretaría llegue a algún entendimiento y proponga algún tema de votación económica. Las votaciones económicas son cuando, por ejemplo, hay muchas indicaciones inadmisibles, digamos que eso hay 15 inadmisibles, entonces piden hacer en un solo acto la votación. Queremos que las 15 indicaciones inadmisibles se voten o se definan inadmisibles si es que alguien las reclama, porque aquí yo estoy asumiendo que las oposiciones van a reclamarlas. Van a decir, ¿cómo? Yo estoy en desacuerdo con que eso sea inadmisible, así que debatámoslo, sometamos la votación. Puede ser que se busque una votación económica y resuelven todas las indicaciones inadmisibles de un sopetón, en una sola votación. Es posible, pero la verdad es que se va a encontrar con mucha resistencia porque evidentemente uno de los debates principales que ha tenido también este proyecto de ley es los tiempos que se ha dado para el mismo, y según entendemos, el presidente de la Comisión, Agustín Romero, quiere que el proyecto se despache en particular de aquí al miércoles. O sea, son dos jornadas de votación en particular de este proyecto con todas las indicaciones que se discutan, sean decenas o cientos de ellas.
5: Oye, en el análisis del fin de semana, en esta suerte de bajada después de lo que pasó con este streaming, que digamos en algún momento incluso se habló de una filtración casi intencional, pero la verdad es que fue algo que era público, que todos podían verlo y escuchar lo que fue lo que sucedió. Obviamente cada sector político lleva agua a su molino a consecuencia de esa publicación. Pero mi pregunta va por el análisis de la oposición, porque recién hoy van a recibir una parte importante de la oposición, un insumo que ellos dicen que es relevante para su contrapropuesta a este proyecto de ley misceláneo. Si es que hay un análisis, una reflexión en torno a si ahora están en la misma condición que antes de tomarlos en serio. Me explico, hablan de 1.500, 2.500 indicaciones, que esto es una suerte de pasada de mano lo que fue la fallida reforma tributaria del expresidente Gabriel Boric, en donde la derecha presentaba indicaciones por puntos, por comas, en fin, varias cosas que se dijeron durante el fin de semana, que esto que estaban haciendo ahora, algunos en el actual oficialismo les sonaba lo que hizo Jaime Naranjo cuando alargó para que pudiera llegar el exministro Giorgio Jackson. Bueno, un montón de situaciones que se dan en nuestra política, que obviamente le quitan seriedad, y que si esto es una técnica legislativa o una técnica para representar los intereses de sus electores, cuesta bastante que los tomen en serio, ¿no? Me pregunto si es que hay una reflexión a propósito de eso.
1: Mira, a mí me parece que más o menos sí. No sé si exactamente como tú lo planteas, Katy, pero sí vamos a decir lo siguiente. Primero, lo más básico, error táctico. O sea, las formas, digamos. Ahí hay una condena a las formas, a la manera en que se expresó, el uso de la palabra diabólico, decir 2.000 indicaciones, decir que el secretario va a sufrir, todas estas cuestiones. ¿Creen que esto fue, digamos, como se llama en el tenis, digamos, un error no forzado? El error no forzado es, de alguna manera, y yo ocupaba la expresión no por nada, porque alguien me la comentaba, que está, ¿no?, el oficialismo y el gobierno en una semana en donde, si bien lograron aprobar significativamente la reforma por 8 votos, tuvieron muchas críticas de diversas instituciones y estaban recibiendo mucha presión respecto de que el Fondo Monetario Internacional, que el Consejo Fiscal Autónomo, las observaciones de la Cámara Chilena de la Construcción, se sumó a la Corte Suprema, Evelyn Matei, distintos economistas, en fin. Entonces estaban muy a la defensiva. Siempre los políticos analizan cuando pasan demasiado tiempo en una posición a la defensiva. Entonces lo que hizo Jaime Araya fue abrir la puerta para permitir que eso se oxigenara, y el que pasara a estar presionado o en una posición compleja de tener que explicarse, de tener que desdecirse, de estar en el foco, pasó a ser las oposiciones, que también tienen ojo su acápite semanal en las encuestas y que también están preocupados de que vayan a perder fuerza en la justificación que sienten que habían tenido. De hecho, hay algunos que dicen derechamente toda la buena fe o todo el espacio o toda la espalda que teníamos por lo del Consejo Fiscal Autónomo y las otras instituciones y los tiempos de trámite, esto lo dinamitó. Digamos, por debajo de la línea de flotación de lo que sería una ofensiva que era respaldada por la ciudadanía ante una reforma que no convencía. Eso efectivamente ocurre. Ahora también yo también diría, Cati Tomás, que varios durante el fin de semana empezaron a decir ya, el punto ya se hizo, habló el presidente de la República, el diputado Ojo recibió amenazas de muerte, eso no debería tener que llegar a eso, no olvidemos que las indicaciones son legítimas, y ahí empezó el tema que tú comentabas, Cati, que empezaron a recordar que la ley de pesca hubo cientos de indicaciones, que la reforma tributaria de Gabriel Boric hubo cientos de indicaciones, que en el Ministerio de Seguridad hubo cientos de indicaciones, que el filibusterismo no tiene domicilio político, que es el filibusterismo, digamos, retrasar intencionalmente. Y lo que también dice el diputado Araya es que él, lo que sí se arrepiente es que se dio a entender que esto era comas y puntos, y él dice que en ningún caso estaba pensando en ingresar indicaciones de comas y puntos, pero sí de las cuestiones que latamente expresábamos respecto de la cantidad de temas que se pueden tocar por ser una ley miscelánea, ¿no?
4: Mira, yo diría varias cosas acá. Posiblemente muchas de las cosas del diputado Araya sean importantes, pero la pregunta es por qué no las ingresó antes. Dice, esto forma parte del dolor de la clase media o de la gente. ¿Ese dolor es de ahora o viene de antes? ¿Por qué no lo hizo antes? Estaba gobernando el diputado Araya en el sentido que formaba parte de una coalición de gobierno. ¿Por qué ahora y no antes? ¿Qué es lo que ocurrió ahora? Eso es lo primero. Pero más allá, pueden ser cosas atendibles, ¿eh? Y lo segundo, en las comisiones hay mayoría de gobierno, ¿no es cierto? En las comisiones donde se va a revisar la admisibilidad. Por ejemplo, la Comisión de Hacienda. Uh-huh. Bueno, si votan.
1: Sí.
4: ¿Y si las votan inadmisibles todas? ¿Qué puede pasar?
1: Claro.
4: ¿Qué puede ocurrir? A ver, puede ocurrir que haya una guerra civil en el Congreso. Sí. O sea, que las aguas se aparten y haya dos bandos totalmente irreconciliables. Eso puede pasar. ¿Pero tú crees que este escenario es posible? Simplemente llamo a votación, se vota, se acabó. Y ahí sí que salen dos días al asunto.
5: Aunque sean 2.500, digamos.
4: Claro. ¿Esto es posible que se
1: produzca? Absolutamente posible, de hecho. Yo creo que eso es lo que va a pasar. Yeah. Agustín Romero va a apurar la votación de nuevo. Y eso va a ser muy tenso. Vamos a tener que estar atentos a ver qué pasa, o sea, cuál es la reacción visceral, digamos. Mira, no quiero decir nada para no llamar a nada, pero yo creo que de todo puede pasar, de verdad. O sea, él va a habilitar el espacio para que se discutan, pero no nos perdamos. Aquí la derecha es mayoría por paliza. O sea, va a ganar todo. ¿Qué es lo que yo quizás diría como por decir un escenario menos probable, digamos, que podría ser interesante analizar si es que pasa? Que tú bien decías, Tomás, que muchas de estas cosas que el diputado Araya, por decir, pero también otros, recordemos, voy a decirlo o no, todos los parlamentarios pueden presentar indicaciones, todos, los 155, incluso si ni siquiera forman parte de Hacienda, nunca han estado en el debate, pueden ingresar, todos pueden ingresar indicaciones. Entonces, no, por eso no sabemos, no podemos asegurarles cuántas se van a ingresar. Por ejemplo, ahora quizás no estamos ni pensando y algún parlamentario de algún sector político que no teníamos calculado va a presentar 50 indicaciones y no lo sabíamos. Bueno, lo que más probablemente pase es que todo eso se rechace. Pero ¿qué pasa si lo que se rechaza o lo que se somete a votación es urgente, atendible, factible, difícil de rechazar ante los ojos de la ciudadanía? ¿El oficialismo, las derechas, el gobierno van a estar en contra de todo, todo, todo lo que se proponga para cambiarse? ¿Necesarias, útiles, oportunas, que sean admisibles? ¿Qué van a hacer? Entonces, también va a ser interesante el tema de si las oposiciones van a lograr presionar a ese punto a una mayoría, porque vamos a ser súper francos, cuando tú tienes mayoría y puedes hacer lo que quieras. Entonces, la verdad, poner a la mayoría en una posición incómoda no es fácil. Para lograrlo se necesita que efectivamente las indicaciones sean difíciles de rechazar. Yo tengo entendido que algunas de las importante cantidad de propuestas que se van a ingresar son algo difíciles de decir, no, voto en contra de eso, no me interesa. Entonces quizás ahí a lo mejor hay una rendija, pero en general, Tomás, o sea, La verdad es que si es que el diputado Romero quiere evitar que haya mucha tensión, que haya pleitos, ojalá que no llegue al tema de los insultos y todo eso, él debería, claro, dar espacio al debate, permitir que se oxigene, que haya posiciones distintas, ir haciendo lo que procedimentalmente corresponde, pero si lo trata de apurar, se va a encontrar con una resistencia hostil, y eso puede terminar en cualquier cosa.
4: Gonzalo, para terminar.
5: Es un desafío a la política, eso sí.
4: No, tremendo lo que está pasando. Sí. Y para terminar, si es que hay una decisión de inadmisibilidad prácticamente automática, ¿esto da pie para que la oposición vaya al Tribunal Constitucional?
1: A mí me parece que sí, porque ya se quedan sin espacio. La invariabilidad tributaria, ¿cierto? Es lo que hemos hablado constantemente, que los constitucionalistas no están en un acuerdo 100% en esto, ¿eh? Bueno, es difícil encontrar abogados que estén de acuerdo en todo, digo. Pero lo cierto es que hablando con ellos, uno ve que esa es la rendija y esa es la otra posibilidad. Pero también yo lo he dicho y nosotros lo hemos conversado, ¿cierto? Si es que la oposición pierde todo, que puede ser que lo pierda todo en el Congreso, tiene que estar muy segura de que va a tener buena suerte o buen destino en el Tribunal Constitucional, porque por sobre una derrota legislativa, una en el TC, quizás sea algo de lo que, quizás sea una bala que se tenga que gastar en otro momento. Es un análisis que se vendrá, pero a mí me da la impresión de que va a leonar a las fuerzas a pensar que esta no es la sede en donde esto se va a tener que definir, y si podría hacerlo en el Tribunal Constitucional perfectamente. Todo mientras a todo esto se va a tramitar el proyecto del Partido de la Gente, que es otro tema que probablemente tenga novedades hoy o quizás mañana, y el PDG ya está dentro.
4: Muchas gracias, Gonzalo.
1: Buenos días.
5: Gracias. Igual para ti, chao, Gonzalo. A ver, a propósito de esto mismo, ¿no?, y de la contrapropuesta de la oposición, hoy los principales dirigentes de los partidos de la oposición van a reunirse en la sede del Partido Socialista, las dependencias de París 873 en Santiago, que han ejercido como el centro de operaciones en las que el sector ha coordinado para hacer frente al gobierno del presidente Kast, cuya iniciativa emblema es el megaproyecto económico que se está tramitando ya en el Congreso.
4: Esta última reforma ha sido el eje de los encuentros para presentar la contrapropuesta a lo planteado por La Moneda. La redacción de esta iniciativa ha quedado en manos de la Red de Centros de Pensamiento Progresista, que incluye grupos de estudios como Igualdad, Nodo 21, Horizonte Ciudadano, Rumbo Colectivo e ICAL.
5: Dentro de la articulación de economistas figuran algunos de los que trabajaron en el comando presidencial de Janet Jara. Ahí está Luis Eduardo Escobar, que es PPD. Osvaldo Rosales, también de esa militancia. Ana María Correa, del ADC. Nicolás Bome, del Partido Comunista. Y también otros expertos como Carlos Ominami, del Partido Socialista. Y Pablo Jorquera, del Frente Amplio.
4: El documento de 16 páginas, lo indica el diario La Tercera, será lanzado oficialmente hoy en el Congreso de Santiago. Consta de 8 puntos sobre el megaproyecto de José Antonio Kast, además de uno dedicado a las conclusiones. Todo como parte de la ofensiva de la oposición, en la que algunos sectores más duros han amenazado con convertir la tramitación legislativa en un infierno mediante, como les contábamos, esta gran cantidad de indicaciones que anunciaron.
5: Bueno, el texto de los economistas, que apunta a mostrar propuestas, parte de la base de los reparos que ya presentó el Fondo Monetario Internacional y el Consejo Fiscal Autónomo de la propuesta del gobierno. Lo que advierten implica que parecería peregrino que el gobierno persevere en el proyecto sin aceptar modificaciones y persiguiendo una tramitación ultra acelerada del mismo. Una reforma tan significativa requiere un amplio acuerdo político y también técnico.
4: No obstante, se abre a la rebaja al impuesto corporativo a las empresas como palanca de inversión, siempre que existan compensaciones, y se opone a la invariabilidad tributaria y a la eliminación de las contribuciones a la primera vivienda de los adultos mayores de 65 años.
5: El primer punto aborda la discusión parlamentaria. Ahí en el texto se advierte que una reforma tributaria que se apruebe en el Parlamento con una tramitación express no deja espacio a un consenso político que asegure acuerdos de mediano plazo y estabilidad para los inversionistas.
4: Junto a esto, enfatiza que los reparos del Consejo Fiscal Autónomo significan una invitación al gobierno para mejorar sustancialmente el proyecto mediante un acuerdo transversal, lo que implicaría retirar la urgencia y armar una mesa técnica de alto nivel.
5: Segundo capítulo lleva por nombre Megaproyecto y el escenario macroeconómico. Ahí se acusa de estar en un año con un escenario de menor crecimiento y mayor inflación, por lo que dicen es una mala idea agregar recortes del gasto público que restarán dinamismo a la economía y a la generación de empleos.
4: La reforma tributaria que propone el gobierno se financia con recortes en el gasto público. los que no estarán presentes en la discusión legislativa del propio megaproyecto, se agrega en la misma idea, en la misma línea.
5: El tercer punto habla acerca de la concepción del crecimiento, que para muchos, para el grupo, digo, de expertos de la oposición, es el retorno de la añeja política del chorreo, en lugar de la construcción de un crecimiento inclusivo y sostenible. Vemos, dice el texto, con preocupación que el proyecto de ley deja de lado a las pymes, concentrando los beneficios derivados de sus iniciativas en la gran empresa.
4: En la cuarta materia, en tanto, se proponen 15 medidas que para los autores son estímulo a la inversión. Dentro de las ideas incluidas hay varias relacionadas con la permisología, como implementar reglamentos para la ley marco de autorizaciones sectoriales, terminar de complementar el proceso de agilización de permisos sectoriales, fortalecer la Oficina de Autorizaciones Sectoriales e Inversiones del Ministerio de Economía, implementar el sistema unificado de permisos y racionalizar el proceso de tramitación ambiental de los proyectos de inversión.
5: Sobre esto último, en todo caso, se reconoce que las 6 propuestas del proyecto de ley al respecto van bien encaminadas, que son una buena base para la discusión. Dicen, eso sí, agregaríamos eliminar la instancia política del Comité de Ministros.
4: En el mismo punto se anexan medidas como racionalizar la gestión del Consejo de Monumentos Nacionales, junto con reconocer que propuestas de la moneda sobre plazos fatales e inversiones menores van bien encaminadas. Esto, además de instaurar una oficina presidencial de proyectos estratégicos y articulación de la inversión privada y pública.
5: En el quinto punto, se analizan las medidas incluidas en la reforma del gobierno, en las que los economistas avalan, aunque con condiciones. El corazón de la mega reforma de CAS, dicen que salvo la rebaja del impuesto de primera categoría, el resto de las medidas tributarias aporta poco o nada al crecimiento. Empeorarán las cuentas fiscales y concentrarán todavía más el ingreso, pues prácticamente, dice textual el documento, todas las medidas tributarias benefician al 1% más rico de la población.
4: Enfatizan que la única que puede contribuir a elevar la inversión es la reducción del impuesto de primera categoría, siempre que se realice de manera fiscalmente compensada para no dañarnos equilibrios fiscales, dado que tiene un costo para el fisco de 1.800 millones de dólares.
5: Sin embargo, son drásticos en cuestionar la invariabilidad tributaria por 25 años que plantea la propuesta de la moneda. Dicen que es una barbaridad como política pública. Critican también la eliminación de las contribuciones a las primeras viviendas de los adultos mayores de 65 años, porque dicen, termina beneficiando a los grupos más ricos del país y deteriora los ingresos del Fondo Común Municipal.
4: En su texto, en su sexto punto, los economistas escriben sobre el subsidio al empleo y la eliminación de la franquicia CENSE. Proponemos un subsidio a la contratación enfocado a las pymes y orientado a mejorar las remuneraciones o eventualmente a financiar cotizaciones por un determinado periodo.
5: Aquí, por ejemplo, dicen que las ideas de ampliar y fortalecer el alcance del subsidio unificado al empleo, o el SUE, la promoción activa de ese subsidio, la modificación del artículo 203 sobre sala cuna y una agenda nacional de empleo. En los últimos dos apartados, los economistas de la oposición critican la ausencia de más propuestas en materia exportadora. Emplazan al Ejecutivo por mayor responsabilidad fiscal. El objetivo debe ser que el gasto público crezca a un ritmo más lento y que los ingresos tributarios al menos permanezcan constantes, ambos como porcentaje del PIB, de manera que el déficit se vaya reduciendo, dice el texto.
4: El documento termina con un apartado de conclusiones y un anexo con otras 14 propuestas pro crecimiento, como 400.000 soluciones habitacionales, además de la necesaria reconstrucción del Biobío y el Maule, impulso al almacenamiento energético con una meta de 6 gigawatts al 2028 y destrabar proyectos de hidrógeno verde en Magallanes y Antofagasta.
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7: De la mañana, 12 minutos.
4: A esta hora, la ministra de Seguridad, Trinidad Steiner, junto al general director de Carabineros, Marcelo Araya, y el director general de la Policía de Investigaciones, Eduardo Serna, entregan detalles de un operativo conjunto de ambas policías realizado de forma localizada en ciertas regiones del país.
5: Vamos a La Moneda, ya estamos con María José de la Barra. ¿Qué tal? Buenos días.
8: ¿Cómo están? Muy buenos días. En este momento la ministra de Seguridad y el general director de Carabineros, acompañado del director general de la Policía de la Investigación, están realizando una entrega de detalles sobre un operativo que realizaron durante el 6 y 7 de mayo en más de 7 regiones del país. Escuchemos a las autoridades.
9: Al patrimonio institucional.
10: Quiero darles cuenta el día de hoy de otro operativo exitoso realizado el 6 y el 7 de este mes reciente, coordinado y dirigido por el Ministerio de Seguridad, en los que ambas policías trabajaron arduamente. Producto de este operativo se obtuvo la detención de más de 400 personas, algunas de ellas con órdenes de detención. Por lo tanto, volvemos al mismo eje que tiene este Ministerio de Seguridad, es decir, detener a quienes evaden la acción de la justicia y enfrenten su actuar delictual ante los tribunales de justicia. Y por otro lado, los detenidos obedecen a delitos cometidos en flagrancia, es decir, se detienen aquellos que en el acto estaban cometiendo un hecho punible, una acción criminal. Ellos pasan a los tribunales de justicia o a los respectivos centros de detención penitenciario, según corresponda, en atención a lo que la ley señala.
8: Parte de las palabras de la ministra de Seguridad, Trinidad Steiner, quien, como yo les contaba, acompañada del director general de la PDI, el general director de Carabineros, Marcelo Araya, dio cuenta de este operativo. Ellos dicen que es el octavo operativo que realizan desde el 11 de marzo, justo a 2 meses de haber asumido entonces el gobierno de José Antonio Kast. Fue en 9 ciudades del país, en 7 regiones del país, se logró detener a 459 personas, detener o fiscalizar más bien a 1.007 personas, realizar 8.592 controles preventivos, parte de las cifras que entregaron hace unos minutos acá en el Palacio de la Moneda. Ustedes lo escuchaban en este operativo que se da previo entonces a poder realizar un nuevo comité de seguridad. Ya llegó el presidente de la República, José Antonio Kast, va a encabezar el comité de seguridad que preside también la ministra Steiner, y en la que van a entregar, por supuesto, más detalles del operativo del cual dieron cuenta acá en el Palacio de la Moneda. 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
7: Ocho de la mañana, 15 minutos.
4: El gobierno enfrenta críticas por su mega reforma económica luego que el Consejo Fiscal Autónomo advirtiera un posible impacto negativo en las cuentas fiscales.
5: Entre los puntos cuestionados por el Consejo Fiscal Autónomo está el crédito tributario al empleo, cuyo costo podría superar los 1.400 millones de dólares anuales.
4: Además, el Fondo Monetario Internacional y otras organizaciones, y economistas además, alertaron sobre la dependencia del proyecto en expectativas de crecimiento económico. ¿Qué es lo que señalaron? Que la caída en los ingresos es clara, pero la compensación mediante crecimiento económico es incierta. Y esa es la gran dicotomía que hay en estos instantes y la gran duda. Por lo demás, Vanessa Gajardo, muy buenos días.
5: Hola, Vanessa.
12: ¿Cómo están? Muy buenos días. Tal como lo adelantaban, el gobierno ha tenido que enfrentar una gran encrucijada en los últimos días, de hecho, en la última semana, cuando se desarrollaron varios seminarios, pero también fueron distintos organismos especializados los que dieron su mirada técnica respecto de este gran proyecto núcleo de la administración de José Antonio Kast. El informe, sobre todo del Consejo Fiscal Autónomo, puso entre la espada y la pared al titular del Ministerio de Hacienda, Jorge Quirós, luego de que, según señalara esta entidad, un mayor crecimiento económico no sería suficiente para poder compensar una baja en los ingresos que genera esta misma iniciativa. Y no solo por lo que ha sido uno de los puntos más criticados, la rebaja del impuesto de primera categoría, sino por varias otras medidas, todas ellas en su conjunto. Según este documento que presentó el Consejo Fiscal Autónomo primero ante los parlamentarios, la iniciativa legal genera un impacto fiscal neto negativo, por lo que para lograr la neutralidad fiscal en ese periodo se van a requerir fuentes de financiamiento adicionales en magnitud relevante que no están, dicen, contenidas dentro de este proyecto. Entre los 9 riesgos fiscales más directos que detecta el Consejo y que numeró la presidenta incluso de la entidad, Paula Benavides, estaba la rebaja del impuesto de primera categoría y también los mayores costos por este crédito tributario al empleo, que ha sido también uno de los puntos más criticados y objetados por la oposición. Pero ¿qué es en simple este crédito al empleo de del que se habla, un beneficio económico donde el Estado permite básicamente que las empresas descuenten parte de lo que pagan en sueldos directamente desde sus impuestos mensuales, como es el caso del IVA. El objetivo, dice el proyecto, es aliviar los costos a empresas que tienen trabajadores con sueldos que van entre medios a bajos, otorgándoles un ahorro de hasta el 15%, es hasta un 15%, no confundirse en eso, por cada empleado para evitar despidos y también incentivar lo que es la contratación formal. Según varios expertos y organismos técnicos, este punto por sí solo podría tener un costo aproximado para el Estado de alrededor de $1,400 millones por año, estamos hablando, con un limitado alcance para las nuevas contrataciones, sin tener una base segura en el costo para el fisco. En este sentido, el economista Alejandro Ursúa calificó como razonable lo que es esta alerta del CFEA.
13: El Consejo Fiscal Autónomo pone una alerta que es bastante razonable. Confiar en que mayor crecimiento compensará por completo una rebaja tributaria puede ser demasiado optimista en un contexto donde Chile todavía enfrenta un bajo dinamismo económico. La clave será que la reforma también tenga credibilidad fiscal y proyecciones realistas.
12: Pero ojo, el propio ministro de Hacienda, Jorge Quirós, ha sido sumamente transparente en las críticas a este punto en particular. Ha dicho específicamente que, claro, no está garantizado la generación de empleo en este punto, pero sí en un país donde todos los días estamos conociendo que se destruye empleo formal, también se necesita una medida, dice él, para incentivar que estos puestos, estamos hablando de puestos, digamos, de trabajo formal en el sector privado, se mantengan como una forma también de retener la generación de empleo formal. Por otro lado, otro organismo que también ha expresado su preocupación a la mega reforma, fue el Fondo Monetario Internacional, donde varios técnicos del organismo explicaron que el precio internacional del petróleo continúa siendo relevante en el próximo tiempo, va a ser un tema que va a seguir pujando sobre todo al bolsillo de las familias chilenas, incidiendo también en el estado de las arcas fiscales. Además, respecto de lo que tiene que ver con la deuda, explicaron que para mantenerla debajo del nivel prudente del 45%, también es necesario realizar esfuerzos o recortes adicionales que se acercan más o menos a 2 o 3 puntos del PIB. Meta, que por cierto parece bastante lejana si tomamos en cuenta que el Estado chileno se ha endeudado sostenidamente desde el año 2008 hacia la fecha. En caso de que no se alcance este objetivo, dice el FMI, la deuda pública llegaría al 45% en el mediano plazo. Estamos hablando del año 2028, superando lo que es este nivel calificado como prudente para el fisco. A raíz de esto, también el economista William Díaz precisó que estas advertencias solo tienen sentido si se entiende por qué se llegó a este contexto económico actual.
14: Solo tiene sentido si se entiende por qué llegamos a esta situación. Lo obvio que muestran las cifras es que desde la reforma del 2014, el país redujo a la mitad la velocidad de crecimiento de las principales variables macroeconómicas.
12: Por su parte, la economista de la Universidad de los Andes, Cecilia Cifuentes, aclaró que este proyecto tiene un origen que es más bien deficitario, por lo que se financia únicamente con mayor crecimiento, que lo sabemos ha sido la línea argumentativa desde el inicio del Ejecutivo. Además, dicen que esta proyección, o situar toda la esperanza de esto en lo que, digamos, es un crecimiento económico del 4% hacia el año 2030, suele ser incierto a pesar de las proyecciones.
15: El contenido del proyecto de ley no está financiado, es deficitario en los primeros años y que en el mediano plazo se financia con crecimiento. El crecimiento siempre es algo que tiene un elemento de incertidumbre.
12: En simultáneo, el economista de la Universidad de Santiago, René Fernández, sentenció que respaldarse finalmente en el crecimiento es sustentarse, dijo, en una curva de Laffer.
16: Está sustentado teóricamente en la curva de Laffer. Lamentablemente, hasta el día de hoy, quizás pueda ser el primer caso en el mundo, pero hasta el día de hoy no existe evidencia empírica que la sustente.
12: si hablamos de las cifras, de las proyecciones, las expectativas de crecimiento del PIB para este año, lo cierto es que tampoco son buenas. De hecho, el FMI proyecta que el PIB real de nuestro país subirá de un 2,2% en 2026 a un 2,5% el año 2027. Es decir, 0,2 puntos porcentuales menos que el informe de perspectivas económicas mundiales. Sobre esto, el economista de la Universidad del Desarrollo, Carlos Smith, remarcó que las estimaciones siempre pueden equivocarse, lo que no quita que la mega reforma tenga que ser acompañada, dice él, de otras medidas adicionales para poder subsanar el impacto directo que esto tendría al fisco.
17: Son todas estimaciones, y esas estimaciones se pueden equivocar para un lado o para el otro. Y por lo tanto hay que compensarlo con algunas otras cosas que podrían aumentar ese nivel de ingreso en el fisco en el futuro.
12: A ver, respecto a la discusión y la tramitación de la mega reforma, tal como ya la adelantaba Gonzalo, todo indica que este proyecto sería aprobado sin grandes contratiempos en la Cámara de Diputados, aunque la historia podría ser muy distinta, eso sí, en el Senado, donde continúa, cierto, la interrogante respecto de cuán flexible podrá ser el ministro de Hacienda, Jorge Quirós, respecto de introducir mejoras a esta iniciativa, lo que continúa sin entregar garantías para muchos expertos en materia económica. Sabemos, cierto, que la reforma contiene en algunos puntos específicos el componente de gradualidad que ha sido tan pedido por algunos economistas y que dicen es lo más responsable fiscalmente hablando dentro de todo. Ahora bien, yo quisiera puntualizar en cuál fue el mensaje, el discurso que entregó Jorge Quirós en su primer debut, ¿no?, en Chile Day en Estados Unidos durante lo que fue la semana pasada. Él hablaba de pensar en Chile como un nuevo país, de repensar a Chile para proyectos de inversión. Y considero yo que, si bien sus declaraciones son de buena fe, por supuesto, respecto de lo que es el objetivo económico de esta administración, también puede ser un poco peligroso respecto de que tengo yo la sensación de que mucho de esas garantías que entrega el ministro de Hacienda, estamos hablando en la apertura hacia otros países, en su exposición ante, digamos, distintos organismos técnicos internacionales, tiene que ver mucho también con que finalmente esta reforma se apruebe. Y eso puede ser lo complicado. ¿Qué pasa finalmente si no está garantizado el tema de la permisología, si no está garantizado finalmente que se generen la cantidad de empleos que ha comprometido el Ejecutivo, que no lleguemos a esta tasa de desocupación, que no lleguemos a un crecimiento de 4% al año 2030? Lo hemos hablado en otras instancias, ¿cuál va a ser el plan B finalmente si la mega reforma no se aprueba o si pierde parte sustantiva de lo que es su núcleo? ¿Va a gobernar finalmente o se va a lograr todos estos cambios mediante decretos? ¿Es posible eso?
4: A ver, varias cosas. No es posible. O sea,
5: hablábamos acerca del tema tributario, que es imposible hacer por decreto.
4: Lo dijimos hace, sí, en otra edición de Radiograma. No es posible. Un plan B puede existir, pero es un plan B mucho menor. Y no es el plan del gobierno, obviamente, si no lo habrían hecho mediante decreto, no lo pueden hacer, así que esto es fundamental para el gobierno. Hay un asunto que está dando vuelta en el país hace mucho rato, que es la cesantía. Ocurre que el gobierno de Gabriel Boric terminó con una cesantía más alta que como partió, o sea, desde ese punto de vista es un fracaso. O sea, no puede ser que el país se normalice aumentando la cesantía como era el discurso del gobierno de Gabriel Boric. Es un tema estructural, parece. O sea, la cesantía está altísima y no hay capacidad de bajar esos números, que son muy altos. En la última cifra de cesantía, las mujeres llegan al 10%. O sea, es una cifra enorme. ¿Qué es lo que pretende la reforma tributaria o la ley miscelánea o el nombre que se le quiera dar? Un subsidio a la contratación. En el fondo eso es para sueldos menores. Esto es carísimo, 1.400 millones de dólares. ¿Tú te acuerdas, Vanessa, qué significa rebajar el impuesto de primera categoría? ¿A cuánto asciende? Entiendo que a 1.800. O sea, sí, la gran discusión... Perdón, Vanessa, es eso, ¿no?
12: Exactamente esa cifra, sí.
4: Exactamente. ustedes se dan cuenta que bajar el impuesto de primera categoría a las empresas, prácticamente se netea, hay 400 millones de dólares entre medio, no es poco, pero casi se netea con el subsidio al empleo. ¿En qué sentido se netea? No es que se compense, porque las dos son caídas. Lo que pasa es que casi es lo mismo, y eso demuestra que el subsidio al empleo es enorme, y por eso se ha dicho que es carísimo. Pero resulta que parece que es el único recurso que están encontrando para bajar el desempleo. Y esto es notable, porque si no hay una inyección de dinero estatal, parece que no va a bajar. Y aquí nadie se pone de acuerdo. Da la impresión que ni siquiera la oposición, en su plan económico, habla de este tema. Que finalmente, ¿para qué es la economía al final del día? Bueno, para que la gente tenga empleo y ojalá tenga empleo con los recursos suficientes para vivir, para satisfacer sus necesidades. En eso consiste la economía, porque si no, ¿qué sentido tiene todo el resto? Bueno, eso no está solucionado ni en este proyecto ni en el otro de forma natural. Me da la impresión que en el proyecto de la oposición nada, y en el proyecto del gobierno es simplemente con inyección de recursos estatales. Yo no sé si existe espacio, porque da la impresión que el ministro Quirós, no es que da la impresión, él ha dicho que él se ha encadenado esta parte de la reforma, del proyecto. O sea, encadenado en el sentido de que no va a dar su brazo a torcer. ¿Tú crees que hay espacio en el Congreso para que esto sea negociable, o los parlamentarios se van a someter a esto porque va en beneficio de personas que podrían adquirir trabajo?
12: A ver, lo primero es que, tal como señalas tú, hay que ser muy enfático en que el ministro Jorge Quirós lo reconoció ante específicamente la diputada Frente Amplista, Gael Yeomans, que ha sido de las que más ha presionado el punto del crédito tributario al empleo, respecto de que efectivamente no hay una garantía de cuántos nuevos puestos de trabajo va a generar. Y los que genera y que están contenidos en el informe financiero son más bien marginales, muchísimo menos que la meta comprometida a los 4 años de gobierno de la administración del presidente Gabriel Boric, que si mal no recuerdo fueron 700.000 puestos de trabajo al término de la administración. Es decir, con este punto en específico no hay garantía de cuántos nuevos puestos de trabajo se generan, aun cuando la meta de desempleo de esta administración es sumamente desafiante, una tasa de desocupación del 6,5% hacia el año 2030, cuando llevamos más de 30 meses con una tasa que está sobre el 8%. A ver, es algo sórdido. Pero, vuelvo a reiterar, lo que dice Jorge Quirós es ni siquiera bajar la tasa de desempleo. Él habla de mantener los puestos que ya se han generado en el sector formal, y ahí salen una serie de críticas respecto del costo de este punto de la mega reforma, también de que esto podría convertirse en un incentivo para que las grandes empresas solo contraten, digamos, a gente que esté alrededor del salario mínimo en nuestro país y que tampoco beneficia en específico a las pymes. Considero yo que este va a ser uno de los puntos más difíciles de discutir en el ámbito técnico, estoy hablando en la esfera política, en la discusión legislativa, pero también el gobierno ha sido inteligente y ha notado que esto está generando muchísima controversia. Por eso yo creo que no es algo aislado que el pasado viernes el ministro del Trabajo, y hubo muchísima parafernalia para lo que fue este punto de prensa y la convocatoria a los medios de comunicación, anunciara una mesa de trabajo con 9 técnicos que va a estar sesionando en paralelo a lo que va a ser toda esta discusión del megaproyecto respecto del desempleo en nuestro país. Y esta mesa de trabajo va a tener un foco específico en lo que son las mujeres y los grupos más jóvenes. Por eso yo creo que acá el Ejecutivo está discutiendo alternativas que nuevamente van por fuera del proyecto, que también eso es complicado, que tienen que ver con atacar uno de los puntos fuertes, uno de los problemas estructurales, una crisis del empleo, como lo ha denominado el propio ministro, el propio Ejecutivo, que tiene que ver con el empleo. Entonces, en paralelo, creo yo que se están buscando alternativas, digamos, que vayan en línea con el megaproyecto para contentar no solo a la ciudadanía, sino también a quienes tienen dudas, a los técnicos y, por supuesto, a la oposición.
4: Muchas gracias.
12: Buenos días.
5: Igual para ti, chao, Vane. A ver, a propósito del Chile Day, que mencionaba Vanessa como parte de su exposición, particularmente de lo que dijo el ministro de Hacienda en este tema, resulta que no fue lo único que hizo en el Chile Day, que está desarrollándose o se desarrolló la semana pasada en Nueva York.
4: El viernes, tras participar en este Chile Day y el Ring the Ball en el Nasdaq, la directiva de Invest y un grupo de parlamentarios fueron a comer con el ministro de Hacienda, Jorge Quirós. El lugar escogido fue un restaurante italiano, el Bad Roman, en Manhattan. Se reunieron cerca de las 20 horas y hasta las 22 estuvieron básicamente abordando el proyecto de reconstrucción nacional. Parte de la discusión, como les decíamos, durante esta semana. Y los convocados a la cena en Nueva York fueron el presidente de la Comisión de Hacienda del Senado, Javier Macaya, de la UDI, la senadora de la misma comisión, Paulina Bodanovich, del Partido Socialista, el presidente de la Cámara de Diputados, Jorge Alessandri, de la UDI, además de dos parlamentarios de la Comisión de Hacienda de la Cámara Baja, el nacional libertario Pierre Carlesi y el diputado del Partido de la Gente, Juan Marcelo Valenzuela. Ambas colectividades presentarán indicaciones. Serán dos o tres, dice Carlesi. El objetivo de venir tiene que ver con tener una conversación un poquito más honesta y fuera del ruido con respecto a la ley miscelánea, dijo Valenzuela. Se habló de las mejoras que podríamos introducir, agregó Carlesi.
5: Claro, por eso fueron a Nueva York, a ese restaurante en Manhattan. Muchas de las indicaciones que están hablando con el gobierno podrían ser presentadas por el mismo ejecutivo, dijeron quienes participaron de esa cena. Hay un par de indicaciones que las hemos hablado entre los tres, dijo Carles, en referencia a Hacienda, el Partido de la Gente y el Nacional Libertario.
4: Un ejemplo, agrega, es limitar la eliminación de la franquicia Sense y dejar que siga operando para las pymes. Estoy completamente de acuerdo con que se revise, pero no podemos partir por eliminar, dijo Valenzuela. La hemos estado pimponeando, agregó Carlesi.
5: Nos interesa que esta reforma tenga corazón y sobre todo se cuide los recursos públicos, dice de Valenzuela, dijo en esa reunión. Comentó que las conversaciones con Quirós se centraron básicamente en dos medidas. Una es el crédito del 15% al empleo, es una medida muy costosa de $1,400 millones, lo decíamos recién. Se podría hacer algo un poco más focalizado, mencionó. Dijo que ya hay expertos que han planteado que si se concentra solo en los nuevos empleos, el costo baja a $300 millones.
4: También el tema de la invariabilidad tributaria. En distintos países del mundo no es una tasa plana con un tiempo determinado, dice. El proyecto propone entregar la garantía por 25 años. Si quiere más tiempo, más plazo, bueno, pague una tasa más alta. Incluso se podría hacer por tramo, propone. Además de incluir mecanismos que garanticen una reinversión en Chile. Si el objetivo es dinamizar la economía, busquemos mecanismos, dijo.
5: Y Valenzuela reveló que el Ministerio de Hacienda se abrió no solo a incorporar la devolución del IVA en la compra de los pañales y los medicamentos, eso que está por revisarse en la jornada de hoy, sino que ampliar el beneficio que primero sería para el 80% más vulnerable. Se han abierto y que la cobertura de la devolución de los pañales sea mayor. Nuestro objetivo es que entre la clase media. Y estamos viendo los mecanismos y la forma de ampliar la cobertura, dijo.
4: Dice que desde Santiago los técnicos están hablando con personeros de Hacienda para alcanzar un acuerdo en esta materia. Con todo seguro que están dispuestos a aprobar siempre y cuando tengamos algo concreto y eso es en lo que estamos trabajando.
5: Nosotros queremos varias cosas, dijo Carlesi. Primero destacó del Partido Nacional Libertario, ¿no? Destacó primero eliminar la traba del domicilio electoral para acceder a la exención de las contribuciones. La carga de la prueba en este tipo de cosas la tiene que tener el Estado, no la gente, dijo.
4: Y añade mantener la franquicia Sense para las pymes y otras correcciones menores. Ejemplifica que se establezcan metas para la baja al impuesto corporativo y que paralelamente se empiecen a ver medidas para ayudar a la agricultura a través de contribuciones o quizás condonar la primera cuota de este año o la segunda para que se reactive.
5: Este viaje ha servido mucho para empezar a conversarlo y para darle un poco de realismo, pero el martes vamos a ver en qué va a terminar esto, destacaban ellos. Los dos van a partir de vuelta hoy a Chile desde Toronto a las 4 de la tarde y llegarán en directo a la discusión del Congreso mañana martes.
4: Esto lo publica hoy día el diario El Mercurio.
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7: 8:37 a.m.
4: Marcelino Martínez, muy buenos días.
5: Hola, Marcelino.
19: Caterín Tomás, auditores, buenos días. Ya estamos viendo a través de BioBio TV la imagen en vivo de las cámaras de la Unidad Operativa de Control de Tránsito del Ministerio de Transportes, que acusa la situación de Camino Melipilla con sentido hacia Santiago, entre el sector de Esdras hasta el enlace de Santa Marta. Esto no solamente tiene que ver con la cantidad de vehículos que hay transitando a la hora en esa dirección, sino que también se suma un vehículo detenido aparentemente vinculado a un accidente de tránsito justo en la salida del enlace Santa Marta. Información relevante para quienes salen desde Pajaritos, también Alberto Yona, hacia este punto en la comuna de Maipú. Sumamos otros siniestros viales que están complicando el flujo vehicular a esta hora de la mañana. En Las Condes, atención a esta restricción de pista en Juan Palau con Isabel la Católica. En ese lugar se registró una colisión de vehículos, situación que originó el volcamiento de uno de ellos en el lugar. Hay asistencia vial de la comuna trabajando en ese punto. De preferencia, opte una alternativa para facilitar el trabajo de los equipos de emergencia en ese punto del sector oriente de la región metropolitana. En el sector norte de Santiago también hay restricción de pista en el sector del Empalme de General Velázquez al norte con Ruta 5, esto en el límite de la comuna de Renca con la comuna de Conchalí, y esto tiene que ver con una colisión de vehículos, situación que también está sumando congestión a ese punto. Lo mismo ocurre en el sector poniente, en la Ruta 68, donde se mantiene también una ocupación de la berma y

0: personas se estuvo bloqueando intencionalmente la vía, ya esta se encuentra despejada, comienza a normalizarse el flujo vehicular, eso sí, hay tránsito aumentado hacia este punto, al igual como ocurre en otros puntos de Santiago, por ejemplo, el sector de el ingreso a la ciudad empresarial, ahí en la comuna de Huechuraba, mantiene congestionada la bajada a la pirámide desde el sector del Puente Centenario, también el túnel San Cristóbal, tanto hacia la comuna de Huechuraba como hacia Providencia, mantiene tránsito lento, y esta situación también está afectando el flujo de Avenida El Salto hacia este punto del sector norte de la región metropolitana. Lo mismo ocurre en el nudo Quilicura, tránsito lento por ruta 5 con sentido hacia el sur, por Américo Vespucio al oriente, y también muy cerca de ahí, carretera San Martín mantiene misma condición de tránsito. Es la situación de movilidad que podemos destacar desde Transporte Informa del Ministerio de Transportes, Caterín Tomás.
1: Muchas gracias, Marcelino. Muy buenos días.
0: Buenos días.
2: Chao, Marcelino. Hasta pronto.
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4: De la mañana, 40 minutos.
1: Vamos a hacer un pequeño alto, luego les contaremos acerca de la agresión que sufrió el diputado del Partido de la Gente, Javier Olivares. Lo golpearon en una actividad postdeportiva, diría yo, en un centro deportivo, en un club deportivo, durante la madrugada, en el fin de semana, la madrugada de ayer domingo. Estaremos contando de eso. También les contaremos acerca de lo que se prepara para la cuenta pública del gobierno de José Antonio Kast. Estamos a 11 de mayo, se cumplen 2 meses desde que asumió la presidencia José Antonio Kast. Estaremos hablando de todo eso. Tenemos mucha información, hablaremos también de las encuestas. Tenemos mucha información, volvemos en un instante.

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10: Faltan 14 minutos para las 9 de la mañana.
11: Ahora estamos en contacto con una de nuestras unidades móviles.
12: En la comuna de Buin, revisamos información policial junto a Rodrigo Pino. Te escuchamos.
13: Sí, tenemos dos informaciones policiales que tienen relación con hechos bastante graves. El primero de ellos que tiene relación con un femicidio que afectó a una mujer cuya llegó mal herida hasta este hospital de Windham. Estamos nosotros en estos momentos. Todo esto sería producido en la calle Raúl Martínez Llanadete, en este sector donde, acuerdo a la información, la víctima se encontraba junto a su pareja en este domicilio cuando aparentemente se produjo una discusión que terminó con este hombre disparando en contra de esta mujer que resultó gravemente herida. Fue trasladada por terceros hasta el hospital de Buin, donde lamentablemente se constató su muerte. Esta persona, el autor de los disparos, habría escapado del lugar. Sería una persona que cuenta con antecedentes anteriores por un delito de homicidio y que eso habla, por supuesto, de la peligrosidad de esta persona. Ya se ha activado por parte de la Fiscalía Metropolitana Occidente un operativo para la búsqueda de esta persona en conjunto con la Policía de Investigaciones a través de la Brigada de Homicidios, mientras que se verifica si efectivamente la víctima habría presentado denuncias anteriores por violencia intrafamiliar. Es un procedimiento que está actualmente en desarrollo, del cual, por supuesto, se van a entregar más detalles dentro de las próximas horas, también por parte de la Fiscalía, también por parte del Ministerio Público. Pero también estamos acá al hospital de Wimpo, porque se produjo otro incidente que está siendo investigado por carabineros. Se trata de un hombre de aproximadamente 30 años que había sido detenido por carabineros, según información que se maneja hasta el momento, por una imputación por el robo de un vehículo. Fue trasladado por la policía uniformada hasta este hospital de Buin para lo que es el protocolo de rigor, que es constatación de lesiones, y en ese contexto la persona se habría escapado de este hospital activando todo un protocolo de seguimiento por parte de personal de carabineros. Afortunadamente, el rápido cierre que se hizo por parte de la policía permitió que en la calle Arturo Prat, muy cerca del hospital de Buin, se lograra recapturar a esta persona en el sector de calle José Joaquín Pérez. Esta persona nuevamente está en calidad de detenido, se está verificando también si tiene algún tipo de otra herida y también va a quedar ya a disposición del Ministerio Público y se va a iniciar una investigación por parte de carabineros para verificar en qué contexto se produjo la evasión o la huida de esta persona desde este hospital de Wynn en medio de esta deportación de lesiones por parte de carabineros tras la detención de este hombre de aproximadamente 30 años. Bio Bio, la radio.
11: Y ahora nos trasladamos hasta la comuna de Las Condes con otra de nuestras unidades móviles.
12: Para ampliar información del momento, Cristian Borkowski.
14: Sí, estamos acá en Juan Palau con Sandocán, a menos de una cuadra de Isabel la Católica, complementando lo que decía Transporte Informa en la voz de Marcelino Martínez por este accidente de tránsito que se ha generado con el volcamiento de uno de los vehículos. Aquí están viendo imágenes completamente en vivo, tránsito completamente suspendido, hay una persona lesionada, se había hablado de dos en un principio, pero hay otra persona que corresponde al automóvil que ustedes van a ver a continuación y que nosotros estamos justamente mostrando a través de Bio Bio TV. Hay personal de seguridad ciudadana de Las Condes acá al lugar y están viendo este automóvil que es un Kia Soluto que ahora está en posición normal pero que estuvo volcado y iba con dos menores en su interior y que resultaron ilesos porque iban con sus sistemas de retención, es decir, las sillas para bebés, para menores de edad, para niños. Y este automóvil resultó con todo el costado completamente dañado y ustedes lo pueden ver cómo está, lo que habla justamente de el volcamiento que se generó en este sector. ¿Qué es lo que está pasando a esta hora? Bomberos acaba de retirar, fueron los que estabilizaron a la persona que estaba herida, que es la copiloto de este automóvil Kia que ustedes están viendo a través de Bio Bio TV, pero también personal de las ambulancias de la Municipalidad de Las Condes y de clínicas privadas han llegado acá al lugar para asistir a más personas que podrían haber resultado lesionadas. Eso no ocurrió, insistimos, hay solamente una persona herida que sería la copiloto de esta mujer, la conductora del otro automóvil involucrado, por cierto, que tiene que prestar declaraciones, y lo que están esperando acá los sistemas de emergencia del SAMU y también de las ambulancias de la Municipalidad de Las Condes y del mismo Servicio de Seguridad Municipal, es que lleguen carabineros hasta este lugar, porque ellos tienen que tomar el procedimiento, ellos no han llegado todavía hasta acá y están esperando que en algunos minutos más pueda ocurrir esa situación. De momento la calle que yo les señalaba, que es justamente Juan Palau, se encuentra con todo el tránsito suspendido con dirección hacia el sur, producto de este accidente de tránsito que se está registrando en este sector de la comuna de Las Condes. 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
10: Faltan 9 minutos para las 9 de la mañana.
11: Santiago en estos instantes está despejado, la temperatura alcanza los 9,1 grados, la humedad es del 61%. Para esta jornada Santiago espera un día despejado y una temperatura máxima de 27 grados. En Viña del Mar y Valparaíso el cielo está cubierto, está con neblina, la temperatura es de 8 grados, la humedad es del 100%. En Viña del Mar y Valparaíso se espera un día cubierto con neblina en la mañana, con niebla en la tarde y una temperatura máxima de 14 grados.
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11: A tiros un carabinero de Franco repelió un encerrón en su contra en Colina.
12: Dos detenidos dejó una persecución policial en la comuna de Quinta Normal.
11: El presidente José Antonio Kast criticó el llamado a movilizarse que hizo una diputada del Partido Comunista.
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17: Buenos días, radio, desde la comuna Lampa. El problema vial ya es caótico. Y hoy día se pueden ver motos y vehículos transitando por las ciclovías. Sí, absolutamente, por ambos lados. Pero lo que más llama la atención es la falta absoluta de control, tanto de carabinero como del municipio. Aquí no controlan, esto de verdad que es una tierra de nadie. Es impresionante. Es una comuna que está muy dejada, la basura, la entrada por Lobosa, muy abandonada. Saludos.
18: Hola amigos de la radio Bio Bio. Hubo un choque múltiple por alcance en la recta aquí de Los Aguirres saliendo el túnel Lobrado. Hay tres vehículos involucrados, se ven algunos daños materiales, pero los conductores al menos se ven bien para que tengan precaución.
19: Faltan 6 minutos para las 9 de la mañana.
20: El diputado del Partido de la Gente por el Distrito 6, Javier Olivares, fue víctima de una agresión durante la madrugada de ayer en un club amateur en la comuna de Olmué.
12: Se trata del Club Deportivo Montevideo, en donde se estaba realizando una celebración hasta la que llegó el parlamentario. Y en ese momento y en circunstancias que se encuentran bajo investigación, un hombre habría propinado golpes de puño y de pie tanto al diputado Olivares como a uno de sus asesores legislativos.
20: Fue el mismo legislador quien llamó al 133 y realizó la denuncia, concurriendo hasta el lugar personal de carabineros para realizar las diligencias correspondientes. Los detalles fueron entregados por el teniente Víctor Conejeros.
21: Constatando que el parlamentario se encontraba junto a su abogada y asesor parlamentario, denunciando que momento antes, mientras se encontraba compartiendo el interior, unos sujetos le comienzan a agredir con golpes de puño y pie, para luego esto retirarse del lugar en dirección desconocida. No hay detenido a raíz del procedimiento.
12: Luego el parlamentario emitió un comunicado acerca de lo que pasó. Él dice que se encontraba invitado a la actividad, que era en la madrugada del día domingo, y que mientras estaba saludando a los asistentes fue agredido por la espalda al grito de una persona que dijo: "La izquierda siempre vive". En la oficina del diputado Olivares afirmaron que tanto el agresor como su hermano se encuentran plenamente identificados. Junto con esto anunciaron que ingresarán una querella en contra de los responsables.
20: El líder y ex candidato presidencial del Partido de la Gente, Franco Parisi, condenó el ataque, reiterando que no se debe cruzar la línea de la violencia.
18: Obviamente lo que vivió Javier Olivares, nuestro diputado, querido Javier, no corresponde. Uno puede, insisto, puede tener diferencias con las personas, pero de ahí pasar a la línea roja de la violencia es inaceptable y preocupante, porque la violencia está ganando todos los espacios que antes eran espacios de democracia y de un vivir.
12: El Club Montevideo de Olmué emitió un comunicado también en el que dice que el actuar particular del agresor no representa los valores de la institución y han solicitado que la acción no generalice a todas las personas pertenecientes a ese club.
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31: 9 de la mañana, 2 minutos.
12: Bien, estamos a 11 de mayo, hoy justamente se cumplen 2 meses desde el inicio del gobierno del presidente José Antonio Kast y hay encuestas que están arrojando resultados dispares. Está Criteria, por un lado, que reportó una nueva caída en la aprobación de la administración y CADEM, por el otro, registró un alza.
20: Con miras hacia la cuenta pública y el orden del sector, el Ejecutivo realizará mañana un nuevo cónclave oficialista en Cerro Castillo, evaluación de los primeros 2 meses, intento de recomponer relaciones. Recordemos que ha habido críticas del presidente del Partido Republicano, el senador Arturo Esquella, en contra del segundo piso. El presidente de la República ha afirmado el segundo piso. Declaraciones de Iván Poduje, el ministro de Vivienda, en contra del ministro de Hacienda, Jorge Quirós. Toda una teleserie, una trama que se ha producido en los últimos tiempos al interior del gobierno y que ha intentado ser despejada por José Antonio Kast. Se hacen las evaluaciones y por lo tanto en estos momentos se puede tirar la línea para saber si el gobierno está en rojo o en azul. María José de la Barra, muy buenos días.
12: Te escuchamos nuevamente, Majo.
32: Sí, ¿cómo están? Los saludo nuevamente.
7: Gente, porque ya han pasado 61 días, 2 meses desde que José Antonio Kast llegó al Palacio de la Moneda para comenzar esta administración, este gobierno de emergencia que ha tenido dificultades, ha tenido problemas de instalación y también ha tenido aspectos que ellos sacan en limpio como ganadas. Un periodo que ha estado marcado por una serie de hitos y flancos para el presidente. Ya lo hemos revisado, un primer mes estuvo marcado por el alza a los combustibles, también el oficio de la Contraloría al gobierno por el uso del concepto Estado en quiebra para abordar distintos temas relativos a la propia alza de los combustibles, el retiro de apoyo de la candidatura de Michelle Bachelet a la Secretaría General de Naciones Unidas, un proceso que posterior al primer mes había sido ya denominado como el fin de la luna de miel para el gobierno y una tranquilidad que claramente dejó de habitar acá en el Palacio de la Moneda. Hay encuestas que así lo han demostrado con caídas importantes en los índices de aprobación, pero se marca una inflexión este fin de semana. Por ejemplo, según la encuesta Criteria, hay una caída de 2 puntos respecto a la aprobación de la semana anterior, quedando así en un 36%, y la desaprobación quedó en un 51%. CADEM, en tanto, sumó 4 puntos en la aprobación y restó 3 puntos a la desaprobación, mostrando entonces una inflexión respecto a semanas anteriores. Durante los sucesos del segundo mes, o uno de los sucesos que marca también el segundo mes, tiene relación con lo que ocurrió la semana del 20 de abril, con la difusión del oficio del Ministerio de Hacienda a distintas otras carteras, donde hablaba de descontinuar programas sociales acumulando más de 140 que se irían a descontinuar según lo que se informó en estos oficios. Algo que claramente encendió el foco de la oposición, volvió a poner las alertas respecto al Palacio de la Moneda y a esta idea de que se había intentado, o la oposición planteó, de que el gobierno había engañado a la ciudadanía al decir en campaña de que no iba a recortar derechos sociales y luego se contrastaba con estos oficios que se dieron a conocer. Todo con miras a el cumplimiento o a la ejecución, más bien, del proyecto de presupuesto que tiene que comenzar a tramitarse en el mes de septiembre de este año. Hubo una serie de reacciones. De hecho, el subdirector de la DIPRES en su momento, José Ignacio Yodrá, aclaró que quizás la palabra descontinuar no había sido bien utilizada, lo propio hizo otros personeros del propio Ejecutivo, incluso el presidente tuvo que salir a abordar esta situación. Se generó claramente a partir de esto una disputa entre las dos máximas autoridades, podríamos decir, de confianza del presidente de la República, discrepancias del oficialismo con el equipo de asesores del presidente y críticas, por supuesto, que fueron al alza hacia el jefe de asesores del segundo piso, Alejandro Irarrázaval, lo que generó incluso una pelea con el presidente del Partido Republicano, el senador Arturo Esquella, en el comité político ampliado, dejando en evidencia que el desorden en el Palacio de la Moneda ya estaba generando distintas problemáticas. Esto abre un flanco respecto a cómo el gobierno va a seguir operando de aquí en más. Si es que estas políticas comunicacionales, estos errores que se han generado en estos 2 primeros meses van a ser la tónica del próximo tiempo del gobierno o van a cambiar de cara a lo que se viene. De hecho, ya han existido reacciones. Los diputados del Partido Nacional Libertario, Gloriana Bellán, y de la UDI, Mario Olavarría, emplazaron al segundo piso a ordenarse y a no utilizar atribuciones que le corresponden al Ministerio del Interior.
9: Desgraciadamente creo que han estado un poquito confundidos y han pasado un poquito más allá, y más que asesorar al presidente, están tratando de cumplir un rol que le corresponde en realidad al ministro del Interior.
10: Le hace mal ese protagonismo y espero que ya el presidente lo tenga claro.
7: Por supuesto que también hay temas respecto al diseño del gabinete. Las propias críticas a Irarrázaval vienen de la mano, de lo que fue la estructuración de un diseño del gabinete que privilegiaba más lo técnico que la experiencia política como tal. Y también han evidenciado esto las encuestas, que evidencian que hay algunos ministros que no están siendo bien evaluados. Por ejemplo, 4 de los 5 ministros peor evaluados no tenían experiencia política previa. El ranking lo lidera la ministra vocera Mara Cedini con 35%. Seguida por la ministra de Energía, Jimena Rincón, el titular de Hacienda, Jorge Quirós, y la ministra de Seguridad, Tania Steiner, también figura como una de las peor evaluadas. Estos ministerios han sido algunos de los que han estado también en el centro de las polémicas por diversas declaraciones. En todo caso, hay quienes aseguran que se puede enmendar el rumbo de manera rápida con correcciones en lo comunicacional y también en la gestión o en el despliegue territorial de cada uno de los secretarios de Estado. Así lo manifestó el diputado del Partido Republicano Benjamín Moreno y también la diputada de la UDI Marlene Pérez, quien argumentaron que 2 meses es un periodo corto para poder medir el grueso de las capacidades de un ministro.
11: Desde la bancada del Partido Republicano respaldamos absolutamente al gabinete ministerial. Ha ido mejorando semana a semana.
13: Es importante que seamos serios y dar espacio para evaluar su gestión con mayor objetividad y responsabilidad.
7: El proyecto de ley de reconstrucción nacional no puede quedar fuera de un balance respecto a los primeros meses del Ejecutivo, porque claramente ha sido el proyecto que se ha tomado gran parte de las discusiones legislativas, de las tratativas en la moneda, también del debate y de la generación de propuestas que podrían ser significativas para los próximos meses de la administración. El Ejecutivo ha mostrado confiado, se ha mostrado confiado respecto a su aprobación en la Cámara y en el Senado, llamando a distintos sectores de la oposición a no cerrarse a la tramitación. La presidenta del Frente Amplio, Constanza Martínez, aclaró que van a poner todas las indicaciones posibles para poder realizar entonces una discusión responsable respecto a este proyecto de ley.
14: Vamos a hacer una oposición responsable y eso muchas veces va a requerir que pongamos todas las indicaciones que sean necesarias para poder frenar un proyecto de ley que es malo, que es caro y que además le imprime incertidumbre a nuestro país.
7: Y no ha sido lo único. Dentro de las últimas horas, o en las últimas horas, también se conoció un video donde la diputada Lorena Pizarro y otros representantes del Partido Comunista abordan la situación de la ley de reconstrucción y hacen un llamado a la gente a movilizarse, a estar en las calles para poder dar respuesta a esta propuesta de la moneda. Lo que dice la parlamentaria es que no solamente el Congreso tiene la facultad de poder básicamente legislar o plantear las posturas, sino que la calle es muy importante para poder también conducir el devenir de un ejecutivo. Fue el presidente José Antonio Kast quien tuiteó respecto a esto, utilizó su cuenta de X para referirse a este tema. Lo hizo la semana pasada sobre este video con el polémico tsunami de indicaciones que anunciaban algunos parlamentarios como el PP de Jaime Araya, y ahora lo vuelve a hacer respecto a este video que se conoce con representantes del Partido Comunista. En su cuenta de X aseguró: durante 4 años el Partido Comunista fue parte del gobierno y utilizó tranquilamente la moneda. Hoy, luego de ser derrotado en las urnas, busca agitar calles, frenar avances democráticamente impulsados por el gobierno y el Congreso. Los chilenos quieren soluciones, no más violencia, es lo que tuitea o lo que publica el presidente José Antonio Kast en línea con estas declaraciones del Partido Comunista. Y también, no solamente han buscado aumentar la ofensiva contra la oposición, sino ordenar al oficialismo, y es por esto, de hecho, que se va a realizar un cónclave durante la jornada de mañana. Hoy en la noche en Cerro Castillo hay una reunión con los parlamentarios del Partido Republicano, mañana un cónclave con distintos representantes del oficialismo para poder coordinarse de cara a lo que viene. El senador de Renovación Nacional, Andrés Longton, manifestó la necesidad de mostrar toda la unidad del sector.
15: El encuentro en Cerro Castillo tiene como primer objetivo dar una señal contundente de unidad de los partidos y sectores que apoyan al presidente Kast de frente a cierta izquierda, que no tolera el no gobernar y tampoco ser minoría en el Congreso y se vale de maniobras deshonestas.
7: Estamos también en la cuenta regresiva respecto a lo que va a ser el primer mensaje presidencial, la primera cuenta pública de José Antonio Kast, donde va a rendir de cara al país cómo se recibió el gobierno, qué es lo que han hecho en estas semanas y qué es lo que se viene para el siguiente año. La oposición se ha manifestado crítica respecto a este evento, asegurando que Kast cuenta con más errores que aciertos y que no tiene éxitos para poder desplegar su agenda comunicacional. Y desde el oficialismo, en tanto, lo ven, por supuesto, de una manera diferente. La senadora y presidenta de Renovación Nacional, Andrea Valladares, destacó el avance de seguridad del gobierno, viéndose evidenciado con el operativo en Temucuicui, con expulsión de migrantes y con otras noticias que se han dado a conocer en las últimas horas.
14: La seguridad es una prioridad del gobierno y hemos visto cómo en esta semana se ha logrado una buena coordinación. Tenemos operativos como el de Temucuicui, que creo que son muy importantes como señal de lo que buscamos y de lo que busca el gobierno. También las expulsiones. El gobierno tiene la voluntad de realizar las expulsiones.
7: Se viene una agenda intensa para el gobierno durante esta semana. Se va a comenzar a desplegar la preparación de cara a la cuenta pública. Dentro de los próximos minutos va a comenzar un nuevo consejo de gabinete presidido por José Antonio Kast, con todos sus ministros y su equipo más estrecho de asesores. Luego van a seguir las reuniones acá en La Moneda. En la noche el presidente tiene esta reunión con la bancada del Partido Republicano, partido que fundó, en el que ya no milita y con el que ha tenido roces en el marco de la instalación de su gobierno. Mañana el cónclave, se espera que durante esta semana también esté en Atacama durante miércoles y jueves o jueves y viernes. Todo será parte de la agenda y ya comienzan entonces a desplegarse de cara a lo que será el primer mensaje presidencial del 1 de junio. Katy y Tomás.
20: ¿Cuándo se va a conocer el plan de seguridad? Porque llevamos 2 meses, no lo sabemos. Ayer hubo una entrevista que publicó el diario El Mercurio a Carol Baum, que es alcaldesa UDI de San Miguel. Y entre otras cosas dice, falta que la ciudadanía, que los alcaldes, que todos conozcamos cuál va a ser el plan de seguridad, el despliegue efectivo, los ejes del trabajo y cómo se va a traducir en acciones concretas en el territorio. Lo dice una alcaldesa de gobierno, no tiene ni idea. ¿Se va a dar a conocer qué va a pasar con eso? La ministra de Seguridad, Trinidad Stanner, en algún momento va a dar un punto de prensa donde va a decir, este es el plan, con algún documento escrito, por ejemplo, que lo va a repartir, ¿sí o no? ¿Se sabe algo de eso?
7: Todo da a entender de que no habría una presentación de un plan como tal. Pese a que se presentaron planes con nombre durante la campaña, plan escudo fronterizo, también se presentó, la ministra lanza el plan escudo en ruta durante la administración de José Antonio Kast para poder dar a conocer el despliegue y la fiscalización en cada una de las rutas más transitadas del país. Un plan como tal, una hoja de ruta concreta que aborde de punta a cabo todo lo que quiere realizar el Ministerio de Seguridad, es algo que no se daría a conocer ser de momento, según lo que nosotros hemos podido reportear. Sí se ha dicho lo siguiente, las medidas no se anuncian, se ejecutan. En esa línea, ese ha sido como el relato que ha mantenido el gobierno, dando a conocer distintos operativos. Lo vimos la semana pasada con Temucuicui, que era algo del Ministerio Público y que generó sus problemas por lo mismo, pero que ha buscado capitalizar el Ministerio de Seguridad. Esta mañana, ustedes también lo escuchaban, se dio a conocer de un operativo que realizó el Ministerio de Seguridad en conjunto con las policías, donde logran detener más de 459 personas, realizar más de 8.000 fiscalizaciones. O sea, se dan a conocer aspectos. Un plan como tal no, pero quieren dar a conocer distintos operativos a lo largo de las semanas. De hecho, la ministra decía, es el octavo operativo que realizamos en estos 2 meses de gobierno porque estamos trabajando. Pero una hoja de ruta como tal, un plan detallado, no.
16: A propósito...
20: Perdón, sí. Metas, objetivos, ¿tampoco?
7: Es que las metas y objetivos, según parte de los mismos integrantes de los equipos de seguridad, ya fueron dados a conocer durante la campaña. Se habla del tema migrante, que está radicado en la Subsecretaría del Interior. Se habla del tema, por supuesto, de el contrabando, el crimen organizado. Pero, por ejemplo, una política concreta respecto al trabajo de las cárceles, carcelario, que también lo ve el Ministerio de Justicia, en colaboración, por supuesto, con el Ministerio de Seguridad, no se ha abordado. De hecho, hay mucho hermetismo respecto a los comités de seguridad que realiza La Moneda durante los lunes. Todos los lunes hay comité de seguridad a las 8:30 de la mañana y no hay mayor detalle respecto a los temas tópicos tratados en cada uno de esos comités. ¿Qué está pasando con el plan carcelario? ¿Qué está pasando con el plan escudo fronterizo? No se le ha dado el espacio que a juicio de algunos representantes del oficialismo requiere, y es que hay metas y hay objetivos que están bastante en la nebulosa porque se sabe qué es lo que se quiere avanzar, pero no hay métricas concretas y claras que por lo menos hayan dado a conocer a la ciudadanía, como sí se hizo en la campaña, donde se entregaba un plan con metas claras, con nombres claros. El contraste es muy fuerte y por eso yo creo que las críticas también van al alza.
16: A propósito de eso, entonces se genera más expectativa respecto de la cuenta pública. Hay una idea de la SECOM de hacerla un poco distinta, un poco igual a la típica cuenta pública de la primera, del primer año, quiero decir, de la administración de un ejecutivo. Este ejecutivo ha tenido dificultades en su instalación, es así. Tiene ministros que no solamente no conocen la ciudadanía, sino que a los que conocen no están bien evaluados, salvo el ministro de Hacienda, Jorge Quirós, que se ve como finalmente como el factotum o el primus inter pares versus el ministro del Interior. Había ideas respecto de cómo puede ir esa cuenta pública, de lo que se va a presentar ese día, que sea algo más allá que lo típico de lo que se va a hacer en los 4 años, que es lo que se espera para la primera cuenta pública, sino que también mostrar algo más. ¿Podría ir por ese lado la presentación de lo que se ha echado tanto en falta, que tiene que ver con materia de seguridad esencialmente?
7: Claramente, durante la cuenta pública, el gobierno va a esperar poner sobre la mesa todo lo que han realizado con números y cifras y también avanzar en lo que se va a realizar. Pero un plan como tal respecto a seguridad no se ha comunicado si es que se va a dar a conocer. Lo que sí sabemos, por ejemplo, es que el llamado Plan Desafío 90, que fue un plan del que se habló muchísimo durante la campaña, que tenía a una persona encargada, Bernardo Fontaine, que estuvo trabajando en este plan, ha sido muy poco tratado en estos 2 meses y, de hecho, tampoco sería relevado con ese nombre en el mensaje presidencial. No se hablaría del Plan Desafío 90. Estos planes, que tanto se hizo eco de los nombres que se utilizaron en la campaña, no estarían siendo relevados con la misma importancia durante la administración del presidente Kast, y tampoco sucedería con el plan de seguridad. Buscarían mostrar hitos, probablemente metas y quizás cifras, pero no una estructura como un plan como tal. Y respecto a la SECOM, quiere hacer, por supuesto, un cambio sobre la cuenta pública, y de hecho desde esta semana debería comenzar a circular en redes sociales una especie de invitación de todo el Ejecutivo a sintonizar la cuenta pública y dar a conocer de que ese mensaje presidencial es un punto de encuentro en el cual el gobierno va a evidenciar que es un gobierno que trabaja por y para todos. Más o menos esa es la línea discursiva que se debería comenzar ya a visualizar en las redes sociales del gobierno dentro de las próximas semanas. Pero ese más o menos es el panorama. Los planes de los que tanto se habló no estarían puestos sobre la mesa, y ni el plan de seguridad ni el plan Desafío 90 serían un eje como tal, con ese nombre en el mensaje presidencial.
20: Para terminar, no es presentable que el plan Desafío 90 haya desaparecido. O sea, tiene que estar en la cuenta pública, tendría que estar hoy día, porque se han cumplido 2/3 del plazo del Desafío 90. O sea, no es aceptable que Desafío 90 desaparezca en este gobierno, en cualquiera, en cuanto a promesa. Eso es lo primero. Y lo segundo, en la cuenta pública, hoy día también, pero queda muy poco para la cuenta pública, quedan pocos días, va a haber de nuevo un ejercicio de comparación con el gobierno anterior. Es decir, van a decir, así nos dejaron el país y por lo tanto desde este piso partimos. ¿Ese ejercicio se va a hacer de nuevo?
7: Se espera que sí. De hecho, lo que nosotros supimos la semana pasada es que gran parte de la cuenta pública se va a tratar del diagnóstico. Lo que recibimos, así nos decían, lo que recibimos, lo que hemos hecho y lo que vamos a seguir haciendo. ¿Cómo recibimos el gobierno? Va a ser un tema muy importante, y me atrevería a decir que va a ser el eje principal para poder explicar el alza a los combustibles, la ley de reconstrucción nacional, entre otros aspectos, porque gran parte del argumento del Ejecutivo para poder subir las bencinas y para poder presentar el plan de reconstrucción en la medida en la que se ha presentado es abordar de que hay estrechez fiscal, de que no hay caja, y eso tiene que ver mucho con la situación del gobierno anterior. Lo ha dicho la vocera Mara Cedini, lo ha dicho el ministro de Hacienda en distintas alocuciones, y va a ser parte del discurso que se va a tocar. ¿Cómo recibimos el gobierno? Me atrevería a decir que va a ser un eje central de esta primera cuenta pública, también porque no tienen mucho que mostrar, porque ha pasado poco tiempo. Pero el tema del diagnóstico, de cómo se recibió, y justificar un poco en esa línea lo que se ha realizado en estos meses, que no ha sido tan popular, podría ser claramente el eje central, por lo menos de 1/3 de la cuenta pública.
20: Muchas gracias, buenos días.
7: Buenos días.
16: Igual para ti, chao, Majo. Bueno, hoy es 11 de mayo, no solamente 2 meses de la instalación del Ejecutivo de José Antonio Kast, sino que también 2 meses del nuevo Congreso. 2 meses cumple la Cámara, particularmente la Cámara de Diputadas y Diputados, sin poder, además, constituir su Comisión de Ética desde el inicio del actual periodo legislativo, ya les decía, el 11 de marzo.
20: Esta instancia es clave para velar de oficio o a petición de un legislador por el respeto de los principios de probidad, transparencia y acceso a la información pública, junto con conocer y sancionar las faltas a la ética de los diputados y atender las demás materias que la ley o el reglamento le encomiende, según se establece en la norma.
16: El 21 de abril ya se puso en votación una propuesta de integración de la Comisión de Ética por parte de los comités parlamentarios. La proposición fracasó. Obtuvo 77 votos a favor, 70 en contra y 4 abstenciones.
20: Si bien una mayoría respaldó la nominación, aquella votación se frustró, pues requería de un superquórum de 3/5, vale decir, a lo menos 93 diputados.
16: Para esa votación se había propuesto a los siguientes 9 miembros: Fernando Ugarte, republicano; Álvaro Carter, también republicano; Natalia Romero, de la UDI; Lorena Fríes, del Frente Amplio; y Pamela Giles, del Partido de la Gente.
20: A ellos se sumó la designación de Jorge Guzmán, de Evópoli; Gustavo Gatica, de Cupo Comunista; Carlos Carvajal, Cupo PPD; y Andrea Macías, del Partido Socialista.
16: Al no prosperar esa nominación, se dio entonces la particularidad de que fue el oficialismo el que propició su rechazo, mientras la oposición estuvo a favor.
20: Para sostener su postura, el oficialismo argumentó: la propuesta de integración fallida no refleja el actual equilibrio de fuerzas políticas, en que la correlación la lidera el Partido Republicano con 31 legisladores y 2 cupos en ética. Esta bancada aspira a tener una presencia mayor en función del cálculo de proporcionalidad.
16: El diario El Mercurio cuenta que, en opinión de la derecha, además se deben actualizar también los protocolos destinados a sancionar faltas a la ética, porque consideran que la comisión se ha terminado convirtiendo en un instrumento de vendetta política, utilizado por las mayorías de turno. Para hacer ese cambio necesitarían de una adecuación reglamentaria, lo que se prevé, dicen, complejo.
20: Efectivamente, según lo prescrito en el artículo 355 del reglamento de la Cámara, en la comisión, el acuerdo que imponga una sanción requerirá el voto conforme de la mayoría de los miembros de la comisión y las demás decisiones el pronunciamiento afirmativo de la mayoría de los miembros presentes, lo que el oficialismo prefería elevar.
16: Bien lo explica el jefe de bancada del Partido Republicano, que es Benjamín Romero, al expresar que hay dos cosas, dice. Primero, la composición actual de la Comisión de Ética no está reflejando la realidad de la Cámara, por lo tanto, por un tema reglamentario, estamos teniendo una oposición sobre representada, lo que al final constituye un riesgo en sí para el mismo funcionamiento de la Comisión y de la Cámara.
20: Lo otro, dice Romero, es que en el periodo anterior se ha dado que la comisión no podía funcionar porque había parlamentarios que no asistían y no podían sancionar, y realmente no podía funcionar como un tribunal de ética, como debiese ser para mantener el buen ambiente en la sala y hacer valer el reglamento. Estamos evaluando la posibilidad de elevar los quórum de los fallos para sanciones que sean simples y sanciones graves, o sea, asegurarnos de que dentro de las sanciones de la comisión de ética no prime un criterio político de mayoría circunstancial, sino que prime realmente el reglamento.
16: La jefa de los diputados de la UDI es Flor Weisse. Ella es todavía más crítica porque plantea que la Comisión de Ética perdió toda la credibilidad cuando en el periodo pasado fue cooptada por diputados de izquierda que utilizaron esa instancia como un instrumento de sanción a quienes piensan distinto, una forma de censura y de una utilización mediática para fines ideológicos, dijo.
20: Y Weisse continúa: no vamos a aprobar la conformación de esta comisión mientras no se cambien requisitos mínimos para que se obtengan resoluciones imparciales y justas.
16: Acompaña el reclamo el diputado Hans Marowski, del Partido Nacional Libertario, y exige que la Comisión de Ética recupere su credibilidad en el debido proceso, garantizando procedimientos claros y transparentes. Es decir, la ética parlamentaria no puede depender de arbitrariedades y de mayorías circunstanciales como lo hizo la izquierda en el periodo pasado.
20: En ausencia de una instancia reguladora, se da, mientras tanto, la convivencia en la Cámara como degradada, lo dicen en el Congreso. Hace pocos días, por ejemplo, los diputados Javier Olivares, del Partido de la Gente, y Lorena Pizarro, del Partido Comunista, tuvieron un notorio altercado en el comedor del piso 14, pero ninguno pudo presentar una alegación formal, porque no hay comisión de ética a la que puedan recurrir, porque no existe, porque no se ha conformado. Así están las cosas en la Cámara de Diputados.
16: Siempre a propósito de política, las diferencias al interior de la oposición volvieron a quedar en evidencia luego de los dichos de Carolina Toá, quien insistió en marcar distancia entre el socialismo democrático y el Partido Comunista.
20: La semana pasada, la exministra afirmó que ambos proyectos políticos no son lo mismo, reabriendo el debate sobre la convivencia política al interior del bloque oficialista. Tenemos detalles con Gabriela Piña.
0: Durante las últimas semanas, el debate por el plan de reconstrucción ha servido como un factor de articulación entre los partidos de oposición. Pese a ello, dentro del bloque reconocen que las diferencias políticas e ideológicas entre las distintas colectividades continúan latentes. La discusión volvió a instalarse luego de que la exministra del Interior, Carolina Toá, marcara nuevamente distancia entre el socialismo democrático y el Partido Comunista. Sus declaraciones reabrieron así un debate incómodo al interior del sector. Si existe un proyecto político común entre las fuerzas que fueron parte del gobierno de Gabriel Boric, o si las diferencias ideológicas terminarán imponiéndose en esta nueva etapa. En conversación con la radio, Toa descartó que sus dichos impliquen apartar al Partido Comunista y afirmó que la unidad no puede construirse bajo la idea de que todos son lo mismo.
1: El mundo del socialismo democrático tiene que tener claro cuál es su proyecto político, que no es el mismo que el del PC, y tiene que posicionarlo ante la ciudadanía, y tiene que ser claro en transmitir que le ofrece a Chile, que le propone a Chile, más allá de que tenga una alianza o no con el PC.
0: En el PC surgieron algunas voces que criticaron los dichos de Toa, acusando una lógica de exclusión que dificulta la construcción de unidad. Sin embargo, desde la directiva comunista, la secretaria general, Bárbara Figueroa, optó por bajar el tono a la controversia. En esa línea, planteó que una alianza se construye desde la diversidad de partidos y proyectos y afirmó que, de lo contrario, todos formarían parte de una misma colectividad.
17: Nosotros creemos que hoy día no es el tiempo de estar generando un falso debate en el mundo de oposición. La gente se une precisamente porque somos diversos, si no, evidentemente seríamos un único partido, ¿no?
0: Pero más allá de la declaración de Toa, la tensión en la oposición sigue latente. Aunque los partidos del bloque han optado por mantener el diálogo mientras avanzan las coordinaciones parlamentarias frente

0: frente al gobierno. Un equilibrio que, sin embargo, podría verse alterado el próximo 13 de mayo cuando se conozca el fallo del caso de Claudio Crespo, una instancia que volverá a poner sobre la mesa el debate sobre seguridad pública y la ley Naín Retamal, que ya generó un quiebre en el sector en enero pasado.
1: 9 de la mañana, 29 minutos.
2: Se entrega a los partidos políticos el plan alternativo al del gobierno en materia de modificaciones económicas, al plan de restauración económica que estableció el presidente José Antonio Kast como un proyecto estrella. La oposición presenta su plan económico, habla Lautaro Carmona, el presidente del Partido Comunista.
3: Gustavo Arturo Barrios, y que representa el trabajo de distintos economistas, especialistas en la materia, indica que nuestro sector apuesta por el crecimiento del país, sin ninguna duda. Y hay una mirada en que el crecimiento puede lograrse de una manera distinta que la que está proponiendo el Ejecutivo. Por consiguiente, esto irá al debate, yo estoy seguro que será parte de las argumentaciones que van a exponer los parlamentarios, pero también la opinión pública va a tener acceso a una argumentación para ver cuál es la relación del proyecto con sus propios intereses, con su incumbencia desde el punto de vista de políticas sociales, porque no desaparece el concepto recorte de lo que son el presupuesto del país y sin embargo no aparecen nuevos ingresos que reemplacen esos recortes. Es decir, aquí lo que se camina como presentación en suma y en resta es disminuir el papel del Estado chileno frente a la ciudadanía, frente a la sociedad, en obligaciones que como Estado tiene en distintas políticas públicas. Creo que hay un esfuerzo serio, hay mucha argumentación y va a ser lo que va a cursar durante y acompañar todo el debate parlamentario, pero también el debate que legítimamente organice los distintos sectores que constituyen opinión pública en Chile.
4: Lautaro, en otro tema quería preguntarle, ¿ustedes condenan la agresión del diputado Javier Olivares, lo que sufrió? Porque hay algunas figuras de oposición que dicen que se lo buscó.
3: En todo evento, nosotros no somos partidarios que cualquier cosa que fuera diferencia o lo que sea, se resuelva por la vía de la agresión física a nadie. Por consiguiente, más allá de cuáles son los hechos que podrían ameritar una crítica, en fin, y usar ese concepto que tú has planteado, no hay ninguna posibilidad que el diálogo entre muy distinto, extremadamente distinto, no tenga una solución por la vía de más discusión, de más argumentos, y por último, digamos que la arbitre la opinión pública y no la solución.
5: El autor Carmona del Partido Comunista haciendo alusión a este informe elaborado por centros de estudio y economistas acerca de la reforma que está impulsando el Ejecutivo. Para ellos es una reforma tributaria impulsada por el gobierno, lo acaban de entregar, recibir más bien, ahí en ese sector, en esa reunión, y les vamos a estar contando, por supuesto. También hablaba acerca de lo que sucedió con el diputado Javier Olivares y condenaba esa agresión.
2: Atención, que auditores nos informan de un incendio en la autopista Vespucio Sur, pasado Santa Rosa. Hay una humareda enorme en ese lugar y un auditor nos dice que podría ser un camión que se quema con toda su carga. Un camión que se quema con toda su carga en Vespucio Sur, pasado Santa Rosa. La humareda es intensa, es negra, es alta y se ve desde todo ese sector de la capital.
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9: La Bolsa de Comercio de Santiago el día viernes bajó, el IPSA en un 1.03%, el índice general en un 0.94%.
10: En Nueva York, Wall Street al alza, el Dow Jones un 0.03%, el Nasdaq un 1.71%.
9: A esta hora el precio del dólar baja 1 peso con 25 centavos, se cotiza en 892 pesos con 45 centavos comprador y 892 pesos con 75 centavos vendedor.
10: El euro está en 1.049 pesos con 34 centavos.
9: Unidad de fomento para hoy, 40.273 pesos con 69 centavos.
10: El viernes el cobre subió 0.89% en la Bolsa de Metales de Londres, quedó en $6.09 la libra. Hasta ahora está al alza en $6.16 por libra.
9: El precio del petróleo Brent sube un 2.7% en Londres. El barril se está cotizando en $103.99. En Nueva York sube un 2.88% el WTI, está en $98.15.
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1: Nos preguntan también el pronóstico para la región de Coquimbo. 10 grados a esta hora en La Serena y Coquimbo. Se espera una máxima de 15, también con nubosidad. De la tarde algo de sol, pero poquito. Se va a mantener la nubosidad durante la jornada y mañana también martes y miércoles. Buena parte, Pablo, de la zona centro, entre el Coquimbo, claro, y la región de Ñuble, va a permanecer bien, bien nublado durante todos estos días. Así que vamos a estar también actualizando la información.
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1: Como cada día lunes lo hacemos con Marco Moreno, es decano de la Facultad de Economía, Gobierno y Comunicaciones de la Universidad Central y vendrá con un tsunami de análisis político que hacer esta semana.
2: Que se está usando.
1: ¿O no, Marco?
2: Hola, Marco, buenos días.
4: Hola, Loreto, Pablo, ¿cómo están? Muy buenos días.
1: Tenemos un concepto de tsunami de información, ¿no?
4: Sí, tsunami de indicaciones, ¿no? Eso es lo que... La amenaza de este tsunami de indicaciones a la mega reforma o al plan de reconstrucción refleja justamente que el proyecto entró en una etapa distinta, ¿no? Al comienzo el gobierno, recordemos, intentó instalar la idea de una iniciativa que era inevitable, que era urgente, ¿no? Pero hoy el Congreso está haciendo algo clásico en política, transformar la velocidad del Ejecutivo en negociación obligatoria, ¿no? Y eso tiene dos lecturas. Por un lado, la oposición busca subir el costo político del proyecto, ¿no? No solo modificarlo, sino que mostrar que tiene problemas de diseño, faltó conversación y hubo exceso de imposición. Y lo segundo es que empiezan a aparecer en este proceso algunas grietas más complejas. El caso de la Democracia Cristiana es interesante porque muestra que ya no todo se ordena simplemente entre oficialismo y oposición, ¿no? Hay sectores que intentan diferenciarse y eso muestra que la discusión entró en un terreno más complejo. Un solo detalle a nuestros auditores, ¿no? El uso de indicaciones no es una técnica inusual, ¿no? Las indicaciones son una herramienta completamente legítima en el trabajo parlamentario y forman parte del control del Congreso. Por lo tanto, no estamos hablando aquí de algo que alguien inventó. Esto es como los decretos de los que habló el ministro Quirós, sí, y el presidente, ¿no? Son herramientas institucionales. El problema, ¿no es cierto?, y el punto es cómo tú las usas, ¿no es cierto?, y con qué objetivo, ¿no? Y ahí es donde aparece la discusión que estamos observando ahora en relación con esto de que el gobierno está acusando de obstruccionismo, porque se están presentando muchas indicaciones o se van a presentar para dilatar, para demorar la discusión del proyecto, ¿no?
2: Sí, y en base a eso, Marco, y siguiendo un poco la historia, muchos personeros de gobierno han dicho que esta reforma forma parte de la base angular del éxito del gobierno de José Antonio Kast, refrendado por todo el tema económico. Pero con todas estas indicaciones que pueden seguir y seguir y seguir, obviamente acá hay un gallito político de decir, a ver, ¿hasta dónde uno interpreta, hasta dónde llego para dilatar todo esto?
4: Claro, como tú muy bien dices, Pablo, cuando un gobierno impulsa reformas amplias que son tan importantes, recordemos que el gobierno del presidente Gabriel Boric también impulsó una reforma tributaria que también fracasó. No digo que esto vaya a ocurrir con eso, pero también fue echada para atrás justamente porque no tuvo los apoyos necesarios. Esta es una forma de decirle al Ejecutivo, ¿no? Si quiere avanzar rápido, tendrá que negociar más. Por eso, más que una anomalía, el llamado tsunami de indicaciones refleja que el proyecto entró en una fase de disputa política y negociación intensa, ¿no? Que es la que vamos a ver en los próximos días. Recuerden que esto se tiene que volver a revisar en la Comisión de Hacienda, donde el gobierno no tiene mayoría, ¿no es cierto? Y luego, eventualmente, pasar a otras comisiones hasta que sea discutida en la sala, ¿no? Y de ahí, ¿no es cierto?, pasar al Senado. O sea, todavía queda un trámite importante y estamos, Loreto, Pablo, hoy día se cumplen 60 días del gobierno, ¿no?, instalado. Pero estamos a 20 días de que el presidente tenga que dar cuenta a la nación del estado del país, que eso es el primero de junio. Estamos a 20 días, por lo tanto, la pregunta que nos hacemos en relación con este tema del tsunami de indicaciones es qué es lo que va a mostrar entonces el presidente, ¿no es cierto?, en 20 días más cuando tenga que dar cuenta del Estado de la Nación, y por eso que probablemente el avanzar con este proyecto sea tan importante.

0: para el gobierno, pero la oposición o las oposiciones no se la van a hacer fácil.
1: Bueno, ¿te acuerdas que en su minuto también se decía que podría estar aprobado o avanzado para justamente este primero de junio dar cuenta de anuncios con respecto a ya esta ley que algunos más optimistas pensaban que iba a estar bien avanzada, sino aprobada para esas alturas?
0: Claro, pero en 20 días no. con un feriado entre medio, sí. el 21 de mayo, ¿no es cierto?, hace difícil que se pueda avanzar en esto. Por eso es que la pregunta que también tenemos que plantearnos es ¿qué puede mostrar el gobierno a 20 días de su primera cuenta pública? ¿No? Y ese es un tema que también se relaciona con la caída que está mostrando el gobierno y el presidente en las encuestas, y por lo tanto la presión que se instala ahora sobre esa primera cuenta pública con esto que se le empieza a enredar en la tramitación legislativa con un PDG, ¿no es cierto?, que se sube y se baja con su apoyo, y por lo tanto hace más difícil también que el gobierno pueda concretar este propósito de tener avanzado al primero de junio, ¿no es cierto?, parte de esta mega reforma o proyecto de reconstrucción nacional.
2: Claro, y lo que planteabas, Marco, también, pues, o sea, 20 días de la primera cuenta pública, el gobierno sigue cayendo en la encuesta. Muchos ministros siguen siendo muy
1: cuestionados. ¿En una repunto? ¿Ah? ¿En la CADEM repunto? La aprobación.
2: Claro,
1: la aprobación.
2: Criteria, claro. Pero en el fondo uno ve constantemente una caída en 20 días.
0: Sí.
2: No se hace nada, pues, digamos.
0: La baja en aprobación del presidente Kast empieza a generar esta pregunta que me hacía yo, ¿no es cierto? ¿Qué puede mostrar el gobierno a 20 días en su primera cuenta pública? Y aquí aparece una dificultad, ¿no es cierto?, de los gobiernos que llegan con lógica de shock, es decir, que llegan muy rápido a hacer cambios con alta intensidad. Recordemos que el gobierno apostó por instalar una agenda rápidamente, por mostrar la decisión, ocupar el capital político temprano, pero el problema es que la velocidad está generando desgaste. Hay varios ministros que están, ¿no es cierto?, seriamente cuestionado, no solo por la oposición, que no existe para estos efectos, porque todos los errores, ¿no es cierto?, son producto de situaciones que el propio gobierno ha provocado más que lo que haya provocado la oposición. Pero entonces, la velocidad para de que se está generando el desgaste del equipo, la confrontación con múltiples resistencias, mañana hay una reunión, un comité político ampliado en Cerro Castillo, ¿no es cierto?, hoy día se reúne con el Partido Republicano para limar la aspereza del presidente, ¿no? Y por lo tanto, la cuenta pública se vuelve importante. Ojo que esta cuenta pública va a ser importante no solo porque el presidente tiene que rendir cuenta, que es parte, ¿no es cierto?, de este ejercicio, sino que también porque el gobierno probablemente va a buscar recuperar el control del relato en esa cuenta, ¿no? Va a tratar de ordenar prioridades, va a decir estos son los elementos más importantes que queremos completar durante este año y buscar apoyo, legitimidad para su iniciativa. Por lo tanto, la cuenta política, más que de rendición de cuentas, va a intentar ser un reposicionamiento, un volver a recuperar el control del relato, ¿no es cierto?, que lo ha perdido en estos 60 días transcurridos en esta fase de instalación del presidente Kast y de su equipo.
1: Lo mencionaste por ahí, la oposición que no existe, ¿no? Bajo estas condiciones, con ministros bien cuestionados, además, con todo lo que ha sucedido en estos dos meses, una oposición fuerte hubiera estado generando bastante más cambio y ya tendríamos no sé cuántos líderes o precandidatos presidenciales a esta altura.
0: Claro, es bien interesante lo que tú dices, Loreto. Yo no sé si ustedes tienen la misma sensación que yo, pero a veces me quedo con esta idea de que no hay gobierno y tampoco hay oposición, ¿no es cierto? Sí existe oposición porque hay partidos políticos de izquierda, de centroizquierda, que critican al gobierno, pero eso no es ser oposición, ¿no es cierto? Es ser crítico al gobierno. Lo que uno esperaría de la oposición es otro rol, la capacidad de llegar a acuerdos, ¿no es cierto? Esta idea de presentar 2.500 indicaciones, ¿no es cierto? Es eso, ganar tiempo, pero no es tener un rol responsable mostrándole a la ciudadanía que hay otra alternativa o que hay una alternativa distinta a la del gobierno. Y como tú decías también, Loreto, hay un vacío de liderazgos. Todo esto no lo capitaliza la oposición, además. O sea, la caída de aprobación del gobierno no es capitalizada por la oposición. Las mismas encuestas muestran que la oposición está peor evaluada que el gobierno en términos de aprobación. Por lo tanto, no hay capitalización de los errores del gobierno, no hay capacidad de ser alternativa y no hay liderazgos en la oposición que puedan, ¿no es cierto?, ponerse en función de buscar un acuerdo, que es lo que el gobierno necesita. El gobierno se sigue apostando con el PDG no va a tener sostenibilidad en el tiempo, ¿no es cierto? Esa alianza. El gobierno necesita llegar a un acuerdo con sectores de la oposición, pero tampoco hay voluntad en el gobierno para querer hacerlo. Por eso digo que estamos en esta situación en donde como que no hubiera gobierno y no hubiera oposición, y el país se gobierna con piloto automático.
1: Marco Moreno, decano de la Facultad de Economía, Gobierno y Comunicaciones de la Universidad Central. Muchísimas gracias, Marco. Buena semana.
2: Un abrazo, Marco.
0: Chao, que estés muy bien. Chao. Buena semana.
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1: Ya. Hay dos fechas que se juntan o dos.
2: Efemérides.
1: Claro, tema numérico, si se quiere. Un mes para el Mundial, para el inicio, para el ese 11 de junio.
2: Claro.
1: Partido inaugural.
2: México-Sudáfrica.
1: Ya, ahí está. Y además hoy día es el Día del Alumno en nuestro país.
2: Perfecto.
1: Entonces, con el equipo creativo de Expreso Bio Bio decíamos, ya preguntamos del Mundial, no vamos al Mundial, ya lo sabemos, claro. Ya lo discutimos, ya lo lloramos. Pero bueno, los alumnos en el colegio, ¿cuántos recuerdos habremos pasado nosotros siendo estudiantes, siendo alumnos de los distintos Mundiales?
2: Mira, está buena la indicación porque habitualmente los Mundiales coincidían con el inicio de las vacaciones. De invierno, habitualmente, sí, ahora sí. Estaba un poquito de frío.
1: Salvo Qatar, digamos, que por
2: o sea, otro tema. Yo me acuerdo del primer mundial que vi,
1: ¿ya?
2: España 82,
1: ¿ya?
2: Con un televisor blanco y negro que llevó el profesor Carlos Pino.
1: Ah, pero lo viste en el colegio.
2: En el colegio, estábamos ¿ya? en clase. Y como por la diferencia horaria, Chile jugaba eso a las 11:30, 12 ¿ya? del día, en un televisor blanco y negro, el año 82, vimos Chile, el mundial de España 82, en
1: yo
2: clase.
1: Me acuerdo un poquito, un par de años después, en Francia 98. Llevamos la tele con, sí, sí, sí. con caja grande, digamos. Y claro, y nos pintábamos la
2: en
1: cara.
2: Medio de clase, estaban en clase.
1: Sí, pues se podía ver, claro, porque claro. había un.
2: Una efervescencia.
1: Sí, pues un hecho noticioso, y ahí lo aprovechaba el colegio diciendo que no sé. Pero había que verlo también. ¿Qué recuerdos tienen ustedes siendo estudiantes de Mundial? Vamos a juntar estas Eso. Dos fechas, estos dos eventos, ¿no? Feliz Día del Estudiante, por supuesto, a todos quienes estudian, los alumnos en nuestro país. Pero, ¿qué vinculación le hace usted? ¿Qué recuerdos tiene justamente siendo alumno con los mundiales? Más 569-9207-888. Sabemos que da para largo, van a ser recuerdos largos, así que ojalá pueda sintetizarlo lo más posible para que podamos escuchar la mayor cantidad de exalumnos acá en el Expreso Bio Bio. Y recuerde, si se anima, mándenos un video, pues los queremos escuchar ahí y los queremos ver también. Un video todo al WhatsApp al más 569-9207-888.
2: Un video tipo selfie, así cortito. Yo me acuerdo de, no sé, el intercambio de láminas, por poner un ejemplo. ¿Te acuerdas los álbumes?
1: Sí, claro.
2: Las laminitas.
1: Me acuerdo, ahora. Ahí está la fiebre del álbum, se vaya o no se vaya al Mundial.
2: Habían promociones de repente que venían con bebidas.
1: Las tapitas. Claro.
2: Habían monitos también, los peluches, como que hay gente que los colecciona.
1: Mira, Eduardo nos envía ¿ya? un mensaje de texto. El penal de Caselli en sexto básico.
2: Ah, ese partido con Austria.
1: En la sala.
2: 13 de junio del 82. Ahí imposible está. Olvidar.
1: Eduardo, mándenos, como todos ustedes que nos están escribiendo, mensajes de audio. Los queremos escuchar acá en el Expreso Bio Bio. Anímese con videos también. Sus recuerdos siendo alumno del Mundial. En la sala, con los compañeros, pintados, con tele, sin tele, con la radio. Quizás ahí los vamos a escuchar. Muchas gracias. Ahí todo el WhatsApp, al más 569-9207-888. Ustedes envían los mensajes y nosotros les entregamos estos datos. El dato que la mayoría no sabe,
2: ¿cuál?
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1: Nos vamos al informador.
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1: ¿Cómo están? Buenos días, bienvenidos al Informador de las 11 de la mañana. Vamos a la moneda porque el presidente José Antonio Kast inició el tercer consejo de gabinete ahí en el Palacio de Gobierno, donde está María José de la Barra.
22: El presidente José Antonio Kast se encuentra liderando un nuevo consejo de gabinete con sus ministros justo cuando se cumplen 2 meses de su administración. En el inicio de esta reunión, el mandatario agradeció a cada uno de los miembros de su gabinete por estos 2 meses. Les hizo un llamado a preparar el balance de cada una de sus carteras pensando en la cuenta pública. Dijo que hay que preparar ese material para darle cuenta a la ciudadanía de todo lo que se ha avanzado, y aseguró de hecho que el día de la cuenta pública ya van a haber concurrido 84 días de administración, entonces es clave que la ciudadanía sepa en qué ha avanzado la moneda. También hizo un llamado a la oposición a cuadrarse con el debate democrático y pidió también que el oficialismo pueda actuar en conformidad y en unidad con el Palacio de la Moneda. En la tarde el presidente va a liderar una cita con parte de los representantes del oficialismo, en particular con el Partido Republicano, y también en este marco de los 2 meses se verá las caras con el oficialismo en un cónclave mañana en Cerro Castillo. 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
1: A propósito del Partido Nacional Libertario, se va a reunir mañana con el gobierno, van a presentar una batería de proyectos de ley. Francisca Cárez nos cuenta.
23: Sí, el presidente del Partido Nacional Libertario, Johannes Kaiser, anunció que este martes, mañana, sostendrán una reunión con el ministro Secpres, José García Ruminot, para presentar una batería de proyectos de ley que esperan impulsar junto al gobierno. Entre las iniciativas están declarar concesible el litio, regular el financiamiento de ONGs extranjeras, ampliar las facultades de ingreso de fuerzas policiales y militares a establecimientos educacionales y modificar el estatuto administrativo para facilitar desvinculaciones en el sector público. Además, el dirigente adelantó propuestas sobre reglas del uso de la fuerza, sanciones por denuncias falsas, indemnizaciones a víctimas del terrorismo en la Araucanía y una reforma constitucional para permitir acusaciones constitucionales contra fiscales regionales y el fiscal nacional. Kaiser también confirmó que en la cita abordarán las indicaciones que van a presentar al proyecto de reconstrucción nacional, buscando entonces alcanzar un acuerdo de trabajo parlamentario con el gobierno. 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
1: Y economistas de los centros de pensamiento progresistas presentaron 3 urgencias que deben plantearse a su juicio en la discusión de la mega reforma del gobierno. Vanessa Gajardo nos cuenta.
24: Claro, como pueden ver a través de las imágenes de BioBio TV, hasta ahora continúa realizándose el seminario que fue convocado por los centros de pensamiento progresista de nuestro país, liderado, y este llamado fue impulsado principalmente por uno de los economistas que trabajó en la campaña presidencial de Janet Jara, Luis Eduardo Escobar. Han sido distintas las exposiciones, como pueden ver en las imágenes también están presentes hasta ahora distintos parlamentarios, diputados y senadores de la oposición. Pero lo que se ha dicho principalmente en esta presentación ha sido que hay 3 acciones urgentes que ellos creen que es necesaria instaurar dentro de lo que va a ser el debate legislativo. La primera tiene que ver con retirar la urgencia legislativa del proyecto y separar lo que es reconstrucción de reforma tributaria y también temas de inversión y empleo. En segundo lugar, que se convoque una mesa técnica transversal y permanente. Y en tercer lugar, dicen reorientar la reforma hacia un crecimiento inclusivo y fiscalmente responsable, que es algo que hoy no tiene. 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
1: Cambiemos de tema, revisemos información policial. En una de nuestras unidades móviles está Cristian Borkowski.
0: Para darles información del minuto, esto tiene que ver con una investigación que está desarrollando Carabineros en la comuna de Recoleta, luego que un hombre fuese abatido de un disparo en la cabeza. Es una persona que aparentemente iba caminando por la vía pública, no se sabe si él estaba detenido en algún lugar. Esto fue en calle Olivos, a la altura del 712. Es ahí, en la comuna de Recoleta, donde llega un motorista, saca un armamento de fuego y le dispara en la cabeza. Por lo tanto, se está hablando

0: de un disparo único, pero otros están hablando de que podrían haber más disparos. Todo esto es una información en desarrollo, lo decíamos recién, está siendo investigada a esta hora por personal de carabineros, pero no se descarta que esto pueda cambiar en los próximos minutos, ya que suele suceder que después de que el Ministerio Público es informado de esta situación, ellos deciden instruir con qué policía trabajar. Lo concreto es que hay una persona que está fallecida en la comuna de Recoleta producto de este impacto balístico que habría sido percutado por un motociclista en el sector de la calle Olivos. 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
1: Antes de terminar esta edición del informador, nos están advirtiendo auditores de un incendio a esta hora en República con Salvador Sanfuentes, con primera alarma de incendio estructural que se ha estado emitiendo desde hace algunos minutos. Tenga precaución, si tiene más datos, estamos siempre revisando sus mensajes acá en Bio Bio, la radio. Por ahora, esta es la información de los auditores. Digo, incendio en República con Salvador Sanfuentes, primera alarma de incendio estructural a esta hora en ese lugar. Son las 11:05. El cielo en Santiago está despejado. Alcanzamos 22 grados. Hay un 20% de humedad. Gracias por informarse con nosotros y sigan con Expreso Bio Bio.
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12: Yo el primer y único mundial que vi en el colegio fue Francia 98. ¡Qué mundialazo, amigos de la Bio Bio! ¡Qué mundialazo! Fue una libertad total en el colegio. Nos permitía salir, fuimos a buscar televisor a la casa. Celebramos. En ese tiempo yo estudiaba en el paradero 18 de Gran Avenida, que era la última estación del metro de la línea 2 en ese tiempo. 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
13: Mundial del 62, lo vi en una televisión en blanco y negro. Y era Escuti, Izaguirre, Sánchez y Navarro, Contreras y Rojas, Landa, Fuyú, Toro y Leonel Sánchez.
14: Hola Loretito y Pablo. Bueno, mis recuerdos con el Mundial de Italia 90, gracias a ese Mundial yo aprendí sobre fútbol. Me gustaban los jugadores italianos, que eran Paolo Maldini, Giuseppe Giannini, Roberto Baggio, Casiraghi, había un montón de guapetones, y trataba de conseguir las láminas, y gracias a ese Mundial yo aprendí de fútbol. Y esas son mis experiencias de estudiante con el Mundial. Claudia Rossi de Talca, cariños.
15: Hola, yo soy un poco viejito, ¿eh? Yo me acuerdo de un Mundial y el profesor de castellano en esa época del año 66. Chile jugaba con Australia, no me acuerdo, y hubo un diluvio en esa cancha, ¿no? Me acuerdo poco el resultado, parece que fue 1-1. El profesor de castellano nos dejó escuchar ese partido. Ese es mi recuerdo más antiguo de los mundiales. Chao, gracias.
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17: 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Anímese con mensajes de audio, ojalá con un video para contarnos sus recuerdos. Estamos haciendo esta mezcla, ¿no? Entre el Día del Alumno y el mes que falta para la inauguración del Mundial 2026. Entonces, sus recuerdos ahí, escolares, si se quiere, de los mundiales.
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17: 11 de la mañana con 16 minutos. Nos vamos de inmediato a las afueras de Capitán Yáver. Saben, ahí el exdiputado Joaquín Lavín León, justamente ahí está cumpliendo prisión preventiva, ha recibido visita. Marcela Rojas, te escuchamos.
19: Sí, ¿qué tal? ¿Cómo están? Muy buenos días. Llegó su padre, Joaquín Lavín Infante, su madre, Estela León, y también su esposa, la exalcaldesa Katy Barriga, hasta acá, hasta las dependencias del anexo penitenciario Capitán Yáver, para enrolarse y ya para empezar a cumplir estas visitas que debe tener el exdiputado, que podría tener el exdiputado. Hablamos con su padre, Joaquín Lavín Infante, a la salida de Capitán Yáver. Pasemos a escuchar.
20: Está viviendo un momento muy duro, muy doloroso, muy triste, para toda la familia también, por supuesto, todo lo que ha pasado con Katy, todo lo que pasa ahora con Joaquín, y la verdad, es un momento muy, muy, muy duro, y solo lo que quiero es poder visitarlo, abrazarlo, apoyarlo, y decirle que como familia lo apoyamos siempre.
21: ¿Usted ha sabido algo de él?
20: Mira, no.
22: ¿Si esta investigación lo alcanza usted?
20: Mira, no lo he podido ver, pero solamente una persona adentro me comentó que estaba bien, que lo habían recibido bien los otros internos y que está tranquilo. Yo espero, al haberme enrolado, poder venir a verlo el miércoles.
21: ¿Su señora no se va a enrolar para ver a su hijo, Joaquín?
23: ¿Ha salido su nombre, Joaquín, durante la
21: formalización?
23: ¿Qué información tiene ustedes?
20: Mira, yo creo 100% en la inocencia de Katy y de Joaquín. Lo tengo clarísimo. Les pido que no prejuzguen, ¿eh? Porque aquí ni siquiera, en el caso de Katy, que va mucho más avanzado que el caso de Joaquín, ni siquiera ha empezado el juicio. Entonces, se prejuzga demasiado. Cuando lleguen las instancias verdaderas, yo creo que ellos van a demostrar su inocencia, y yo creo 100% en eso.
21: Pero usted está tranquilo,
23: su nombre ha salido
21: que esos dinero eran para financiar su precandidatura presidencial.
24: Claro, se ha hablado de su participación.
20: Mira,
24: también.
20: Hoy día, yo, toda mi energía está enfocada en Joaquín, ¿eh? En decirle que lo apoyo y en fortalecerlo y en apoyarlo. Y si alguna vez pasa algo conmigo, bueno, lo enfrentaré como corresponde, pero la verdad no hay nada.
21: ¿Usted sabía? ¿Cuál es su parecer con respecto a su participación en la fiscalía?
20: Muchas gracias.
21: ¿Usted sabía de estos movimientos
23: irregulares, Joaquín?
21: ¿Descarta entonces su participación?
19: Bien, ahí escuchábamos las palabras del padre de Joaquín Lavín León, el ex precandidato presidencial Joaquín Lavín Infante, que llegó hasta acá con la madre del ex parlamentario Estela León y con la esposa Katy Barriga. Ella salió raudamente por desde acá, desde el centro penitenciario Capitán Llaver, no dio declaraciones en extenso a la prensa. Algunos matinales la siguieron hasta su auto, pero ella señalaba básicamente que están apenados por la situación. Esta semana es el cumpleaños de uno de sus hijos, por lo que también es una situación difícil familiarmente, por lo que esperan que la prensa no se interponga tampoco mucho más en su privacidad. Esas fueron parte de las palabras que pudimos rescatar también de Katy Barriga acá a la salida del anexo penitenciario Capitán Llaver. Se espera que las visitas sean los días miércoles y los días viernes, como en todos los otros internos de acá, para que esto se realice con total normalidad. Ya lo señalábamos, este enrolamiento es precisamente para las visitas que va a tener el ex parlamentario acá dentro de Capitán Llaver, y básicamente fueron las palabras de Joaquín Lavín Infante, que decía que él confía en la inocencia tanto de Katy Barriga como de su hijo Joaquín Lavín León.
17: Claro, que van a hacer ese trámite, que se tienen que enrolar para luego poder ir a visitarlo. Muchas gracias, Marcela Roja, y justamente las afueras de Capitán Llaver viendo.
19: Buen día.
17: Muchas gracias, buenos días ahí con todas las informaciones, ¿no? De ese caso, además.
18: Bueno, vamos a nuestro siguiente tema, porque fíjese que existe, y es una investigación además de BioBio. Durante días una plataforma llamada Rutify expuso datos médicos, direcciones y antecedentes personales de millones de chilenos, incluyó menores de edad. Mientras la autoridad intentaba dimensionar el alcance del incidente, un grupo de hackers decidió actuar por su cuenta. ¿Y la operación en qué terminó? Con la caída del sitio tras un acceso remoto al computador de uno de los responsables.
17: Que llama también la atención, ¿no? Que son los mismos denominados hackers, ¿no? Los que dicen, bueno, se están filtrando muchos datos sensibles, menciona la preocupación por los menores de edad de todas maneras, sobre todo, quiero decir, y es por eso que estos hackers se coordinan y deciden bajar esta posibilidad, ¿no? Esta plataforma que permitía filtrar distintos tipos de datos, ¿no? De los pacientes. Lo vamos a conversar con quien es ingeniero en sistemas y es especialista en ciberseguridad, Diego Cáceres. Está Lina con nosotros. ¿Cómo está, Diego? Buenos días.
18: Buenos días.
0: Hola, hola, todo bien, gusto saludarlos.
17: Muchas gracias por el contacto. Bueno, llama la atención, ya estamos preocupados, ¿no? Han ido aumentando el tema de las filtraciones de distintos sistemas. Hace un par de semanas también vimos de algunas instituciones, en fin. Pero esto de que se organicen hackers. Alguno podría hacer la comparación tipo Robin Hood, no sé, pero claro, es que están viendo que acá otros hackers están haciendo mal uso directamente para hacer daño, sobre todo, dicen ellos, con datos de menores de edad. ¿Se puede hablar de ese tipo de figura? ¿Es común que entre hackers busquen intervenir justamente frente a acciones de otros?
0: Lo que pasa es que aquí ustedes tienen que entender que hay varios tipos de hackers. O sea, primero que todo están los hackers éticos, podríamos decirlo, que son justamente quienes, podríamos decirlo, que tratan de aprovechar vulnerabilidades de los sistemas para hacer cosas buenas finalmente. Yeah. Y también están estos hackers que de alguna manera son los hackers que también son conocidos como de sombrero negro tal vez, que en este caso son básicamente ciberdelincuentes, cibercriminales, que lo único que buscan es básicamente o generar algún tema social, como fue lo que ocurrió en este momento, que también está más asociado a los términos como hacktivistas, y de alguna manera también generan reputación o generar tal vez alguna ganancia monetaria, ¿ya? Así que en ese sentido, en este caso también en particular, por lo que yo tengo entendido también, se entiende que eran personas de muy baja edad, 18 años quizás, por ahí. Entonces, tampoco es que digamos que son de alguna manera hackers así profesionales o cibercriminales profesionales de alguna manera, pero eso es lo que yo te podría comentar respecto a tu pregunta.
18: Uh-huh. Ya, entendiendo y considerando aquello, te pido un minuto, Diego, que nos esperes un minuto porque tenemos una información de último momento.
17: Sí, Cristian Borkowski está en el centro de Santiago. Borco.
1: Sí, llegamos a esta alarma de incendio que nos estaban dando nuestros auditores y que llegamos acá al sector de la calle Sacié con República. Y acá, ustedes saben, este es un barrio universitario, ya se han evacuado casi todas las casas de estudio. Ahí ustedes pueden ver la imagen que podemos obtener desde el lugar más cercano al que podemos acceder. Y ahí ustedes pueden ver cómo está ardiendo esta casona patrimonial que está ubicada acá en este sector. Se caracteriza el barrio República por este tipo de casonas. Y bomberos ya me ha señalado que han procedido a dar la tercera alarma de incendio estructural. Han llegado muchas compañías, no las puedo cuantificar todavía, pero deben ser más de unas 15 por lo menos que están llegando hasta este lugar producto de esta emergencia, que mantiene obviamente suspendido el tránsito porque hay carros de bomberos que están detenidos acá. De hecho, cuando nosotros estábamos haciendo el vole de las 11, justamente bomberos estaba saliendo a esta emergencia. Nosotros esperamos y ustedes escuchan cómo siguen llegando acá hasta este lugar los equipos de emergencia, de seguridad ciudadana de la comuna de Santiago, que están trabajando acá apoyando a las labores de bomberos. Imágenes completamente en vivo, Lore Pablo, de lo que está pasando acá en pleno centro de Santiago.
17: Sí, muchas gracias, Cristian Borcoski, ahí en el desarrollo de la noticia en el centro de Santiago. Solo complementar, Transporte informa, da cuenta de la restricción de tránsito en República con Salvador Sanfuentes por este incendio, dicen ellos, en el cuarto piso de edificio de la Facultad de Derecho de la Universidad Diego Portales. Hay que preferir, obviamente, vías alternativas, hay que facilitar el trabajo de bomberos ahí en la comuna de Santiago, y como bien nos relataba Cristian Borcoski, ya han sido evacuadas, ¿no? Hay muchas casas de estudio, muchas universidades, centros de estudiantes también, de estudios ahí, así que han sido evacuadas. Vamos a estar informando. Gracias, Borco.
2: Gracias, Borco.
1: A ustedes, buenos días.
2: Claro, es la tercera alarma que decreta Bomberos de Santiago a propósito de este incendio que nos comentaba. Retomamos con Diego, que estábamos hablando a propósito de Rutify. Diego, la consulta y te agradecemos la espera. Estos hackers, por llamarles hackers positivos, como
17: hackers éticos.
2: Los hackers éticos, ¿están permanentemente monitoreando a los otros hackers que pueden intervenir distintos servicios?
0: O sea, en este caso yo te diría que las instituciones, en este caso la, en particular la ANSI, la Agencia Nacional de Ciberseguridad, son quienes debiesen estar, y me imagino que estaban monitoreando pues básicamente los movimientos de estos cibercriminales, ¿ya? Ahora, también obviamente debiese existir algunas personas que tal vez dentro de su tiempo libre o a lo mejor de otras instituciones también que trabajan en el área, que también están monitoreando y que de alguna manera tratan de hacer lo que tú indicas.
17: Claro, porque llama la atención, bueno, uno habla de hackers y también era lo que queríamos conversar contigo, que lo aclaraste al primer minuto, ¿no? Que hay distintos tipos de hackers según las motivaciones, ¿no? Esto también responde a ser, se asocian, se agrupan, trabajan individualmente.
0: Sí, claro, o sea, hay grupos de hackers. Hoy en día a nivel mundial hay muchos grupos de estos llamados cibercriminales o hackers. Están los grupos, por ejemplo, APT, que es una amenaza persistente avanzada, hay grupos norcoreanos, grupos de rusos, grupos también de Estados Unidos, por ejemplo, y como bien tú dices, pueden ser personas individuales que hagan estos ataques, como también pueden ser grupos que obviamente también cuentan con más tecnología, más infraestructura, más hardware, porque para hacer estas cosas también uno no lo puede hacer solamente con un computador, no sé, que tenga poco nivel de hardware, tiene que tener harta infraestructura o harto nivel de tecnología.
2: Y ahora, en Chile, ¿cómo es un poco el mapa de los hackers para ir conociendo a propósito del tema? Hay muchos que se dedican al hackeo, hay ético, hay de los otros. ¿Cómo es un poco el panorama en la radiografía de Chile?
0: Yo te diría que sí hay cierto nivel, no muchos, yo creo que pocos, que se dedican básicamente a estos temas de ciberdelincuencia. Pero también hay muchas personas que, imagínate por ejemplo un chico, no sé, 18, 20 años o inclusive menos edad, que está aprendiendo a hacer algunas cosas y lamentable hoy en día está todo publicado en internet. Entonces se ponen a probar algunas herramientas y puede que en algunos casos lleguen a hacer cosas maliciosas o fraudulentas. Y seguramente eso fue lo que pasó en este caso. O sea, ellos empezaron a probar algunas cosas, se dieron cuenta de que llegaban tal vez o que de algunos programas o software eran inseguros y crearon esta plataforma y comenzaron a divulgar. Pero sí, tienes toda la razón, hay diversas cantidades. Yo creo que en todos los países hay personas que se dedican a esto, lamentablemente.
17: Y en el caso de los hackers éticos, ¿no? Me gusta el concepto. ¿Ellos también trabajan en grupos, están constantemente vigilando el comportamiento de los otros hackers? ¿Está bien esa figura que decíamos como el Robin Hood? Vi que como que sonreíste, te reíste cuando lo comentamos.
0: Claro, o sea, yo creo que eso ya está más asociado a empresas o organizaciones que trabajan dentro del mundo de la ciberseguridad, ¿ya? Porque hoy en día hay muchas de estas empresas que están básicamente monitoreando todo lo que pasa a nivel país, como también a nivel latinoamericano o a nivel mundial, ¿ya? Yo creo que los hackers éticos que están así, tal vez como el típico Robin Hood, yo creo que deberían ser muy pocos, porque hoy en día, bueno, tú entenderás que uno básicamente no puede vivir siendo Robin Hood, básicamente, o sea, tiene que tener básicamente un trabajo estable de alguna manera, así que yo creo que eso está más asociado a las empresas, organizaciones que trabajan dentro del mundo de la ciberseguridad, que están monitoreando día a día.
2: Y conociendo este mundo que es fascinante, claro, uno desconoce, ignora, pero va aprendiendo de especialistas como tú, Diego, ¿es fácil atrapar a un hacker? ¿O el hacker deja registro de su actividad?
0: O sea, el hacker que es profesional en lo que hace y que es básicamente, en este caso, un cibercriminal tal vez altamente calificado, yo diría que ahí es bastante difícil, ¿ya? Sin embargo, cuando un llamado hacker, hacktivista o cibercriminal, que a lo mejor está recién comenzando o aprendiendo, puede que deje muchas huellas, muchos registros. Y a nivel del internet, a nivel de la tecnología, claramente uno puede dejar muchos registros, direcciones IP, correo electrónico, algunos archivos de logs dentro de los sistemas. Entonces, ahí yo diría, si es altamente profesional y calificado, puede que deje muy poco registro. Sin embargo, en este caso, dejaron bastante registro. Tenían hasta un grupo de Telegram, en donde muchas personas después se unieron. Así que, en este caso, ellos dejaron mucho registro.
17: Del mismo hecho que pudieran bajar el sitio, estos otros hackers éticos da cuenta de que tampoco eran muy profesionales, ¿o sí?
0: Claramente no. Como yo te digo, y la información que yo tengo es que eran personas muy jóvenes, que a lo mejor se dieron cuenta que habían algunas inseguridades a nivel de software, a nivel de servicio público. Empezaron a publicar información y de ahí se vieron básicamente tal vez sobrepasados.
17: Y a propósito de algo de lo que tú decías, ¿cómo está la institucionalidad? Quizás no solo en Chile, porque tendemos a decir que nosotros o que estamos al debe, las instituciones público-privados también estar monitoreando esto y cuán seguros estamos, ¿no?, en el tema de los datos, en fin. Estamos muy al debe, estamos muy distintos en Chile, porque claro, se sabe que los más expertos van un paso más adelante, los ciberdelincuentes ni hablar, pero ¿estamos muy atrás nosotros?
0: Mira, yo te diría que a nivel de leyes, de legislación, somos uno de los pioneros en Latinoamérica. Yeah. El problema está en pasar de la ley, del escrito, a el ambiente técnico, ¿ya? Y ahí yo creo que estamos bastante al debe, porque hoy en día, lamentablemente, sobre todo, mira, la principal instancia de estos cibercriminales es atacar servicios públicos, es tratar como dejar un poquito, entre comillas, la escoba, podríamos decirlo. Sí. Y en ese sentido estamos bastante al debe a nivel de servicio público, a nivel de ciberseguridad, a nivel de aplicar lo que está en la legislación.
2: Sí, así como Loreto te planteaba la figura del Robin Hood, de este hacker ético, ¿se puede dar la figura del hacker mercenario que trabaje para otros con el fin de intervenir precisamente instituciones?
0: Sí, claro, y de hecho esa profesión que tal vez que tú dices, bueno, no sé si ustedes digan, por ejemplo, la web oscura.
17: Sí, claro.
0: La web oscura, que es básicamente donde se publican básicamente estos servicios. O sea, hay hackers que publican, que saben hacer algunas cosas, y obviamente hay personas que en ese sentido los contratan. O también hay estados que inclusive tienen o contratan estos tipos de servicios.
17: Uh-huh. Y otras empresas que los contratan porque saben, se dan cuenta, exacto, de la expertise que tienen. Claro, los contratan para que no los hackeen a ellos incluso. Diego Cáceres, ingeniero en sistemas, especialista en ciberseguridad. Muchísimas gracias por estos minutos acá con la radio, Diego. Muchas gracias.
2: Gracias, Diego.
0: También, chao.
17: Entonces, los hackers éticos. Y los otros, los ciberdelincuentes, son los sombreros negros.
2: El sombrero negro.
17: Ahí está. 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
3: Hola, Loreto y Pablo. Mira, yo vi el Mundial del 98 en el regimiento, estaba jugando Chile-Italia, no me acuerdo cuál fue, un partido de Chile, en una televisión de 14 pulgadas, blanco y negro, en plena campaña, en Dupliza. Imagina, éramos como 100 soldados viendo un partido con una tele de 14 pulgadas, en el regimiento Carampangue, Dupliza, Luis Canales.
4: Me recuerdo del Mundial del 62, visto en la parroquia del padre del piano, o padre Jorge, de la comuna de Conchalí.
5: Hola, buenos días. Aquí Felipe de Quillota. Un lindo recuerdo, Francia 98, octavo básico, todo el colegio reunido en Casablanca, en torno a un televisor que no debe haber tenido más allá de 29 pulgadas. Silencio, respeto, alegría, qué cosa más linda. Recuerdos de otros tiempos. Gracias por el recuerdo.
6: Hola, por acá Fernando Castillo, abogado de la región de Los Vilos. Bueno, de las anécdotas y experiencias que recuerdo respecto a los mundiales, el año 1974, un mundial de Alemania, Nosotros vimos la inauguración del Mundial en plena escuela siria, en un televisor chiquitito, blanco y negro. Y me extraña mucho la versión del año 82 que comenta don Pablo, que haya visto el año 82 en un televisor de blanco y negro. Curioso.
7: Hoy, sin duda, Francia 98, un Mundial que me trae tantos recuerdos, muchos con amigos que conservo hasta el día de hoy, de cuando estudiábamos, cancelaban las clases y en el Duoc en Valparaíso, y tele gigante y bajo en el patio frente al casino del Duoc, y era la fiesta, y estaba jugando Chilito, por supuesto. Grandes recuerdos, mucha felicidad y amigos que conservo hasta el día de hoy. Saludo a todos ellos. Felipe acá, de Freddy Mercury Experience.
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9: El 11 de mayo de 1960 fue detenido en Argentina Otto Adolf Eichmann, uno de los actores cruciales en la deportación de judíos durante el Holocausto. Adolf Eichmann había nacido el año 1906 en Solingen, en Alemania, pero luego se mudó con su familia a Linz, en Austria, donde completó la escuela básica y empezó su entrenamiento en ingeniería mecánica, aunque sin terminar sus estudios. En los tiempos inciertos de la economía de los años 20, pasó de trabajo en trabajo, como jornalero, oficinista y vendedor viajero. El año 1932, Eichmann se afilió al Partido Nacional Socialista Austriaco y también a los SS, o sea, a los Escuadrones de Protección, siendo transferido a Berlín en 1934 a la llamada Sección de Judíos 2-112 del Servicio de Seguridad. Este fue el inicio de la carrera, la cruel carrera de Eichmann. Organizó toda la logística de transportes del Holocausto. Se dice que era muy tenaz en el cumplimiento del deber, muy dado a cumplir las estadísticas que se le exigían, y para él, los judíos eran solo eso, estadística. Incluso declaró en el juicio que se le siguió por sus crímenes de guerra en 1960 en Israel, que no era un antisemita fanático y que de hecho tenía parientes judíos. La filósofa Hannah Arendt, a propósito de este juicio, reflexionó sobre el siguiente término: la banalidad del mal, o sea, los actos malévolos transformados en actos banales. En 1939, los nazis optaron por la deportación masiva de los judíos alemanes a guetos habilitados en Polonia. Y en 1942 se lanzó definitivamente la llamada solución final. Eichmann, además de encargarse de las deportaciones a los campos de exterminio, fue el artífice de la creación de los llamados consejos judíos, que era formar consejos de ancianos judíos que colaboraban en las deportaciones, facilitando la identificación de los habitantes de los guetos, confeccionando la lista de personas a deportar, inventariando sus bienes y algo más. También Hannah Arendt ha reflexionado sobre esto, sobre esta colaboración, sobre esta incapacidad de los judíos de rebelarse, sino que siempre buscar la negociación, tratando de salvar al último, que era finalmente el último que negociaba. Al final de la guerra, Eichmann cayó preso, pero escapó. Después huyó a Argentina con pasaporte de la Cruz Roja y bajo la falsa identidad de Ricardo Clement, vivió en Buenos Aires una vida normal con su familia. Sin embargo, en el año 1957, fue descubierto por los servicios secretos israelíes, el Mossad. A principios de mayo de 1960, un grupo de ellos ingresó encubierto a Argentina y comenzó a vigilarlo. A los pocos días ya conocían su rutina perfectamente. Eichmann era electricista en una fábrica de la Mercedes-Benz, de la que volvía todos los días a la misma hora. Tomaba un microbús, del que luego se bajaba, y caminaba 2 cuadras hasta su casa. Finalmente, ese 11 de mayo de 1960, cerca de las 8 de la noche, cuando Eichmann bajó del microbús, fue secuestrado por el Mossad, que lo mantuvo detenido durante 9 días, hasta que finalmente lograron que firmara una declaración en la que manifestaba que salía voluntariamente de Argentina. Israel siempre dijo que lo capturó un grupo de voluntarios judíos. Así evitó la controversia por la violación de la soberanía, que era lo que había ocurrido. Recién el año 2005 se confirmó que la operación la hizo en realidad una unidad especial del Mossad. Como contábamos, Adolf Eichmann fue juzgado en Jerusalén y ahorcado el 31 de mayo de 1962. El 11 de mayo de 1960 fue capturado en Argentina por un comando del Mossad.
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13: El primer mundial que tengo en mi mente fue México 86, tenía 9 años. Esa final de Argentina con Alemania quedó marcado en mi mente, con mi familia y viéndolos todos ese domingo.
14: Buenos días, Radio Bio Bio. El primer mundial que recuerdo fue el año 1974, donde Chile jugó contra las dos Alemanias. Y recuerdo ese mundial porque cuando apareció

0: hicieron las elecciones, se abrían unos balones en la cancha y dentro del balón de Chile aparecieron cantando los Guasos Quincheros. Y además en ese mundial, si mal no me falla la memoria, fue el primer expulsado de los mundiales y ese fue Carlos Humberto Casero. Saludos, tío.
1: Día del alumno y un mes para el mundial. Hicimos la mezcla, lo metimos a la juguera para que usted nos envíe sus recuerdos escolares con los distintos mundiales. Todo al WhatsApp, al más 569-9207-888. Mensajes de audio, ojalá también se anime con mensaje, con un video para poder verlos también.
2: Un videito tipo selfie.
1: Sí.
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1: Actualizamos también la información de lo que nos contaba Cristian Borkowski y varios auditores ahí en el centro de Santiago. Transporte Informa da cuenta de la suspensión. Atención, está suspendido el tránsito en el cuadrante de Sacier, República, Salvador, Sanfuentes y Echaurren por los trabajos de bomberos por este incendio estructural. Hay evacuación de personas en el sector del barrio universitario. Hay que optar, obviamente, por alternativas alejadas de ese punto. Hay que dejar trabajar también a bomberos. Se está evacuando. También hay algunas personas preocupadas por los estudiantes ahí en ese sector, ese barrio universitario. Está el tránsito suspendido en el cuadrante de Sacier, República, Salvador, Sanfuentes y Echaurren. Por supuesto, vamos a seguir actualizando la información de ese incendio.
2: Vamos a la actualidad internacional porque el 7 de junio es el balotaje en Perú, pero, y aquí hago la pausa, pero todavía no terminan de escrutarse todas las actas. Faltan alrededor de 200. Por lo tanto, se sabe que Keiko Fujimori sí está en la primera vuelta y la lucha entre Roberto Sánchez y Rafael López no supera los 10.000 votos.
1: Todo a casi un mes de las elecciones. La primera vuelta fue el 12 de abril. Lo hemos estado comentando durante todo este mes y se lo vamos a preguntar ahora agradeciéndole el contacto al periodista de Radio Exitosa de Perú, Jesús Verde, que ya está en línea con nosotros. Jesús, ¿cómo estás? Buenos días.
3: No, ¿qué tal? Buenos días. Aquí en Lima a las 10 de la mañana con 47 minutos. Bueno, mañana cumplimos un mes de la primera vuelta de las elecciones generales aquí en el Perú y todavía no hay resultados. Queda por, digamos contar muy poco. En realidad es el reconteo, porque lo que se está verificando en este momento es las actas que han sido impugnadas, observadas por el Jurado Nacional de Elecciones. Queda el 0.04% para dar ya en los próximos días, espero yo el miércoles, un resultado oficial al 100% y se declare, bueno, a las dos personas, a los dos candidatos, que pasarán a una segunda vuelta de tres que están en este momento en disputa, ¿no? Rafael López Aliaga, de Renovación Popular, Roberto Sánchez, de Juntos por el Perú, y Keiko Fujimori, de Fuerza Popular.
2: Claro.
3: Pero así estamos todavía.
2: Veremos. El tema es que, claro, Keiko Fujimori claramente es la ganadora, pero la distancia entre los dos candidatos que mencionabas tú, que son Roberto Helbert Sánchez Palomino y Rafael López, es prácticamente de 12.000 votos, si no me equivoco, la diferencia que hay. ¿Se podría generar algún cambio sorpresivo o no?
3: Bien, en esos momentos, mira, la página oficial de la OMP está dando una actualización. De las 10 de la mañana con 15 minutos, hace muy poco en realidad, al 99.635%. La diferencia entre ambos en realidad se mantiene, es de 14.474 votos, ni más ni menos. Ahora, que se revierta esa situación con lo poco que falta es bastante difícil en realidad, ¿no?
1: Sí, el tema de los porcentajes es bien impresionante, porque quién va, Rafael López, es el 11.914% y Roberto Sánchez el 12%. Imagínense el margen, claro, y ya se ha dicho, Jesús, que claro, dado el resultado ya van a apelar y que van a impugnar, buscar impugnar las elecciones, en fin.
3: Sí, bueno, hay una intención del candidato de ultraderecha conservadora Rafael López Aliaga de no reconocer los resultados de esta elección y sigue con estas manifestaciones públicas muy pequeñas en realidad aquí en Lima Metropolitana, indicando de que hay un fraude. Bueno, en realidad ha ido cambiando en los últimos días de versiones respecto al desarrollo de las elecciones del pasado 12 de abril. Lo cierto es que, en efecto, se produjeron irregularidades, pero fueron focalizadas en colegios o centros de votación de Lima, pero no en todo el Perú, con lo cual sí ha ido poco a poco, ¿no es cierto?, digamos, restando algún tipo de probabilidad de que sus dichos o afirmaciones sean del todo correctas. Hay un, digamos, En ese sentido, hay un respaldo de organismos internacionales que llegaron para ser veedores de las elecciones, la Defensoría del Pueblo, la propia Fiscalía de la Nación, entre otras más, que han dicho de que no se ha presentado, digamos, una situación de un fraude coordinado que haya tenido la intencionalidad, ¿no es cierto?, de generar un caos electoral aquí en el Perú.
2: Ahora, Jesús, o sea, podríamos confirmar que el miércoles ya hay resultados oficiales.
3: Bueno, en realidad es la fecha límite, el 15 de mayo, pero yo calculo que esto, a ver, el 15 de mayo es viernes, ¿cierto? Sí, tendría que ser el viernes. El día miércoles tendría que concluirse ya con todo el conteo, con todo el cómputo de actas observadas y no observadas. Y el 15 tendríamos que tener ya una proclamación por parte del Jurado Nacional de Elecciones, que ha dicho que a pesar, ¿no es cierto?, de todos los cuestionamientos y todo lo que se te diga, ellos van a cumplir con la ley electoral y van a tener que dar ese resultado que tiene que ser aceptado por los candidatos en contienda todavía.
1: Claro, y mientras tanto avanza el calendario, y Keiko Fujimori, que es la que va segura al balotaje, tiene que ver si hace campaña para un contrincante de izquierda o de derecha.
3: Bueno, ella en realidad ya está en campaña, ¿no?
1: Sí, claro.
3: Ya está hace un buen rato recorriendo la parte oriente del país. Entiendo yo que va a pasar luego al sur y parte del norte, porque claro, tendría Keiko Fujimori en ese momento que cumplir con lo que se decía, que tiene que ir a los lugares donde la votación le era esquiva. Entonces, por ahí creo que está partiendo, dejando de lado Lima, porque Lima es un bolsón importante para ella, que está en este momento, digamos, observada por el candidato de Juntos por el Perú, de izquierda, Roberto Sánchez, quien sabe perfectamente que Lima no es su bastión electoral, ¿no?
2: Claro,
3: él también incluso la semana pasada, el viernes pasado, ya ha iniciado, digamos, una campaña electoral de segunda vuelta.
2: Claro. Keiko Fujimori queda por cuarta vez a la presidencia de la República.
3: En efecto, cuarta vez, ¿no? Y no sabemos si será la última tampoco, pero al menos por lo pronto ella en esta situación está pasando segunda vuelta. Es la más segura de todas.
1: Sí, no, ya está en el balotaje, de hecho. Jesús Verde, periodista de Radio Exitosa de Perú. Como siempre, Jesús, muchísimas gracias. Vamos a estar atentos a ver si el viernes con resultado en mano podemos volver a contactarnos. Jesús, muchísimas gracias.
3: A todos ustedes, amigos de Bio Bio, un fuerte abrazo. Saludos. Gracias.
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1: Día del alumno, un mes para el mundial, ¿qué mejor mezcla? Les preguntamos sus recuerdos acá en el Expreso Bio Bio.
4: Buenos días, Radio Bio Bio, por aquí Artaban. Tengo 64 años y jamás, jamás he visto un partido de fútbol. Nunca me ha gustado. Procedo de una familia fanática del fútbol, pero nunca fue de mi interés hasta el día de hoy. Sí recuerdo haber estado en mi ciudad en un mundial siendo un joven y haber recorrido completa la ciudad y ver que estaba todo absoluta y completamente desierto. Saludos, Bio Bio.
5: Mi mejor recuerdo fue que lo primero que me recuerdo fue el Mundial 74 en Alemania, que me llamó mucho la atención que los equipos salían unos balones de fútbol en la cancha. ¿Y por qué? Porque ese año yo tenía 5 años e iba en un colegio que se llamaba Chileno Americano en Rancagua, en la población Manzana, colegio que ya no existe. Pero me acuerdo porque para mí fue impactante verlo en la tele.
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15: ¿Cómo están? Buenas tardes. Bienvenidos al Informador de las 12 del día. Carabinero se refirió a la situación de un funcionario quien, estando de franco, mató de un disparo a un hombre en Talcahuano después de un incidente policial. Camila Elso nos informa.
16: Sí, a través de un comunicado, la institución de Carabineros se refirió al funcionario policial que dio muerte a un civil en la comuna.

0: de Talcahuano, según indica, involucra a dos funcionarios policiales, un matrimonio de dotación de la región metropolitana que se encontraban de vacaciones en la región del Biobío cuando ocurren estos hechos el pasado sábado 9 de mayo. Es en ese contexto que en el vehículo en el que iban estos dos funcionarios es colisionado por otro automóvil donde el conductor se da a la fuga, inicia una persecución que termina con la colisión de este automóvil en una reja de una casa en el sector de Cerro Alegre en la comuna Puerto. Según antecedentes también que detalla este comunicado, el funcionario se habría identificado como carabinero y es en ese contexto donde esta persona lo habría intentado atropellar disparando el funcionario en la zona torácica de este hombre de 27 años que fue trasladado posteriormente hasta el hospital Las Higueras de Talcahuano, donde se confirmó finalmente horas más tarde el fallecimiento de la víctima. Lo que detalla también este comunicado es que este conductor, el civil, manejaba bajo los efectos del alcohol. Todos estos antecedentes son investigados en este momento por la Brigada de Homicidios de la PDI en Concepción. Bio Bio, la radio.
1: Llegó la familia de Joaquín Lavín León al anexo cárcel. Capitán Yávar, esta mañana revisamos la información con Marcela Rojas.
2: Sí, ya terminó esta visita de Joaquín Lavín Infante, padre del ex parlamentario Joaquín Lavín León, acá en el anexo penitenciario Capitán Yávar. También llegó junto a la madre del ex parlamentario Estela León, quienes se enrolaron acá en el centro penitenciario para las visitas que va a estar recibiendo el ex diputado en el marco de esta prisión preventiva que cumple desde el viernes pasado por los delitos de fraude al fisco, tráfico de influencias y también uso malicioso de instrumento privado. Las visitas acá suelen ser los días miércoles y los días viernes, por lo que vamos a estar incluso también pendientes de esa situación. Llegó también su esposa Katy Barriga, la ex alcaldesa de Maipú. Se fue, eso sí, sin decir grandes palabras. El padre del ex parlamentario señaló que confía tanto en la inocencia de Katy Barriga como de su hijo Joaquín Lavín León, por lo que él está confiado en el proceso judicial y señaló que su intromisión en el caso, o al menos sus imputaciones que podrían eventualmente surgir de estas diligencias, no le preocupan porque no hay nada que investigar. Señalo que no hay nada que haya sido un delito. Nosotros estaremos aquí, Bio Bio, la radio.
1: En La Moneda, en los próximos minutos va a comenzar un nuevo comité político ampliado. María José de la Barra nos actualiza.
3: Ya han comenzado a llegar distintos representantes de los partidos políticos acá al Palacio de La Moneda para encabezar un nuevo comité político ampliado. Recordemos que el de la semana pasada estuvo marcado por un enfrentamiento entre el jefe de asesores del segundo piso y el presidente del Partido Republicano, el senador Arturo Esquella. Sin embargo, ahora, en el marco de que se cumplieron 2 meses de la administración de José Antonio Kast, se espera que el tono sea diferente. No solamente habrá un encuentro con oficialistas durante esta jornada en el comité político ampliado, sino que también durante la noche el presidente va a encabezar una reunión con los parlamentarios del Partido Republicano y todo en la víspera de lo que será el segundo conclave oficialista que tendrá lugar mañana en el Palacio Cerro Castillo. Reacciones post comité político ampliado. En La Moneda, Bio Bio, la radio.
1: Y alcaldes de la región metropolitana entregaron una carta al Ejecutivo en protesta por los recortes en materia de salud pública. Nos cuenta María Agramonte.
4: Así es, distintos alcaldes llegaron hasta el Palacio de La Moneda para entregar una carta al Ejecutivo que mostraba su desaprobación a estos recortes que se están planteando en materias de salud. Este 2,5%, especialmente en la salud pública, que acusaban afectaría muchísimo a la población de las comunas más vulnerables del país. Además, generaría para ellos muchísimos despidos de funcionarios en materia de salud pública, lo que generaría un malestar en la población de sus comunas. Llegaron hasta el Palacio de La Moneda con un ataúd en la mano que para ellos representaba la muerte de la salud pública del país. Desde el Palacio de La Moneda, Bio Bio, la radio.
1: El presidente del Partido Comunista, Lautaro Carmona, se refirió a un posteo en X del presidente José Antonio Kast esta mañana. ¿Qué dijo? Nos cuenta Francisca Cárez.
5: Sí, hubo respuesta del timonel del Partido Comunista, Lautaro Carmona, al presidente de la República, José Antonio Kast, luego del mensaje publicado por el mandatario en sus redes sociales, donde acusó al PC de querer agitar las calles tras dejar el gobierno. Frente a eso, Carmona calificó como una ligereza e irresponsabilidad que el jefe de Estado utilice su investidura para descalificar a un partido político político con más de 100 años de historia en nuestro país. El dirigente además sostuvo que existe un tono autoritario en las declaraciones del presidente y defendió el rol histórico del Partido Comunista en la profundización de derechos sociales y democráticos. En esa línea también señaló que existe una reivindicación en la movilización de trabajadores, estudiantes y pobladores, asegurando que reaccionar frente a políticas que afectan a distintos sectores de nuestro país constituye un derecho democrático legítimo.
1: Gracias, Francisca. Vamos a una de nuestras unidades móviles en Recoleta, Cristian Borkowski.
6: Sí, ya lo anunciábamos hace algunos instantes con este homicidio que está investigando ahora la PDI. En un inicio era Carabineros, acá en la comuna de Recoleta. Estamos en Olivos con Rengifo, estamos con el mayor Cristian González. ¿Cómo está, mayor? Gusto de saludarlo.
7: Muy buenas tardes a todos.
6: Sí, cuéntenos por favor de qué se trata este procedimiento.
7: Sí, en el transcurso de la mañana los vecinos nos llaman que en el sector habían escuchado disparos y que había una persona atendida en la vía pública. Nosotros, al llegar al lugar, podemos constatar que se encontraba una persona adulta con un impacto balístico en su cabeza y existían distintos proyectiles en el suelo, los cuales se notaba que había ocurrido una situación con armas de fuego. Por lo tanto, nosotros procedimos a aislar el sitio del suceso, cortar lo que es esta vía, una de las vías que es Olivo principal también de acá del sector de Recoleta, y procediendo a dar la cuenta respectiva al Ministerio Público, lo cual ellos disponen como diligencia investigativa, lo realice la Brigada de Homicidios de la Policía de Investigaciones.
6: Perfecto, mayor, le agradecemos mucho.
7: Igualmente, que esté muy bien.
6: Igual usted. Ahí está Carabineros entregándonos los antecedentes completamente en vivo acá en la comuna de Recoleta por este incidente que entonces termina con una persona fallecida con un impacto balístico, y nosotros creíamos que era un impacto único, pero según Carabineros hay más de una vainilla en la calle y esto está siendo ahora investigado por personal de la Brigada de Homicidios de la Policía Civil. Desde la comuna de Recoleta, Bio Bio, la radio.
1: La información internacional del momento está en Bolivia. La justicia ratificó la declaratoria de rebeldía y la orden de aprehensión o de detención contra el expresidente Evo Morales, luego de que no se presentara al inicio del juicio oral por el delito de trata agravada de menores de edad en el Tribunal Departamental de Justicia de Tarija, que está al sur de su país. El juez suspendió el inicio del juicio, que se había instalado a las 8:30, hora local de la mañana, ante la ausencia del acusado. Y ya se había informado la semana pasada de parte del abogado de Morales, que se llama Nelson Cox, que el exmandatario no se presentaría porque considera que el caso se desarrolla de manera ilegal, que no hay garantías para la instalación del juicio. Pero ahora se lo ha declarado en rebeldía y se ha emitido una orden de detención en su contra. Son las 12:07. El cielo de Santiago completamente despejado. Ya llegamos a 25 grados. Hay un 20% de humedad para la tarde. Esperamos el día así, tal cual, despejado con una máxima de 27 grados. Hay más noticias a la una. En la edición del mediodía de Radiograma, sigue ahora Expreso Bio Bio.
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3: Buenos días, Pablo, buenos días, María Loreto, habla Carlos. Yo, uno de los mejores recuerdos que tengo fue La Serena, el Mundial del 98, Francia 98, cuando hubo un partido que fue muy temprano en la mañana y estábamos con mi amigo y compadre, él tiene una ferretería en Serena, y como el partido fue muy temprano, yo creo que alcanzamos a vender un par de clavos, un saco de cemento, un ladrillo, y después se encendió la parrilla y ya se... como ganó Chile, no me acuerdo cómo salió con Camerún, pero fue el gol de Sierra, a uno creo que fue el partido, ya ni me acuerdo. Pero tuvimos que, una vez que terminó el partido, ya no estábamos en condiciones de vender. Bonito recuerdo por aquel año 98 en La Serena. Gracias María Loreto, gracias Bio Bio, gracias Pablo.
4: Hola, soy Doris, yo soy más viejita, no alcancé a verlo en el colegio, yo estaba en el trabajo y recuerdo que nos autorizaron a poner un televisor y vimos ese partido donde Chile, un árbitro que recuerdo que se apellidaba Bochardó, nos robó un gol. Eso es lo que yo recuerdo.
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6: Lo recordamos a Bochardó.
7: Sí, que murió.
6: Sí.
7: Murió Bochardó.
6: Sí. Muchas gracias por su mensaje. En este Día del Alumno lo quisimos mezclar con el mes que falta para la inauguración del Mundial 2026, sus recuerdos ahí de estudiante con los mundiales. Así que muchas gracias. Seguimos recibiendo sus mensajes al WhatsApp, al más 569-9207-888. Anímese también con un mensaje de audio, un video selfie para que los podamos ver. 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
6: Mira, vamos a leerles un párrafo de una carta al director que salió el fin de semana en el diario El Mercurio. Se viralizó bastante. La firma un profesor de lenguaje que da...

0: Pablo, auditores, televidentes, mucho para la reflexión. Uno de los fragmentos de la carta que estamos viendo en BioBio TV dice así: ¿cómo les explico a mis estudiantes la importancia del respeto, la empatía y el escuchar a otro si ven todos los días que quienes tienen más poder hacen exactamente lo contrario? Hoy vemos autoridades tratándose de formas que, si ocurrieran dentro de un colegio, tendrían consecuencias. Estamos perdiendo mínimos que al parecer ya a nadie le importa.
1: Bueno, esta carta la escribió el profesor de lenguaje Herbert Donoso, a quien tenemos en línea. Profesor, ¿cómo está?
0: Hola, buenas tardes.
2: Hola, buenas tardes, Pablo y Loreto. Un gusto estar acompañándolos y emocionado por el revuelo que ha tenido la carta.
1: Que una carta, perdón, que uno la lee y hace mucho sentido. De hecho, lo conversamos en la pauta muy temprano. Ahora, ¿qué lo motiva a usted a escribir esta carta y entregar este mensaje, profesor?
2: Uf, ¿qué me motivó? Mira, yo vivo con mi abuela, entonces mi abuela es muy usuaria de la TV. Y al momento de tomar once, como escuchar todos los días la forma en que se tratan nuestros políticos, nuestras autoridades, las personas que son líderes o tienen poder, yo decía, ¿cómo yo puedo estar predicando en el colegio la importancia del valor del respeto, de escuchar las diferencias, ¿cierto? En base en todo este contexto también que está ocurriendo hoy en día de violencia en los colegios. Yo digo, ¿de dónde me agarro? ¿Cómo puedo pedirle a mis estudiantes que el que gana o que le va bien en la vida es el que tiene estos valores? Y cuando vemos que políticos, ¿cierto?, tienen poder, ¿cierto?, gracias a que alguien lo eligió, pero tiene una forma de tratarse muy mal. Entonces, desde ahí fue como, ayúdenme, como quiero ser un buen profesor, quiero hacer bien mi trabajo, quiero lograr buenos aprendizajes en mis estudiantes, pero si no me apoya la sociedad, voy a estar predicando en el desierto.
0: Otro de los fragmentos de la carta dice que el mensaje que queda es peligroso, pareciera que el que grita más fuerte gana, el que humilla más tiene más tribuna. Y eso en el fondo preguntarle cómo lo ve, porque usted es un profesor, es bien joven también, pero cómo lo ve desde los alumnos, porque claro, me imagino que en esa labor trata de inculcarle ciertos valores, ¿no? O desde una sociedad, poder dialogar con respeto entre todos y se encuentra con este contraste que son las autoridades finalmente que se viralizan con esto mismo. ¿Desde qué forma usted lo ve que le llega eso a los alumnos? ¿Se lo comentan? ¿Lo ve usted mismo en la clase? ¿Es un cuestionamiento que se hace usted mismo?
2: Sí, yo creo que aquí es importante siempre como profesor no ver al estudiante, ni los apoderados, ni a quienes trabajamos directamente como nuestros enemigos. Pero sí hay ciertos desafíos conductuales que hoy día es difícil resolver. Muchas veces los apoderados, ¿cierto?, esperan una respuesta rápida o esperan una sanción muy lapidaria respecto a ciertas conductas. Por ejemplo, dos estudiantes se golpean y un apoderado te va a pedir inmediatamente sáquenlo del colegio, ¿cierto? Entonces, esa capacidad de dialogar es la que yo he ido viendo que se ha perdido en los colegios. Si bien tengo la fortuna de trabajar en un ambiente escolar donde afortunadamente el diálogo todavía es lo que prima, pero sí han ocurrido ciertas situaciones de desafío conductual que uno dice, pucha, ¿cómo le pido que el diálogo es importante? ¿Cómo le pido que escuchar y saber perdonar al otro a veces, muchas veces en ciertas interacciones? Es importante, entonces desde ahí se vuelve muy complejo y yo creo que todos los espacios de la sociedad están violentos, ¿sí? Uno va al supermercado y la escuela obviamente que recibe toda esta violencia del sistema y de lo que está pasando en la sociedad claramente.
1: Y claramente para ustedes los docentes es cada día más difícil precisamente tratar de inculcar estos valores, tomando en cuenta todos los estímulos que tienen los estudiantes a través de las redes sociales, a través de los medios de comunicación, como usted bien decía en la parte final de su carta, profesor, donde es responsabilidad de la clase política, que más que dar el ejemplo es mostrar un camino del respeto, del diálogo.
2: Sí, es que ¿sabes qué? Porque mira, yo he estado leyendo este fin de semana los comentarios de la gente respecto a la carta.
0: Que se ha viralizado mucho, además.
2: Se ha viralizado demasiado. Y han comentado como, ¿pero por qué no le dices algo a los delincuentes? ¿Por qué no le dices algo a los narcos? ¿Sabes por qué no apelé a eso en la carta? Porque finalmente sabemos que esos son espacios marginales que no están bien. Pero nosotros esperamos de nuestros políticos, ¿cierto?, de las personas que nos representan, un estándar valórico alto. ¿Sí? Entonces, yo apelo que aquellos que obtienen los mayores cargos dentro de un lugar y dentro de un país sean las personas que den el ejemplo de cómo se resuelven las cosas, de cómo se dialoga un tema, porque siempre van a haber diferencias. es muy difícil que un ser humano piense exactamente igual al otro, y ahí está la riqueza. Entonces, por ahí, a mí, yo le apelo a los políticos y a la gente de poder, porque ellos son los que ocupan los medios, ellos son los que generan las leyes, por lo tanto, ellos tienen una responsabilidad mayor. O sea, yo podría haber hecho una carta atacando al narco, ¿cierto? Podría haber hecho una carta atacando al delincuente, pero yo estoy apelando a aquellos que hemos elegido, aquellos que tienen un poder dentro de la sociedad y aquellos que, para mí, debiesen ser personas destacadas.
0: Profesor, y desde ese punto de vista le llamó la atención el revuelo que tomó, porque esto fue el sábado, se viralizó mucho, mucha gente comentándolo también, como usted ha dicho, ¿le llamó la atención la forma y cuánto se ha viralizado?
2: O sea, sí, o sea, no, nunca pensé esto. Yo el día jueves la pensé escribir, la vi el día viernes y no me imaginaba el revuelo, pero lo que más me tiene contento es que la gente sí pensó un poco. O sea, ahí me reía en un comentario el día de ayer que salía que una persona como que criticó algo y otra persona le dijo, mira, yo te hubiese tratado de esta forma, pero entendí la carta. Así que un abrazo. Entonces, como finalmente también esa es la invitación para todos. Como, si podemos pensar distinto, pero respetémonos como seres humanos. Si uno tiene que criticar las ideas, más no a la persona. Como hay que atacar ideas, pero a la persona nunca. Yo creo que eso hemos perdido de vista.
1: ¿Y usted la envió de verdad con la fe de que se la iban a publicar? ¿O la envió con el fondo también como un desahogo suyo?
2: Mira, no la pensé que la iban a publicar, pero me entusiasmé bastante porque yo participo en una fundación que se llama Escuela Global. Sí. Y tenemos la preocupación de que la voz docente y la profesionalización del docente sea importante. Entonces también hemos ido buscando espacios. Uh-huh. De hecho, ahora estoy en la ciudad de Puerto Natales trabajando con un grupo de profesores, y nosotros tenemos algo muy como dentro de nuestros lineamientos, que es llevar la voz de los profesores, ¿sí? Porque muchas veces los espacios de discusión de educación no estamos nosotros. Uh-huh. Somos la última voz. Y si bien la voz de los expertos, la voz de la academia es muy importante que dialogue con nosotros, pero nuestra voz tiene que estar ahí, tiene que ser la principal, porque somos los que convivimos diariamente en la sala de clase.
0: Y falta un poquito eso, estoy pensando también en los gremios, el colegio de profesores, en fin, ¿falta que represente quizás más al profesorado? ¿Ustedes se sienten representados?
2: Sí, o sea, yo creo que aquí tenemos que hacer una crítica a todos los espacios de representación, que muchas veces empezamos a tomar voz por otras personas, pero dejamos de ser de ese grupo de personas, ¿sí? Yo creo que es relevante que los profesores que están en aula día a día sean los que hablen, y aquí yo creo que es una apelación a todos los espacios. Yo por eso te digo, yo no voy a atacar al colegio de profesores, no voy a atacar al gobierno, no voy a atacar a la derecha, izquierda, sino que ojalá todas las personas que estén en un puesto de poder les llegue esta carta y digan, ok, ¿cómo puedo comunicarme mejor? De tal forma que un niño, si me ve, pucha, diga, una persona con autoridad es una persona que sabe dialogar, es una persona que sabe escuchar, es una persona que sabe compartir sus ideas. Como, esa es mi principal motivación, como más allá de apuntar a uno.
1: Es una instancia además de reflexión, claramente, de poder compartirla seguramente y poder reflexionar respecto a su visión, a lo que ven los estudiantes, a cómo miran hacia afuera también a los que deberían ser espejos, líderes. Yo creo que es una tremenda instancia de reflexión, profesor.
2: Muchas gracias. Sí, yo de verdad que estoy muy feliz con el revuelo y me pone contento porque también eso de alguna forma también recae en los estudiantes. O sea, saber que uno puede llegar a estos medios de comunicación, que uno puede dar su opinión con respeto, también le estamos enseñando a los estudiantes que es una forma de comunicarse y que tal vez el comentario pesado en Instagram no es la forma, y podemos encontrar formas como tal vez hacer una columna, ¿cierto?, o una carta al director que abra el diálogo y el debate público.
0: Sí, a mí me quedó dando vueltas que también es una vara para medir, porque uno tiende a normalizar cosas que no se debieran normalizar, ¿no? Y cada vez, claro, con el tema de las redes sociales, la viralización y que la declaración más exagerada quizás es la que da más vueltas, pero en una parte la leímos, pero para reiterarlo, hoy vemos autoridades tratándose de formas que si ocurrieran dentro de un colegio tendrían consecuencias. O sea, dejemos quizás de viralizar, de normalizar o de ensalzar a quienes insultan o tienen una performance como poco adecuada, que no llame la atención, sino claro, si esto que se está dando, por ejemplo, en el espacio del Congreso, cómo se tratan estos parlamentarios, si esto fuera una sala de clase, un profesor como el que estamos entrevistando ahora, ¿tendría que castigarlo? ¿Tendría que separarlo? ¿Tendría que llamarles la atención?
2: O sea, tendría que ponerle una anotación a todo, tendría que citarle el apoderado, tendría que hacer instancias formativas, instancias de diálogo, y yo creo que nuestra autoridad están para más que eso, ¿sí?
0: Todavía está sin, sin.
1: ¿Y qué le han comentado los alumnos, profesor?
2: Mira, yo no he tenido la posibilidad de hablar con mis estudiantes, porque esto salió publicado el día viernes. Y yo estoy ahora en la ciudad de Puerto Natales. Yo soy de Santiago, trabajo en la comuna de Pedro Aguirre Cerda. Entonces ahora ando trabajando en la formación de profesores. Entonces no he visto los comentarios de mi estudiante. Ahora que tú me estás hablando, me acaba de llegar un mensaje de un apoderado.
1: Ya.
2: Pero no sé qué está pasando. Yo espero que de alguna u otra les llegue, porque si hay algo que trato de transmitirle a mis estudiantes es la pasión por lo que uno hace. Si tú me preguntas, a pesar de todo esto, yo elijo todos los días ser profesor. A mí me encanta lo que hago. Y tú dirás, claro, eres joven, estás partiendo, pero sigo con las mismas ganas intactas del primer día.
0: Ya, está bueno saber entonces. Lo que veamos de los políticos o de las autoridades, en fin, esto si pasara a una sala de clase, el profesor Elbert tendría que llamar al apoderado, tendría que ponerle, por ejemplo, una anotación. Elbert Donoso, profesor de lenguaje.
1: Claro.
0: Sí, muchas gracias. Bueno, hay mucho cariño, le manda mucha admiración, también muchos agradecimientos a través del WhatsApp. Esperamos que también esa sea la tónica, que los mensajes que le están llegando a esta hora y de los apoderados. Profesor, muchas gracias.
2: Gracias, y profesor. Si no, le mandamos un abrazo.
0: ¿Verdad? Reaccionamos con un abrazo.
1: Muy bien.
2: Ahí está. Sí. Muchas gracias. Sí.
1: Que esté muy bien. Chao, chao.
2: Hasta luego, gracias.
0: Elbert Donoso es el nombre de quien estamos entrevistando, que están preguntando ahí por WhatsApp, hace clases ahí en Pedro Aguirre Cerda, un colegio.
1: Sí. 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
0: Ya hasta ahora les contamos acá en el Expreso Bio Bio que Santiago está despejado, 25 grados ya de temperatura tenemos, cerquita de la máxima, va a llegar a 27 según la Dirección Meteorológica de Chile. Aprovecha el solcito de hoy día porque mañana ya se empieza a nublar y bajar las temperaturas máximas acá en la capital. En tanto, en Valparaíso, les habíamos dicho que va a continuar nublada toda la jornada, 9 grados. Miren cómo está de cubierto ahí el puerto, 9 grados hasta ahora, se espera una máxima de 14. Vamos y volvemos.
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4: Hola Pablo, Loreto. Recuerdo como si hubiese sido ayer el gol de Freddy Rincón para Colombia, que marcó el 1-1 frente a Alemania en el Mundial de Italia 90. A pase del gran Carlos Pibe Valderrama. Yo había salido de clase recién, de mi liceo de aplicación, y estábamos viendo el partido en una pequeña tele de un kiosco que estaba ubicado en Camin con Alameda. La verdad, grandes recuerdos de ese Mundial, que finalmente lo ganó Alemania. Un abrazo, Oscar, por acá.
5: Mundial, anécdotas. Yo recuerdo Francia 98. Qué gran Mundial, dupla Sasa. Alumno, básica, octavo básico en San Vicente Tahuatahua, Colegio Libertador. Nos colocaban en la sala un televisor de esto, ¿de cuánto? 18 pulgadas, de orcio, que teníamos que salir afuera a mover la antena para encontrar la señal. Eso, cariño, saludos.
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16: Buenos días, Bio Bio. Mi nombre es Julieta. Yo recuerdo el mundial, no me acuerdo el año, cuando en el colegio llevaron la tele para verlo y estábamos como mi profesora de religión y Gaselli se perdió el penal. Y mi profesora de religión, todos quedamos así como, ¿qué dijo? Porque nunca habíamos escuchado tanta mala palabra. Chico, pero eso siempre me quedó ahí. Mi profesora de religión, que tengas buen día.
17: Me acuerdo, más o menos, medianamente, tenía como 8 años, de México 70. Después mi papá compró un televisor Westinghouse en blanco y negro para ver el Mundial del 74 en Alemania. Ahí me acuerdo que actuaron los guasos quincheros, que creo que salían dentro de una pelota de fútbol.
18: Bueno, ahí están los mensajes que nos mandan al WhatsApp, al más 569-9207888, a propósito de que queda un mes. Empiezan a salir las prenóminas hoy día.
19: ¿Cuántos son esos?
18: 55, pero el corte definitivo, 24 de mayo. Ya. Ahí quedan 26.
19: Bien. Ahí vaya buscando su selección para apoyar para el Mundial. Favorita. También. 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
19: Avanzamos en este expreso Bio con un caso bien dramático, la verdad. Probablemente usted habrá escuchado la situación, ¿no?, de un caso bien terrible que tiene que ver con abuso sexual. Un hombre que abusó reiteradamente, ¿no?, durante varios años, de además de su sobrina, ¿no?
18: Exacto.
19: La justicia lo condenó, pero, a ver, esta familia ha tenido que lidiar con el drama del abuso sexual a una hija, una niña, que además era miembro del círculo cercano, como lamentablemente la mayoría de los casos de abuso, pero además con un sistema en que le tenía con una medida cautelar que le permitió fugarse luego de que la justicia lo haya condenado a 10 años de cárcel.
18: Sí, vamos a establecer contacto con Marjorie Figueroa, la madre de la víctima, a quien le agradecemos que esté conversando con nosotros. ¿Cómo está, Marjorie? Buenas tardes.
20: Hola, buenas tardes.
21: Hola, buenas tardes, Pablo, Loreto. Gracias por este contacto, por poder visibilizar esta historia.
18: Esta persona se fugó el 10 de abril, entiendo.
21: Sí.
18: Y Carabineros de la comuna de Paine notificó el 24 de abril. O sea, hubo 14 días que no pasó nada. ¿Qué explicación, sí, qué respuesta dan a esto?
21: Sí, bueno, yo cómo me entero de esto, este juicio, bueno, todo este proceso duró alrededor de casi 5 años. Héctor Goy Cortés fue formalizado aquí hay dos víctimas en esta causa, por abuso sexual reiterado a menor de 14 años. Él en el año 2023 fue formalizado y entró a cumplir prisión preventiva directamente a Santiago 1. Posteriormente de eso, después fue liberado y quedó con la medida cautelar de arresto domiciliario nocturno, y finalmente él llega al juicio que se realiza del 20 al 28 de noviembre del año 2025 con la medida cautelar de solo firma cada 2 meses. El juicio duró 8 días. El último día, que fue el día 28, a él lo declaran culpable, y es ahí cuando la fiscal y mi abogado solicitan la medida cautelar de prisión preventiva por riesgo de fuga. Los tribunales de justicia desestimaron porque dijeron que no había riesgo de fuga. Él salió caminando ese día de los tribunales de justicia, sabiendo que era culpable por los 2 delitos de abuso sexual reiterado a menor de 14 años. Posteriormente a eso, se dicta sentencia el día 9 de diciembre del año 2025, donde a Héctor Godoy Cortés lo condenan a 10 años de cárcel efectiva. Ese mismo día su abogado solicitó, dijo que iba a presentar un recurso de nulidad. Uh-huh. Y posteriormente pasaron 4 meses hasta que el día 7 de abril de este año, del año 2026, la Corte de Apelaciones de San Miguel ratifica la sentencia y da orden de que él tiene que hacer cumplimiento inmediato de la condena. Posteriormente, a esos los tres días después, el 10 de abril, el Tribunal de Garantía de San Bernardo emite la orden de detención en contra de Héctor Godoy Cortés. Mismo día que él se fuga. ¿Cómo me entero yo de esto? Yo, alrededor del, más o menos el día 28 de ahora de este mes, yo fui con la orden de detención al retén de Paine. Y le digo al carabinero, señor, sabe que yo como mamá vengo a preguntar porque yo tengo miedo que esta persona se fuye, acá él tiene una orden de detención. Y él me dice, mire señora, nosotros ya notificamos al tribunal, esta persona se visitó el 24 de abril, salió su hijo, dijo que no conocía el paradero y este caballero se fugó. Lo lamento mucho, tendrá que esperar algún control de policía, pero más que eso nosotros no podemos hacer. Y ya notificamos al tribunal. Y en ese instante yo le digo, ¿pero quién estaba a cargo de la medida cautelar de arresto domiciliario total? ¿Quién lo estaba vigilando? ¿Cómo se escapa? Y ahí él me dice, mire, usted si quiere saber más tiene que dirigirse al retén de Pintué porque nosotros no tenemos información. Yo llego ese día al retén de Pintué y ese día yo digo, ¿por qué que Héctor Godoy se había fugado? Y tengo acceso al libro. Me muestran el libro que donde data que en la última vez que firmó fue el 7 de abril del año 2026, mismo día que se ratifica la sentencia en la Corte de Apelaciones de San Miguel, y posteriormente no lo fueron a visitar el 8 ni el 9, sí. Y el día 10 carabinero va con la orden de detención y su esposa dice que no conoce su paradero y que su marido se había ido el día 8 de abril.
19: Sí.
21: Y en ese momento yo ahí me entero que él ya no se había fugado el día 24, como me informó Carabineros de Paine, sino que el cuaderno data que él ya, Carabineros tenía la información de que el día 10 de abril él ya no

0: hija tiene 21 años y de hecho cuando nosotros nos enteramos de esto, ella estuvo de acuerdo que yo abriera estas redes, porque ya habíamos hecho todo, hemos hecho todo, ha sido un camino súper largo, súper doloroso, son 5 años hasta el día de hoy. Mi hija se encuentra en tratamiento psicológico, psiquiátrico, mi hija está diagnosticada con un trauma complejo, una depresión severa, tuvo 3 intentos suicidas en su infancia cuando ella ya no quería más acceder a los juegos que Héctor Godoy le hacía, porque todos los abusos ocurrieron en una casita de muñecas, en la casa de Héctor Godoy Cortés. Entonces, son tantos años callando que yo confío en un sistema, hicimos todo. Llegar a un proceso, a un juicio no es fácil. Aquí hay que aportar muchas pruebas, muchas cosas. Mi hija pasó por muchas pericias en PRM, programas de reparación a las víctimas. O sea, aquí hay un camino, pero súper difícil, súper doloroso. Y yo hoy en día estoy como madre alzando la voz, porque este es un sistema fallido. A estas personas les cierran una puerta el día que los condenan, pero le abren una ventana, porque esta persona no tendría que haber quedado en libertad el día 28 cuando fue declarado culpable, porque sí había riesgo de fuga.
1: Sí, es claramente un peligro para la sociedad, y como bien decía Loreto, lo importante en este momento es, claro, es el bienestar de tu hija, el de ustedes. Pero a partir del 28, ¿qué otras puertas tuviste que golpear, Marjorie, o qué puertas se les han cerrado? Porque en el fondo uno ve que el proceso, la justicia, no funciona en este caso.
0: Claro, o sea, yo, ¿por qué hoy en día yo estoy acá y he ido a distintos canales de televisión con mi cartelito, tocaron a mi hija y se levantó una madre? Porque en definitiva, como les digo, nosotros hicimos todo, yo he ido a La Moneda, fui a escribirle una carta al presidente de la República pidiendo explicación, he ido a la fiscalía solicitando diligencia, he ido a los distintos medios para que puedan escuchar este clamor, porque en definitiva te quedas con la sensación de que el sistema falló, po. O sea, nos llaman a denunciar, llaman a decir denuncien este tipo de delitos, pero finalmente acá me di cuenta al abrir estas redes también que hay muchas familias que pasan lo mismo, muchas víctimas. Yo lo que puedo destacar de todo esto es que nosotros del primer momento le creímos a nuestra hija. Sí. Para ella era tan importante esa noche cuando reveló los hechos que nosotros le creyéramos, porque Héctor Godoy Cortés la anuló por muchos años. Le dijo que nadie le iba a creer. Y también este es un llamado. Yo sé que a uno como mamá, y se los digo, yo la culpa me va a visitar toda la vida, porque yo no pude evidenciar, no pude ver lo que mi niña pasó por tantos años.
2: No es tu culpa. Acá entonces, hay un culpable, no es tu culpa, hay un culpable que se llama Héctor Godoy Cortés, y ese culpable está condenado. Y lo que te iba a preguntar también, y con mucho respeto, hay otra auditora que nos está escribiendo que dice que ella está pasando por exactamente lo mismo, que él está condenado, el abusador, a 12 años y quedó libre, por lo mismo que tú. Y en el fondo, claro, ¿qué certeza tenemos nosotros que podemos solamente empatizar con ustedes, decirte que el culpable tiene nombre, tiene apellido, se llama Héctor Godoy, él está culpable por la justicia, está condenado, él huyó? ¿Qué certeza tenemos nosotros de que se esté buscando a un abusador sexual que está libre? ¿Tenemos certeza de eso? ¿Te han dicho eso, que lo están buscando, que están haciendo esfuerzos incansables por encontrar a esta persona que no vuelva a abusar a una menor de edad?
0: Bueno, cuando yo me entero de esto, yo voy a la fiscalía, porque aquí hay todo un proceso. Pues cuando las personas se fugan, yo tuve que informar para que él sea inscrito en un listado de prófugos de la justicia, porque prácticamente uno pasa a ser un número más de la lista de prófugos en este país, del Héctor Godoy Cortés. Y nada, pues hay que solicitar mediante SIAU, porque uno no tiene contacto directo con la fiscal, uno tiene que llegar a una ventanilla, solicitar por el RIL, por la causa. Yo informé que lo que yo vi, y nada, pues esperar que finalmente fiscalía pueda hacer las diligencias pertinentes, pero a uno tampoco le informan estos procesos porque también son internos. Entonces yo mayor información de eso, más que la petición que yo ingresé por si aún no tengo al menos respuesta de los tribunales.
1: Claro, como te decía Loreto, usted no tiene la culpa de nada, absolutamente, al contrario, ha hecho todo lo que puede hacer por su hija, por ayudarla, acompañarla, levantarla. Y el nombre se llama Héctor Godoy Cortés. Él es el culpable, y el tema que lamentablemente vivió tu hija, hoy está en libertad, un violador. Y eso es un peligro para otros niños y niñas. Y es aquí donde el sistema...

0: la justicia, la policía tiene que operar, la fiscalía tiene que operar rápidamente. Rápidamente.
1: Sí, porque acá hablamos de niños. Si bien viene siendo mi hija hoy en día mayor de edad, pero estos hechos fueron repetitivos en el tiempo. Héctor Goya abusó de mi hija de los 9 a los 14 años de edad, contra su voluntad. Una niña invadió su esfera. O sea, imagínate, arruinó la vida de dos víctimas acá, de dos niñas. O sea, y acá lo más insólito que también me gustaría también decirlo es que las familias también lo apoyan ciegamente. O sea, yo te digo, han abierto redes, han difamado a mi hija, han revelado datos personales en donde ellos dicen que esto es mentira, que él es inocente, que mi hija nunca las periciaron, que a la niña nunca las periciaron, cuando están todos los antecedentes en la carpeta investigativa, todos los antecedentes en la sentencia que dictó un tribunal. Aquí uno no dijo Héctor Goy Cortés culpable, aquí lo dijeron los tribunales de justicia. Okay. Entonces, también es un llamado a las personas a que tengan también cuidado con comentar cosas que no tengan información, porque de verdad dañan mucho. A ellas les costó mucho hablar. Hay muchas víctimas de este tipo de delitos que ni siquiera hablan, que muchas veces se quitan hasta la vida porque no pueden cargar con el dolor. O sea, es como decir, por favor, basta. O sea, dejen que la justicia haga su trabajo. Aquí ya hubo un juicio. Aquí Héctor Godoy Cortés fue declarado culpable por unanimidad de los jueces. Y esta sentencia fue ratificada por la Corte de Apelaciones de San Miguel. Entonces, ¿quién más? ¿Quién más? O sea, no entiendo.
2: Marjorie, muchos auditores te mandan un abrazo, admirando tu fuerza también, mucho cariño, por cierto, también a tu hija, la otra víctima, el otro caso de que están viviendo prácticamente lo mismo de la región de O'Higgins, también te manda mucho apoyo. Enviarte un abrazo, que aparezca lo más posible, que las autoridades, las policías lo encuentren luego. Es una persona que está condenada por ese terrible delito, así que nada, Marjorie, un abrazo enorme a ti y a toda tu familia.
0: Abrazo grande, Marjorie.
2: Muchas gracias por la confianza.
1: Muchas gracias.
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0: 12.54 y estamos aquí en el remate final y nos acompaña don Miguel Guerra.
2: ¿Cómo está
0: Miguel? ¿Qué nos trae?
2: ¿Qué novedades nos traes?
27: Oye, novedades. El otro día un señor escribía muy amorosamente al YouTube. Estamos por YouTube también.
0: Claro.
27: Que le da una especie de temblor cuando veníamos con estas noticias porque pareciera que la cuenta corriente, la tarjeta empieza
0: a temblar.
27: Y ahora no es menor porque el sonido de un continente ya tiene cartel. Primera edición del Festival Bamba. Es un festival que está
2: como la Bamba.
27: Que esto, poner un solo
2: ay, ay, ay.
0: De contexto. Ah, pero tremendo.
27: Esto es un festival que organiza Lotus junto al cantante colombiano, lo dije como inclusivo.
0: Lotus,
27: colombiano.
0: Lo mismo de Lollapalooza.
27: Sí, es una productora entre Lollapalooza y entre otros grandes eventos. Pero solo les voy a leer el cartel por día. Esto está programado para el próximo 24 y 25 de octubre. Sábado 24 de octubre, imagínense, Fito Páez, Carlos Vives, Los Vázquez, Conociendo Rusia, Elena Rose, entre varios más. Domingo 25 de octubre, Marc Anthony, Juanes, Bomba Estéreo, Orillas, Ráfaga y entre otros más. No les obliga a decir, hay chilenos entre ellos, está Álvaro Enríquez y los Petinellis y otros más, pero yo no tengo recuerdo de un festival tan grande, por lo menos que se haya realizado en este contexto, digo, como un festival donde van transcurriendo, porque lo más cercano a esto yo creo que es el Festival de Viña, donde vienen artistas latinos.
2: Más latino, claro.
27: Si nosotros solo pensamos, todos estos pueden ser números que abren Festival de Viña. De hecho, han estado poco. Fito Páez estuvo hace poco.
2: Juanes
27: estuvo recién. Carlos Vives, Marc Anthony.
0: Los Vázquez no han estado en Viña.
2: No, pues.
27: Esa es como la espinita todavía que tienen, pero no tienen por.
0: Pero todos los demás artistas de Viña.
27: Todos han pedido. Tremendo festival para estar atentos. Y tienes en el Parque O'Higgins. Entonces también tiene esta estructura un poco de, que a veces se dicen festivales, pero finalmente son secuencias de artistas en un recinto.
0: Yo me anotaría el 24.
2: Ya, ¿ustedes son más Lollapalooza o más Bamba?
0: No, con este cartel yo soy Bamba.
27: Lollapalooza. Yo estoy como a la mitad. Si me decían hace 2 años atrás, yo decía Lollapalooza.
2: Yo ni lo pienso. Por lo menos, ahora, por lo menos yo sé cómo se pronuncian todos los artistas que están en el cartel. Cosa que no me pasa en Lollapalooza. Yo te hubiera hecho una mezcla, pero. Ay, me la ponen difícil entre Carlos Vives y Juanes, porque están en días distintos.
0: Claro, pero puedes ir a los dos.
2: Puedo ir a los dos. ¿Qué? Carlos Vives porque están con los Vázquez, puede ser.
0: Listo.
2: Sí,
0: también iría el 24. Suma.
27: Así que, tremendo festival, pues. Coordenadas para que quieran ser parte de, bueno, este festival que está en su etapa de debut, y uno dice, podría repetir fácilmente, si es que siempre va a ser este tipo de cartel. Es el próximo en el Parque O'Higgins. Parque O'Higgins es un buen recinto para espectáculos.
0: Además, buena fecha.
27: Buena fecha, ya estamos pasando ya la primavera. Así que lunes 18 de mayo, al mediodía en Ticketmaster, el inicio de la preventa exclusiva es para un banco que es de este país. Y la preventa también, y durante esa etapa los seguidores podrán acceder a otros beneficios, asegurar asistencia para otro tipo de cosas dentro del festival. Y la venta general es para el martes 19 de mayo al mediodía. Bien. Así que ahí pueden hacerse estos tickets. Tremendo festival que está debutando en nuestro país.
2: Gracias, Miguel Guerra.
0: Gracias, Miguelito.
2: Anotado. 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
0: Y muy cortito antes de irnos, por favor, saluden a mi suegrita linda que cumple, escuche bien, 105 años. 105 años la señora Manuela Veloso Fica y amadorada esposa Sonia Ruiz Veloso, que también está de cumpleaños, con mucho amor para las dos de Javier.
2: 105 años la suegra. Y le dice suegrita linda todavía. Ya, un abrazo ya para toda esa familia. Vienen las noticias, nos reencontramos en la tarde en el PM.
0: Chao, chao.
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10: Un solitario pistolero asesinó a un hombre en la comuna de Recoleta.
11: En Viña del Mar, dos adolescentes fueron detenidos tras una persecución en la que intentaron atropellar a un carabinero.
10: Un hombre disparó y dio muerte a su pareja en la comuna de Buin. El propio autor del hecho dejó moribunda a la víctima a las afueras del hospital de la comuna.
11: El presidente José Antonio Kast arremetió en contra del Partido Comunista tras un llamado a movilizarse.
10: El líder del PC, Lautaro Carmona, defendió la potestad de la manifestación y tildó de irresponsables los dichos del jefe de Estado.
11: Aumentan las críticas al crédito tributario, el empleo de la mega reforma y toma fuerza la idea de incorporar al debate la discusión de las salas cunas y la continuidad del subsidio unificado del empleo.
10: Vencido el plazo, a esta hora se cuentan cientos de indicaciones ingresadas al proyecto de reconstrucción nacional, siendo el PDG y la DC quienes estarían ingresando más observaciones.
11: En Chile Vamos apuntaron a que la gran mayoría son inadmisibles y las oposiciones están pidiendo una pausa. Llaman al gobierno a que retire la urgencia.
10: A dos meses del inicio del gobierno, el presidente Kast dijo que su administración va por buen camino.
11: Con miras a disipar el fuego amigo, hoy se va a reunir con la bancada republicana y mañana va a liderar un cónclave oficialista.
10: Joaquín Lavín Infante negó estar involucrado en el caso que mantiene a su hijo, el exdiputado, en prisión preventiva. El exprecandidato presidencial fue a enrolarse al anexo penitenciario Capitán Llaver.
11: En el ámbito internacional, el presidente de Estados Unidos, Donald Trump, calificó como estúpida la propuesta de acuerdo de Irán para poner fin a la guerra en el Golfo Pérsico.
10: Un tribunal boliviano declaró en rebeldía al exmandatario Evo Morales por no presentarse al juicio en su contra por trata agravada de personas.
11: El izquierdista Roberto Sánchez disputará la segunda vuelta de las elecciones presidenciales de Perú frente a Keiko Fujimori.
10: En el deporte, Manuel Pellegrini respondió fuerte y con datos estadísticos a las críticas por el juego que exhibe el Betis este fin de temporada.
11: Las lesiones de Charles Aránguiz y Matías Saldivia preocupan al cuerpo técnico de la Universidad de Chile.
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14: 1:00 p.m. 4 minutos.
10: Muy buenas tardes, bienvenidos. Gracias por acompañarnos en esta edición de Radiograma, la edición del mediodía. Revisamos de inmediato las noticias junto a Catherine Cubillos. Catherine, buenas tardes.
2: ¿Cómo estás, Nivaldo? Buenas tardes. Buenas tardes también a nuestros auditores, a todos quienes ya están con nosotros y van a estar acompañándonos en esta revisión de las noticias. A esta hora siempre saludamos a todos ahí en las 43 estaciones de Bio Bio, la radio en todo el país, que están conectadas para informarse. También, por supuesto, quienes están en la plataforma digitales biobiochile.cl. Y, por supuesto, quienes nos escuchan y nos ven a través de BioBio TV.
10: Vamos de inmediato con las informaciones. Un hombre fue baleado en la cabeza por un desconocido. Esto ocurrió en la comuna de Recoleta. Carabineros y la Policía de Investigaciones investigan el caso con la Fiscalía ECO a cargo.
2: Y testigos reportaron varios disparos. Hay un vecino que incluso relató que el agresor disparó dos veces antes de escapar de este lugar. Para qué decir que esto es plena vía pública. Cristian Borkowski nos va a contar lo último. Hola, Cristian, buenas tardes.
28: Hola, muy buenas tardes. Sí, y se trata de un homicidio que ocurrió a las 10 de la mañana acá en el sector de las calles Ololivo con Rengifo. Esto es muy cerca de el barrio conocido como el barrio de la Vega Central. A unos metros de acá está la avenida Recoleta y vamos a mostrar la imagen de lo que está pasando acá completamente en vivo, porque la calle El Olivo se encuentra con el tránsito completamente suspendido. Hay restricción de eso, ¿por qué? Porque está trabajando acá personal del Laboratorio de Criminalística de la PDI y también de la Brigada de Homicidios, quienes fueron instruidos para poder trabajar en el sitio del suceso y así poder entender la dinámica. Hay una cámara de vigilancia que es clave y que captó justamente el hecho que, como decíamos, ocurrió esta mañana a las 10, en un horario donde incluso podrían haber pasado estudiantes. Estamos cerca de dos establecimientos educacionales acá en el lugar, colegios públicos que están ubicados en la comuna de Recoleta y que a esa hora incluso podrían haber, como decíamos, pasado escolares. Esta persona que falleció acá en el lugar está como NN, no está del todo identificado, para eso está trabajando la policía y claramente hay una situación que tiene que ver

0: con lo que nos señalaron los testigos. Escuchemos lo que nos dijo uno, que dijeron que esta persona salió huyendo a pie de este lugar después de escuchar dos disparos, pero se encontraron varios acá en el lugar.
1: Escucharon alrededor de 3 disparos y vimos un cuerpo tirado. Cruza hasta calle y le propina 2 disparos a la persona y la termina rematando en el piso.
2: En todo caso, aquí pasa siempre en la noche los balas. Yo acababa de llegar, más encima, y me vengo por aquí, subo, estoy con mi hija conversando y siento los balas.
3: Estábamos durmiendo. Vivamos ahí, escuchamos el boom, boom, pero uno no pensamos que era que habían matado a alguna persona.
1: Se escucharon 3 disparos. Al principio, cuando nos asomamos, pensamos que lo habían atropellado. Pero cuando salimos nos dimos cuenta que ya no se paró más el hombre.
0: Bueno, nos cambiamos de posición porque en este lugar ha llegado el equipo contra crimen organizado y homicidios. Está justamente con nosotros el titular de este equipo del Ministerio Público. Vamos a preguntarle su nombre porque estamos completamente en vivo. Fiscal, ¿cómo está? Muy buenas tardes.
4: Muy buenas tardes. Fiscal Jorge Martínez de la Fiscalía ECO.
0: Perfecto. Fiscal, ustedes se hicieron presente acá. Hay claramente un crimen, un homicidio que aparentemente está registrado en cámaras y también hay evidencia balística, ¿no?
4: Sí, a ver, en esta etapa al menos no me gusta a mí entregar muchos antecedentes porque evidentemente eso puede perjudicar la investigación, ¿no? Pero lo que sí les puedo indicar es que aproximadamente a las 10 de la mañana, 10:20 de la mañana, tenemos situado la hora en la que habría acontecido este homicidio. Se trata de una persona que iba caminando, bueno, por esta calle, calle El Olivo, ¿no?, en dirección hacia el oriente, y en sentido contrario, tenemos ya antecedentes que nos dan cuenta de que venía un sujeto armado. Al parecer habría alguna suerte de interés creado de manera previa en esta situación, quien percuta diferentes disparos, dándole muerte finalmente a la víctima.
5: Fiscal Jorge Martínez de ECO, ¿nos podría contar respecto al atacante? ¿Se ha podido identificar a esta persona? ¿Él huye de aquí? ¿No se puede?
4: Huye en dirección hacia el poniente. No tenemos antecedentes todavía que nos permitan una clara identificación, y si los tuviera tampoco se los podría dar en este momento. No hay personas detenidas, pero en este momento tenemos ya ciertas líneas investigativas que esperamos que tengan un buen resultado de manera medianamente pronta.
0: ¿Fiscal, el cuerpo solamente tiene un disparo o tiene varios impactos?
4: Lo que tenemos, bueno, son diferentes evidencias balísticas en el lugar. Hasta el momento lo que hemos logrado determinar, el laboratorio está trabajando, como ustedes pueden ver, ¿no? Está trabajando todavía en el sitio del suceso, están trabajando con el cuerpo de la víctima. Lo que hasta el momento podemos determinar es que solamente habría un disparo, pero evidentemente lo que le señalé es a un aspecto que está aún en desarrollo.
0: Ahí estaban las palabras entonces del titular del equipo ECO contra el crimen organizado y homicidios, que nos está entregando información completamente en vivo acá en la comuna de Recoleta. Volvemos a repetir la dirección: Olivos con Rengifo, donde a las 10 de la mañana entonces se registró, mejor dicho, este homicidio por un solitario pistolero que en un principio señalaba habría huido en una motocicleta. Después se dijo que podría haber huido en un automóvil, pero las cámaras de seguridad son categóricas. Fue un peatón que finalmente termina prácticamente aniquilando a esta persona en plena vereda. Esta persona iba con un carrito en dirección al oriente y fue abordada entonces por esta persona que no ha sido detenida. Será justamente el trabajo de la PDI el que determine lo que podría haber sucedido acá y si hay en las próximas horas algún detenido por este hecho ocurrido acá en la zona norte del Gran Santiago. Desde la comuna de Recoleta, Bío Bío, la radio.
6: 1:09.
7: Y un hombre disparó y dio muerte a su pareja. Esto ocurrió al interior de su domicilio en la comuna de Win.
8: El propio autor del disparo dejó a la víctima moribunda, la fue a dejar a las puertas del hospital comunal.
7: También en Win, un hombre escapó esposado de carabineros cuando fue llevado a constatar lesiones al recinto asistencial, aunque fue recapturado en las inmediaciones.
8: Y en Quinta Normal, en tanto, una persecución policial dejó 2 personas detenidas y también drogas incautadas. Estamos en otra de nuestras unidades móviles en la región metropolitana. Toda esta información policial la revisamos junto a Rodrigo Pino. Hola, Rodrigo, buenas tardes.
9: Sí, hola, buenas tardes. Y partimos con esta noticia lamentable, este femicidio, el noveno que se produce en nuestro país en lo que va de este año y que se produjo lamentablemente incluso en la jornada de ayer, domingo, Día de la Mujer, que lamentablemente coincide con este crimen de esta mujer de 37 años, Teresa Reyes, quien fue asesinada de un disparo por parte de quien sería su pareja, con el cual estuvo conviviendo por un poco más de un mes y medio. Todo se generó al interior de una vivienda en la calle Raúl Martínez Martínez Llanedete, donde de acuerdo a la información, esta pareja comenzó una discusión donde incluso había una tercera persona en este inmueble quien arrendaba una pieza. Esta discusión pasó a mayores y lamentablemente terminó de la peor forma, cuando este hombre sacó un armamento de fuego y disparó en contra de esta víctima de 37 años y la hirió en el tórax con una lesión de extrema gravedad. ¿Qué es lo que ocurre? Que esta persona, con ella mal herida, quien es el autor del disparo, la subió a un vehículo, la trasladó a toda velocidad, incluso en contra del tránsito, hasta el hospital San Luis de Wynn, donde finalmente la abandonó en las afueras de este recinto para finalmente escapar del lugar. Esta mujer, pese a recibir las atenciones médicas en este recinto médico, finalmente se constató su muerte producto de la gravedad de sus lesiones. Ha estado trabajando en este caso en la Fiscalía Metropolitana Occidente, además de las policías. Escuchamos las palabras del fiscal Patricio Rosas, quien entregó detalles del contexto de este femicidio, también de que esta persona que está actualmente prófuga ya tenía antecedentes y una orden de detención vigente por otro homicidio ocurrido el año 2019.
10: Extrajo un arma de fuego y le disparó. Esta mujer era madre de 4 hijos, 2 de los cuales son menores de edad. Este sujeto, que además mantenía una orden de detención por un delito de homicidio cometido el año 2019, vinculado también a el fatal término de una vida con otra arma de fuego.
9: Sí, es una madre de 4 hijos de 20, 18, 12 y de 7 años, quienes lamentan la pérdida de su mamá en manos de este hombre que la atacó con esta arma de fuego. De hecho, se hablaba de que efectivamente él ya tenía antecedentes previos de escenas de celos, incluso de amenazas de muerte en contra de ella, pero aparentemente ella, por temor a que recibieran acciones en contra de ella o también de sus hijos, finalmente no había estampado esta denuncia respectiva. La posibilidad de conversar con Maximiliano, uno de los hijos mayores de esta mujer, que por supuesto relató esta tormentosa relación que mantenía su madre con este hombre de 37 años. Escuchemos también su relato.
11: El hombre la tenía amenazada de muerte porque, según él, mi mamá la andaba hablando con otro loco, y el loco la tenía amenazada que le iba a matarla, que no podía salir a la calle, de que si le contaba a alguien le iba a asesinar a ella, nos podía matar a nosotros, a los hijos. Y la tarde, cuando llegaron discutiendo, y aquí el loco subió, agarró un arma y fue cuando empezó a dispararle, y le pegó a mi mamá en el pecho. El mismo tipo la llevó al hospital y la dejó tirar como un perro fuera del hospital.
9: Sí, registros de cámara de seguridad de ese momento en el cual el vehículo se desplaza a toda velocidad hasta el hospital San Luis de Wynn son antecedentes importantes aportados por cámara de seguridad de la propia municipalidad de Wynn para que la investigación pueda tener un buen puerto. También si ya se maneja una identidad, también algunas direcciones de dónde podría estar esta persona, por lo tanto podría haber quizás novedades en el corto plazo si se concretan las diligencias encargadas por la fiscalía a las policías respecto de la detención de este hombre. En el caso de esta víctima, fue derivada a servicio médico legal para el tratamiento forense de rigor para finalmente ser entregado su cuerpo a sus familiares más cercanos. Nos quedamos en Buin, donde se produjo otro hecho bastante particular y que tiene relación también un vínculo entre un procedimiento policial y también el hospital San Luis de Buin que dábamos cuenta anteriormente. Todo ocurrió en la calle Carlos Núñez Vega, donde un hombre de unos 30 años fue sorprendido cuando intentaba robar un camión en este sector por parte de vecinos y el propietario de este vehículo de carga. Estas personas tomaron la justicia en sus manos, comenzaron a golpear a esta persona, incluso él se defendió con un arma blanca, lesionando a 2 de los vecinos, pero finalmente sacó la peor parte, siendo golpeado de manera violenta, con elementos contundentes, y siendo rescatado finalmente por personal de carabineros que fue alertado respecto de esta situación. ¿Qué es lo que ocurre? Que esta persona está imputado al ser trasladado hasta el hospital San Luis para contratar lesiones. Una vez que salía desde este recinto, intentó escapar de carabineros y momentos que iba a ser subido a la patrulla, esta persona emprende la huida por las calles aledañas al hospital de Wynn esposado. Se monta todo un procedimiento policial esta mañana por parte de carabineros con apoyo de seguridad municipal, y finalmente esta persona es capturada en las inmediaciones, incluso el edificio de seguridad de Wynn. Escuchamos las palabras del mayor Víctor Jerez de la comisaría Wynn, que entregó detalles también de la captura de esta persona que había escapado de personal de carabineros.
12: Saliendo del hospital hacia el dispositivo policial en que esta persona se da la fuga. Se procede a hacer un seguimiento de esta persona, se logra la detención, mantenida la esposa, fue recuperado y fue parte de una detención ciudadana, donde se informa a carabineros, llega al lugar, toma detenida a esta persona, y por las diversas lesiones a causa de esa detención, fue atendido en el Hospital San Luis de Wynn.
9: Sí, esta persona nuevamente fue evaluada médicamente tras haber sido detenida por personal de seguridad municipal y también por parte de carabineros. Hay registros de cámara de seguridad, cual se ve el momento de la captura de esta persona cuando pretendía esconderse en medio de los propios vehículos de seguridad municipal. Esta persona ya quedó a disposición del Ministerio Público y carabineros también inició una investigación paralela para ver si se cumplieron los protocolos en el momento de trasladar a este imputado desde el hospital hasta este radio patrullas. Cerramos en la comuna de Quinta Normal de otro procedimiento que tiene relación con la persecución policial que comenzó en el sector de calle San Pablo con Herrera, donde carabineros fue alertado respecto de un vehículo que estaba realizando varios ilícitos, robo aparentemente a peatones. Carabineros ve el vehículo con las características que habían sido denunciadas, intentó fiscalizar este automóvil, sin embargo los ocupantes tres escapan de este lugar a toda velocidad, iniciándose una persecución que termina en la comuna de Quinta Normal, sector de Costanera Sur Poniente, donde esta persona en contra del tránsito, estos tres desconocidos impactan un vehículo de carga y finalmente son dos personas detenidas. Hay un procedimiento de carabineros con la captura de dos de estos imputados y también la recuperación de otros elementos importantes en la investigación, como lo indicó el teniente de carabineros Patricio Andrade.
13: Y el vehículo sospechoso colisiona de frente contra una camioneta. Se logra la detención de dos de los tres individuos que se desplazaban en el vehículo sospechoso. Dentro del vehículo se encuentran 30 bolsas de nylon transparente, contenedoras de clorhidrato de cocaína.
9: Sí, está la investigación, son dos detenidos, un chileno, un extranjero venezolano irregular en nuestro país. Se está verificando si estas personas estaban haciendo transacción de droga y en ese contexto se habría producido este robo que fue denunciado a carabineros. Por ahora estos dos detenidos quedaron a disposición del Ministerio Público, los daños también fueron denunciados a la respectiva fiscalía y por ahora estos dos detenidos van a quedar a disposición del Ministerio Público mientras que se siguen los pasos del tercer integrante de esta banda que logró escapar del control policial. 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
6: Una de la tarde, 18 minutos.
8: Vamos a la política porque el presidente José Antonio Kast acusó un intento de agitar, dijo, el país y de querer frenar los avances del gobierno tras el llamado que hizo el Partido Comunista a movilizarse en las calles.
7: El timonel de esa colectividad, Lautaro Carmona, defendió la legitimidad de la movilización social y calificó como irresponsables las declaraciones del mandatario. Francisca Cárez, buenas tardes.
16: ¿Cómo están? Muy buenas tardes. Conocida es la postura del Partido Comunista respecto de los movimientos sociales. No por nada, cuando fueron parte del gobierno, ellos mismos instalaban esta idea de tener un pie en la calle y otro en la moneda. Pero ahora que están del otro lado, la discusión volvió a instalarse este fin de semana, luego de que la diputada comunista Lorena Pizarro llamara a organizarse y movilizarse para enfrentar la agenda impulsada por el gobierno del presidente José Antonio Kast. En entrevista con Radio Nuevo Mundo, la parlamentaria cuestionó la idea de que el Congreso pueda resolver por sí solo las diferencias políticas y aseguró que no se va a poder revertir lo que impulsa el Ejecutivo si no se organiza el pueblo. La respuesta del mandatario no tardó. A través de sus redes sociales, a través de su cuenta de X, el propio presidente Kast le respondió y acusó al Partido Comunista de buscar agitar las calles luego de haber sido derrotados en las urnas, afirmando además que los chilenos quieren soluciones, no más violencia. Y el blindaje desde el Palacio de la Moneda fue prácticamente inmediato. En esa misma red social, la ministra vocera Mara Cedini, por ejemplo, llamó a evitar que la violencia se transforme en una herramienta política, mientras que consultado en el Palacio, el ministro de Vivienda, Iván Poduje, endureció el tono frente a estas eventuales movilizaciones y dijo, al más estilo Poduje, acá el que rompe paga.
17: Bueno, si es que respeta el Estado de Derecho y no rompen nada, el que rompa paga, po. Eso te hay que decirle.
16: En el oficialismo, por cierto, que el blindaje ha sido completo al gobierno, incluso en sectores de la derecha como el Partido Nacional Libertario, que recordemos no son parte de la coalición, aseguraron que el Partido Comunista no condena la violencia como método de acción política. Su líder, Johannes Kaiser, incluso advirtió que podrían perseguirse responsabilidades institucionales frente a eventuales hechos violentos y que podrían tener como consecuencia hasta la disolución de este partido.
14: Creemos que están detrás de mucha de la violencia que se vive, debiesen hacerse valer las responsabilidades por cualquier acto de violencia que se cometa en el marco de las actividades a las cuales están llamando. Podría implicar incluso el iniciar un proceso sancionatorio que puede terminar en su disolución.
16: Por cierto que hubo respuesta desde el Partido Comunista, lo hizo el presidente de esta colectividad, Lautaro Carmona, quien acusó al presidente de la República, José Antonio Kast, de actuar de manera autoritaria, utilizando su investidura para dirigirse desde su posición política a un partido que tiene más de 100 años de historia. Además, defendió la movilización social como un derecho democrático legítimo.
18: Nos parece una ligereza, una irresponsabilidad que el presidente de la República se refiera a un partido político en una mirada de descalificación. Es autoritaria.
16: En el resto de la oposición, digamos que han existido más matices. Por ejemplo, desde el PPD advirtieron que el derecho a manifestarse pertenece a la ciudadanía y no a los partidos políticos, aunque también acusaron una sobrereacción del presidente José Antonio Kast. En tanto, desde el Partido Socialista aseguraron que los brotes de descontento social ya han comenzado a aparecer producto del alza de las bencinas y el desgaste que, a juicio de la oposición, enfrenta el gobierno ya en estos primeros dos meses que se cumplen justamente el día de hoy. Desde el Frente Amplio, en tanto, acusaron al presidente Kast de intentar desviar el foco mediático desde la inflación y la seguridad hacia una disputa directa con el Partido Comunista. Y bueno, por cierto que apareció también la excandidata presidencial Janet Jara a sumarse a estas críticas, acusando que el presidente José Antonio Kast estaría confundiendo la movilización social con la violencia política.
7: Gracias, Francisca.
16: Buenas tardes.
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6: Una de la tarde, 23 minutos.
8: Nos escriben varios auditores a esta hora desde un sector de Las Condes, particularmente porque están viendo, todo indica que está emanando humo desde la techumbre del Mall Los Dominicos. El Plaza Los Dominicos. Estamos viendo fotos que nos compartieron auditores. Son varios que están viendo esto a lo lejos. Algunos dicen que esto está cerca del municipio de Las Condes, a una media cuadra de Las Condes. Otros ven claramente, según lo que ellos están apreciando, ¿no?, que es la techumbre, una de las techumbres del Mall Plaza Los Dominicos. Según la información que se está entregando a través de bomberos, esto es en Padre Hurtado con Pehuenches. Esa es la información de la Central de Bomberos de Santiago. Padre Hurtado con Pehuenches es primera alarma y es la información del momento de la que nos cuentan auditores. Si usted tiene más datos, estamos siempre revisando sus mensajes. Más 569-9200-7888, ese es el WhatsApp. Ahí nos pueden enviar fotos como las que estamos viendo, también videos, audios, así escuchamos su voz al aire, y texto, por supuesto. Más 569-9200-7888. En esa foto vemos el logo del centro comercial, queda mucho más claro dónde es. Y si nos quiere llamar, por teléfono 800-810-810, línea telefónica gratuita de Bio Bio, la radio, para nuestros auditores y televidentes, 800-810-810.
7: Vencido el plazo de la Secretaría este mediodía, hasta ahora se conocen del ingreso de alrededor de 350 indicaciones al proyecto de ley de reconstrucción nacional. en la bancada de la Democracia Cristiana y la diputada del PDG, Sandra Parisi, quienes habrían ingresado la mayor cantidad de observaciones.
8: Ahora, las oposiciones consensuaron un listado de 10 propuestas, que incluye el fortalecimiento del subsidio al empleo, la exención de las contribuciones para la clase media y un subsidio al pie para la compra de viviendas de hasta 4.000 unidades de fomento. Esto como parte de lo que se está planteando como una alternativa. Gonzalo Holguín tiene todos los datos. Hola, Gonzalo, buenas tardes.
20: ¿Qué tal, Katy y Nivaldo? Sí, estamos tratando de seguirle el ritmo a la cantidad de indicaciones que continúan de alguna manera compaginándose por parte de la Secretaría de Hacienda de la Cámara de Diputadas y Diputados. La verdad es que desde la corporación nos han señalado que el número ha subido significativamente en la última hora. Recordemos que no está solo el ingreso, sino que la razón por la cual no había todavía citación de la Comisión de Hacienda para la discusión del proyecto de reconstrucción nacional tenía que ver también con que la Secretaría debía hacer un trabajo que va a estar desarrollando durante toda la jornada de agrupar, de organizar, de armonizar, si se quiere, este texto que ya cada vez se agranda más con la cantidad de indicaciones que se han ingresado. Se está hablando de más de 500 indicaciones, no se llegaría a las 1.000. Quienes estarían ingresando más indicaciones serían la diputada del partido de la gente, Sandra Parisi, con más de 100 observaciones, lo mismo la bancada de la Democracia Cristiana. Si uno toma la situación del PPD, en donde el PPD ingresó 29 propuestas, pero el diputado Jaime Araya, ojo, el diputado Jaime Araya, que había hablado en algún momento de 2.000 indicaciones, él ingresó alrededor de 60. Entonces también el PPD llega a cerca de las 100. Todavía falta saber cuántas ingresó el Frente Amplio. El Partido Socialista, entre 50 y 70, nos dicen. El PC, en algún momento hablaba de que solamente eran 7, 8, pero parece que ahora son muchas más, porque la diputada Ana María Gamuri también había ingresado muchas propuestas. En fin, podríamos estar latamente contándoles de la cantidad de indicaciones que se han ingresado por parte de las oposiciones, pero también de fuerzas no alineadas con el gobierno. Por ejemplo, el Partido Nacional Libertario también ha ingresado indicaciones. No sabemos el número, pero al parecer también sería un número significativo, y evidentemente con el pasar de los minutos y horas vamos a estar acercándonos al momento en donde salga la citación y en donde también tengamos un consolidado que dé cuenta de cuántas de estas propuestas van a ser agrupadas, considerando que algunas de ellas son iguales. Cuando son iguales, evidentemente se deja solamente una de ellas, entendiendo que es la voluntad fusionada de una serie de parlamentarios de diversos partidos políticos y bancadas que han llevado propuestas que son idénticas. Y es en ese escenario en que esta jornada las oposiciones se refirieron al ingreso de las indicaciones. Les contábamos hoy en la mañana, todos los partidos de oposición lograron acordar 10 indicaciones, lo que no significa, como ya hemos explicado, que cada banca y cada parlamentario es libre por separado de ingresar las indicaciones que quiera. Y de las 10 indicaciones que se han ingresado, está el tema del fortalecimiento del subsidio unificado al empleo, la sección de contribuciones, el subsidio al pie para la compra de viviendas, el levantamiento del secreto bancario para grandes empresas, la devolución del IVA de la canasta básica, servicios básicos, el bolsillo electrónico de los hogares clasificados en el 60% más vulnerable del registro social de hogares, esto entre otras propuestas. Y es en ese contexto que escuchamos al diputado comunista de la Comisión de Hacienda referirse precisamente a algunas de las propuestas que acordaron como oposición para ingresar a esta importante iniciativa.
21: Generación efectiva de empleo, para eso proponemos fortalecer el subsidio unificado al empleo, exención de contribuciones para la clase media, asegurando no afectar los ingresos de los municipios, subsidio al pie para la compra de viviendas y fortalecimiento del FOGAES.
20: A ver, ¿qué sabemos de las derechas? La UDI estaría ingresando solo 2 indicaciones. En el Partido Social Cristiano, algunos de sus parlamentarios también están pensando o incluso habrían ingresado propuestas. Estamos esperando esa confirmación. Del Partido Republicano no sabemos. Uno esperaría que sería un partido o una bancada que no ingrese ninguna indicación, entendiendo que son el partido del presidente de la República y probablemente lo que hagan sea, o lo que ya han hecho, sea consensuar internamente con el Ejecutivo o entender internamente con el Ejecutivo cuáles son estas modificaciones. Y ojo, el jefe de bancada de Renovación Nacional, Diego Chalper, ha señalado que a su juicio no es tan, digamos, no tiene tanto sentido ingresar tanta cantidad de indicaciones, porque la mayoría de ellas son inadmisibles.
22: Y nuestra apuesta es incidir en el contenido del texto, pero entender que las indicaciones que uno pueda presentar en materia de contribuciones, en materia de invariabilidad tributaria, seamos sinceros con los chilenos, son inadmisibles.
20: Bueno, también hay que decir evidentemente que otra de las solicitudes sentidas que va a continuar haciendo la oposición es que el Ejecutivo pueda comprender que por la cantidad de indicaciones y por el debate técnico que se tiene que tener en la Comisión de Hacienda, no es razonable que todo esto se resuelva en un día o dos. Por lo que insisten en este llamado que hace el jefe de bancada del PPD, Raúl Soto, para que el Ejecutivo le ponga un poco de pausa a la tramitación del proyecto y retire la urgencia suma con la que cuenta.
1: Que se abra a retirar la urgencia de este proyecto, que se tome una pausa para que podamos alcanzar un consenso político mucho más amplio y más profundo como requiere una reforma tributaria.
20: El ex diputado Johannes Kaiser, también ex candidato presidencial, se refirió a las observaciones que ingresará el Partido Nacional Libertario, que tienen que ver, por ejemplo, con los temas de regulación ambiental, que hay que ver exactamente cómo se acomodan, si van a ser discutidos en la Comisión de Hacienda o no, o si eventualmente estos temas se van a resolver en la Comisión Sectorial de Medio Ambiente cuando la propuesta salga de Hacienda y vaya a las comisiones de Medio Ambiente y Trabajo. Escuchamos al ex parlamentario y ex candidato presidencial Johannes Kaiser.
2: Vamos a conversar también sobre las indicaciones que vamos a ir colocando al proyecto de reconstrucción nacional. Nosotros tenemos varias indicaciones al tema ambiental regulatorio. Va a presentar entonces nuestra diputada que está representando al Partido Nacional Libertario en la Comisión de Medio Ambiente.
20: Bien, lo decíamos, lo que viene ahora o lo que se está desarrollando es un intenso trabajo de parte de la Secretaría de la Comisión de Hacienda para compaginar, para armonizar todas estas propuestas, ir viendo cuáles se repiten, etcétera, y llegar a este consolidado final que va a permitir, entre otras cosas, tener la citación de la Comisión de Hacienda y el inicio de la discusión y votación en particular. Mucha expectación, Nivaldo Cati, respecto del sistema de votaciones, el sistema de trámite que va a proponer el diputado Agustín Romero del Partido Republicano. Evidentemente la oposición ya está a la defensiva y ya está como esperando a ver qué sistema se le va a ocurrir, porque todos piensan o todos presumen en los pasillos del Congreso que él va a buscar la manera más rápida posible de resolver todas estas cientos de indicaciones, y que eso evidentemente va a llevar a una disputa política que, bueno, esperemos termine en buenos términos, pero lo cierto es que las condiciones están para que sea bien crispado el ambiente respecto del sistema de votación y del contenido de estas iniciativas, en la votación en particular de la Ley de Reconstrucción Nacional.
7: Muchas gracias, Gonzalo.
20: Buenas tardes.
8: Chao, Gonzalo, hasta pronto. A ver, a propósito de lo que les comentábamos recién, que nos contaban auditores de un incendio, o por lo menos una emanación de humo que se alcanzó a ver desde el Mall Plaza Los Dominicos, lo que nos están diciendo es que ya hay bomberos y ambulancias trabajando en este lugar. Con datos de Transporte Informa, es mucho humo desde el techo de este Mall Plaza, de esta sucursal de Los Dominicos. Ya se detuvo, entendemos que ya la emergencia ha sido contenida. Incluso en algún momento auditores nos contaban que cerraron un sector del centro comercial donde está el registro civil, por ejemplo. Una auditora decía justo iba a hacer ese trámite y justo cerraron esa parte del mall. Ya se detuvo, bomberos y ambulancias están trabajando en el lugar. Esto implica también una complicación del tránsito en los sectores aledaños. Por lo tanto, maneje la información y tenga precaución para evitar complicaciones. Fue mucho humo desde el techo del Mall Plaza Los Dominicos. Entendemos que esto ya está controlado, pero hay trabajo de bomberos y de ambulancia en ese lugar de la comuna de Las Condes. Al parecer fue en un restaurante en donde se originó esa emergencia. Si tiene más datos, estamos siempre revisando sus mensajes.
7: Y nuestro auditor, Antonio, un taxista, nos dice que hay incidente protagonizado por alumnos del Instituto Barros Borgoño. En la calle. A esta hora, así que precaución a quienes circulan por ahí, tratan de evitar ese punto de la capital.
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6: 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Una de la tarde, 34 minutos.
8: La llamada Red de Centros de Pensamiento Progresista criticó la mega reforma tributaria o la ley miscelánea presentada por el gobierno y entregó un documento a los partidos de la oposición con 43 contrapropuestas al proyecto que lidera el ministro de Hacienda, Jorge Quirós.
7: Los economistas ven espacio para negociar una baja al impuesto de primera categoría, pero plantearon ciertas condiciones para que eso se logre. Hablan de eliminar la invariabilidad tributaria y desistir de la integración del sistema, por nombrar solo algunas. Vanessa Gajardo, buenas tardes.
0: ¿Cómo están? Muy buenas tardes. Tal como lo mencionaban, esta mañana en el Salón de los Presidentes, en la sede del Congreso Nacional en Santiago, la Red de Centros de Pensamiento Progresista cuestionó duramente la mega reforma impulsada por el Ejecutivo, advirtiendo que de impulsarse esto podría generar más déficit fiscal, mayor endeudamiento en nuestro país y un impacto limitado en el crecimiento y el empleo. Esto, por supuesto, recogiendo lo que han sido los argumentos conocidos en las últimas semanas a propósito del informe del Consejo Fiscal Autónomo y también las indicaciones que hace el Fondo Monetario Internacional a este proyecto. El documento se titula Crecimiento, Empleo y Responsabilidad Fiscal. Además, fue entregado a los presidentes de los partidos de oposición esta mañana también en la sede del Partido Socialista y enumera 43 propuestas que se hacen al proyecto original o contrapropuestas, más bien. La principal crítica es que la iniciativa se basa en proyecciones que a juicio de los economistas consultados que participan en este documento son demasiado optimistas, siendo los puntos de mayor diferencia lo que es la rebaja del impuesto a las grandes empresas, la reintegración tributaria del sistema y la invariabilidad fiscal por 25 años para grandes inversiones, que a juicio de ellos tampoco son tan grandes, dicen. Esta última representa un temor importante, según manifestaron, en cuanto a lo que tiene que ver también con el componente de la institucionalidad en nuestro país. Según el texto, las iniciativas beneficiarían además principalmente a los sectores de mayores ingresos y podrían debilitar las finanzas públicas de Chile. Sin embargo, el economista Osvaldo Rosales manifestó que hay apertura para discutir, a su juicio, lo que es la única medida directa que contiene este proyecto y que fomentaría la inversión, la rebaja del impuesto de primera categoría.
4: Estamos disponibles para conversar sobre esa rebaja en la medida que esa rebaja sea compensada con medidas progresivas, dado que favorece al 2% de las empresas más grandes de este país.
0: Recordemos que el costo de la rebaja del impuesto que pagan las grandes empresas no es menor, según cuantifican los centros de estudio progresista, equivale a 1.800 millones de dólares. Y la apertura a este diálogo, dicen ellos, se daría, eso sí, bajo ciertas condiciones. La eventualidad de un acuerdo sobre esta rebaja supone eliminar, dicen, la invariabilidad tributaria, la plena integración tributaria, el perdonazo, como lo califican, a la repatriación de capitales, la reducción en el impuesto a las donaciones y también la exención en el pago de contribuciones. Son las condiciones que dicen deben darse para avanzar en este punto, quizás el más fuerte de la mega reforma. También cuestionaron la eliminación de la franquicia Cense y el diseño del crédito tributario al empleo, argumentando que favorece más a las grandes empresas que a las pymes, donde debe estar el foco de la generación de empleo en nuestro país. El economista Luis Eduardo Escobar habló de los costos de este crédito, 1.400 millones de dólares vía remuneraciones, y además dice lo que ya han señalado otros expertos antes: no hay garantía de que se generen nuevos empleos formales.
4: Y tampoco hay discusión, porque lo ha reconocido el propio ministro de Hacienda, de que el supuesto apoyo al empleo no genera nuevos empleos formales. Entonces tenemos una política que a lo único que está destinado es a reducir más y más los impuestos, lo que nos obliga a reducir más y más el gasto.
0: Y sobre este aludido crédito, lo cierto es que no solo las voces del progresismo lo han criticado, sino también otros economistas y ex autoridades que han señalado que puede generar condiciones desiguales en las empresas, es extremadamente costoso, y lo más interesante es que también esta jornada subió al debate la necesidad de incorporar, dicen, en la discusión de esta mega reforma también el proyecto o la ley de Sala Cuna y también darle continuidad, dicen, al subsidio unificado al empleo.
7: Gracias, Vanessa.
0: Buenas tardes.
8: Chao, Vanessa, hasta pronto. Bueno, hoy es un, no es un día cualquiera, es el día en que se cumplen 2 meses de la instalación del Ejecutivo. Vamos por muy buen camino. Es el balance del presidente José Antonio Kast a, como digo, 2 meses del inicio de su administración.
7: El mandatario pidió a sus ministros que trabajen de cara a la cuenta pública. Hoy día va a liderar un encuentro con el Partido Republicano y mañana va a encabezar un nuevo cónclave oficialista. María José de la Barra, buenas tardes.
5: ¿Cómo están? Muy buenas tardes. 2 meses han transcurrido desde el inicio del gobierno de José Antonio Kast, una administración que ha tenido un devenir intenso y un análisis que reviste aspectos de dulce y de agraz. Han pasado muchas cosas: el alza en el precio de los combustibles, el oficio de la Contraloría por el uso del término Estado en quiebra, el retiro del apoyo a la candidatura de la expresidenta Michelle Bachelet a la Secretaría General de Naciones Unidas, el oficio del Ministerio de Hacienda que hablaba de descontinuar algunos programas, las críticas al segundo piso, la ley de reconstrucción nacional. Han sido una serie de hitos que claramente han marcado estas semanas, ya a 2 meses del inicio del gobierno. Con todo, hoy el presidente José Antonio Kast inició su tercer mes con un consejo de gabinete, donde dijo a sus ministros: vamos por muy buen camino. Y aseguró que pese a que la ciudadanía está viendo que hay un aumento en la discusión política, se sabe que están haciendo cosas concretas y que se está apoyando para que la ciudadanía pueda solucionar sus problemas.
10: Las personas van día a día dándose cuenta de que hay una manera distinta de hacer las cosas, de que hay gestión. Y invitarlos a todos a ir preparando lo que va a ser la cuenta pública del 1 de junio. Ese día vamos a cumplir 84 días de gobierno. Nuestro desafío era el desafío 90. Agradecerles y decirles que le pongamos esa perspectiva para que las personas sigan teniendo esa esperanza.
5: Y se vienen diferentes instancias con el oficialismo. Ya se realizó el comité político ampliado, como es tradicional de los días lunes, con los partidos que respaldan a La Moneda. Y hoy en la noche va a haber una reunión entre el presidente Kast y la bancada de los parlamentarios del Partido Republicano. Esto va a ocurrir en Cerro Castillo. Sobre la reunión de esta noche.

0: las descoordinaciones.
1: Poder resolver varias dudas que van quedando en el pasar de las semanas, coordinaciones y, por supuesto, tener la oportunidad de hablar en confianza sobre distintas materias que se han ido acumulando. No es nada en particular. No veo división al interior de la bancada, tampoco lo veo en el partido. Estamos todos cuadrados atrás del gobierno. Ese es nuestro objetivo principal.
0: Fuera del oficialismo hay dos colectividades que también son claves para La Moneda, el Partido Nacional Libertario y el Partido de la Gente. El timonel de los libertarios, Johannes Kaiser, dijo que el Estado siempre es mejorable respecto a la instalación, dijo que todo se puede ir perfeccionando, pero evitó hacer un balance respecto a la administración de José Antonio Kast y marcó, por cierto, una distancia respecto al Ejecutivo.
2: Yo diría que a dos meses de iniciado el gobierno es difícil hacer un balance. Sería deshonesto intelectualmente hacer un balance. Yo creo que después de seis meses vamos a tener suficiente data, vamos a tener suficiente información, vamos a ver cómo se ha instalado y cómo está trabajando la administración y ahí podemos formarnos un juicio más fundado.
0: Si bien está la reunión de esta noche con el Partido Republicano, mañana el presidente José Antonio Kast va a volver a la región de Valparaíso. Porque hoy en la noche tiene la cita, vuelve a la Metropolitana y mañana vuelve a la región de Valparaíso porque en la noche va a encabezar un nuevo cónclave oficialista, esta vez con los senadores de los distintos partidos del oficialismo, pensando en lo que será la cuenta pública y también este inicio de un nuevo tiempo, ya marcando una especie de separación con el proceso de instalación para poder subsanar las descoordinaciones. Katy Nivaldo.
3: Gracias, María José.
0: Buenas tardes.
4: Bueno, a propósito de todos estos cambios en la instalación del Ejecutivo José Antonio Kast, hoy alcaldes y alcaldesas de oposición entregaron una carta al mismo Ejecutivo manifestándose en contra de los recortes, particularmente de los recursos de salud pública.
3: Advirtieron que afectaría principalmente a las personas más vulnerables que se atienden en esos recintos. María Gramunt, buenas tardes.
5: Muy buenas tardes, así es, en una manifestación junto a vecinos de sus comunas, alcaldes de la región metropolitana llegaron esta mañana a La Moneda para entregar una carta al Ejecutivo expresando su preocupación por los recortes a distintos programas de salud pública y advirtiendo las consecuencias que esto podría traer tanto para la gestión municipal como para miles de personas. La inquietud surge tras el anuncio de Hacienda por la reducción presupuestaria del 2,5% en salud. Desde el gobierno señalaron que este ajuste estará enfocado en mejorar la eficiencia administrativa, asegurando que no afectará la atención de pacientes ni los programas actualmente en funcionamiento. Sin embargo, los alcaldes cuestionan esta postura. En la carta entregada al Ejecutivo advirtieron que una disminución de recursos impactaría directamente a la población más vulnerable, que depende de la salud pública y de los programas municipales para acceder a la atención. En esa línea, el alcalde de San Ramón, Gustavo Toro, manifestó la preocupación de las autoridades comunales y aseguró que seguirán defendiendo los recursos destinados a sus vecinos.
6: Incluso hemos traído un ataúd para decir que esto significa la muerte de la atención primaria de salud. Vemos que se van a descontinuar 24 programas, que no vamos a poder atender las enfermedades, las dolencias del Chile más vulnerable, y la verdad es que estamos dispuestos a dar la lucha para que eso no ocurra.
5: Por su parte, el alcalde de Puente Alto, Matías Toledo, señaló que los municipios necesitan este financiamiento estatal para sostener diversos programas, incluidos aquellos de atención primaria.
7: ¿Qué hago? Despido a la gente, elimino los programas, porque en estricto rigor tengo que subvencionar con recursos municipales que me están recortando de otros lugares también para poder dar este servicio que hoy día los vecinos y las vecinas necesitan. Y estos servicios que son necesarios, si hoy día no los va a cubrir el Estado, si hoy día no los va a cubrir el gobierno, ¿quiénes los van a implementar?
5: En representación de los usuarios, la presidenta de la Asociación Nacional de Consejeros de Usuarios de Salud Pública, Rosa Vergara, sostuvo que no se deberían realizar recortes en ningún área vinculada a la atención y menos a la salud.
8: Dado que nosotros, el 85% de la comunidad, se atiende la atención primaria. Es por eso que creemos fundamental que el presidente Kast tome las medidas que corresponda a no rebajar ninguna prestación en atención primaria, ni secundaria, ni terciaria.
5: Los alcaldes señalaron además que esperan abrir una mesa de diálogo con el gobierno para revisar el impacto de estas medidas y buscar alternativas que permitan mantener el funcionamiento de los programas de salud en las comunas más afectadas. Sin embargo, solicitan que es una materia tan delicada como la salud, no se haga ningún recorte. Katy Nivaldo.
3: Gracias, María.
5: Muchas gracias. Buenas tardes.
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15: Rodrigo Ruiz, buenas tardes.
17: Hola, Rodrigo.
18: Hola, ¿cómo están? Buenas tardes. Está molesto Manuel Pellegrini, básicamente por las críticas que ha recibido el equipo en su juego y en los resultados de las últimas jornadas, donde ha quedado eliminado, por ejemplo, de un campeonato importante como la Europa League. Y bueno, el fin de semana sí, yo creo que tuvo un partido bien complicado con la Real Sociedad de visita, lo iba ganando 2-0 y prácticamente se echó atrás y con eso al final se lo empataron y lo pudo perder. De todas maneras, el Betis está en la quinta posición en este momento en zona de Champions. Es por eso que hoy día reaccionó molesto Manuel Pellegrini cuando se le hizo este planteamiento de la crítica que se está teniendo particularmente en el medio español respecto del equipo, y esto contestó.
19: Entiendo perfectamente que la planificación del equipo sea una crítica fuerte si el equipo termina décimo. Cuando el equipo vuelve a clasificar, cuando llega por primera vez en su historia a cuarto final de la Europa League, cuando llegamos a cuarto final de la Copa del Rey, que nos eliminó el Atlético de Madrid, cuando estamos tres fechas antes clasificados para Europa, cuando han sido solamente críticas a segunda vuelta, estamos terceros a la segunda vuelta, habría que revisar mejor las críticas más que la planificación.
18: Ahí estaba entonces la respuesta del ingeniero Pellegrini, que está luchando entonces por meterse a la Champions. Recordemos que ya aseguró el cupo la Liga Española, el quinto entra a la Champions y en este momento es el Betis. Y bueno, vamos a contar novedades tanto de la U como de la Católica. Todo esto, recuerde usted que en la previa de la fecha que va a comenzar el fin de semana, que es la duodécima de la primera división, se para la Copa de la Liga, hay un partido pendiente el miércoles, eso sí, entre Coquimbo y Colo-Colo, pero el resto es torneo nacional. En el caso de la U, ayer salió lesionado en el entretiempo Charles Arangui, que está volviendo como titular y que tuvo un inconveniente físico, se está evaluando para ver en qué condición está, ya estuvo harto tiempo fuera del equipo y de hecho es aquí aparece el nombre de Lucas Barrera como alternativa. Ayer incluso tuvo que entrar en el segundo tiempo porque no fue titular. Y Matías Saldivia, que también está analizando, salió bastante complicado cerca del cierre del partido y sería otro de los centrales que está lesionado porque el Nico Ramírez también está lesionado y tiene que echar mano, por ejemplo, a Calderón o a Tamayo, el venezolano. Así que vamos a ver porque está bastante preocupado el técnico Fernando Gago. En el caso de la Católica, la verdad es que están más preocupados por la cantidad de partidos. Entre abril y mayo han jugado 15 partidos. Se está jugando a mitad de semana por la Copa Libertadores. Bueno, también está la Copa de la Liga. Cuando no hay Copa de la Liga, sí hay torneo nacional. Y recordemos que en el semestre pasado se paró por muchas razones el torneo. Y ahora ni siquiera una sola detención. Y esto es lo que criticó el técnico de la Católica, Daniel Garnero.
20: Que ahora no se pare nada. Nada, los que juegan Copa Libertadores, torneos internacionales, una semanita de tener para acomodar las cosas, para dar un poquito de respiro a los que vienen compitiendo, no te viene mal. A mí me gustaría más que en este momento donde hay mucho torneo internacional, hay muchos equipos jugando torneo internacional, apretar el calendario a nivel nacional, sea más en el segundo semestre, sería mucho mejor.
18: Igual yo entiendo el reclamo de Garnero que sea en el segundo semestre y no en el primero, cuando todavía no se están definiendo las cosas. Es por eso que hace por lo menos este llamado el técnico de la Católica, que tiene que enfrentar a Deportes Limache este fin de semana por el torneo nacional.
15: Gracias, Rodrigo.
17: Chao, Rodrigo.
18: Buenas tardes.

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1: Faltan 5 minutos para las 2 de la tarde.
2: Los familiares de Joaquín Lavín León acudieron durante esta jornada hasta el anexo penitenciario Capitán Llaver para enrolarse y poder acceder al régimen de visitas del ex parlamentario.
3: Su padre, el ex candidato presidencial Joaquín Lavín Infante, negó estar involucrado en el caso que mantiene a su hijo actualmente en prisión preventiva, ahí en Capitán Llaver, en medio de las críticas por la diferencia en los centros penitenciarios de él y de su ex asesor, que está en Santiago 1. Marcela Rojas tiene los detalles. Hola Marcela, buenas tardes.
4: ¿Cómo están? Muy buenas tardes. A eso de las 10:30 de la mañana llegó Joaquín Lavín Infante, su esposa Estela León y también Katy Barriga hasta el anexo penitenciario Capitán Llaver para hacer este enrolamiento anterior a al régimen de visitas que van a tener que tener con el ex diputado Joaquín Lavín León, el hijo de Joaquín Lavín Infante y Estela León. Para que ya a partir de este miércoles y este próximo viernes puedan ir a ver al ex parlamentario en los horarios correspondientes de visita al interior del recinto penitenciario. También desde que este viernes fuera puesto en prisión preventiva por parte del séptimo juzgado de garantía de Santiago por los delitos de fraude al fisco, tráfico de influencias y uso malicioso de instrumento privado, al igual que su ex asesor Arnaldo Domínguez, pero a diferencia que él está en Santiago 1. Fue también en compañía de su esposa, de la esposa de Lavín León, Katy Barriga, que desarrollaron esta instancia sin problemas y aprovecharon de tener algunas palabras con la prensa, sobre todo el padre del ex parlamentario, que señaló que confían en la inocencia tanto de Katy como de Joaquín.
5: Ha empezado el juicio. Entonces, ¿se prejuzga demasiado? Cuando llegue la instancia verdadera, yo creo que ellos van a demostrar su inocencia y yo creo 100% en eso. Toda mi energía está enfocada en Joaquín, en decirle que lo apoyo y en fortalecerlo y en apoyarlo. Y si alguna vez pasa algo conmigo, bueno, lo enfrentaré como corresponde, pero la verdad no hay nada.
4: Recordarán ustedes que la fiscalía ha señalado, se le preguntaba por mucho tiempo a la fiscal si es que van a investigar a Joaquín Lavín Infante en esta diligencia, en esta investigación, en esta causa, porque recordemos que él utilizó la plataforma de Social Task por la que está siendo investigado por fraude al fisco su hijo, por lo que también su nombre había trascendido dentro de estas diligencias. Él señala, Joaquín Lavín Infante, que no tiene problemas con que la fiscalía lo investigue porque no van a encontrar nada y que él no tiene temor a que sea investigado como parte de este proceso. Katy Barriga también salió raudamente del anexo penitenciario Capitán Llaver sin decir palabras. Ella se mostró apenada, dijo que como familia es un momento que los llena de pena, también están confundidos sobre todo por la medida cautelar que tiene el ex parlamentario y señaló también que confía en la inocencia de su marido y también en lo que va a ser ya su audiencia de preparación de juicio oral el próximo 2 de agosto, que ya se está preparando. Recordemos que ya se había revertido y se había postergado esta instancia. Algo que yo les mencionaba también es esta distinción en los recintos penitenciarios de ambos imputados. Por una parte, Joaquín Lavín León, como ustedes lo ven, quedó en prisión preventiva en el anexo penitenciario Capitán Llaver y Arnaldo Domínguez, su ex asesor parlamentario, quedó privado de libertad en Santiago 1. Gendarmería señalaba que esta diferencia, esta situación, se da también porque ellos acatan la medida del séptimo juzgado de garantía y que son los recintos penitenciarios a los que acudieron, que está bajo la legislación vigente y que las condiciones que tiene cada uno para ser recibido es la resolución y la respuesta del por qué están en diferentes situaciones y en diferentes recintos penitenciarios. Juega esto en contra también de los imputados, es algo que vamos a ver más adelante. Recordemos que hasta este miércoles es el plazo de apelación de los abogados. Esto también podría significar una nueva estrategia defensiva por parte de Arnaldo Domínguez, quien podría incluso tener algún tipo de colaboración eficaz en esta instancia y por ende también tener quizás un rebaje en la pena o en la medida cautelar que esté cumpliendo hasta ahora. Eso lo vamos a ver el miércoles cuando ya se finalice el plazo para presentar estas apelaciones tanto de Joaquín Lavín León como de Arnaldo Domínguez.
2: Gracias, Marcela.
4: Buenas tardes.
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3: Nos advertían varios auditores, ustedes escuchaban si estaban con nosotros hace poco en Radiograma acerca de una situación, una emergencia en el Mall Plaza Los Dominicos. Vamos a tomar contacto con Rodrigo Pino, que ha llegado al lugar, te escuchamos.
7: Sí, hemos llegado hasta este punto, sector de Mall Plaza Los Dominicos, la comuna de Las Condes. Ustedes ven en imágenes, le contamos a nuestros auditores, ya una emergencia que está controlada por parte de personal del Cuerpo de Bomberos. La información que nos han entregado hace algunos instantes fuera de micrófono, se trataría de fuego que se produjo en la techumbre de un local comercial, sería un restaurante que está ubicado en este centro comercial y que producto de la importante humo que se empezó a disipar por gran parte o a dispersar por gran parte de este local comercial, se hizo todo el proceso de evacuación preventiva. Ustedes ven imágenes de acá afuera, todos los trabajadores y algunos clientes que han sido evacuados de manera preventiva por parte de bomberos, también del propio centro comercial, y lo que se ha señalado ahora es que ya por lo menos la situación está controlada. Bomberos se ha ya comenzado a hacer lo que es la ventilación de este local comercial y también ver las causas de estas llamas, este fuego que se generó en uno de estos locales comerciales acá en el sector de Las Condes, una situación que en todo caso va a mantener interrumpido la atención de este centro comercial, por lo menos nos han indicado por las próximas 60 minutos, una hora más, a la espera que bomberos dé por superada esta emergencia, se haga una evaluación técnica, si es posible retomar las actividades y en definitiva también si las personas pueden volver a su lugar de trabajo. Hay preocupación de algunos clientes porque tienen sus vehículos estacionados en el subterráneo de este sector, pero aquella situación no se vio afectado por parte de esta emergencia, pero lo importante es que no hay personas afectadas en torno a este incendio, este fuego, este amago que se produjo durante esta jornada. Está controlado, ahí viendo las causas, no hay personas afectadas y aquellas personas adultas mayores han sido derivadas a una zona de seguridad por parte de personal de carabineros que ustedes ven, tienen acordonado todo el acceso principal de este mall Plaza Los Dominicos acá en la comuna de Las Condes. 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
1: Dos de la tarde, 4 minutos.
2: Bajo fuertes medidas de seguridad comenzó en el Tribunal Oral en lo Penal de Temuco el juicio oral contra uno de los hijos de Héctor Yaitul y otros 4 acusados de diversos delitos luego de 2 atentados incendiarios cometidos en la comuna de Lautaro el año 2022. Desde Radio Bio Bio Temuco nos va a entregar más antecedentes Roberto Neira. Roberto, buenas tardes.
11: Buenas tardes, sí, un juicio que se suspendió, recordemos, en al menos 5 ocasiones anteriores, porque las 5 personas que están acusadas en esta causa habían cambiado de abogado en forma frecuente y esto había postergado este juicio que comenzó hoy en el Tribunal Oral en lo Penal de Temuco en contra de Pelentaro Yaitul y otras 4 personas acusadas por diversos delitos, entre ellos incendio, porte ilegal de arma de fuego, porte ilegal de municiones, retención de personas, entre otros, por un hecho ocurrido en el predio San Luis de la comuna de Lautaro el año 2022. Según la acusación presentada por el Ministerio Público y que quedó hoy día en evidencia en los alegatos de apertura iniciados en el tribunal, se trata de una mañana infernal protagonizada por estas cinco personas que están acusadas porque es un tour delictual. Se inicia esto en el fondo San Luis, donde queman camiones, también una excavadora, luego se trasladan a otra faena forestal, quema maquinaria forestal, allí se roban una camioneta, retienen a un conductor y finalmente terminan quemando un campamento forestal en otro sector. Quien entregó detalles sobre este desarrollo, este inicio del juicio y que estuvo en los alegatos de apertura fue el fiscal Miguel Rojas.
12: Existen múltiples antecedentes que dan cuenta de la participación criminal de los imputados. Recordad que los imputados fueron encontrados con las especies objeto de delitos de los atentados incendiarios ocurridos en el primer predio, en el Fundo San Luis, en la parcela 15, y esos antecedentes son importantes para acreditar la participación de los imputados. En cuanto a los testigos protegidos, existen, pero esto está sustentado y fundamentado, ha pasado la audiencia de preparación de juicio oral. Nuestra imputación no depende de testigos protegidos, sino que de múltiples otros testigos y otros elementos probatorios.
11: El fiscal Miguel Rojas ha sostenido que este juicio y lo que se pueda lograr en las pretensiones del Ministerio Público no depende de los testigos protegidos, porque ha sostenido que hay mucha prueba y una de las cosas que avala la teoría del caso de la Fiscalía es que estas cinco personas fueron detenidas en flagrancia al interior de una quebrada por personal de carabineros, que también se refirió al inicio de esta primera jornada de este juicio oral fue Marco Soñate. Él es defensor penal particular y representa a uno de los cinco acusados.
13: Lo único que puedo referir es que concluidos los alegatos de apertura de todos ellos, me refiero a los acusadores, no queda nada más ni nada menos que estar tranquilos, porque nuestra teoría del caso es la que se va a sobreponer. Esta investigación se ha disfrazado en una supuesta flagrancia, pero estas personas vienen seguidas desde hace mucho tiempo y se les pretende incriminar en hechos en los cuales ellos no participan. Nosotros durante el juicio vamos a explicar el por qué ellos son detenidos, dónde son detenidos, esto es a más de 30 kilómetros del sitio del suceso.
11: Hay que precisar que el Ministerio Público está solicitando en esta causa penas que van de entre los 50 a 70 años de cárcel para los cinco acusados por estos diversos delitos. Hasta las afueras del tribunal ha llegado un grupo de al menos 50 comuneros de diferentes lugares, hombres, mujeres, para apoyar a estas personas que están siendo objeto de este juicio oral que se cree podría prolongarse a lo menos por 29 jornadas en días continuados de la semana, de lunes a viernes, entre 9 a 13 horas. Hay que precisar que se han extendido también en torno a lo que es el cerco perimetral diversos lienzos con leyendas en apoyo a Pelentaro Yaitul, cuya familia también llegó a este juicio, que va a continuar mañana. Ya la primera jornada ha finalizado, se hizo un receso y mañana ya, derechamente, después de los alegatos de apertura, se espera la presentación de prueba por parte del Ministerio Público en una causa que se va a prolongar, como les decía, por varios días. En Temuco, en tribunales, Bio Bio, la radio.
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3: Hoy se celebra el Día Nacional del Teatro, una instancia por la que se registraron largas filas para adquirir las entradas rebajadas por la red Salas de Teatro en la región metropolitana.
2: El Festival de Cine de Cannes comienza mañana. El director chileno Diego Céspedes será parte del jurado de la edición número 79 de ese certamen.
3: Y también esta mañana el Festival Bamba anunció la cartelera de artistas latinos que se va a presentar en nuestro país en los días 24 y 25 de octubre en el Parque O'Higgins. Paula Gómez tiene todos los datos. Hola Paula, buenas tardes.
14: Hola, muy buenas tardes. Bueno, contarles que hoy se celebra en todo el país el Día Nacional del Teatro y la iniciativa
4: impulsada por Red Salas de Teatro, ha sido verdaderamente todo un éxito. Con largas filas, los interesados en poder acceder a esta venta de más de 2.500 entradas disponibles, que rebajaron su precio en el frontis del Teatro El Puente, pudieron comprar los tickets para asistir a la amplia variedad de obras que ofrece la red. Al respecto, el coordinador general de la Red Salas de Teatro, Germán Enríquez, se refirió a la alta convocatoria, mientras que algunos asistentes dieron sus impresiones y valoraron la instancia.
15: Ha sido maravillosa, con un gran impacto, ver a la gente agolpándose para poder conseguir las entradas.
16: Es un día que es necesario celebrar. Me parece una increíble iniciativa el poder acercar teatro a las personas. Por lo tanto, a mí personalmente me parece una increíble instancia. Además, encontré todas mis entradas, así que yo feliz.
4: Las actividades continúan durante el día. En la estación Mapocho, a partir de las 18 horas, se celebrará la gran fiesta popular del Día Nacional del Teatro, que contará con presentaciones de diversos montajes, además del clásico de la actriz María Izquierdo, La Japonesita. Y el cine chileno ha logrado una presencia histórica en el Festival de Cannes en su edición de 2026. Se trata del cineasta Diego Céspedes, quien fue seleccionado como jurado en el Festival de Cine que comienza mañana 12 de mayo y se extenderá hasta el 23 de este mismo mes. El director chileno es el primero en ser parte de este distinguido jurado que juzgará las películas participantes del certamen. En la antesala, el cineasta conversó con BioBio la radio sobre las expectativas y la emoción que siente al integrar el selecto grupo encargado de elegir a las mejores películas.
17: Voy con tanta expectativa de ningún tipo, porque me gusta sorprenderme y ya el festival me parece increíble. Voy desde un lugar de mucha admiración, como bueno, sobre todo del presidente del jurado, que es tremendo cineasta de culto, Park Chan-wook.
4: Y la presencia chilena este año está representada por otros tres directores. La actriz y cineasta Manuela Martelli regresa al certamen con El Deshielo. Por su parte, la directora Dominga Sotomayor presenta su película La Perra. Mientras que Jorge Olguín será exponente del género fantástico con Calcutún, Juicio a los Brujos, cinta que traslada el mito de Chiloé a la vitrina más importante del cine mundial. Y atención, porque esta mañana ya se confirmaron a los artistas que se presentarán en el debut del Festival Bamba en nuestro país. La productora Lotus, en colaboración con el reconocido artista colombiano Juanes, realizarán este nuevo festival que busca redefinir la experiencia cultural latina en el país, poniendo el foco y la identidad en los sonidos latinoamericanos. El festival celebrará su edición debut los días 24 y 25 de octubre en el Parque O'Higgins y contará con la presencia de grandes exponentes del género como Juanes, Marc Anthony, Carlos Vives y Fito Páez, que son los nombres que más destacan dentro de la cartelera. Mientras que la presencia nacional estará dirigida por los shows de Álvaro Enríquez y los Petinellis, Ráfaga, Los Vázquez, entre otros exponentes. La venta de entradas comenzará la próxima semana, el lunes 18, a las 12 horas, a través del sistema Ticketmaster. Y con esta iniciativa, Chile suma un nuevo evento de gran envergadura a su cartelera anual, posicionando como un referente clave para la industria musical en todo el continente catimbán.
2: Gracias, Paula.
4: Chao, muy buenas tardes.
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1: 2:13 p.m.
2: Termina esta edición de Radiograma. Les agradecemos que se hayan informado con nosotros. Ya viene el Expreso PM.
3: Sí, gracias por estar con nosotros. Hasta pronto.
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0: conversando de lo que viene el Mundial. Se nos queda como un mes de Mundial. Viene a un mes de que comience el Mundial de Fútbol, estamos hablando, porque el de fútbol es antes que yo voy a estar presente, les dije.
1: Ah, muy bien, claro.
0: No le interesa a nadie, pero bueno, no, se los quería comentar.
2: Pero vas a ir a México al Mundial.
0: A México, a Acapulco. Estaremos ahí, muy cerca, y le estaré despachando si ustedes...
2: O sea, va a haber una selección chilena en un Mundial en Norteamérica.
0: Claro. Lo más cercano que vamos a tener al Mundial de Fútbol.
1: Más
0: los árbitros que van, efectivamente. Claro. Digo, que les vaya bien, digamos. Oye, ¿cómo se llama este grupo? Teníamos el debate.
1: Men at Work.
0: Ya, Men at Work, ¿qué significa hombres trabajando, básicamente?
1: Hombres trabajando,
0: ya. Sí. ¿En qué año vino, Mariluto, a Viña? ¿Buscamos el dato?
2: ¿2026?
0: Pensé que habías buscado el dato.
1: No, pero hace dos años.
0: Yo creo que es 2025, sí, por ahí. Puede ser 2024. Ya, hombres trabajando. Trabajo.
2: 2024.
0: 2024, sí. Hace tres años entonces.
2: El 27 de febrero.
0: ¿El 27 de febrero?
2: Era, de hecho, el único número anglo del evento.
0: Del evento,
2: fantástico. De 2024.
0: Bien, ¿esto qué tiene que ver con lo que vamos a hablar? Poco, pero lo que pasa es que no, es que la conexión es la siguiente. Este lunes y toda esta semana va a estar la feria de trabajo o de empleo más grande de Latinoamérica, donde va a haber, ojo, escuche bien, ¿eh? Porque puede ser muy interesante para la gente que nos está escuchando, viendo, o para alguien que conozca también, porque esta es una feria laboral con 14.000 oportunidades laborales que van a estar en la Expo Laborum Online, además 2026, esto es muy interesante, es la feria de empleo virtual más grande de Latinoamérica, donde hay 80 empresas nacionales e internacionales que buscan los mejores talentos del país, y hay de todas las áreas. Y tenemos a esta hora al director regional de Selecta Laborum, Ignacio Angulo, junto a nosotros, que además le gusta Men at Work, por lo visto.
3: Muy buena música.
0: Muy buena música, así que no, te agradecemos mucho el que estés con nosotros, Ignacio.
3: No, gracias a ustedes, Loreto, Pablo, Rodrigo, gracias por el espacio. Bueno, como bien comentabas, sí, es una feria que es bastante esperada, técnico-profesionales por lo demás, así que dado un poco la contingencia de del desempleo, la tasa de desempleo que venimos arrastrando hace ya un poco más de 35 meses, si mal no recuerdo, hoy día, como decías tú, tenemos más de 14.000 ofertas laborales específicamente en la feria, porque en el portal hay más de 90.000 o 100.000 oportunidades laborales. Entonces, como decías tú, hay empresas de todos los rubros, telecomunicaciones, banca, financiera, hasta universidades, así lo puedo decir. Entonces, no solamente son de un rubro específico. Y aquí lo que apunta es que hoy día, básicamente, o hace ya varios años, todo lo que es la empleabilidad está todo digitalizado. Por ende, la invitación a los candidatos es a registrarse, los que ya están registrados en el portal, lógicamente, pueden actualizar su información, que creo que ese es un dato muy, muy importante. ¿Por qué? Porque las empresas filtran por actualización de información. Renta, especialización, cursos, hasta te diría idioma, manejo de algún software, Excel, lo que ustedes quieran.
0: Ignacio, ¿es cómo subir el currículum, básicamente?
3: Más que subirlo, los que ya están creados a actualizar, y los que no, es subirlo, crearse. Yeah, okay. O sea, gente que está en proceso de egreso, en su primera carrera y por ahí quieren buscar trabajos part-time, que muchos creen que por estar trabajando no hay. Muchas veces también hay empleos part-time. De hecho, hay unas modalidades que son peak-time, son las menos que vas a ver hoy día en los empleos o en los empleos de los portales o en las ferias propiamente tal. Pero sí, toda la gente que está en proceso de egreso, ya egresó, primero empleo, está muy choro. Y también la gente que también está hoy día buscando un cambio. No necesariamente hay que estar desempleado para buscar trabajo. Dicen que buscar trabajo es un trabajo, así que
0: es verdad.
3: Es la invitación número uno. Y sobre todo también, apelando un poco también a la tasa de desempleo que hay hoy día, que es del 8,9, que no es menor. Entonces, este

0: volumen de oportunidades laborales específicas en la feria, que son más de 14.000, con más de 80 empresas, creo que están en 84. Hay empresas muy tradicionales, muy grandes, y también otras bastante innovadoras, bastante nuevas.
1: Sí, 8, 9 y 10% en el caso de las mujeres del desempleo, según las cifras del INE. Porque, claro, son rubros, bueno, el mercado laboral ha ido cambiando muy intensamente durante los últimos años. También uno piensa en la inteligencia artificial, por ejemplo, que vino a cambiar varios trabajos. ¿Qué tipo? Tú dices, claro, son de distintos rubros, pero ¿cuál es el tipo de trabajador que ahora se está necesitando?
0: Mira, hay de todo. La verdad es que yo, la inteligencia artificial, que nos ha tocado hablar en otras ocasiones, no los voy a aburrir con esto, pero para nosotros la inteligencia artificial no es algo que nos reemplaza, sino algo que nos complementa. De hecho, sí, ustedes yo creo que deben saber mejor que yo, se inventó una enfermedad por inteligencia artificial hace unos meses y fue validada por expertos, ojo, y después se desmitificó, se hizo un estudio. Es bastante particular, pero nosotros particularmente, en conjunto también a nuestros clientes, ocupamos la inteligencia artificial no como un reemplazo, sino como un apoyo. Lógicamente hay áreas que se van a optimizar, hay posiciones que se van a extinguir, pero también...
2: Nacen otras.
0: Nacen otras, exactamente. Y la gente tiene que ir especializándose y tiene que empezar a verlo como una herramienta. No básicamente, bueno, fue también la era de la industrialización, sí, que claro. La gente pasó a capacitarse y no ser dejada de lado. Entonces hoy día yo creo que es súper importante entender que la tecnología no es un enemigo, sino que es un complemento, y tratar de sacarle el mayor porcentaje de provecho a esto.
3: Ignacio, a esta hora la gente que nos está viendo, nos está escuchando, que se interesa en, quiero participar, ¿cómo deben hacer el paso? ¿Cómo se deben inscribir? ¿Qué papeles deben presentar?
0: A ver, más que papeles, hoy día www.laborum.cl/feria los lleva directamente a la página. Igual siempre hay banners colgados en la página de Laborum como portal propiamente tal, donde hacen un clic y, como les decía, o sea, el año pasado, por ejemplo, dato ya más duro, el año pasado tuvimos más de 570.000 postulaciones en la feria propiamente tal, hubieron más de 11.000 currículums o de perfiles nuevos creados, que eso te da sobre 28.000 totales. Entonces, es un volumen bastante grande que se colecta en una semana. Entonces, son datos bastante importantes. Y que, en promedio, la gente visita 2 a 3 páginas. Y tuvimos más de 5 millones de páginas visitadas entre estos candidatos que nos visitaron, que fueron los 570.000.
1: ¿Tienen el dato, perdón, de quienes sí encontraron trabajo?
0: Muchas veces eso se lo reservan las empresas. Ya.
1: Dato estratégico.
0: Exactamente. Y también nosotros, por términos de confidencialidad de información, no podemos reflejar todo. Pero sí te puedo decir que hay mucha gente encuentra oportunidades de ofertas laborales.
2: Pero perdón, en la feria del año pasado, ¿cuántas? ¿Eran 11.000?
0: ¿Currículum nuevos creados?
2: 11.000. No, y puestos de trabajo en el fondo, porque acabo de ver 14.000 oportunidades laborales.
0: Son más de 14.000, pero el año pasado también estuvo sobre eso.
2: Andaba por ahí, ya, sí, más sí, o menos sí. Se ha mantenido eso.
0: Sí, es que esos son específicamente las empresas que colaboran o que participan en la feria propiamente tal, que no son todos nuestros clientes. Esos tienen un volumen de más de 14.000. Ahora, en la página propiamente tal, www.laborum.com, hay más de 100.000 oportunidades laborales. Yo estoy hablando solamente de las que se remiten a la feria. Entonces, la invitación a la gente que está buscando nuevos empleos, hoy día está cesante con esta tasa del 8,9.
3: O complementar algún trabajo.
0: Exactamente. Hay gente que, de hecho, trabaja part-time en más de una. Sí. Y invitarlos un poco a hacerse partícipe de esta feria, que en el fondo, como les decía, o sea, hay empleos de todas las áreas.
1: Preguntan.
0: Comunicaciones, minería, finanzas.
1: ¿Mayores de 60 años?
0: También, de hecho, hay hartas empresas que están con la política de, no voy a decir la palabra, o no quiero referirme como reciclar, sino ocupar talento que hoy día tiene mucha, mucha experiencia.
1: Pero que están pidiendo adultos mayores, o mayores de 60 años derechamente.
0: 50, 60 años, que son como un target que por senior. Ahí más senior y muchas veces va de lado. Hoy día hay muchas empresas que se están dedicando a, ¿cómo se llama?, a captar ese talento.
2: ¿Postulación online, pregunta Yurok, o puede ser físico? O sea,
0: 100% online.
2: Es online.
0: Antiguamente, hay mucha gente que se confunde, y buena la pregunta, porque antiguamente nosotros hacíamos una feria bien masiva.
2: Física.
0: Física, sí. Y era, de verdad, yo la viví un par de años, y era mucha gente, eran filas, yo te puedo decir, no sé, cuadras de gente esperando, y es bastante tedioso, agobiar por el calor, es bien deseado. Entonces, al final, hoy día, de manera digital, tenemos cobertura de Arica a Punta Arena, toda la gente puede postular 24/7, o sea, que nadie le dé miedo si postula a la 1 de la mañana porque se desveló, bienvenido. Pero sí, es súper importante, actualicen su información, porque es la forma más rápida de que las empresas pueden llegar a los perfiles. Las empresas filtran experiencia, renta, conocimiento, ubicación geográfica. Entonces, mantener tu perfil actualizado o lo más actualizado, de hecho el portal te dice qué porcentaje de actualización tienes, es súper importante. No es una foto lo más trascendental.
2: ¿Hay que subir foto igual?
0: Se puede, muchos recomiendan, o más que recomiendan, en el fondo no es una exigencia. Entonces, para nosotros no es un, como se llama, no es un campo crítico que sea obligatorio. Así que pero la invitación es que sí suban su experiencia profesional, que actualicen su currículum, la renta, clave, porque muchas veces las empresas filtran por renta, aunque no lo crean, para cargos más de entrada.
2: Obvio. Entonces, es uno de los primeros filtros.
0: Lógicamente.
2: Ahora, bueno, están preguntando acá, la página. ¿Tú la tienes ahí, Lore?
1: Sí, elaborum.com, ahí se entra más fácil.
0: www.elaborum.com o elaborum.cl, claro. las dos máscaras sirven, pero si quieren llegar directo a la feria, .com.cl/feria.
2: Ignacio, una pregunta. Acá hay mucha gente que seguramente va a postular, porque escucha la radio, ojalá que sea así, ojalá que... Ahora, esas personas, porque acá lo que pasa generalmente es que uno tiene un tiempo más o menos prudente que espera, pero acá hay una respuesta, sea automática, o sea, para bien o para mal, ¿te va a llegar una respuesta o tienes que estar constantemente revisando el portal, viendo si te va bien, si te va mal?
0: A ver, hoy día la inteligencia artificial, que nosotros lo ocupamos en la plataforma, ayuda al candidato hasta crear a su perfil, pero básicamente cuando el candidato se registra y postula, tú tienes dos caminos de alerta. Una es que te queda en tu perfil del portal como candidato, y la otra es que te llega una copia de la postulación a tu correo, y si es que alguna empresa te contacta directamente por la plataforma, también te va a llevar un mensaje a tu correo personal o al que registraste. Súper importante, y quiero recalcarlo, nosotros no pedimos información personal como... transferencias,
1: cuenta bancaria, datos sensibles,
0: o inclusive, y esto se lo voy a decir así, nosotros no pedimos, por ejemplo, el carnet de identidad. Nosotros, en el registro, en el portal, sí tu información, pero nunca te van a pedir la foto de la cédula de identidad, nunca te van a pedir para participar en un proceso que tengas que pagar algo en particular. Eso, absolutamente no.
3: Ya, siguiendo un poco esa línea, yo postulé y no me contrató nadie. Mi perfil queda en el portal y eso significa que después, habitualmente, alguien puede ir a mirarlo.
0: Exactamente.
3: O automáticamente, producto de este proceso, se elimina si los...
0: No, de hecho, qué buena pregunta. Cuando tú postulas a través de la feria, igual tu currículum se actualiza y quedan las postulaciones de manera paralela en el portal.
3: Perfecto.
0: No así los que se hacen en el portal y no están en la feria, no se replican. Porque no todas las empresas participan de la feria. Eso es súper importante dejarlo en claro.
1: Se entiende. Vamos a repetir la página, están preguntando mucho. Es www.laborum.cl/feria, o si ingresa a laborum.cl, de todas maneras lo va, hay banners para pincharlo, y se lo estamos compartiendo también a través del WhatsApp. Preguntan mucho por teletrabajo, como habían empresas multinacionales también, o internacionales, si es que son solamente trabajos presenciales acá, si se puede hacer teletrabajo, gente que está, como es online, tener la posibilidad de postular desde regiones.
0: Hay de todo, hay 100% presencial, 100% remoto o híbrido. Hoy día la tendencia es un poco vuelta a la presencialidad, sí, en modalidades 3x2 o 2x3, 4x1, hay de todo. Pero yo te diría que va a depender de las políticas de la empresa, pero sí, sin duda hay oportunidades laborales que son 100% remotas. Yo te diría que son 100% remotas las menos hoy día. Pero sí las hay, híbrido hay bastante, con beneficios de trabajo. Bueno, cada empresa tiene sus políticas de beneficio y que, por lo demás, van diferenciándose un poco en el mercado laboral de esto.
2: ¿Uno puede postular a una empresa en particular o más genérico?
0: Pueden postular a todas las que quieran.
1: Pero uno postula, no es que uno deje la información arriba.
0: Uno postula directamente a la oportunidad, y por eso también tú puedes filtrar por rubro, por experiencia. Claro, o sea, tú, si de hecho te metes a la página, a laborum.cl/feria, te van a aparecer, como filtros, te van a aparecer, por ejemplo, las industrias.
1: Ya.
0: Y entra, por ejemplo, no sé, farmacéutica. Dentro de farmacéutico o farmacia te van a aparecer las empresas asociadas a ese rubro. Y dentro de cada slot o cada imagen de cada empresa están la cantidad de ofertas laborales asociadas a la feria. O sea, hay empresas que pueden tener, no sé, 20 oportunidades laborales, otras pueden tener 100.
1: Claro, pero no basta con que yo ponga el currículum y no, ahí me buscan.
0: Que
1: no, yo tengo, el postulante tiene que postular en cada empresa, en cada oportunidad.
0: Exactamente.
1: Ya. Desde el día domingo.
0: Hasta el día domingo.
2: Hasta el día domingo.
0: Desde el día lunes,
2: hoy
0: día 11, hoy, hasta el domingo 17.
2: Toda esta semana. Hasta el domingo en la noche.
0: Exactamente.
2: Se puede postular y en el fondo esto es.
0: Teóricamente hasta las 00.
2: Hasta las 00,
0: 23:59. Exactamente.
2: Ya, porque ahí, en el fondo, lo que están haciendo ahora es que se está potenciando con estas 80 o más empresas, que en el fondo tú estás, es como un filtro de estas 84 particularmente, porque la página está abierta siempre.
0: Exactamente.
2: ¿No es cierto? Esta es como una posibilidad más que está en algunos tramos de trabajo.
0: Sí, o sea, la feria siempre, cuando se abre, queda abierta por un tiempo determinado, que en este caso es una semana. Eso no quiere decir que posteriormente las oportunidades estén colgadas en la página web de Laborum. Pero particularmente nosotros estas acciones las impulsamos también con paquetes de marketing que están en los medios, entonces tiene bastante más tráfico, tanto de candidatos como de empresas publicando oportunidades laborales.
3: ¿Y qué rubro es lo que más postula la gente en general? ¿O los rubros que más postulan?
0: Es súper variado.
3: Es variado, ya.
0: Es variado, o sea, no sé, dentro.
3: Pero deben haber algunos que son como siempre los más tradicionales.
0: Consumo masivo, telecomunicaciones, banca y finanzas, son los rubros como más grandes. Ahora, hay de todo. Como te digo, sí, claro. Generalmente, por ahí yo te diría lo que todos quieren trabajar, los candidatos, es como minería. Es un rubro, un rubro bastante deseado, pero bastante como agotador.
1: Pero por los sueldos altos,
0: exactamente.
1: Claro.
0: Ahora, el sacrificio.
1: ¿Mantienen? ¿Los sueldos altos en minería se mantienen?
0: Sí, la zona norte generalmente tiene, de hecho, un 30, hasta diría un 40% más, pero también las jornadas laborales son más exigentes.
3: Se trata de altos beneficios también.
0: También.
3: No solo el sueldo.
2: No, por supuesto.
0: Exacto.
2: Ahora se puede de cualquier parte del país postular a cualquier trabajo, mientras decida, por ejemplo, alguien de Arica a Punta Arena, por decirlo.
0: Trasladarse. Sí. Bienvenido.
1: Ya, okay. Ah, mira, Virginia nos hace el punto que ha postulado varias veces también ahí y que, bueno, lleva un año sin trabajo, va a postular a ver cómo le va, le mandamos toda la suerte, el éxito del mundo. Y que ojalá que respondan, porque uno postula y dice, me imagino que eso ya va a depender de cada empresa, no de ustedes, ¿no? Pero que se tenga la política, que sí pasa en otros países, que se contesta, muchas gracias por postular, pero vamos a seguir el camino con otro candidato, por ejemplo. Porque hay muchos que se quedan esperando y no está, pareciera ser esa costumbre ahí en muchas empresas acá en Chile.
0: Sí, la verdad es que muchas empresas no tienen esa política, pero sí generalmente se le recomienda a las empresas, desde nuestro lado, confirmarle a los candidatos, sobre todo los que ya están participando en el proceso previamente. Ahora, también por eso yo siempre les digo, es importante actualizar la información y participar en los procesos que realmente la gente tiene a lo mejor experiencia o que también tiene una oportunidad certera. Imagínense, yo me postulara como locutor. No me iría muy bien, les digo ya.
2: Pero, por ejemplo, sí, lo que dice Loreto, y para la gente que nos está escuchando en el fondo, porque uno está esperando una respuesta. Así, eso hacia allá apuntaba también yo. Y así, por último, que el proceso lo tomó la empresa. Ya, si después lo llaman o no, es cosa de la empresa. Pero ya que el proceso sí fue filtrado y fue tomado por la empresa y se está evaluando.
0: O sea, desde el minuto que la persona postula la vacante y aprieta registrarse o postular a la vacante propiamente tal, tú puedes ver en tu perfil que se registró y puedes revisar el estado de avance del proceso. Y de hecho, hay un chat que se genera en la vacante con el empleador, en donde se puede mantener comunicación, es lo que te decía. O sea, no es solamente que postulé y nunca supe más.
2: Eso sí, eso.
0: Se puede generar una dinámica y si de hecho la empresa te contesta, también te va a llegar una respuesta a tu correo.
1: Ya, mira, muchas preguntas para que sea respuesta corta en pos del tiempo. Un auditor pregunta, ¿se pueden postular mayores de 65? Si 10%. Tú dices que sí, ya. Otra, mi hijo está buscando trabajo, no entró a la universidad, no tuvo la gratuidad. ¿Puede postular? Tiene más de 18 años y cuarto medio terminado.
0: 100%. No ya. Todas las empresas piden con una carrera profesional. Lo técnico profesional.
1: Otro, ¿se puede postular desde el extranjero? Nos escriben desde España.
0: También, de hecho, cuando fue el boom de la migración tuvimos bastante postulaciones, porque no solamente tenemos portales en Chile, estamos en Argentina, Chile, Perú, Panamá, Ecuador. Entonces, tenemos bastantes postulaciones desde fuera.
2: Y aquí dice también que las mineras prefieren gente de zona y ahorrarse el dinero.
0: Muchas veces por los traslados.
1: Y tienen los turnos, claro, los turnos especiales. Turnos.
0: Ahora hay gente que se traslada.
2: Sí, esa hay gente también que se traslada.
1: Pregunta por práctica.
0: ¿Prácticas profesionales hay? Yo te diría que no es nuestro foco, nosotros entregamos empleo. Las prácticas generalmente no son remuneradas ni formalizadas, sino que son más tratos directos con las compañías y no es un vínculo contractual propiamente tal. Pero sí, también hay algunas, no quiero decir que no, pero esto es una feria de empleo.
2: Perfecto, para que la gente sepa y pueda, bueno, en realidad, ojalá. Decíamos, si uno queda con un trabajo después de que escucha esta entrevista, será fantástico, porque la idea es que, claro, los porcentajes están bastante altos de desempleo y a uno no le gusta que la gente no tenga trabajo, y esta es una buena oportunidad. Así que...
0: Muy buena oportunidad, por eso te decía, o sea, el año pasado tuvimos un éxito rotundo, esperamos este año superarlo, por eso la invitación a todos los candidatos, independiente de el rango etario, género, por favor, métanse, postulen, actualicen su información y hagan seguimiento también a esta, que se puede hacer a través de la plataforma.
2: Ignacio Angulo, director regional de Selecta Lavarum. Muchas gracias por venir.
1: Gracias,
0: Ignacio.
1: Por
0: la invitación.
3: Gracias, Ignacio, que estés muy bien.
2: Maravilloso. Y a esta hora le contamos, María Loreto.
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0: Vamos a irnos al espacio.
1: ¿Ya?
0: ¿Ya? La misión Psyche, ¿así la vamos a decir? ¿O Psyche? ¿Cómo podría ser? Psyche.
2: Yo creo que no es ninguna de las dos, pero continúa nomás.
0: De la NASA se prepara para un momento clave en su travesía hacia el estudio de uno de los asteroides más singulares del sistema solar.
2: Y esto porque este viernes, 15 de mayo, la nave espacial aprovechará un encuentro cercano con Marte para ajustar su velocidad y trayectoria, un desafío técnico que pocos proyectos espaciales intentaron hasta la fecha.
1: Este episodio representa no solo una maniobra de navegación, sino una oportunidad inigualable para probar y calibrar sus instrumentos científicos.
0: Psyche, me tocó a mí de nuevo, es un asteroide localizado en el cinturón principal entre Marte y Júpiter. Notable por su alta proporción de metal en comparación con otros asteroides compuestos principalmente de roca o de hielo.
2: Se cree que podría ser el núcleo expuesto de
0: un planetesimal.
2: Gracias, planetesimal, es decir, uno de los bloques de construcción iniciales de los planetas rocosos.
1: La nave, lanzada en octubre del 2023, busca arrojar luz sobre la composición y el origen de este cuerpo metálico, considerado un vestigio de los procesos que formaron mundos similares a la Tierra.
0: ¿Se dieron cuenta que hace cuánto lanzaron la...?
1: 2023.
0: El 2023, 3 años dando vuelta para llegar a... Imagínate, bueno, se equivoca de ruta.
1: Pues si Marte no queda aquí...
0: No, bueno, queda la vuelta a la esquina.
2: Milímetro, imagínate en la...
1: Claro.
0: Llegando otro. Este ya es una cuestión que nos tenemos que empezar a acostumbrar, queridos compañeros, porque en un hito histórico que fusiona espiritualidad y tecnología que usted puede ver en BioBio TV, el robot humanoide Gaby se convirtió en el primer no humano en participar en una ceremonia formal de iniciación budista en Corea del Sur.
2: El evento, sí, lo a través de BioBio TV, es impresionante. El evento tuvo lugar el 6 de mayo de 2026, ahora hace poquito, en el templo Yogyesa, en el centro de Seúl, sede principal de la orden Yogye, la rama más influyente del budismo zen coreano. Durante la ceremonia, Gaby, lo estamos viendo, vestido con túnicas monásticas tradicionales, juntó las palmas en oración.

0: evitar la sobrecarga.
1: Obvio, pues, ¿cómo?
0: Una metáfora no, filosófica sobre el exceso.
1: Claro, tiene toda la razón, pues. Tiene que estar evitar la sobrecarga, Gaby. Gaby es un modelo Unitree G1, un robot humanoide desarrollado por la empresa china Unitree Robotic, con un costo inicial de aproximadamente unos 13 millones de pesos.
0: No.
1: No, pues 13.500 dólares.
2: Por eso, cerca de 13 millones de pesos.
1: 13 millones de pesos.
2: Un poquito más.
1: Sí, sí, lo pasamos. Mide 1,30, no es tan alto. Pesa 35 kilos.
2: Flaco.
1: Y cuenta con un avanzado sistema de movilidad que le permite caminar, correr y realizar movimientos complejos.
2: Lo estamos viendo, no se lo pierdan, Bio Bio TV. Durante la ceremonia se le puso un collar de oración de 108 cuentas y una pegatina conmemorativa en lugar de la marca tradicional de incienso, ya que el contacto con el fuego podría dañar sus circuitos.
1: Cortocircuito, imagínate.
2: Su fecha de fabricación, 3 de marzo del 2026, figura en su certificado de iniciación como su, comillas, fecha de nacimiento.
0: La iniciación de Gaby forma parte de una estrategia más amplia de la Orden Yogi para atraer a jóvenes surcoreanos, ya que el porcentaje de budistas en el país ha caído 23% en el 2005 al 16% en el 2026, y entre los jóvenes de 20 a 29 años apenas alcanza el 8%.
2: ¿Subirá porque tienen un robot y que uno de sus preceptos haya cambiado, ahorrarás energía?
0: Que lo motiven, no.
2: O sea, por ¿evitarán la sobrecarga?
1: Hay que, no sé si se deja enchufado, no tengo idea. ¿Cómo será esto? No, en serio.
0: Debe ser.
1: Se tiene
0: hay que cargar la batería.
1: Batería por supuesto. Pues.
0: Es imagínate, como el auto eléctrico.
1: Obvio. Imagínate este mismo andando en un auto eléctrico después. Entonces tiene que cargar él y el auto eléctrico.
2: No.
1: Es una cosa especial. ¿Eh? Ahora, es algo de verdad. Ahí estaba con las manos rezando. Es una cosa impresionante. ¿Qué rezará? ¿Qué pedirá a Dios?
0: A Buda.
2: Yo claro, a Dios, a Buda. Yo creo que más que es como una demostración de que si no puedes contra ellos, únete, básicamente así, en vez de reforzar, ¿no?
0: Más que luchar, es aceptar. Bueno. O sea, puede llegar hasta el precepto de la religión, de la fe.
2: Claro, adaptándose a nuevos tiempos, bueno. Míralo al instante.
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0: mejor estaban en esta, ¿o no?
1: Pues, yo creo. los monjes estaban escuchando a Bob.
2: Claro, a la tía Oma.
1: Uma.
2: A la tía Oma. Uma. Bueno, resulta que, bueno, Bob Marley fallece un día como hoy.
0: Oye, súper joven.
2: En el año 81, con 36 años. No. Recordemos que a él le detectaron un melanoma.
0: Pero nosotros somos más viejos que Bob Marley.
2: Bastante, bastante mayor en mi caso.
0: Ah, sí, como bastante.
2: En mi caso, Pablo. Bueno, el tema es que, claro, efectivamente, él, de hecho, por sus creencias religiosas, no se amputó el pie.
1: Exacto.
2: Y se hubiera salvado.
1: Y no quiso someterse a la medicina tradicional.
2: Tuvo que hizo cosas alternativas. Bueno, así mismo le fue, lamentablemente, en este caso, y falleció. De hecho, él venía de vuelta a Jamaica desde Alemania y tuvieron de urgencia bajar en Miami. Y ahí, lamentablemente,
1: ahora,
2: ya...
1: el gallo la vivió. A sus 38, la vivió.
2: Hay tres hijos tenía, además. Con todo respeto. No, tenía ¿cuántos? 12.
1: 11 hijos. 12 reconocido. Hijos.
2: Reconocido, por eso te digo. El hombre, ahí, bueno. El tema es que, les voy a contar algo. Él en su... Cuando lo entierran...
0: 13 hijos. 13 hijos.
2: 13, ¿viste? Sí. ¿En su?
1: En su deseo, en el fondo. En su deseo póstumo.
2: En su deseo póstumo, él se fue en su tumba con... Escuche bien. Su guitarra.
1: Ya.
2: Ya. Una Biblia.
1: Ya.
2: Una pelota de fútbol, muy futbolero el hombre.
1: Fanático.
2: Y hojas de cannabis que le hizo su señora. No, ¿verdad?
1: Se podía ir solo.
2: No, pues no se podía ir solo, pero sí. Pero sí, es obvio, pues. Sí.
1: No, pero es parte de su creencia. Pues
2: lógico, pues. Es como el robot budista.
1: Sí, el consumo de cannabis para él era parte de su existencia.
2: Era como un cigarro, como una cosa.
1: Es que más que el tema era para... Forma parte de la religión Rastafari.
2: Sí, efectivamente.
1: De la creencia Rastafari.
2: Vamos a tener más ratito.
1: Epa.
2: De hecho, viene llegando a Jamaica.
1: Vamos a tener que... ¿Lo que enterraron a vos?
2: Un invitado. Que viene de Jamaica.
1: Jamaican man.
2: Viene llegando. Bueno.
1: No problem.
2: Entonces, ya la pregunta es para usted. ¿Con qué se irían? Le preguntamos a los auditores. ¿Ya? ¿Con qué se irían ustedes a la tumba? ¿Qué les gustaría que estuviera ahí en su féretro? ¿Acompañado de qué? ¿De un osito? ¿De peluche? Yo dije, por ejemplo, en estos momentos de mi vida, de una pelota que yo tengo para el footgolf, que le digo la chanchi, porque converso con ella, la baño.
1: Tú eres como Wilson.
2: Sí, exactamente. Es una especie de Wilson. Yo me iría

0: con ella feliz de la vida.
1: ¿Y le habla a la pelota?
0: Sí, efectivamente. No, pero, y la baño. Pero, es que así se porta bien, porque si yo le pido cosas en la cancha, me hace
1: caso. Te hace caso.
0: Sí, de buena manera. ¿En tu caso qué, con qué te iría?
1: Un cuchillo de cocina regalón, que tengo uno japonés, lindo, y con mi paquete de tenis regalón.
0: Fantástico. Que está.
1: Pero no les hablo.
0: No, no, bueno, gracias. Ahí hay una diferencia, digamos.
1: Podríamos hacer un día un...
2: Mira, Marcelo, un auditor, estoy leyendo los mensajes de los auditores. A mi ex señora.
0: ¿Se la llevaría?
2: Bueno, tiene varias lecturas eso.
0: Sí, bueno, sí. No, pero a usted lo que le gustaría llevar.
2: Yo dije, @BioBioTV, para que vean los avances, los adelantos que tenemos del programa. Yo puse un chocolate.
0: ¿Chocolate?
2: ¿Para qué más?
0: No sé, pues si es cosa suya. No, pero el chocolate se va a derretir.
2: Y el cuerpo está muerto. Ya. Tu pelota va a estar
0: bueno,
2: ahí.
0: Vamos a hacer, porque hay varios famosos y artistas.
2: Mira, una pala por si despierto, dice Carlos.
0: ¿Qué puede? Bueno, narcolepsia se llama.
2: Yo le pedí a mi familia que me donara la ciencia, dice otro auditor.
0: Maravilloso eso también. Bueno, mucha gente
2: mira,
0: se quema también.
2: Juan, me voy con mi conciencia tranquila y paz para alcanzar el cielo, dice.
0: ¿Viste? Maravilloso.
2: Bueno, eso es importante. Eso.
0: Es que hay varios famosos que se irían con varias cosas especiales. Oh. Y ahora vamos a contarle con qué.
1: A ver.
0: Por ejemplo.
1: A ver.
0: Claro que sí. El gran Frank Sinatra, la voz. Fue enterrado con, escuche bien, porque lo pidió él, ¿ah? Qué voz más maravillosa. Una cajetilla de cigarros Camel. Perdón que digamos la marca, pero ¿hay todavía Camel?
2: No sé.
1: Sí, hay. Pero acá no hay.
0: Son sus preferidos. Son cigarrillos rubios.
1: Sí.
0: Su whisky preferido.
1: Ah, completo el hombre.
0: Que es un Jack Daniels. Perdón, ah, bueno. También pasamos acá a la... Bueno, pero si hay que decirlo.
1: No,
2: ¿y qué va?
0: Un encendedor Zippo.
2: Para prender el
1: cigarrillo.
0: Y un dólar en monedas de 10 centavos por si en el camino no encontraba cambio. Esa fue la...
1: Pero su cigarrito, su whiskacho y listo.
0: El hombre ahí se fue feliz de la vida con todas estas cosas.
2: Desde Puerto Aysén nos escribe Alejandra.
0: A ver.
2: Yo me iría con mi colección de mangas, evaluados como en 7 millones de pesos.
0: Manga, perdón, manga anime.
2: No, con los animes, claro que sí. Claro, sí.
0: Que las mangas,
2: mira. Jorge Aranda, me iría con mi colección de Elvis Presley.
0: Mira,
1: bueno.
2: Marisol, yo me llevaría una linterna, le temo la oscuridad.
0: Qué lindo, Marisol.
2: Otros que se van con parlamentarios.
0: Ya.
2: Mira, me llevaría las ánforas con las cenizas de mis perritas. Mira qué bonito eso.
0: Encuentro.
2: Muy simbólico.
0: Bonito encuentro.
2: Sí. Sí. Otro, con mi bebida cola, dice un auditor.
1: Ya.
2: Otro con la ánfora de su perrito. En este caso, Israel nos dice su perrito Otto, un pastor alemán que me dejó hace 3 años.
1: Bien.
0: Ya, vamos a ver qué es, con qué se fue Marilyn Monroe.
1: Ya.
0: Escúchela primero, porque siempre es un deleite verla a ella. Les dije que yo me iría a la luna con ella, ¿no?
2: Sí.
1: Sí.
0: No sé qué haríamos en la luna, pero es una maravilla. También, mira, curiosamente, ¿sabes a qué edad se murió?
2: 36 también.
0: 36
1: años, joven.
0: No. Lamentablemente sus últimos días fueron bastante caóticos.
1: Tormentosos.
0: Sí, muy tormentosos. Mira. Marilyn fue enterrada con su vestido favorito de Pucci. Pucci era la marca italiana que le gustaba mucho. Era un vestido de manga corta. Yo vi una fotografía y dije, ¡oh! Te juro ese. Por Dios. Ese. Muy bien.
2: Ese verde.
0: Ese verde. Es.
1: Color.
0: Ese es el que podemos ver. Bien, pero es como un pistacho, sí, efectivamente.
2: Verde.
0: Ahora, es que hay dos. Yo creo que ese verde más oscurito.
2: Es un verde pistacho.
0: Es un verde pistacho el otro, ya. Bueno, el tema es que, porque tú sabes que el amor... entre la casa de moda italiana y la estrella de Estados Unidos fue a primera vista. Le encantaba la ropa y le encantaba la ropa en particular de esta marca. Y además, ese vestido, ¿por qué eligieron ese vestido? Porque había dejado la tendalá en Ciudad de México. Viajó,
2: ¿ya?,
0: de una conferencia y dejó la patada.
2: Ah, mira.
0: Sí. Y decir también que se fue con un ramo de rosas rojas entre las manos. Lo dejaron también. A una estrella de la categoría de Marilyn, que se fue muy temprano.
1: Oye, está viendo los precios, un vestido Pucci.
0: Sí, no, Carol.
2: Tal cual Pucci.
1: Carol. Sí, tal cual.
0: De hecho, tú cuando llegas y ve.
1: Con doble C.
2: A ver cuánto.
1: Mira.
2: Para cotizar. Así,
1: uno puede decir, unos 913 mil pesos.
2: El vestido.
1: Hay uno que cuesta 5.117.000.
2: ¿Que no es el que usó Marilyn?
1: No, otro que cuesta 3.227.000, 1.495.000. Oh,
0: bueno, por eso se llama Pucci, porque cuando ves los precios, Pucci.
2: Pucci,
1: que es caro.
2: Ya.
0: Pucci, que es caro, ya.
2: Yo pediría que me echen con mi guitarra eléctrica regalona, dice un auditor. Otro dice, yo me llevaría mi colección de vinilos y mi colección de más de 300 figuras de Star Wars.
0: Mira.
2: Mira, otro, a Juana, dice: en mi ataúd los chalecos de mis guaguas, el que tejió mi abuelita para niña, y el que tejió mi niña para mi niño. Mira qué bonito. Nada, me voy como llegué.
1: Claro. Pelópidas.
2: Si pudiera, me llevaría una moto, mi moto y un joystick de mi consola.
0: Mira, oye, la gente tiene harta idea. Nos vamos.
2: Yo me iría con el secreto de la tumba.
0: El secreto de la tumba, bueno, varios seriales. Vamos a ir a otro, entonces, ahora, a continuación, porque él también se llevó varias cosas. Michael, que está tan de moda, Michael Jackson. Buena la película. ¿La fueron a ver? ¿Ya les dije? Sí. ¿Loreto, por favor?
2: No la he visto
0: y no la va a ver tampoco.
2: No, quiero verla, pero no...
0: Y es que ya con esas ganas que me dijo María Loreto, no la veo muy
2: bien. No, si tengo ganas de
0: ir. Fue un vestido... No, ya, fue vestido con uno de los famosos trajes que el músico solía usar en sus actuaciones. Eso es lo primero. El rostro absolutamente maquillado y guantes blancos en sus manos. Sus clásicos guantes blancos. Ahí está, mira, ese es uno de los trajes que él utiliza.
1: Yo no sabía que Lady Gaga había comprado harto artículos de Michael Jackson.
0: Sí, pues, sí, pues. Y no le costaron poco, ¿no?
1: Tenía como 400 para comprar.
0: Sí, no, sí, una locura. Mira, tú sabes que en el caso de Michael, ¿ya?, se fue en un féretro de... Ah, lo otro, muy importante, las cartas de sus tres hijos.
1: Ya.
0: Fueron cartas de sus tres hijos que también... Y el cuerpo fue guardado en un féretro de bronce macizo, bañado en oro de 14 quilates, con un forro interior de terciopelo azul con un valor de $25,000, 23 millones de pesos, 24 millones de pesos más o menos. Eso es lo que, bueno, lo mínimo para el rey del pop.
2: Camilo, un auditor.
0: Camilo.
2: ¿Saben qué se llevaría?
1: ¿Qué llevaría Camilo?
2: Yo me llevaría mi celular, dice.
0: ¿En serio? ¿Qué?
1: Se
0: va a acabar la carga rápidamente.
1: Se lleva los secretos.
0: Ah, mira.
2: Ah, ya.
0: Una lectura.
2: Claro.
0: Claro que
1: las apps ocultas de Camilo.
0: Esa se la lleva Miguel. Claramente, nuestro productor. Miguel Guerrero se lleva las apps.
2: Me iría con un teléfono cargado y apagado para que dure por si las moscas, dice Alejandro. Otro auditor.
0: Vamos a otro. Otro cantante, otro gran cantante. Mira, Jim. Tú sabes que el gran Jim Morrison fue enterrado con todas las fotos que tenía con su pareja Pamela Curson, las cuales ella recogió y sacó del departamento que tenían en París.
1: Ya.
0: Todas esas fotos las sacó, todas las que tenían en conjunto, y se las mandó ahí al ataúd. Y además hay un dato, se dice que este funeral fue bastante caótico, muy desorganizado, y que además le pusieron un traje muy grande a Jim Morrison, que le quedaba muy mal, y un ataúd Baratelli que el cuerpo no cabía.
1: Fue ¿no todo cabía?
0: Mal, no.
1: Se compraron el más barato y no cabía Don Jim.
0: Tal cual.
1: Como que...
0: Hubo que
1: entrar a picar.
0: Entrar a picar, si es verdad.
2: Una auditora,
0: ¿ya?,
2: te pone en aprietos.
0: Perfecto.
2: Dice, un pequeño punto.
0: Un pequeño punto.
2: Marilyn.
0: ¿Ya?
2: No cuenta, porque ella no puede haber pedido eso. Murió a los 36 años y de forma inesperada. ¿A quién le dijo que quería ser enterrada con ese vestido?
0: Por supuesto que tenía confidentes. Pero tenía confidentes, pues no, pero siempre...
1: O dejan establecido.
0: Sí, dejan establecido cuando son figuras mundiales.
1: Además, en el caso de ella...
0: Exacto, ya venía media... No es que...
1: Aparte, recordemos, en el mundo que ella se movía, no solo del cine, sino en el mundo de la política. Entonces había mucho...
0: De hecho, su esposo, que fue... El beisbolista.
1: ¿Ya?
0: Ya, que fue su primer esposo, prohibió la entrada de los Kennedy al funeral. Imagínate. Ya,
2: Juan vamos. Carlos dice: yo me llevaría una radio para seguir escuchando Bio Bio, la radio. ¿Qué otro auditor? Jim no está muerto. No hubo autopsia, nadie sabe.
0: Mira,
1: el mito.
2: Gracias.
0: Tenemos otro más. Ojo con este, ¿ah? ¿Eh? Que este es muy notable. El que viene a continuación.
3: I am Drácula.
0: I am Drácula, soy Drácula. Dice Bela Lugosi. Fue enterrado en 1956 con la capa negra del conde Drácula, que obviamente le dio como... lo inmortalizó con este personaje. Ahora, ojo, que la decisión, dicen, que no fue de él. Fue de su hijo, Bela George Lugosi, y su ex esposa Lillian Arch, que decían o pensaban que así lo hubiera querido. Es por eso que le dejaron ahí. Y además, este entierro lo consolidó como el actor que personificó un vampiro y obviamente tenía que morir así, de esta manera, con su capa. Así que también es notable, ¿eh? El otro también que dejó cosas es Harry Houdini.
1: Ah, ya.
0: que, sí, porque él, se decían que había dejado las cartas de su mamá, que le escribió como un colchón en su cabeza. Y cuando lo fueron a ver...
2: Como una almohada.
0: Como una almohada. Cuando lo fueron a ver, abrió el féretro y se había escapado el gallo. Era muy bueno.
1: Gracias. Claro,
0: quería contar. Tío. Lo quería contar en la mañana, pero no tuve el momento.
2: Así. Menos
0: no,
2: mal.
1: No estuvo el espacio.
2: Menos mal. Menos.
0: Ya, Lore, esto cuéntame.
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9: La ministra Trinidad Steiner participa en la Comisión de Seguridad, esto en el Congreso Nacional. La información la tiene Cristóbal López.
10: Sí, efectivamente va a ser en los próximos minutos que va a arribar la ministra de Seguridad Trinidad Steiner a la sesión de la Comisión de Seguridad, todo esto para abordar la discusión en particular del proyecto de ley que va a tratar sobre temas de seguridad privada. Esta sesión también está invitada la subsecretaria de Prevención del Delito, Ana Victoria Quintana, quien ya se encuentra al interior de esta sala, también representantes de Carabineros, y está invitado también el exministro de Seguridad, Luis Cordero. Sin embargo, no hemos tenido conversación, o sea, confirmación sobre su asistencia hasta esta hora, pero vamos a estar muy atentos para la discusión de este proyecto de ley que hoy día inicia su discusión en particular después de haber sido aprobado en general en la comisión durante las sesiones de la semana pasada en el Congreso Nacional. 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
9: Parlamentarios oficialistas criticaron a la exdiputada Carmen Gers del Partido Comunista por validar la agresión al diputado Javier Olivares. La información la tiene Francisca Cárez.
11: Sí, las declaraciones de la exdiputada comunista Carmen Gertz sobre la agresión al diputado del Partido de la Gente, Javier Olivares, desataron una dura ofensiva desde el oficialismo porque parlamentarios de la UDI, de Renovación Nacional, de Republicanos y desde el Partido Nacional Libertario acusaron a la izquierda de validar la violencia política en medio de la polémica por el llamado del Partido Comunista a movilizaciones contra el gobierno del presidente José Antonio Kast, pero además de no haber condenado esta agresión al parlamentario del PDG. Desde el oficialismo señalaron que tras perder las elecciones el PC busca trasladar el conflicto a la calle y sabotear la agenda legislativa del gobierno, particularmente el plan de reconstrucción. La diputada independiente de la bancada de la UDI, Marlene Pérez, calificó como inaceptable que la exdiputada Carmen Gertz valide agresiones contra parlamentarios, mientras que el diputado libertario Erich Gross acusó al Partido Comunista de no creer en la democracia sino en la fuerza. En la misma línea, el republicano Álvaro Carter sostuvo que la izquierda busca imponer su agenda mediante la agitación y el caos, mientras que desde Renovación Nacional, Francisco Rego advirtió que se intenta revivir lo peor del octubrismo.
9: Fue controlado un incendio en un centro comercial, esto en la comuna de Las Condes. Contacto a esta hora con uno de nuestros móviles en la capital, Rodrigo Pino.
12: Sí, ya completamente controlada se encuentra esta emergencia en torno a este incendio que se produjo al interior de un local comercial, un restaurante ubicado acá al interior del Mall Plaza Los Domínicos en la comuna de Las Condes y que obligó a evacuar cerca de 500 personas. Bomberos han señalado que el fuego se concentró principalmente en la cocina de este local comercial y el humo se extendió a algunas dependencias de este mall, lo que obligó a esta evacuación de estas personas. Por ahora la emergencia está controlada. Hay un reporte de dos personas afectadas, una clienta de este restaurante por una inhalación de humo, pero que fue estabilizada y ya posteriormente fue dada de alta, y una segunda persona trabajadora de este restaurante, una que estaba a cargo de la cocina y que resultó con una afectación y fue derivada también hasta un centro asistencial con lesiones aparentemente de menor gravedad. Lo que se ha hecho ahora, efectivamente, se ha hecho la ventilación de este recinto, se están habilitando unos accesos para que algunos clientes retiren los vehículos que están estacionados en los subterráneos de este sector, de este mall, y posteriormente, dependiendo de lo que entregue bomberos en informe y también lo que evalúe el propio centro comercial, se va a determinar si se abren las puertas para los locales comerciales que estaban fuera de este sector del patio comidas que se vio afectado producto de este incendio a este local. Las causas están siendo aún investigadas por parte de bomberos, una emergencia que afortunadamente fue rápidamente controlada y no pasó a mayores, no hubo mayor propagación de este incendio. Bio Bio, la radio.
9: La Municipalidad de Panguipulli recibió la recomendación satisfactoria para el diseño del nuevo edificio consistorial. Tenemos detalles con Nicolás Silva desde Radio Bio Bio de Valdivia.
13: Recordemos que el antiguo edificio consistorial fue quemado en medio de las manifestaciones provocadas por la muerte de Francisco Martínez, el joven malabarista que murió abatido en febrero del 2021 por parte de carabineros en pleno centro de la comuna. A partir de ello, se iniciaron las gestiones por parte de la municipalidad para la construcción del nuevo edificio consistorial, un proyecto que en los últimos días tuvo un importante hito al obtenerse por parte del Ministerio de Desarrollo Social la recomendación satisfactoria del diseño de las obras, lo que finalmente, según el alcalde Rodrigo Valdivia, permitirá avanzar en la ejecución de esta iniciativa, fijando para este año el inicio de la licitación del diseño y el inicio de los trabajos podrían desarrollarse durante el 2027 o 2028, de acuerdo al jefe comunal. En la región de Los Ríos, Bio Bio, la radio.
9: El cielo en Santiago está despejado a esta hora, la temperatura llega a los 28.4 grados y la humedad es del 15%.
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0: mucho ritmo, como pueden apreciar. Y sabes que con un ritmo bien especial, porque si yo les digo, por ejemplo, que este es un ritmo de reggae, un ritmo especial de reggae.
1: Un estilo.
0: Un estilo.
2: Estaba viendo, claro, a qué género, qué ritmo corresponde lo que estamos escuchando.
0: Hay gente que puede decir, ah, medio urbano, como más rítmico, pero no, tiene que ver con el reggae. De hecho, su creador está con nosotros, viene llegando desde el norte del país, pero con paso por varias ciudades.
2: Varios países también.
0: Y varios países también, y no cercanos, digamos. De hecho, podemos dar la que cerró recién con Lituania, nos dijo, y estuvo en Dubái, por ejemplo. Yeah. Así que, es maravilloso. Y, bueno, también ha trabajado con los hijos de Bob, imagínate, de Bob Marley, que recién lo recordábamos. Está con nosotros Tiano Bles. Bienvenido, Tiano.
2: Hola, hola.

0: Bueno. Bendiciones, ¿cómo están, chiquillos?
1: Muy bien, ¿y tú?
0: Muy bien, muy feliz. Un poco después de la estocata ahí en Caldera y Copiapó, un poco estuvo intenso, pero ¿sí? bonito, increíble siempre.
1: Sí, porque vienes de allá, pero ahora el fin de semana estuviste ahí.
0: Ahora mismo, sí. Y después de tocar, salgo todo mojado, entonces el frío me dejó un poco resfriadito, pero...
2: Cambio de temperatura, claro.
0: Claro, pero unos ostiones ahí...
1: nada que no recuperen unos ostiones.
0: Exacto.
1: Ahora, tú estás trabajando con tu música, de hecho, este es parte de un nuevo disco, pero además estás produciendo para otros.
0: Exacto, estoy produciendo harta música junto a César, Stylock, Los Niños de Movimiento, Chamanes Crew... Y siempre conectando con muchos artistas de todo el mundo, también así hoy. Bueno, esta canción que acaba de salir el viernes es junto a Cali Boy, que es uno de los cantantes más importantes del Shata, que es este nuevo estilo de dancehall, que creció harto en Ámsterdam, en Colombia, y ahora en Chile también está creciendo un montón. Se llama Shata.
1: Eso es lo que viene.
2: Claro, ¿qué es? ¿Qué mezcla? ¿De dónde se origina? ¿Cómo surge?
0: Esto viene del dancehall, que viene de Jamaica. ¿Ya? Pero en Europa como que tomó otro color con la fiesta de basshall, que se llama, donde ponían muchos bajos. Casi todo salió, quedó el bajo y los MC cantando. Entonces la fiesta se convirtió en algo mucho más... como un poco más electrónico, yeah. Dancehall, el reggae, tiene como todo un poco de esa vibes. Y ahora está creciendo, hay varios artistas internacionales súper grandes como el Kiva, como Lion Falla. Y estamos haciendo una gran comunidad de Shata aquí en Chile, en Latinoamérica también. De dancehall, de reggae, de toda esta cultura del roots and culture.
3: Ya, pero si para el purista del reggae, ¿esto cómo lo toma? Porque el reggae es una forma y de ahí se van desprendiendo tal vez y se van tomando las raíces, ¿o no?
0: Lo que pasa es que el purista de reggae conoce todas las raíces que tiene el reggae y todas las variantes. Un purista del reggae sabe que del reggae nace el dancehall, el rabadab, el ska, el rocksteady y después de eso ya incluso el drum and bass. Varias músicas del género electrónico fueron influenciadas en Inglaterra por esta forma de daviar, de procesar los sonidos. Entonces, yo como cantante me encanta vibrar en estos ritmos y como productor también me abre como otro mundo de creación. Es como wow. Mira lo que se puede hacer, y ahora estoy mezclando canciones de cumbia con este estilo, canciones del hip hop chileno con este estilo, y toda la gente está como, wow, que esto se podía hacer. Y entonces me encanta esa como, es como un experimento que como que te explotará la, echas un elemento, el otro elemento, y hace una explosión gigante, claro. Y eso es lo que está pasando un poco ahora con este style, Shata.
2: ¿Todo se puede mezclar con reggae?
0: No sé si todo, yo he tratado de hacer mezclas locas y hay unas que funcionan, unas que no. Igual es como un experimento estar en el laboratorio, claro. Y de repente un color funciona con el otro y...
2: ¿Pero qué no funciona, por ejemplo?
0: A mí me pasa que hay muchas letras del reggaetón que no funcionan dentro del estilo del dancehall. Porque igual el dancehall siempre se mantiene como bien chorizo, podríamos decirlo, urbano, no sé, con letras bien explícitas. Pero siempre dentro de una línea como de baile, de no denigrar a las mujeres, ¿cachai? Entonces se mantiene un poco en esta vibes Rastafari, pero sigue siendo dancehall, que puede la gente bailar, que pueden conectar. Y para mí eso es como la cultura. Lo que realmente levanta la cultura es cuando hacemos que la gente pueda conectar, vibrar, bailar, pero al mismo tiempo sentir, pensar, culturizarse. Es como, no es, tiene las dos partes.
1: Y esta canción se llama Detonara.
0: Esta canción se llama Detonara junto a César de Chamanes Crew y junto a Cali Boy también desde Ámsterdam. Y esta canción como que muestra lo que es el disco, porque todo el disco viene así en este estilo dancehall Shata. Hay varias canciones con otros artistas, está Kimani Marley, Sara Lugo. Hay cantantes que cantan reggae y que los puse a cantar aquí en dancehall y explotaron también. Entonces, como que eso es lo que a mí me gusta, buscar diferentes opciones que no se han probado y ver qué sucede. Son experimentos de la música.
1: Tía, ¿nos dan un segundito, por favor?
2: Sí, vamos a seguir conversando con él, pero nos tenemos que ir de inmediato al Palacio de la Moneda, Bárbara Payal.
4: El presidente nos puso esos desafíos.
5: Sí, en estos momentos...

0: Vocera Mara Cedini responde preguntas de la prensa en una vocería acá desde el Palacio de la Moneda. Vamos a escuchar sus declaraciones.
1: El Plan Desafío 90 era una hoja de ruta concreta, con lineamientos claros, que buscaban atender en los primeros 90 días los problemas fundamentales que tenía la ciudadanía. Desde ese punto de vista, el presidente nos puso esos desafíos a cada una de las carteras y los ministros fueron analizando, una vez que entraron al gobierno, el estado de su ministerio y la capacidad de poder seguir avanzando y responder a esas necesidades. Va a ser el mismo presidente quien la cuenta pública dará a conocer esos avances y también los desafíos que tenemos hacia adelante, pero parte de la reunión de hoy buscaba enfocarse en que los ministros le fuéramos dando los avances correspondientes al presidente en base precisamente a esta agenda de los primeros 90 días del gobierno y por supuesto de cada uno de los ministerios.
2: Pero en lo concreto entonces, este hito del desafío 90 va a ser en la cuenta pública.
1: Sí, por supuesto va a ser el presidente quien va a dar los datos finales de cómo vamos avanzando los primeros 90 días del gobierno y también los desafíos que vamos a tener posterior.
3: Ministra, ¿qué se espera de la Comisión de Hacienda liderada por el diputado Romero? ¿Que se vea cada una de las indicaciones, que se voten en paquete o que derechamente se consideren inadmisibles? Y lo segundo, ¿por dónde van las indicaciones del Ejecutivo? ¿Se retira algo, se precisa, considerando dos informes negativos? El autónomo y el de la Corte Suprema.
1: Lo importante es que el proyecto de reconstrucción tiene un objetivo de que Chile vuelva a crecer, vuelva a generar empleo, y en eso ha habido un acuerdo transversal. La situación que estamos viviendo hoy día es algo que nos dimos cuenta la semana pasada, que era evidente, y todo Chile pudo ver cómo algunos parlamentarios de oposición trataron a través de este tsunami de observaciones poder dilatar un proyecto a través de este tipo de sabotaje legislativo. Por suerte, por parte sobre todo de la bancada del PPD, de donde uno de sus miembros provino, este tipo de declaraciones, se han mostrado contrarios a este tipo de acciones y eso lo agradecemos, esperamos que se demuestre en las próximas semanas y en la tramitación de este proyecto. Pero sí, lo que queremos decir es que en el Congreso el debate legislativo y las propuestas de indicaciones a los proyectos se tienen que dar de forma responsable de cara a corregir un proyecto que viene a beneficiar a la ciudadanía, pero lamentablemente una parte de la oposición ha demostrado mezquindad, ha demostrado una falta de capacidad de utilizar las instituciones de la manera correcta y generar este tipo de sabotaje legislativo que esperamos no avance de la manera que se observó y el ánimo que se observó la semana pasada.
3: ¿Todas las indicaciones del Ejecutivo?
1: Las indicaciones del Ejecutivo también se darán en el marco de recibir distintas observaciones por parte de las conversaciones que se han dado con los gremios, con las personas y por supuesto con el Parlamento, con el objetivo de mejorar y llegar a mayores acuerdos.
4: Era entonces las palabras de la vocera de gobierno ahí desde el Palacio de la Moneda.
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0: Estamos con Tiano Bles, autor de esta canción, de la escena del reggae, que además se va a entregar dos entradas dobles para su show en el Subterráneo, que es este fin de semana, ¿no?
1: Exacto, este sábado a las 6 de la tarde.
0: Perfecto.
2: Ah, tremendo. Tempranito, 6 de la tarde.
1: Sí, para que lleguen tempranito, va a estar buenísimo, vamos a tener invitados, DJs. Esta es la primera fiesta, Pon the Beat, que es como también lo que reúne el nuevo disco, se transforma en una fiesta y queremos dar lo mejor, así que... Están muy, muy invitados.
0: Oye, es tremendo show porque va a estar presentando el disco.
1: Ahí va a estar. Exacto,
0: con el disco físico.
2: Tenemos regalos, dos entradas dobles, que justamente Tiano va a hacer la pregunta para que todos los auditores que quieran ir, los primeros dos en contestar, se llevan una entrada doble.
0: Que la pregunta es
2: la siguiente.
1: A ver, ¿quién sabe?
0: ¿Quién sabe?
1: ¿En qué festival importantísimo en España va a tocar Tiano Bles este año y varios años anteriores?
0: Exacto. O sea, ¿en qué festival de reggae, por supuesto, exacto, va a estar Tiano Bles presentándose? Que no es la primera vez porque ya ha ido varias veces.
1: En agosto.
0: En agosto.
1: En España.
0: En España.
2: Ya, más fácil.
0: No, ya, ¿sí? Gente, ya, sí.
2: Ya, tienen que contestar al WhatsApp, al más 569-9207-888. Las primeras dos personas que contesten correctamente se van a llevar una entrada doble para este sábado 16 de mayo.
0: Así que se lo vamos a estar contando. ¿Tienes la guitarra? ¿Trajiste la guitarra?
1: Traje guitarrita,
0: ¿podríamos,
1: claro,
0: hacer alguna cosita por mientras,
1: por Tiano? Supuesto, otra cosa es con guitarra.
0: Exacto. Viene esa sección prontamente que se la podría...
2: Tenemos un nombre súper original.
0: Súper original que viene... Eso, bueno, estuvimos pensando, imagínate. Tenemos una sección después que viene nuestro productor. Pero bueno, entonces, ¿con qué nos va a sorprender, querido Tiano?
1: Mira, esta canción que voy a cantar ahora la hice junto a Kim Annie Marley. El hijo de Bob Marley.
2: Mira, uno de los 13.
1: Esta canción también está incluida en el disco. Se llama Pull Up and Rewind. Es una canción dancehall, pero ahora la voy a tocar en versión acústica.
0: Ah, bueno, interesante.
1: Que tiene unas partes en inglés, unas partes en español. Chile-Jamaica Connection.
0: Eso.

0: Yeah.
1: Piano Bless, en vivo acá en el Expreso PM, presentando unas canciones que hizo con el hijo de uno de los hijos de Bob Marley y que va a estar presentándose el día sábado, además del Club Subterráneo, con, entiendo ya, ganadores, María.
2: Estoy escribiendo, estoy chequeando los datos, pero sí, ya conocen del evento. Rototom.
0: Rototom Festival, ya sabe. Vamos a estar ahí junto a Purenica, hermano del alma, un cantante también increíble de Barcelona. Vamos a estar compartiendo con 15 artistas en un mismo show, en el Main Stage. Vamos, se va a estar alucinante.
3: Es uno de los festivales más grandes del mundo, estaba buscando.
0: Más grande del mundo, sí.
3: Sí, señor, en Castellón, España.
0: Exacto.
3: El Rototom Sunsplash, en Benicassim.
0: Desde el 2024 yo voy para allá, no, del 2012. 2012, cuando gané el Rototom Contest Latino, que hacían en ese tiempo. Y fue increíble porque hicimos una final en Chile, la semifinal en Chile, la final en Uruguay. Y cuando llegamos a Uruguay llegué y gané el primer premio, me invitaron a tocar allá a España. España y aluciné. Fue como que se me abrió el mundo porque yo conocía solo el reggae latino, el reggae más gondwana, un poco de Jamaica, pero solo lo que llegaba, muy, muy ciertas cosas solamente. Cuando llegué allá se me abrió el espectro gigante. Hay dub, hay ska, hay rocksteady, hay un montón de otros estilos que nosotros no manejamos acá, pero que siguen siendo parte del reggae. Y es muy hermoso como cantante, como productor, tener esa exposición de música tantos días. Es una sobredosis de reggae.
1: ¿Cómo se llama? ¿Rototom?
0: Rototom.
1: Pensé que era de Navidad yo. Rototom. Pero no.
0: Es que hay un hay un instrumento que se llama Rototom.
1: Ah, ahí está la cosa, ¿eh? Ya ese es para hacer el tiempo para que nos diga. ¿Tiene los ganadores, María?
2: Sí, tengo los ganadores.
1: Perfecto.
2: Claudio Gutiérrez y Harry también. Está chequeando ahí para, porque tienen que poder ir el sábado a las 18 horas
1: en
2: el Club Subterráneo de Providencia, pero esos son los ganadores que sabían del Rototom Sunsplash Festival.
1: Entre otros, que también sabían, pero bueno, quedaron con la pasada. Pero va a estar bueno desde las 6 de la tarde, muy temprano, para que vaya, son dos entradas entonces para que participe de este tremendo show de Tiano, que aprovechemos que está en Chile porque como y en Santiago porque viaja harto.
0: Exacto, prontito ya partimos a los nuevos rumbos, pero siempre.
2: ¿Cuáles son tus próximos destinos?
0: Ahora tengo, bueno, está el Rototom esperando, pero me invitaron a, que ni sé cómo pronunciar el lugar, Lituania, o Latvia también le dicen. Lituania.
1: ¿No será Letonia?
0: También, no, pero es que están al lado. Ese es otro país.
1: Ah, ok. Sí, Lituania, sí. Letonia y Estonia están ahí.
0: Exacto,
1: mismo.
0: Exacto.
1: Ah,
0: a Lituania voy yo.
1: Ah, vas a Lituania.
0: Y también a Alemania. Estoy viendo ahí unas cositas ahí junto a un amigo de Simón, de Embolá. Y toda la familia ahí.
3: Es muy distinto el reggae, por si en Europa, en Asia.
0: Mira.
3: Lo que nosotros conocemos.
0: Sí, totalmente. Acá somos Latin Lovers. Por eso Latin Lovers, el reggae es como súper. De amor, de emociones potentes. En Europa es mucho más, qué sé yo, más de fiesta, de revolución, más festivo. Y en Asia, en todos lados, Indonesia, Tailandia, en todos estos lados, es mucho más isleño, como ese reggae de isla, como más Big Mountain. Baby, I love you. Con él nos encontramos en Indonesia, hicimos una canción, se llama Raining on the Town. Chino, Big Mountain.
1: Tremendo, Big Mountain.
0: Increíble. Entonces, claro, en cada lugar, diferentes estilos de reggae, pero siempre el reggae va unificando y donde sea que he ido, en todos los países, siempre está Bob Marley. Si en cualquier isla, la más perdida que sea, están ahí escuchando Bob Marley. El reggae es como tan universal que cruza fronteras, pero de las más inimaginables. Así
1: oye,
0: que,
1: ahora se junta Kike Neira con Gondwana.
0: Sí, finalmente, después de. Me parece increíble, hace como veintitantos años que no se juntaban y yo los conocí por separado a los dos y siempre quise que se juntaran porque también es importante para la gente de Chile.
2: ¿Qué edad tienes tú?
0: Yo 38.
2: Claro, yo los 23, hace 23 años ellos.
0: Yo partí y ellos justo se separaron y hasta ahora recién toda mi carrera ha sido sin ellos juntos, entonces para Chile creo que es necesario que exista esa unidad porque a veces falta un poco eso. Si nosotros nos ayudamos entre todos, como que crece. Entonces eso es lo que, como que para mí es como una cosa, como que significativa. No es solamente el reencuentro de ellos dos como personas, sino que el reggae mismo en Chile crezca y se vuelva a unir.
1: Es como el mensaje que entrega.
0: Exacto.
2: La señal.
1: Oye, tremendo Tiano Bless, que ha estado con nosotros. Recuerde usted, ¿quedan entradas todavía en Subterráneo?
0: Quedan entradas todavía, así que...
1: ¿Dónde se compran?
0: En... A ver...
2: Para que le digan preguntas.
1: Sí, no, pero una buena.
0: Se parecen
1: pregunta.
0: Mucho los nombres.
2: Sí, pero es un portal, ¿no? Son demasiado parecidas.
1: Sí, sí, son muy ingeniosos.
0: Te voy a confirmar mejor, porque si no...
1: Para que sepa... para que pueda estar presente, porque además es, bueno, además de la música de Tiano, la que usted conoce, seguramente también va a estar con este nuevo trabajo, este nuevo disco, ¿no es cierto?
0: Presentado. Y el Pon de Beat, que es lo nuevo que estoy haciendo con el dancehall, mezclando el dancehall con hip hop,
1: con todo.
0: Y también vamos a tener un invitado, bandas nuevas, Amigos del Sur, 423, Wakanda, DJ Anita, vamos a tener un par más de invitados, va a estar Cesta también para cantar la canción nueva, así que no, tienen que puro ir.
1: Ya. Todo esto porque no encontramos en la tiqueta.
3: No, Ticket Plus.
1: Ticket Plus.
2: Ticket Plus.
1: Pablo Flam, Ticket Plus.
0: Ya se digo el lancha.
2: Club Subterráneo, sábado 16 de mayo a las 18 horas, ahí está. Ticket Plus.
1: Muchas gracias.
2: Redes sociales, preguntas para redes sociales.
0: Ah, sí. Ahí también está toda la información en redes sociales, mi Instagram es Tiano Bless, oficial.
1: Con dos S.
0: Con dos S, B larga 2S, Tiano como piano pero con T. Y también YouTube, Tiano Bless Man. Que ahí también voy a estar soltando cositas.
1: Para que apoye la música chilena.
2: Eso. Gracias, Tiano.
1: Gracias, Tiano, por venir.
0: Muy bien, Tiano. Muchas gracias por la entrevista. Bendiciones, Máximo Love.
1: Tremendo, ¿eh?
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8: El 11 de mayo de 1960 fue detenido en Argentina Otto Adolf Eichmann, uno de los actores cruciales en la deportación de judíos durante el Holocausto. Adolf Eichmann había nacido el año 1906 en Solingen, en Alemania, pero luego se mudó con su familia a Linz, en Austria, donde completó la escuela básica y empezó su entrenamiento en ingeniería mecánica, aunque sin terminar sus estudios. En los tiempos inciertos de la economía de los años 20, pasó de trabajo en trabajo, como jornalero, oficinista y vendedor viajero. El año 1932, Eichmann se afilió al Partido Nacional Socialista Austriaco y también a los SS, o sea, a los Escuadrones de Protección, siendo transferido a Berlín en 1934 a la llamada Sección de Judíos 2-112 del Servicio de Seguridad. Este fue el inicio de la carrera, la cruel carrera de Eichmann. Organizó toda la logística de transportes del Holocausto. Se dice que era muy tenaz en el cumplimiento del deber, muy dado a cumplir las estadísticas que se le exigían, y para él, los judíos eran solo eso, estadísticas. Incluso declaró en el juicio que se le siguió por sus crímenes de guerra en 1960 en Israel, que no era un antisemita fanático y que de hecho tenía parientes judíos. La filósofa Anna Arendt, a propósito de este juicio, reflexionó sobre el siguiente término: la banalidad del mal, o sea, los actos malévolos transformados en actos banales. En 1939, los nazis optaron por la deportación masiva de los judíos alemanes a guetos habilitados en Polonia. Y en 1942 se lanzó definitivamente la llamada solución final. Eichmann, además de encargarse de las deportaciones a los campos de exterminio, fue el artífice de la creación de los llamados consejos judíos, que era formar consejos de ancianos judíos que colaboraban en las deportaciones. facilitando la identificación de los habitantes de los guetos, confeccionando la lista de personas a deportar, inventariando sus bienes y algo más. También Hannah Arendt ha reflexionado sobre esto, sobre esta colaboración, sobre esta incapacidad de los judíos de rebelarse, sino que siempre buscar la negociación, tratando de salvar al último, que era finalmente el último que negociaba. Al final de la guerra, Eichmann cayó preso, pero escapó. Después huyó a Argentina con pasaporte de la Cruz Roja y bajo la falsa identidad de Ricardo Clement, vivió en Buenos Aires una vida normal con su familia. Sin embargo, en el año 1957, fue descubierto por los servicios secretos israelíes, el Mossad. A principios de mayo de 1960, un grupo de ellos ingresó encubierto a Argentina y comenzó a vigilarlo. A los pocos días ya conocían su rutina perfectamente. Eichmann era electricista en una fábrica de la Mercedes-Benz, de la que volvía todos los días a la misma hora. Tomaba un microbús, del que luego se bajaba, y caminaba 2 cuadras hasta su casa. Finalmente, ese 11 de mayo de 1960, cerca de las 8 de la noche, cuando Eichmann bajó del microbús, fue secuestrado por el Mossad, que lo mantuvo detenido durante 9 días, hasta que finalmente lograron que firmara una declaración en la que manifestaba que salía voluntariamente de Argentina. Israel siempre dijo que lo capturó un grupo de voluntarios judíos. Así evitó la controversia por la violación de la soberanía, que era lo que había ocurrido. Recién el año 2005 se confirmó que la operación la hizo en realidad una unidad especial del Mossad. Como contábamos, Adolf Eichmann fue juzgado en Jerusalén y ahorcado el 31 de mayo de 1962. El 11 de mayo de 1960 fue capturado en Argentina por un comando del Mossad.
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0: Bien, en la sección Otras Cosas con Guitarra con Miguel Guerra, abrigado por lo demás, vamos a hablar de... O sea, en realidad no sé de qué. Pero ¿por qué están los Beatles? No, porque la sección es suya. ¿Por qué están los Beatles de arriba de la azotea y todas esas cosas?
1: Mira, un poco de contexto.
0: Ya.
1: 30 de enero de 1969 es lo que estamos revisando a través, bueno, escuchando y por la pantalla de Bio Bio TV. 69, que esta fue, sin saberlo, la última presentación en conjunto que tuvieron The Beatles.
0: Mira.
1: Que fue en la azotea de Apple Records, que era la casa disquera que albergó durante la mayor parte de la carrera estos cuatro músicos de Liverpool. Este edificio, por cierto, es en Londres. Claro, y podemos decir, ¿cuál es el link? Durante mucho tiempo, entre toda el...

0: Paul McCartney dice la fecha.
1: Aquí en particular, en varios lugares de Gran Bretaña, en Londres en particular también, se marcan las no solamente de los Beatles, sino que se marca, aquí nació, sí, aquí se reconoce.
2: Es de la cultura de ellos.
0: Claro, donde vivieron escritores, científicos, etc. Y todo este preámbulo para decir que pareciera que toda esta pleitesía que hay hacia los Beatles no tiene techo, porque la única cosa que no se podía visitar turísticamente hablando era este edificio de Apple Records en Savile Row, que es la avenida, es la calle. Todos querían subir a la azotea para ver el lugar donde los Beatles se habían presentado por última vez. Finalmente, ese proyecto se hace carne, toma ya peso, y va a ser desde el 2027, que después de un conjunto de muchos privados, compraron este edificio, y al principio se pensaba que iba a ser solo la azotea, que la gente iba a poder subir, sacarse una foto, pero finalmente es el edificio completo. Son 7 plantas dedicadas completamente a la vida, obra de The Beatles. Van a tener objetos históricos, museo, imagino, instrumentos.
1: Museo, claro.
0: Un museo, finalmente.
3: Ahora la azotea no tiene techo.
0: Ya, la metáfora de que la metáfora no tiene techo. Techo, la...
3: Sí, muy literal. Es verdad, porque
1: está esperando el remate.
3: Pero que está al aire libre, ¿no?
1: Sí. Y fue bien espontáneo este concierto, ¿no?
0: Muy espontáneo, sí. Muy en la lógica de ellos, que querían hacer una presentación de este parte del último material. Sabemos que la discografía de los Beatles, al final, el último disco no fue el último que grabaron, fue el penúltimo, que es el que finalmente lanzan, y fue cómo lo hacemos sin tanta publicidad, sin nada, y ahí es como hacen esto muy improvisado. De hecho, cuando llega la policía, pareciera que es parte de que está orquestado, que es una actuación, no, pero llega la policía, ruidos molestos, la gente ve que hay 4 tipos que están tocando, cuando se da cuenta que son los Beatles, obviamente la aglomeración es infinita, y de ahí la historia que ya todos conocemos.
2: Ahora, esta escena ha provocado que muchos otros grupos copien algo muy similar.
0: Lógico.
2: Pues hay una presentación de U2 en una azotea que es muy icónica. Hay una de Billy Joel, pero en un sótano, pero emulando a los Beatles, porque esto marcó un ícono.
0: Es que es difícil después de esto, como despegarlo de ellos. Es pensar, de hecho, el rooftop, que es el concepto, cuando todos los 30 de enero en distintos lugares del mundo, hay una organización, una ONG, que se orquestan y a la misma hora todos tocan canciones de los Beatles en simultáneo. Bueno, decía esto, pero más que quedarnos con los Beatles...
3: Una sola pregunta, ¿por qué usan abrigos de piel?
0: Si son animalistas, ¿sí? Son sintéticos.
3: Claro. Son sintéticos, correcto.
0: Es sintético.
3: Claro, es que dos que frío. Usan...
0: Claro. Que parecer muy ñoño, pero es que a Lennon le preguntaron vez, y él dijo, es piel... Cuando el periodista le pregunta, dice, pero si es piel sintética, coma y un garabato. Y una mala palabra al periodista haciendo gala de su... Para lo que él considera la ignorancia del
1: periodista. Que Miguel no te va a decir esa palabra acá.
0: No, jamás.
1: Ya, azoteas, ¿qué vamos a hablar?
0: Y a propósito de eso, nos empezamos a acordar de muchos lugares icónicos que se hicieron, porque esto no era la casa disquera, no era lo que estaba fuera de Abbey Road, que es el típico paseíto que hacen por el paso de cebra. Claro. Lugares que ya existían, pero que se hicieron populares, ahora lo vamos a llevar básicamente al cine. Porque sabemos que hay lugares, primero lugares que ya existían como tal, que aquí cuando conversábamos hablábamos, por ejemplo, de la Estatua de la Libertad. Pero la Estatua de la Libertad no es necesario que una película
2: la dé a conocer.
0: La Torre Eiffel, el
2: Coliseo Romano.
0: ¿Se acuerdan? King Kong arriba, claro, también.
2: El Coliseo Romano.
0: Exactamente. Y hay cosas que también son ficción. Ahora vamos a hablar de cosas que ya existían, que se usaron para una grabación y después de esto se volvieron de culto y de visitas que nunca antes habían tenido.
1: Antes que menciones la primera del listado que vamos a revisar, es que un auditor dice que hay un capítulo de Los Simpsons que están cantando en el techo del bar de Moe.
0: Es verdad, el capítulo de los borbotones. Los borbotones o los morbotones. Y también usan la misma frase de que usó John Lennon como bigger than Jesus, okay, cuando somos más grandes que Jesús.
1: Los borbotones, dice otro auditor.
0: Sí,
1: auditoría.
0: Los borbotones.
1: Gracias.
0: Sí, okay.
2: Los Simpsons adelantaron lo adelante.
1: Adelantan todo.
0: Si no está en Los Simpsons, no es parte de la cultura popular.
1: ¿Qué lugar entonces? A ver.
0: Vamos a comenzar con la escalera de Rocky, Filadelfia. 1976, esta película. Esta escalera siempre existió, no es que la hicieron particularmente para la película, pero después de esto obviamente se convirtió todo un fenómeno popular de la gente que escala los exactos 72 peldaños, donde Rocky Balboa llega.
2: La estatua así la colocaron.
0: Claro, la estatua, y de ahí la gente, que puede ser simpática, hay gente que es media como amargada, y un punto simpático cuando la gente resignifica estas cosas, de subir, porque ahora esto también da pie ahora a un museo, el Museo de Arte de Filadelfia, que es el que se ve a la espalda ahora en esa foto que estamos revisando en Bio TV, y la gente corre y levanta los brazos como lo hacía Rocky en ese momento.
2: Yo el día 2019 estuve ahí,
0: Copa América, ¿no?
2: Sí.
3: ¿Qué, qué,
2: había una

0: Pero es que va a sacarse la foto 100.000 asiáticos primero. Entonces no había espacio, te lo juro.
1: Lógico, pues, si
0: nosotros teníamos dos horas. Entonces al final ya, permiso para poder sacarse la foto.
1: ¿Y bueno, sacaste la foto?
0: Sí.
1: ¿La tenemos para verla?
0: No, aquí no.
2: Y es lo que pasa mucho en estos lugares, que tratar de encontrar la foto perfecta es imposible. Sí. Ahora hay algunos filtros donde uno puede sacarla.
3: ¿Cómo borrar a la gente? Sacar.
2: No.
1: El Cristo Redentor, imposible.
2: Imposible. Así que esto aquí ya. En Estados Unidos, en Filadelfia, por la película Rocky. Seguimos avanzando en la historia. 1971, el Barbitelli de la clásica El Padrino.
1: Ah, bueno.
2: Antes de eso, este es un bar que existe. Una curiosidad, solo un segundo. La película habla de la vida de Vito Corleone, sí. Michael Corleone, y que es un apellido adquirido porque ellos son Andolini.
0: Claro.
2: Yo creo que no estoy spoileando nada, es una película del 70. Y que, muy curioso, porque de todas las ciudades que hay en Sicilia, nada se graba en Corleone. Es la única ciudad donde no se graba nada, porque en Corleone estaban los mafiosos de verdad y ahí no podían entrar. Por eso, gran parte de la película se graba en Palermo, que es la capital de Sicilia, en Savoca, en Forza d'Agro y Taormina. Y acá, en Savoca, es donde está el bar Vitelli, que es el que estamos revisando por Bio Bio TV. ¿Y que ese bar existe? ¿Existía
1: igual?
2: Antes.
1: ¿Está igual como
2: está? Está igual.
1: ¿Caro?
2: No es caro, porque la verdad tiene un bar, pero es más una cafetería. De hecho, es imposible encontrar, porque para llegar, son los montes sicilianos. Uno puede llegar en auto, pero no, por eso también no es un lugar tan concurrido como otras cosas,
0: no,
2: porque
0: es de fácil
2: llegar
0: acceso.
2: Es muy difícil, exactamente. Hay que llegar.
1: Me da un café.
2: No llega el transporte público, por ejemplo. De hecho, nuevamente hablando de la autorreferencia, no sé, Benja, yo la otra vez me dijeron
1: por lo de Marta, lugares que fue usted, pues.
2: Lo de la Marta Sánchez, sí. No sé si podemos revisar una fotito que yo le mandé.
3: Es que te sacaste una foto ahí.
2: Yo
3: ahí,
2: estuve vale, en el bar Vitelli, obvio, y para conseguir, mira, ahí está la foto. Y para conseguir esa foto, pareciera que estoy muy relajado. Ahora, yo anhelé tanto esta foto y que yo dije, voy a ser un capo mafioso. Y cuando veo esa foto, ahora me da una vergüenza, un cringe, como dicen los jóvenes. Como porque es como.
0: Mafioso. ¿Pero cuántas veces te tomaste esa foto?
2: José Feliciano esperando la micro, algo así.
0: Oiga, pero no. ¿Cuántas veces te tomaste esa foto?
2: No, dos veces, porque no se puede. Es muy difícil porque
0: hay mucha gente esperando.
2: Sigue funcionando. Entonces yo creo que dieron el sudamericano más como más entusiasta en estar ahí, que de cansancio fue como, ya, así que siéntate, te sacamos la foto y te vas.
0: Ahora, no es por chaquetearle la foto, pero ahí dice Italia Pilsen. No está la entrada tradicional del café, ¿ah? ¿Eh? Podría ser.
2: No, porque eso está.
1: Podría ser truca, ¿oía?
2: No.
1: ¿Estás hablando de viajes que no has hecho?
2: No, mira, de hecho.
1: A ver, muéstranos en qué fecha fue eso.
2: Mira, yo tengo. Acá está la otra foto. No sé a qué cámara la puede mostrar. Sí.
1: No, pero puede ser todo.
0: No, pero ahí se ve. No, ahí dice Bar Vitelli.
1: ¿Cómo no la vamos a creer?
0: No, pero ahí dice Bar Vitelli. Ahí dice.
2: Y que eso es al lado, exactamente al lado.
1: ¿Y entró al bar y?
2: Entré al bar y ya. O sea, es parte museo, pero no funciona como un museo. La gente va y puede consumir, pero imagínate lo incómodo que es sentarte, tratar de tomarte un café siquiera y que hayan cientos de personas.
3: Bueno, pero es de los lugares que estamos recopilando acá, que es.
1: Me trae la cuenta.
3: Pero a propósito de grandes películas o series o
1: ¿qué otra película?
3: La gente se va a sacar.
1: ¿A la lavadora?
2: La del
1: Chacotero.
3: Era una casa.
2: No, porque eso es un artefacto más que un lugar.
1: Perdón.
2: Vamos al 2019, ya época más contemporánea. El Joker, ¿la vieron?
1: Que fue todo extraordinario.
2: Joaquín Phoenix.
1: La dos, horrible.
2: Sí. Y en la primera hay un lugar muy característico que es en el Bronx. Que el Bronx, si uno habla de Nueva York, probablemente sea cuando hace el bailecito. ¿Se acuerdan que esto está en Shakespeare Avenue?
1: No podría haber hecho de escalera mejor, porque ya estábamos en la tercera escalera ya.
2: No, son dos, la de Rocky, esta. Perdón. Eso, el bailecito, y que era un lugar muy. Que podía pasar muy inadvertido y ahora se llena de gente que quiere. Mira, ahí está saliendo la imagen en vivo y OTD, que intenta proyectar el mismo bailecito que hacía el personaje de Joaquin Phoenix, digo, en esa tremenda película. Avanzamos rapidito. El Cats Delicatessen en Nueva York. ¿Ustedes vieron la película? Muy un ícono ya de las comedias románticas, cuando Harry conoció a Sally.
1: ¿Cómo no? ¿Cómo olvidar esa escena?
2: Esa escena.
1: ¿La tenemos?
3: ¿De qué año es esa película?
2: ¿De qué año? Del 88.
3: Ya.
2: No, pegó en el palo de mis compañeros de decirla, así que no la vamos a usar.
1: Muy buena la
3: escena. Pero es muy larga la escena.
2: Sí, no, es Meg Ryan, para los que no la han visto, fingiendo un orgasmo.
3: ¿En una cafetería?
2: Con Billy Crystal en una cafetería, claro, que es el Cats Delicatessen, que esa cafetería ya existía. Y después de eso, obviamente, tomó una relevancia distinta. Porque uno dice fingiendo un orgasmo, parece que es algo muy erótico, pero no. Es el parte de una comedia romántica que cierra con a la señora que le van a preguntar qué va a pedir y dice: voy a pedir lo mismo que pidió ella. Exacto. Después de la sensación del orgasmo.
1: Esa
2: y ahora,
1: frase.
2: esa mesita donde se sentaron tiene una placa y obviamente es la más concurrida. La gente, si tiene tiempo, puede buscar en redes sociales que de repente la cafetería está a mitad de capacidad y hay muchas sillas disponibles, pero la gente quiere sentarse en esa por
1: pero
2: la placa.
1: Pero lo mismo, digamos.
2: Claro.
0: Porque termina el informe. Sexo con amor, el carrusel.
2: Que era del Hotel Valdivia.
0: Hotel Valdivia, que desapareció el Hotel Valdivia.
1: ¿Por qué te acordaste eso?
0: Porque me acordé de la lavadora.
1: Ah, por la lavadora.
3: Pero la gente no se va a sacar foto allá. Pues.
2: Ese carrusel se subastó.
0: Sí, pues, hay foto. Hay foto.
3: No, pero
2: ¿te acuerdas de la escena?
3: ¿Pero dónde grabaron?
1: Yo tengo una.
3: Sí, ya.
2: Que era muy de todos porque era un carrusel, era un
0: jacuzzi. No, pero el carrusel
2: se subastó.
1: Sigre Alegría, recordemos Sigre
0: Alegría. Que después salió remate.
2: Sí.
0: Yo sé que él lo tiene.
1: Lo limpiaron, sí, antes.
2: Hubo que fumigarlo completamente.
0: Bueno,
2: ya.
0: Un objeto oculto.
2: Aporte de Loreto Álvarez.
1: A ver.
2: Notting Hill.
1: Ah,
2: ¿cómo no?
1: La romántica, sí. Loreto.
2: ¿Cómo no? Julia Roberts, ahí con Hugh Grant.
0: Claro.
2: Que en una parte muy pintoresca de Londres, pero que no era tan la Puerta Azul, que era un lugar donde la gente generalmente podía pasar, miraba y seguía. Un
3: lugar
2: ahora
3: muy concurrido,
2: no.
3: Muy turístico, pero específicamente esa librería.
2: Exactamente, y hay filas
3: más.
2: Y filas de gente ahí tratando de tener una fotografía. Vamos a pasar esta muy cortita para los fanáticos de Game of Thrones. La escalera escalinada en Dubrovnik, en Croacia, que es cuando hace el camino de la vergüenza. Esto digo muy rápido porque tal vez solo los fanáticos de Game of Thrones van a entender cuál es la característica de esto.
1: ¿Esta que estamos viendo?
2: No. Que cuando gritaban shame, que era como vergüenza. Entonces toda la gente va en masa, ahí está, y grita, y ahora está lleno de letreros del ayuntamiento, de la municipalidad, poniendo como cállense, como silencio,
0: por favor,
2: porque el resto es una zona muy...
0: Dubrovnik,
2: en Croacia. El café des Duox en Moulins, esto es Amélie. ¿Vieron Amélie?
1: Sí, sí. Ganó el Oscar.
2: Tremenda película. Y también esa es una cafetería muy pequeñita, donde en ese tiempo en la película, para quienes la vieron, ella pedía un crème brûlée, que no era algo muy característico. Sí. Ahora es lo más, característico de esa zona de París, que París ya tiene muchas cosas.
3: Me acordé del Moulin Rouge también.
2: El Moulin Rouge, bueno. Eso, también de una película.
1: El Funao también, ¿eh? Pepe Le Puff. Funao ese gallo.
0: ¿Quién? Ah, pero Pepe Le Puff.
1: Pepe Le Puff.
0: Ah, yo pensaba que Moulin Rouge.
1: No.
2: Bien, ¿alcanzamos una más?
1: Sí. ¿Sí?
2: Esta es de culto, el 79, el Timberline Lodge, que ese es el nombre original, pero de su película el Overlook Hotel, de El Resplandor, de Stanley Kubrick,
1: muy bueno.
2: Película clásica de Jack Nicholson, que todo lo que aparece ahí es real. El hotel, el parque de esquí, lo que está un poco truncado para la cinematografía es el laberinto por el que sube. No sé si se acuerdan dónde comienza la película, que es un camino muy... muy sinuoso. De hecho, esto es una película de terror, básicamente, de suspenso, como le quieran decir. Por eso que llama la atención que todos quieran ir a quedarse a ese hotel. Hay una sola consideración que Stephen King, que es el escritor de la película, negocia un poco con Stanley Kubrick y le dice, mira, en la película aparece la habitación 217. Le dijo, lo único que yo te voy a pedir que cambien la habitación porque eso me va a jugar en contra, pero al correr de los años la gente quería alojarse en la habitación... que era la habitación de la muerte, básicamente, a efectos contrarios. Pero claro, así, para ir cerrando un poco también, cómo se van resignificando las cosas con la cultura pop, con la música, con las artes y lugares. Y yo digo, cuánto deben agradecer todas esas personas, porque lugares que tal vez podían pasar un poco inadvertidos, ahora son ventas eternas, solamente producto del apogeo ahí del arte, donde fueron características.
1: Otra cosa con
3: del turismo. Gracias, Miguel.
0: Gracias, Miguel.
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1: ¡Ah! Le cuento yo con todo cariño y respeto.
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3: Chao.
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16: La ministra Trinidad Steiner se excusó de asistir a la Comisión de Seguridad de la Cámara de Diputados. La información la tiene en el Congreso Nacional Cristóbal López.
17: Sí, finalmente la ministra de Seguridad Pública, Trinidad Steiner, no asistirá a la sesión de la Comisión de Seguridad de la Cámara de Diputados, que está en estos momentos funcionando, donde se está analizando el proyecto de ley que regula justamente el funcionamiento de las empresas de seguridad privada. Esto fue anunciado con tiempo por parte del Ministerio, según hemos podido averiguar, y fue comunicado también a la Secretaría de la Comisión para también justificar la inasistencia, que, ojo, no era una asistencia obligatoria, estaba invitada, no citada. Sin embargo, en su lugar asistió la subsecretaria de Prevención del Delito, Ana Victoria Quintana, quien se encuentra en estos momentos exponiendo al interior de la comisión dentro del debate en particular de esta ley que regula las empresas de seguridad privada. En el Congreso Nacional, Bio Bio, la radio.
16: La senadora de Renovación Nacional, María José Gatica, se reunió con el ministro de Vivienda, Iván Poduje. Tenemos la información con Francisca Cárez.
18: Tiene una señal de cerrar del todo esta pelea que tuvo el ministro de Vivienda, Iván Poduje, con la presidenta.

0: carta del Senado, Paulina Núñez, de Renovación Nacional, el secretario de Estado sostuvo una reunión con la jefa de bancada de senadores de ese partido, la senadora María José Gatica, una cita que fue presentada como un gesto de coordinación política e institucional en medio de este debate por la reconstrucción nacional y la crisis habitacional. Tras este encuentro, la parlamentaria señaló que la vivienda sigue siendo una de las principales urgencias para las familias chilenas y llamó a avanzar en la gestión, la coordinación y más medidas concretas para enfrentar el déficit habitacional. Además, recordemos, esta reunión ocurre luego de semanas marcadas por tensiones al interior del oficialismo, especialmente entre el ministro Iván Poduje y sectores de Renovación Nacional, por diferencias en materias legislativas y también ambientales.
1: Y la vocera Mara Seini cuestionó a la oposición en torno al debate de la mega reforma y dijo que el Partido Comunista no puede dar cátedra de democracia. En el Palacio de la Moneda nos cuenta Bárbara Paichal.
2: Si con duros emplazamientos a la oposición, la ministra vocera de gobierno Mara Seini entregó un punto de prensa acá en el patio de los naranjos del Palacio de la Moneda. En primer lugar, hizo referencia al ingreso de indicaciones a la mega reforma de reconstrucción nacional, señalando que se intentó dilatar este proyecto por medio de un sabotaje legislativo. Por suerte, agradeció, hubo bancadas que se mostraron contrarias a esta idea y en esa línea pidió que el debate se dé de manera responsable. También fue consultada por las declaraciones de la diputada del Partido Comunista, Lorena Pizarro, quien hizo un llamado a movilizarse, a salir las calles en paralelo a esta ley miscelánea. El Partido Comunista no puede dar cátedra de democracia a nadie, señalaba la vocera Mara Seini. La diputada Lorena Pizarro lo que hace es desconocer la institucionalidad democrática. No esperamos sabotaje ni violencia en las calles con el objetivo de frenar procesos que van en ayuda de la ciudadanía. Declaraciones entonces de la ministra vocera de gobierno en un punto de prensa acá en el Palacio de la Moneda. Bio Bio, la radio.
1: Se reformalizó a 3 imputados por el caso Concriptos. La información la tiene Marcela Rojas.
3: Sí, la Fiscalía de Arica reformalizó esta jornada en el juzgado de garantía de esa ciudad a 3 de los 5 imputados por esta causa, por el fallecimiento del conscripto Franco Vargas. En la audiencia, el fiscal Rodrigo González precisó algunos hechos de la investigación en relación a las lesiones sufridas por una de las víctimas y a la fecha también en la que se habrían cometido. Además, se amplió el plazo de investigación en 60 días y el persecutor señaló que aún faltan diligencias pedidas tanto por los querellantes como por parte del Ministerio Público y que espera que se desarrollen durante el tiempo del plazo de investigación ya señalado.
1: El cielo en Santiago está despejado a esta hora, la temperatura llega a los 26.3 grados y la humedad es del 19%.
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1: Ya estamos en el aire haciendo el Podría Ser Peor, el show de noticias de la radio Bio Bio, 43 estaciones a lo largo de todo el país, desde Arica, Magallanes. ¿Cómo está la gente? Día lunes. Contentos todos por una nueva semana. Así pues, por una nueva semana de trabajo, de alegría, de vida. Están positivos, ¿no?
2: Sí.
1: Vamos a ir conversando de los distintos temas de actualidad en el día de hoy. El PDG ingresa batería de indicaciones a la ley miscelánea, lo que hablamos la semana pasada acá en el programa. Se concreta, lo adelantaba, ¿no es cierto? Sandra Parisi aquí en el programa, estuvimos conversando con ella. Y se presentan en total más de 2.500 indicaciones para esta ley. Así nomás, pues. Hartas, ¿no? Sí, pues, lo suficiente como para que se demore un poquito. Buenas noticias para los que les gusta la música. Juanes trae a Chile Festival Bamba con Marc Anthony, Carlos Vives y otras leyendas latinas. Tenemos nuevo festival, una especie de Lola pero latino, que este año se va a vivir con todo. Así que los que les gusta la música latina, los que se quedan cortos con la música latina en el Festival Lollapalooza, bueno, vamos a tener un festival similar, parecido, en la misma locación incluso, ¿ah? De la misma productora incluso, en el Parque O'Higgins, pero ahora latino.

Ahí está, sonando Juanes, que es uno de los productores y de los creadores de esta iniciativa. El llamado a movilizarse que agudizó la tensión entre la oposición y la moneda. Cara contra Kast por crítica a protestas. Cree que cualquier movilización es violencia, dijo Jara. Kast acusa intento de agitar al país tras llamado de Pizarro del PC a movilizarse en las calles. Vamos a estar hablando de ese tema también aquí en el Podría Ser Peor, el show de noticias de la Radio Bío Bío. Alcaldes de la región metropolitana llegan con ataúd a la moneda para entregar carta a Kast en rechazo a recortes en salud. ¿Estamos en condiciones de recortar en el área de salud? ¿Estamos en condiciones de sacarle plata a salud en nuestro país? Se lo pregunto a la gente puede contestar. Ustedes saben que siempre podría ser peor.

Pop Mundial, Sabrina. Sabrina Carpenter. En este tema, Espresso. ¿Por qué Sabrina hoy día? Porque Sabrina nace en Pensilvania un 11 de mayo de 1999. Es cantante, compositora, productora musical y actriz estadounidense. Sabrina Carpenter ha consolidado su carrera pasando de estrella Disney a ícono del pop internacional. Sus mayores logros incluyen nominaciones a los Grammys y éxitos globales número uno como el que estamos escuchando y Please, Please, Please, entre otros. Sabrina superó los 32,2 millones de ventas equivalentes de álbumes. Su álbum más exitoso es Short Sweet, con 13,6 millones de unidades vendidas. La canción más representativa de ese álbum es Espresso. Hasta la fecha acumula 3 mil millones de reproducciones. Sí, me había quedado un poquito corto, ¿eh? 3 mil millones de reproducciones en Spotify. Una más de Sabrina Carpenter. La gente la está pidiendo acá en la radio. Hoy día Sabrina Carpenter está de cumpleaños y solo cumple 27 años.

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1: Bueno, con buena música arrancamos el Podría Ser Peor, el show de noticias de la radio Bío Bío, 43 estaciones a lo largo de todo el país. Hola Julio César, ahora protestan por los recortes de salud. Y en el gobierno anterior faltaban insumos en casi todos los hospitales y no se les pagaban a los proveedores. Ejemplo, el Van Buren. ¿Por qué nadie salió a protestar en ese momento? Ahí está. JC, el recorte, que se lo hagan los parlamentarios y asesores. Es mucho extra el sueldo que tienen, no a la salud. JC Kast y su gobierno no tienen corazón cómo recortar beneficios sociales menos en salud. Cuidan las platas del Estado como si fueran de ellos. Si la plata no se la hubiesen robado, alcanzaría. Saludos, dice Mario. La gente sigue escribiendo acá en el Podría Ser Peor, el show de noticias de la radio Bío Bío. Hay una tremenda discusión ahora, ¿no es cierto?, por los recortes en salud, que es un tema que hemos hablado en días anteriores, de esta decisión de hacer recortes tan generalistas, ¿no? ¿Se puede hacer recorte en todos los ministerios? ¿Es realmente, no es cierto, lo mismo hacer un recorte en bienes nacionales de cierto porcentaje que en el área de salud? Hay ministerios o áreas de desarrollo en nuestro país que son mucho más sensibles que otros. Estamos en condiciones en la salud, por ejemplo, donde, como muy bien dice el auditor, el año pasado hicimos muchas entrevistas acá, que las platas de los hospitales estaban llegando hasta septiembre prácticamente en diversos hospitales, no solamente en el Van Buren, sino que en diversos hospitales estaban llegando hasta septiembre. Después entraban en un proceso muy complejo para sobrevivir. Que con estos antecedentes se recorte en el área de salud parece bastante inexplicable. Entonces, ahí hay una conversación que dar, hay una discusión que dar, por lo menos yo creo desde el Parlamento, desde la clase política. Ahora le damos cabida nosotros a ustedes, a los ciudadanos, para que den su opinión con respeto siempre y con altura de miras. Más 569-9200-7888. También lo pueden hacer a través de un mensaje de voz. También lo pueden hacer a través de un mensaje de voz. Más 569-9200-7888. Escuchemos un audio.
2: Julito César, soy Rigoberto Jiménez. ¿Por qué no le recortan un par de lucas a los 246.648 pesos que gana cada parlamentario diario? Y de ahí le sacan una maquila, como decíamos en el campo, pero con respeto.
3: Hola Julio César. Oye, ¿cómo se les ocurre hacer el recorte en salud a esta gente? Ellos no prepararon nada, ni seguridad, no tienen un plan para combatir la delincuencia, pero estaban muy preparados para hacer esta cosa económica de recorte por aquí, recorte por allá. La otra vez la voz de Conce decía, me recortaron la plata para hacer el programa de los jóvenes talentos, una cosa muy importante, le recortaron. Menos mal que la voz de Conce se pudo poner. Ahora, este caballero que dice que no se pueden hacer investigaciones porque no reportan empleo, qué ignorancia esa. Que si traigo mi patio, va a ser un humedal. Oye, no sé quién nos está gobernando en este momento.
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1: Gente sigue escribiendo y sigue mandando sus mensajes de audios al más 569-9200-7888. Más 569-9200-7888. Mientras más recortes veo, más agradezco que mi papá, con cáncer de próstata, 77 años, jardinero y con una pensión de 220 mil pesos, pudiera ponerse la inyección mensual. 18 meses inyectándose y cada inyección era de 400.000 pesos. Imposible que él hubiese podido pagar eso. Paola, muchas gracias por regalarnos esta historia tan íntima, ¿no? Hablando muy bien del plan, ¿no es cierto?, estatal, que ayudó al papá a poder inyectarse durante 18 meses esta droga para combatir el cáncer de próstata. Una experiencia que nos deja Paola. Ahora, JC, ya sabemos que en la salud no se puede hacer recortes. En la pandemia se demostró todo esto. Solo traerá más caos en la salud pública. Para las personas que dicen que el gobierno anterior se lo robaron todo, les digo que van 60 días de gobierno y no hay ninguna querella por alguna persona que se haya robado plata. Así que evitar eso de andar repitiendo cosas sin fundamento y sin pruebas. Saludos, JC. Esto escribe Leo Godoy. ¿En qué estarán los sumarios de Mario Marcel por las licencias falsas? Se pregunta también Harry Kleiner. JC, este no es santo de mi devoción, pero sí creo que hay que ordenar las lucas. Las fugas son realmente grandes. Mucho robo. Espero que se noten estas medidas. Es necesario ordenar las cuentas. Tenemos más audio. Ah, vamos a escuchar.
4: Hola, claro que hay que recortar del presupuesto de salud. Por ejemplo, los dobles sueldos. Los médicos que van, ponen la tarjeta en el hospital público y después se van a atender la consulta privada en horario que tienen que estar atendiendo a gente. Claro que deberían recortar el presupuesto. No en los programas de salud, no en los programas de atención primaria, no en las vacunaciones, no. Cortar donde se está escapando el dinero. Y que por lo menos en la región del Maule es tremendo, tremendo. Todos lo sabemos.
5: JC, la plata no alcanza y tienen que hacer recorte, pero ver, está viendo ítem por ítem, no es un recorte absoluto. Y los alcaldes que no sean patéticos, 4 años callados y ahora se van a protestar. Tamayo que devuelva la plata del viaje de Dubái y a Betnet con la amante. Po. Así que nada que reclamar ahora. 4 años robando y todos callados y ahora se van a protestar. Pésimo, Luis Canales.
1: Serían inexplicables los recortes si tuviéramos la certeza de que los fondos están bien gastados, dice César. El otro día estuve en una municipalidad y con pallet andaban repartiendo bidones de agua purificada. ¿Acaso no pueden tomar agüita de la llave? El recorte en salud solo apunta a hacer ineficiente e ineficaz el sistema para así seguir privatizando. Como dijo el profe Massa, y fuimos los faraones. Hola, Julito, te recuerdo que en el gobierno pasado recortaron en salud 16 millones de pesos y nadie dijo nada. Esto dice Miriam Escobar. JC, qué bueno que ordenemos el país y volvamos a la sobriedad que nos caracterizó. No es reducir, o más bien, sí reducir el robo a través de cobros indebidos. Esto lo dice Sergio. Buenas tardes, Radio Bio Bio. Hay que recordar que los nazis mandaban a los enfermos y a los viejos a los hornos crematorios. Saludos, Diego. Los recortes son por ítem. Los alcaldes 4 años callados y ahora salen a reclamar. No le compro y se debe ver cómo la deuda aumentó con los proveedores. El Estado debe hacer recortes en el Estado como alcaldías. Son 150.000 parásitos menos.

0: La gente le cree a los desinformadores porque no llaman a la ministra de Salud. Te va a dejar la película clara y la gente mucho más informada. Sería muy útil terminar con los recortes de los miles de medicamentos que desaparecen de los consultorios y que después terminan en las ferias libres, dice uno de nuestros auditores. Vamos a un audio y nos vamos a la pausa.
1: Hola, Julio. No me explico para qué tanto recorte, si a la gente no le va a beneficiar en nada, y eso la gente lo sabe. Si se recortara para una buena causa está bien, pero la parte económica ya estamos todos más o menos liquidados, así que si nos siguen recortando, no sé qué va a pasar con la gente más pobre.
2: ¿Por qué no dejan que la ministra Chumalí haga su trabajo y organice los presupuestos como corresponde? Ella lo señalaba en reiteradas oportunidades. No se va a dejar de atender a nadie y nadie va a quedar sin servicio. Lo que se tiene que ahorrar es en el manejo de los recursos y cómo se utiliza respecto de gente que presenta licencias eternas o personas que están sumariadas y hay que buscarle reemplazo, y los sumarios se demoran 3, 4 o 6 meses, si es que no años. Entonces, primero que déjenla que trabaje. Y después de transcurrido más de 2 meses de gobierno, que empiecen a reclamar.
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5: Vamos a ir a nuestro departamento de prensa. Está hablando Javier Olivares en el Congreso Nacional. Cristóbal López.
6: Sí, habla hasta ahora el diputado Olivares después de la agresión que recibió durante la madrugada de ayer en la comuna de Olmué. Escuchemos sus palabras.
7: La justicia, y tenemos que ser claros y concisos que esto no puede ser. Todo lo que digan alrededor de esto es falso. Fueron 6 minutos, yo no entablé diálogo con nadie, no se gritó ninguna consigna política de mi parte hacia nadie. Muy por el contrario, recibí el cariño que siempre recibo mis vecinos de Olmué. Antes había participado en otra actividad en la población argentina, en Quilpué, donde tampoco tuve ningún problema. Nunca he tenido ningún problema, jamás he tenido ningún problema. Y esto, por lo demás, tampoco me va a hacer tener ningún problema porque voy a seguir yendo a todos los lugares, visitando todo el territorio y estando con la gente como corresponde. Dígame.
6: Bueno, escuchamos parte de las palabras del diputado Olivares después de lo que fue esta agresión, donde él descarta que haya incurrido en una discusión política con alguna de las personas que estaban ahí presentes. Escuchamos también hablar ahora sobre la posibilidad de una querella criminal.
7: Correspondía como cualquier chileno, y vamos a esperar como cualquier chileno también que las cosas funcionen y que una vez por todas estas personas puedan caer detenidas, y así la justicia lo determina.
6: Bueno, escuchamos parte de las declaraciones del diputado Olivares, quien también mencionaba que ha recibido llamadas de diversas autoridades, de todos los sectores políticos, condenando este acto de violencia del cual ha sido víctima, y también mencionando que, como bien lo mencionábamos, que no hubo una discusión previa, que no hubo consignas pinochetistas por su parte, como se ha acusado en algunos medios de comunicación. Sigue hablando el diputado, escuchemos sus palabras.
7: Obviamente nadie tiene derecho que yo me ponga cualquier cosa, ande de una capa, ande con cualquier... lo que yo estime conveniente hacer, porque ahí pueden decir, bueno, es que el diputado se las busca, da lo mismo, acá a mí me puede gustar el Che Guevara, Salvador Allende, Ibáñez del Campo, el general Pinochet, quien sea, y la persona que a mí me gusta, porque es persona que uno admire, nadie, absolutamente nadie, tiene el derecho de venir a golpear a otra persona por pensar diferente, y ya hemos tenido en la historia de nuestro país, lamentablemente, personas que no tienen la capacidad de dialogar y que a través de los golpes quieren realizar, y a esas personas les vamos a decir no. Les va a caer todo el peso de la ley porque nosotros, los políticos que hoy día estamos acá, no creemos en aquello.
6: Bueno, escuchamos ahí parte de las declaraciones del diputado. Está hablando por primera vez después de los hechos que ocurrieron ayer de la madrugada. Se había referido solo a través de un comunicado de prensa, a través de su oficina. Sigue hablando en estos momentos. También había mencionado en algún momento que, cuestionando un poco la labor de la prensa, diciendo que había que recurrir a la frente, a la fuente principal, que en este caso sería él, y no posibles testigos que habían hablado en otros medios de comunicación y que habían abierto la posibilidad de que hubiera habido un altercado que hubiera involucrado una participación directa del diputado. Sin embargo, esto fue descartado por su parte. El diputado acaba de terminar su intervención, donde también anuncia que va a realizar esta querella criminal contra quienes resulten responsables, y también recalca en sus palabras que la violencia no es el modo de hacer política. Todo esto después de los golpes de puño y pies que recibió durante la madrugada de ayer en el Club Montevideo de Olmué, en medio de una celebración de un aniversario, donde finalmente ocurren estos hechos que finalmente son aclarados, por lo menos por su parte, con su versión en los últimos segundos acá en el Congreso Nacional. 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

0: Bueno, estamos haciendo el podría ser peor, estamos en todas partes desplegadísimos desde el Congreso Nacional. Era lo que decía el diputado Javier Olivares con respecto a su agresión, la agresión que recibió en Olmué. Vamos a cambiar de tema rápidamente. Este lunes vence el plazo para el ingreso de las indicaciones a la Ley de Reconstrucción Nacional en la Comisión de Hacienda de la Cámara de Diputadas y Diputados. Esto en medio de un contexto especial. Desde la noche del domingo a la madrugada de lunes, los partidos de oposición han estado trabajando de manera coordinada para ingresar 10 indicaciones firmadas por todas las colectividades contrarias al gobierno. Vamos a hablar de este tema. La expectación por el ingreso de este tsunami de indicaciones a la mega reforma de CAS. El plazo se vence precisamente en el día de hoy. Este contexto especial, ¿no es cierto?, donde los partidos de oposición han estado trabajando y han informado, ¿no es cierto?, que están ingresando una serie de indicaciones. Estamos ya con la diputada del PC, Iracy Hasler, a quien va a conversar este tema con nosotros. Diputada, ¿cómo está usted?
1: Hola, bien, ¿y usted, Julio César?
0: Bien, muchas gracias por conversar con nosotros. Bueno, diputada, cuéntenos un poquito para que la gente entienda en qué dirección van estas indicaciones.
1: Sí, lo primero es que el gobierno ha presentado una reforma tributaria que va en beneficio de los más ricos y por tanto nosotros hemos presentado una serie de indicaciones que buscan, en primer lugar, que no se desfinancie al Estado chileno a propósito de la pérdida de recaudación y, en segundo lugar, que podamos aportar a la generación de empleo, a la mayor inversión en nuestro país y que eso sea de manera responsable y con justicia tributaria. Es decir, que los que tienen más paguen más y los que tienen menos paguen menos.
0: Bueno, ese es el marco general y para que la gente entienda, porque a veces la gente se pierde en esto, ¿no? Tengo muchas preguntas en ese sentido. Entonces, las indicaciones, porque la reforma, ¿no es cierto? O, perdón, esta ley de reconstrucción tiene un norte, ¿no? Va en una dirección. Usted dice, estamos haciendo unas indicaciones con respecto a esto que iría en otra dirección. Entonces, ¿cómo se condicen estas indicaciones con que el proyecto continúe con la idea inicial que tiene, digamos?
1: Nosotros no compartimos efectivamente la idea inicial de este gobierno, porque si bien le han puesto un nombre de reconstrucción, no tiene nada de reconstrucción. Lo que tiene es entregar los recursos de los chilenos a los más ricos, a propósito de la baja del impuesto corporativo a las empresas, de la reintegración, que a veces parece un tema más técnico, pero en sencillo eso significa que quieren que las personas que son dueñas de empresas puedan descontar todos los impuestos de lo que pagan las empresas y por tanto no pagar impuestos personales. Así como una serie de iniciativas que son contrarias a poder tener una recaudación fiscal que permita financiar derechos sociales. Entonces, efectivamente, nosotros queremos entrar en ese debate desde el punto de vista de cuidar los recursos públicos de nuestro país y de generar propuestas que van en la línea de crear más empleo y también de acotar algunas iniciativas. Por ejemplo, en las contribuciones, obviamente queremos que la clase media pueda no pagar contribuciones y en eso nuestro país ha avanzado y generamos algunas iniciativas para avanzar más. Por ejemplo, que las personas no paguen más allá de un 5% de sus ingresos. Pero sí queremos que quienes más tienen efectivamente puedan pagar contribuciones, que es uno de los impuestos más progresivos de nuestro país, y que eso nos permite financiar el Fondo Común Municipal y por tanto genera equidad para todas las comunas de nuestro país.
0: Bueno, hay entonces una idea de la oposición de discutir o de rediscutir o conversar, ¿no es cierto?, en el Parlamento las medidas centrales de esta ley, ¿no?
1: Así es, de hecho nos hemos puesto de acuerdo desde la oposición en un decálogo de propuestas que van justamente en esta línea, de generar cambios importantes y llegar a los temas de fondo. Necesitamos más empleo en nuestro país y, por tanto, cambiar el crédito tributario, que es una de las propuestas que

0: hizo el gobierno y que ha sido criticada por todos lados. Julio César, incluso la ex ministra de Trabajo, Evelyn Matthei, dijo que es una brutalidad, porque es carísima, son 1.400 millones de dólares al año y que no asegura ningún solo empleo. Entonces nosotros queremos eliminar aquello y sí fortalecer el subsidio unificado de empleo, que es en línea de lo que ha propuesto un organismo que nadie podría decir que es de izquierda, el Fondo Monetario Internacional, que ha dicho focalicemos en la creación de nuevo empleo. Y para eso tenemos el subsidio unificado de empleo, que se aprobó en nuestro país hace poquito y todavía ni siquiera empieza a implementarse. Entonces lo que necesitamos es fortalecer esa iniciativa, que comienza su implementación en octubre, por darte ahí otro de los ejemplos que estamos proponiendo en conjunto como oposición. O en la línea del crecimiento, Julio César, también, por ejemplo, está la propuesta de una agencia de financiamiento e inversión para el desarrollo. Es decir, financiemos aquellas inversiones que son estratégicas para nuestras regiones y para nuestro país. Y eso sí que ayuda al crecimiento de mediano y largo plazo. Entonces estamos siendo propositivos en esta línea y también obviamente buscando frenar esta gran cantidad de recursos, más de 4.000 millones de dólares, que se dejarían de gastar en servicios públicos, en servicios sociales y que irían directamente al bolsillo de los que ya más tienen.
1: Hay un tema que tiene que ver con la velocidad de esta ley de reconstrucción que pedía el gobierno. Con todas estas indicaciones, todo, ¿cómo en ese aspecto, no? ¿Cómo lo ve usted?
0: ¿En cuál aspecto, perdón?
1: En el aspecto de que el gobierno hablaba de que ojalá se aprobara este proyecto rápidamente, ¿no es cierto? Y con toda esta cantidad de indicaciones, ¿no es cierto? ¿Cómo ve este tema de que puede haber una ley con cambios, no digo que quede igual, pero con cambios, pero que sea rápido, efectivo, o eso usted ve que va a haber una tardanza después de tanta indicación?
0: O sea, lo importante yo creo es que podamos dar una discusión de fondo. Estamos hablando de una mega reforma tributaria que va a cambiar las reglas en nuestro país.
1: Yo eso lo entiendo.
0: Esto requiere dar un debate.
1: Diputada, yo eso lo entiendo.
0: Lo que ha pasado aquí es que ha sido rapidísimo. Yo en eso quiero ser súper clara. Ha sido extremadamente rápido, sin escuchar a los actores sociales, pero sin escuchar a los expertos, sin escuchar ni siquiera a los diputados y diputadas. Y por tanto aquí lo que se busca, yo sé que se ha armado un debate respecto del número de indicaciones. La verdad es que el número no es lo relevante, lo importante es el contenido. Y nosotros hemos presentado distintas propuestas e iniciativas que son indicaciones relevantes a propósito del contenido, a propósito de lo que han planteado expertos para poder ponerle seriedad a esta discusión, donde el gobierno la verdad es que ha sido irresponsable. Y a pesar de las críticas del Consejo Fiscal Autónomo, del Fondo Monetario Internacional, de todos los economistas, incluso de izquierda y de derecha, quieren avanzar en esto sin siquiera dar un debate. Y eso a mí me parece preocupante y es poco democrático. Imagínense, Julio César, que una de las propuestas es amarrar nuestro sistema tributario por 25 años con la invariabilidad tributaria para cualquier inversión de 50 millones de dólares. Entonces estamos hablando de cuestiones que pueden amarrar nuestro sistema por muchísimo tiempo, y eso requiere dar un debate que hasta ahora no se ha permitido en la Comisión de Hacienda. Hemos podido hacer pocas intervenciones y este debate, diputada, espero que se dé ahora en la discusión en particular.
1: Teniendo en claro lo que dijo, que yo creo que lo hemos conversado bien, mi pregunta era más por los tiempos. Entonces, conociendo los tiempos legislativos, estamos hablando de una ley que se va a retrasar por lo menos unos meses, ¿no?
0: O sea, no retrasar, se va a dar el debate que corresponde, esperemos, porque aquí lo que están haciendo es hacer una discusión apresurada, buscando de imponerse a propósito de una mayoría en la Comisión de Hacienda, sin permitir la discusión que corresponde. Entonces, esto no es de demorar algo. Aquí lo que debe ocurrir es que se dé un debate. Cualquier ley requiere debate. Yo sé que el gobierno y el ministro Quiroz lo decía el otro día, a veces quiere gobernar por decreto en vez de por proyectos de ley, pero si se presenta un proyecto de ley, esto es para que se discuta en el Congreso como corresponde y según las reglas que están establecidas.
1: Claro. No, mi tema era solamente de poner fechas, ¿no? Porque no estoy hablando de qué va a salir como resultado, ¿no? Sino que hablando incluso después de un debate, sino que en tiempos, ¿no? Esto no va a ser, como lo plantea el gobierno, rápido, ¿no? Va a tener que haber discusión, conversación, seguramente idas y vueltas de un proyecto tan particular.
0: Es lo que corresponde, claro, a un debate tan particular, como dice usted, una mega reforma requiere un debate democrático que hasta ahora se ha apurado de una manera que a mí me parece irresponsable con las finanzas públicas. Y no lo digo solo yo,

0: el mismo Consejo Fiscal Autónomo señala aquello, y por tanto yo lamento que después de que escuchamos a los pocos actores que se pudo convocar a la Comisión de Hacienda y fueron bien enfáticos en señalar los riesgos y las advertencias que tiene este proyecto de ley, el ministro Quiroz diga, sí, vamos a analizarlo detenidamente, y unas horas después obligan a votar la discusión en la Comisión de Hacienda. Entonces, yo espero que logremos dar un debate de fondo y que esto logre cambiar al menos una parte importante de los riesgos que trae este proyecto, que desde nuestra perspectiva no debiera avanzar en ningún ámbito, pero particularmente hay algunas partes que son extremadamente graves para nuestro país y que esperamos defender los derechos sociales a través de la recaudación pública. Porque finalmente, si se desfinancia el Estado, vamos a retroceder en muchas cosas que son importantes, en el derecho a la salud pública, a la educación, a la vivienda, que son aspectos fundamentales.
1: Diputada, a cambio de tema, como para finalizar, ¿qué opina como exalcaldesa de esta ampliación de Santiago 1?
0: Lo dije y trabajamos en aquello cuando fui alcaldesa y lo mantengo. Es gravísimo que se quiera instalar una cárcel de máxima seguridad en pleno centro de Santiago. Nuestra oposición a aquello ha sido firme y continúa desde este lugar como diputada, porque esto es contrario a todos los análisis de expertos, de la academia. No tiene ningún sentido establecer una nueva cárcel donde ya tenemos el complejo carcelario más grande de Chile. Cerca del 20% de las cárceles de nuestro país están ya en el centro de Santiago, y por tanto lo que tenemos que hacer es fortalecer la seguridad en torno a las cárceles que ya existen en la comuna de Santiago, y no construir nuevas cárceles, peor aún trayendo a los mayores criminales y las redes que los acompañan a pleno centro de Santiago. Así que nuestro rechazo rotundo a aquello.
1: Muchas gracias, diputada, que esté bien, ¿eh?
0: Y en este punto sí voy a coincidir con mi sucesor. Así que espero que logremos un trabajo que impida algo tan grave que afectaría al centro de Santiago y con ello a todo nuestro país. Así que gracias.
1: Así nos damos cuenta. Así nos damos cuenta
0: que se coincide. Que esté muy bien.
1: En esa respuesta. Sí. Gracias, que esté muy bien. Muchas gracias a usted. Nos vamos de inmediato a las noticias.
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18: El diputado Javier Olivares se refirió a la agresión de la que fue víctima y en paralelo la Comisión de Educación del Senado aprobó en general escuelas protegidas. Nos vamos al Congreso Nacional. Cristóbal López, te escuchamos.
19: Sí, efectivamente, el diputado Olivares por primera vez se refirió públicamente a este incidente ocurrido durante la madrugada de ayer, donde resulta agredido en un club deportivo en la comuna de Olmué. Aseguró que, como se ha difundido en otros medios, que él no intervino, que no tuvo un intercambio de palabras con las personas que finalmente lo agreden. Condenó gravemente los hechos, mencionó y reafirmó que va a interponer una querella criminal en contra de quienes resulten responsables, y aseguró que en las últimas horas ha recibido llamadas y apoyos de autoridades de diversos sectores políticos, un apoyo transversal, recalcando que la violencia no es la forma de hacer política. En paralelo, y como bien lo mencionaban, en la Comisión de Educación del Senado se aprobó en general el proyecto de escuelas protegidas y ahora se abrió el plazo de indicaciones. Hasta el viernes van a tener para ingresar indicaciones los senadores, en un paso que es esencial para las aspiraciones del gobierno. Si existen cambios dentro del contenido de la ley en este segundo trámite legislativo, va a tener que volver a la Cámara de Diputados para un tercer trámite, y eso complicaría la idea del gobierno que escuelas protegidas sea ley antes de la cuenta pública del 1 de junio. En el Congreso Nacional, Bio Bio, la radio.
18: A través de un oficio, la diputada del Frente Amplio, Gael Giomans, anunció que recurrirá a la Contraloría por el proyecto de salario mínimo presentado por el Ejecutivo. La información con Vanessa Gajardo.
20: Así es, a través de un oficio, la diputada Frente Amplista Gael Giomans cuestionó que la propuesta del Ejecutivo por reajuste de salario mínimo que ingresó al Congreso, un alza de alrededor de 7.500 pesos, se haya presentado sin consultar con el Consejo Superior Laboral, lo que está expresamente establecido en la ley, dice la parlamentaria. Y es por eso, además, que agrega que el subsecretario del Trabajo arriesga lo que pueden ser sanciones, dice ella. Asimismo, es que decidió oficiar a la Contraloría, argumentando que el fin del órgano es que nos diga su parecer y así también poder fiscalizar que las normas se cumplan. En concreto, el oficio solicita al órgano contralor que requiera al Ministerio del Trabajo todos los antecedentes que acrediten si existió o no una convocatoria formal del Consejo Superior Laboral.
18: YF Sur entregó el informe preliminar por las causas del descarrilamiento del tren de carga en Chiguayante, que dejó sin servicio de biotren a la comuna. Valesca Belmar con la información desde Radio Bio Bio de Concepción.
21: Sí, porque la Unidad Investigadora de Accidentes Ferroviarios entregó el informe preliminar del accidente ocurrido el pasado fin de semana en la comuna de Chiguayante, que terminó con este tren de carga que descarriló en la comuna, un tren de carga de la empresa FEPASA. ¿Qué dice la evaluación técnica preliminar? Indica que el origen del desrielo estaría asociado a la falla de uno de los carros de carga pertenecientes a la empresa FEPASA, Además, indican que el levantamiento realizado en el lugar no identifica la existencia de problemas en la infraestructura que contribuyeran al inicio del deshielo que provocó, reiteramos, este accidente el pasado fin de semana en la comuna de Chiguayante. Reiteramos entonces, la Unidad Investigadora de Accidentes Ferroviarios entregó el informe preliminar a causa del accidente registrado el pasado fin de semana en la comuna de Chiguayante, donde dan cuenta que el origen del deshielo estaría asociado a la falla de uno de los carros de carga pertenecientes a la empresa FEPASA. 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
18: El cielo en Santiago está despejado a esta hora. La temperatura llega a los 24 grados y la humedad es del 30%.
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1: Yo tenemos visita ilustre acá en la radio Bio Bio. Están de cuerpo presente. Los exitosos están deslumbrando. Que en redes sociales tienen la patada, ¿eh? Estamos hablando de QR, nuestra banda de K-pop nacional. ¿Cómo están, chicos?
2: Bien.
1: Que cantan, bailan, la hacen toda. Sí. ¿Cómo están? ¿Bien?
3: Bien, súper bien.
1: Oye, estaba leyendo aquí que tienen cualquier cantidad de cositas, ¿ah?
2: Sí, estamos preparando mucho.
1: ¿Hace cuánto que se juntaron? ¿Cómo nace el proyecto? Cuéntenos un poquito de los inicios.
3: Ay, bueno, yo sé que tú tienes la respuesta.
2: Bueno, en esta

0: Proyecto, ya desde la primera canción llevamos 2 años, nos conocemos de antes, de hecho algunos de nosotros nos conocemos hace mucho tiempo, como 6 años, 8 años, y siempre quisimos crear algo así, pero era muy complejo porque requiere mucho dinero, mucho tiempo, requiere muchas personas que estén trabajando también al mismo tiempo, y de hecho muchas veces lo intentamos y no resultó, y no fue hasta unas audiciones que encontramos en Instagram, que fueron armadas por un productor, que nos conocimos entre todos, se terminó formando el grupo de como 40 personas, terminó siendo 20, luego a 10, hasta que se formó el grupo final. Luego llegó Cevita, que vio unas audiciones aparte del grupo, y decidimos independizarnos y volvernos un grupo donde nosotros hacemos las coreografías, la música, todo. Así que desde entonces hemos estado por nuestra cuenta, hasta que hace poco firmamos con BZR, que ellos nos están ayudando ahora para poder llevar nuestra música y nuestros proyectos a otro nivel.
1: Oye, Aiden, o sea, y de esto hace 2 años, que podríamos decir, si tuvimos que ponerle fecha de cumpleaños, como los pololeos, sí, cuando nos celebramos, es que de repente no está clara esa parte, pero aquí, como 2 años que podríamos decir que la banda está ya...
0: Sí, sacando música y
1: sacando
0: todo,
1: música, sí, y todo eso. Uh-huh. Oye, y bueno, ahora tienen un show agotado.
0: Sí.
1: En el sentido que veníamos a promocionar un show, pero vamos a contar del show porque... tengo aquí que está completamente sold out la fecha, está agotadísima. Estas 2 fechas, ¿no?
0: Así
1: en,
0: es.
1: En el Teatro La Cúpula.
2: 17 de mayo.
1: Del 17 de mayo, ¿no?
0: Ajá. Así es. ¿Le gustaría decir algo a ustedes?
3: Sí. Sí, ha sido realmente increíble. No esperábamos ni siquiera tener segunda fecha, la verdad. Así que de verdad estamos muy felices con el recibimiento de este show. De verdad, muchas gracias a toda la gente que va a ir. Y espero disfruten mucho esta nueva experiencia con nosotros.
2: Sí, y además que ser nuestro primer concierto, también hay un spoiler como de nuestro, porque es un show de pre-lanzamiento, o sea, de un lanzamiento. Claro. Entonces van a haber alguna sorpresita ahí para las personas que estén yendo. Y claro, como dice Seba, fue impresionante armar un show para un día y que se agote el mismo día y podamos hacer 2 fechas. Es impresionante, así que... Estamos muy emocionados de todo el crecimiento que ha tenido Q-Bar y que todo ha sido gracias a Q-Universe.
0: Sí, la primera fecha se agotó como en 15 minutos.
3: ¿15 minutos?
0: Sí, fue muy loco. Bueno, las 2 fechas en general se agotaron muy rápido y nos sorprendió porque es primera vez que hacemos un show donde nosotros estamos vendiendo las entradas y la gente solo nos va a ver a nosotros. Estábamos nerviosos por eso, pero estamos muy felices con el recibimiento que tuvimos.
1: Claro, siempre va a ser una noticia bonita esto de poner a la venta la entrada y que en 15 minutos se agoten.
3: Sí.
0: Sí.
1: Uno siempre tiene la ilusión de que le va a ir bien, pero fenómeno, sí, claro. Y ahí al tiro se empezó a generar el segundo concierto, ¿no?
3: Después de que apenas se terminó la entrada en 15 minutos, fue como ya.
0: No, fue muy emocionante porque estábamos en ensayo, estábamos preparando las cosas para el show y paramos un momento para poder revisar el tema de las entradas y cuando se estaban agotando dijeron, chiquillos, tenemos que organizar otro porque la gente queda mucha gente en la fila, tenemos mucha gente esperando y se van a quedar sin entrada. Entonces fue como, ok, hay que hacerlo.
2: Y quedó gente sin entrada.
0: Sí.
2: Pero
0: que no se preocupen porque no va a ser la última vez que hagamos algo.
2: Sí.
0: De hecho, cada vez vamos a intentar hacer cosas más grandes. Y el hito que hicimos con esto nos va a servir para hacer algo mucho más grande la próxima vez.
1: Claro, me imagino, ¿no? Oye, háblenos un poquito de la inspiración, dónde nace la inspiración del grupo, a quienes admiran, cuál es un poquito la propuesta, porque siempre hay inspiración, pero también hay identidad, ¿no?
3: Obvio.
0: Así es.
3: O sea, ¿qué querías decir tú?
2: Bueno, yo la verdad no conocía el mundo del arte, sino hasta que un día, la verdad, porque es innegable que Q-Bar se inspiró en un momento del K-Pop y que en base a eso hemos tomado esta como categoría que es el pop latino. Yo conocí el K-Pop por BTS, que fue como uno de los grupos que se fueron globales y llegaron a todo el mundo. Y ahí fue cuando yo dije, se puede bailar y cantar al mismo tiempo. Y creo que eso fue una de las cosas más impresionantes que pude conocer en mi vida y desde los 12 años, 13 años que yo he estado dedicándome a la música. Como productor musical, compositor, escritor, cantante, bailarín. Entonces llevo mucho tiempo conociendo como todo este mundo hasta que llegó el proyecto. Y básicamente ahí fue el momento en donde decidimos armar esta banda y tomar inspiraciones que es como el mercado de las boy bands, de las girl bands en Corea, y lo adaptamos a lo que es Chile.
1: ¿Y cómo fue al principio? Difícil, ¿no?
0: fue muy complejo. Como encontrar la identidad, porque no habían referentes tan claros, sobre todo a nivel latinoamericano, a nivel chileno. No habían referentes muy claros de cómo iba a ser eso. Obviamente habían boy bands, habían girl bands, pero nada tan marcado lo que es el mercado actual. Entonces fue muy complejo saber qué podíamos agarrar y qué teníamos que mantener como de nuestra identidad. Actualmente ya sentimos que pudimos encontrar un balance súper rico entre lo que agarramos de afuera y lo que agarramos del país. Pero sí, fue todo un viaje separarnos un poco de lo que es como suena el K-pop o como suenan las boy bands británicas. Fue un camino en ese sentido.
3: Siento que fue como entre la transición de nuestro sencillo Last Moon a Panic en que pudimos encontrar más como esta identidad.
0: Totalmente.
3: Como un poco unirnos a lo que era lo latino al final.
2: Claro, y además de que igual hay registros como por ejemplo Supernova, Stereo 3, sí, y de los más actuales que serían Ion, igual son grupos que quizás no terminaron de explorar o como modernizar este mercado, entonces siento que es muy lindo que QR o estar en un grupo, yo, diciéndolo como personalmente, que igual está marcando como una huella en Chile para abrir puertas a diferentes artistas también y diferentes grupos. Eso es muy lindo también y nos hace muy feliz saber eso.
0: Hay mucha gente que ahora está armando sus propios grupos también, hay chicos, hay chicas, se están creando una industria y eso es muy lindo, a todos nos sirve eso. Entonces estamos felices de que si nosotros podemos hacer algo para que eso siga creciendo y sigan saliendo grupos, vamos a estar muy felices.
1: Ustedes son seis, ¿no?
3: Sí, somos seis. Sí.
1: Son seis. ¿Y todo el show bailan y cantan? ¿Enterito?
0: Sí.
1: No, no hay como una cancioncita donde se descansa, ¿no?
3: O sea, sí.
0: Hay algunas
3: sí,
0: canciones que son más de solo canto.
3: Tenemos una sorpresa incluso.
2: Sí, no hay una sorpresita. Pero yo creo que lo que más le gusta a la gente en los shows es vernos bailar y cantar al mismo tiempo. Claro. Siento que es un atractivo muy grande que tiene y es una inspiración que tomamos del K-pop, que no es solo subirse al escenario y cantar, sino que armar un performance completo.
1: Claro. Claro, que es lo que le fascina a los seguidores, ¿no?
0: Claro.
1: Que lo hace fanáticos, ¿no?
0: Sí.
1: Claro,
0: sí.
1: Que está viendo algo especial, porque siente que es algo único, ¿no?
2: Claro, es, y algo que no se ha probado mucho en Chile igual. Así que claro, es interesante tomarlo y llevarlo acá.
1: Oye, y bueno, me imagino que el ensayo es vital acá, ¿no?
0: Sí.
1: El ensayo, el tiempo de preparación, el tiempo que se le dedica a la banda, ¿no?
0: Sí, de hecho veníamos de ensayo. Hemos sí, estado ensayando todos estos días. Y el resto de los chicos que no están acá es porque también estaban preparando otras cosas del show. Así que sí, nosotros ensayamos todo lo que podemos. Ensayamos canto, baile, e intentamos hacer las cosas como todo al mismo tiempo. De hecho, para los shows sí o sí tenemos que tener... Si es que no nos permiten cantar, preferimos no ir porque queremos dar todo de nosotros siempre. Entonces sí, todos nuestros shows o todos nuestros ensayos son muy extensos y toda la semana.
1: Bueno, aquí tiene fanático, ¿ah? ¿Eh? Saludo a los QR, dice Alexia Arancibia. Ojalá saludaran a mi hija Adriana Arancibia, que es mega fan de ellos.
3: Saluditos.
0: Saluditos.
2: Saludos.
1: Adriana.
0: Saluditos, Adriana.
1: Ahí está.
2: Sí, los fans han sido muy, muy activos también y es lindo ver el cariño que se genera no solo como de ellos a nosotros, sino que es lindo poder entregarle el amor también a través del arte. Entonces ha sido muy, muy lindo y también el crecimiento que ha tenido el grupo. Por ejemplo, sí, el video de Pala lleva 4 millones, si no me equivoco, en sí, YouTube. Tienen wow, muchas reproducciones y todo eso ha sido gracias a los fans.
0: Así sí, esos son logros de nuestros fans. El sold out también es un logro sold de nuestros out, fans, de cómo se movieron para hacer esto. Las cosas que están preparando también para el futuro. Nosotros hemos visto algunos de los proyectos que han tenido... De los eventos, han hecho cumpleaños, han hecho cosas masivas en otros países. Entonces nosotros estamos muy felices y eso solamente se logra gracias a ellos.
2: Claro, tenemos fanaticada en México, en Chile, Argentina, Estados Unidos.
0: ¿En Francia también tenemos?
2: ¿En Francia?
0: Sí, en Francia.
2: También tenemos uno en Asia, si no me equivoco.
0: Hay gente de Asia, sí, hay en Ucrania.
2: Hay muchos lugares, sí. Es muy lindo ver cómo crece.
1: Chicos, y... yo hablaba de la preparación, porque la coordinación, la preparación, el hacer un espectáculo, el tiempo que requiere, y en ustedes también una disciplina, ¿o no? Una disciplina bastante importante, ¿no? Estar físicamente bien, estar en constante preparación, en su alimentación. Me imagino que hay una serie de situaciones que no se ven, pero que me imagino que son complejas. Ustedes son súper jóvenes.
0: Claro.
1: Hay que trabajar en la disciplina.
3: Ha sido sinceramente ha sido bien complicado, pero hemos salido a llevarlo a cabo. Hemos tenido, como dice Aiden, ensayos bien extensos, donde hemos estado practicando, o ya sea como solo canto y luego baile, o muchas veces nos quedamos como pegados, viendo como un acorio que quizás no nos sale tan bien, pero hemos estado ahí bien hartas horas esforzándonos para que las cosas salgan lo mejor posible en el concierto.
2: Claro, y aparte que no solo cantar y bailar, sino que nosotros somos autoproducidos. Nosotros mismos hacemos nuestra música, los bailes, nuestras letras. Nosotros creamos básicamente todo el producto que es QR. Entonces, trabajamos todo en conjunto y además también hacemos entrenamientos para mejorar el canto, el baile.
0: Sí.
2: Entonces, es muy extenso.
0: Cuando no estamos en ensayo, de hecho, estamos en reuniones, porque estamos sí. viendo cómo va a avanzar esta coreo, cómo va a avanzar esta canción. Así que estamos constantemente haciendo uh-huh. cosas así.
1: Bueno, ¿y trabajan con un coreógrafo externo? ¿Tienen ayuda? ¿O lo hacen entre ustedes o ya están con un apoyo?
3: Ya tenemos más apoyo ahora.
0: Pero tenemos, es un coach.
3: Sí,
0: tenemos
3: un coach.
0: Una persona que nos ayuda en los ensayos a revisar cómo estamos avanzando, quién se está descoordinando con algo, quién sí. necesita revisar un paso. Las coreografías las seguimos haciendo completamente nosotros, pero sí tenemos a alguien que nos está ayudando a mejorarla o quizá a ver si es que un paso funciona mejor de otra forma.
1: Bueno, profesionalizar cada vez más de equipo, sí, crecer, sí, eso. Un saludo para QR de parte de el fans Rápese Ignacio. Estaremos apoyándolo Ignacio. El domingo en el show. Hola, los QR, mandarle un saludo a mi hijo. Es muy fan de ustedes desde hace mucho tiempo y lo ama demasiado con todo su corazón. Gracias.
2: Un besito.
1: Hola, por acá viendo el QR junto a mi nieta Josefina.
2: Saludos, Josefina.
1: ¿Quién es fan? Dice Patricio, ahí está. Un saludo y cariño para los chicos. Yo y mi mamá fuimos a verlo a uno de sus shows y ahora lo estamos viendo juntos en vivo. Son un orgullo. Nos vemos el 17.
2: Gracias.
1: Aquí ya está gente de salón, ¿no? Un saludo a QR con mi hijo de 6 años. Somos ultra fans, en verdad. Todos en la casa ya estamos preparándonos para el concierto, nos dicen aquí.
2: Wow. O sea,
1: allá está gente escribiendo, ¿no? Hay mucha gente escribiendo. Hola, saludos a mi hija Emiliana de Talca, que es fanática del grupo QR y del K-pop. Acá los vimos con unos colegas. Somos viejos, pero notamos el talento, la van a romper. Mucho éxito.
2: Gracias, de corazón. Eso es muy lindo también, saber que hay mucha gente que no son solo niños, sino que son personas de todas las edades.
3: Sí.
0: Y que nos están apoyando. Muy lindo. Sí.
1: Saludo. Alianz Fierro de Temuco para los QR, en especial el Seba. Ella los ama mucho.
0: Ahí está el Cebita.
1: Ahí está. Y manda foto, ¿eh? Ahí está.
3: Muchas gracias.
1: Mandando fuego. Sí, hola, quería pedir un saludo para mi hija Alejandra.
3: Salito,
1: que es fanática y se sabe todas sus canciones. Ya está lista para el concierto el 17 y está feliz.
3: Nos vemos el 17 entonces.
0: Y recuerden que el 17 es el show de prelanzamiento de nuestra canción, de nuestro próximo sencillo.
2: Ajá.
0: Recuérdalo así. Si bien es un show, ya están vendidas las entradas, pero recuerden que va a salir una canción
3: sí.
0: a través de eso. Así que
3: ustedes van a ser las primeras personas en escuchar la canción.
0: Van a ser las primeras personas en escucharla. Sí.
2: Completa.
0: Sí, pero mucha atención porque luego vamos a empezar a mostrarla de forma pública, van a poder escucharla todos. Así que mucha atención a nuestras redes.
1: Ahí está. Ahora pueden mandar un saludo para Valentina y Matilda. Amamos a QR. Ahí está.
2: Gracias.
1: Para
0: Matilda,
1: mi hija,
0: un beso.
1: Catalina, que los amas mucho. Mira, se desplegó,
3: ¿ah?
0: Wow.
1: Ahí está. Maite, Agustina y Trinidad, somos muy fans. Vamos a verlo el domingo, dice.
0: Qué lindo.
1: Se desplegó aquí en la radio. Maximiliano Tomás.
2: Saludos, Maximiliano.
3: Saluditos.
2: Sí, muy lindo.
1: Igual 100% talento y yo tengo 50 años, dice. Oh, pero me gustan.
0: Qué lindo.
1: Entonces, jóvenes muy exitosos.
2: Muchísimas gracias.
0: Muchas gracias, sí, de corazón.
3: Muchas gracias por todos sus saluditos.
1: Hola, un saludo a los chicos. Soy muy fan y no alcancé entrada.
2: Pero
1: soy de la quinta región de Quillota. Espero que todo les salga muy bien. Los quiero mucho, Violeta.
3: Muchas gracias, Violeta. No te preocupes, que van a ver más shows.
0: Más cosas, sí.
3: Sí.
0: En el futuro.
1: Por favor, que le manden saludos a Tomás y Maxi, que están mirándolos en este minuto. Ahí está.
2: Saludos, Tomás y Maxi. Besitos.
1: Oye, se nos llenó esta cantidad de fanáticos que lo están viendo. Ahí no voy a terminar nunca de leer ahí el mail. Ahí la gente los quiere mucho, tiene una bien militante la, sí, la fanática de usted, ¿eh?
2: Sí. Es un trabajo muy extenso, la verdad, y también el apoyo lo hemos tenido desde el inicio, desde las audiciones, que la gente nos estaba apoyando. Y es precioso, es muy lindo. Siento que nunca hay como el suficiente, nunca podemos mostrar el suficiente agradecimiento, como de todo el amor que nos pueden llegar a dar.
3: Me gusta mucho cómo los fans nos tienen informado, como incluso a nosotros, los fans se enteran de cosas como mucho antes que nosotros, y nosotros así como, oh.
0: Sí. Sí. Sí, muy lindo, sí.
2: Son muy
0: sí.
2: apañadores.
1: Mucha gente nos escribe del norte, ¿eh? Hola, vi a los chicos en Tocopilla. Oh, les di carta. Me llamo Ashley. Díganle que vengan al norte, lo esperamos.
0: Vamos a hacer lo posible gusto. Para tener todos los lugares.
1: Ahí sí, está.
2: Nosotros estuvimos en el norte con
0: la gira con de la gira Teletón. Teletón. Sí, fue muy lindo eso.
2: Sí.
0: En los mejores momentos de mi vida.
1: Ahí, seguramente ahí lo vieron. Oye, bueno, ¿y cuándo hace años que se junten? ¿Cuándo ya se dan cuenta que esto puede ser un éxito? Que empieza a aprender la banda, todo. ¿Cuándo está
0: haciendo? El punto de quiebre del grupo, como el que nos llevó. ¿Quiere hablar?
2: Yo creo que eso es obvio.
0: Sí. ¿Alguno lo quiere decir o...?
3: No, dale. Para mí es como un poco traumático. Sí.
0: Bueno, la canción... Bueno, si bien nosotros habíamos sacado mucha música, la canción que realmente como que elevó al grupo a que lo conocieran mucho más fue Pala.
3: Pala.
0: Que fue irónicamente como la canción que más miedo le teníamos, porque era muy diferente a lo que habíamos sacado antes. Nosotros siempre nos habíamos inspirado mucho más en ponerle mucho inglés, que sonara mucho más popero.
3: Más pop.
0: Sí. Y con Pala nos arriesgamos un poco más a meter cosas más urbanas, a meterle mucho español. Tiene una referencia incluso a una canción muy conocida chilena. Entonces nos daba mucho miedo sacar esa canción y que los fans que teníamos dijeran, esto ya no es como lo que me gusta a mí.
3: Chao,
0: y
3: me
0: que
3: voy.
0: Se fueran. Irónicamente nos ayudó mucho a como solidificar la identidad chilena que le podía faltar al grupo. Y empezó a llegar mucha gente y mucha gente y mucha gente. Y luego nos empezaron a llegar las oportunidades de la Teletón, de estos eventos más grandes, de los 50 años del metro, del Coke Studio. Y ahí empezamos, nos dimos cuenta de, wow, a la gente sí le gusta esto. Y empezamos a implementarlo en canciones como 1313, en Hawái, que tiene un sonido, obviamente tiene pop, pero tiene un sonido mucho más inspirado en lo latino.
2: Claro.
0: Así que sí, fue gracias a Pala que descubrimos lo que queríamos hacer con el grupo y que la gente descubrió lo que podíamos hacer a futuro.
2: De hecho, al momento de sacar Pala tuvimos como debates, tuvimos reuniones, muchas reuniones,
3: sí,
2: para decidir si finalmente íbamos a sacar esta canción, porque era muy alejado a lo que queríamos hacer, porque era muy latino. Nosotros queríamos hacer algo que se sintiera un pop mucho más universal.
3: Sí.
2: Y sobre todo nos tirábamos mucho más al inglés porque siento que es un idioma como que tiene, puedes usar con solo una palabra diferentes conceptos de algo. Entonces creíamos,
3: es más metafórico.
2: Claro, creíamos que el español era muy complicado y hemos estado trabajando eso como a full.
3: No, y sobre todo porque Pala fue una canción que nos sirvió mucho para desahogarnos. Porque es como, tomamos como todos los comentarios malos que nos tiraban constantemente en otras canciones para después como satirizarlo un poco. Como tomarnos como a la chacota los comentarios de hate.
2: Claro, que básicamente habían comentarios que decían como que nosotros deberíamos retirarnos de la música y agarrar la pala, como trabajar. Y siento que era algo que la gente no se daba cuenta en ese entonces, como que ser artista también es un trabajo, es un esfuerzo muy grande y no es solo algo como llegar y hacerlo.
1: Ahí está. Con mi amiga los veré el domingo, los amamos demasiado y díganle al Vin que la Consuelo lo ama mucho. No sé quién es.
2: Le vamos a decir.
0: Vamos a decir al Vin.
1: ¿No está acá el Vin?
0: No, aquí no.
3: Yo creo que lo está viendo.
1: Hay que decirle al Vin, sí, entonces. Oye, les agradecemos que hayan venido, que les vaya muy, muy bien.
0: Muchas gracias. Gracias a ti por la oportunidad.
1: Porque están los dos shows que están completamente agotados, pero en esos shows van a lanzar también un tema.
0: Sí,
1: ¿no es
0: sí.
1: cierto?
2: Para que estén atentos.
1: Y si quieren contarnos algo más, no sé si van a. Quieren, las expectativas son de viajar, de sacar el grupo afuera.
0: Bueno, solamente recordarles de que este 17 de mayo vamos a estar haciendo nuestros primeros shows en solitario, que van a ser no tanto un concierto, sino el show de lanzamiento de nuestro próximo sencillo. Así que mucha atención a la gente que no vaya, igual mucha atención a los adelantos que podamos sacar de esa canción.
3: Ojo.
0: Y agradecerles y recordarles que estén atentos, porque el grupo está recién comenzando. Tenemos mucho material y de aquí a fin de año van a tener que llevar para rato.
1: Oye, pero ustedes tienen una cantidad de fanáticos en todos lados. Mira, nos escriben de México. Gracias por traer a QR al programa. Los fans mexicanos estamos acá viendo el programa. Mándenle nuestro amor desde México. Y un beso.
2: Besito a México.
1: A Jamín, a Yamín, no sé.
2: Jamín. Ah, aquí estoy. Está. Muchas gracias, besito para ti.
1: Ahí está.
3: Jamón.
2: Jamón. Jamón.
1: Ahí está, bueno, hay mucha gente escribiendo, realmente impresionante, ¿eh? Y de todos lados. Así es que muchas gracias ahí a los fanáticos.
0: Muchas gracias a ti por la oportunidad.
1: Muchísimas gracias. Hoy día nos han acompañado en este bloque, ¿eh? Y que sigan los éxitos.
2: Gracias. Eso, sí, se vienen muchas cosas.
1: Raya, pero muy, muy bien. Además lo hacen espectacular. Muchísimas Así es que ojalá que el movimiento siga creciendo, que puedan hacer festivales.
2: Ojalá. ¿Eh?
1: Sería muy lindo también aquí.
0: Ser felices.
1: Que se pudieran producir. Uh-huh. Así eventos así que son además súper hiper masivos. Uh-huh. La gente muy fanática, muy militante de estos espectáculos. Así que ojalá, sí, porque es la industria y más trabajo para todos. Muy bonito eso. Lo que ocurre.
2: Qué barbaridad.
1: Que les vaya lindo.
0: Muchas gracias,
1: que
0: estén
1: gracias
0: muy
1: por
0: bien.
1: Tanto esfuerzo, por tanto muchas trabajo, gracias. Y que sigan brillando. Nos vamos a un corte, volvemos de inmediato. ¿Todo bien, abuel?
4: Sí, po. Yo te dije que estaba regia.
1: ¿Lista para el invierno entonces, ah?
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1: Escúchame con mucha atención, por favor. La presencia de venezolanos en el mercado laboral chileno suma 5 trimestres a la baja. ¿Sí? Me escuchó muy bien. La presencia de venezolanos en el mercado laboral chileno suma 5 trimestres a la baja. Venezolanos van a la baja en el mercado laboral en nuestro país. El principal motor de esto radicaría en el paulatino retorno de dichas personas ante la expectativa generada por el nuevo escenario político en Venezuela, lo que está motivando un proceso gradual de retorno. Un análisis realizado por el Observatorio del Contexto Económico de la Universidad Diego Portales apuntó a que el sector en donde más podría notarse es el del servicio del delivery, donde más del 60% de los motoristas repartidores son venezolanos. Hablamos de esto con Juan Bravo, director de este Observatorio del Contexto Económico de la UDP. ¿Cómo está, Juan? Muchas gracias.
15: Hola, Julio César. Muy buenas tardes. Muchas gracias por la invitación.
1: Bueno, interesante primero el fenómeno, y si nos puede ayudar en el contexto, porque se habla de que este no es un dato, ¿no es cierto?, de este mes o de este trimestre, sino que ya son varios trimestres que viene a la baja, ¿no?
15: Sí, mira, te cuento. Son los últimos 5 reportes del INE. Efectivamente se observa una disminución de la fuerza laboral venezolana en Chile y de la población venezolana en edad de trabajar en Chile. Entonces, cuando se habla de 5 trimestres, en realidad son 5 trimestres móviles, que es como el INE publica sus datos. Perfecto. En rigor son los últimos 5 meses de los reportes del INE donde se observa esto. Entonces, es bien interesante porque ya con 5 meses consecutivos, ya claramente no es un fenómeno puntual, ¿cierto? Sino que ya claramente es algo que empieza a marcar tendencia y esto claramente tiene que ver con la intervención militar de Estados Unidos a inicios de enero de 2026, que desembocó en la captura de Nicolás Maduro, ¿cierto? Y que generó que Venezuela haya pasado un proceso de transición. Y justamente entonces esto ha gatillado por lo que al menos nos están señalando los datos, algún retorno gradual. Esto ciertamente no es que los venezolanos están saliendo en estampida del país, ni mucho menos, pero sí los datos ya nos empiezan a mostrar una salida gradual. Si uno mira la fuerza laboral venezolana y la compara hace un año atrás, si compara el trimestre enero-marzo,

0: Reducción de 5 meses consecutivos, la verdad es que no la habíamos visto nunca desde que tenemos registros. De hecho, incluso en la pandemia, la fuerza laboral venezolana seguía creciendo. Y por lo tanto, entonces, este es un fenómeno inédito que nos están mostrando los datos.
1: Se habla de que le pega fuerte al delivery, ¿no? ¿Cómo se llega a esa conclusión?
0: Sí, cuando uno analiza aquellas ocupaciones en donde hay más venezolanos participando en ella, la ocupación en Chile donde hay mayor participación de venezolanos es justamente los conductores de motocicleta, donde el 61% de quienes ejercen esa ocupación son venezolanos, y esta ocupación tiene que ver justamente, ¿cierto?, está muy asociada a los servicios de delivery. Entonces, si se continúa materializando, ¿cierto?, esta salida gradual de venezolanos, esta es una de las ocupaciones que podría verse bajo presión. En una primera instancia, probablemente lo que debiera ocurrir es que simplemente otros repartidores van a empezar a tomar más pedidos, ¿cierto? Muchas veces las personas que trabajan en estas aplicaciones les quedan muchas horas disponibles, tienen tiempo disponible porque justamente están compitiendo con otros repartidores por los pedidos. Entonces, en un primer momento, lo más probable es que se va a ajustar de esa manera, con que otros repartidores van a poder ir tomando más pedidos. Sin embargo, podría llegar un momento en donde efectivamente podría ya empezar a verse alguna escasez de personas que se dedican a trabajar en aplicaciones de delivery, y ahí lo que ya podría empezar a ocurrir es que, por ejemplo, las comisiones que se les pagan a estas personas empiecen a subir precisamente por esa escasez.
1: ¿Podría subir el precio también del producto final?
0: Claro, lo más probable, ¿cierto?, es que esto suba el precio del servicio del transporte a domicilio, ¿cierto? Claro. De las entregas. Quizás el producto en sí no va a subir de precio, pero lo que sí va a subir, ¿cierto?, es la comisión que reciben estas personas por su trabajo. Esto no es algo que vaya a ocurrir inmediatamente. Como te señalaba, probablemente en los primeros meses, simplemente lo único que va a ocurrir es que los repartidores que siguen permaneciendo en las aplicaciones van a hacer más pedidos, van a poder tomar más pedidos, pero si este proceso continúa, ¿cierto?, entonces ya podría terminar ocurriendo esa escasez y entonces subiendo los precios de los servicios de delivery.
1: Claro. Estoy hablando como del precio final, ¿no? Porque al final, del producto final que tiene que ver con un poquito el servicio, ¿no? Hay mucha gente que ya se acostumbró a pedir por delivery, ¿no? Ya incluso se hacen pedidos mucho más eficientes y rápidos cuando falta algo en la casa. Hay servicios de 10 minutos que llegan rápidamente cuando le falta algo a una persona en la casa. Es un pedido turbo que llega rápidamente al hogar. Entonces se ha ido también anichando el servicio, ¿no?
0: Claro, efectivamente han ido subiendo, ¿cierto?, estos servicios de delivery. Eso lo muestran distintas estadísticas del INE, ¿cierto?, la encuesta CACEN, en fin, porque claro, sobre todo después de la pandemia, ¿cierto?, hubo un cambio de comportamiento que en muchos casos permaneció en el tiempo. Las personas se vieron obligadas en muchos casos a tener que pedir ciertos servicios a domicilio y finalmente terminaron permanentemente, ¿cierto?, prefiriendo este tipo de servicios. Y por eso es que justamente, dado que este es quienes trabajan en estas aplicaciones de delivery, más del 60% son venezolanos, sí podríamos ver en un futuro, ¿cierto?, que podría empezar a haber escasez de repartidores y generar estos efectos.
1: Bueno, ¿en qué otra industria se nota esta escasez aparte del delivery? ¿En la conducción de algunas aplicaciones, por ejemplo, el transporte?

0: Sí, cuando uno mira aquellas ocupaciones en donde hay mayor prevalencia de trabajadores venezolanos, la verdad es que es bien variopinta, pero ¿cuáles te podría mencionar? Por ejemplo, limpiadores de vehículos, bomberos de gasolinera, recepcionistas en hoteles, garzones, con labores de conserjería. Y claro, también en aplicaciones relacionadas al transporte. Entonces, es bien variopinta, pero por lejos la mayor es la de conductores de motocicletas, pero también la verdad es que se concentran en forma importante en cifras en torno al 20% en esas otras ocupaciones que te acabo de mencionar.
1: Hay una pregunta que yo creo que se hace mucha gente, ¿no? Y quizás no tiene un traslado lógico, ¿ah? Porque mucha gente se pregunta y dice, bueno, ¿se van puestos que ocupan de trabajo extranjeros, se llenan por nacionales?
0: A ver, cuando ocurre estos fenómenos de migración gradual, ocurren dos principales efectos en el mercado laboral. Lo primero es que se reduce, ¿cierto?, lo que es la fuerza laboral, o sea, las personas que están disponibles para realizar servicios de trabajo en el mercado laboral. Ese es un primer efecto. O sea, hay menos personas, ¿cierto? Que ofrecen servicios de trabajo. Pero también ocurre un segundo efecto, que es que esas personas que se empiezan a ir del país también demandaban bienes y servicios en la economía local. Necesitaban servicios de vivienda, ¿cierto? Alimentación, en fin. Entonces, a medida que se van yendo, también se reduce esa demanda por esos bienes y servicios y por lo tanto, entonces, ambos efectos lo que tienden a hacer es que se reduzca el empleo en la economía. Sin embargo, efectivamente, en algunas ocupaciones, especialmente en aquellas donde hay más inserción de personas venezolanas, efectivamente eso podría hacer que algunas personas que se quedan acá, obviamente los chilenos y eventualmente extranjeros de nacionalidades distintas a la venezolana, sí podrían, ¿cierto?, acceder a puestos de trabajo, porque en definitiva hoy día estamos con una tasa de desempleo del 8,9%, una tasa realmente muy, muy alta, y por lo tanto, ¿cierto?, en algunos casos, en esas ocupaciones, ¿cierto?, finalmente podría absorberse a esta mano de obra nacional, ¿cierto?, que hoy día se encuentra sin trabajo.
1: Le queremos enviar un abrazo gigante y agradecer este ratito con nosotros.
0: Muchas gracias, Julio César. Que tengas muy buena tarde.
1: 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Nos vamos. Gracias por la sintonía, por el cariño. Nos encontramos mañana. Chau, chau.
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7: Alcanzando las 1000 indicaciones, la Comisión de Hacienda de la Cámara de Diputados se alista para la votación en particular de la Ley de Reconstrucción Nacional.
8: Una de las estrategias es declarar todo en un solo acto inadmisible.
9: Dilatar un proyecto a través de este tipo de sabotaje legislativo.
10: Los centros de pensamiento progresistas llamaron a La Moneda a quitarle la urgencia a la mega reforma y presentaron contrapropuestas a las medidas tributarias y de empleo.
11: Estamos disponibles para conversar sobre esa rebaja en la medida que esa rebaja sea compensada.
12: Entonces tenemos una política que a lo único que está destinado es a reducir más y más los impuestos.
7: A esta hora la Comisión del Trabajo de la Cámara escucha a la Central Unitaria de Trabajadores en la discusión por el reajuste del salario mínimo.
13: Tenemos otro monto que son los cerca de 23.000 pesos que se le ofreció a la CUT y que ahora no se plantea en este proyecto de ley.
10: A 2 meses desde el inicio del gobierno, el presidente José Antonio Kast dijo que su administración va por muy buen camino. El oficialismo aseguró que el Ejecutivo pasa con azul los primeros meses.
14: Las personas van día a día dándose cuenta de que hay una manera distinta de hacer las cosas, de que hay gestión.
15: Veo con esperanza de que la cosa se ordene.
16: En todas las instalaciones hay problemas. El gobierno pasa de sobra con nota azul.
7: El gobierno condenó el llamado a movilizaciones del Partido Comunista, asegurando que la tienda no puede dar cátedra de democracia a nadie.
17: Bueno, si es que respetan el Estado de Derecho y no rompen nada, que rompa paga.
18: El Partido Comunista lo que está haciendo es pasar por encima la institucionalidad democrática y después creer que puede dar cátedra al respecto.
10: Opiniones divididas generó la idea de la ministra de Educación, María Paz Arzola, de pausar el traspaso de colegios municipales a los servicios locales de educación pública.
19: Los SLEP ya llevan su curso. No es la solución pausar, sino que mirar cada realidad.
20: Puede significar un desastre para esas familias que han confiado que la municipalidad da buena educación.
7: El alcalde de Santiago, Mario Desbordes, rechazó la invitación del Ministerio de Justicia para conversar sobre la ampliación de la cárcel Santiago 1.
21: Vamos a hacer todo lo que esté a nuestro alcance para que no se concrete. No pienso ir a ninguna inauguración. Subsecretario, infórmese un poquito. No me nos vea como ingenuos.
22: Esto es contrario a todos los análisis de expertos, de la academia. No tiene ningún sentido.
10: Joaquín Lavín Infante fue enrolado a Capitán Llaver y negó estar involucrado en el caso que mantiene a su hijo, el exdiputado Joaquín Lavín León, en prisión preventiva. Además, defendió la inocencia de su nuera, Katy Barriga.
23: Creo 100% en la inocencia de Katy y de Joaquín. Y si alguna vez pasa algo conmigo, bueno, lo enfrentaré como corresponde, pero la verdad no hay nada.
7: Luego de la molestia de los usuarios en Talca, el Ministerio de Obras Públicas afirmó que la parada Baroli fue cerrada por peligros viales y que fue trasladada hasta Avenida San Miguel.
24: A ver, estamos hablando del sector de Baroli, en donde no hay un paradero autorizado ni lo había. Había una mala práctica en donde se estaba haciendo una detención en una zona que no estaba habilitada como paradero.
10: Y en noticias que llegan desde el exterior, Donald Trump advirtió de que el alto al fuego con Irán es increíblemente frágil tras la respuesta de la República Islámica al plan de acuerdo de paz.
7: El juicio contra Evo Morales quedó suspendido hasta que el exgobernante se presente ante la justicia o la policía ejecute la orden de captura en su contra.
10: Y el presidente estadounidense afirmó que hablará con Xi Jinping sobre la venta de armas a Taiwán durante el viaje que llevará a cabo esta semana a China.
7: En el deporte, Universidad de Chile anunció la renovación del contrato de su volante Lucas Azadi hasta el año 2028.
0: volvió de la lesión, está agarrando otra vez el ritmo que necesita para tener los entrenamientos y el ritmo de partido, y a partir de eso tratar de que él dé su mejor versión.
10: O'Higgins de Rancagua podría transformarse esta noche en el primer clasificado a las semifinales de la Copa de la Liga si Mimache no logra derrotar a Palestino en La Pintana.
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2: 6:05 p.m.
7: Muy buenas tardes, bienvenidos. Gracias por acompañarnos en esta edición vespertina de Radiograma. Vamos a revisar las noticias de esta jornada junto a Néstor Aburto. Néstor, buenas tardes.
10: ¿Cómo estás, Nivaldo? Auditores, muy buenas tardes. Saludamos a todos quienes se incorporan a la transmisión de la radio a través de las 43 estaciones que se conectan para transmitir información independiente. Pero como usted ya sabe, BioBio no solo se escucha, sino ahora también se ve en la señal 26.1 de televisión digital de libre recepción. También estamos en cable operadores, en televisión de streaming como Zapping, BioBio TV.cl también directamente. En YouTube nos encuentra como BioBio, en X también con el @BioBio. Desde ya los dejamos invitados para que se comunique con nosotros directamente a través de nuestro número de WhatsApp +569 9200 7888. También nos pueden llamar al 800 810 810, que es nuestra línea completamente gratuita.
7: Vamos de inmediato con las informaciones. Una pareja fue detenida tras presuntamente disparar contra un inmueble. Esto ocurrió en la comuna de La Cisterna. Una de nuestras unidades móviles en la capital tiene los antecedentes. Jaime Sepúlveda, buenas tardes.
3: ¿Cómo están? Muy buenas tardes. 2 personas fueron detenidas durante las últimas horas, vinculadas presuntamente a un ataque a disparos a un inmueble. Todo esto en la comuna de La Cisterna. Toda esta situación ocurrió en horas de esta mañana, en donde un hombre y una mujer quedaron registrados a través de cámaras de seguridad protagonizando este delito, en donde rápidamente, tras la denuncia, en donde afortunadamente no se registrarían personas con algún tipo de lesión, se realiza la denuncia a funcionarios de carabineros. Es así que la SIP, la Sección de Investigaciones Policiales de la comuna de La Cisterna, finalmente logra dar con la ubicación de estas 2 personas involucradas directamente en este delito, los cuales fueron rápidamente trasladados hasta un cuartel policial, y se está investigando también cuál es la motivación finalmente de los disparos en contra de este domicilio. De igual manera, de acuerdo a lo que informa Carabineros, se reportó o se incautó un arma pistola tipo fantasma. Son armas que comúnmente no cuentan con números de serie, en donde las autoridades o los funcionarios policiales no pueden registrar su procedencia. Se espera que dentro de los próximos minutos los funcionarios de Carabineros ya entreguen antecedentes con respecto a la detención, a la participación, como también a la incautación de esta arma de fuego en la zona sur de la capital. 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
2: 6:08 p.m.
10: Y el presidente de la República, José Antonio Kast, lideró un encuentro por la ley de reconstrucción, esto previo a partir al Palacio Presidencial de Cerro Castillo en Viña del Mar. Bárbara Payal, ya estamos contigo. Bárbara, te escuchamos. Buenas tardes.
4: ¿Y cómo están? Muy buenas tardes. En una de sus últimas actividades acá en el Palacio de la Moneda, el presidente de la República, José Antonio Kast, hizo entrega de la gracia presidencial de reconocimiento al séptimo hijo o hija, a Romina Elizabeth Silva Cueto, séptima hija mujer de la familia Silva Cueto, proveniente del sector de Placilla, región de Valparaíso. Esta ceremonia marcó una de las primeras entregas realizadas bajo la nueva normativa aprobada en el año 2025. Corresponde a un reconocimiento histórico de más de 50 años en la historia de nuestro país, dirigido a niños que sean el séptimo hijo o hija del mismo sexo dentro de un grupo familiar. Este beneficio contempla una dimensión simbólica con la entrega de un certificado presidencial, pero también una dimensión económica consistente en un aporte de 10 UF depositadas en una cuenta de ahorro a nombre del niño o niña beneficiada. Parte entonces de las actividades del presidente de la República acá en la sede de gobierno gobierno. También el presidente José Antonio Kast lideró un encuentro por la Ley de Reconstrucción Nacional con presencia del ministro de Vivienda, Iván Poduje, también el ministro del Interior, Claudio Alvarado, y el ministro de las Express, José García Ruminó. Todo esto previo a partir al Palacio de Cerro Castillo, donde durante esta tarde va a liderar un encuentro con la bancada del Partido Republicano. Desde el Palacio de la Moneda, Bío Bío, la radio.
2: 6:09.
7: Y vamos justamente a la región de Valparaíso para que Fabián Corrotea, de Radio Bío Bío, la región de Valparaíso, nos cuente de estas reuniones que va a tener el presidente Kast con parlamentarios oficialistas en el Cerro Castillo, en el Palacio Presidencial de Cerro Castillo. Fabián, buenas tardes.
5: ¿Cómo están? Muy buenas tardes. Así es, una reunión que sostendrá el presidente de la República, José Antonio Kast, con parlamentarios, diputados de la bancada del Partido Republicano, específicamente al interior del Palacio Presidencial de Cerro Castillo en Viña del Mar. Una instancia que está pactada para las 20 horas de este lunes y que tendrá como plato principal la revisión de los proyectos que ha anunciado el gobierno. Uno de ellos, la más importante, el ingreso y la aprobación de la Ley de Reconstrucción Nacional. No será la primera reunión ni la única acá en el Cerro Castillo. También se realizará durante la jornada de mañana, martes, con los parlamentarios del Senado, del oficialismo, también al interior del Palacio Presidencial de Cerro Castillo, por el presidente José Antonio Kast en su visita a la región de Valparaíso. Por el momento nos mantenemos entonces a la espera de la llegada del mandatario, como también de los parlamentarios, la cual está pactada pasada a las 7:30 de esta tarde. En la región de Valparaíso, Bío Bío, la radio.
2: 6:11.
10: Y la Corte Suprema acogió una demanda por competencia desleal de la Asociación Gremial de Productores de Leche en Los Ríos en contra de la empresa NotCo. Los detalles con Nicolás Silva desde Radio Bío Bío en Valdivia.
8: El conflicto judicial se remonta al 2020 cuando Aproval demandó a la compañía NotCo por competencia desleal, una situación que finalmente fue acogida por el primer juzgado civil de Valdivia, y pese a un intento de revertir el dictamen en la Corte de Apelaciones de Valdivia, la sentencia fue ratificada por la Corte Suprema al establecer que existió competencia desleal por parte de NotCo y además se le prohibió que utilizara la palabra leche en todos sus productos, aunque mantuvo la marca NotMilk, un fallo que fue valorado por parte de Aproval al establecerse que con esta situación, con este dictamen, finalmente se ratifica que NotCo denostó a la industria lechera a raíz de estos mensajes, en un fallo que finalmente fue ratificado por la Corte Suprema. En Valdivia, Bío Bío, la radio.
2: 6:12.
7: El alcalde de Temuco, Roberto Neira, confirmó que evalúa presentar acciones legales contra la persona que lo denunció por violación. Desde Radio Bío Bío Temuco nos informa Esteban Arauz.
9: El alcalde de Temuco, Roberto Neira, valoró la determinación de la Fiscalía de no perseverar en una investigación en su contra por el delito de violación tras una denuncia presentada en noviembre del año 2024, al considerar el ente persecutor de que no existían los antecedentes que permitiesen fundar una audiencia de formalización o alguna acusación en contra del jefe comunal. Es en ese sentido que Roberto Neira, el alcalde, dejó entrever algunas motivaciones políticas y manos oscuras en esta denuncia que se había presentado en su contra, emplazando directamente a sus adversarios políticos a debatir bajo un marco de ideas y no con acusaciones falsas. De igual manera, dijo que su equipo jurídico se encuentra analizando presentar acciones legales en contra de la persona que lo denunció en ese entonces, así como también de otras personas que estarían realizando acusaciones falsas a través de redes sociales, indicando que este tipo de situaciones lo único que buscan es desprestigiarlo. 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
2: 6:14 p.m.
7: A esta hora en Santiago la temperatura es de 19 grados, la humedad relativa del ambiente llega al 41%. Hoy día la temperatura máxima en Santiago, atención con esto, en medida en Pudahuel, llegó a los 29 grados con 4 décimas. Altísima temperatura durante esta jornada para lo que es el mes de mayo. ¿Qué espera Santiago el día de mañana? Cielos con escasa nubosidad, variando despejados. Se espera una máxima de 19 grados mañana en la capital. En la región de Valparaíso, cielos cubiertos, particularmente en la costa, con máximas de 13 en Valparaíso, 12 en Viña del Mar. Nubosidad parcial hacia el interior en Calera, Quillota, Villa Alemana y Quilpué, con una máxima de 15. Y atención, San Felipe y Los Andes, mañana cielos despejados con una máxima de 30. Esa es la estimación de la Dirección Meteorológica de Chile. 30 grados mañana en Valparaíso. Perdón, en San Felipe y en Los Andes. La Serena y Coquimbo cubierto, máxima 14 mañana. Copiapó cubierto, variando despejado, máxima de 20. Antofagasta nublado, variando a nubosidad parcial, la máxima será de 18. Iquique, nubosidad parcial, variando despejado, con una máxima de 22. Arica, cubierto, variando despejado, máxima de 23. En la zona central, Rancagua estará con escasa nubosidad y una máxima de 20. La región del Maule amanecerá con cielos cubiertos, se despejará parcialmente en la tarde, máximas de 18 en Curicó y en Talca. Chillán, cubierto, variando nubosidad parcial, máxima de 18 grados. Concepción, cubierto, en la tarde nubosidad parcial, máxima 15. Los Ángeles, nubosidad parcial, máxima 14. Temuco, despejado, escasa nubosidad en la tarde, una máxima de 18. Valdivia, escasa nubosidad, máxima 17. Osorno, nubosidad parcial, máxima 14. Puerto Montt, cubierto, con una máxima de 12. La isla de Chiloé, cubierto, variando nubosidad parcial, con máximas de 13 en Ancud, 12 en Castro. Coyhaique, nubosidad parcial, variando despejado. No, nubosidad parcial, variando despejado. Máxima de 8, mínima de 0 grados en Coyhaique. Punta Arenas, cubierto, chubascos, máxima 9 grados, la mínima será de 1 grado. El archipiélago Juan Fernández estará con cielos cubiertos, la máxima será de 18. Isla de Pascua, cubierto, chubascos y una máxima de 23.
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2: 6:17 p.m.
10: Patricio Leighton ya está con nosotros. Hola, Patricio.
7: Hola, Patricio.
12: Buenas tardes, Néstor, Nivaldo y auditores. Vamos a comenzar en el centro de la capital porque la actualización de tránsito señala que se mantiene el tránsito suspendido en todo el cuadrante comprendido por la calle Sacier, República, Salvador Sanfuentes y la calle Echaurren, debido a que se mantiene ahí trabajando bomberos para controlar un incendio estructural desde el mediodía de hoy para que se opte por alternativas de desplazamiento alejándose del barrio universitario ahí en el centro de la capital. Vamos a la comuna de Quilicura. Actualización, está habilitado el enlace de Vespucio Norte al Poniente que conecta con la Ruta 5 al Sur tras el término de este procedimiento por accidente de un camión recolector de basura que chocó con las barreras de contención. Ya la situación está superada y el flujo vehicular está normalizado hacia este enlace. En la comuna de Vitacura, atención porque hay restricción de la pista derecha en el túnel de Kennedy al Poniente, sector de Los Aldes, debido a un accidente de tránsito. Está la asistencia ahí trabajando en la emergencia. Esto está ocasionando congestión por el eje Kennedy hacia el Poniente desde Américo Vespucio, a considerar mayor tiempo en el desplazamiento de los conductores. Congestiones al minuto en la zona metropolitana. Vespucio Norte hacia el sur mantiene alto tránsito de vehículos entre Armando Cortines y sector de Pajaritos. También hay bastante flujo vehicular por la ruta 68, ingreso a Alameda al Oriente entre Teniente Cruz y la calle Aeropuerto. Flujo vehicular aumentado por Vespucio Sur al Oriente entre General Velázquez y sector de Tacora, y al Poniente entre Coronel y Cerro Negro debido al flujo vehicular aumentado y también un accidente de tránsito que ya finalizó hace escasos minutos. También hay atochamiento de vehículos por la línea Gran Avenida hacia el sur entre el Metro San Miguel y Avenida Lo Valle, esto debido a semáforo con fallas y desconectados del sistema de control de la Unidad Operativa de Control de Tránsito a la altura de Avenida Lobo Valle. Tránsito moderado por Avenida Pedro Aguirre Cerda en ambos sentidos entre Lo Errázuriz y el cruce de Avenida Suiza con Departamental. En el centro de la capital, tránsito lento por el eje Alameda en ambos sentidos entre la lateral de General Velázquez y Santa Lucía. Hacia el sector oriente también hay aumento de tráfico hacia el túnel San Cristóbal, dirección Providencia, entre el ingreso al viaducto hasta la salida en Avenida El Cerro Los Conquistadores. En la comuna de Providencia, mucha atención, hay una circulación importante de vehículos por Avenida Providencia al oriente entre la calle Mardoqueo Fernández y Avenida Tobalaba, esto debido a trabajos que se están realizando en el lugar. Tránsito lento por Avenida Osa, Américo Vespucio hacia el sur, entre La Tadía y Duble Almeida. Y por último, incremento de vehículos por la línea de Avenida Las Condes al poniente, entre la lateral de Presidente Kennedy y el cruce de Avenida Padre Hurtado, debido a obras en esta intersección. Y por último, hay otro también tramo de Avenida Las Condes en dirección hacia el oriente, entre Estoril y San Damián, que está presentando una ralentización de flujo vehicular a esta hora de la tarde-noche. Son los datos disponibles al minuto que podemos compartir con ustedes desde Transporte Informa del Ministerio de Transportes, Néstor Nivaldo.
7: Gracias, Patricio.
10: Gracias, Patricio.
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10: A ver, están pasando varias cosas. Evidentemente va a ser una semana cargada de varios temas relacionados, por ejemplo, de debate político, por la mega reforma y todo, pero pasan o conocemos detalles de situaciones específicas, Nivaldo, auditores, que nos tienen que llamar a una reflexión mayor y es bueno analizarlos. Y dentro de ello es estos números, estas cifras que son bastante importantes, demandas contra el Estado. Usted dirá, está bien, si alguien se siente que el Estado no cumplió un contrato que se forzó a un término y yo quiero demandar, estoy en todo mi derecho. Pero lo que sí demuestra, algo que reveló Emol durante esta jornada, que son cifras del Consejo de Defensa del Estado. Fíjese que solo el año pasado ingresaron 7.108 demandas civiles, particularmente, en contra del Estado de Chile, en contra del fisco. Solo el 2025. Y si uno va en una línea general, en los últimos años se han pagado casi mil millones de dólares, se han pagado producto, digamos, de condenas en contra del fisco. Michelle Bachelet, durante los 4 años, tuvo 11.040 demandas, Sebastián Piñera 2 tuvo 18.730 y el último, el presidente Gabriel Boric, 26.343. O sea, el aumento es realmente exponencial.
7: Aquí uno podría verlo desde dos perspectivas. Uno, el Estado lo está haciendo peor. Pues la medida que aumentan las demandas es porque hay algo que está fallando. Hay más casos. Sí. O lo otro es que se ha abierto una posibilidad de alguno para decir.
10: De un negocio.
7: Claro. Mira, un negocio en sentido, hay gente que se ha especializado en llevar adelante demandas contra el fisco. En el metro de Nueva York, me contaban, por ejemplo, en el metro, en los vagones, tuve unas publicidades de unos abogados. Uno disfrazado como Superman, abriéndose la camisa y debajo de la camisa está el toro no sé cuánto, creo que se llama. Y dice, ¿usted se sintió menoscabado? Llame al toro. ¿Usted siente que ha sido discriminado? Llama no sé quién. El Estado. O sea, hay una esfera de negocios que se ha abierto efectivamente y por lo tanto aumenta la demanda. Eso no significa que todos los casos sean razonablemente y por lo tanto hay muchos que son rechazados. Pero se ha abierto un espacio que antes no existía. Ahora, la pregunta es si el Estado lo sigue haciendo igual o más mal que tenga que pagar tantas indemnizaciones.
10: Yo creo que, como todo, tiene que tener una... Hay que ir viendo caso a caso. Hay demandas en materia de derechos humanos que el Estado le ha tocado pagar, ¿no es cierto? Porque se han ido conociendo las sentencias finalmente de la misma Corte Suprema. Pero más allá de eso, yo, cuando uno mira esto y busca el ítem municipalidades, por ejemplo, que lo hablábamos la semana pasada, no está. Porque el Consejo de Defensa del Estado en general tiene que activarse, el alcalde pedirlo, ¿no es cierto?, para que el Consejo los defienda. En general, yo creo que no hay un cuestionamiento al trabajo que en general hace, por ejemplo, la Procuraduría del Consejo de Defensa del Estado. Llevan años, son abogados que tienen muchísimo currículum y yo creo que es claramente una visión técnica, más allá de quienes pueden componer el Consejo de Defensa del Estado en sus comisiones, ¿no es cierto?, en sus los nombramientos. Hay un arraigo técnico dentro del Consejo de Defensa del Estado que yo creo que, en definitiva, cada vez que se habla de demandas en contra de una entidad pública como es la municipalidad, debería ser el Consejo de Defensa del Estado el que represente.
7: Porque a todo evento.
10: Porque si tú lo vas a mirar ahora, Anibaldo, la cantidad de abogados contratados por los municipios, claro, pero cuando podría ser el Consejo de Defensa del Estado.
7: Tendrías que multiplicar la dotación del Consejo de Defensa del Estado.
10: Pero tú puedes poner tramos respecto a los que... Porque la sospecha, y esto es una sospecha, digamos, sumamente válida, cuando tú estás hablando de montos que superan los 5.000, 6.000 millones de pesos en un municipio, que es mucha plata para un municipio que tiene, digamos, siempre son limitados los recursos, ¿qué garantías hay de dejarle en manos al alcalde con los abogados que él quiera contratar, y que me van a disculpar esos abogados si no están escuchando? ¿Qué garantías hay cuando estamos hablando de ese nivel de montos? ¿No debería haber un órgano centralizado? Porque a veces, yo te voy a decir lo siguiente, Nivaldo, a veces al Estado también le conviene llegar a acuerdos.
7: Al gobierno.
10: Porque si vas a ganar y vas a perder 14, 15 mil millones y puedes llegar a un acuerdo por 9 mil.
7: Claro, lo que pasa es que detrás de todo esto está, que es lamentable, hay que decirlo, está la presunción de una actuación de mala fe. O sea, estamos viendo la posibilidad, por ejemplo, de que algunos municipios se dejen perder.
10: Bueno, es una sospecha.
7: Claro, porque están asociados con el demandante para después repartirse la ganancia del municipio. Eso también puede ocurrir. Ahora, esto también podría ocurrir con gente del Consejo de Defensa del Estado.
10: Claro, pero es que tú tienes ahí una fiscalización más técnica. Yo te voy a poner el siguiente ejemplo. La Contraloría.
7: Pero miren lo que estamos hablando, ¿eh? Estamos hablando de la posibilidad, bueno, de que una parte se deje perder para que la indemnización le llegue una cola. No, o sea,
10: pero Nivaldo, mira, te voy a poner este ejemplo. ¿Qué dijo la Contraloría respecto a algunos contratos de municipios, incluso Maipú, con abogados? Que se les contrataba 12 meses, o sea, con un contrato fijo para una defensa. Ese abogado, en la Municipalidad de Santiago, también tiene un hecho parecido con el caso Sierra Villa, donde están directamente contratados por 12 meses. Ahora, ¿qué es lo que pasa con esto? ¿Le interesa a ese abogado terminar la causa rápido? No, pareciera que no, y por eso van al Tribunal Constitucional. El Tribunal Constitucional te demora y se congela, ¿no es cierto?, porque se le da la orden al civil que no tiene que moverse. Entonces, todo se congela. ¿Tú sabes cuánta es la cantidad de intereses en otros casos que hay donde se van acumulando? O sea, ¿te fijas cómo esto puede tener un impacto en el arca fiscal gigante? Y si alguien me dijera, y no estarán de acuerdo.
7: Por eso, pues el problema más que el arca fiscal es la posibilidad del choreo.
10: Por eso.
7: Digamos, de que haya un contubernio, digamos, para efectivamente defraudar el fin del fisco a través, digamos, de procedimientos legales, en este caso de causas legales, ¿no? Sí. Dejándose perder, por ejemplo. Claro, lo que pasa es que hay harto poco que hacer, pues, si estamos ya en esos niveles de corrupción.
10: Yo creo que cuando las cifras son tan grandes, yo creo que hay que centralizarlo porque... A ver, los ejemplos están.
7: Sí, o sea, igual hay que... No dejo de tener la presión, digamos, de generar unos monstruos gigantescos de burócratas, digamos, como del Consejo de Defensa del Estado, encargados, digamos, de ir resolviendo todo. También es bien complicado eso, pero... Pero yo creo que el problema es efectivamente anterior. La sospecha que ya se instala, ojo con esto, particularmente a nivel municipal, la sospecha que ya se instala sobre los niveles de corrupción que se han alcanzado a nivel de los municipios. Y esto no es nuevo, digámoslo. Esto hace, yo diría, 20 años fácil el Consejo para la Transparencia, por ejemplo, en algún momento dijo, los lugares más peligrosos donde más acecha la corrupción es a nivel municipal, porque hay mucho dinero que fluye, hay poco nivel de capacidad de fiscalización, etcétera. Eso lleva por lo menos 20 meses. ¿Qué luego ocurre? Que si uno mira los municipios, hay alcaldes y concejales, digamos, de todos los partidos. Y por lo tanto, cada partido sabe que si empieza a destapar las cosas, en algún momento le va a doler por algunos de sus militantes que estén en algún cargo importante.
10: Por eso te digo, porque al final, si empezamos a mirar y empezamos a mirar las Condes, mire, Vitacura, ya sabemos todo lo que pasó en Vitacura, pero el Consejo de Defensa del Estado al menos es un órgano colegiado que te da ciertas garantías.
7: Y tiene, claro, profesionales
10: destacados. Pero resulta que los alcaldes de la región metropolitana, por ejemplo, que han contratado abogados, ¿cuál es el criterio? Entonces, ¿por qué cuando nosotros en investigación nos metemos, algunos se van al Tribunal Constitucional y pasan contratan 3-4 meses congelados?
7: Algunos los contratan por afinidad ideológica, eso es cierto. También está eso.
10: Mira, acá nos empiezan a escribir al tiro a algún abogado y dice, bueno, lo ético, el deber ser de un abogado es que no debería llegar a... no debería generar juicios artificiosos ni alargar artificialmente un...
7: Bueno, pero el deber ser, o sea, ya,
10: es como... El problema es que estamos... Pero yo creo que este es un tema, ¿no? Así que si hablamos de ahorro fiscal,
7: es un gran tema. O sea,
10: imagínense, $1,000,000,000 pagados en puras indemnizaciones.
7: Oye, mencionaba el tema del ahorro fiscal a propósito de esta ley de reconstrucción nacional. Pregunta, ¿no es cierto? ¿Hay un consenso en el mundo político sobre la necesidad, por ejemplo, de reducir gasto? Es una pregunta que me... ¿Hay consenso respecto a que existe un déficit estructural? ¿Hay consenso sobre estas cosas básicas en la economía? Porque uno da la sensación, si hubiese consenso sobre eso, se está gastando más de lo que se recauda. Hay partidas que se debieron recortar. Buena parte del proyecto podría tener algún grado de aceptación transversal. Pero fíjate que no sé si hay consenso sobre esto. Pareciera que no. No,
10: porque te amarraron el proyecto en uno solo. Entonces, por eso era lo que decía el Partido Socialista, que era como el desarme del proyecto para que se puedan haber discusiones que sean distintas, porque ellos pueden estar de acuerdo con algunos puntos, pero al ser uno solo...
7: No, claro, tienen que... El paquete entero.
10: El paquete entero.
7: No, pero eso, pero el paquete puede tener modificaciones, si se han presentado tantas indicaciones porque se va a modificar, ¿no es cierto? Pero más allá de eso, si nos vamos anteriormente, ¿hay consenso sobre algunos aspectos clave o básicos? Reducción del déficit, gastar menos, más allá del tema impositivo. Pareciera que no tampoco, ¿eh? Por eso el debate va a ser...
10: No, yo creo que no hay consenso. Yo creo que la opinión pública también está dividida por los titulares que se dan, digamos. Por ejemplo, el tema de la Junaev y todo esto, que después el gobierno salió a aclarar, pero sí genera una duda en la opinión pública también de apoyo a este proyecto.
7: Veremos, la pelotita está rodando, como dicen.
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2: 6:36.
10: Ya, entremos de lleno a la polémica que ha marcado, digamos, esta jornada en materia política, algo que me imagino usted ya sabe y que tiene que ver con que la oposición acusó al presidente de la Comisión de Hacienda, Agustín Romero, de querer rechazar una sola votación la mayoría de las indicaciones presentadas al proyecto de reconstrucción nacional. Son, según sondeos, cerca de 1,000 las observaciones que se van a presentar.
7: Mientras el gobierno insiste en calificar el número de propuestas como un sabotaje legislativo, el Partido de la Gente, el Partido Comunista y la Democracia Cristiana son las bancadas que lideran el número de indicaciones. Cristóbal López, buenas tardes.
31: ¿Qué tal? Muy buenas tardes. Efectivamente, ya a esta hora de la noche podemos decir que son más de 1,300 las indicaciones que se han ingresado para este plan de reconstrucción nacional para su debate, en particular en la Comisión de Hacienda. No sé si podríamos decir que es un tsunami como se había anticipado durante el fin de semana, pero sí por lo menos da para decir de una marejada anormal dentro del número de indicaciones que ya va más en correlación con lo que sería la discusión de una ley de presupuesto. Se sitúa la Comisión de Hacienda para poder discutir este proyecto el día de mañana, entre las 3 y las 5 de la tarde y después de las 5 y media de la tarde hasta las 23:59 horas y posteriormente ya el día miércoles se va a sesionar temprano por la mañana, por la tarde y también por la tarde noche hasta total despacho, hasta que sea revisada la última de estas indicaciones que han sido ingresadas durante esta jornada. Se había fijado un plazo para ingresar indicaciones hasta el mediodía de este lunes, sin embargo, el reglamento es claro en decir que los parlamentarios o incluso el ejecutivo pueden ingresar indicaciones hasta el momento en que se abra la votación en el interior de la Comisión de Hacienda. El Partido Comunista y el Partido de la Gente lideran las colectividades que más indicaciones han ingresado, cada una con más de 150 posibles modificaciones. Mientras que la Democracia Cristiana también superó el centenar, el PPD, el Frente Amplio y el PS presentaron decenas de indicaciones durante esta jornada. Más allá de los números, las oposiciones llegaron a un consenso para un listado de indicaciones que incorpora el fortalecimiento del subsidio del empleo, la exención de contribuciones para la clase media y un subsidio al pie para la compra de viviendas hasta las 4.000 unidades de fomento. Varias indicaciones se repiten y muchas versan sobre un sistema alternativo de control, regulación y seguimiento de la reducción del impuesto corporativo, que en algunos casos solo lo reduce al 25% y que lo amarra a gatillos de crecimiento económicos e inversión. Ya sea por irrogar gasto, por creación de una función pública o por tocar temas tributarios, muchas de estas indicaciones son de facultad exclusiva del presidente, del Ejecutivo. Así que vamos a tener que ver muy bien qué va a ir ocurriendo, porque podrían ser declaradas muchas de ellas inadmisibles. El diputado independiente por el Partido por la Democracia, Carlos Bianchi, quien también es integrante de la Comisión de Hacienda, anunció que, por su parte, había enterado que Agustín Romero, el diputado republicano presidente de la Comisión de Hacienda, pretendía rechazar en una sola votación 200 de indicaciones, señalando que eso no es colegislar entre la moneda y el Congreso.
0: Nos hemos enterado que una de las estrategias es declarar todo en un solo acto inadmisible y no permitir que se colegisle. Provoca un tremendo daño a la democracia.
31: Bueno, eso eran las palabras en la previa. Ya hace algunos minutos salió a hablar justamente el diputado Romero y aclaró que lo que tiene que pasar primero es que la Secretaría tiene que recoger todas estas indicaciones para poder elaborar el comparado, y dentro de este proceso también se van a descartar algunas indicaciones que finalmente contengan lo mismo que otras propuestas. A raíz de esto también, como bien lo mencionábamos, hay algunas iniciativas que son de completa exclusividad de ingreso por el presidente de la República. En este caso son 26 las indicaciones que podemos confirmar han sido ingresadas por parte del Ejecutivo, y en caso de que una indicación presentada por un parlamentario que abarque temas tributarios, temas de gasto fiscal, quiera avanzar más allá, tendría que ser o bien reingresada por el Ejecutivo o bien patrocinada por el gobierno para poder finalmente entrar en discusión. Esto fue parte de lo que mencionó el diputado Romero, porque como mencionamos, todavía hay indicaciones que están siendo ingresadas. En los últimos minutos también nos han confirmado que ha ido aumentando el número dentro de lo que ha recibido la Secretaría. Entonces es un número que todavía continúa en proceso. Dentro de lo que es toda esta lluvia de indicaciones, el gobierno continúa este lunes haciendo eco de las declaraciones del diputado Jaime Araya, quien el viernes adelantó un tsunami de indicaciones. Hasta ahora se habla más de marejadas, mareas o lloviznas en los pasillos del Congreso. La ministra vocera de Gobierno, Mara Cedini, dijo que se debe evitar dilatar el proyecto a través de lo que ella llamó sabotaje legislativo.
1: Algunos parlamentarios de oposición trataron a través de este tsunami de observaciones dilatar un proyecto a través de este tipo de sabotaje legislativo. Se tienen que dar de forma responsable de cara a corregir un proyecto, pero lamentablemente una parte de la oposición ha demostrado mezquindad.
31: Bueno, dentro de las indicaciones que fueron ingresadas durante este día, algo que sorprendió fue el partido de la gente. Fueron más de un centenar que fueron ingresadas por parte de esa bancada, buscando ampliar la cobertura de los fondos de reconstrucción, nuevas regulaciones para permisos sectoriales en micro y pequeñas empresas y hasta un crédito tributario a las pymes por las remuneraciones mensuales individuales pagadas a sus trabajadores. Quien fue encargado de dar la vocería frente a este punto fue el diputado Patricio Briones, quien aseguró que la idea del partido no es obstruir.
3: Hemos presentado cerca de un centenar de indicaciones, nadie se ha salido con la suya. No buscan entrabar por ningún motivo, sino que aportar con propuestas, con sentido práctico, enfoque propositivo.
31: Renovación Nacional es una de las pocas bancadas al interior de este Congreso que no ingresó ninguna indicación a título, por lo menos, del comité parlamentario. Sí lo hicieron algunos diputados a título personal, y esto, según han mencionado, es para buscar mejorar la redacción en conversaciones con el gobierno más que finalmente inundar el debate con las indicaciones. El jefe de la bancada, Diego Chalper, pidió no sumar temas nuevos a la reforma y discutirla con sensatez.
4: Yo aliento a los colegas a tres cosas. La primera es no ingresar nuevos temas. Lo segundo, que nos demos el tiempo de ir revisando cada uno de estos artículos y ver si los redactamos razonablemente. Y lo tercero es cómo hacemos que tengamos una discusión sensata.
31: El Frente Amplio, por otra parte, ingresó 55 indicaciones. Dentro de ellas buscan varias modificaciones e incluso eliminar algunas partes del articulado del Plan de Reconstrucción Nacional, incluyendo la invariabilidad tributaria, la remoción de la franquicia tributaria del CENSE y la integración del sistema tributario. El diputado del Frente Amplio, Jorge Brito, descarta que esta acción sea un boicot y pide mejorar cálculos para el proyecto.
5: Ni tsunami, ni boicot, ni sabotaje. Es nuestro deber legislar con los cálculos bien hechos sobre la mesa. Cerca de 50 indicaciones que buscan hacerse cargo de las observaciones del Consejo Fiscal Autónomo.
31: Bueno, como bien les he mencionado, esto es una cifra que se encuentra en completo desarrollo. Por el momento podemos confirmar que son al menos 1.300 las indicaciones que han sido ingresadas para este debate. La mayoría, la gran mayoría de esto para la Comisión de Hacienda. Sin embargo, se han ingresado algunas indicaciones que van a tener que ser vistas con posterioridad en las comisiones de trabajo y medio ambiente. Mientras que esto continúa, como les decía, todavía se pueden ingresar indicaciones hasta el momento en que se abra la sesión el día de mañana. Y es a raíz de esto que también la Secretaría se encuentra haciendo el trabajo de poder analizar estas propuestas para descartar aquellas que sean que están redactadas de la misma manera que otras o que finalmente poder advertir que presenten vicios de constitucionalidad en algo que va a ser ya recién conocido el día de mañana cuando este

0: Sí, es un número que sin lugar a dudas va a seguir creciendo. Incluso hay muchos diputados que han mencionado que esto es algo que finalmente va evolucionando dentro de las conversaciones de pasillo, dentro incluso de analizando las mismas indicaciones que pueden ingresar algunos de sus mismos colegas, la idea de poder ingresar nuevas cosas. Eso sí, lo que bien se ha repetido es que no se busca una idea de obstrucción, sino más bien poder contribuir un diálogo colegislativo para poder abordar los vicios que han sido anunciados dentro de este proyecto por parte de instituciones como el Consejo Fiscal Autónomo, como la Corte Suprema, como el Fondo Monetario Internacional. Entonces, es un número que sin lugar a dudas va a seguir aumentando. Yo creo que ya mañana, cercano al mediodía, podríamos tener ya un número más certero, pero yo no veo imposible o incluso lejano que podamos llegar a un número como las 1.800 indicaciones.
1: Y lo otro es la técnica legislativa, que hay algunas de esas indicaciones que se van repitiendo porque se van sumando en los artículos, prácticamente el mismo texto. Entonces, al final, claro, ahí hay que ver qué es lo que va a hacer. Pero está, ¿cómo decirlo? La temperatura está alta en el Congreso, ¿verdad? Sobre todo si es que Agustín Romero toma la decisión de votar todo esto a la basura de forma inmediata.
0: Sí, es algo que por lo menos el diputado Romero nos adelantaba hace algunos minutos que no va a ocurrir, que lo que sí van a hacer es analizar finalmente cuáles de ellas se encuentran fuera de las facultades del Parlamento. Recordemos, como bien lo mencionábamos, todos los temas que tienen que ver con materia tributaria, con gasto fiscal, todo eso son de iniciativa exclusiva del presidente de la República. Entonces, vamos a ver, hay claramente un clima bastante crispado acá al interior, sin embargo, se ha ido calmando a lo largo de la tarde. Creo que estas aclaratorias, estas declaraciones de los partidos, de las bancadas, mencionando que lo que buscan es contribuir a un debate, han ayudado a disminuir un poco la tensión que se generó en torno al fin de semana por las declaraciones del diputado Araya, que finalmente no habían podido ser conversadas entre los parlamentarios al no estar funcionando el Congreso, pero ya yo creo que este lunes, con las conversaciones de pasillo y también con las declaraciones frente a la prensa, esto ha ayudado a que se calme un poco el clima. Sin embargo, mañana vamos a ver finalmente cuál va a ser el tenor de la discusión al interior de la Comisión de Hacienda.
2: Gracias, Cristóbal.
1: Gracias.
0: Buenas tardes.
2: Bueno, y justamente la red de centros de pensamiento progresista cuestionó la ley miscelánea del gobierno, advirtiendo que podría aumentar el déficit fiscal y no tener el impacto esperado ni en crecimiento ni en empleo.
1: De las 43 contrapropuestas presentadas, se abrieron a discutir una rebaja en el impuesto de primera categoría bajo una serie de condiciones. Pero aseguran que el crédito tributario al empleo no se hace cargo del problema estructural de la desocupación que enfrenta nuestro país. Vanessa Gajardo tiene más detalles en el siguiente informe.
3: La red de centros de pensamiento progresista cuestionó duramente la mega reforma impulsada por el gobierno, advirtiendo que podría generar más déficit fiscal, mayor endeudamiento y un impacto limitado en crecimiento y empleo. A través de un documento con 43 contrapropuestas al proyecto original, los economistas consultados consideran demasiado optimistas las proyecciones del Ejecutivo y que finalmente todo descanse en un crecimiento que no está garantizado. Sin embargo, uno de los puntos de mayor diferencia en la rebaja del impuesto corporativo, el economista Osvaldo Rosales manifestó que hay apertura para discutir lo que a su juicio es la única medida directa que fomenta la inversión.
4: Estamos disponibles para conversar sobre esa rebaja en la medida que esa rebaja sea compensada con medidas progresivas, dado que favorece al 2% de las empresas más grandes de este país.
3: Pero eso se daría bajo ciertas condiciones: eliminar la invariabilidad tributaria, la plena integración tributaria, el perdonazo por la repatriación de capitales, la reducción en el impuesto a las donaciones y la exención en el pago de contribuciones. Los centros de estudios también cuestionaron la eliminación de la franquicia Sense y el diseño del crédito tributario del empleo, argumentando que favorece más a las grandes empresas que a las pymes. El economista Luis Eduardo Escobar habló del costo del crédito de 1.400 millones de dólares y que además dijo no garantiza la creación de nuevos empleos formales.
4: Y tampoco hay discusión, porque lo ha reconocido el propio ministro de Hacienda, de que el supuesto apoyo al empleo no genera nuevos empleos formales. Entonces tenemos una política que a lo único que está destinado es a reducir más y más los impuestos, lo que nos obliga a reducir más y más el gasto.
3: Otros economistas que participaron del seminario convocado por los centros de estudio este lunes en el excongreso también plantearon reparos al famoso crédito. María José Abud, directora ejecutiva de Horizontal, aprovechó la instancia para mencionar que hay medidas adicionales que deben incorporarse al megaproyecto si se considera el empleo como motor de crecimiento.
5: Incorporar un acuerdo sobre esa lacuna, cuando hablamos de reactivación económica y de las barreras que enfrenta el empleo femenino, quizás esa lacuna es la principal.
3: Pese a las críticas, este documento respalda avanzar en medidas para acelerar permisos de inversión, fortalecer infraestructura e impulsar

0: Hacer las exportaciones y promover sectores estratégicos como el litio, el hidrógeno verde, tecnología y vivienda.
1: Faltan 10 minutos para las 7 de la tarde.
2: Y alcaldes de oposición le entregaron una carta al gobierno advirtiendo los impactos del recorte presupuestario en materia de salud, sobre todo de atención primaria.
3: En paralelo, desde la Comisión de Salud del Senado llamaron al Ejecutivo a transparentar qué áreas se verán afectadas ante el ajuste del 2,5%. El informe es de María Gramont.
4: Alcaldes de la región metropolitana llegaron hasta La Moneda para entregar una carta al Ejecutivo expresando su preocupación por los recortes a distintos programas de salud pública, advirtiendo las consecuencias que esto podría tener para la gestión municipal y el bienestar de su población. La inquietud surge tras el anuncio de Hacienda sobre una reducción presupuestaria del 2,5% en salud. Desde el gobierno señalaron que este ajuste estará enfocado en mejorar la eficiencia administrativa, asegurando que no afectará la atención de pacientes ni los programas actualmente en funcionamiento. Sin embargo, los alcaldes cuestionan esta postura. En la carta advirtieron que una disminución de recursos impactaría directamente a la población más vulnerable, que depende de los programas municipales para acceder a atención. El alcalde de San Ramón, Gustavo Toro, manifestó la preocupación de las autoridades comunales y aseguró que seguirán defendiendo los recursos destinados a sus vecinos.
5: Esto significa la muerte de la atención primaria de salud. Se van a descontinuar 24 programas que no vamos a poder atender del Chile más vulnerable, y la verdad es que estamos dispuestos a dar la lucha para que eso no ocurra.
4: En representación de los usuarios, la presidenta de ANCO Salud, Rosa Vergara, dijo que no se deberían realizar recortes en ningún área vinculada a la atención de salud, porque hay una gran mayoría que se atiende en estos recintos.
6: El 85% de la comunidad se atiende en la atención primaria. Es por eso que el presidente Kast tome las medidas que corresponda a no rebajar ninguna prestación en atención primaria.
4: En paralelo a la carta, en una nueva comisión de salud del Senado, el presidente de la instancia, el socialista Juan Luis Kast, dijo que solicitó a la ministra May Chomalí mayor claridad respecto a las medidas, ya que persisten dudas sobre si realmente no afectarán a la población más vulnerable. Asimismo, el senador independiente Enrique Lee señaló que si bien es necesaria esa claridad, también debe existir un enfoque en definir qué áreas no serán recortadas.
7: El detalle de aquello es lo que tiene que precisarse por el Ministerio de Salud, y es lo que hemos pedido formalmente hoy día, porque obviamente cuesta entender de que un recorte de esa magnitud no vaya a afectar a las personas.
8: Pero también hay que preocuparse de lo que no es recortado. También tenemos que tener la mirada en el 97,5%.
4: Mientras continúan las conversaciones entre el gobierno y las autoridades comunales, alcaldes y representantes de usuarios insisten en que cualquier ajuste presupuestario debe resguardar el funcionamiento de la salud pública y garantizar la atención de quienes más dependen del sistema.
1: Faltan 8 minutos para las 7 de la tarde.
2: A ver, tenemos auditores que nos están alertando de una situación que se está generando a esta hora en el metro Manquehue de la línea 1 en Santiago. Ahí estamos viendo ya imágenes. Según lo que nos están contando, se produjo un incidente en el ascensor del metro Manquehue. Habrían personas que están atrapadas allí. No se tiene más detalles si es que falló y el ascensor quedó, no, o sea, no abrió más. Y esto está movilizando a voluntarios del cuerpo de bomberos. Nos dicen que hay al menos 2 pistas que están siendo ocupadas, utilizadas por los equipos, los camiones de emergencia que están llegando. ¿Qué es lo que dice bomberos? Efectivamente confirman esta emergencia el cuerpo de bomberos de Santiago, y señalan de que efectivamente están en curso el traslado para poder colaborar y ayudar evidentemente en el rescate de estas personas. No se tienen más detalles, ¿ah? Solamente se conoce lo que informan ustedes, nuestros auditores. Aparentemente el ascensor del metro Manquehue, a ver, para quienes nos escuchan en otras zonas del país, la estación Manquehue es una estación bastante profunda, y obviamente el trayecto de la bajada, ya sea en escalera o en el metro, es larga. Entonces, lo que no sabemos es si que el metro, el ascensor se cerró y no pudieron sacar a las personas, o otro incidente mayor. Eso es lo que estamos en este momento levantando como información. Rodrigo, auditor de la radio, ya está en línea. Hola, Rodrigo, ¿usted está ahí cerca, en Manquehue?
9: Sí, estoy precisamente frente al ascensor donde está el incidente. Están preparando los bomberos, que al parecer van a gastar, porque está se trata del ascensor del Manquehue, al sector oriente de Avenida Las Condes.
2: Ya, sector, eso sería, claro, el sector...
3: Hacia la cordillera.
9: Hacia la cordillera.
2: Claro, pero por el lado como sur de la subiendo, ¿no es cierto? Por la Avenida Las Condes.
9: Claro, Y, para la salida de lo que vendría siendo la Pumanque.
3: Sí. ¿Y qué fue lo que pasó? ¿Tienes tú detalles de qué es lo que ha ocurrido, no?
9: Mira, lo que le estoy preguntando a la gente que está aquí en los locatarios es que dicen que hay personas atrapadas en el ascensor del metro Manquehue, ¿ya? Y en este momento el bombero va a bajar al ascensor. Están llegando más camiones de bomberos por la escala y todos los procedimientos que se tienen que hacer. De hecho, tienen cortado el acceso como al perímetro del ascensor.
2: Ya, perfecto. Sí, ahí estamos viendo, nos mandan también otras fotografías. Esto es en Avenida Apoquindo con los sargazos. Ahí justamente sí. Es el pasaje que entra hacia el costado de la Pumanque.
9: Sí, de hecho está cortado la entrada de los sargazos. El mar de los sargazos está cortado.
2: No, nos cuentan por líneas internas que serían al menos 5 personas que estarían atrapadas. ¿Eh? Por eso también se está movilizando todo este nivel de equipo de emergencia. Hay varios carros de bomba. Algunos que van rumbo al lugar, así que vamos a quedar atentos. Gracias.
9: Sí, de hecho, ¿cuántos ¿sí? carros de bomba acá?
2: Ya hay 4.
9: Y ahora va a empezar a bajar bomberos. Están empezando ya en cualquier momento a descender.
2: Van a ser por la caja escalera. Gracias, Rodrigo.
3: Gracias, Rodrigo. Sí. Buena jornada, buen fin de jornada. Ya.
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16: Hola Bio Bio, ¿cómo están? En la ruta 5 hacia el sur, kilómetro 70, hay una gran congestión debido a un carril bloqueado. Al parecer es por arreglos en la vía, para que los conductores que van hacia el sur, esto es kilómetro 70, más o menos por la altura Graneros, hay mucha congestión debido al carril bloqueado. Eso, muchas gracias, que estén bien.
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1: Faltan 2 minutos para las 7 de la tarde.
2: A ver, antes de continuar, dos cosas. Bueno, está la emergencia, ¿no es cierto?, en la estación Manquehue. Nos dicen que ya bomberos empezó el proceso para descender por la caja escalera. Ahí estamos viendo que están instalando la caja del ascensor con una escalera. De hecho, están instalando la escalera por la misma caja. No, eso hace pensar, ¿no es cierto?, de que el ascensor se quedó detenido en alguno de los tramos, por eso estamos colocando una escalera, porque si no, la escalera pasaría hasta el fondo. Algo están preparando ahí los voluntarios del Cuerpo de Bomberos. Está eso, y lo otro que nos escriben auditores, hay un taco enorme a esta hora de la tarde en la Ruta 5 Sur. Esto es taco en Ruta 5 Sur, de norte a sur, cerca de Chillán, antes de la prefectura de Ñuble. El tránsito es lento en esa zona, se está conduciendo literalmente a la vuelta de la rueda. Armarse de paciencia, no queda otra. También nos dicen los que hay funcionarios. Hay una congestión que también se produjo en Vespucio, esto es antes de llegar, que es prácticamente todos los días, al túnel que cruza hacia Providencia, Vespucio Norte. Ahí se produce esta congestión, que a esta hora el tránsito es muy lento.
3: 2 meses de administración de José Antonio Kast. ¿Y qué dijo Kast? Al cumplirse estos 2 meses, dijo: vamos por muy buen camino.
2: Desde el oficialismo, los partidos sostienen que este periodo no ha estado exento, obviamente, de problemas, pero confían en que las descoordinaciones se han ido subsanando. Vamos a regresar hasta el Palacio de la Moneda. Ahí está Bárbara Payal. Bárbara, estamos nuevamente contigo.
15: Sí, ¿cómo están? Muy buenas tardes. 2 meses han transcurrido desde el inicio del gobierno del presidente José Antonio Kast, una administración que ha tenido un devenir intenso, cargado de análisis de dulce y agraz. Han pasado muchas cosas. El alza en el precio de los combustibles, el oficio de Contraloría por el Estado en quiebra, el retiro del apoyo a la candidatura de la expresidenta Michelle Bachelet, el oficio de Hacienda para descontinuar programas sociales, la ley de reconstrucción nacional, las críticas del propio oficialismo al segundo piso de la moneda, mucho que poner sobre la mesa. Con todo, hoy el presidente Kast inició su tercer mes con un consejo de gabinete donde aseguró que su gobierno va por un muy buen camino y que pese a que la ciudadanía ve discusión política, sabe que se están haciendo las cosas de manera concreta.
18: Personas van día a día dándose cuenta de que hay una manera distinta de hacer las cosas, de que hay gestión. Y invitarlos a todos a ir preparando lo que va a ser la cuenta pública. Ese día vamos a cumplir 84 días de gobierno. Nuestro desafío era el desafío 90. Agradecerles y decirles que le pongamos esa perspectiva para que las personas sigan teniendo esa esperanza.
15: Un balance también realizó la ministra vocera de gobierno Mara Cedini, quien aseguró que el trabajo de estos 2 meses comienzan a mostrar señales positivas en la línea de ordenar la casa y sentar las bases para recuperar el crecimiento. Entre los avances mencionó la aprobación de 9 proyectos de inversión por parte del Comité de Ministros, más de 7.000 detenciones en operativos masivos realizados por la PDI y Carabineros de Chile, 293 expulsiones desde el 11 de marzo, un 47% más que en el mismo periodo del gobierno anterior en 2022 y una caída en los ingresos por pasos no habilitados, entre otras medidas. Sin embargo, Cedini también abordó una deuda pendiente, el Plan Desafío 90, un documento que contenía las medidas prioritarias para estos primeros 3 meses de administración y que con el paso de las semanas fue perdiendo protagonismo. ¿Se lograrán concretar estas propuestas que estaban contenidas dentro de este Plan Desafío 90? Esto fue lo que respondió la ministra vocera de gobierno.
19: Va a ser el mismo presidente quien la cuenta pública dará a conocer esos avances y también los desafíos que tenemos hacia adelante. Parte de la reunión de hoy buscaba enfocarse en que los ministros le fuéramos dando los avances correspondientes al presidente en base precisamente a esta agenda de los primeros 90 días.
15: Ahora bien, se vienen distintas instancias de coordinación con el oficialismo. Hoy se realizó el comité político ampliado, tradicional de cada semana. Esta noche también hay una reunión del presidente con la bancada republicana en el Palacio de Cerro Castillo y mañana habrá un cónclave con representantes del gobierno. Sobre la reunión de esta noche, el jefe de bancada de los diputados republicanos, Benjamín Moreno, dijo que es propio de la instalación que hayan ciertas descoordinaciones, pero todo, dijo, se va a subsanar.
20: Poder resolver varias dudas que van quedando en el pasar de las semanas, coordinaciones y, por supuesto, tener la oportunidad de hablar en confianza sobre distintas materias que se han ido acumulando. No es nada en particular. No veo división al interior de la bancada, tampoco lo veo en el partido. Estamos todos cuadrados atrás del gobierno. Ese es nuestro objetivo principal.
15: Respecto al cónclave de este martes, la senadora de Renovación Nacional, María José Gatica, dijo que se requiere de coordinaciones constantes para dejar los errores atrás.
21: En donde ellos reconocen de que ha existido desorden, pero recordemos que llevan solamente 2 meses gobernando, no es fácil administrar un país y sobre todo con las condiciones económicas en las cuales quedó, así que veo con esperanza de que la cosa se ordene. Yo por lo menos le voy a dar un tiempito para que ese orden se ejecute.
15: Sí, pero ¿cuál es el balance del oficialismo de estos 2 primeros meses? El timonel de la UDI, el diputado Guillermo Ramírez, reconoció problemas en la instalación, pero relevó que han tenido avances que otras administraciones no pudieron mostrar en un inicio.
22: En todas las instalaciones hay problemas, ningún gobierno se salva de eso, pero este gobierno en la instalación ha tenido algunos éxitos que no muchos pueden exhibir. Por ejemplo, no ha habido sequía legislativa. Logró presentar en abril un proyecto extremadamente complejo como el proyecto de reconstrucción. Entonces, en la instalación siempre se pueden cometer errores, pero también ha habido grandes aciertos y yo por eso creo que el gobierno pasa de sobra con nota azul.
15: Fuera del oficialismo hay partidos clave para la moneda como el Partido Nacional Libertario y también el Partido de la Gente. El timonel de los libertarios, Johannes Kaiser, evitó hacer un balance y marcó distancia con el Ejecutivo.
0: Yo diría que a 2 meses de iniciado el gobierno es difícil hacer un balance. Sería deshonesto intelectualmente hacer un balance. Yo creo que después de 6 meses vamos a tener suficiente data, vamos a tener suficiente información, vamos a ver cómo se ha instalado y cómo.

0: trabajando la administración y ahí podemos formarnos un juicio más fundado.
1: Destacando avances y otras voces reconociendo que hay ciertos aspectos aún por mejorar, el gobierno se encamina hacia la cuenta pública con un punto que eso sí buscan dejar atrás esta noche en reunión con la bancada del Partido Republicano y mañana también con este cónclave oficialista en el Palacio de Cerro Castillo, que es la serie de descoordinaciones que han marcado el gabinete y también el segundo piso de La Moneda, Néstor Nivaldo.
2: Gracias, Bárbara.
1: Muy buenas tardes.
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3: 7:05 p.m.
2: Vamos a hacer una pausa, luego estaremos con harta información. Por ejemplo, lo que dijo José Antonio Kast, el presidente, sobre el llamado a movilizaciones del Partido Comunista. Hay un tema ahí de debate. También, nuevamente, el rechazo de Mario Desbordes, el alcalde de Santiago, a la ampliación de Santiago de la cárcel. De Santiago 1 dijo que no va a asistir a reuniones con las autoridades. Y una información que viene llegando hoy día, Luis Ignacio Lula da Silva, presidente de Brasil, ha recibido a Michelle Bachelet, reiterando su apoyo a la candidatura de Bachelet a la Secretaría General de la ONU.
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13: Buenas tardes, Radio Bio Bio. La congestión que está en el kilómetro 70, en la 5 sur hacia el sur, es un camión, una rampla que se estaba quemando. Ya está controlado el incendio, pero tienen acotado el tránsito porque está el vehículo de bomberos y la concesionaria ahí señalizando.
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14: 7 de la tarde, 10 minutos.
2: A ver, la temperatura a esta hora en Santiago, 16 grados con 7 décimas, la humedad relativa del ambiente es del 47%. Mañana Santiago, atención, espera cielos con escasa nubosidad variando despejado, la máxima estimada 19 grados.
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15: Con más de 1,000 indicaciones, la Comisión de Hacienda de la Cámara de Diputados se lista para la votación en particular de la Ley de Reconstrucción Nacional.
2: Los centros de pensamientos progresistas llamaron a La Moneda a quitarle la urgencia a la mega reforma y presentaron contrapropuestas a las medidas tributarias y de empleo.
15: A dos meses del inicio del gobierno, el presidente José Antonio Kast dijo que su administración va por muy buen camino.
2: La Moneda condenó el llamado a movilizaciones del Partido Comunista, asegurando que la tienda no puede dar cátedra de democracia a nadie.
15: Y el alcalde de Santiago, Mario Desbordes, rechazó la invitación del Ministerio de Justicia para conversar sobre la ampliación de la cárcel Santiago 1.
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14: 7 de la tarde, 12 minutos.
2: Adelantamos recién, el presidente brasileño Luis Ignacio Lula da Silva recibió hoy en Brasilia a la exmandataria chilena Michelle Bachelet y le refrendó su apoyo a la candidatura para secretaria general de la ONU.
15: Lula afirmó en un comunicado que durante la reunión discutieron sobre varios temas de política internacional, así como sobre el papel de que la ONU reformada debe tener para la aprobación de la paz y el desarrollo sostenible.
2: Además, el presidente brasileño declaró que la experiencia de Bachelet como jefa de Estado y su conocimiento profundo de Naciones Unidas la habilitan para ser la primera mujer latinoamericana a liderar la organización.
15: Con este apoyo de Brasil y recordemos también México, las dos grandes potencias regionales, pese a que Chile retiró su apoyo a esta candidatura.
2: Bachelet se enfrenta a otros candidatos de la región, como la vicepresidenta costarricense Rebeca Greenspan y el argentino Rafael Grossi, director general del Organismo Internacional de Energía Atómica.
15: Para resultar elegido, usted lo sabe, el candidato debe recibir los votos de una mayoría de integrantes del Consejo de Seguridad de Naciones Unidas, no ser vetado por ninguno de los miembros permanentes y a continuación ser aprobada por la Asamblea General.
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14: 7 de la tarde, 13 minutos.
15: Y lo anunciábamos en titulares, el jefe de Estado, el presidente de la República, José Antonio Kast, acusó al Partido Comunista de intentar agitar las calles tras el llamado a movilizaciones que realizó la diputada Lorena Pizarro, del Partido Comunista, obviamente, por la Ley de Reconstrucción.
2: El presidente del PC, Lautaro Carmona, acusó al jefe de Estado de actuar de manera irresponsable y defendió la movilización social como un derecho democrático legítimo. Francisca Cárez, buenas tardes.
17: ¿Cómo están? Muy buenas tardes. Efectivamente, es un llamado que llegó hasta el despacho del presidente José Antonio Kast y que durante toda esta jornada generó una serie de reacciones tanto dentro como fuera del Palacio de la Moneda. Porque si hay algo conocido en política es la histórica relación del Partido Comunista con los movimientos sociales. No por nada, cuando fueron parte del gobierno anterior, ellos mismos hablaban de tener un pie en la calle y otro en la moneda. Y justamente esa discusión volvió a instalarse este lunes, luego de que la diputada comunista Lorena Pizarro llamara a organizarse y movilizarse para enfrentar la agenda impulsada por el Ejecutivo. En entrevista con Radio Nuevo Mundo, la parlamentaria cuestionó la idea de que el Congreso pueda resolver por sí solo las diferencias políticas y aseguró que no se va a poder revertir lo que impulsa el Ejecutivo si no se organiza el pueblo en medio de la creciente tensión por la denominada ley miscelánea. La respuesta del mandatario no tardó en llegar. A través de sus redes sociales, el presidente Kast acusó al Partido Comunista de buscar agitar las calles luego de haber sido derrotado en las urnas, afirmando además que los chilenos quieren soluciones, no más violencia. Y ahí es que el blindaje desde el Palacio fue prácticamente inmediato. Consultado por las declaraciones de la diputada Lorena Pizarro, el ministro de Vivienda Iván Poduje, muy fiel a su estilo, advirtió escuetamente que el que rompe, paga. Horas más tarde, la ministra vocera Mara Cedini endureció aún más el tono contra el PC, cuestionando que esa colectividad pretenda dar cátedra de democracia y emplazándolos a mirar, según dijo, internamente a sus militantes.
18: Bueno, si es que respetan el Estado de Derecho y no rompen nada, el que rompa paga.
19: El Partido Comunista lo que está haciendo es pasar por encima la institucionalidad democrática y después creer que puede dar cátedra al respecto.
17: En esa vocería, la ministra incluso hizo alusión a una de las integrantes de las Juventudes Comunistas formalizada por hechos de violencia contra la ministra de Ciencia, Jimena Lincolao, además del senador comunista Daniel Núñez, querellado por calumnias contra la ministra de Seguridad, Trinidad Steiner, entre otros ejemplos más que dio la ministra vocera. Declaraciones que, por cierto, llegaron hasta la sede del Partido Comunista, donde el presidente de la colectividad, Lautaro Carmona, acusó al jefe de Estado de actuar de manera irresponsable y defendió la movilización social como un derecho democrático legítimo, asegurando que la historia del PC ha estado ligada, según dijo, a la profundización de la democracia y los derechos sociales.
20: Nos parece una ligereza, una irresponsabilidad que el presidente de la República se refiera a un partido político en una mirada de descalificación. Es autoritaria.
17: Este cruce generó una ola de reacciones en el mundo político, por decirlo menos. En el oficialismo, de manera transversal, condenaron los dichos de Lorena Pizarro. Pero incluso desde un poco más allá del sector, en el Partido Nacional Libertario, donde no son coalición, su líder, Johannes Kaiser, aseguró que el PC no condena la violencia como método de acción política y advirtió que podrían perseguirse responsabilidades institucionales que hasta podrían terminar con la disolución del partido.
21: Creemos que están detrás de mucha de la violencia que se vive, debiesen hacerse valer las responsabilidades por cualquier acto de violencia que se cometa en el marco de las actividades a las cuales están llamando. Podría implicar incluso el iniciar un proceso sancionatorio que puede terminar en su disolución.
17: Y mientras desde el oficialismo ya comenzaba a instalarse con fuerza un discurso ligado al orden público, a la condena, a la violencia, en la oposición las reacciones no fueron completamente homogéneas. Por ejemplo, desde el PPD, el diputado Raúl Soto sostuvo que el derecho a manifestarse pertenece a la ciudadanía y no a los partidos políticos, aunque también acusó una sobrereacción del presidente José Antonio Kast al extrapolar los dichos de la diputada Pizarro.
22: Yo llamo a la responsabilidad de lado y lado. El derecho legítimo a manifestarse es de la ciudadanía, no de los partidos políticos. Y no comparto que existan llamados, pero por el otro lado tampoco compartimos que el presidente Kast se aproveche.
17: A las críticas también se sumó, por ejemplo, la senadora Fabiola Campillay, quien acusó al gobierno de intentar reducir cualquier expresión de descontento social a una operación política impulsada por el Partido Comunista.
23: Presidente, no todo lo que se mueve es comunista. Cuando se recortan presupuestos, la gente sale a protestar y descalificarlas como violentas es una forma de eludir las responsabilidades de su gobierno.
17: Y lejos de bajar el tono, hace tan solo algunos minutos en el Congreso Nacional, la propia diputada Lorena Pizarro volvió a responderle a los cuestionamientos del presidente José Antonio Kast, acusando al gobierno de criminalizar el derecho a la movilización social. La parlamentaria comunista aseguró que manifestarse es parte del juego democrático y afirmó que si el Ejecutivo considera que llamar a exigir derechos significa agitar las calles, entonces dijo, no entiende lo que es la democracia. Veremos si entonces ahora el presidente de la República decide responderle.
2: Lo que pasa es que las críticas de la derecha están abonadas en un hecho muy cierto, que es el estallido social. Vale decir, los partidos de izquierda avalaron la violencia. A ver, eso es indesmentible. Particularmente el Partido Comunista, que incluso pidió la salida del presidente Piñera, un presidente democráticamente elegido. Entonces, todavía, digamos, eso ha marcado muchísimo al país y eso explica en buena medida el éxito de la derecha en las últimas elecciones. ¿Cuánto le va a durar? Bueno, no lo sabemos, pero buena parte del cambio de ciclo político tiene que ver con el efecto traumático que produjo el estallido social, por los niveles de violencia, a ver, brutales que se registraron, Y ante esos niveles de violencia brutales, buena parte de la izquierda mutis por el foro. No solo no lo condenó, sino que incluso en cierta medida lo avaló. Entonces, el presidente Casta todavía, digamos, tiene cuenta, a ver, tiene en esa cuenta todavía tiene recursos a los cuales recurrir en estos debates, en estos cruces de opinión.
15: Claro. Ahora, si bien lo de Lorena Pizarro es una opinión, el silencio sepulcral del resto hace pensar que esto es un tema que se converse y que forma parte de la narrativa, que hay un sector de la izquierda que va a buscar volver a la calle, volver con las manifestaciones. A ver, si es impresionante, por ejemplo, hace dos semanas atrás, la cantidad de estudiantes marchando por la Alameda, es que es impactante porque 4 años no estuvieron. Y por favor, pero ¿cuáles son los éxitos o el milagro de la política educacional del gobierno de Boric?
2: No marcharon ni siquiera.
15: No marcharon
2: en medio del escándalo de Monsalve.
15: Ah, bueno, pero es que imagínate un caso Monsalve bajo esta administración. Pues están las tesis, las no sé cuántos más estarían llenos rodeados del Palacio de la Moneda, quemándolo. Pero guardaron un silencio. Dice que hay un. Por eso, ¿y por qué uno lo menciona? Porque no tenemos que dejar engañarnos y tener una visión más amplia. Eso no quiere decir el proyecto todo perfecto, aplaudamos. No. Si hay crítica y puede ser súper plausible.
2: Que hay movilizaciones legítimas.
15: Y hay movilizaciones legítimas, sí.
17: Y la derecha lo dicen también. De hecho, se escucha parte de Chile Vamos diciendo acá el derecho a la movilización es parte de...
15: Pero aquí hay un grupo de señoras y señores entre... Y esto es un tipo personal, pero la ex vocera de gobierno, cuando andaba tuiteando de que estaban... en la plaza, no, en el metro Baquedano, que era un centro de tortura, después que el señor, el carabinero de Panguipulli, y ahora resulta que la señora sale por el mundo a decir que ella es como anti-fake news, y resulta que aquí en Chile Camila Vallejo fue una precursora, pero total, brutal, diría yo, de la fake news, y están ahí, están los pantallazos, ella no puede decir que esto no es así.
17: Yo creo que eso es parte también del discurso del que se quiere desligar, por ejemplo, el socialismo democrático. Lo mismo que está tratando de decir Carolina Toá con nosotros somos distintos al Partido Comunista. Bueno, ahora escuchábamos a Raúl Soto tratando de decir, bueno, acá los partidos no tienen que hacer llamados a la gente a movilizarse. La ciudadanía es la que decide o no, y no son los partidos los que tenemos que decirles vayan a la calle.
15: Sí, pero también hay gente del socialismo democrático que prefirió mirar para otro lado, claro, callar, o también levantar la voz y gritar.
17: Claro.
15: Por lo menos el Partido Comunista era ordenado y lo hacían todo y todo. Sí. Y tenían una sola opinión. El socialismo democrático, hubo varios que le llevaron el poncho al Partido Comunista en los momentos más complejos en los últimos 5 años. Y esa es la verdad también.
17: Claro, es ahora cuando se está mostrando quizás para poder organizarse en pos a lo que van a ser las elecciones de 2 años más, pero ya es una estrategia que tendrán que ver con el tiempo.
2: Gracias, Francisca. Gracias.
17: Buenas tardes.
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3: 7:24 p.m.
15: A ver, atención con esto. Hay 2 personas que fueron detenidas a raíz de la agresión que se registró el día de ayer en la madrugada contra el diputado del Partido de la Gente, Javier Olivares. Benjamín Duque, desde Radio Bío Bío en Valparaíso, te escuchamos.
26: Hola,
6: Hola, ¿qué tal? Muy buenas tardes. Efectivamente, se trata de información de último minuto entregada por parte de personal de carabineros, que dieron cuenta de la detención de dos personas a raíz de la agresión sufrida por parte del diputado Javier Olivares del Partido de la Gente, registrado el pasado día sábado en la comuna de Olmué. De hecho, en los próximos minutos, carabineros entregará más antecedentes con respecto a la detención de estos dos personas a raíz de la agresión sufrida por parte

0: parte del diputado Javier Olivares del partido de la gente. Estaremos actualizando la información con respecto a la detención de estas dos personas involucradas en esta agresión sufrida por el parlamentario, según comunicó Carabineros hace pocos minutos. Información que se encuentra en completo desarrollo a esta hora de la tarde. Desde la región de Valparaíso, Biobío, la radio.
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2: 7:25 p.m.
3: Opiniones divididas generó la idea del gobierno de frenar el traspaso de colegios municipales a los servicios locales de educación, los famosos SLEP.
4: Algunos alcaldes aseguran que estos servicios locales no tienen la misma capacidad de gestión que tenían las corporaciones municipales y advierten un deterioro de la educación pública. Vamos a conocer más detalles con la voz de Montserrat Tapia.
5: La eventual pausa en el traspaso de colegios municipales a los servicios locales de educación pública, los llamados SLEP, abrió un nuevo debate sobre el futuro de la educación pública en Chile. La ministra de Educación, María Paz Arzola, reconoció que el gobierno está evaluando frenar temporalmente algunos traspasos para revisar cambios al sistema. Actualmente, por ley, los colegios municipales deben pasar gradualmente a administración de los servicios locales de educación pública. Ya ocurrió, por ejemplo, con establecimientos emblemáticos como el Liceo 1, el Instituto Nacional y el Liceo de Aplicación. Sin embargo, desde distintos municipios han surgido críticas al modelo. Algunos alcaldes aseguran que los SLEP no tienen la misma capacidad de gestión que tenían las corporaciones municipales y advierten un deterioro de la educación pública. No son pocas las comunas que buscan evitar el traspaso. El alcalde de Ñuñoa, Sebastián Sichel, ha manifestado su rechazo a este traspaso a menos de 100 días que quedan para que los colegios entren a este sistema.
6: A la ministra le rogamos a esta altura, ni siquiera le pedimos que ingrese lo antes posible la ley para que la suspensión ocurra y no sea tarde para Ñuñoa y sus estudiantes.
5: El alcalde además destacó que entre los colegios de la comuna, 5 de ellos corresponden al 20% de los mejores colegios públicos, pero la mirada no es igual en todos los municipios. En comunas con menos recursos, algunos municipios ven con mejores ojos el sistema SLEP, principalmente porque permite acceder a mayor financiamiento y apoyo estatal para la educación. Así lo explicó la alcaldesa de Quinta Normal, Karina Delfino.
7: Hoy día los SLEP ya llevan su curso, están avanzando y yo creo que acá lo que hay que hacer es fortalecer los servicios locales de educación pública. No es la solución pausar, sino que mirar cada realidad.
5: La discusión afecta a 34 SLEP que aún no reciben colegios y a 175 comunas que siguen siendo sostenedoras. Entre las comunas que deben traspasar sus colegios a los 11 SLEP creados en 2025, con fecha fijada para enero de 2027, figuran Puerto Montt, Antofagasta, Puente Alto, Ñuñoa, La Florida y Peñalolén. La discusión toma fuerza. El presidente José Antonio Kast ya había planteado revisar el modelo y ahora el propio Mineduc reconoce que estudia postergar algunos procesos. Por ahora, el gobierno insiste en que no se trata de eliminar los SLEP, sino de evaluar ajustes antes de continuar con nuevos traspasos.
2: 7:28 p.m.
4: Y el alcalde de Santiago, Mario Desbordes, rechazó la invitación del subsecretario de Justicia, Luis Silva, para conversar sobre la ampliación de la cárcel Santiago 1.
3: El jefe comunal mantiene la negativa ante las eventuales obras en el sector Pedro Montt. Desbordes encontró una aliada. Se sumó el respaldo de la exalcaldesa Iracy Hassler. Ignacio Mabe, buenas tardes.
8: Buenas tardes. El fuego amigo entre el gobierno y Mario Desbordes continúa. Hace 6 meses el alcalde posaba junto al presidente José Antonio Kast en varias de sus actividades de campaña. Tremendo triunfo. El pueblo de Chile está entregando un mensaje muy claro. A hacer un gran gobierno. Publicó en ese entonces el jefe comunal aquel 14 de diciembre. Sin embargo, a 2 meses de la instalación del gobierno, algo parece haber cambiado en la relación entre Desbordes y el Ejecutivo. Primero, apuntó contra el ministro de Hacienda, Jorge Quirós, por la eliminación de contribuciones contenida en la Ley de Reconstrucción Nacional. Si el ministro no compensa a Santiago, lo tendré que devolver makes al comercio ambulante, señaló Desbordes hace una semana sobre este asunto. La molestia del jefe comunal sobre el asunto de las contribuciones quedó demostrada en su ausencia a la reunión que Kast sostuvo con 130 alcaldes oficialistas la semana pasada. Si bien Desbordes valoró el anuncio de una eventual pausa de traspasos a los SLEP, lo comentábamos recién, planteó que el Ministerio de Educación no tiene idea de qué hacer sobre este asunto. Las discrepancias con el Ejecutivo siguieron, y es que la que ha sido protagonista ha sido la idea del Ministerio de Justicia, que ha manifestado ampliar la cárcel de Santiago 1. Ante esto, el subsecretario de Justicia, Luis Silva, intentó reducir la tensión, invitando cordialmente al alcalde Desbordes a una eventual inauguración de las obras.

0: El alcalde respondió, y no se guardó nada. Aclaró que de concretarse una reunión, el Ejecutivo solo le iría a notificar de la ampliación, esto siendo de manera irónica, maleducada y prepotente. Además, llamó al subsecretario Silva a informarse al respecto y a no hacerlos pasar por ignorantes.
1: ¿Para qué voy a conversar con usted, subsecretario o ministro, que lo único que va a hacer es notificarme de esto de manera irónica, por decirlo suavemente, maleducada, por decirlo un poquito más fuerte, prepotente, por decirlo de manera más correcta? Vamos a hacer todo lo que esté a nuestro alcance para que no se concrete. No pienso ir a ninguna inauguración. Subsecretario, infórmese un poquito. No nos vea como ingenuos.
0: Bueno, y una persona que también se ha mostrado crítica del asunto ha sido la exalcaldesa de Santiago, Iracy Hasler. La ahora diputada del Partido Comunista tildó como insostenible la idea planteada por el Ejecutivo, además de remarcar que el 20% de las cárceles del país ya están en la comuna de Santiago.
2: Es gravísimo que se quiera instalar una cárcel de máxima seguridad en pleno centro de Santiago. Nuestra oposición a aquello ha sido firme y continúa desde este lugar como diputada. Esto es contrario a todos los análisis de expertos, de la academia. No tiene ningún sentido.
0: Claro que el rechazo de la medida no solo ha quedado en el mundo político. Los propios residentes, que son aledaños a la cárcel, también han manifestado su descontento ante la idea del Ejecutivo. La vocera de los vecinos del barrio Rondizoni, Paola Moreno, señaló que lo que propone el gobierno es una medida parche, que influiría directamente en el transporte y la seguridad del sector.
3: Esto es definitivamente matar un barrio histórico de Santiago, va a afectar en el transporte, en seguridad. Esto es una solución parche y definitivamente es matar un sector, no solo de Santiago, también estamos hablando del sector de Pedro Aguirre Cerda.
0: Si bien la tormenta de críticas ha sumado cada vez más adeptos, desde el Ejecutivo se mantienen firmes en su idea de materia de seguridad.
4: Hay un... solo para que... si... no se entiende esta disputa desde el punto de vista de si hay un diálogo, porque el alcalde Desbordes dice que habla con el presidente Kast, ¿no es cierto? Él lo ha dicho en entrevista y todo. La disputa con el ministro de Justicia respecto a Santiago 1, que va como en creciendo, va en un aumento claramente, porque ¿qué le dice el subsecretario Silva, el profe Silva, como lo conocen dentro del gobierno? Bueno, le dice, no se preocupe si lo vamos a invitar a la inauguración, que es lo que Mario Desbordes quiere, que no le instalen, ¿no es cierto?, esta ampliación de Santiago 1. Y ahí se arma toda una disputa y la verdad que uno queda como extraño, porque se habla con el presidente Kast, tiene buena llegada con varios en el gobierno, pero se pelea con Hacienda, se pelea con Justicia, es como raro.
0: Sí, uno podría pensar quizás en un, no sé si un rencor de Desbordes, pero es verdad lo que tú mencionas, que con el presidente Kast tiene una relación...
4: ¿Por qué no le dice?
0: Pero con los ministros ha apuntado a María Paz Arzola, a Jorge Quirós, ahora a Rabat y al subsecretario. O sea, no es una cosa con uno en específico, sino que es con un amplio del gabinete. Sí. No sé, podría tener línea directa con el presidente.
4: Es que es raro. No,
5: bueno, probablemente son públicos distintos.
0: O sea, se sabe que...
4: No, yo quiero decir, las peleas, todas estas disputas y lo voy a invitar y todo, ¿son realmente reales o nos van...?
5: No, son parte, o sea, de una escenografía, digamos, para mantener
4: eso,
5: sus perfiles.
4: Sí,
5: yo creo.
4: Porque la verdad que es bastante extraño. Toda esta situación es bien extraña.
5: El tema de fondo son las diferencias respecto a la ampliación de la cárcel. Todo lo demás es parte de un decorado, digamos, que... Sí, claro, sirve a algunos para reafirmar sus posiciones, para descalificar al otro.
0: O sea, Desbordes encontró en Iracy Hasler un aliado político. Yo creo que nunca pensé escuchar eso y ahora, gracias a una medida del gobierno, que es del sector de Desbordes, encontró a alguien que piensan totalmente distinto.
5: Y que habían cruzado críticas muy duras más entre ellos. Gracias, Ignacio.
4: Gracias, Ignacio.
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8: 7 de la tarde, 34 minutos.
5: Joaquín Lavín Infante y Katy Barriga hoy día fueron al anexo penitenciario Capitán Llaver para enrolarse en el régimen de visita de Joaquín Lavín León, que está en prisión preventiva por eventuales delitos de corrupción.
4: El histórico de la UDI, exalcalde, exministro, excandidato presidencial, recuerden ustedes, estuvo a un par de votos de llegar a la presidencia, aseguró que su familia está afectada por la situación y reiteró la inocencia de su hijo y también de la exalcaldesa de Maipú, su nuera. Marcela Rojas nos cuenta más en el siguiente informe.
9: A 3 días de que el 7º Juzgado de Garantía de Santiago decretara la prisión preventiva de Joaquín Lavín León y de su ex asesor parlamentario Arnaldo Domínguez, hoy llegaron hasta Capitán Llaver los padres del ex congresista Joaquín Lavín Infante y Estela León, además de su esposa Katy Barriga, para enrolarse en el régimen de visitas que comienza este miércoles. En la instancia, el ex alcalde de Las Condes sostuvo que la familia se encuentra afectada por la situación y reiteró su convicción sobre la inocencia tanto de su hijo como de la ex alcaldesa de Maipú.
10: Ha empezado el juicio. Entonces, se prejuzga demasiado. Cuando llegue la instancia verdadera, yo creo que ellos van a demostrar su inocencia y yo creo 100% en eso. Toda mi energía está enfocada en Joaquín, en decirle que lo apoyo y en fortalecerlo y en apoyarlo. Y si alguna vez pasa algo conmigo, bueno, lo enfrentaré como corresponde, pero la verdad no hay nada.
9: La diferencia entre los recintos penitenciarios de ambos imputados también generó debate durante la jornada. Sobre esto, el profesor encargado de la Clínica Jurídica Penal de la Universidad Finisterre, Santiago Fernández, explicó que la determinación corresponde exclusivamente a Gendarmería y responde a criterios internos de segmentación y seguridad.
11: Pero es Gendarmería quien toma esa decisión, no es el propio tribunal. Y finalmente no tienen absolutamente nada que ver el perfilar o no perfilar para uno u otro establecimiento penitenciario con, digamos, los argumentos de fondo que se tuvieron en consideración para decretar la prisión.
9: Precisamente durante esta jornada, la defensa de Arnaldo Domínguez confirmó que evalúa presentar acciones judiciales para modificar la medida cautelar decretada por el tribunal. El abogado Pablo Araya calificó la resolución como ilegal y arbitraria y aseguró que esperan revertirla ante la Corte de Apelaciones.
12: Veremos que no se sea por nada en concreto. Yo creo que simplemente puede ser un tema de espacio o alguna otra figura diferente. Estamos estudiando qué acción vamos a presentar y en base a eso todavía no vamos a solicitar ningún tipo de modificación de cumplimiento del régimen de prisión preventiva, toda vez que estimamos que vamos a tener buena acogida en la Ilustrísima Corte de Apelaciones, ya que el fallo es bastante ilegal y bastante arbitrario.
9: Todo esto ocurre mientras continúa corriendo el plazo legal de 5 días para que las defensas presenten recursos ante el Tribunal de Alzada e intenten revertir la prisión preventiva decretada el viernes pasado en el marco de la investigación por fraude al fisco, tráfico de influencias y otros delitos vinculados a la corrupción.
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8: 7:39 PM.
5: Diego Osorio, buenas tardes.
19: Hola, Diego. Hola, ¿qué tal? ¿Cómo le va? Gusto en saludarlos. Hoy se completa la quinta fecha de la Copa de la Liga, un partido a las 20 horas en el Estadio Municipal de La Pintana. Palestino está en una serie de mejoras en su estadio de La Cisterna, por lo tanto tiene que trasladar este partido con Deportes Limache a La Pintana, es local allí. Y ahí está muy expectante O'Higgins, porque un empate le alcanza con un empate para llegar a transformarse en el primer semifinalista de la Copa de la Liga, que se va a definir el mes próximo. En la Universidad de Chile, noticia esta tarde, aseguró ya la continuidad de Lucas Azadi, extiende el contrato del volante que no es titular actualmente en el equipo de Fernando Gago, pero es permanentemente relevo, y de hecho ayer, por ejemplo, jugó media hora en el segundo tiempo Lucas Azadi, que busca recuperar la titularidad en algún momento. De esto habló justamente el entrenador Fernando Gago, esto expresaba respecto a este futbolista que es apetecido también en el medio internacional. Lo escuchamos.
20: Volvió de la lesión, está agarrando otra vez el ritmo que necesita para tener los entrenamientos y el ritmo de partido, y a partir de eso tratar de que él dé su mejor versión. Todos sabemos y entendemos las condiciones que tiene para jugar el fútbol, y a partir de eso tenemos que tratar de explotarlo al máximo.
19: Bueno, se conoció hoy justamente respecto a lo dirigencial una nueva querella ingresada por Toesca Sociedad Anónima, que vuelve a poner a Universidad de Chile y a su concesionaria Azul Azul en el centro de la polémica, y fundamentalmente a Michael Clark. Todo apunta, más allá de que Cecilia Pérez ayer en La Calera trató de tomar distancia de aquello, pero fíjense ustedes parte de esta querella, donde ahí está justamente los que están querellados, entre ellos Michael Clark, pero también aparecen Marcelo Pexe y Victoriano Cerda, que en su momento, recuerden ustedes, fueron expropietarios de Huachipato, ¿eh? Respecto a esta situación de cómo se toma el control de Azul Azul cuando vende acciones, en este caso Heller, Carlos Heller. Y esto fue justamente una sociedad que está bajo Tactical Sport, en todo caso, un fondo de inversión, esa es la palabra, Tactical Sport, que se concretó utilizando recursos que no tuvieron origen en aportes efectivos de los participantes ni en recursos patrimoniales propios de estos. Esto es lo que manifiesta esta querella. Está todo en pleno proceso y habrá que ver qué desenlace tiene Michael Clark, que está muy comprometido de acuerdo a esta y otras causas. Digamos a todo esto que en lo deportivo, lo decíamos, lo de O'Higgins de Rancagua. O'Higgins está en todas las competencias nacionales e internacionales en juego. Bien aspectado respecto a una posible clasificación en Copa Sudamericana. Está en los puestos de avanzada en el torneo de Primera División. Podría acercarse más, incluso este fin de semana juega con la U de Conce. Y en la Copa de la Liga, lo dicho, ¿no? Si Palestino no, o mejor dicho, Limache no derrota a Palestino, con un empate ya estará en semifinales de la Copa de la Liga, una situación que analizó Martín Sarrafiore, su volante ofensivo.
21: Somos un equipo que está bastante ensamblado, nos conocemos, los chicos nuevos que llegaron se acoplaron muy bien y están todos preparados para pelear todos los frentes que tenemos por delante, y como digo, vamos a seguir por ese camino, trabajando con humildad para conseguir un título.
19: Ahí está Martín Sarrafiore, entonces, el muy buen volante que tiene el argentino O'Higgins de Rancagua. Y atención, porque hay también a las 20 horas, ese partido a las 20 de Palestino con Limache, el mismo horario, en ese escenario, el Estadio Bicentenario La Granja de Curicó, se presenta San Marcos de Arica. Atención, porque un triunfo del cuadro ariqueño lo transformará en el nuevo y exclusivo líder del torneo del ascenso o Primera B. Está ahí en la disputa con otros equipos nortinos. Está Cobreloa, está Antofagasta, también se mete Wander, Recoleta, varios equipos en la pelea por el liderato. A San Marcos hoy le alcanza un triunfo para ser el nuevo líder del torneo del ascenso, que lamentablemente Nivaldo Néstor este fin de semana tuvo hechos de violencia. En Valparaíso, con el partido Wander-Cobreloa, hubo incidentes allí, y también en Temuco, en el partido Temuco Unión Española. Esperemos que esto de alguna manera, de una vez por todas, se acabe.
5: Gracias, Diego.
19: Gracias, buenas tardes.
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3: 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Faltan 14 minutos para las 8.
4: Indignación generó la prohibición de que buses interurbanos dejen pasajeros en el cruce Baroli, esto en la comuna de Talca, región del Maule.
5: La municipalidad de Talca explicó que la medida se debe principalmente a obras realizadas por la concesionaria de la Ruta 5, que depende del MOP. José Riquelme, buenas tardes.
6: Buenas tardes. Lo que por años fue un paradero para quienes ingresaban a Talca desde el sur, hoy se convirtió en una disputa. Todo comenzó cuando las empresas de buses comenzaron a informar a sus pasajeros que, por órdenes superiores, el descenso en el cruce Baroli quedaba estrictamente prohibido, obligándolos a terminar su viaje de forma obligatoria en el terminal de buses de la ciudad. Esta decisión impacta directamente en el traslado de miles de personas, entre ellos trabajadores y estudiantes, específicamente de aquellos que asisten a la Universidad Católica del Maule y al INACAP. Ante el malestar que inicialmente apuntaba a la gestión del alcalde Juan Carlos Díaz, la Municipalidad de Talca emitió una aclaración oficial, asegurando que no han dictado ningún decreto que impida el funcionamiento de dicho paradero. Desde el municipio explicaron que la medida se debe principalmente a obras realizadas por la concesionaria de la Ruta 5, la cual depende del MOP. Frente a esto, desde el mismo MOP, la Seremi Regional del Maule afirmó que la medida fue tomada producto de los problemas viales que generaba la detención de buses ahí, principalmente porque se generaban atochamientos que llegaban hasta la misma Ruta 5. Además, mencionaron que la parada no era autorizada. Ante esto, la Seremi Yasna Cancino mencionó que la medida va en pro del bienestar vial.
7: Nosotros entendemos la costumbre de los usuarios, pero en este caso lo que corresponde es que los vehículos se detengan por Avenida San Miguel y por lo tanto los pasajeros quizás que tengan que tomar locomoción van a tener que caminar unos metros para tomar la locomoción en las paradas autorizadas.
6: Frente a los cuestionamientos, la municipalidad emitió un comunicado descartando tener injerencia en la medida. La radio tomó contacto con la administración, quien declinó dar una nueva respuesta, pero enfatizó en los puntos presentados en su declaración. Desde el mundo de los buses, la medida ha sido criticada. La gerente general de la Asociación de Buses Interurbanos, Carolina Navarrete, manifestó su rechazo a la medida y de que no hayan sido consultados.
8: Nosotros lamentamos que esto ocurriera sin haber podido tener la consulta del MOP y la comunicación entre el MOP y las empresas de buses, dado que esto afecta directamente a los pasajeros.
6: Desde el MOB indicaron que la nueva parada se encontrará en la Avenida San Miguel, a 200 metros de la antigua parada. Esto porque es la única zona autorizada en el sector y la más cercana. A partir de esta medida, el histórico cruce Baroli, que funcionó durante años como el cruce con mayor flujo de pasajeros, dejará de funcionar como tal, esto por los peligros que representaba para la seguridad vial.
5: Gracias, José.
6: Gracias.
4: La Municipalidad de Ancud presentará una querella por el caso de una mujer que está grave tras recibir el impacto de un trozo de fierro cuando iba de copiloto en el vehículo que pasó bajo una pasarela, esto en la Ruta 5 Sur, en Puerto Montt.
5: El Ministerio Público instruyó diligencias para establecer eventuales responsabilidades. Desde Radio Bio Bio de Puerto Montt nos informa Franco Bustamante.
9: La mujer que recibió el impacto cuando transitaba a la altura del sector La Goleta, ubicado entre la localidad de Paragua y la comuna de Puerto Montt, actualmente sigue conectada a ventilación mecánica, en espera de un análisis de estado neurológico y con trauma cervical severo. En este escenario, la familia sigue en busca de posibles responsables, por lo que el alcalde de Ancud, Andrés Ojeda, señaló que presentarán una querella al tratarse de una vecina de la misma comuna.
10: Estamos por presentar una querella criminal desde el municipio para poder dilucidar quién fue el responsable de esta tremenda agresión que pasó, cierto, desde una pasarela antes de llegar ahí a Puerto Montt en la doble vía.
9: Además, la Fiscalía Local de Puerto Montt instruyó realizar diligencias investigativas a la sección de encargo y búsqueda de personas y vehículos de carabineros para dar con eventuales responsabilidades. 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
3: Faltan 10 minutos para las 8.
4: Y la Corte Suprema acogió la demanda presentada por la Asociación Gremial de Productores de Leche de Los Ríos en contra de la empresa NotCo por competencia desleal, prohibiéndole el uso de la palabra leche en sus productos en medio de la disputa por la marca NotMilk. Nicolás Silva nos cuenta más desde Radio Bio Bio en Valdivia.
11: El conflicto comenzó en 2020 cuando el gremio demandó a The Not

0: Company debido a la venta de un producto rotulado como Not Milk o No Leche en español, que exhibe en su caja una vaca tachada. A juicio de los denunciantes, el mensaje podría confundir a la gente al hacer creer que se trata de un producto sustituto de la leche. La demanda fue acogida por el primer juzgado civil de Valdivia en mayo del 2023, estableciendo que la empresa incurrió en actos de competencia desleal y le prohibió usar la marca Not Milk. Sin embargo, la Corte de Apelaciones de Valdivia revocó la sentencia un año después, lo que obligó al gremio a recurrir a la Corte Suprema. El máximo tribunal del país falló a favor de la Asociación Gremial de Productores de Leche de Los Ríos al confirmar el dictamen de primera instancia. El gerente de Aproval, José Luis Delgado, recalcó que la Corte Suprema ratificó que Notco estableció una estrategia de marketing para denostar a la industria lechera.
1: Esta empresa, más que hablar de las bondades de su producto, estableció toda una estrategia de marketing para denostar justamente a la leche. Y eso lo ratifica, digamos, de manera bastante categórica la Corte Suprema.
0: El máximo tribunal del país mantuvo la marca de Not Milk, aunque prohibió que los productos de la empresa contengan la palabra leche. Ante las consultas de la radio, desde la compañía se limitaron a pronunciarse mediante la publicación del CEO, Matías Muchnik, en sus redes sociales, en las que valoró que la marca siga intacta y mencionó que el envase con la vaca tachada ya no existe, anunciando otras modificaciones para cumplir lo ordenado por la justicia. En Valdivia, Bio Bio, la radio.
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2: Faltan 6 minutos para las 8.
12: El presidente de Estados Unidos, Donald Trump, advirtió que el alto el fuego con Irán es increíblemente frágil tras la respuesta de la República Islámica al plan de acuerdo de paz, que el mandatario calificó de pedazo de basura.
13: Por el momento, el alto al fuego se mantiene vigente, pero es increíblemente frágil, diría yo. Lo más débil que ha estado. Y esto lo digo tras leer el pedazo de basura que nos enviaron. Ni siquiera terminé de leerlo, declaró a la prensa desde el despacho Oval en la Casa Blanca.
12: Trump dijo que al leer la respuesta iraní sintió que estaba perdiendo el tiempo, por lo que apuntó que el alto el fuego vigente desde el 8 de abril está con respiración asistida.
13: Quieren negociar y nos presentan una propuesta estúpida. Es una propuesta estúpida. Y nadie la aceptaría. Solo el expresidente Barack Obama la habría aceptado, dijo.
12: Trump insistió en que su administración tiene un plan que consiste en que la República Islámica jamás obtenga un arma nuclear y criticó que ese compromiso no figure en la respuesta de Teherán.
13: Pese a su desacuerdo, Trump respondió a una pregunta de la prensa que una solución diplomática con Irán sigue siendo muy posible.
12: Y Donald Trump afirmó que va a hablar con su homólogo chino Xi Jinping sobre la venta de armas estadounidenses a Taiwán durante el viaje que llevará a cabo esta semana a Pekín.
13: Voy a tener esa discusión con el presidente Xi. Al presidente Xi le gustaría que no le vendiéramos armas a Taiwán. Y tendré esa discusión, respondió el líder estadounidense al ser preguntado por la prensa justamente en la sala Oval.
12: Trump hizo esas declaraciones a pesar de que la posición histórica de Estados Unidos, consagrada en la política impulsada desde la presidencia de Ronald Reagan y conocida como las seis garantías, establece que Washington no consultará con Pekín sus decisiones sobre la venta de armamento defensivo a Taiwán.
13: El republicano subrayó en la misma comparecencia que tiene una gran relación con Xi, con quien dijo que está haciendo muchos negocios.
12: El comentario es de Juan Francisco Coloane.
14: En un mundo sin un centro político donde se negocien las diferencias en geopolítica, en cuanto a soberanías y también en cuanto a los intereses territoriales, todo se ha dejado al arbitrio del comercio. China es hoy una potencia económica que disputa la supremacía global a Estados Unidos en un momento crítico en que la guerra de Estados Unidos-Israel ha puesto al planeta al borde de una guerra nuclear. Es de esperar que las negociaciones entre China y Estados Unidos, estas dos grandes potencias en el planeta Tierra, pongan a nuestra humanidad en una situación de paz y concordia y lo saquen del estado actual de catástrofe.
13: La alta representante de la Unión Europea para la Política Exterior y de Seguridad, Kaja Kallas, afirmó que el bloque no debe permitir que Rusia nombre a un negociador sobre la guerra en Ucrania y que el nombre aludido, el ex canciller alemán Gerhard Schröder, es un lobista del Kremlin.
12: En primer lugar, si le concedemos a Rusia el derecho a nombrar a un negociador en nuestro nombre, eso no sería muy sensato, dijo Kallas.
13: En segundo lugar, señaló que Gerhard Schröder ha ejercido como lobista de alto nivel para empresas estatales rusas.
12: Por lo tanto, queda claro por qué el presidente ruso Vladimir Putin quiere que sea él, Schröder, quien ocupe ese puesto. Desde Bruselas nos informa la corresponsal de Radio France Internacional, Ana Lázaro.
15: Europa considera que el ex canciller alemán Gerhard Schröder estaría lejos de ser un negociador imparcial. La jefa de la diplomacia europea, Kaja Kallas, ha declarado esta mañana que no le parece una idea sensata. En su opinión, si el presidente ruso ha mencionado su nombre, es porque sabe que estaría sentado a ambos lados de la mesa de negociación. En Bruselas, la propuesta de Vladimir Putin resta incluso credibilidad a su afirmación de que el conflicto en Ucrania estaría llegando a su fin. Las dudas sobre Schröder derivan del papel que jugó en varias empresas energéticas rusas. No solo fue uno de los defensores del gasoducto Nord Stream 2, que habría hecho a Alemania y también a Europa extremadamente dependientes de la energía rusa. También fue nombrado consejero de administración de la petrolera rusa Rosneft. La jefa de la diplomacia europea también ha lamentado hoy el cinismo del presidente ruso, afirmando que pidió una tregua para poder celebrar un desfile militar en Moscú mientras seguía atacando Ucrania. Ana Lázaro desde Bruselas para Radio Francia Internacional.
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12: En el marco de su candidatura a la Secretaría General de Naciones Unidas, la expresidenta Michelle Bachelet se reunió en Brasilia con el presidente Luis Ignacio Lula da Silva.
13: Más de 1.500 indicaciones han sido ingresadas para la discusión en particular del proyecto de reconstrucción nacional.
12: A dos meses del inicio del gobierno, el presidente José Antonio Kast dijo que su administración va por muy buen camino.
13: A 12 La Moneda condenó al llamado a movilización del Partido Comunista, asegurando que la tienda no puede dar cátedra de democracia a nadie.
12: El alcalde de Santiago, Mario Deporte, rechazó la invitación del Ministerio de Justicia para conversar sobre la ampliación de la cárcel Santiago 1.
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20: 8 de la noche.
12: Termina esta edición de Radiograma. Les queremos agradecer que se hayan informado con nosotros. Que estén muy bien.
13: Cuídense.